0: Mancha, el País Vasco y Extremadura han pedido públicamente ir a elecciones. También lo prefiere así el secretario general del PSOE de Castilla y León, Carlos Martínez.
1: Creo que ahora mismo, ¿no?, una situación como la que tenemos, hay una ventana de oportunidad para que la ciudadanía, que ha despertado de una forma contundente, de una forma rotunda, pueda expresarse también a través de las urnas, ¿no? A partir de ahí, noviembre mejor que diciembre, diciembre mejor que enero. Es una cuestión de meses, ¿no? Lo que es absolutamente irremediable es que tenemos que ir a las urnas más pronto que tarde.
0: El Partido Popular urge al presidente del Gobierno a apretar el botón del adelanto. El secretario general, Miguel Tellado, aconseja a Sánchez que no se lo piense más.
2: Pedro, no te lo pienses más. Hazlo. Convoca mañana las elecciones generales. Comenzamos la campaña y en menos de dos meses veremos lo que piensan los ciudadanos. La mejor política de vivienda de este gobierno será la convocatoria de elecciones. Por lo tanto, mejor noviembre que diciembre, marzo o julio.
0: La secretaria general de Podemos, Ione Belarra, no quiere oír hablar de adelanto electoral y propone un decreto mensual sobre la vivienda hasta que se apruebe.
3: Pensamos que la gente no quiere elecciones, quiere soluciones, y lo que le estamos exigiendo al Gobierno de España es que traiga un real decreto ley ambicioso y que, si no se aprueba en el Parlamento, lo traiga cada mes. No está escrito en ningún sitio que el Gobierno no puede aprobar los reales decretos ley una vez al mes.
0: Dos muertos y un desaparecido deja el temporal de lluvia en Cataluña, que ha tenido afectaciones y crecidas históricas. La alerta ya ha pasado y se han levantado las restricciones de movilidad. La prioridad ahora es restablecer la normalidad. Y en Gádor, Almería, han caído 50 litros por metro cuadrado en una hora y los bomberos de Poniente han tenido que intervenir para achicar agua. La propia alcaldesa, Lourdes Ramos, ayudaba a los vecinos.
4: La Rambla, sí, hemos tenido que avisar a la población. Y ahora mismo me pillas que estoy achicando agua de una plaza que se ha inundado una vivienda y estoy ayudando a los vecinos.
0: Y la semana comienza con nubes y posibles chubascos en la mitad occidental y en las sierras orientales. Los termómetros marcan a esta hora 25 grados en Granada, 24 en Cádiz, 23 en Almería, 22 en Málaga, Sevilla y Huelva, 19 en Córdoba, 17 grados en Jaén capital. Andalucía, son las 2 y 3 minutos.
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Buenas tardes, sean ustedes bienvenidos a una nueva edición de Portal Flamenco en la Radio Pública de Andalucía. El espectáculo Andalucía en el Tiempo se celebró el pasado 19 de septiembre dentro de la programación de la Bienal de Flamenco de Sevilla. La memoria del cante hondo conquistó las orillas del río Guadalquivir en una noche única. El Muelle de la Sal se convirtió durante un par de horas en el epicentro de la emoción del flamenco. El espectáculo estuvo dirigido artísticamente por Manuel Curao y congregó a una gran multitud de aficionados dispuestos a sumergirse en la pureza de artistas veteranos del flamenco. Cada intervención fue una demostración de la fuerza de la herencia de los grandes maestros a través de repertorios clásicos de la época dorada del cante.

De Jerez, respaldados por el toque maestro de las guitarras de Eduardo Rebollar y Antonio Carrión y el compás de Antonio Petete y Emilio Castañeda. Todos los artistas desgranaron una amplia diversidad de palos del flamenco, buscando conectar de inmediato con el público. Las intervenciones de Jaime el Parrón y el Boquerón sirvieron como el preludio del concierto. Ambos artistas abrieron la velada cantando a capela por Tonás, el palo que engloba al martinete.

0: amallado.
1: Ay, no hay quien diga. ¡Ay, qué locura!

Vamos a seguir ahora con Romerito de Jerez, que tuvo una presencia profundamente significativa. El maestro jerezano subió al escenario a los 94 años de edad y defendió la bandera del compás y de la ortodoxia gaditana de su tierra natal, de Jerez de la Frontera. Su sola presencia física y su eco fueron recibidos como un acontecimiento histórico por la afición, porque Romerito es uno de los últimos testigos vivos de la época dorada del flamenco. Vamos a escuchar lo que hizo Romerito con la guitarra de su hijo, Romero Pantoja. Le escuchamos cantando por Soleá.

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1: Estamos desgranando el espectáculo Andalucía en el Tiempo, en el Muelle de la Sal, aquí en Portal Flamenco, en la Radio Pública de Andalucía. Vamos ahora con José Sorroche, que fue el encargado de defender y representar la memoria flamenca de la provincia de Almería. Sorroche contribuyó con su eco veterano a la velada. El maestro de Almería actuó como un auténtico custodio del cante de raíz. En el toque está Antonio Carrión. Vamos a escuchar a José Sorroche en una soleá apolada.

seguimos recorriendo Andalucía con este espectáculo. Ahora la intervención de Vicente Redondo, el Pecas, que fue uno de los momentos más destacados y celebrados por la afición, que fue a disfrutar del espectáculo Andalucía en el Tiempo en el Muelle de la Sal de Sevilla. Representando a la provincia de Huelva, la actuación de El Pecas sobresalió por su defensa del fandango, el palo icónico de Huelva. El Pecas logró su cenit interpretativo al recrear la variante del Peque de la Isla. Eduardo Rebollar le acompañó a la guitarra. Fandangos de Huelva.

Gracias. Esto es Portal Flamenco en la Radio Pública de Andalucía. Seguimos repasando Andalucía en el tiempo. La intervención del cantaor cordobés Curro Lucena fue una de las más sólidas de la noche, encargándose de abrir el segundo bloque de artistas del espectáculo. Con Antonio Carrión al toque, Curro Lucena, el veterano cantaor, demostró su maestría por malagueñas, que ligó con el fandango de Lucena y la rondeña. Lo escuchamos.

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1: Nos venimos ahora más al sur con la intervención de la veterana cantadora Carmen de la Jara, una de las más esperadas del espectáculo, encargada de defender con su eco la esencia flamenca de la provincia de Cádiz, sobre todo de su emblemático barrio de la Viña. Fiel a su trayectoria, Carmen de la Jara desplegó lo mejor de la tradición de su tierra. Se enfocó en un estilo que domina, como son los tientos tangos. Su compás viñero estuvo perfectamente arropado con la guitarra de Antonio Carrión y Eduardo Rebollar.

Andalucía en el tiempo, 19 de septiembre, Muelle de la Sal en Sevilla, dentro de la Bienal de Flamenco. Hoy lo estamos recordando y vamos ahora con la intervención del cantador granadino Jaime Heredia el Parrón, que estuvo marcada por la hondura extrema, por la gitanería y por el fuerte temperamento propio de la escuela de Granada. Fiel a sus raíces del Sacromonte, el Parrón se dejó en el escenario del Muelle de la Sal esta soleá en la que le apoyó la guitarra de Eduardo Rebollar.

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1: Y llegamos ya al final de este repaso al espectáculo Andalucía en el Tiempo. Cambiamos de provincia, ahora vamos a escuchar a José Lete de Linares, encargado de defender el patrimonio flamenco de Jaén. Su intervención en Sevilla estuvo cargada de hondura clásica y de madurez interpretativa. Con el toque de Antonio Carrión, este cantador veterano, curtido en mil batallas, hizo estos tangos extremeños y de Linares. Nos despedimos, que lo disfruten.

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2: Un millar de marroquíes ha regresado este domingo a su país de forma voluntaria tras el desalojo parcial de la playa del Trampolín de Ceuta. Otros 1.100 han sido trasladados al Centro Temporal de Extranjeros. El ministro y mando único, Ángel Víctor Torres, ha informado del resultado de este operativo policial de 350 agentes que ha durado 12 horas, mientras se siguen habilitando espacios para acoger a todos los inmigrantes y devolver la normalidad a las calles.
3: Vamos a seguir en ese trabajo. Hemos ido abriendo en Ceuta operativos y también espacios en las últimas semanas y seguiremos para que ninguna persona pernocte en las calles de Ceuta, porque nuestra voluntad no es otra que alcanzar cuanto antes la normalidad en Ceuta.
2: La semana comienza con la incógnita de si habrá o no adelanto electoral después del rechazo del Congreso a los dos decretos sobre el acceso a la vivienda. El presidente del Gobierno, Pedro Sánchez, mantiene su agenda. Hoy acude a primera hora al Congreso Nacional del Instituto de Empresa Familiar y a las 11 a la Ejecutiva Federal de su partido. Las movilizaciones por el derecho a la vivienda han tenido lugar este fin de semana por todo el territorio nacional y también en Andalucía, donde miles de personas se han manifestado. Sevilla, Málaga, Córdoba, Granada o Almería son las capitales que han acogido las reivindicaciones más destacables, con la consigna hacia la huelga general, que es el próximo objetivo. 12.000 personas se han contado en la ciudad de la Alhambra y unas 6.000 en Córdoba.
4: De los alquileres sobrepasados de precio no se puede aguantar. Vamos, es una locura, no sé en qué cabeza humana cabe este precio.
5: Sobre todo la gente joven, los que tenemos ya una edad, pues sí hemos tenido a lo mejor acceso a la vivienda, pero a la gente joven ahora le resulta imposible.
6: La vivienda es algo que nos afecta a todos, a los mayores, a los jóvenes. Sin vivienda no hay nada.
2: Hoy está prevista una gran manifestación en Barcelona que tuvo que suspenderse este sábado ante la previsión de fuertes lluvias. Y este lunes está previsto el juicio que enfrenta a una familia de acogida de Gójar en Granada con la Junta de Andalucía por el futuro de una niña de 7 años que convivió con ellos durante 17 meses, informa Celia Carrasco.
7: Pepe Ferrer y Loli Gómez reclaman al juzgado el retorno de la pequeña a su hogar en régimen de acogida temporal y que se insta a la Junta de Andalucía a iniciar los trámites que permitan constituirse como familia de acogida permanente o familia de adopción. Según su demanda, la niña fue trasladada el pasado mes de abril desde el colegio a un centro de menores con apoyo policial sin que la familia pudiera despedirse de ella ni recoger sus pertenencias. Los padres de acogida aseguran que la menor se había integrado plenamente en su entorno y que se opusieron al proceso de adopción al considerar que podía afectar a su estabilidad. Está previsto que la vista comience a las 10 de la mañana en el Tribunal de Instancia de Granada. La familia insiste en que debe prevalecer por encima de todo el bienestar de la menor.
2: Y un último asunto, Lula da Silva y Flavio Bolsonaro disputarán la presidencia de Brasil en segunda vuelta el 25 de octubre. Con el 100% de los votos escrutados, el primogénito de 45 años del exmandatario ultraderechista Jair Bolsonaro ha ganado la primera vuelta, aunque no ha llegado al 50% necesario para ocupar la presidencia. Los termómetros marcan a esta hora 24 grados en Cádiz, 23 en Málaga y en Almería, 21 en Sevilla y Huelva, 19 en Córdoba, 17 en Granada y en Jaén Capital. Andalucía, son las 3 y 3 minutos.
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Hace muchos años, cuando yo era un chaval, ser creador de contenido era fabricar el relleno de las empanadillas, mezclando el atún y el tomate, o hacer masa para las croquetas con lo que sobraba del puchero. Pero con la llegada de Internet, ser creador de contenido ha ampliado su campo a límites casi infinitos. Hoy en día, casi todo se puede convertir en contenido. Y oiga, no se crean que crear contenido es fácil. Bueno, crear contenido sí puede ser fácil, que te haga caso a la gente y que te sigan,

0: He conocido la historia de un gacho llamado Benjamin Bennett, que se ha hecho conocido con un podcast, un canal en YouTube que llama Sitting and Smiling. Esto consiste en que este gacho se sienta delante de una cámara, permanece prácticamente inmóvil y sonríe durante 4 horas.
1: ¡Madre mía!
0: No hace otra cosa. Esto no es fácil, ¿eh? Primero porque yo me llevo 5 minutos sonriendo por una foto y ya acabo con la cara como Jack Nicholson interpretando al Joker. Y luego el meritazo que tiene conseguir que la gente se traiga un vídeo de 4 horas con un gacho sonriendo, que oye, que si fuera Vicente del Bosque lo entendería, ¿no? Por la rareza del caso, pero en otra persona no lo entiendo. Luego tenemos a un escocés llamado Graham Parker, profesional del cuidado de pezuñas de vaca, que tiene un canal de YouTube con millones de seguidores que ven bien cómo limpia y recorta las pezuñas de los bovinos. Yo digo que ole por él, pero ya hay que estar aburrido para tragarse un canal viendo a un tío haciéndole la maricura a una vaca. Yo conozco gente que el día que se corte la uña de los pies y lo imitan por YouTube, se cae aquello. Como creador de contenido raro tenemos también a Steve 1989 MR Info, que abre y analiza raciones militares antiguas, algunas de hace décadas. Nosotros encontramos un yogur caducado hace 3 días y lo comemos con 2 dedos, como si llevara uranio enriquecido, y este gacho saca el changui que llevaba Napoleón en la batalla de Waterloo y se lo come. El mérito de este tío no es su número de seguidores, sino que todavía siga vivo y no haya muerto de una infección. Y como olvidarnos también de la famosa Marie Kondo, la famosa japonesa que cogía 3 estanterías revueltas del IKEA y las doblaba de una manera que cabía en el cajón de una mesita de noche. Eso sí, el mito se cayó cuando Marie Kondo tuvo que tirar la talla de la perfección y el orden, reconociendo que con 3 niños en casa es imposible mantenerla ordenada. A mí me lo va a contar tú, Marie Kondo, con 3 niños. Anda, por Dios, vamos a robar la cárcel. En fin, que hoy estamos en Armilla para conocerlo todo sobre los creadores de contenido. Comenzamos el programa del Yuyu desde el Flash Fest 2026 en Armilla, Granada.
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0: Señoras y señores, muy buenas tardes, tengan todos ustedes bienvenidos al programa del Yuyu, que hoy por segunda vez en la semana lo hacemos desde un estudio alejado del estudio central Valentín García en Canal Sur Radio. El martes pasado estábamos en el Nervión Plaza con motivo de ese partido de la selección española de fútbol, a la que le dimos suerte porque ganamos.
1: ¡Hombre!
0: A Croacia. Charo Pérez, buenas tardes.
1: Hola, buenas tardes.
0: 4-1,
1: ¿eh? 4-1, menudo, con 36 grados, ¿eh? Y aquí estamos tan fresquitos porque, ¿dónde estamos, Yuyu? ¿Dónde nos encontramos ahora mismo?
0: En Fermasa, en la Feria de Muestras de Armilla, Granada, desde donde hoy hasta el domingo se está celebrando la segunda edición del Encuentro Nacional de Creadores del Contenido Flash Fest. Aquí se han citado pues los mejores creadores de contenido de España, ¿no? Porque
1: pues
0: la verdad, tenemos a los mejores, los y las mejores. Y nosotros también somos creadores de contenido.
1: Tú más, yo soy acompañante del creador de contenido y del director este programa.
0: Saludamos también a Jesús Acevedo, que lo tenemos aquí
5: muy
0: al lado.
5: Buenas,
0: Jesús
5: Acevedo, soy el acompañante de los acompañantes.
1: Exacto, tú eres el acompañante del acompañante.
0: Y saludamos ahí de guardia que se ha quedado en el estudio a David Hidalgo por si viene alguien a cobrarnos algo, que haya alguien quien pagar.
1: Chano, ¿dónde está? David, hola, perdón.
0: David, buenas tardes.
6: Hola, buenas tardes.
0: Buenas tardes.
1: Oye, ¿el Chano está ahí contigo, David, o dónde está el Chano?
0: Buenas tardes, estoy aquí.
1: ¡Ay, Chano!
0: ¡Qué bonito está esto, Charo! Creador de contenido.
1: Chano, usted, creador de contenido, si usted tiene un teléfono que era el.
0: Pero como hay gente famosa, venid a ver si le pide
1: por favor,
0: picotazo a alguno.
1: Gente famosa, no le deis, si os pide 50 euros, nada, ¿eh? Por favor, gente famosa.
5: Ni mijita, ni mijita.
0: Te decía, Charo, que nosotros somos creadores de contenido porque nosotros creamos contenido todos los días para la radio.
1: Eso,
0: y algún contenido sí que es verdad que lo subimos a las redes sociales porque hoy los medios de comunicación están ya obligados a entenderse con las nuevas generaciones, ¿no? Afortunadamente la televisión y la radio siguen existiendo. La radio todavía más, porque la radio, yo siempre he dicho que es un milagro que en esta época donde todo es ver.
1: Estuvimos en la pandemia, ¿eh?
0: Claro,
1: somos los que sobrevivimos.
0: Que en esta
1: la
0: época
1: pandemia.
0: Donde todo es ver, donde todo es visual, que la radio siga existiendo parece un anacronismo, pero gracias a Dios la radio sigue. Y en los momentos chungos, como decía ahí, raro, con el apagón, ahí es donde está, lo primero que se escucha es la radio.
5: Y de caminar trabajo, saliendo del trabajo.
1: Muchos compañeros de Canal Sur Radio en Granada, que ahora nos lo han comentado, desde Canal Sur Radio, Canal Sur Televisión en Granada, la compañera decía, Charo, por Dios, enhorabuena, porque nos ayudáis, nos acompañáis en ese traslado a casa o en ese traslado al trabajo, así que es una maravilla estar en la radio. Y como escuché a la gran Julia Otero, decir, en su programa, en otra radio amiga, dijo Julia Otero a muchos creadores de contenido, a muchos influencers, les dijo que lo que ellos hacían, que eran podcast, es lo que viene siendo hacer un programa de radio. Como un falso directo. Así que si lo dice la gran Julia Otero, yo creo que todos amén, ¿eh?
0: Bueno,
1: así
0: pues ahora hablaremos de los creadores de contenido, porque este festival en España unifica el marketing digital y las tendencias digitales y reúne expertos y creadores de primer nivel. Aquí hay gente de nivel, porque en YouTube y en redes sociales hay gente

0: que crea contenido, pero algunos son algunos son, hay un tío a lo mejor que ha enfocado una chimenea encendida y que hay canales de eso en YouTube, ¿no? Y
1: lo sorprendente, el que has contado tú de la pezuña
0: y el, ¿no? Bueno, pero eso todavía se trabaja el contenido, pero hay canales en YouTube donde tú puedes ver una chimenea encendida y son 14 horas de una chimenea encendida y hay que estar aburrido para ponerse una chimenea.
2: ¿Y alguien durmiendo?
1: O alguien estudiando, que
0: o una pecera, un acuario, y eso tiene millones de seguidores que yo la verdad es que no lo sé cómo lo hacen. Pero bueno, hoy vamos a hablar hasta las 5 de la tarde. Vamos a estar aquí teniendo oportunidad para conocer en profundidad este festival y vamos a saludar a la alcaldesa de Armilla, Charo, o Gonzalo.
2: Sí, hombre, por favor, la tengo aquí a mi siniestra. A mi siniestra se dice, a mi izquierda, pero bueno, es a mi siniestra. Yo tenemos nada más y nada menos que a la anfitriona, a la que tenemos que agradecer estar aquí, a la alcaldesa de Armilla, Loli Cañabaté, que le hemos dicho, digo, Dolores o Loli, ella dice Loli, yo soy Loli, así que a la alcaldesa de Armilla, Loli Cañabaté, para agradecerle su invitación, así que con ella te dejo.
0: Loli, ¿qué tal? Buenas tardes.
3: Hola, buenas tardes,
0: Jimmy. Muchas gracias por acogernos aquí en Armilla. Bueno, qué buena pinta tiene este festival, ¿no?
3: Un placer, de verdad, que hayáis querido estar aquí con nosotros, que hagáis este programa en directo. Y como bien dices, el año pasado nació este Flash Fest. Eso y este año hemos querido seguir haciéndolo y mejorándolo. Y creo que estamos en el camino, ¿no?, de convertirnos en un evento consolidado. Y como podéis ver, los que estáis aquí, la verdad es que tiene buena pinta.
0: Sí, porque si hay una segunda edición es que la primera fue bien. Hay alguna gente que...
2: No son masoquistas tampoco.
0: No, hombre, pero hay alguna gente, hay algunos eventos sí, que no han tenido la oportunidad de hacer una segunda edición porque la primera ha sido una ruina. No es el caso, esto ha ido de maravilla y tenemos una segunda y esperemos que sea muchas más, ¿no?
3: Claro, levantó mucha expectación. Tenemos que tener en cuenta que muchas veces en Andalucía o en Granada no somos conscientes de esas cosas, ya, de que este es el primer encuentro a nivel nacional que existe de creadores y creadoras de contenido, que nadie en todo el territorio se había dado cuenta de que esto era necesario y que tener un lugar donde los creadores y las creadoras pudieran conocerse, que muchas veces ellos mismos te lo dicen, se conocen a través de las redes, y donde intercambiar pareceres era necesario. Y esa idea pues la tuvimos desde Armilla, sí, desde Granada.
0: Y además, Loli, este es un escaparate maravilloso, porque con lo que tenéis aquí, Armilla, Granada, Andalucía, se asegura una presencia en redes digitales que es bárbara, ¿no?
3: Claro,
0: es impagable, ¿no?
3: Claro, vosotros habéis hablado del cambio en la comunicación que estamos viviendo, ese cambio tan rápido, y de verdad que no nos queda más que adaptarnos a los cambios que está habiendo en la forma de comunicar. Y Armilla no nos caracterizamos por ser meros espectadores de la realidad. Siempre tenemos y queremos tener una participación activa y protagonista. Y por eso hemos creado también este evento, para situar a Armilla dentro del panorama de la creación digital.
0: Y la gente se preguntará, ¿esto a quién va dirigido?
3: Esto va dirigido sobre todo a los creadores y creadoras de contenido, pero está abierto al público en general. Contamos con una participación muy importante de la Universidad de Granada, porque es importante también que estos creadores y estas creadoras tengan esa base formativa. Y en ese sentido, la Universidad de Granada desde un primer momento supo ver la importancia de este evento y colabora, como te digo, especialmente para ellos y para ellas, pero abierto al público en general.
2: ¿Y qué originó, señora alcaldesa, qué originó este encuentro? Es la segunda edición, pero ¿qué es lo que motivó decir, venga, vámonos a ello y vamos a hacer este Flash Fest, este encuentro de creadores de contenido?
3: Pues nosotros detectamos lo que es obvio, lo que habéis comentado al principio, que la forma de informarse, las formas en las que descubrimos nuevos lugares, descubrimos nuevos productos, decidimos qué comemos, qué compramos o dónde nos vamos de vacaciones, todo eso lo hacemos a través de las redes sociales. Y nosotros, como institución, si queríamos comunicar, teníamos que adaptarnos a esa nueva forma de comunicación. Y empezamos a hacerlo. Y dentro de eso detectamos que no existía, porque además de ser un ayuntamiento, pues somos los propietarios de la institución ferial de la provincia de Granada. Y detectamos, en la búsqueda siempre de renovarnos, que no existía eventos de creadores de contenido, que no tenían ese espacio donde compartir, donde aprender, donde formarse. Y dijimos, vamos a crearlo nosotros. Si no existe en España, vamos a ponerlo en marcha en Armilla. Y además también nos sirve a nosotros para adaptarnos y darnos a conocer en ese mundo digital.
2: Estarán hasta el 4 de octubre. ¿Qué hay que hacer para venir? Para todo aquello de Andalucía que estén escuchándonos ahora.
3: Pues simplemente hay que pasar por las instalaciones de Fermasa y poder disfrutar de las cuatro ferias que estamos celebrando simultáneamente.
2: La hemos visto, de entre menudo, ellas, menudo.
0: Bueno, pero nosotros pensábamos que nos habíamos equivocado porque sí, hemos llegado a un salón y venimos a un encuentro de creadores y vemos ahí corchones.
2: Corchones. Es que ha visto un colchón, señor alcaldesa.
0: A mí es que se me va los ojos para el colchón. Lo primero que veo es un colchón. Lo primero que veo es un colchón, pero hemos visto corchones, hemos visto gente vendiendo chorizo, hemos vendiendo gente cazadoras de cuero para las motos. Digo, nosotros no hemos equivocado de sitio, pero no.
3: Es que Flash Fest nace en el entorno de una feria tremendamente consolidada, la feria más longeva multisectorial de toda España, Feria General de Muestras de Armilla, que tiene ya 48 años celebrándose.
0: O sea que no ha sido una visión, Charo, de
3: además tenemos la Feria del Turismo, la Feria de los Pueblos de la provincia de Granada y la Feria Sabores de nuestra tierra, la Feria Gastronómica. Y en ese entorno, aprovechando esos días que son muy conocidos en la provincia de Granada, decidimos crear y ubicar este Flash Fest.
2: Además, yo tenía una pregunta, perdona, sí. Jesús. La alcaldesa tiene redes sociales, tiene perfiles en diferentes redes sociales, para ya decirlo, ¿no? También.
3: La alcaldesa tiene redes sociales, tiene perfiles y tiene hasta su propio podcast.
2: Bueno,
1: qué maravilla.
0: ¿Qué hace? ¿De qué habla? ¿Qué cuentas en ese podcast? ¿Cosas de la alcaldía, cosas personales?
3: No, sobre todo hablo con muchos también creadores de contenido y influencers de diferentes sectores, directoras de cines, etcétera. Sobre todo va dirigido al público joven, que creemos que utiliza, consume mucho estos productos, y bueno, es una forma de llegar a ese público.
0: Loli, pues muchísimas gracias la alcaldesa de Armilla por habernos acogido y por habernos traído a este sitio tan maravilloso con tantísimo talento, porque para crear hay mucha gente que piensa, hay que desmitificar el mito de que todo el que vive de internet es un vividor, un cuentista que no la dobla, y para crear y mantener no, es que hay mucha gente hombre, yo te digo, el cacho que ha puesto la chimenea ese ha triunfado, ¿no? Pero vale, quiero decir para mantener un contenido que atraiga a la gente y que te enganche, a esto hay que currárselo mucho, hay que grabar muchas cosas, mucha edición de vídeo, muchas ideas, y esto no es todo el que vive de esto, es un trabajo donde se trabaja hasta más que en otro sitio.
3: Mucho. Detrás de la pantalla del móvil que vemos, que deslizamos y no damos oportunidad tampoco de escuchar demasiado, hay muchas horas de trabajo. Sí. Hay gente con mucha formación, muy capacitada, y la verdad es que tiene mucho que aportar. Así que tenemos que seguir apostando por los medios tradicionales, pero también darle la oportunidad a los creadores y creadoras de contenido.
0: Pues Loli Cañabate, alcaldesa de Armilla, muchas gracias.
3: Muchísimas gracias,
0: por estar con nosotros. Canal Sur también ha participado, ¿verdad?
2: Estamos
0: participando con este programa, pero además esta mañana Juanma Blanco Poley, director de Canal Sur Media, ha participado en una mesa redonda.
2: Sí, Canal Sur Radio y Televisión está muy presente, como tú bien has dicho, no solo con el programa del Yuyu, y ha formado parte de esa mesa de expertos y profesionales que ha inaugurado el segundo encuentro de creadores de contenido, y nuestro director de Canal Sur Media, Juanma Blanco Poley, bueno, pues ha defendido toda esta nueva profesión, pero también ha defendido el que Canal Sur Radio y Televisión ha sido todo un referente para muchos jóvenes, porque muchos jóvenes se han, iba a decir la frase más popular, pero bueno, han crecido a los pechos de Canal Sur en radio y televisión. Aquí tenemos a uno también, a Jesús Acevedo.
1: Yo dije que
2: hemos servido, bueno, pues para incentivar, o por lo menos para dar esa ilusión, y bueno, que hemos sido un poquito referente y vamos a ponernos la medalla. Pero Yuyu, aparte de dar las gracias a nuestra alcaldesa, a la alcaldesa de Armilla, que nos ha invitado también, ha hecho mucho porque vengamos a su casa, la directora de Canal Sur Radio y Televisión en Granada, Carmen González.
0: Carmen, ¿qué tal? Buenas tardes.
4: Buenas tardes, ¿qué tal? Encantada.
0: Oye, qué lujo,
4: de
0: ¿no?
4: recibir. Es un lujazo.
0: Qué lujo.
4: Un lujazo, de verdad. Estamos hablando de la importancia de la radio, del medio tradicional, de que siempre está ahí. Lo vimos en el apagón, lo hemos visto en la pandemia. Pero bueno, también aquí demuestra Canal Sur que se ha transformado la forma de producir información y que nosotros nos adaptamos y queremos verlo, vivirlo en directo. Gracias por estar aquí, ¿eh?
2: Gracias pues nada, a ti,
0: Y Canal Sur se está volcando también con esto, ¿no?
4: Hombre, por supuesto, claro que sí. Tenemos otras pantallas, no somos solo la pantalla tradicional la que teníamos, tenemos otra manera de escuchar, de ver, de escuchar la radio, de ver la televisión, y hay que adaptarse. Queremos conocerla, y yo creo que la única manera de sobrevivir, como decías, era un poco con la convivencia, y aquí estamos para vivirlo y conocer esos secretillos que también ellos tienen, a ver si les pegamos nosotros algo y ellos nosotros también. Hombre, que tenemos mucho también que enseñarles.
2: ¿Tú tienes redes sociales, Carmen? Aquí, venga, vamos a mojarnos. ¿Tú tienes redes sociales?
4: No soy muy activa en redes sociales.
2: Anda, que también.
4: No soy muy activa.
2: Yuyu, anda, fíjate.
0: No es muy activa, pero porque no te ha dado.
4: Porque no me ha dado. Me ha faltado tiempo. pero estoy ahí replanteándomelo. El otro día estuve con una amiga que bueno, desde su casa, contando su día a día, con su cafelito se graba.
2: ¿Ah, sí?
4: Y me estaba contando el otro día, bueno, a su hija la invitaron el otro día al concierto del Shakira, el fin de semana.
2: Oye, qué bien, al Macondo, el universo Macondo.
4: A Macondo le invitaron. Y de hecho, uno de los que tenemos hoy aquí también, o mañana, estos días va a estar por aquí, también fue invitado por Shakira, que no tenemos aquí a cualquiera, ¿eh?
2: Hombre. Pero bueno, te tienes que abrir ya alguna red social para, en el tercer encuentro, el año que viene, que seas tú también otra de las referentes.
4: Voy a hacerlo. ¿Cuánto sumo del año de este año al que viene? Bueno, Yuyu, ¿tú cómo vas en redes sociales?
0: Yo en redes sociales voy bien. Yo hubo una época, por ejemplo, que me borré de Facebook porque no la usaba, pero ahora he vuelto con ganas, porque hay que estar en todos lados. Yo ahora tengo cuenta en Twitter, yo la sigo llamando Twitter, aunque ahora se llama X. Tengo también cuenta en Facebook, tengo cuenta en Instagram y en TikTok, o sea que bien. Y un canal de YouTube. Así que
2: él es el más creador de contenido de aquí.
0: Aprovechamos, subimos cosas de la radio, también subimos otro tipo de contenido de carnaval, en fin, hay que estar dándole vuelta. Y a mí hay veces que me dan. Ayer, por ejemplo, antes de venir para acá, estuve hasta las 1 de la mañana.
2: Anda, mira.
0: Editando el speech este para colgarlo en la red de Canal Sur. Sincronizándolo, porque esto tiene
4: no es grabar y colgar.
0: No.
2: Porque precisamente.
4: Te voy a contar una cosa. Porque yo, es verdad que no creo contenido, pero investigo la creación de contenido. Porque yo soy profesora en la Universidad de Granada.
2: Es
4: también,
2: verdad que también la universidad
4: justo,
2: está aquí presente.
4: Justo, mi línea de investigación es el CGU, que es el contenido generado por el usuario, que es justo la creación de contenido. Y analizamos un poco la Universidad de Granada cómo se va adaptando la televisión y la radio tradicional a estos nuevos formatos y cómo convivimos. Que hay muchos detalles ahí también por descubrir.
2: A mí lo que me gusta, Carmen, Yuyu, sobre todo es el subtítulo, ¿no?, de este encuentro. El segundo encuentro nacional de creadores de contenido, el Flash Fest y parando el scroll. Es decir, creadores de contenido que interese y que no hagan que hagamos ¡pum!
0: Arriba.
2: Rápidamente y nos vayamos. Y de eso, bueno, pues vamos a intentar convencer.
0: Sí, hombre, hoy se ha diversificado. Para mí lo que me llama la atención de las redes sociales y de estos contenidos y tal es, por ejemplo, YouTube. Por ejemplo, ¿no? Tú entras en YouTube a ver un concierto de Pink Floyd y acaba viendo un documental de pingüino.
4: Una cosa te lleva a la otra. Eso va a ser.
0: No sé cómo el algoritmo te lleva de Pink Floyd al pingüino, pero resulta que uno se entrelusa con otro. Pero,
4: algo hay por ahí.
0: Y
4: hay
0: al final estás viendo cosas. Pero si yo entraba aquí a ver una cosa de Pink Floyd y ahora estoy viendo como una señora doblando jersey.
2: Oye, pues os voy a proponer que escuchéis lo siguiente, porque esto al fin y al cabo es radio. A ver si os suena la siguiente creadora de contenido.
5: En Alaurín de la Torre hay unas mujeres que llevan años tejiendo sombras. Y esto no es una forma de hablar, ¿eh? Se pasan todo el año haciendo unos tordos de crochet que en verano cubren las calles de su pueblo. Dan sombrita y bajan unos graditos la temperatura. ¿Qué hace el traje típico de VG de la Frontera en uno de los videojuegos andaluces más famosos del mundo? Para los que no seáis muy videojuegos como yo, os doy una mijita de contexto. Blasphemous es un videojuego andaluz en el que tú controlas a un penitente que se encuentra en un mundo que está minadito de referencias a la Semana Santa andaluza. Cuando se habla de la historia de mi ciudad, nadie se olvida de las bodegas del vino o del flamenco. Pero hay una cosilla que a veces se escabulle de las guías turísticas, los tabancos. Y te diría que para conocer Jerez de verdad son obligatorios.
0: Bueno, pues esta es una pequeña muestra de lo que podemos ver en las redes sociales de nuestra siguiente invitada, que llega al Flashpay siendo embajadora junto a Cristinini y gastroviajera. Sandra Morales, ¿qué tal?
6: Estupendamente.
0: Muy bien, ¿no? Oye, tú eres de Jerez.
6: Digo, de siempre.
0: ¿Eh? Y por bandera, ¿no?
6: Hombre, se nota, ¿no?
0: Se nota que lo hace con gusto. Tú eres historiadora del arte,
6: digo,
0: escritora, defensora del andaluz, y te reconocen bajo el nombre de @SandraMoRuiz, con 12.
6: Ajá, digo, el apellido de mi madre y mi padre, para que nadie se enfade.
0: Tú tienes 394.000 seguidores en Instagram, digo, casi 420.000 en TikTok. ¿Cómo se gestiona todo esto?
6: Con mucha paciencia. La verdad que no le he hecho mucha cuenta a... Antes sí, como que... A la hora de crecer, pues te fijabas más en los seguidores y tal, y ahora mismo se nos pasa un poquito más desapercibido y cada vez que nos lo recordáis, como, hostia, que tengo 300 y pico, que se dice pronto. Pero, hombre, súper orgullosa y súper feliz.
0: Sandra, ¿y el mismo contenido vale para una red y para otra? ¿O hay
6: yo
0: que
6: lo duplico?
0: Lo duplicas, ¿no?
6: Yo lo duplico, hombre, claro, con lo que cuesta hacer uno.
0: No va a trabajar en balde, no va a multiplicar por 4, ¿no?
6: Ahí está.
0: Y una cosa que te pregunta, los creadores de contenido, corrígeme si me equivoco, Instagram está muy de moda, TikTok también. bien, pero tanto Instagram como TikTok son dos redes que no monetizan directamente.
6: No monetizan.
0: O sea, tú el contenido, YouTube si genera ingreso por visitas, reproducciones, Facebook también lo hace, pero Instagram, que es una de las más populares, Instagram no. Entonces, la gente que crea contenido, por ejemplo, exclusivo para Instagram y TikTok, ¿dónde le saca el beneficio?
6: De las publicidades, 100%. Mucha gente se cree que sí, que monetiza, porque a mí me para gente por mi barrio, por
0: en algunos
6: por
0: países sí se monetiza, por ejemplo, Instagram. En Estados Unidos creo que
6: puede
0: sí,
6: ser.
0: Pero en España
6: no tengo
0: luego
6: ni idea. No, me para mucha gente y me
0: ni
6: dice, Quilla, a ti Instagram, claro. Y yo, no, porque no da dinero. Pero claro, el dinero a partir de las publicidades, claro. Es más, uno de los vídeos que habéis puesto en la entrada era una publicidad.
0: Contactan contigo las marcas, las empresas, sí, lo que sea, y se hacen vídeos donde se da un poquito de publicidad.
6: Claro, mezclando un poquito por lo que hago para meter la publicidad de manera orgánica, que tampoco hay que ser aquí...
0: Al pescuezo, ¿no? A los cuchillos, ¿no? Sandra, ¿tú cuánto tiempo al día le dedicas a las redes sociales? ¿Tú vives de esto solo?
6: Vivo de esto, únicamente.
0: ¿Se puede vivir bien de esto y bien, no?
6: Sí, súper bien, vamos. Genial. Yo siempre lo digo, es un trabajo que... haciendo menos de lo que haces en un trabajo, bueno, pues sí. no doblo el lomo, ¿no? Pero paso muchas horas en el ordenador, se gana mucho dinero, en plan, se gana muy bien, entonces renta. Y yo, bueno, pues al ser un contenido cultural, pues sí que le he hecho horas a lo que es la investigación, crear el guión y tal. Yo qué sé, pues a lo mejor como una jornada laboral se puede...
0: Tus 8 horitas...
6: Cuando ¿no? te pone, pero también tengo mucha flexibilidad, la verdad. Hay días que no hago nada, otro que hago menos y otro que hago un montón.
0: Claro. ¿Tú qué tipo de contenido ofreces? ¿Has dicho cultural sobre todo?
6: Sí, yo hablo de la historia de Andalucía.
0: Ajá.
6: Digo.
2: Y el andaluz por bandera, porque
6: obvio.
2: Tú eres una grandísima defensora del andaluz y de esa contraria a la andalufobia.
6: Ahí está, claro. No, es que no me queda otra.
2: No, pero está muy bien que gente...
6: Es lo que
2: como
6: quiero,
2: tú,
6: ¿eh?
2: Exacto, que defendamos lo nuestro, ¿no?
6: Ahí está.
0: ¿Y cómo se consigue divulgar? Porque, claro, la gran habilidad de la gente es saber llegar al público, porque hay contenidos muy densos, pero que luego se... quizás eso siempre ha fallado. Siempre hemos hablado de los profesores. Cuando dice, cuando un profesor de matemática no te, es aburrida es porque el profesor no ha sabido transmitirte esto. Porque con las redes sociales pasa igual, ¿no? Hay contenido a lo mejor cultural, que tú lo verías. Vamos a ver un documental sobre la construcción de la Alhambra. Y tú dices, uff.
6: Puede ser que alguien te lo cuente, que consiga
0: interese.
6: Que te quede. Pero luego a lo mejor un dato súper curioso, súper llamativo, si te lo cuentas malamente, pues no te queda. Yo veo muchos vídeos y cuando lo termino digo, no me he enterado de nada. No sé lo que ha dicho. Pero justo te iba a hablar de los profesores, que cuando tú tienes un buen profesor, da igual la materia que te dé, que te va a enterar. Entonces, pues, o te adaptas con el lenguaje o a todos los públicos o nada. Lo haces divertido o nada.
0: ¿Tú ves otros canales para inspirarte y hay que estar al día viendo cómo funciona la competencia?
6: Claro, a ver, mi campo como que es peculiar porque quizá me inspiro no tanto del contenido, sino de pues cómo se edita.
0: En la forma de comunicarlo.
6: Ahí está, pero claro que tengo referente. A mí me encanta, por ejemplo, Judith Tiral, me encanta. Y no tiene nada que ver su contenido con el mío, pero ella es maravillosa.
2: ¿Cuántas gafas tienes, Sandra? Porque las gafas son parte de tu contenido. ¿Cuántas gafas tiene Sandra Morales? A ver, ¿cuántas?
6: Ahora 3.
2: 3 nada más, parecía que tenía muchas más. Son parte
6: de tu perfil,
2: ¿eh?
6: Es que antes tenía 2 y me las he cambiado hace poquito. Entonces ahora parece que
0: porque
6: tenía
0: habrá
6: yo.
0: Cobrado, habrá cobrado.
6: ¡Claro!
0: Habrá cobrado
6: el óptica. Ah, ¿de la óptica dices?
2: ¿De la óptica?
6: ¿Qué va? Oh. Me he dejado los dineros.
2: ¿De ahí no haces tu publicidad? Oh,
6: ¿qué va? Debería que sí.
0: Hombre, la óptica, digo, si esta chavala, esta chica está viendo esto, que me quiero que diga, moneta, mucho,
6: a ver, allá, llega
0: una
6: alguien.
0: Gafa mona de la óptica tal y...
6: ¿Qué va? ¿Nada? Me dejó el pescuezo. No, lo he dejado todo, lo he pagado yo hasta el último céntimo.
2: Oye, de Jerez de la Frontera, eso también tiene mucho arte, eso imprime carácter a la hora también de ponerte tú a hacer tus vídeos.
6: Claro,
2: ¿En qué se nota lo jerezana que tú eres?
6: Pues es como lo que había dicho antes, cuando hemos hecho la bienvenida al evento y tal, he dicho que cada uno tiene como un porcentaje de personaje, ¿no? Y parte de mi personaje, pues, es de donde soy. Que, bueno, es parte de mi personalidad también, pero cuando hace un vídeo, pues, reluce más. Y eso, pues, también, yo qué sé, se hereda, ¿no? Yo veo mi vídeo y digo, si mi abuela hubiese tenido TikTok, hubiésemos sido iguales.
0: Bueno, hablando de Jerez y de otro icono, ¿qué hubiera sido de Lola Flores como Instagram?
6: No, bueno. Menos mal que no lo conoció, y no.
0: Lo hubiera roto, ¿no?
6: Hombre, claro.
0: ¿Te imaginas Lola Flores hoy en día con una cuenta de Instagram o de TikTok?
6: No, yo creo que haría muchos directos. Y no se callaría ni debajo agua.
0: ¿Y tú desde que tienes una idea hasta que la idea se materializa y se ve en las redes, qué tiempo pasa? ¿El guión es tuyo?
6: Sí, claro. Sí, el guión es mío y todo. Mira, hay vídeos que tardan incluso un año o más en salir porque yo tengo a lo mejor una idea, pero no sé enfocarla o no sé cómo tirar. Por ejemplo, hubo una...
0: Hay que dejarla reposar, como los vinos.
6: Sí, total. Aparte que a mí me gusta grabar in situ, entonces, por ejemplo, cuando fui a BG hablé de por qué los pueblos en Andalucía son blancos, tal, no sé qué. En Jerez no puedo hacerlo a lo mejor con una estampa tan guay desde un mirador.
4: Claro.
6: Entonces espero a que llegue el momento de poder ir y tal, pero hubo uno que se me ocurrió hace por lo menos un año, que fue, o más, que fue de que porque el gato con bota habla en andaluz.
4: Te vi, es verdad. Y yo, Bandera, Antonio Bandera, que lo interpreta.
6: Y yo al principio dije, pero es que el gato con bota es como un poco como gañán, como tal. Ah, a lo mejor es malo. Y claro, tardé como mucho tiempo en asimilarlo y dije, pues no, es bueno. En plan, está bien que a un personaje le ponga el acento andaluz y que sea así, perpicada y guay. Entonces, hay ideas que es mejor dejarla reposar.
0: Oye, Marta, y para acabar, habrá gente preguntándose si para meterse en esto hace falta una inversión gorda para ser creador de contenido. No.
6: El móvil lo tiene todo el mundo, ya, a día de hoy. Yo escucho muchos creadores diciendo, no criticáis, pero todos tenemos acceso a TikTok, todos veis TikTok. Entonces, si tú quieres estar aquí, inténtalo. Yo empecé sin micro siquiera.
4: ¿Sí?
6: Sí, fue mi padre.
4: Directamente,
6: y ya está. Y fíjate tú, me iba a grabar la rotonda de Jerez.
4: Hay poca. Por eso te digo,
6: hay poca. Y los coches pitaban y tal y cual. Y fue mi padre y mi novio que dijeron, venga, vamos a comprarle un micro para ver si se lo toma en serio y
0: sale. Pero se ha abaratado mucho también, ¿no? Las cámaras estas también valen ya...
6: Depende del modelo, es que hay muchas cosas que se ponen de moda, ¿sabes?
0: Sí, sí.
6: Y como se pongan de moda, como salgan el TikTok, te olvidas.
4: Claro. Hay que ver el TikTok.
0: La chiquitita está de palito que tiene...
6: Esa la tengo yo, es de un dinero...
0: De 1.000 euritos, por lo menos, ¿no? Pero es una categoría.
6: Sí. Pero es eso. Se puede empezar sin nada, ¿eh?
0: Sí.
6: O sea que...
4: ¿Tienes pensado
0: bueno,
4: ya
0: se siguiente? Puede empezar sin nada, pero luego se va a reír.
4: La siguiente historia, el siguiente vídeo, lo que vayas a contar. ¿Lo tienes
6: mañana,
4: ya
6: mañana, mañana voy a grabar uno?
0: ¿Tú cada cuánto tiempo publicas?
6: Yo intento dos por semana.
0: ¿Y el mejor día y la mejor hora para publicar cuál es?
6: A mí me funciona muy bien a la hora de comer.
4: A la hora de comer.
6: Además, tipo antes de la siestecita, ¿no? En plan, termina, te pone un ratito como bebé, ahí está el mío.
0: Los viernes, por ejemplo, hoy es buen día para publicar porque hay mucha gente que no sale y se queda en casa. Yo, viendo cosas o tú lo prefieres evitarlo.
6: Yo no publico los viernes.
0: Pero tú es que eres más joven que yo. Yo soy
6: claro,
0: de los que se quedan en casa
6: los viernes. A la calle, claro. Hay mucha gente que publica los domingos a las 8.
0: Porque también es muy importante, Sandra, conocer las métricas y la audiencia a la que va dirigida.
6: Ahí está, pero yo no le hago caso, ¿eh?
0: No.
6: A mí me sale cada mes. Tenemos tu nueva estadística, te pone. Tus usuarios están súper activos a las 9 de la noche. Yo a las 9 no voy a subir un vídeo, lo siento. Ya. Porque nos vamos a ir a dormir, nada.
4: Sandra,
6: no funciona todo el día.
4: 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Que estamos allí un viernes y te vienes a participar en el Ministerio del Viento. 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
4: 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Cuando Sandra queráis. Morales.
0: Sandra Morales, muchas gracias por haber estado
6: a
0: con
6: vosotros.
0: Nosotros.
4: Y gracias también a Carmen González, que ha estado aquí acompañándonos. Bueno, pues lo que nos tú te quedas.
6: Gracias,
4: ¿no?
6: Yo estoy en tu casa.
0: David, algo que está por ahí. David, ¿tú eres muy consumidor de contenido digital o tú eres más de tranquilidad?
7: Yo mucho, pero
0: siestecita y tu pintura.
7: Sí, yo mucho la pintura, pero por ejemplo a Sandra, que la tenéis ahí, la sigo muchísimo. Ha estado en Televisión Española, sí. Y he seguido sus vídeos. Me parece una chica que tiene un plus de originalidad, porque también en esto de creadores de contenido hay mucha gente que hace lo mismo y ella sabe cómo comunicar, y además en concreto a nosotros los andaluces lo hace de una manera muy directa porque usa el andaluz y lo defiende. Pero yo no me gusta colgar mis contenidos, pero sí me gusta enriquecerme con el de los demás.
0: Muy bien. Y tú, don Jesús Acevedo, tú sí eres consumidor, ¿no?
8: Yo soy bastante consumidor, además, quiera que no, por trabajo. A mí me pasa igual que aquí a la compañera, me obliga a estar al día de la legislación y de las tendencias, porque en cualquier momento pues te aparece alguien afectado, ¿sabes? Con una usurpación de identidad, o que lo han denunciado, o cosas de las que iremos hablando después, ¿no? Pero para mi trabajo, para el marketing legal, hace mucha falta estar en cada una de las tendencias.
0: Ajá. Bueno, pues vamos a seguir aquí desde el Flash Fest. Sabéis que toda moneda tiene dos caras. Una de ellas es la de los creadores de contenido, los que crean lo que vemos en Internet, y la otra están aquellas personas y agencias que los representan, Charo.
2: Pues sí, porque el marketing de influencia ha dejado de ser ya una tendencia para convertirse en una pieza fundamental, Yuyu, de la industria de la comunicación y el entretenimiento. En España hay pocos perfiles que conocen esa transformación desde dentro, como nuestro siguiente invitado, Sergio Barreda, empresario, profesional del marketing digital, autor, fundador y CEO de Keepers, una de las agencias de referencia, hay que ponerse la medalla, una de las agencias de referencia que trabaja con talentos como Carolina Iglesias o Suso Jones. Ahora Barreda llega aquí al Flash Fest de Armilla para compartir su experiencia y analizar, Yuyu, dónde, hacia dónde se dirige una industria en constante transformación.
0: Sergio, ¿qué tal? Buenas tardes, bienvenido.
9: ¿Qué tal? ¿Cómo estáis?
0: Bueno, cuéntanos, cuando entramos en la página web de Keepers, ¿cuál es vuestra vemos la declaración de intenciones? Está clara, no seguimos las tendencias, las creamos, pone. Bienvenidos al poder de la influencia creativa. ¿Cómo nos definiría este poder? ¿Tanto influyen los creadores de contenido?
9: Hombre, que influyen está claro. Yo creo que llevamos ya 15 años de industria. Creo que las marcas lo ven claro. La inversión cada vez es mayor. Los influencers influyen y mucho. Y sobre todo en estas nuevas generaciones de chavales que vienen, que obviamente están todo el día con el móvil pegados. Y claro, evidentemente, pues las redes sociales son su canal de comunicación, entretenimiento, información. Y por tanto, pues ahí están los creadores.
0: Se habla mucho de chavales, pero ¿para ser creador de contenido hay edad?
9: Bueno, vemos a Abuela de Dragones, que es una señora de 94 años, que para mí es una de las mejores influencers de España. O sea que
2: Es verdad, que la vamos.
9: Creo que nunca, no hay edad para ser creador de contenido, solo que hay veces que la gente un poco más mayor, que le acaba un poco de pereza coger el móvil y grabarse. Yo entiendo que también esto, pues, a veces es que cuesta ponerse a grabar el móvil.
0: Sí.
9: Entonces, sí, obviamente, está claro que las nuevas generaciones pues consumen mucho contenido a través del móvil, pero cada vez más. Mi madre es adicta a Instagram, ¿sí? Así que sí. Ella tiene sus influencers favoritos y todo el mundo.
0: Y una pregunta con lo que acabas de decir, ¿es lo mismo creador de contenido que influencer?
9: Yo creo que pueden ser complementarios, pero no es lo mismo. Vale. Hay influencers que son muy buenos creadores de contenido porque crean muy buen contenido, y hay influencers que simplemente influencian pues por su vida, porque han salido de un reality, porque se han liado con alguien y que también son capaces de influir. Pero bueno, para mí lo que sería el influencer como conocemos debería ser un buen creador de contenido, que eso es lo para mí interesante de la influencia.
2: Sergio, este programa no sé si nos conoces, pero bueno, ya te está dando, y eso que estamos muy formalitos, pero somos un poquito surrealistas. ¿Tenemos perfil para poder entrar en tu agencia?
9: Hombre, yo siempre digo que
2: tendríamos que tener.
9: Mira, yo siempre digo que soy la Paquita Salas de los influencers. Y me encanta la frase de júntate a mi lado y tendrás éxito.
2: Ay, Sergio.
9: Pues
2: venga, ya sabes. Adiós, Yuyu, adiós, me
9: que ahí siempre me tienes ahí dispuesto a captar a nuevas estrellas de las redes.
2: Vale, pues.
9: Y también te digo que un buen representante puede llevar a alguien al éxito.
0: Totalmente. ¿Y qué hace un representante de un creador de contenido? ¿Cuál es la labor?
9: Nuestro trabajo es multifunción. Somos psicólogos, somos padres, somos abogados, somos negociadores de campañas, somos publicistas, somos muchas cosas. O sea, al final, para mí, nuestro rol, aunque ahora estoy haciendo una entrevista, nuestro rol siempre está en el segundo plano, ¿no? El estar al otro lado de...
2: Pero es un rol importante,
9: Sergio. Es un rol súper importante.
2: Si no,
9: pero como que yo muchas veces ahora, pues que es verdad que estoy haciendo entrevistas y hago cosas, pero siempre me gusta estar como en el otro lado, ¿no? Como en el importante y la persona que tiene que estar, obviamente, tiene que ser el talento, y tú tienes que complementarle a todo lo que no debería o no tiene que hacer. Él lo que tiene que estar haciendo es creando contenidos, pensando ideas, grabando vídeos y disfrutando de esta carrera que para mí es súper bonita, la verdad.
2: Sergio, se nota ganas.
0: Claro,
2: se le nota que tiene.
0: ¿Para ti qué aporta este Flash Fest a este mundo de los creadores?
9: Mira, yo creo que yo que soy de Madrid, todo pasa en Madrid. Y España es muy rica, la cultura de España es preciosa, y aquí en Andalucía hay creadores de contenido súper buenos, súper importantes. Nosotros en la agencia pues llevamos desde Ismael Lemais, La Pelo, Kikillo, gente que son relevantes en Andalucía y que muchas veces por vivir aquí, muchas veces no tienen la trascendencia que tienen otros por estar en Madrid, ¿no? Entonces creo que hay que potenciar que la riqueza cultural dentro de las redes sociales también tiene que estar en todas las comunidades autónomas, y creo que Andalucía además tiene creadores de contenido absolutamente increíbles, además con unos contenidos divertidísimos, entretenimiento, gente como Sandra, por ejemplo, que hace contenidos súper chulos culturales. O sea, creo que hay que mostrarle al mundo, a las empresas, a las marcas andaluzas, pero no solo andaluzas, sino nacionales, que aquí hay talento muy bueno y que ese talento, pues no solo que tiene que trabajar con marcas andaluzas.
2: Nos lo vamos a quedar.
0: Sí,
2: aparte,
0: señor.
2: Que me voy, como sí, todavía la cláusula de rescisión.
0: Ahora hablaremos. Sergio Barreda, muchas gracias.
9: Muchas gracias a vosotros.
0: Keepers, Bueno, pues gracias por habernos contado toda esta
9: historia. Un placer.
0: Un abrazo. Hacemos una pausita y seguimos con más contenido aquí desde Armilla, desde el Flash Fest, en el programa del Yuyu.
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1: Bueno, pues vámonos con la sección de nuestro querido Jesús Acevedo, el Tiquismiquis. Estamos aquí en Armilla, en el Flash Fest, segundo encuentro nacional de creadores de contenido en Fermasa, la feria de muestras de Armilla. Don Jesús, vamos a hablar de redes porque
2: las redes tienen
1: mucho de lo que hablar. Muchísimo. Porque para crear contenido hay mucha gente que se encuentra con problemas legales.
2: Exacto.
1: Legales, por ejemplo, de estoy usando en mi vídeo una música que YouTube me dice que no puedo usar.
2: Pero si eso estaba en YouTube, ¿cómo es que no lo puedo usar?
1: Exactamente. Hay gente que dice, esta música estaba en YouTube, ¿cómo que no la puedo usar?
2: Ah, ¿cómo puede ser esto?
1: Problemas legales.
2: ¿Cómo han bloqueado?
1: Mostrar caras o grabar gente que no tenemos autorización. En fin, nos podemos encontrar con muchas cosas.
2: Muchísimas.
1: Y para eso, que tú que eres un experto en protección de datos y para ello eres abogado, cuéntanos qué hay que tener cuidado a la hora de crear contenido.
2: Mira, lo primero que hay que tener, Yuyu, es conciencia, ¿no? De que si eres creador de contenido, como creador, tú también eres responsable. Ajá. Tienes una responsabilidad. No es solo crear por crear o generar contenido por generar contenido, ¿no? Entonces, habéis visto aquí, hemos tenido a Sergio,
1: sí,
2: cómo ha contado, ¿no?, que en su labor una de ellas es la de hacer de abogado, ¿no? Hace un poco de filtro de las cosas que pueden ser peligrosas o no. Pero en el momento que estamos publicando, estamos generando contenido, estamos compartiendo con muchos seguidores, tenemos una responsabilidad, ¿de acuerdo? Porque es que nuestro contenido, pues, como estáis comentando, al final va a modular la vida de muchas personas.
1: Ajá.
2: Te van a ver muchísimas personas.
1: Y
2: te
1: van a hacer caso muchas personas. Vas a crear tendencias. Tendencias,
2: expectativas.
1: Van a dar por cierto las cosas que tú dices.
2: Exacto. Sobre todo, si tú sigues a un creador de contenido que tenga muchísimos seguidores, ¿a ti eso te da buena sensación o no?
1: Hombre, me da...
3: Hombre, ayuda,
1: yo,
3: ¿no?
1: Más que por el número de seguidores, es, por ejemplo, por el contenido. Yo sí, por ejemplo, imagínate...
2: Sí, pero el contenido, tú nada más descubrir a un creador nuevo, en lo primero que ves son los seguidores, ¿no?
1: Sí.
2: El contenido tú lo tienes que...
1: Pero yo te lo decía, por ejemplo, a la veracidad del contenido. Si
2: exacto,
1: yo, por ejemplo, sigo a uno... Imagínate que a mí me gusta la Segunda Guerra Mundial, pues a la historia. Entonces,
2: claro,
1: yo al menos sigo a alguien que tiene un podcast muy chulo en YouTube o en Instagram de la Segunda Guerra Mundial, y yo presumo de que si este hombre está puesto en eso, este hombre o esta mujer, me está contando hechos ciertos.
2: Exacto. O te está metiendo la bacala, ¿no?
1: O te puede decir que el desembarco de Normandía fue en Chipiona.
2: y dices, espérate,
1: no lo sabía yo.
3: Pues se lo cree mucha gente ya.
2: Exacto,
3: ese es el problema,
2: ¿no? Que mucha gente, nos puede asustar o no, se puede creer que el desembarco de Normandía, como bien dices, fue en Chipiona. Entonces, no tenemos que presuponer que todo el mundo tiene una cultura,
1: ya,
2: ¿no? O que tiene una capacidad de analizar el contenido. Entonces, os traigo un decálogo de recomendaciones para creadores, que yo creo que son muy sencillitas y que además, bueno, aquí todos no somos creadores, pero que también nos tiene que servir como consumidores, ¿no? Como seguidores de esos creadores, a saber cómo validar, ¿eh? Y que no nos metan la bacala.
3: Oye, qué interesante.
2: El desembarco.
1: Vale.
2: De Normandía, o sea, en Normandía y no en Chipiona, ¿no?
1: Bueno, pues entonces, vámonos con este decálogo, que habría que seguir
2: muy rapidito y seguir
1: para no tener problemas, a ver.
2: Exacto. Lo primero es que podamos identificar claramente cuando a un creador le han pagado o no. Si eres creador, tú tienes que ser transparente y tienes que decir, mira, estoy en este hotel, me han invitado, estoy en este restaurante, me han invitado o lo estoy pagando yo, ¿no? Como decía la compañera con las gafas antes, no, es que esta gafa la he pagado yo, estupendo, pero si la óptica es la que te regalan las gafas para que tú muestres los diseños tan chulos que tiene, el creador lo tiene que indicar y además lo tiene que indicar al principio. O sea, que no vale de contarlo al final, tiene que decirlo al principio. Si ponemos el famoso hashtag publi, que se vea al principio, que no esté escondido, que sea el usuario quien tiene que ampliar la información. Entonces, que el usuario rápidamente tiene que saber que es una colaboración. ¿De acuerdo? ¿Que hay algún tipo de acuerdo?
1: Algunas plataformas, por ejemplo, YouTube, sí te lo ponen. Cuando tú subes un vídeo, pone mi vídeo que contiene una recomendación de pago o un pago por este producto.
2: Por eso, para mí, YouTube es más fiable desde el punto de vista legal que, por ejemplo, TikTok. TikTok se está recomponiendo, pero YouTube tiene más filtros, sí. Que puede haber de todo, pero también es un poquito más serio.
1: A YouTube hay que decirle ya si tienes publi, si tienes un pago por publicidad, si estás usando IA.
2: Exacto, pues todo eso, sí. todo eso hablamos, fíjate cómo lo recoge YouTube, ¿no? Por ejemplo, otra cosa súper importante, no nos fiemos de cualquier cosa que nos digan los creadores de contenido, porque no todos tienen, como hemos visto aquí, estudios en historia, estudios en medicina, estudios en derecho, y aún así yo tengo estudios en derecho y me quedo muy atrás de las normas porque se van derogando y van publicando nuevas, ¿no? Súper importante para los creadores, no prometas lo que no puedes demostrar. Vale. Por ejemplo, tómate esto que vas a adelgazar en 2 días. Vale. O esto te cura esta enfermedad, o esto que se puso de moda, ¿no? Esto te va a blanquear los dientes, de forma milagrosa.
1: O haz esta dieta que va a perder 5 kilos en una semana.
2: Exacto.
1: Porque te puede traer problemas legales.
2: Te pueden denunciar. Porque ahí ten en cuenta que cualquier usuario es consumidor de lo que tú hagas, y en materia de consumidores, tenemos unos derechos y los creadores de contenido pueden ser responsables, ¿no?
1: Bueno, pues tenemos ahí, identificar la publicidad, no prometer lo que no se pueda demostrar.
2: Exacto.
1: Una tercera.
2: Un contrato. Es súper importante cuando sepamos que vamos a generar contenido de una forma un poquito más profesional o con un número de seguidores, sino se nos acerca una marca, se nos acerca una colaboración. Siempre que tengáis los acuerdos por escrito. ¿Por qué? Porque después vienen los problemas. Oye, es que he aprovechado el nuevo contenido para vendérselo a otra empresa. O resulta que me ha contratado la empresa que es la competencia. Tenemos pactos de competencia, ¿no? Si reclama a alguien, como hemos estado comentando antes, ¿quién responde? ¿El creador de contenido o la marca? Porque hay muchas ocasiones que la marca te dice qué es lo que tienes que vender o cómo lo tienes que vender.
1: Y qué es lo que puedes y qué es lo que no.
2: Exacto. ¿Tienes libertad o no tienes libertad, por ejemplo?
1: ¿Vale? Lo que hemos hablado al principio, todo lo que está en internet no es público.
2: Exacto. Tienes que saber si tienes licencia o si tienes derecho a utilizar contenidos que están protegidos por propiedad intelectual. Como tú decías, una canción, ¿no? Una foto, por ejemplo, un cuadro, fragmentos de una película. Pues, por ejemplo, una película que se haya estrenado ahora, tipo La Bola Negra, solo se pueden utilizar fragmentos que hayan compartido las agencias de marketing. O sea, los fragmentos que sean públicos, ¿no? O el tráiler, por ejemplo. Pero música, tú tienes que saber si puedes utilizar la música o no. Aquí hemos hablado, por ejemplo, de artistas como Moby, que permite a creadores de contenido utilizar su música si, por ejemplo, lo que publiciten respeta los ideales veganos.
1: Vale.
2: ¿Vale? Entonces, bueno, tienes que ver las condiciones de cada uno.
1: Ahí creo que habría que hacer un poquito de habría que hablar, porque, por ejemplo, yo diferencio mucho de yo poner un vídeo mío en la playa con una música de Queen de fondo, que evidentemente estoy usando una música de Queen, pero, por ejemplo, en internet, en YouTube, hay mucha gente que analiza, por ejemplo, una canción de un grupo y dice, pues mira, esta canción está en tonalidad tal.
2: Totalmente de acuerdo.
1: El solo de guitarra va por aquí, yo te enseño el solo. Yo creo que lo interesante de este vídeo, evidentemente está basado en una canción de Queen, pero que no es un
2: mero... Que no labor docente,
1: claro,
2: también
1: es una cosa
2: cultura,
1: didáctica,
2: ¿no?
1: Y entonces yo creo que eso sí tendría que permitirse quizás monetizarse un poquito mejor.
2: Exacto.
1: Porque el mero hecho de poner una canción de...
2: Pues mira, te cojo la propuesta, porque es que además para ejemplos didácticos, ¿no? Ya en las escuelas se permite, por ejemplo, el utilizar cualquier tipo de cultura sin tener que pedir permiso. Una de las
1: claro, yo por ejemplo mañana, imagínate que yo toco la guitarra muy bien, que no lo hago, y quiero sacar un vídeo enseñando a la gente a tocar la canción Yesterday.
2: Exacto.
1: Y no lo puedo monetizar porque es una canción de los Beatles.
2: Exacto.
1: Cuando y lo interesante no es escuchar a Yesterday, sino es escuchar a alguien que te enseña a cantar,
2: y
1: a tocar esa
2: la
1: canción.
2: Composición, claro, ¿no? Claro. La guitarra.
1: Que no te digo que sea todo para el creador. Pero
2: no,
1: a lo mejor
2: no.
1: Un reparto más equitativo.
2: Exacto. Pues totalmente de acuerdo contigo. Me gusta tu propuesta.
1: Bueno, quinta.
2: La protección de datos. Cuidado a las personas que sacamos. Que eso pasa mucho. Creador de contenido que viene a una feria o un festival, empieza a grabarte y saca a todos los asistentes que hay detrás. Una cosa es que lo saque el organizador, como en este caso puede ser a lo mejor el ayuntamiento, a que lo saque yo como creador de contenido. Sobre todo si tengo miles y miles de seguidores. ¿Por qué? Porque a lo mejor se me ve en una posición en la que no estoy cómodo, a lo mejor se me ve con una persona con la que no quiero que se me vea, que una cosa es que me vean aquí contigo y otra cosa es que millones de personas me vean aquí contigo por internet. Entonces, que yo esté informado de dónde vamos a estar. Y sobre todo, imagínate, que a mí me hacen una foto, un creador de contenido, y salgo con la barriga más señalada de lo normal, que salgo durmiéndome, pues yo tengo derecho a pedirle a ese creador de contenido que elimine esa foto o que cambie la foto por otra, donde yo salga mejor, ¿de acuerdo? Claro. Muy relacionado con esta, que es la quinta, tenemos otra que es más importante todavía. Que es si hay menores.
3: Sobre todo eso.
2: Bueno. Si salen niños, sí, que sepamos que a los niños, por ejemplo, aquí estamos viendo a niños jugando, bueno, pues a estos niños no se les puede sacar así porque así. Hay que tener el permiso, el acuerdo de su padre, de su madre, de sus representantes legales, pero que también es bastante común. Uy, mira qué gracioso el niño. Ha pasado mucho, por ejemplo, en el tema de cofradía. Yo me he enfrentado a temas muy desagradables en donde, bueno, un fotógrafo profesional hace una foto a una niña guapísima en un besamanos de la Virgen y la sube en una publicación cofrade, sin el permiso del padre y de la madre. Bueno, pues esto evidentemente hay que tenerlo hablado, ¿de acuerdo? También el tema, por ejemplo, de si hacemos concursos, si hacemos algún tipo de sorteos, hay que ser muy transparente de cuál es la mecánica del sorteo. Oye, que utilizo una aplicación, por ejemplo, para que salga un número aleatorio. Vale. Bueno, pues di la aplicación, enseña el número que sale, por ejemplo, y como tú decías, si utilizamos IA, y esta ya es la octava, si utilizamos IA, tenemos la obligación, especialmente desde este verano, que ya ha entrado en vigor la normativa europea sobre inteligencia artificial, tenemos la obligación de informar a todos nuestros seguidores que hemos retocado el contenido, que hemos generado el contenido con IA, de que es falso. Que ahora se ven muchos vídeos, Charo, de perros, por ejemplo,
3: haciendo
2: el hula hoop, ¿no? Y cosas por el estilo, hecha con IA. Bueno, pues que no nos lo creamos como así, sino que sepamos que es parte del juego o que ese vídeo está hecho con efectos especiales, ¿no? Y por último, que esto nos cuesta mucho entenderlo, cuidado con la parte fiscal, que si nos hacen un regalo como creador de contenido, que si nos invitan, que si nos pagan un viaje, eso puede ser un pago en especie. Entonces, eso hay que declararlo. Eso hay que llevar un seguimiento fiscal. Porque muchos, y otro de los problemas que me he encontrado es que como empresa, ¿no? Una de las empresas clientes contrata a un influencer o un microinfluencer, ¿no? Sobre todo, y resulta que no está autónomo, no puede firmar contrato, no puede declarar, pues eso te puede generar problemas. Y hay muchos que dicen, bueno, yo no me voy a dar de alta y tal. Eso lo tienes que tener regulado y si no, comunicarlo a la empresa para que establezca los mecanismos necesarios, ¿de acuerdo? Entonces, bueno, pues con esto básicamente es la idea de ser absolutamente responsable.
1: Oye, y otra cosa que me enteré, que ya para los que tenemos una edad también es interesante, es que, por ejemplo, YouTube, la creación en YouTube y en redes sociales y el correspondiente ingreso de redes sociales es compatible, al menos yo lo miré, con la percepción de una pensión.
2: Sí.
1: O sea, tú puedes estar cobrando tu pensión y estar percibiendo ingresos por redes sociales siempre y cuando no superen el salario mínimo
2: interprofesional, ¿no? Con lo cual, fíjate qué interesante.
1: Pero, oye,
2: es el creador de contenido.
1: Estamos hablando de salario mínimo interprofesional. Está ahora mismo creo que son 17 o 18 mil euros. Si tú no superas 18 mil euros al año,
2: puedes seguir.
1: Lo puedes compatibilizar con una pensión que traducido puedes meter 1.100 euros todos los meses.
2: Con los alquileres y con estas cosas, más vale invertir en ese creador de contenido que en comprarte un piso para alquilarlo, ¿eh? Así que vamos, valóralo.
1: Bueno, Charo, gracias, don Jesús Acevedo.
2: Nada, a vosotros.
1: Charo, tú me
3: dices. Pues sí, aquí hay mucho creador de contenido, pero que sepáis que la radio es viva, la radio es directa y la actualidad manda. Y vamos a contactar con una pasajera que iba en un tren dirección entre, lo estaba viendo aquí, entre Córdoba y Málaga. Parece ser que hay un incendio entre Córdoba y Málaga junto a las vías del AVE y una de las pasajeras la tenemos al otro lado del teléfono. Nana Canales. Nana, buenas tardes.
4: Hola, buenas tardes.
1: Hola. Hola, buenas tardes, Nana.
4: Hola,
1: oye, cuéntanos qué ha pasado. Tú venías en el tren de...
4: Bueno, parece gracias a Dios que ya se ha solucionado. Voy en un tren de Madrid a Málaga.
3: Ajá. Vale. ¿Y qué es lo que has visto? ¿Qué es lo que ha pasado?
4: Pues nada, acabamos de pasar Córdoba hacía relativamente poco, de repente han parado el tren y hemos estado un buen rato parados, ha empezado a haber a quemado y ya nos han informado que había un fuego a 300 metros, en las vías a 300 metros. Entonces,
3: ¿seguís en el tren, Nana?
4: Un buen rato parados. Sí, seguimos en el tren. Entonces nos han tenido un tiempo en el tren parados, luego nos han dicho que teníamos que retroceder unos kilómetros porque el fuego se estaba acercando. Hemos retrocedido en dirección Córdoba, que la verdad mucha tranquilidad no daba. Y luego ya nos han informado que ya estaban los bomberos apagando el fuego, al que ya parecía que no era gran cosa, y ya hemos conseguido después de un buen rato arrancar rumbo Málaga otra vez.
1: Bueno, pues, ¿y ahora mismo en qué punto estáis? ¿Estáis con el tren parado o ha podido continuar camino?
4: No, acabamos de arrancar. Acabamos de continuar el camino.
1: Bueno, pues es el testimonio de esta pasajera, Nana Canales, que iba en este tren que ha tenido que ser parado por un incendio. Gracias, amiga.
4: Gracias, muchas gracias.
1: Saludos.
3: Para que veas que la radio al fin y al cabo, bueno, pues es inmediatez, es directo y bueno, es compatible con lo que está sucediendo aquí en Armilla en este segundo encuentro nacional de creadores de contenido Flash Fest, que
1: tenemos aquí otra invitada. Tenemos otra de las embajadoras Flash junto a Sandra Morales, Cristina López Pérez, aunque seguramente responderá antes si le dice Cristinini. Cristinini, ¿qué tal? Buenas tardes.
3: A ver, ahora sí. Gracias a ti por estar con nosotros.
1: Tú perteneces a esa generación que consiguió convertir una webcam.
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6: Pedro Sánchez apura su periodo de reflexión para decidir si adelanta o no las elecciones tras el rechazo del Congreso a los dos decretos sobre el acceso a la vivienda. La primera convocatoria podría ser el 29 de noviembre. El popular Miguel Tellado le pide que pulse ya el botón electoral.
7: Pedro, no te lo pienses más. Hazlo. Convoca mañana las elecciones generales. Comenzamos la campaña y en menos de 2 meses veremos lo que piensan los ciudadanos. La mejor política de vivienda de este gobierno será la convocatoria de elecciones. Por lo tanto, mejor noviembre que diciembre, marzo o julio.
6: Un millar de marroquíes ha regresado este domingo a su país de forma voluntaria tras el desalojo parcial de la playa del Trampolín de Ceuta. Otros 100.000 han sido trasladados al Centro Temporal de Extranjeros. El ministro y mando único, Ángel Víctor Torres, ha informado del resultado de este operativo policial.
8: Se ha culminado el operativo que se inició con la salida del sol a primera hora de la mañana y que ha durado durante todo el día hasta la llegada de la noche, en el que han participado centenares de agentes de la Policía Nacional, de la Guardia Civil, del Ejército, también de las entidades, traductores, y que ha permitido el desalojo de gran parte de la playa del Trampolín hasta el punto de que 1.100 inmigrantes han sido trasladados a los recursos reglados.
6: Habrá segunda vuelta electoral en Brasil el 25 de octubre. El ultraliberal Flavio Bolsonaro ha ganado la primera vuelta con el 47% de los votos, 2 puntos más que el actual presidente de izquierdas, Lula da Silva, pero sin alcanzar el 50% necesario para erigirse con la presidencia. Los dos candidatos han salido a valorar los resultados a la vez. Escuchamos primero al senador de 45 años e hijo del exmandatario Jair Bolsonaro, en prisión domiciliaria por golpista.
9: O Brasil quer mudança.
6: Brasil quiere un cambio, esa es la lectura. Estoy muy feliz con los resultados en todas las regiones, pero preocupado con el futuro de Brasil. Así seguiremos luchando con una campaña limpia.
9: Y así que voy a continuar me comportando en estas próximas 3 semanas, con una campaña limpia.
6: El actual presidente Lula da Silva, de 80 años, aspira a su cuarta reelección no consecutiva. Los dos candidatos representan visiones opuestas. El Partido de los Trabajadores de Lula busca mantener un Estado fuerte y una alta inversión en políticas sociales. El Partido Liberal de Bolsonaro promete desinflar la estructura estatal y privatizar las empresas públicas. Un asunto más, el Festival de la Guitarra de Sevilla rendirá homenaje a Manuel de Falla desde este lunes hasta el 7 de noviembre en el 150 aniversario de su nacimiento, con el lema La guitarra soñada de Falla, el compositor gaditano, será recordado por intérpretes de música clásica y flamenca.

0: termómetros marcan a esta hora 23 grados en Málaga y Cádiz, 22 en Almería, 21 en Sevilla y Huelva, 19 en Córdoba, 17 grados en Jaén y en Granada capital. Andalucía, son las 4 y 3 minutos.
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0: Estamos aquí de vuelta en el programa del Yuyu en Canal Sur Radio desde Armilla, en el segundo encuentro nacional de creadores de contenido, el Flash Fest, que se está celebrando en Fermasa, en esta feria de muestras de Armilla en Granada. Y antes de irnos a la información, estábamos hablando con Cristina López, Cristinini, que nos está hablando de su experiencia en los medios de comunicación. Y antes nos ha hablado de que quizás fue la primera creadora de contenido que pasó, digamos, de dar su visión del mundo en las redes sociales a un medio de comunicación tradicional como fue DAZN en televisión. ¿Son dos medios muy distintos, Cristina?
1: No tiene nada que ver y a la vez se parecen mucho. Parece contradictorio, pero no lo es. Claro, al final, tener tus propios canales, decides tú de qué hablar, cuánto tiempo, puedes hablar directamente con la gente, porque hay un chat donde la gente interactúa contigo a tiempo real, tú les puedes leer, sabes, en el momento el feedback que tienes, lo que está haciendo, lo que necesitan, lo que quieren.

0: Eso de estar contestando, o sea, tú hablando, comentando, interactuando, eso no lo hace cualquiera, ¿o no?
1: Es complicado.
0: ¿Tú habías ensayado antes?
1: No.
0: ¿Tú te hacías antes para esto?
1: No.
0: ¿Cómo eres capaz de hacer varias cosas a la vez?
1: Yo soy un poco culo inquieto, ¿no? Entonces yo estoy muy acostumbrada a hacer muchas cosas a la vez. Soy de estas personas que si estoy haciendo esto a la vez quiero hacer esto y a la vez lo otro,
0: o sea,
1: y a la vez
0: aburre,
1: lo otro.
0: Te aburre, ¿no? Con una cosa te aburre un poquito, ¿no?
1: Sí, esto tiene uno. De hecho, la psicóloga me dijo, no, esto es TDAH. Y digo, vale, bueno, hay algo me olía yo.
2: Pero Cristinini, también es verdad que el mundo de la televisión convencional, los haters también existen, ¿no?
1: Porque claro.
2: Tú lo has sufrido en tus carnes, ¿no?
1: Sí,
2: también, me imagino,
1: sí, sí.
2: ¿No?
1: Todo el mundo.
2: De dar el paso de las redes sociales a un medio de comunicación tradicional. También le ha pasado a la chica esta que se incorporó a la Vuelta Ciclista, no recuerdo el nombre.
1: Erola,
2: claro, que también ha sido criticada. Pero ¿qué, cómo ponen a esta chica aquí ahora? En fin, que esto es...
1: Bueno, es que al final los haters son nuestro día a día.
2: Lados, ¿no?
1: O sea, tenemos gente que nos sigue, nos quiere muchísimo.
2: ¿Y se convive bien con ellos?
1: Claro que se convive bien. Tienes que aprender también a convivir, ¿eh? Que, claro, imagínate estar recibiendo a lo mejor cada día algo, ya. Pum, pum, pum. Pero llega un punto
2: en que te resbala.
1: Es que si dices, mira, yo no le puedo gustar, no soy monedita de oro yo para gustarle a todo el mundo. Ya. Así que el que se quiera quedar conmigo y disfrutar de mi contenido, genial, yo voy a crear para ti. El que no quiera,
2: pues que se pues que radio, busque que internet es ancho y grande.
1: Vaya,
2: ahora seguimos con Cristinini, pero tenemos a Charo Pérez que está por ahí en alguna actividad de este Flash Fest, que está gente saltando a la copa, Charo.
3: Bueno, es que yo estoy alucinando porque muchas novedades, mucho encuentro de contenido, de creadores de contenido están jugando a la comba. Mira, a ver.
4: 23, 24.
3: Hola, ¿cómo te llamas?
4: 26.
0: Ay, ay.
3: Pues soy Esther García. Esther García, eres creadora de contenido. Cuenta, perdona, que te he quitado yo de jugar a la comba. Esther, cuéntanos tu contenido, venga.
4: Pues yo hago contenido de saltar a la comba con música.
0: Anda.
3: Pero eso se ha hecho toda la vida, perdona que te diga.
4: Y de... Ahora sí que eres una demostración.
3: Ay, venga, vale, porque yo saltar no había saltado. Bueno, ¿cuántos han saltado ya?
4: Pues bastantes, la verdad. Mucha gente, y la verdad que a la gente le encanta, en plan, se anima mucho y eso.
3: Oye, venga, yo hace mucho que no salto. Venga, salta tú, venga, vamos a hacer algo, ¿no? Venga, aunque esto es radio, pero
2: venga.
3: Yuyu, tú lo tienes que...
2: Sí, sí.
3: Ay, Dios mío, que maruca.
2: Yo te veo a ti...
1: Hay que transmitirlo a la gente.
2: Hay que transmitirlo.
3: Venga, Cristinini, sí, sí. Que voy a saltar, Dios mío, me voy a matar.
1: Cuidado, verás.
2: Pues está aquí esta chica.
0: Nervios.
2: Para que lo sepáis, está...
3: Es ella, no.
0: Venga, venga, Charo, venga, anímate.
1: Anímate,
0: Charo.
1: Pero no se había echado para adelante, ahora se echa para atrás.
2: Se echa para atrás.
1: ¿Sí? Hombre, no.
0: Que nos había dejado todo alucinado, Charo. Venga, Charo.
1: Charo, que estamos esperando.
2: Venga, Charo.
1: Venga,
2: Charo.
1: Sí, sí.
2: Charo va a saltar a la copa. Atención, atención.
0: Atención, por favor.
2: Atención.
3: Me dice, cuéntalo ella, venga, cuéntalo.
4: Esto es como montar en bici, esto no se olvida. Si has saltado de pequeña... Ahora también puede, seguro.
2: Pues Charo va a saltar a la compa. Hace mucho
1: y si
2: que no salta.
1: Nunca es tarde para aprender.
2: Nunca es tarde.
0: Es verdad, es verdad.
2: Qué
0: bonito,
2: maravilla.
0: Qué bonito,
2: mira, Charo. Pues ahí está Charo Pérez. Mira.
0: Mira.
2: Maruca lo está documentando gráficamente para que tengáis el vídeo mañana.
0: Mira cómo está calentando motores, Charo.
2: Mira, Charo.
0: mira qué pose.
2: Mira. Bueno, Charo.
1: Seis. Bueno.
2: Con seis más está peleando con Michael Tyson.
0: Charo no para.
2: Mira, Charo no para.
1: Mira, hasta mañana, mira,
2: Charo.
1: Me engañáis.
2: Qué barbaridad, barbaridad.
0: Pero, Charo, tú vas al gimnasio, ¿verdad?
4: Todo.
0: Eso tiene. ¿Y con tacones?
4: Eres la primera que ha saltado con tacones.
0: Con tacones, Charo.
3: Oye, y te voy a decir una cosa, tengo aquí familia que han visto cuando yo era chica y saltaba, pero eso hace mucho tiempo ya. Gracias, Esther, cariño.
4: Nada, gracias a ti.
2: Esther, qué maravilla. Creadora de contenido de saltar a la comba con música, Cristinini.
0: Claro, nos ha dejado ojipláticos.
1: Me parece maravilloso, no sabía ni que eso existía, ese nicho de mercado.
2: Pero es que a la hora de crear contenido, hay un contenido para cada persona. O sea,
1: correcto, es que además...
2: Te gusta lo que te guste, hay algo...
1: Hay algo, de lo que menos te esperas, existe un mercado de eso, gente que quiere... de ver contenido de eso y además que hay gente que se gana muy bien en nichos pequeñitos, que luego no son tan pequeñitos.
2: Sí, sí. ¿Qué es lo que más está rompiendo ahora en redes a crear contenido? Porque de un tiempo a esta parte ha proliferado mucho, al menos a mí me parece, el video podcast, ¿no? Las entrevistas así...
1: Sí. Yo creo que los podcasts hace ya muchos años que tuvieron un auge brutal. Luego como que parece que
2: bajaron
1: un pelín y ahora parece que otra vez sí. Pero sobre todo el video podcast, como bien decís, parece que se han vuelto a poner de moda el tú a tú de entrevistas. Sí. Es un formato que tira mucho. Y lo que tira mucho también en redes son los libros.
0: ¿Así?
1: Que los llamados booktokers. Que se llaman ahora en TikTok, los que hacen
2: reseñas de libros.
1: Correcto. Oh. Que no siempre tienen que ser como expertos, simplemente yo me leo un libro y te hago la crítica bajo mi punto de vista.
2: Ya. Sí, sí,
1: que no
2: personal,
1: tengo que
2: claro.
1: Ser, claro, personal totalmente.
2: Claro.
1: Entonces, eso también tiene mucho tirón ahora en redes, que los llamamos booktokers.
2: Sí, es verdad que los

0: Algoritmos, al menos lo habréis notado todo el que sigue TikTok, Instagram, es verdad que los algoritmos, cuando nos detenemos, por ejemplo, a mí me gusta mucho la guitarra, entonces si sale algún vídeo de un pequeño reel, de un short de guitarra, de aprende a tocar el punteado de Let It Be, por ejemplo, y como te pares ahí, te salen ya 10 o 12, ¿no?
1: Es increíble cómo, yo no sé cómo han hecho los algoritmos, cómo se construyen, cómo se tremendo, programan, ¿eh? Pero esto es real, ¿eh? A la mínima que te paras más de 3 segundos en un vídeo, los siguientes 10 vídeos, el 80% es del contenido que te has parado a ver esos 3 segundos.
0: Y a mí me da coraje porque hay veces que tú te paras con cosas que te gustan, pero otras cosas a lo mejor son curiosas, un tío dándole como una tortuga. Y dices tú, y ahora yo me he parado 4 segundos y ahora empiezan a aparecer mi vídeo de tortuga. Y digo, yo no quiero tortuga.
2: El algoritmo de mis prácticas de agua. Bueno, le has preguntado porque estaba Cristina.
1: Oye, nos ha encantado,
0: Has saltado muy bien,
1: hecho
0: claro.
1: Más de 10.
2: ¿Tú la 14?
1: Es una locura.
2: ¿Qué te iba a decir? ¿Le habéis preguntado de su etapa en la televisión?
0: Sí, le hemos preguntado.
2: Y, evidentemente. ¿Cómo es Ramón García? ¿Tiene capa? ¿No tiene capa?
1: Mira, Ramón García es un amor de persona. O sea,
2: estaría feo también que dijera otra cosa.
1: No, yo jamás podría hablar mal de él, porque es que de verdad, desde el primer momento me abrió las puertas de todo lo que necesites, en lo que yo te pueda ayudar, que tú estés cómoda, que tú estés. Para él, eso era como lo más importante, que yo estuviera bien, cómoda, en sintonía. Maravilloso trabajar con él, porque además luego lo ves trabajar, porque está entre bambalinas, pues muy cachondo el tío. Luego lo ves trabajar, pum, y es como que se pone ahí el, y dices, joder, qué profesional.
2: Has aprendido,
1: ¿no?,
2: mucho también de la televisión.
1: Claro, yo soy analógica. Una pequeña esponjita, siempre lo digo, entonces voy aprendiendo de todo el mundo con el que trabajo, porque de todo el mundo se aprenden cosas. Y de Ramón se aprenden cosas muy buenas. Entonces, claro, yo iba absorbiendo ahí muchísimo y fue una gozada.
0: Cristinini, vamos a hablar de un tema delicado. La IA.
2: Porque
0: no solamente ha llegado a la música, sino también a la creación de contenido. Porque hoy hay plataformas de pago que por un precio de créditos o tal, son capaces de hacerte un contenido. O sea.
2: Pero espera, Yuyu, mira lo que dijo Cristinini en uno de sus vídeos.
3: Uy. Hace tiempo se filtró este vídeo mío, con la única peculiaridad de que no soy yo. Y es que el problema de Internet no es que haya muchas mentiras, es que cada vez es más difícil distinguir qué es verdad y qué no. Porque una noticia falsa ya no tiene pinta de ser falsa. Y ni hablemos ya de la inteligencia artificial, porque a ver, séme sinceros, ¿cuántos vídeos os han colado de la IA que decíais, ¡buah, no sabéis lo que ha pasado! Y alguien os ha dicho, a ver, esto era IA. Y os lo habéis comido, no pasa nada.
4: A mí me ha pasado, ¿vale?
0: Ahí vamos, la IA, es verdad que hoy no se sabe, aunque ya se está regulando por parte de algunas plataformas, y TikTok te dice, y YouTube te dice, por ejemplo, si
1: ya te obligan
0: si
1: a poner
0: IA,
1: que es contenido
0: Facebook
1: con IA.
0: También, sí. En fin, y me imagino que se irá implementando, pero en lo que a creación de contenido se refiere, yo estoy viendo como plataformas de te generan vídeos y tú le dices, es tan sencillo como decirle, créame un vídeo de 5 minutos del descubrimiento de América con imágenes y un texto y te lo crea.
1: Sí, sí, o sea, como está evolucionando la IA, es una locura que yo al menos no esperaba. O sea, yo me imaginaba que podía pasar esto, pero, jolín, no ya. Es que está evolucionando de unos meses a otros. Que te estoy hablando de meses, ya no
0: sí,
1: de años.
0: Sí, sí, sí.
1: De un mes a otro es que ya no tiene nada que ver lo avanzada que está. Entonces, yo creo que es como todo, como toda tecnología y todo lo nuevo, Internet en su momento, todo. Tiene una parte muy chula que puedes aprovechar, muy bonita, que puedes poner a trabajar a tu servicio. Y luego tiene una parte que a lo mejor.
0: La parte negativa, claro.
1: Claro, que no es tan bonita y hay que tener un poco de cuidado. Entonces, es que yo creo que es muy importante pues que nos formemos, que entendamos cómo funciona, cómo la podemos poner a nuestro servicio, no al revés.
0: Claro.
1: Estar nosotros al servicio de la IA.
0: Cristinini, pues muchas gracias por habernos acompañado.
1: Oye, muchas gracias a vosotros. Me he pasado genial. Me voy a ir a saltar a la comba, a ver si hago los 14, que yo también voy en tacones.
2: Gracias
1: a vosotros, que vaya genial la tarde.
2: Oye, ¿dónde está Jesús Acevedo? A ver, Jesús Acevedo, ¿dónde está Jesús?
5: Mira, aquí, mira, por aquí, por aquí.
2: ¿Qué estás haciendo, Jesús?
5: Con los mandos, mira. Aquí con estas chicas. Hola, ¿qué tal? ¿Cómo estáis? ¿A qué estáis jugando?
6: Al Warrior.
2: ¿Qué están haciendo ahí, Jesús? ¿Dónde te encuentras? Jesús, deja a las chicas ya. Venga, ¿dónde te encuentras?
5: No sabe quién es Warrior. Es el malo del Mario Bros. El malo del Mario Bros. Que tiene un juego de minijuegos, ¿a que sí? Para divertirse. ¿Quién va ganando?
6: Nadie. Somos malísimas.
5: Da igual. Pero hay que intentarlo, hay que trabajarlo. ¿Eh? ¿Cuál es? ¿Jugáis videojuegos normalmente en vuestras casas o no?
6: Sí, pero más bien de ordenador.
5: ¿Y qué juegos? ¿Qué juegos son los que más revisitáis?
6: Undertale, Deltarune. No sé. Yo ninguno, por ahora mismo.
5: No. Nada, voy a seguir buscando por aquí. Muchas gracias, chicas, muchas gracias. Aquí tengo al responsable de la parte de videojuegos y nos cuenta rápidamente a qué le gusta más jugar a los chicos que vienen aquí.
4: Pues aquí hay de todo. Hay gente que no ha jugado nunca, hay gente que ha jugado siempre. Y bueno, normalmente empiezan con lo del pato que gira para la izquierda y lo dejan enseguida.
5: ¿Cómo es lo del pato? Explícaselo aquí a la audiencia.
4: El pato es un pato que tiene que llegar al final de un laberinto y entonces solo puede girar para la izquierda. Y se desliza un poco. Entonces la gente va con mucha confianza y se tiran 10 minutos ahí sufriendo porque no consiguen llegar.
5: Es complicado, a mí me da miedo, es muy difícil, pero veo aquí a la gente. Chicos, ¿cómo vais? ¿Cómo vais con el pato?
7: Estoy concentradísimo.
0: ¿Con el pato?
5: ¿Tú estudias igual? ¿Te concentras igual estudiando que jugando con el pato o no?
7: No creo.
5: Pero a mí me encanta que estéis aquí todos los amigos apoyándole, que para mí eso causaría más presión. Ya se nos ha caído el pato, se ha caído el pato. ¿Vosotros qué juegos jugáis normalmente?
8: Pues solemos jugar GTA, Fortnite, The Last of Us también nos gusta mucho.
5: The Last of Us, sí. ¿No? El de PlayStation. Pero este juego del pato no tiene nada que ver con lo que jugáis. Son gráficos más simples, pero es mucho más difícil, ¿no?
9: A ver si le da viento.
5: ¿Sí?
9: Sí.
5: Venga, pues nada, que disfrutéis. Venga. Bueno, pues aquí están.
0: Está ahí en Retos Gaming.
5: He cogido el mando, pero la verdad es que esta gente lo manejan de maravilla, ¿eh?
2: Wanda, que nosotros tenemos aquí ahora.
0: Nosotros tenemos uno de los platos fuertes de esta segunda edición del.
5: Bueno, pues ahora voy para allá. Vente.
0: Del Flash Fest, como digo, tenemos uno de los platos fuertes de este segundo encuentro de creadores de contenido y tenemos la fortuna de tenerlo sentado con nosotros.
2: Pues sí, ¿quién le iba a decir a aquel niño de 16 años que hacía vídeos en YouTube con sus amigos y su madre, como él mismo ha contado, que iba a ser periodista y que iba a conseguir ser feliz con su trabajo y a obtener recompensas por el que no todo el mundo es feliz con su trabajo, ¿eh, Yuyu? Se mueve con soltura entre la televisión tradicional y las redes sociales, eso sí, con la crónica social, con la crónica rosa, algo que no es nada fácil, siendo uno de los referentes entre los creadores de contenido. De hecho, hemos de felicitarlo, Yuyu, porque ha aparecido esta semana, se lo han comunicado, ha aparecido en la lista Forbes de creadores de contenido. Nos lo cuenta todo su protagonista, Javi Hoyos, pero antes, síguelo para más salseo.
10: Oye, por favor, ¿con qué emoción lo haces, madre? Día.
0: ¿Has visto cómo te ha presentado?
2: Me encanta, Javi.
10: Cuando un día pille vacaciones, me sustituyes todos los vídeos de TikTok.
2: Vale.
0: Javi, ¿qué tal? Buenas tardes.
10: Pues estoy muy ilusionado de estar aquí en Granada, bien, ¿no? En Armilla. Esta tarde vamos a tener aquí un encuentro con los salseros, que son esa comunidad que les gusta el salseo. Así que muy feliz.
0: Oye, cuéntanos esto de la lista Forbes, porque la lista Forbes se asocia a la gente de los millonarios.
10: Esto es otro sector. Hay varias listas de Forbes. La de los ricos no estoy, lo siento.
0: Todavía.
10: La de los ricos no estoy. Estoy en la lista de creadores de contenido del país, que es una lista que hacen de 100 creadores de contenido que os consideran como los más potentes del país, asociados pues al contenido que hacemos en redes sociales, a la asociación con marcas, porque al final es de lo que va un poquito todo esto. Y esta semana me comunicaron que entré ahí, así que estoy muy feliz.
2: ¿Cuántos vídeos haces tú al día?
10: Pues, ¿Javi? A ver, depende del día, pero muchas veces 13 vídeos.
2: ¿Al día?
10: Porque hay muchos salseos. Depende de las temporadas. Claro. Hay veces,
2: es el rey del salseo, ¿eh?
10: Hay veces, por ejemplo, que ahora está un poquito más calmada la cosa, en época en la que la gente está en el colegio, en la universidad, los influencers también, muchos de ellos van a la universidad, entonces... Está
0: se calma
10: calmada.
0: Todo un poquito después del verano.
10: En verano es una locura, ahí no hay descanso. En verano no tengo vacaciones.
0: No tienes vacaciones, ¿no?
10: En verano no.
2: ¿Cuántas exclusivas das tú, entonces?
10: Pues mira, eso sí que no sé contártelo.
2: Madre mía.
10: Porque es verdad que tengo la suerte ahora de estar en una situación en la que muchas veces escribo a los famosos y me... Hoy tengo una aquí de Cristinini.
2: ¡De Cristinini! Claro. Tenemos salseo tuyo. ¿Dónde estás?
10: Es que le pregunté antes porque...
0: Por ahí anda.
10: Porque, claro, hay un streamer muy famoso de este país que se llama Auronplay.
2: ¿Sí?
10: Que mucha gente preguntaba, ¿ha pasado algo con Cristinini? No, pues le pregunta a Cristinini.
2: ¿Cristinini? ¿Dónde está Cristinini?
10: Ya se ha ido. Cristinini ha huido.
0: Ha huido.
2: Oye, ¿el croma es otra parte de ti?
10: Sí, yo creo que llevo pegado con el croma.
0: Eras un hombre, un croma pegado, ¿no? Sí. Era el soneto que escribió.
10: Cuando voy en el tren, cuando voy en los baños, me meto a grabar porque digo, hoy he grabado un vídeo aquí en el baño.
2: No me lo puedo creer.
10: Claro, porque ya han anunciado que Plex va a hacer un programa de televisión, va a presentar un programa en una plataforma.
2: Al final todos vais a lo analógico, ¿eh?
10: Sí.
2: Al final todos van a lo analógico.
10: Yo he de decirte que yo empecé en analógico.
2: Hombre, tú es que además tú estás ahora con la gran Ane y Gartiguru.
10: Sí. O sea, yo empecé como tú has dicho, haciendo vídeos de YouTube a los 16 años, pero luego empecé en Informativos Telecinco, en Antena 3 Noticias, y luego ya sí que di el salto al mundo del salseo en Telecinco, en Socialité.
2: Sí, sí, sí, es verdad, tú fuiste
10: con María Patiño.
0: Claro. Oye, yo me pregunto, los creadores de contenido, esto me pasa, yo siempre he pensado que los que hacen cine, por ejemplo, no pueden ver una película de manera normal. O sea, yo me imagino a Spielberg sentado en un cine y está diciendo, este plano, ¿cómo lo hace este tío aquí? ¿Cómo mete este plano?
5: Vaya chufla, ¿no? Vaya chufla.
0: A los creadores de contenido, ¿os pasa algo por el estilo con las redes sociales? ¿Estáis viendo y decís, cómo mete este tío este contenido aquí?
10: Yo no consumo realmente casi redes sociales. ¿No? Es decir, consumo tanto por trabajo que de manera personal, cuando tengo un momento de desconexión, me gusta ir a ver teatro musical, porque es cierto, vale, que al final yo estoy todo el día enganchado a ver los salseos de la gente que me envían, que no sé qué, las publicaciones, los stories. Entonces, no tengo tiempo para ver que mi algoritmo decida. Ya.
2: Sí, pero los salseos llegan a ti. Yo no sé cómo lo haces, pero vienen a ti.
0: ¿Cómo te llegan los salseos? Porque tú tienes una red de informadores.
10: Tengo una red de informadores
0: de espías del Mossad.
2: Del Mossad.
5: Del Mossad digital.
10: Yo tengo paparaches por toda España y ahora últimamente también internacionales. No, es verdad. O sea, de pronto me envían, Javi, he pillado gente que trabaja en todo tipo de sitios. No os imagináis.
0: Ya.
10: Pero yo nunca revelo las fuentes.
2: No, las fuentes
10: me sacan, claro, me saca la foto, me mandan el vídeo, me lo muestran, digo, es que es real, lo puedo ver con mis ojos. Mira, uno de los salseos más surrealistas para mí fue cuando me dijeron que la princesa Leonor y la infanta Sofía estaban en el concierto de Bad Bunny. Entonces, claro, y dije,
0: ¿cómo puede ser eso?
10: Dije, a ver, esto, y me enviaron el vídeo y claro, se les veía perfectamente porque suelen controlar muy bien que la gente de alrededor, que no les grabe, que no les vea tal, pero esto se les escapó. Y yo digo, no puedo creer. Claro, yo tenía el baile entero, pero solo me mostré un pequeño fragmento porque digo, ay, por favor, si me voy a llamar a la casa real.
2: Oye, ¿has recibido más propuestas laborales? Ya te hablo de televisión, ¿no? Que tú también te mueves de televisión o de otros medios, que tú eres un periodista. Desde que eres el rey del salseo, desde que estás tanto en las redes, ¿te has recibido más propuestas?
10: Sí, he recibido más, porque al final es cierto que, mira, yo cuando estaba en Telecinco en Socialité, yo lo dirigía. Mi sueño era poder presentar un programa de corazón y me llegó justo en la competencia, en el programa de la competencia, que era a la misma hora con Anígar Tiburón de corazón. Y es verdad que a raíz de eso pues sí que me han llamado para otro tipo de programas, pero yo ahora estoy muy feliz en Televisión Española en este momento que estamos viviendo y con, bueno, pues hago también cosas en RTV Play y en Radio, o sea, hago cosas.
0: ¿Pero qué tiene de distinto el salseo en un medio de comunicación tradicional como puede ser la televisión a las redes sociales?
10: Pues mira, que
0: la
10: tú en las redes puedes arriesgar más, ¿no? Porque yo si hago 13 vídeos al día y uno no me funciona o dos o tres, no pasa nada. Pero si tú de pronto haces un programa, imagínate, hablando de un personaje que no te ha funcionado nada,
0: te lo comes.
10: Y luego te dicen, ¿por qué has hablado de este? Bueno, porque queremos innovar, queremos dejar de hablar de Isabel Pantoja. Pero te dicen, pues no, pues vuelve a hablar de Isabel Pantoja, porque esto no funciona. Entonces es más arriesgado.
2: Pues Andalucía te quiere y Andalucía te va a recibir aquí en el Flash Fest. Bueno, te está recibiendo ya, de hecho, a las mil maravillas.
10: Yo quiero mucho Andalucía.
2: No puedes adelantar nada de lo que has grabado en el cuarto de baño, ¿no?
10: Vamos, no, sí, grabé lo de Plex, pero ya os mostraré lo que me ha dicho Cristinini de Auronplay.
2: Cristinini, de verdad, Cristinini se ha ido, se ha librado. Y no está saltando la comba, ¿no?
10: No sé dónde está Cristinini ahora mismo.
0: Javi, ¿ha habido alguna vez que tú has publicado algo y has dicho luego a toro pasado, aquí me he pasado?
10: Alguna vez, o sea, es verdad que últimamente no me pasa porque mido mucho lo que publico y lo que tal, pero anteriormente sí, porque es verdad que hay noticias. Antes hacíamos un corazón más, no sé si utilizar el término agresivo, pero era un corazón, sí.
2: Bueno, has estado en Telecinco, perdona.
10: Claro, sí, pero...
2: perdona.
10: Pero también yo, cuando yo estaba, por ejemplo, en Socialité con María Patiño y todo esto, sentía que hacíamos también un corazón divertido, que era gamberro, que es verdad que a veces podía ser muy cañero, pero a la gente le gustaba. Entonces
2: De
10: hecho, ahora a mí, cuando hago un corazón totalmente distinto, me llaman pelota. Es como, nunca la gente está contenta con nada.
2: ¿Tú eres personaje también ahora?
10: A ver, últimamente hacen noticias de... Mira que yo vivía privada, la llevo con mucho secreto.
2: Pero
10: yo estoy casado, Sí, yo llevo 9 años con mi marido, 3 años casado. Pero es verdad que intento no... A ver, yo siempre creo que tú puedes... Hay rostros de la televisión que no son personajes. Belén Rueda, no, sabemos muy poco de su vida. Penélope Cruz, Javier Bardem han sabido mantenerse, aunque sean pareja y tal.
0: Sí.
10: No hemos llegado a adentrarnos mucho en saber cosas de su vida. Es decir, yo creo que si tú quieres, puedes. La gente de la que sabemos...
2: ¿Se puede de verdad?
0: Esa es la pregunta del millón, porque ahora están las redes sociales, pero en los tiempos que existían las revistas del corazón, luego llegaron los programas, hay famosos que han mantenido su intimidad lejos de...
10: Pero yo creo que es que hay... O sea, es que creo que también depende del... hay artistas que igual nos dan a veces, por ejemplo, Vanessa Martín, nos habla de sus historias de amor, pero sabemos muy pocos nombres propios de la de Vanessa Martín. Y sin embargo, de Rosalía, de Aitana, sí que sabemos más, pero es cierto que Aitana sí se ha mostrado más abiertamente, a mostrarnos por su relación con Cepeda, con Miguel Bernardo.
2: Hace canciones,
10: Complex, hace canciones, ha hecho canciones con ellos, con Sebastián Yatra. Entonces, nos ha permitido conocer más de su vida. Vanessa realmente, por ejemplo, nos habla de esas historias, pero no le ponemos nombre. Entonces, yo creo que tú puedes elegir. Si quieres, a ver, es verdad que, por ejemplo, ahora Aitana está en un mundo en el que igual de pronto un día dio algo y luego dice, joder, di algo y ya a partir de ahí ya no hay forma de volver atrás. Es cierto, porque se ha generado tal expectación mediática en torno a ella que tiene mucha prensa detrás.
0: Pero la tentación es grande, porque en este mundo del salseo las exclusivas se mueven mucha pasta. Cuando te ponen un cheque en blanco para que vayas a televisión a contar algo, hay gente que dice no, pero hay otra gente que dice, coño, es que me están pagando esta pasta. Total. Por ir a cantar esto y ya quisiera yo que a lo mejor a mí me llamaran algún día para contar alguna de las cosas que hemos pasado con Charo o con Jesús.
2: Que está ahí mi tita, que está ahí mi tía,
10: ¿Tienes
0: algún salseo, Charo?
10: ¿Hay algún salseo?
2: Yo que quería conocerte.
10: No, Charo.
2: Otra cosa, Javi, mira cómo es que va la
0: pantalla. Mira cómo sale, algo tiene.
2: Aprendo de los mejores. Javi, ¿tú te sientes respetado ahora mismo?
10: Porque antes,
2: yo por lo que veo, ¿no? Muchos, ay, que Javi Hoyos no se entere, que Javi Hoyos. ¿Te sientes respetado y referente en todo esto?
10: A ver, y ahora, la prensa del corazón hay mucho tiempo que ha estado muy denostada y muy criticada. Entonces, yo ahora sí siento que estamos en un momento en el que la gente joven reconoce que le gusta el salseo y lo reconoce con orgullo. Entonces, es muy guay. Y sobre todo que lo hacen chicos también.
7: Sí.
10: Porque mira, antes eran solo las chicas y eras el...
2: Perdona, Cristinini, el periodista. Venga, Javi, ahora.
0: Claro.
2: Espera. Uy, uy, uy, este es súper salseo en el programa del Yuyu.
10: Exclusiva.
2: Es que venga, por favor, hazlo.
1: Javi, llevo todo el día contigo. ¿Qué pasa? ¿Me echas de menos?
2: Venga, Javi.
10: Se ha preguntado, ¿ha sacado algún salseo en el Flash Fest?
0: ¿Y te ha citado?
10: A ver, le he preguntado a Cristinini por algo que todo el mundo deseaba saber, que era Auronplay. Y me ha dicho, pues, ¿y qué te ha contestado? Y digo, ya lo veréis. Y
1: ya lo veréis, no se puede desvelar. Claro, que se esperen a que subamos el vídeo.
2: Salseo, el rey del salseo con la reina de los, de los creadores de contenido.
7: No te digo nada, te lo digo todo.
2: Bueno, pero tiene buenas fuentes, simplemente, Cristinini, ¿tiene buenas fuentes?
1: ¿Cómo se nota, que soy periodista?
10: Claro. Sí. Mira, a las 5 es cuando vamos a hacer una charla del salseo.
1: Venga,
10: aquí en el Flashfest, que se venga toda Granada a descubrir qué está pasando con Auronplay, Cristinini, que lo contamos.
2: Pre-exclusiva en el programa del
1: Yuyu. Y seguidnos para más salseo.
2: Es un placer tenerte, Javi.
10: Oye, muchísimas gracias.
0: Oye, Javi, una última pregunta. ¿Te has encontrado mucha gente que dice de eso no puedo hablar nada y lleva 6 días diciendo cosas que lo sabe todo el mundo?
10: Sí, eso es un poco frustrante, la verdad. Porque es verdad que al final dices, a ver, o sea, lo estás contando tú mismo o tú misma. Entonces, da rabia. En ese momento da rabia.
0: Eso pasa en todos los... A nosotros también nos ha pasado, hay muchas veces que te dice algo que es vox populi, pero te llega un compañero y te dice, oye, te voy a contar una cosa, pero para ti, para mí y 500 más, que ya
10: en
0: lo sabes.
10: En el fútbol hay mucho salseo.
2: Sí, bueno, de Ronaldo, Cristiano Ronaldo ha sido él el que dio la exclusiva de que, bueno, que se iba de la concentración,
10: sí,
2: vamos.
10: Bueno, sí, o sea, es verdad que lo que sí que he recibido, fíjate, de Cristiano son, que no las he podido mostrar, unas imágenes enfadado después de abandonar la concentración de Portugal.
7: Qué interesante.
2: ¿No puedes contar algo más? ¿Cómo se le ve? Muy enfadado.
0: Revelado.
10: Se le veía enfadado. Creo recordar,
2: revenío.
10: Creo recordar que me dijeron que era con una maleta, porque claro, las personas que grabaron ese momento no puedo desvelar dónde fue. Pero era como que estaba muy enfadado, porque no me podía mostrar el vídeo por eso mismo, pero me decía que estaba muy enfadado y muy molesto, que se le veía que estaba
0: pecado. Pero yo con lo de Cristiano, ya es que me ha tocado la fibra. O sea, lo de Cristiano, un tío que dice, me voy, y tiene un jet privado esperándolo, es que quería irse, ¿no? Porque tú no tienes un jet privado como el que tiene un Seat Panda aparcado en la puerta.
10: Pero es un hombre que tiene mucho... ¿Tú de quién eres más? A ver, ¿de Cristiano Ronaldo o de Messi?
0: Pues mira, futbolísticamente... Venga, Yuyu. Futbolísticamente y técnicamente, mucho más de Messi que de Cristiano. ¿Sí? A mí me parece Messi mucho más futbolista, técnico y tal. Pero a Messi le he hecho en falta la garra competitiva de Cristiano. Ya. Messi es el típico tío que gana su equipo 7-0 y se va para su casa contento. Y Cristiano gana 10-0 y no ha marcado él y se va a enfadar.
2: Y
0: a mí me da ese punto... Ese punto de cabreo de Cristiano, se lo he hecho en falta a Messi.
7: Que no se altera.
10: ¿Sabes con quién estuve el otro día?
0: ese tiene 10 pulsaciones y es taquicardia.
10: El otro día en los Forbes estuve con la mamá de la Miña Mal hablando de futbolistas, que me pareció una historia fascinante, porque es verdad que cuando ayer le dieron el Forbes como mejor figura pública de este año, o sea, como figura pública revelación, solamente dijo gracias y ya está, se fue el discurso más corto de mi vida. Porque la pobre era tan tímida, tan, es tan humilde, tan cercana, que a mí me alegra mucho descubrir que la madre de una estrella de fútbol como él es de esta forma y que se le ve una mujer luchadora, que se ha entregado.
2: El padre tiene más historia.
0: El padre es mi ídolo, el padre es mi ídolo. Vamos, yo no quiero ser Yamin Yamal, yo quiero ser el padre de Yamin Yamal. Eso ya,
5: que no tiene que correr, ¿no? Como el niño, ¿no?
0: Javi, oye, muchas gracias por haber estado con nosotros.
10: Gracias a vosotros, he disfrutado mucho. Nos vemos esta tarde aquí en Armilla.
0: Venga, muchas gracias. Pues Javi Ollo, que va a seguir aquí hablando de salseos aquí en este Flash Fest. Vamos a hacer una pausita y seguimos hablando, que a gustito estamos, ¿verdad?
2: La verdad es que sí, pero tú vas contando cosas mías.
0: Si podíamos contar salseo.
5: Y de las cosas que nos estamos enterando.
2: Tú calla, Jesús, que tú también las
0: cállate, que va a cantar. Tú cállate, que va a cantar.
5: Que para mí también hay.
0: Volvemos enseguida.
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0: Se estarán ustedes preguntando dónde está Charo Pérez a esta hora de la tarde. Charo estaba ahí bailando a la comba, saltando a la comba, porque se ha venido arriba.
5: Saltando,
0: vamos,
5: esa,
0: está para ir a la Olimpiada. Ha hecho 8 saltos de comba en tacones. Esto es, vamos, esto no lo ha hecho.
5: Y con un estilo. Y
0: con un estilazo, vamos, que se lo ha dicho la misma chica que llevaba esto. Pues Charo está.
5: ¿Dónde está
0: en
5: Charo,
0: el set principal de este Flash Fest de Armilla, creadores de contenido, porque ya Charo, la gente ya se ve que hace un rato que ha dejado de comer y ya se está animando esto en el horario de tarde.
5: Y mucho.
0: Y mucho. ¿Dónde está usted, Charo?
19: Ahora se me escucha, sí. Mira, estoy en pleno centro del Flash Fest, en pleno, acercándome al escenario, porque hay dos creadores de contenido, Adri y Naomi, caminando y zapateando, que van, están dando su charla, y yo los voy a interrumpir. Me siento como Javi Hoyos en esto, espérate, madre mía, los interrumpo, ya estoy en el escenario. Hola, perdonadme, Adri, no, yo, perdonadme. Hola, buenas, soy Charo Pérez del programa del Yuyu. Yuyu está allí y quería interrumpir porque quiero conoceros como creadores de contenido. Naomi, Adri, contadnos, caminando y zapateando. ¿Quién es?
20: Como camisap. Al final se quedó en camisap.
19: Ah, vale, vale, bueno. La isla.
20: Zapateando, sí.
19: ¿Por qué no me vais a hacer bailar? Vosotros no bailáis, ¿no?
21: Yo sí.
19: Ah, tú sí bailas, perdona, anda, yo también. Caminas, bailas. Bueno, contadme brevemente qué contenido es el que ofrecéis en vuestras redes sociales.
20: Principalmente divulgativo.
16: Es verdad que nos gusta ir al sitio de sobre el que vamos a divulgar, pero por eso no entienden como influencers de turismo, pero es verdad que intentamos divulgar historia. De momento simplemente ha sido de historia de Granada y los alrededores, aunque si no hemos tenido que ir a Santiago de Compostela a divulgar, lo hemos hecho también.
19: Pero Andalucía tiene mucho para divulgar, ¿verdad?
6: Sí, muchísimo.
19: Y tú lo acompañas, pero no bailando, entiendo que caminando y contando. Cuéntanos, ¿tú qué le aportas a, bueno, qué creadora de contenido en vuestras redes, qué es lo que aportas?
6: Pues mira, yo aporto, bueno, aparte de estudiar producción, porque estudié producción, pues no solamente eso, sino que también aporto mucho el encontrar un sitio que podamos ir, porque muchas veces pues lo que vamos a contar también cómo he encontrado un sitio para poder viajar y ver qué historia podemos contar. Y bueno, esa es más o menos mi rutina. Y también que al fin y al cabo le he dado también la cultura, ¿no?, de la danza y del baile, que al final hablaremos también de ese contenido en las redes.
19: Y de ese contenido que le vais a hablar aquí a todos los asistentes al FlashFest. Bueno, no os interrumpo más. Muchísimas gracias. Solamente una cosita. ¿Algún sitio que todavía de Andalucía necesite ser descubierto por alguna causa, por algún motivo o por otro?
16: Vamos a hablar de un pueblo al final, que es Iznájar, que cuando estuvimos allí me lo decían, necesita mucho turismo. Ese pueblo necesita mucho turismo porque es de lo único que puede vivir prácticamente ahora. Y es un pueblo que te recibe con las manos abiertas, así que es lo que visitas, por eso termino con él.
19: Iznájar, yo lo conozco y es una joya, es una maravilla. Adri, Naomi, muchísimas gracias y aquí os dejo para seguir con vuestro contenido. Gracias.
0: Bueno, estamos interrumpiendo a los creadores de contenido.
21: Pero no dejan de crear.
0: Justo en hablándole a la gente, contándole sus experiencias, porque esto es un foro de encuentros, Jesús, ¿sí?, para que la gente que crea contenido pues intercambie opiniones.
21: Y además es que hay de todo, ¿eh?
0: Hay de todo. Esto es tan grande. Por eso a mí me da coraje cuando alguien critica algún contenido de internet o alguien critica algún streamer o algún hecho valiente, pero con lo grande que es esto. Y si hay cosas para todo, ¿qué hace usted viendo una cosa que no le gusta?
21: Claro, no gastes el tiempo.
0: Vayas usted sin internet, hombre. Fuera de sí, voy a un restaurante donde ponen salchicha con papa y nada más que hay salchicha con papa, pues. Pero si tienes un menú de 1.500 platos, te va a quejar cuando puedes.
21: Y además, elegir. Que lo que me gusta a mí no significa que te guste también. Que tú te puedes pedir la salchicha con papa y yo me puedo pedir, ¿no?, unas lentejas, Yuyu.
0: Sí, así ¿te está gustando esto?
21: Me está encantando.
0: ¿Te está gustando?
21: Yo me quedaría aquí, vamos, todo el fin de semana. Es que esto, además...
0: Sí, tú has estado alternando la Comic-Con con esto. O sea, tú vienes...
21: Esto son ambientes totalmente distintos, pero la verdad que qué alegría que en Andalucía tengamos tantas ofertas, ¿verdad? Tantas cosas. En la Comic-Con sí va la gente más disfrazada.
0: Vale.
21: Aquí viene la gente, ¿sabes?, más versátil. Así bueno, que nada.
0: Hoy es viernes y los viernes nos vamos de viaje y la tercera embajadora Flash es arroba gastroviajera, un proyecto de comunicación y turismo rural sostenible que dirige la creadora de contenido Irene Galindo, que aunque ella se presenta como tu anti-influencer.
21: ¿Anti-influencer?
0: Irene, ¿qué tal, buenas?
22: Anti-influencer, efectivamente.
0: ¿Cómo es eso?
22: A veces la palabra anti-influencer como que crea un poco de rechazo, no sé yo muy bien por qué.
0: Sí, influencer.
22: No sé, yo casi que me siento más cómoda escuchándome como creadora de contenido, ¿no?
0: Bueno, puede ser. ¿Pero por qué crees que el término influencer le cae mal a la gente?
22: Porque creo que hay una diferencia bastante importante entre influencer y creador de contenido. Muchas veces ubicamos al influencer como en una élite, ¿no? Incluso no hace falta que el influencer cree contenido, ojito.
0: Sí. Ya nos ha dicho Sergio Barrera antes, de la agencia Keepers, que hay influencers que sí pueden ser creadores de contenido. Hay influencers que tienen las dos cosas, pero otros se limitan a recomendar cosas y tal, ¿no?
22: Sí, claro, claro. Y además ahora mismo que vivimos en una era en la que es muy común pues ver esa publicidad, ¿no? Que ya se consume mucho más en redes sociales incluso que en televisión.
0: Bueno, tú eres gastroviajera, tú vas de pueblo en pueblo y lo muestras todo. Cuéntanos tu contenido, ¿en qué se basa?
22: Sí, bueno, yo me dedico a hacer contenido a nivel nacional, no ubico solo mi contenido a nivel de Granada-Andalucía, sino que intenté consolidar la marca gastroviajera a nivel nacional y me dedico a crear contenido sobre turismo rural y sectores primarios.
0: Ajá.
22: Sí, siempre vinculado al turismo, porque bueno, siempre mi intención y mi filosofía ha sido dar a conocer esos pueblos, pero invitando a la gente a que los visite, los descubra, y si puede ser a través de su gastronomía, de su sector primario, sus vecinos, sus agricultores, sus ganaderos, pues qué mejor que mejor. Uh-huh.
0: Todo creador de contenido, Irene, tiene que tener un puntito del que se destaca de los demás, ¿no?, que lo hace diferente. ¿El tuyo cuál es?
22: El mío posiblemente ese mismo, y sobre todo también muchas veces la autenticidad. la autenticidad, el no querer ser una persona que no eres o fingir ser un personaje, sino simplemente ser tú de la manera más auténtica y más natural posible y encontrar un contenido y un nicho en el cual tú te sientas cómodo y no renunciar a él. Lo que yo no te puedo hablar es hoy de pueblo y mañana hacerte una rutina de skincare de cómo me lavo la cara y me echo las cremas. Porque al final, si tú ayer llegaste a mi cuenta por algo, tú mañana me quieres seguir viendo ahí, no me quieres ver en otra cosa.
0: O sea, para el creador de contenido es importante centralizar todo en una cosa común, ¿no? Porque hay
22: por lo menos al principio sí. Porque una cosa es cuando tú... Una cosa también, hay una diferencia también entre ser creador de contenido y cuando ya te ubican como personaje público. Hay muchos influencers que empezaron como creador de contenido, como influencer, y a día de hoy es un personaje público que sale en televisión, incluso se dedica a la televisión, aparece en programas. Ahí a lo mejor ya ha dejado esa faceta de creador de contenido y ya más pues un personaje público. Yo creo que esa persona sí se puede permitir hablar de cualquier cosa.
0: Ajá. Irene, el turismo es una cosa muy complicada porque todo el mundo reclama turismo, pero cuando están saturados dice que hay que venir menos turismo.
21: Es verdad.
0: Todo el mundo quiere, es como la fama, ¿no? Todo el mundo aspira a ser famoso, pero cuando no puede ir por la calle dice, esto de la fama es un coñazo. Con el turismo pasa algo por el estilo. Los pueblos quieren que los conozcan, que vaya la gente, pero cuando ya se desmanda es un arma de doble filo.
22: Sí, cuando no tenemos a nadie, no nos quejamos de que no viene nadie. Claro. Viene mucho, es como visitarnos, pero poquillo a poco.
0: O qué ganas tenemos que se vaya la calor y en invierno con el jersey, a ver si viene ya un poquito, se va el frío.
22: Es muy peligroso, muy peligroso. Incluso los creadores de contenido, influencers, tenemos una gran responsabilidad porque podemos hacer que un pueblo explote en cuanto
21: mucho
22: a personas.
21: Yo
22: tengo un caso. Un caso de un pueblo en el que hicimos un llamamiento y se nos fue completamente de las manos. Completamente de las manos, porque al final un pueblo da hasta donde puede dar, pero claro, pero ¿dónde está tu límite?
21: Claro,
22: porque
21: pensás
22: que es un vídeo que tú lanzas a un... Yo le digo el metaverso para mí es algo que a mí se me sale de mi entendedera, ¿no? Es un vídeo que tú lanzas, pero tú no sabes qué repercusión va a tener. Puede ser que tenga mucho y puede ser que no tenga nada.
0: Tú no puedes hacer un vídeo para decir, pero, oye, vení al pueblo, pero 1.500 personas, no vení más.
22: Como tenga mucho, la has cagado. Claro. Pues la has cagado.
21: ¿Y qué hacéis para atraer a tanta gente? ¿Cómo lo vendes en ese sentido?
22: No, pues simplemente a lo mejor era un pueblo que tenía una fiesta muy característica, muy diferente, popular, algo que llamaba extremadamente la atención, y la gente pues...
21: se empezó a sumar
0: Se nos fue de las manos, como la película del Guateque.
22: No funciona nunca igual un vídeo cuando habla de una fiesta que ya ha pasado a cuando invitas a la gente a venir.
21: Hombre.
0: ¿Vale? Irene, quédate un segundito con nosotros que voy con Charo, que está en otro punto de cabeza, a ver por dónde anda Charo. Charo Pérez, ¿tú dónde andas? Que te has perdido, porque antes puesto ahí con chorizo y eso.
3: A ver que mire la hora, espérate, voy a mirar mi teléfono. Son ahora mismo las 16:46 de la tarde y Yuyu es la hora del cafelito. Y para cafelito y tomármelo siempre con un buen dulce, me he venido a uno de los stands de la Feria General de Muestra, Sabores de Nuestra Tierra y Feria de los Pueblos de Andalucía, un evento de productos gourmet que está dentro del Flash Fest, dentro de este segundo encuentro de creadores de contenido. Y me han dicho que me venga el mejor stand. Y el mejor stand es el de Loli Rodríguez, de Roscos de Loja, Bonachera. Loli, buenas tardes.
4: Buenas tardes a vosotros, buenas tardes Yuyu y buenas tardes a todos los oyentes.
0: Buenas tardes.
3: Toda Andalucía
0: no
3: ve
0: Rosco,
3: Yuyu. Yuyu, te voy a contar. Yuyu, estoy viendo unas palmeras de chocolate. Estoy viendo unas magdalenas. ¿Esto qué es, Loli?
4: Esto es huesos de santo de Loja, hueso típico, es un producto típico de Loja.
3: Pero no es como los huesos de santo que tú y yo conocemos, Yuyu de Cádiz, que son de otra. Estos son como, cuéntanos.
4: El que vosotros conocéis es el que está hecho de almendra, de pasta de almendra, el hueso de santo de toda la vida. Pero esto no, esto es una masa frita que va calada, bueno, está...
3: Vamos, Yuyu, que te lo voy a llevar. No, Loli, vamos a acercarnos porque tenemos también a Gastroviajera en el stand. Pero, Loli, ¿qué le podíamos llevar a Yuyu para que nos lo cuente y se lo cuente a toda Andalucía y se ponga muy delgadito? ¿Qué
21: algo,
3: le podemos
21: Charo,
3: llevar?
21: Tráenos algo.
3: Hombre, no sé, esperad que me lo va a contar, momentito.
4: Lo más típico es el producto estrella de nuestro pueblo, el rosco de Loja.
3: Nos vamos, Loli, ¿te vienes conmigo?
4: Venga, vamos a llevarle a Yuyu una
3: cajita. Pues, venga, una cajita.
21: Bien,
3: pues
21: nosotros,
3: a nosotros nos gusta mucho,
21: bien,
3: ¿eh? Venga, pues seguimos que vamos
0: Charo
3: para allá.
0: Loli,
4: una cajita con un bastante.
0: Para
4: vamos,
0: acá,
4: Loli,
0: vamos a hacer una pausita y enseguida estamos de nuevo con Gastroviajera, que nos está contando estas experiencias rurales y queremos saber más de este contenido.
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0: Bueno, pues estamos de vuelta. Ya nos han llegado estos roscos de Loja. Qué maravilla, Charo.
2: Venga, Yuyu, chan, chatachan, Loli. Haga usted las presentaciones.
4: Bueno, pues Yuyu, aquí tienes y me alegro de conocerte en persona.
0: Muchas gracias, Loli.
4: Lo más bueno que te podemos traer de nuestro pueblo.
0: Qué cosa más rico, qué cosa más rica. Qué buena cara tienen estos.
4: Espero que os gusten. Eso es una nube,
0: muchas
4: una
0: gracias.
4: Delicia.
0: Le hemos dado un beso a Loli porque.
2: Venga, dos besos. Que Yuyu la, vamos. Que Yuyu otra cosa nos ha dicho. Venga, los roscos. Beso, cámaras. Loli, véndenos además. Bueno, gastroviajera también te conoce.
26: Los roscos de
4: ella es una campeona, sí. Estuvo allí en nuestro obrador, vio cómo se elaboraban precisamente los roscos.
26: De los primeros obradores que a mí me abrieron las puertas con muy poquitos seguidores. Y eso no se olvida nunca.
4: Muchas gracias, pero ella se lo merece, de verdad.
2: Nunca. Tenemos entonces a los mejores, ¿verdad, Yuyu? Qué tenemos bien, aquí a los mejores. Sí. El rosco, bueno, vamos a describir el rosco, venga. Cuéntanos, Loli, ¿de qué está hecho y sobre todo? Porque la radio es la radio y no se ve. Cuéntanos, ¿cómo es este rosco de Loja?
4: Mira, el rosco es un bizcocho de soletilla, muy tiernito, muy tierno, es una nube. Lleva en medio crema, una crema pastelera que hacemos artesana. Y bueno, pues va lustrado, se llama lustrado porque va hecho a mano totalmente. Y el merengue que lleva es merengue de lustre. Entonces lo que se hace con la mano es lustrar. Entonces son roscos rellenos de crema, muy tiernos, con un merengue muy bueno. Y es una nube. Eso te le das un bocado y es una nube.
2: Ay, por Dios, Yuyu. Ábrelo que luego te lo lleva tú solo y no
0: eso
2: lo probamos los demás en el coche.
0: Esto no
2: engorda ni nada, ¿verdad?
4: Eso no engorda en absoluto.
26: Es un bocado del cielo, imposible que engorde.
2: Esto lo que da mucha vida, que necesitamos mucha vida. Venga, Yuyu, ¿no lo abre?
0: Bueno, no, ahora cuando vayamos para allá, ¿no? Ahora lo probaremos. Es que ahora no vamos a abrir esto porque estamos en directo y se nos puede atracar un dulce de esto que está muy rico.
4: Bueno, estoy muy agradecida de que bueno, pues tengamos la oportunidad de que nos abráis vuestro micrófono para toda Andalucía. Invitar a todos los oyentes a que vengan a visitarnos a esta feria, que la verdad que está muy interesante. Tenemos a nuestros influencers que bueno, pues también hacen mucho por nosotros, por todos. Y a vosotros, bueno, pues qué deciros, que os seguimos, que sois fabulosos y que sigáis así muchísimos años.
0: Muchas gracias, Loli.
4: Y podáis seguir degustando también nuestros productos.
0: Pues sí, señor. Muchísimas gracias.
4: Invitar a todo el mundo a que venga.
0: A que venga,
2: venga
0: sí,
2: voy
0: señor.
2: A comprarte una cajita. Vámonos. Bueno, Loli, dejamos con Gastroviajera.
0: Estábamos hablando con Gastroviajera, que lleva este proyecto de comunicación y turismo rural. Irene, ¿tú cuando llegas a un sitio rural, qué es lo primero que buscas?
26: Lo primero que busco es qué tengo que ver y qué tengo que comer. Como todo turista.
5: ¿Qué filosofía más buena?
0: ¿Dónde se come aquí?
26: ¿Qué se come y qué tengo que ver? Que creo que al final es lo más importante. Pero sí es cierto que algo que creo que caracteriza mucho mi cuenta es que me gusta humanizarla. Y cuando digo humanizar es que me gusta que sean los propios vecinos, agricultores, ganaderos, los sitios del lugar, del pueblo, del territorio, los que me cuenten su historia, que al final ellos siempre lo van a contar mucho mejor que yo. Y eso es algo que a mi comunidad le fascina, le gusta mucho escuchar a la gente.
0: Sí, porque el turismo gastronómico es uno de los grandes placeres de la vida, ¿no?
26: Efectivamente.
0: Viajar a los sitios para, además de ver las maravillas de cada sitio, degustar los manjares de la tierra.
26: Exactamente.
21: ¿Y tú cómo eliges los sitios a los que tú vas?
26: Pues elijo los sitios en función de muchas veces encuestas que hago en mis redes de dónde voy o qué te apetece ver.
21: ¿Le preguntas a tus seguidores?
26: Sí, claro.
21: Entonces
26: sí,
21: con ellos,
26: ¿no? O incluso algo que yo tenga o porque tenga algún proyecto, algún trabajo cerca y digo, bueno, pues ya que estoy aquí, me acerco a tal sitio que tengo muchas ganas de conocer, tal. Pero sí es cierto que tenemos que hablar muchas veces de gastronomía, ya no solo porque hablamos mucho de gastronomía a nivel hostelería. Y no se nos puede olvidar que la gastronomía no solo está en la hostelería y en los restaurantes, en los bares, que son maravillosos, sino que nuestra gastronomía empieza mucho antes.
21: Claro.
26: Empieza en los pueblos y empieza en el campo. Y empieza con los agricultores, empieza con los ganaderos, empieza muchísimo más atrás.
21: La cadena de suministro,
26: exacto,
21: que hay que cuidarla toda.
26: Exactamente. Y creo que muchas veces hay un abismo muy grande y una desconexión brutal entre ciudad y pueblo.
21: Sí.
26: Y creo que hacemos una gran labor las personas que nos dedicamos a divulgar el territorio, a divulgar los pueblos.
21: Y el esfuerzo que hacen todos estos miembros de la cadena.
2: Irene, me gustaría saber si hacía falta en las redes esta mirada o esta perspectiva de sostenibilidad. Si te has encontrado nicho de mercado, como se suele decir.
26: Sí,
2: era necesario.
26: Sí, claro, y al final.
21: Había demanda.
26: Todo contenido tiene su nicho. Lo que pasa. Sí, vale. Sí, con más gente o con menos gente, pero todo el mundo tiene un hueco. Lo difícil es muchas veces encontrarlo y encontrar encontrar a esa comunidad que a ti te siga y empieza a conocer tu contenido y a consumirlo. Pero sí era necesario, es un nicho muy necesario. Es un nicho muy, muy difícil de llegar porque no suele ser un contenido que se viraliza. No,
2: claro,
26: se viraliza hablar de ovejas, ni hablar de
2: el
26: lechazo de Castilla, ni se viraliza hablar del cordero segureño, lo siento en el alma, ni hablar de, yo qué sé, de cualquier otro producto maravilloso que tenemos. Se viralizan otro tipo de cosas. Pero que no se viralice no significa que no sea necesario que no lo tengamos que hacer, porque yo nunca he querido crecer rápido. Si es que me da igual crecer más poquito a poco, porque al final consiste en mantenerte, no en cuanto de rápido subas, porque a lo mejor igual que subes, bajas.
21: Sí.
26: Pero lo difícil es mantenerte ahí.
21: Sí, pero si estás creando valor, ese valor va a perdurar por mucho tiempo.
26: Yo quiero quedarme, he llegado para quedarme.
2: Y eso es un mensaje también, Irene, que hay que darle en este segundo encuentro nacional de creadores de contenido precisamente a esos creadores y creadoras, ¿no? Que hay que mantenerse, no hay que subir como la espuma porque tal como se sube, se baja. Precisamente
26: exacto,
2: ese es tu mensaje.
26: Al final, entonces, serías como algo que está a la moda. Y algo que está a la moda hoy pasa de moda
21: eso
26: a mañana.
21: Es.
26: Bueno, creo que la apuesta y lo difícil está en crear una marca, en crear un sello, en crear una identidad, mantenerte y, por supuesto, intentar vivir de ello. Porque, ¿por qué no? A todo el mundo nos gusta vivir de algo que nos gusta y nos fascina.
21: Y que se recompense del esfuerzo que estás haciendo.
2: Y es una suerte vivir de lo que te gusta.
26: Estoy encantada de la vida.
0: Oye, ¿y cuesta mucho mantener a los seguidores?
26: Yo no me he visto con ese problema, porque normalmente, retrocediendo a la conversación, normalmente el seguidor que llega porque le ha gustado algo que ha visto, si mañana te ven eso mismo, se va a quedar. Si te ven otra cosa, se va. ¿No? O sea, si te ven otra cosa diferente, se va a ir. Entonces, no es difícil siempre y cuando tú seas consecuente y tengas sentido común.
21: Y coherente también.
26: Y coherente, ¿no? Con tu filosofía, con tu estilo de vida, con tener los pies en el suelo, que hay muchos influencers que viven en una nube.
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11: Pronto saldrá el sol, es cuestión de horas, de pocas horas, saldrá sobre las 8. Te exhorto en este mientras tanto, mientras llega el amanecer, te exhorto a que agradezcas la vida que se te regala. Sí, si tienes a bien y puedes, colócate en un sitio bonito o tranquilo que te permita contemplar la vida, sus amaneceres y agradecer todo lo que de bueno hay en ella, en tu vida y en la de los demás. Y hacerlo hasta el punto de desear jugarte el todo por el todo. Corre hacia lo que te queda por venir con el alma. Si tienes fe, descansa tu agotada alma en Dios. Si no la tienes, haz un honesto ejercicio de agradecimiento por los regalos recibidos, por los dones otorgados con los que te ha sorprendido el devenir. Agradece la vida, sí. Pues una de las mayores molestias a la hora de vivir es ser desagradecidos. Vivir en permanente estado de queja. Busca la simplicidad oculta que te ofrece el día de hoy, la semana que está por estrenar. Como una joya en la noche, busca agradecer lo vivido, lo que te queda por vivir. Bañado por el rocío de la noche, evita despertarte sobresaltado al amanecer si fueras a descansar ahora. Que tu primer pensamiento en este día de temporada de acción de gracias y petición sea de agradecimiento y petición. Pide y agradece, dejando atrás el difuso gris de algún amanecer para abrazar los nuevos colores que iluminarán grandes árboles serpenteando junto al río. Tener una actitud agradecida en la vida es importante. Ayuda a vivir, nos ayuda a vivir mejor, con otros ojos, los ojos del alma, los ojos del corazón. Esos que te ayudarán a descubrir que cualquier lugar de la tierra puede ser el cielo. Levanta un pie si estás acostado. Levanta los dos si estás sentado. Levanta el ánimo si andas triste o hundido. Te propongo que entre todos levantemos el mundo, porque lleva ya demasiado tiempo acostado, y que lo hagamos de la mano de una actitud agradecida. ¿Motivos? Motivos hay. Te sugiero algunos. Por ejemplo, el tren salió y llegó puntual. Porque hemos escuchado la música que nos gustaba. Porque un nuevo sueño se hizo realidad. Porque huele a césped recién cortado. Porque desayunamos lo que nos gusta, con quien nos gusta y donde nos gusta. Porque suena la música que nos gusta. Porque entraron mensajes en el móvil y esos mensajes eran bonitos. Porque las calles huelen a limpio. Porque te has encontrado en la estación con una vieja amiga. Porque la tostada sabía la tostada de aceite que hacía tu abuela en el pueblo. Porque hay etapas que se cierran y otras se abren. Porque tienes una gata egipcia. Porque te han aprobado la ley de dependencia. O porque te tenían preparado el libro que pediste. ¿Qué sé yo? ¿Y qué más da? Siempre hay motivos para agradecer. También porque aquí, en Canal Sur Radio, aunque no nos conozcamos personalmente, nos hacemos compañía y recibimos el abrazo que nos acomoda un poco. Ese abrazo que nos hace ver que no estamos tan solos, ni tan locos, ni tan rotos, mientras suena la música que nos gusta. Disfruta del día que se te regala.
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12: Queridos, queridas familia del Club de los Primeros, ¿qué tal? ¿Cómo estáis? Buenos días, bienvenidos. Es lunes 5 de octubre del año 2006. Hoy viene la cosa con nubes y con posibles chubascos en la mitad occidental y en las sierras orientales. Las máximas en ascenso entre los 32 grados de Córdoba y Sevilla y los 28 de Málaga y Huelva. Agencia Estatal de Meteorología, Javier Andrés, buenos días.
13: Buenos días, la semana comienza en Andalucía continuando con tiempo inestable. Hoy con cielos nubosos, con probables precipitaciones débiles, sin descartar chubascos y tormentas ocasionales en la vertiente atlántica y en las sierras orientales. Las precipitaciones pueden continuar apareciendo hasta el miércoles. Hoy las temperaturas en el extremo occidental se mantienen con pocos cambios. En el resto suben. Se esperan hoy máximas de 32 grados en Córdoba y Sevilla, 30 en Almería y Granada, 29 en Cádiz y Jaén, 28 en Huelva y Málaga. El viento hoy en la vertiente atlántica será moderado y componente sur. En el resto, viento flojo de dirección variable. En el estrecho tendremos levante moderado a fuerte. Es una información de AM.
12: A partir de ahora esperamos vuestra colaboración para elaborar entre todos la ronda de temperatura. En el 616-161-161. Y además, no estamos solos. ¿Qué ha vuelto? ¿Quién ha vuelto? ¡Ella! Pero no, pero con cohete. No, no, pero cohete 3 horas por lo menos. Y lanza serpentina también. Y, no sé, corta una piñata. No sé, a una fiesta. ¡Ha vuelto Mamen Zahara, Holgado! Tú y yo aquí solito, y Hernando y yo solito. Y ella dando vueltas por ahí, que no sé qué estaba haciendo por ahí. Y no había necesidad ninguna. Lo bien que ella está aquí. Recogidita todos los días, sin tener que salir tanto viajar. Recogidita aquí en el estudio. Ay, para darle la bienvenida, vosotros que la habéis nombrado tanto, Mamen, que no está Mamen. Mamen, ¿me puede mandar pegatina? Que no está Mamen. No le mandéis más nada. Ya está aquí. Así que ella está todavía, claro. Tanto levantarse, tanto viajar, tanto comer para arriba y para abajo, pues ya ahora hay que motivarla. Hay que motivarla, ¿eh? Que se venga arriba otra vez. Entonces tenéis que mandarle muchos WhatsApp para darle la bienvenida y decir, mami, hija, no te vayas más, que vaya, ¿cómo se ha puesto esta? Vaya la latita que nos ha dado, no te vayas más. 616-161-161. Si es que no sepa que están las vacaciones, 616-161-161. Mándale ese WhatsApp, ¿eh? De bienvenida y la temperatura. Y primerizo y primeriza, todo lo quiero. Estoy acelerada de la emoción de verla. Ahí está. Ese espacio que estaba vacío durante tantas semanas. Ya está ella. Más mona que viene. 616-161-161. Ya me callo, que lo importante es lo importante. Lo importante es qué está ocurriendo en la carretera.
6: Era para informar que la salida de la S40 de la fábrica de cerveza Heineken y el centro penitenciario, en la misma salida para lo que es la fábrica, hay un compañero de Noriega averiado y no está señalizado ni nada. Esa zona está toda oscura y no hay luz. Es que sales de la autovía y te lo encuentras a mano derecha de sopetón. Para que tenga precaución la gente que vaya para la fábrica.
12: Mucha precaución a todos los del Heineken que vais para la fábrica, que hay un coche averiado, no vayáis a comer el coche y tengamos un problema. Gracias, como siempre, a los oyentes que colaboran generosamente compartiendo con el resto de la audiencia cualquier incidencia con la que se cruza en la carretera. Hay un WhatsApp, el mismo de siempre, vamos, el 616-161-161. Hay una diferencia con el resto de WhatsApp, que detrás de este, siempre detrás del WhatsApp de voz, un emoticono. Y así nosotros nos dirigimos directamente a esa información, porque es una información prioritaria. El sol va a salir hoy a las 8:23, se pondrá a las 8:03, el día tendrá 11 horas, 40 minutos y 17 segundos de horas de sol. Si echamos la vista atrás, tal día como hoy, 5 de octubre, en el año 2011, el presidente Zapatero anuncia el acuerdo para poder integrar la base de Rota en el escudo antimisiles de la OTAN. En 1994, un día como hoy, en Suiza, 48 personas pertenecientes a la secta Orden del Templo Solar se suicidan colectivamente. Y un 5 de octubre del año 1988, en Chile se realiza el plebiscito nacional por el cual el pueblo rechaza la continuidad y permanencia en el poder de Augusto Pinochet. Nace en 1947, un día como hoy, cantante británico de la banda AC/DC, Brian Johnson.

esto es muy heavy, esto es heavy meta total para las para un lunes por la mañana. Esto es muy, demasiado, ¿no? Demasiado. Si fuera un viernes, ¿eh? Pero ahora que volvemos de la barbacoa, del cumpleaños de la niña, de la boda que a la que fuimos, de la playa que hemos ido. Hoy, con tranquilidad, ¿eh? 1992, un día como hoy fallece Eddie Kendricks, cantante y compositor estadounidense de la banda The Temptation. Un poquito más tranquilo esto, ¿no? Esto me gusta.

0: Santa María, Faustina, Froilán, Apolinar, Atilano, Bartolo, Plácido. Día Mundial de los Docentes, por ahí va el tema del día. Día Internacional de la Educación Vial, Día Mundial de la Meningitis, Día Mundial de James Bond. Frase motivadora. No hagas lo que los demás hacen. Haz lo que los demás quisieran hacer y no se atreven.
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0: Esperamos tu WhatsApp en el 616-161-161. No olvides poner un emoticono si la información tiene que ver con la carretera. Noticias. Pedro Sánchez apura su periodo de reflexión para decidir si adelanta o no las elecciones tras el rechazo del Congreso a los dos decretos sobre el acceso a la vivienda. La primera convocatoria podría ser el 29 de noviembre. El popular Miguel Tellado le pide que pulse ya el botón electoral.
2: Pedro, no te lo pienses más. Hazlo. Convoca mañana las elecciones generales. Comenzamos la campaña y en menos de dos meses veremos lo que piensan los ciudadanos. La mejor política de vivienda de este gobierno será la convocatoria de elecciones. Por lo tanto, mejor noviembre que diciembre, marzo o julio.
0: La secretaria general de Podemos, Ione Belarra, propone un decreto mensual sobre vivienda hasta que se apruebe.
3: Pensamos que la gente no quiere elecciones, quiere soluciones, y lo que le estamos exigiendo al gobierno de España es que traiga un real decreto ley ambicioso y que, si no se aprueba en el Parlamento, lo traiga cada mes. No está escrito en ningún sitio que el Gobierno no puede aprobar los reales decretos ley una vez al mes.
0: Las movilizaciones por el derecho a la vivienda han tenido lugar este fin de semana por todo el territorio nacional y también en Andalucía, donde miles de personas se han manifestado. Sevilla, Málaga, Córdoba, Granada o Almería son las capitales que han acogido las reivindicaciones más destacables, con la consigna hacia la huelga general, que es el próximo objetivo. 12.000 personas se han concentrado en la ciudad de la Alhambra y unas 6.000 en Córdoba. Y un millar de marroquíes ha regresado este domingo a sus países de forma voluntaria tras el desalojo parcial de la playa del Trampolín en Ceuta. Otros 1.100 han sido trasladados al Centro Temporal de Extranjeros. El ministro y mando único, Ángel Víctor Torres, ha informado del resultado de este operativo policial.
4: Se ha culminado el operativo que se inició con la salida del sol a primera hora de la mañana y que ha durado durante todo el día hasta la llegada de la noche, en el que han participado centenares de agentes de la Policía Nacional, de la Guardia Civil, del Ejército, también de las entidades, traductores, y que ha permitido el desalojo de gran parte de la playa del Trampolín hasta el punto de que 1.100 inmigrantes han sido trasladados a los recursos reglados.
0: Dos muertos y un desaparecido deja el temporal de lluvia en Cataluña, que ha tenido afectaciones y crecidas históricas. La alerta ya ha pasado y se han levantado las restricciones de movilidad. La prioridad ahora es restablecer la normalidad. En Cádor, Almería, han caído 50 litros por metro cuadrado en una hora y los bomberos de Poniente tuvieron que intervenir para achicar agua. La propia alcaldesa, Lourdes Ramos,

0: ayudaba a los vecinos.
1: La Rambla, sí, hemos tenido que avisar a la población. Y ahora mismo me pillas que estoy achicando agua de una plaza que se ha inundado una vivienda y estoy ayudando a los vecinos.
0: En el exterior habrá segunda vuelta electoral en Brasil el 25 de octubre. El ultraliberal Flavio Bolsonaro ha ganado la primera vuelta con el 47% de los votos, 2 puntos más que el actual presidente de izquierdas Lula da Silva, pero sin alcanzar el 50% necesario para elegirse con la presidencia. Los dos candidatos han salido a valorar los resultados a la vez. Escuchamos primero al senador de 45 años e hijo del exmandatario Jair Bolsonaro, en prisión domiciliaria por golpista.
2: O Brasil quer mudança e eu fiquei muito feliz com o resultado em todas as regiões,
0: Estoy muy feliz con los resultados en todas las regiones, pero estoy preocupado por el futuro de Brasil, así que seguiremos luchando con una campaña limpia. El actual presidente Lula da Silva, de 80 años, aspira a su cuarta reelección no consecutiva. Y un asunto más, el Festival de la Guitarra de Sevilla rendirá homenaje a Manuel de Falla desde este lunes hasta el 7 de noviembre en el 150 aniversario de su nacimiento. Con el lema "La guitarra soñada de Falla", el compositor gaditano será recordado por intérpretes de música clásica y flamenca, por ejemplo, con el concierto de Pablo Zapico, especialista en instrumentos históricos de cuerda pulsada, que tendrá lugar el 29 de octubre en el Espacio Turina.

0: Son las 5 y 15 minutos de la mañana. La
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0: Son las 5 y 15 minutos de la mañana, vamos a la carretera que tenemos incidencia, escuchamos.
4: De la carretera de Aracena a Sevilla, en el término municipal de Sufre, están saltando algunos venados. Tener cuidado que no se ve, o sea, que te saltan más ligero y no te das cuenta que están encima del coche.
0: Mucha precaución, por tanto, en esa carretera con los venados, que te puede llevar un susto bueno. Son las 5 y ya y 16 minutos, ahora sí, vamos con la ronda de la temperatura.
5: 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Tendremos chubasco y viento en varias de las regiones.
0: ¡Adelante!
6: En Cañabrar de León, 14 grados y nublado.
7: Estepa, 21 grados, nublado.
8: En Pizarra tenemos 23 grados y medio, nubes y claro.
9: En Olivares, 20 grados, nublado.
10: Bordeando Bailén, 18 grados y cielo despejado.
11: Córdoba Aeropuerto, 18 grados.
12: Teifonte, 15 grados. Y el cielo con nubes y claro.
13: Villa del Río, cielo despejado, 15 grados.
14: Marcela, 23 grados y se ha levantado un poco de aire.
15: Puente Genil, 24 grados despejado.
16: En Antequera, 22 grados y cielo despejado.
17: Yendo de Jerez dirección a Sevilla, chispeando y 24 grados.
18: Archuna, costa tropical de Granada, 23 grados. Cielo despejado, viento ligero de levante.
19: En Málaga, 23 grados y cielo nuboso.
20: En Cabra, temperatura de 17 grados, cielo totalmente cubierto. Noche fresquita.
0: Nos hemos echado de menos a la gente que nos llama desde fuera de Andalucía. Hoy se han despistado, ¿eh? Muchísimo. Necesitamos de tu colaboración. Si tú nos escuchas a través de la APP, que sabemos que sois cientos los que escucháis la radio a través de la APP desde distintos puntos del mundo, ¿a qué esperas para mandarnos tu WhatsApp de temperatura? 616-161-161. Ahora cantamos. Vamos.

0: canción muy emotiva para el Día del Maestro. ¡Ay, qué importante tener un buen maestro! ¡Qué es clave en tu vida, en la vida de un niño, de una niña, un buen maestro que motive, que te ayude, que te escuche! Cuando tú te crees que no puedes hacerlo, que no eres capaz, y llega el maestro y dice, ¡sí puedes hacerlo! Háblame de tu profesor, de tu maestro, de tu maestra. Esa persona que no has vuelto a olvidar, que te acuerdas de ella porque marcó ese curso o esos cursos de tu vida. Esos maestros que nunca, nunca, nunca, don Manuel, doña Catalina, don Víctor. Oh, es que no, es que, o sea, también nos he acordado de los maestros Rebu. Pero sobre todo nos acordamos del buen maestro, de ese que lo vemos por la calle, que él nos reconoce, no nos reconoce, porque claro, hemos crecido, y decimos, don Miguel, mire usted dónde he llegado. Y don Miguel, claro, se siente eternamente orgulloso. Así que hoy háblame en el Día del Docente de tu maestro, de tu maestra, en el 616-161-161. Venga, que te escuchamos, que ya tenemos los primeros WhatsApp. Se ve que...
1: Pues mira, Charo, hoy en el Día de los Maestros, yo sí me acuerdo de los míos porque terminé el año pasado un grado superior. Cambié de aire, me fui de mi trabajo y me puse a estudiar otra vez.
0: ¿Anda?
1: Yo ya tenía un grado superior y me quise sacar otro diferente para ampliar conocimiento y poder optar a otros trabajos.
0: Mira.
1: Pues nos quejábamos mucho de que eran muy duros, pero a mí me ha venido muy bien porque yo me he presentado a unas posiciones y mira, me he sacado plaza, me he quedado el primero gracias a que esa gente nos apretó tela. Así que...
0: ¡Qué bien!
1: Yo estoy muy agradecido a ellos, la verdad. Mis compañeros se quejaban, bueno, nos quejábamos todos de que eran muy duros, de que nos exigían demasiado, de que esto, de que lo otro, pero... Pero luego, mira, a la vuelta de nada, de menos de un año, de 6 meses, me presenté a las primeras que me presenté de eso y de la especialidad que había estudiado y me quedé el primero. Así que yo estoy bastante agradecido.
0: Qué bien, qué buen maestro. Ahí, duro, pero porque nos piden esfuerzo, que nos esforcemos más.
2: Me acuerdo de mi señorita Pepi, que fue la que me enseñó a hace las ecuaciones y eso en matemáticas. Nunca las olvidaré.
0: Las ecuaciones y las integrales. Ay, madre mía, todavía serán esas cosas, no, claro, no se me hace. Pero a mí me resulta, bueno, del siglo pasado. Vámonos a la calle mientras que tú sigues hablando de tu maestro y de tu maestra. Venga, que la tienes en la cabeza seguro. Vámonos con Tomás. Tomás, buenos días.
3: Buenos días.
0: ¿Qué pasa? ¿Cómo está, Tomás?
3: La cosa muy bien, ¿eh?
0: Está la cosa muy bien, está la cosa bien porque ha vuelto Mamen, ¿eh? que era la productora.
3: Ya, era me ha dicho Mamen, y acabo de entrar hoy.
0: Claro.
3: Y entonces trae la pila cargada.
0: Tú eres claro, tú eres testigo de lo de la que le hemos echado de menos, Tomás.
3: ¿Qué?
0: Que eres testigo de lo que hemos echado de menos a Mamen.
3: Yo que escucho poco, no me quede.
0: Oh, que escucha poco.
3: Que no.
0: Bueno, vamos a empezar, Tomás. Vamos a empezar, vamos a empezar. Vamos a arrancar. Venga, ¿tú dónde estás, Tomás?
3: ¿Cómo?
0: ¿Que dónde estás?
3: Yo que estoy en Pruna, en la gasolinera de Pruna, el Pilarillo.
0: En la gasolinera de Pruna, el Pilarillo, vamos. Y ahí te dedicas a...
3: Pruna Sevilla.
0: Vale.
3: ¿Qué yo despacho gasolina, gasolinero, de los que están con el borde encorvado y atendiendo a la gente como veis que atendéis.
0: Muy bien. Pero no tendrán que gritarte tanto, ¿no? Ahí lo escuchas bien, ¿no?
3: Sí, claro que lo escucho bien. Es que hablo muy fuerte, ya.
0: Vale. Es que claro, es que el teléfono lo tienes tú bien, ¿no?
3: Hombre, yo creo que sí, yo te escucho perfectamente.
0: Ah, pues ya está, no hay que gritar tanto. Háblame de la quedada motera. ¿Ha sido ya o cuándo es?
3: Oh, muy chiquilla, ¿cómo lo sabe usted? Ver, bueno, eso lo sabe hasta el Papa, me da a mí.
0: Hombre, claro.
3: El día 11. El día 11 de octubre, este domingo que viene ya.
0: Vale, pues venga, háblame eso, cómo se participa, quién participa, háblame un poquito.
3: Chiquilla, eso me se viene la idea, la mía, como me se viene idea, y eso hace poco más de un mes me viene la idea esa, menos mal que tengo ayuda de motero, de mi hija Enrita, mi marca, y que yo, esto no se hace tan ligero, digo chiquilla, y ella salió de mí, que la primera la mejor, pero ya el año que viene se organizará mejor, porque a mí me gustan también las cosas bien organizadas. Vale. Pero bueno, ha salido bien y va a salir todo bien, ¿vale? Pero, y que te invito a que venga, ¿eh?
0: Vale, pero que digo, pero digo yo, ¿que es la primera o la segunda?
3: La primera.
0: Vale. ¿Y cuántos moteros crees tú que se van a acercar?
3: Yo que sé, muchos me dicen que me deba ir de las manos. Toma, que te va a ir de las manos. ¿No ves que esto es muy publicado, que hago muchos títulos, vídeos?
0: Ya.
3: Y esos que vienen de hasta, yo qué sé, a mí mucho me lleva de las manos. Digo, no me lleva de las manos.
0: Bueno.
3: Buscarme acordar sardo ahí para que tengan sombra. Me se puede ir de las manos, que si no le tengo sombra. Pero dicen motero, me voy.
0: A ver si le puedo preguntar. Pero, Tomás, una cosa. ¿Dónde es esa quedada exactamente y qué recorrido va a tener?
3: Ah, pues te digo, eso. La quedada es, estamos siempre en la gasolinera del Pilarillo, pueblo de la provincia de Sevilla.
0: Eso.
3: Y a partir de sobre las 11 de la mañana, vamos a hacer un recorrido, que es que me lo han dicho los moteros, algunos, está serio, por ejemplo, de Alcalá de Guadaira me está ayudando mucho.
0: Vale.
3: Como algunos más, porque yo entré de recluta en el NL, una movida ahí de... Entonces salimos de aquí sobre las 11 de la mañana.
0: Sí.
3: Dirección Olvera. Olvera, dirección Campillo.
0: Sí.
3: Una vez que llegamos allí al cruce, un cruce que hay, no me acuerdo ahora bien, buscamos a la izquierda el Sauceo.
0: Sí.
3: El Sauceo, Algámita. De Algámita, Pruna la gasolinera. Ya hoy montar la barra aquí precisamente. Bueno, me la traen la barra, esperemos que sea un espectáculo bonito.
0: Vale, y digo una cosa, Tomás, moto, toda clase de moto, ¿no? Que se pueda pasar por la carretera, claro, que puedan pasear por la carretera.
3: Hombre, claro, como el que quiera venir en coche, moto todo el que quiera, como vivir en bicicleta.
0: Vale, y otra cuestión, después cuando terminé, o sea, a las 11 en el Pilarillo, en la gasolinera, en Pruna, salí a las 11 de la mañana.
3: La salida, porque el motero, como me dijeron, este tal Sergio, y algunos llaman, pero Sergio me está dando mucha ayuda, ahí de Alcalá de Guadaira.
0: Sí.
3: Entonces, dice, tenemos una ruta, no llega aquí, y ya entonces pues, tendremos nuestro ron, nuestro montadito, todo con buenos precios.
0: Ya, pero que te digo, que partes desde la gasolinera, ¿no?
3: Sí, de la camionera de Trinidad.
0: No vamos a liar a la gente, no vamos a liar, Tomás. A las 11 de la mañana, el domingo, sale de ahí de la gasolinera del Pilarillo en Pruna, va por Olvera, Campillo, Saucejo, Algámita y Pruna. ¿Me lo sé ya o no me lo sé?
3: Campillo no, sí, dirección Campillo, pero después buscamos el Saucejo, en un club que hay allí, el Saucejo.
0: Pero si le acabo de decir.
3: Ay, ay.
0: Que le acabo de decir, Olvera, Campillo, Saucejo, Algámita y Pruna.
3: Exactamente.
0: Eso es, pues ya está, lo he dicho bien. ¿Y después vaya a comer algo cuando terminéis?
3: ¿Perdón?
0: Que si vaya a comer algo cuando terminéis.
3: Hombre, cuando lleguemos aquí a la estación, pues para... Hoy viene una barra, habrá paella, habrá montadito, habrá música.
0: Ajá.
3: Un DJ que me va a pinchar, un tal amigo de Estepa. Javier Humito en directo que canta muy bien y Raúl a la guitarra, en fin.
0: Bueno.
3: El día mejor que se pueda.
0: Achar día estupendamente. Bueno, Tomás, ya me mandará vídeo el domingo cuando sea la quedada motera, ¿eh?
3: Eso seguro. Que me sigue en el TikTok y ya que viene de dar TikTok. Desde que tengo el TikTok.
0: Bueno, tú lo mandas al WhatsApp, que yo no tengo TikTok, ¿vale? Bueno, Tomás, que te dejamos, que tenemos más cosas que contar.
3: Bueno, pues venga, que tengáis un buen día todo el mundo, como yo digo.
0: Igualmente, vámonos, adiós. ¡Hala! ¡Con
3: venga.
0: Dios!
3: Venga. ¡Adiós, hija!
0: ¡Adiós,
3: hijo! ¡Vámonos con alegría!
0: ¡Ay, Dios mío, mi Tomás, que no se entere de la película de ahora! profesores, por favor. 616-161-161. Algunos tenemos diferencia, tenemos dificultades para entendernos, pero despacito y buena letra llegamos a un entendimiento. Tener paciencia, que es la madre de la ciencia. 616-161-161. Ahora, por favor, háblame de tu profesor, de tu profesora, de tu maestra, si es que tú lo llamabas así. De don Antonio, de don Arturo, de doña Francisca, doña Paqui. Ese profesor, esa profesora que marcó, sin duda, el rumbo de tu vida.
4: Mira, a mí un profesor que me marcó, más que nada por el carácter que tenía. Resulta que estaba en un colegio en Sevilla y estaba entonces una barriada problemática, una barriada de suminencia. Y se saltaron unas personas, eran unos yonkis, y querían quitarnos lo que eran los balones y todo el tema, que estábamos en el recreo. Pues resulta que este profesor cogió, el buen hombre, se puso su reloj en los nudillos y se lió a palo con estas personas. Y cuando se querían salir del colegio, dije, por donde habéis entrado, os salí. Y volvieron a hacer que saltaran la valla. A mí este hombre me marcó, pero por el carácter que tenía. Después era muy buena persona y un buen profesor.
0: Hombre, defendiendo a sus niños, a sus alumnos. Venga, más.
5: Yo no me puedo olvidar de mi maestro de primaria, don Juan Oce. Ese hombre para mí fue como mi segundo padre. La verdad es que uno de pequeño, vamos, según decía él y el resto de los maestros, pues iba bien en el colegio y a mí no me hacía falta estudiar tanto como a otros, ¿no? Supuestamente. Entonces, cuando él se ponía en clase a dar las explicaciones correspondientes del día, pues cogía y se ponía a explicar el tema para acá, para allá, y cuando aún quedaban 15 o 20 minutillos o media hora de clase, él fumaba Ducado por aquello entonces, y cogía y me decía: Alfonso, levántate. Y ya me acercaba, ven aquí a mi mesa. Me acercaba ya a la mesa y nos mandaba a mí y a un compañero, a mi amigo José, de toda la vida, de la infancia también, del colegio. Nos mandaba a los dos, nos daba 200, 250 pesetas, y nos mandaba a una tienda que había al lado del colegio a que le comprásemos un paquete de Ducado, que por aquello entonces quiero recordar que costaba unas 140, 150 pesetas el paquete de Ducado. Y el resto, pues, nos decía, el resto os lo compráis en chuches, pero no vayáis a venir aquí con las chuches a clase. Os paráis por ahí, os la coméis. Y cuando ya os hayáis comido las chuches, entonces volvéis a la clase.
0: El profe. Maestros que no se olvidan. 616-161-161. Hay una incidencia, dime.
6: Mucha precaución por la carretera que va de Illora a Venta de Algarra y la Nacional 332. Que están hoy los peregrinos que van al Cristo del Paño, a Muclín. Hay varios grupos, van con sus chalecos refractarios y todo, pero mucho cuidado.
0: Pues hay que tener cuidado, ¿eh? Aunque vayan con sus chalecos, hay que tener precaución. Así que cuando vayáis por esa zona, levantar el pie del acelerador y pasar con cuidado a estos peregrinos. Venga, titulares.
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0: Pedro Sánchez y sus ministros mantienen la agenda prevista mientras el presidente decide si adelanta o no las elecciones generales a finales de noviembre. La movilización social y el rechazo a los dos decretos de vivienda podrían impulsar el adelanto. Las encuestas sobre intención de voto que publica hoy El País, El Mundo y El Español pronostican la victoria del PP y la subida de Vox. La derecha casi duplica los partidos de izquierda y socios de gobierno. El Ministerio de Interior cifra en 1.100 en los inmigrantes trasladados a la playa del trampolín de Ceuta, a los espacios reglados de acogida. Otros mil habrían regresado a Marruecos tras el desalojo parcial de la playa. La joyería Llanes va a realizar hoy una nueva tasación de las joyas de Zapatero, que según el expresidente fueron un regalo del difunto rey de Arabia en 2007. la Casa Ansorena y ya valoró a esas joyas en 1,3 millones de euros. En Andalucía ha llovido con fuerza, en la provincia de Córdoba, Jaén, Granada y Almería. En Gádor han caído 50 litros por metro cuadrado en una hora. En Cataluña el temporal ha causado 2 víctimas mortales, una persona continúa desaparecida y hay graves daños materiales. Y en deportes, el Granada ha ganado 2-3 a la Real Sociedad B. El Córdoba cierra a las 8:30 la jornada, 8 en segunda división frente al Tenerife en casa. La selección viaja hoy a las 4 a Croacia, después del entrenamiento por la mañana en La Roza. El equipo de La Fuente llega líder con 9 puntos de 9 posibles.
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0: ¡Vuelven! Ellas vuelven también. Ha vuelto Mamen y ha vuelto Beatriz Almeida. Beatriz, buenos días.
8: Muy buenos días.
0: ¿Qué dice la prensa?
8: Bueno, comenzamos con el diario de Almería. Un millar de almerienses claman por la vivienda. La concentración, convocada por el sindicato de inquilinas en la capital, recorrió Puerta Purchena y el paseo. En la fotografía vemos una señora con un cartel que dice: pisos para vivir, no especular. En el día de Córdoba nos cuentan que arranca el nuevo año hidrológico con los pantanos a más del 73%. El tren de borrasca de inicio de 2026 disparó las reservas hasta llegar al 91% de su capacidad. Recuerdan también que llevamos 6 meses sin lluvias. Huelva, información: Isla Chica dobla el precio de la vivienda y lidera la subida en la última década. Solo el 5% de los que han comprado una vivienda en el centro son menores de 30 años. Me voy al Ideal de Almería. Los décimos de lotería, la nueva vía de blanqueo de dinero de las mafias almerienses. Y en Granada, hoy nos cuentan que solo 12 colegios con comedor cocinan in situ. Otros 39 tienen la gestión directa, mientras que los 176 restantes dependen de un servicio de catering. En el Ideal de Jaén, la victoria que contribuyó a cambiar el rumbo de Europa. Bailén rememora la batalla de julio de 1808 ante 3.000 personas con el apoyo de más de 400 recreadores procedentes de España, Francia y Portugal. En la fotografía pues vemos a esos recreadores, es decir, que son personas vestidas con los uniformes militares de los dos bandos, y parece una película, ¿no? En el sur de Málaga, locura por el eclipse de 2027 en Málaga, con alojamientos de hasta 7.000 euros la noche. El espectáculo astronómico tendrá lugar el 2 de agosto y ya se preparan eventos exclusivos en los establecimientos hoteleros. Vaya anticipación. En el diario de Jerez, el bando de zambombas de Jerez busca la convivencia ciudadana. La normativa persigue preservar el carácter tradicional en calles, solo las de carácter popular. El ayuntamiento establece el periodo de celebración del 20 de noviembre al 25 de diciembre. Y termino con Sevilla. Tesoros que resucitan. Retablos, esculturas y pinturas recuperan su esplendor tras años de difícil conservación. 6 conventos de Sevilla y Carmona restauran con ayuda de la Junta valiosas obras de arte. La fotografía, los restauradores, con parte de esas esculturas. Pues hasta aquí el primer repaso a la prensa de Andalucía, el segundo a partir de las 6:08 más o menos.
0: Gracias, Beatriz, bienvenida. Son las 5:38 hoy en el Día del Docente. Estamos hablando de tu maestro, de tu maestra.
9: Maestro, pues hubo buenos y hubo malos. Hubo los típicos malos que te ponían contra la pared en medio de la clase con un pupitre diciendo que era el más malo de todos, te llamaban mochuelo. El que te ponían de rodillas con garbanzo de las rodillas y un libro en camano, el que te pegaban con la vara, el que te pegaban con el borrador, el niño que bien volaba el borrador.
0: Pero de eso no, hace 2 siglos por lo menos, ¿no?
9: Y luego los buenos maestros que ahora son buenos maestros porque lo ves por la calle y los saludas, pero antes no había buenos maestros, había bichos.
10: Habría de todo cuando se castigaba y demás, eso yo no recuerdo esos castigos, la verdad. En algunos colegios a lo mejor habría. Venga, más.
11: Vivo en Málaga, Federer, y yo me acuerdo siempre con mucho cariño, aunque eran duros, pero muy buenos, duros, pero muy buenos. No sé si se puede explicar de esa manera. De don Joaquín, que era un profesor que tenía un brazo seco, y don Máximo. Esos son los dos mejores profesores que yo he tenido en mi infancia en la EGB, que ya te digo que eran duros porque les gustaba enseñar, les gustaba, pero a la vez eran muy buena gente.
10: ¿Exigente?
11: Y los recuerdo con mucho cariño. Ya me imagino que ninguno de los dos estará entre nosotros, porque yo ya tengo 62 años, pero bueno, desde donde estés le mando un abrazo muy grande.
10: Pues sí, porque fíjate, con tu edad y todavía nos seguimos acordando de esos profesores que tanto nos marcaron. 616-161-161. Es la hora de llamar a Galiani, que nos hace unos poquitos de falta. Mientras tú sigues mandando WhatsApp, ¿eh? 616-161-161, recordando a tu maestro, a tu maestra. Es lunes y cada lunes, como siempre, estamos pendientes de nuestra salud emocional. Así que abrimos el gabinete, llamamos a José Antonio Galiani.
12: Adelante.
10: Director del Psicosanitario Galiani en Sevilla. José Antonio, buenos días.
12: Buenos días, pasen, por favor.
10: Hoy, 5 de octubre, se celebra el Día del Docente. Quiero aprovechar, José Antonio, para hacer una pregunta un poquito diferente. ¿Cuánto de aquellos profesores que siguen viviendo dentro de nosotros? Yo creo que muchos, ¿eh? Porque claro, quizás algunos dejaron el colegio hace mucho tiempo, muchos, 10, 20, 30 años, pero algunas de sus frases todavía las escuchamos en nuestra cabeza. ¿Cuánto puede marcarnos un profesor?
12: Mucho, Charo, mucho. Porque, ¿sabes qué? Mira, cuando somos niños, no solamente estamos aprendiendo matemática, lengua, historia, ciencia. Estamos aprendiendo, yo creo que quizás lo más importante de nuestra vida. ¿Quién creemos que somos? Y seguramente en las personas que nos vamos a convertir. Entonces, las personas que tienen autoridad sobre nosotros participan en esa construcción. Si un niño escucha, eres muy despistado, tú para las matemáticas no vales, siempre estás en las nubes, pues quizás ese profesor lo dijo una mañana sin darle demasiada importancia, ¿vale? Pero el niño puede incorporarlo como una definición de sí mismo. Pero es que también ocurre al revés. Si es un profesor pues no te rinda, creo que puedes hacerlo, la verdad es que tienes una manera especial de ver y sentir las cosas. Esa frase hace que se quede dentro de nosotros y no se vaya nunca de nuestra vida.
10: Qué importante. Yo me imagino que se lo saben, pero es que son tan importantes los profesores que te pueden hacer que cojas un camino u otro. Puede determinar cómo seremos de adultos, no lo sé.
12: Claro, claro, claro, claro, sin duda ninguna. Entonces, nuestra personalidad, nuestra autoestima, nuestra manera de relacionarnos se construyen a partir de muchísimos factores. Un profesor es verdad que no determina necesariamente qué vamos a hacer, sí, pero sí se convierte en lo que en psicología se llama una experiencia de significado. Es decir, algo que entra muy dentro de la persona porque es una palabra de un adulto que tiene autoridad y consecuentemente tiene un peso enorme.
10: Y ya de adultos, José Antonio, los mayores necesitamos que nos digan, oye, lo estás haciendo bien.
12: Bueno, a nadie le molesta que le acaricie su autoestima, ¿sabes? O sea, sí, sí, muchísimo. Y lo vemos constantemente, ¿no? Personas que necesitan que alguien les diga buen trabajo, personas de una forma u otra que reciben 10 comentarios también positivos. Pero ojo, si recibe uno negativo, solo recuerdan el negativo.
10: ¿Y por qué? Entonces,
12: bueno, pues porque la verdad es que aquí conectamos, yo creo, con aquellas cuestiones que vienen de nuestra infancia y sobre todo de nuestra adolescencia en ese sentido. La pregunta es, ¿cuánto de nuestra necesidad actual adulta de aprobación tiene que ver con cómo aprendimos a sentirnos valiosos de pequeño? Esto es súper importante, súper importante. Y es, te voy a decir una cosa, la base de muchos procesos terapéuticos que vemos en salud mental.
10: O sea que una crítica puede pesar mucho más que 10 elogios.
12: Sí, mira, esto es más sencillo de entender. Nuestro cerebro presta mucha más atención a aquello que puede ser una amenaza que aquello que, por decirlo así, es más, diríamos, menos amenazante, por decirlo de esa manera. Entonces, muchas veces esa crítica además toca ya una inseguridad que ya tenemos por propia vulnerabilidad temperamental, por nuestra personalidad, ¿vale? Entonces, un niño sale a la pizarra, se equivoca, escucha risa o un comentario del profesor. Objetivamente no ha ocurrido nada extraordinario, pero para ese niño la frase hablar delante de los demás es peligroso. Entonces, quiero decir que esto es importante, las palabras y las acciones que utilizamos para describir a los niños pueden terminar en las situaciones en las que están formando parte de la historia de ese niño que cuenta luego cómo va a ser de adulto.
10: ¿Y qué pasa con el adulto que sigue escuchando en su interior eso que le dice, no eres suficientemente bueno?
12: Bueno, a ver, es verdad, no podemos atribuir cada pensamiento a una persona concreta, ¿vale? Ya. Pero sí es verdad que muchas experiencias dejan huella. Entonces, aquí una tarea muy importante en la vida de adulto: aprender a revisar las frases con las que nos hablamos, lo que se llama nuestro diálogo interior. Por eso, una de las cuestiones, repito, más importante que en un proceso terapéutico se generan es aprender a hablar con uno mismo de una manera saludable, Charo.
10: ¿Y podemos cambiar esa voz, dulcificarla?
12: Sí, decirnos
10: cosas preciosísimas.
12: Sí, no. A ver, no se trata de repetir frases positivas como un papagayo delante de un espejo, ¿eh? Se trata de construir una relación diferente con uno mismo, ¿vale? Porque no olvidemos que estamos pasando de atacar nuestra identidad a analizar una conducta. Es decir, en lugar de decir soy un inútil, puedo decir esto no me ha salido bien, ¿no? En vez de decir siempre lo hago todo mal, puedo decir hoy me he equivocado, ¿no? O en vez de decir no valgo para esto, pues coño, esto me cuesta, necesito aprenderlo. Entonces, la cuestión es que no soy un error, sino he cometido un error. No soy un fracaso, he tenido un fracaso. Esto cambia completamente la relación que tenemos con nosotros mismos.
10: Hoy estamos hablando del Día Mundial de los Docentes, porque mañana se celebra, estamos hablando un poco de los profesores, de lo que nos influye o los han influido. ¿Qué profesores son los que más recordamos?
12: Pues fíjate tú, yo creo que no son los que más materia nos enseñaron, sino, si tuviera que decirte algo, aquellos que nos hicieron a sentir que éramos visibles para alguien, ¿sabes? Esto te lo digo porque es muy importante. Aquel que se dio cuenta que yo estaba triste, aquel que me dijo sé que puedes hacerlo, aquel que no convirtió un error en una humillación, aquel que vio una capacidad antes de que el propio alumno pudiera verla, ¿vale? Entonces, es muy importante. Y yo creo que esa es la clave, aquel profesor que nos hizo ser vistos.
10: ¿Y nosotros también podemos ser profesores de alguien sin darnos cuenta o darnos cuenta? No sé.
12: Sí, yo creo que esto quizás me parece lo más bonito. Por ejemplo, tú lo estás haciendo. Tú con este programa lo estás haciendo. Tú te estás convirtiendo en una figura importante para muchas personas porque de una forma u otra estás dándole algo que quizás cotidianamente no se planteen en su día a día. Y además se lo estás dando gratis y se lo estás dando de manera totalmente altruista. Entonces, tú puedes ser una profesora magnífica para toda tu audiencia y por eso te quieren tanto, Charo.
10: Bueno, yo soy el canal de conducción tuyo con los oyentes, vamos.
12: Bueno, pero es que si tú no abres el canal, no hay agua que pase.
10: Ya. ¿Cómo sabemos si estamos viviendo demasiado pendientes de que los demás nos aprueben? Que eso es como el pan nuestro de cada día, no lo sé.
12: Pues mira, yo creo que cuando una crítica nos destroza, cuando sentimos que tenemos que demostrar continuamente nuestra valía, cuando, y esto es importantísimo, cuando nos cuesta decir que no, por ejemplo, por miedo a decepcionar a alguien, cuando necesitamos que nos confirme constantemente que lo estamos haciendo bien, porque, ¿sabes qué pasa, Charo? Aparece una trampa, y es que si me va bien o me dicen que me va bien, valgo. Si me va mal o me dicen que me va mal, siento que no valgo. Y vivir así, Charo, es agotador.
10: Ay, por Dios, pero además de verdad, ¿eh? Si hoy pudiéramos encontrarnos con aquel niño que fuimos, ¿qué le tendríamos que decir o qué le diríamos?
12: Pues mira, yo le diría que no tenías que hacerlo todo bien, que no tenías que gustarle a todo el mundo, que equivocarse es humano, que el miedo es una sensación básica de las personas, que podías no saber qué quería y, sobre todo, que no tenías que demostrar todo el tiempo y a todo el mundo que era suficiente. Así que, repito, llega un momento en la vida de las personas en que tenemos que aprender a decirnos ya lo he hecho suficientemente bien y sigo aprendiendo hasta el final de mis días. Yo
0: sí, creo que esa sería la clave. Siempre seguimos aprendiendo. Aprendemos siempre contigo y esto los lunes es un placer escucharte. José Antonio,
12: es recíproco.
0: Hasta la semana que viene.
12: A ti y un beso enorme para nuestra audiencia, que además y tú les masajeas su autoestima todos los lunes.
0: Gracias, José Antonio.
12: Adiós, chicas.
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0: Y tenemos que seguir hablando de maestros y de maestras, de profesores y profesoras en el Día del Docente. Contigo, cuéntanos.
13: Pues yo estaré eternamente agradecido a mi maestra, doña Isabel, que aparte de enseñarnos las materias típicas de... del colegio, nos enseñó valores, nos habló de cuidar a nuestra madre tierra y nos empezó a meter en la cabeza muchas cosas de la ecología y de la necesidad de cuidar nuestro planeta, que ahora está tan de moda, pero hace 40 años no era el mismo rollo.
0: Pues fíjate.
13: Entonces le estaré eternamente agradecido y hizo un trabajo estupendo.
0: Qué bonito, qué bien, qué buena profesora, ¿eh? Seguimos escuchando, ¿eh? 616-161-161. Necesito saber más de tu profesor o de tu profesora, de aquel docente que te marcó en el Día del Docente. Antes nos vamos con Estrella. Estrella, buenos días.
14: Buenos días, Charo.
0: Me alegro mucho saludarte. ¿Cómo te encuentras, Estrella?
14: Igualmente, bien, aquí ya de camino para el trabajo.
0: ¿Hacia dónde vas?
14: Al Aljarafe.
0: Al Aljarafe. ¿Y allí qué vas a hacer?
14: Sí. Pues atender llamada de una entidad bancaria, atención al cliente de una entidad bancaria.
0: Vale, ¿y tiene la oficina en el Aljarafe? ¿Allí hay que es una habitación grande? Con...
14: un call center.
0: Un call center, sí. Vale, vale. Y entonces sí. y eso, ese teléfono funciona 24 horas, no, funcionará de tal hora a tal hora, sí. ¿No?
14: Sí, normalmente 24 horas.
0: Vale. Y tú,
14: atención al cliente suele durar ese tiempo.
0: ¿Y tú tienes turnos o siempre el mismo?
14: Yo siempre voy de mañana.
0: Vale, ¿a qué hora empieza?
14: Lo puedes cambiar, pues a las 7.
0: A las 7 de la mañana. A ver, son temas bancarios, o sea, ¿qué es lo que más pregunta el cliente que tú dices? ¿Otra vez me lo va a preguntar? Pregunta pues, recurrente.
14: Que se le han olvidado la clave de acceso a la aplicación, la tarjeta que se le ha bloqueado también. Ah. Bueno, hay de todo, Charo.
0: Claro.
14: De todo un poquito.
0: El que le roba la tarjeta y llama nervioso perdido, ¿no? O nerviosa, ¿no?
14: Exacto. Sí, sí, sí. Pasa mucho. O se
0: la
14: queda al cajero o así.
0: Cosas así.
14: Sí.
0: ¿Y qué es lo que... ¿Qué errores cometemos con la tarjeta que no deberíamos hacer y eso hace que, bueno, que entremos en caos?
14: Desde mi punto de vista, incluirla en cualquier tipo de página para comprar online.
0: Ya. Yeah.
14: Es uno de los errores que más se cometen, me parece a mí.
0: Claro, o sea que tú no aconsejarías dejar los datos de la tarjeta en un para comprar online. Vete tú a saber con qué comercio, porque todavía si es un comercio, exacto, no sé, conocido, reconocido y archiconocido, pero algo que tú no tienes ni idea de quién es, jamás de los jamases, ¿no?
14: Nunca, sobre todo una tarjeta que sea débito o crédito, para eso las virtuales que las vas recargando y entonces puedes evitar tenerla con saldo.
0: Claro.
14: Son algo más seguras, pero en cualquier página tampoco, porque las páginas de hoy en día hay mucho tipo de engaño.
0: Hombre, eso estamos a la orden del día. Tú estarás puesta en eso, ¿no?
14: Sí. Más o menos sí, algunas cosillas te van entrando muy habitualmente y son habituales.
0: ¿Somos educados cuando hablamos con la persona del call center o de aquella manera?
14: Ah, de aquella manera, bueno, claro. Hay manera. Un poquito de todo.
0: Claro.
14: Sí.
0: Y claro, tú no puedes perder los nervios, tú tienes que ser paciente.
14: Exacto. Tienes que intentar llevarla a tu terreno o calmarlo a quien sea, y si no es posible, pues pedirle por favor que te baje el tono, que modere el lenguaje. O sea
0: que eso más de una vez lo tienes que hacer, ¿no?
14: Sí.
0: Claro.
14: Sí, hoy en día no estamos muy educados en ese aspecto, porque bien, llamamos y no creemos que no lo pueden arreglar todo, y no es así.
0: ¿Y cuánto tiempo llevas tú así, con ese trabajo?
14: Llevo más de 10 años.
0: ¡Madre mía! Pues ya te tiene que gustar, ¿no? ¿O lo tenías controlado y dominado el tema?
14: Sí, en verdad me gusta, porque es verdad que a veces se viven situaciones poco tensas, pero es entretenido, la verdad.
0: Ya, pero en 10 años, ¿tú has notado que se ha perdido pelín de educación o al contrario, se ha ganado?
14: No, se ha perdido.
0: Claro, eso me parecía a mí.
14: Ha perdido.
0: Eso me pareció.
14: Sobre todo por teléfono se pierde. No sé si es el hecho de que estás por teléfono y te atreves a contestar de aquella manera, pero por teléfono se pierde.
0: Lo de colgar, no sé, ganas de colgar te da, ¿no?
14: Sí, claro. Pero no se puede hacer.
0: Claro. Hay que aguantar y aguantar y aguantar.
14: Tiene una justificación propia, ¿verdad?
0: Claro. Bueno, pues nada,
14: está
0: Estrella.
14: Insultando lo que sea, sí. Claro.
0: Hombre, si está insultando, que insulte a su padre. Adiós, hasta luego, Mari Carmen.
14: Claro.
0: Uy, Mari Carmen no se puede decir ahora. Porque, uy, Mari Carmen, estás de moda, ¿eh, Mari Carmen? Le digo a mamen. Hasta luego, Mari Carmen. Ya no se puede decir eso. Hasta luego, Mari Carmen. En fin.
14: No, ya no.
0: Que Estrella...
14: Hay que decirle que intente moderarse. Eso, y si no se modera, pues entonces te ves obligada a liberarla.
0: Mira, tú tienes que decirle, usted necesita escuchar el Club de los Primeros, que le va a relajar y le va a poner de buen humo. Ya está, y nos lo echa para nosotros.
14: Te lo digo mucha gente, Charo, porque tengo un amigo que es camionero y digo, tú escucha, Lolo, tú lo escuches. Me dice que sí, digo, pues nada.
0: Qué bien.
14: Sigue escuchándolo.
0: Pues Estrella,
14: te
0: tú
14: lo digo mucha gente.
0: Sigue haciéndolo. Por cierto, a partir de ya... Puedes mandar los datos, que voy a mandar ya las pegatinas, que ha vuelto mamen y ha venido cargada de pegatinas. ¡Oh, lo que acabo de decir!
14: Obvio.
0: O sea que si te apetece que te mandemos pegatinas, mándame los datos, nombre, apellido, código postal, etcétera, etcétera, etcétera, y te mando uno para tu coche. ¿Vale, Estrella?
14: Muy bien.
0: Un abrazo fuerte, gracias.
14: Mando, Charo.
0: Tú corre la voz, corre
14: gracias
0: la voz.
14: Gracias a ti, Charo, igualmente, un besito.
0: Un besito fuerte. Que ya podéis mandar, venga, a los primerizos, primerizas y los que habéis estado... aquí en directo con el programa, mandarnos los datos para la pegatina, poco a poco, no, por favor. Un WhatsApp, que nos vamos con nuestro historiador de cabecera.
15: En referencia a profesores, recuerdo muchos. Don Miguel, Don Adolfo, Don Francisco, Doña Loli. Con don Adolfo, pues tuve la experiencia de que me mandó a recoger un material en su coche y tuve la mala suerte de que se me partió la llave del coche y no pudo sacar las cosas del maletero.
0: Curiosidades de Andalucía. Con nuestro profesor, historiador, doctor en Historia del Arte, Juan Miseda, que hoy nos habla de la Dama de Darda.
16: Hola amigos y amigas del Club de los Primeros. Hoy vamos a movernos a la provincia de Granada y vamos a hablar de arqueología para hablar de uno de los mayores tesoros de la provincia de Granada, la escultura íbera de la Dama de Baza. Su origen se remonta al año 1971, cuando fue descubierta en el Cerro del Santuario, un yacimiento arqueológico situado en el término municipal de Baza y que estaba situado en la ciudad íbera de Basti, de ahí el nombre de la actual localidad granadina. Por motivos de conservación fue trasladada a Madrid poco después de su descubrimiento para ser restaurada en el Instituto de Restauración de Madrid. Ya se quedó allí en el Museo Arqueológico Nacional y desgraciadamente no podemos disfrutar los andaluces de esa escultura en tierras andaluzas. De todas formas, existe una solución intermedia para que los andaluces podamos disfrutar de esta escultura en nuestra tierra, ya que en Baza existe un lugar donde podemos encontrar, o mejor dicho, dos lugares relacionados con la Dama de Baza. El primero de ellos se trata de un centro de interpretación de yacimientos arqueológicos, también conocido como Cilla, en el que encontramos una recreación de la excavación del Cerro del Santuario, en el que fue descubierta esta escultura íbera del siglo IV. Y por último, tenemos también el Museo Municipal de Baza, en el lugar donde debería de estar la escultura original, pero como está en Madrid y no va a ser trasladada, irónicamente, por motivos de conservación de la policromía, lo que encontramos en su lugar es una réplica en el que podemos disfrutar o hacer al menos una idea de cómo es ver la escultura de la Dama de Baza en el lugar en el que fue descubierto. Así que ya sabéis, si queréis hacer una especie de rutita recreando los diferentes momentos del descubrimiento de esta escultura íbera, primero id al Centro de Interpretación Arqueológico de Baza, donde se encuentra recreado este lugar donde fue descubierta la Dama de Baza, ir al Museo Municipal a ver la réplica de la Dama de Baza y ya por último irnos a la capital de España, al Museo Arqueológico Nacional, para ver la auténtica escultura de la Dama de Baza.
0: Gracias, como siempre, a Juanmi Seda. Volvemos a las noticias y a los WhatsApp para la temperatura.
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0: Y la información con Paco Ramón. Paco, buenos días.
17: Muy buenos días, Charo. El presidente del gobierno mantiene hoy su agenda mientras decide si le conviene o no convocar elecciones a finales de noviembre. Pedro Sánchez tiene previsto acudir a primera hora de esta mañana al Congreso Nacional del Instituto de Empresa Familiar, donde luego estará Feijóo, y a las 11 va a reunir a la ejecutiva del PSOE. Este segundo periodo de reflexión del presidente del gobierno, el primero, recordarán, se produjo en abril de 2024, cuando el juez Peinado comenzó a investigar a su mujer, a Begoña Gómez, hoy pendiente de juicio, llega tras la última derrota en el Congreso con los decretos de vivienda y con la movilización también en las calles. Esas protestas por la crisis de la vivienda es para muchos socialistas una oportunidad de movilizar a la izquierda a pesar de los 8 años de gobierno de la coalición con Podemos primero y después con Sumar. El secretario general de los socialistas de Castilla y León, Carlos Martínez, así lo ve y ve irremediable el adelanto de los comicios.
18: Creo que ahora mismo, ¿no?, una situación como la que tenemos, hay una ventana de oportunidad para que la ciudadanía, que ha despertado de una forma contundente, de una forma rotunda, pueda expresarse también a través de las urnas, ¿no? A partir de ahí, noviembre mejor que diciembre, diciembre mejor que enero. Es una cuestión de meses, ¿no? Lo que es absolutamente irremediable es que tenemos que ir a las urnas más pronto que tarde.
17: El Partido Popular, que lleva meses reclamando esas elecciones, urge ya a Sánchez a que apriete el botón. Su secretario general, Miguel Tellado.
19: Pedro, no te lo pienses más. Hazlo. Convoca mañana las elecciones generales. Comenzamos la campaña y en menos de 2 meses veremos lo que piensan los ciudadanos. La mejor política de vivienda de este gobierno será la convocatoria de elecciones. Por lo tanto, mejor noviembre que diciembre, marzo o julio.
17: La secretaria general de Podemos, Ione Belarra, rechaza el adelanto electoral, a pesar de que hasta hace poco daba por muerta la legislatura, porque dice ahora la ciudadanía demanda soluciones reales sobre ese problema de la vivienda.
20: Pensamos que la gente no quiere elecciones, quiere soluciones, y lo que le estamos exigiendo al Gobierno de España es que traiga un real decreto ley ambicioso y que, si no se aprueba en el Parlamento, lo traiga cada mes. No está escrito en ningún sitio que el Gobierno no puede aprobar los reales decretos ley una vez al mes.
17: Esa convocatoria electoral, de producirse, pillaría a Sumar, al socio del PSOE en el gobierno, sin una lista y sin candidato. El Sumar va a presentar el próximo 17 de octubre su nueva marca electoral. Ahora se van a llamar Frente Amplio. Todavía no tienen candidato, como decimos. Los ministros Mónica García y Pablo Bustinduy son por ahora los que tienen más opciones. El plazo para registrar la coalición, en la que podría entrar Podemos, si se negocia, y si fueran el 29 de noviembre, vencería el próximo 17 de octubre. 16 de octubre. Las encuestas de los últimos meses reflejan una amplia mayoría de PP y Vox con más de 200 escaños frente al PSOE y sus socios de investidura. Hoy tres sondeos mantienen esa misma fotografía electoral. El sondeo express de Sociométrica para El Español daría la victoria al Partido Popular con 143 diputados. El PSOE obtendría 106, Vox 62 y Sumar 6. La mayoría de centro-derecha aglutinaría 206 escaños. El estudio de Sigma 2 para El Mundo sitúa al PP primero en intención de voto con 140 diputados, seguido del PSOE con 103, Vox con 63 y Sumar con 9. El centro-derecha sumaría en este caso 204 escaños, incluido Unión del Pueblo Navarro. Y el barómetro de 40dB para El País, que no hace proyección de escaños, sitúa al bloque de PP y Vox, al bloque de centro-derecha, con el 50% de intención de voto y los de Abascal al alza. El PSOE se situaría con el 27,4% de los votos y Sumar se hundiría hasta el 5,6%. Y sigue la crisis en Ceuta. El gobierno cifra en 1.100 los inmigrantes desalojados del trampolín y trasladados a los centros de acogida. Otros 1.000 habrían regresado a Marruecos tras la operación policial de este domingo en la playa. El ministro Ángel Víctor Torres insiste en la reubicación de los inmigrantes que deambulan por las calles de la ciudad autónoma como camino o como el camino para recuperar la ansiada normalidad.
1: Vamos a seguir en ese trabajo. Hemos ido abriendo en Ceuta operativos y también espacios en las últimas semanas y seguiremos para que ninguna persona pernocte en las calles de Ceuta, porque nuestra voluntad no es otra que alcanzar cuanto antes la normalidad en Ceuta.
17: Sobre la crisis de Ceuta, el PP despliega esta semana una nueva ofensiva política con la creación el miércoles de una comisión de investigación en el Senado. Los populares han citado al ministro de Interior el próximo jueves. A Marlaska le van a seguir los titulares de Exteriores y Defensa los días 22 y 23 de octubre. Y precisamente a la complejidad de los flujos migratorios se ha referido el ministro del Interior en Cádiz, en donde ha vuelto a ser abucheado en un acto de la Guardia Civil. Fernando Grande Marlaska era recibido así a su llegada al desfile con motivo de la patrona de la Benemérita. La parada militar estuvo presidida por el ministro y la directora general de la Guardia Civil, Mercedes González, imputada en el caso Leire 10. La Asociación Unificada de Guardias Civiles no asistió a ese acto institucional en señal de protesta para denunciar, dice, el abandono del gobierno ante el aumento del narcotráfico y la inmigración ilegal en la provincia.
21: Quien crea que existen soluciones instantáneas y fáciles para luchar contra estos fenómenos delictivos o para afrontar el desafío migratorio, sin duda desconoce su complejidad o la ignora y, que es lo peor, a sabiendas.
17: Les hablamos ahora de las movilizaciones por el derecho a la vivienda que han tenido lugar este fin de semana en Andalucía, Sevilla, Málaga, Almería, Córdoba o Granada, entre otras capitales andaluzas. En la granadina, alrededor de 100 tiendas de campaña ocupan la explanada del Palacio de Congresos y en Cádiz se ha levantado la que permanecía en la Plaza del Palillero. En Córdoba, unas 6.000 personas se han manifestado esta pasada tarde del domingo.
22: De los alquileres sobrepasados de precio no se puede aguantar. Vamos, es una locura, no sé. ¿En qué cabeza humana cabe este precio?
23: Sobre todo la gente joven, los que tenemos ya una edad, pues sí hemos tenido a lo mejor acceso a la vivienda, pero a la gente joven ahora le resulta imposible.
17: De vivienda se va a hablar esta semana, el próximo jueves en el Parlamento Andaluz. La consejera Rocío Díaz va a informar sobre la situación actual y esa evolución de los precios del alquiler en Andalucía. Caso Zapatero. La joyería Llanes va a realizar hoy una nueva tasación de las joyas del expresidente del gobierno. La firma se va a encargar de valorar las 12 piezas que la policía encontró durante el registro en el despacho de la calle Ferraz en Madrid, el despacho del expresidente. Según Rodríguez Zapatero, fueron un regalo del rey de Arabia, del rey difunto, en 2007. La casa Ansorena ya tasó esas mismas joyas en 1,3 millones de euros. Y mañana martes, el Tribunal Constitucional va a dar a conocer su decisión sobre la amnistía y abrirá, por tanto, las puertas para el regreso de Puigdemont. La Corte de Garantías resolverá los recursos de amparo de Bassa y Turull contra la decisión del Supremo de dejar la malversación fuera de la aplicación de esa ley de perdón. Y del exterior, elecciones en Brasil. Habrá segunda vuelta entre Flavio Bolsonaro y Lula da Silva. El hijo del exmandatario ultraderechista, Jair Bolsonaro, ha ganado la primera vuelta de los comicios con el 47% de los votos, son dos puntos más que su rival Lula, el actual presidente de izquierdas.
24: O Brasil quer mudança
8: Brasil quiere un cambio. Estoy muy feliz con los resultados en todas las regiones y seguiremos luchando durante estas 3 semanas con una campaña limpia.
17: De los deportes, el Granada venció por 2.

0: Almeda, buenos días.
1: Buenos días, comenzamos con Europa Sur, el periódico del campo de Gibraltar. La justicia indemniza a un guardia civil absuelto tras 420 días en prisión. La Audiencia Nacional fija una compensación de 30.000 euros por daños morales. Se trata de una operación vinculada a varios alijos de cachis en Algeciras. También en esta misma portada leo que la tripulación de un metanero denuncia un ciberataque en el estrecho. Es el tercer buque energético afectado. En el diario de Jaén, la Fiscalía pide 8 años y medio de cárcel para un profesor acusado de abusar de 2 alumnos menores entre 2022 y 2023 en un instituto de Úbeda. Y en el Día de Córdoba, clamor en favor de la vivienda. Miles de personas protestan en Córdoba convocadas por Stop Desahucios y el Movimiento por la Vivienda. La multitudinaria manifestación concluyó a las puertas del ayuntamiento, donde se pidió una huelga general. Y en el diario de Almería también, 1 millar de almerienses claman por la vivienda. La concentración convocada por el sindicato de inquilinas en la capital recorrió Puerta Purchena y el paseo. Y en Huelva Información, todavía sobre la vivienda, Isla Chica dobla el precio de la vivienda y lidera la subida en la última década. Solo el 5% de los que han comprado una vivienda en el centro son menores de 30 años. Más asuntos. En el Ideal de Granada leo que la época de lluvias llega con 42 pueblos en zonas de peligro y sin plan de inundación. Solo Granada, Albolote y Santa Fe tienen documentos con instrucciones para actuar ante anegaciones. En el último año, ningún municipio ha elaborado sus proyectos pese a la ayuda de la Diputación. Y en el sur de Málaga, la devoción por el Señor de los Anillos despide la Comic-Con. El certamen cierra su segunda edición con el buen rollo entre Frodo y Sam y la misión cumplida de reconciliarse con el fan. En la fotografía, los actores que dan vida a Frodo y Sam, Elijah Wood y Sean Astin, ayer en la Comic-Con. A las 6:30 repasamos la prensa internacional.
0: Suena Abraham Mateo, María Becerra y Big Bang, los tres en este tema. Así.

0: con Abraham Mateo, con María Becerra y con Vic Duan a las 6:13 de la mañana.
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0: Son las

0: 14 minutos de la mañana, comenzamos la segunda hora de la mañana de Andalucía, el Club de los Primeros, de momento sin ninguna incidencia, algunas ha habido en esta primera hora que ya se ha ido solventando, si hay alguna incidencia ya sabéis que tenemos el WhatsApp abierto, el 616-161-161. Y otra cosa que quiero también recordaros, que siempre se me olvida, que es la página de Facebook del Club de los Primeros, que queremos cada día por lo menos sumar 10 o 15. ¿Es mucho eso?
1: No. Hace mucho, no hace mucho.
0: ¿Tú tienes Facebook? ¿Que no? ¡Apúntate a la página de Facebook del Club de los Primeros, que te va a encantar! Bájate la aplicación y sigues la página de Facebook del Club de los Primeros. Tú pones La Mañana Andalucía, el Club de los Primeros, y hay que seguirla porque hay que seguir creciendo y cada día tenemos que crecer 10 o 15 personas, por lo menos. ¿He dicho 10? O 15. Cada día. Así que vamos por, te lo voy a decir para que sepa, en fin, el logro de cada día y que tú estás ahí aportando. 21.009. Oh, por lo menos tendremos que llegar a 21.020, ¿no? Digo yo. Tráfico no hay. Temperatura.
2: Aquí por Fiñana, 17 grados y despejado.
3: Desde el puerto de Santa María, 18 grados, cielo parcialmente cubierto y por fin lloviendo.
4: Del centro de transporte de aquí de Málaga, 23 grados y nubes y claro.
5: Desde La Pañoleta, Camas, 21 grados y nublado.
6: Montejícar, Granada, 10 grados y despejado.
7: Desde Morón de la Frontera, 20 grados, cielo despejado.
8: En Palos de la Frontera, 22 grados y cielo con nubes y claros.
9: 19 grados y no se ve una estrella, desde Ecija.
10: Aquí por la A384 a la altura de Armagen, 21 grados y chispeando.
0: Y desde fuera de Andalucía, que son cada vez más y más y más.
11: En Zaragoza, 18 grados y cielos cubiertos.
12: En Madrid tenemos 15 grados, nublados.
13: En Llerena, Badajoz, 17 grados y cielos nublados.
14: Hospitalet del Infant, provincia de Tarragona, 20 grados.
15: Autovía A2, a la altura de La Muela, provincia de Zaragoza, tráfico fluido.
16: Aquí, llegando a Guadalajara por Lo Negro, 11 grados, bancos de niebla. El suelo mojado de haber llovido, pero ahora mismo nube y claro.
0: Esto es el boca a boca que están diciendo entre todos. Pero tú, ¿qué escuchas? Escucha el Club de los Primeros. Pero esto es Canal Sur, claro, bájate la app. Y el otro que va por Guadalajara, pero tú que escuchas. No, es que yo, claro, no estoy en Andalucía. Bájate la app y escucha el Club de los Primeros. Otro que va por Madrid. Bájate la app y escucha el Club de los Primeros. Sí, es fácil. Y entonces así poco a poco... vamos conquistando terreno. Ahora los maestros. En el día del docente.
17: Pues buenos días. Yo tengo muchos recuerdos de una señorita, que era la señorita Maruja, que eso era una belleza de persona. Pero sobre todo voy a felicitar a mi hija, que es educadora infantil. Se ha llevado un año en Irlanda trabajando de educadora infantil. Ha vuelto hace 2 meses y hoy empieza a trabajar aquí en el puerto de Santa María. Aunque venga, hija, que tú puedes.
0: Hombre, después de estar un año por ahí fuera, no va a poder, aquí en su tierra. Venga, uno más, que nos
18: y
0: vamos ahí con
18: memoria, mi profesor de educación física. Es el único que recuerdo así con positividad. Yo, un niño con TDAH, un niño que tartamudeaba. Los demás no me sabían llevar.
0: Ya.
18: Me decían que era un poquito problemático yo, y yo lo que pasaba que no me enteraba nada de chiquitito.
0: Claro, hijo.
18: Y recuerdo los profesores con su tabaco negro fumando en la clase, con su cenicero encima de la mesa. Unos tiempos totalmente distintos. Te los recuerdo a don Luis, mi profesor de educación física. Profesor de izquierda, profesor con muchos valores. Y muy cariñoso con los niños.
0: Mira, y eso, hombre, claro, cuando hay un niño tiene algunas dificultades, el que le hace caso y el que le entiende, se queda para siempre en el corazón, claro. Venga, uno más, que está esperándonos ya Rocío.
19: Claro, yo recuerdo en mis tiempos de colegio que era muy normal que hubiera matrimonios, que estaban los dos juntos en el mismo colegio. Entonces estaba don Antonio y doña Chelo, que eran los mayores. Don Antonio, el típico bonachón ahí simpático, que fumaba en clase educado. Me acuerdo perfectamente, siempre que estaba él olía a tabaco en la clase.
20: Hay que ver, ¿eh?
19: Luego estaba don Tino y doña Rosaura. Don Tino, el típico de la catalítica, el que te ponía la manita y te daba con la regla. Y luego también, cuando don Antonio y doña Chelo se fueron porque ya eran muy mayores, entró otro matrimonio, que era don José María y doña Mari Carmen. Y la verdad, todos muy buenos. Tengo muy buen recuerdo de todos los profesores del colegio. No puedo decir nada malo de ninguno. Pero don Antonio tenía esa chispita siempre que te hace recordarlo, don Antonio Andújar.
20: Yeah. Hombre, siempre hay un profesor que te marque, que te ayuda, que ellos lo saben, claro, y ella, pero yo no sé hasta qué punto saben lo que pueden incidir en la vida de un niño o de una niña, ¿no? 6:20, nos vamos con Rocío. Rocío, buenos días.
21: Muy buenos días.
20: Me alegro mucho saludarte, ¿cómo estás?
21: Aquí vamos ya, en la tarea.
20: Mira, estupendamente. ¿Te escucho lejos porque tiene el teléfono lejos o qué?
21: Lo tengo en altavoz.
20: Ah, en altavoz. Y tú no lo puedes coger, ¿no? Porque estás trabajando, ¿o qué?
21: No, ya lo tengo.
20: Espérate, que ahora se te escucha regular. ¿Por qué?
21: Está aquí la cobertura.
20: Ahora. Acércate un poquito más. Bueno, dile a la gente dónde estás.
21: Yo estoy en un centro de inseminación porcina, trabajando.
20: Centro de inseminación porcina. Dile a la gente qué edad tienes tú.
21: Yo tengo 21 años.
20: Y con 21 años ya está trabajando en ese centro de inseminación porcina. ¿A qué hora entra?
21: Aquí entramos a las 5:30. Trabajar.
20: ¿Cómo llegaste a esa empresa?
21: Pues yo estudié aquí en el mismo sitio donde está el trabajo, un grado superior de ganadería, y pues nada, a los 2 meses de salir de grado ya me salió este trabajo, esta empresa, y lo cogí, la verdad.
20: ¿No te lo pensaste, claro?
21: No, porque yo tengo pensado ser veterinaria, pero no estudié para ser veterinaria, y digo, mira, pues vamos a meternos a trabajar a ver qué tal nos va, y la verdad es que llevo aquí ya un año bastante a gusto.
20: Y no te has equivocado, cuando hiciste el grado de ganadería no te equivocaste, ¿sabías lo que iba?
21: No. Exactamente, para nada, no estoy arrepentida.
20: ¿Por qué estudiaste lo de la ganadería? ¿Tú vives en el campo? No sé, ¿tiene ganado? ¿Tus padres tienen?
21: Sí, bueno, yo vengo como de linaje pastora, mi abuelo tenía cabras, mi padre también ha tenido unas pocas por hobby, y bueno, siempre he estado con animales desde chica, y siempre mi sueño ha sido ese, de trabajar con animales o veterinaria, y por ahora estoy cumpliendo lo de trabajar con animales.
20: ¿Lo de linaje pastora quiere decir que tu familia había pastores?
21: Sí, mi abuela eran pastores, los dos, y bueno, y mi padre por hobby, trabaja en un almacén, pero luego por las tardes pues siempre tiene sus cabrillas y sus ovejillas.
20: O sea que tú más de una vez has madrugado y te has ido con tu abuela al campo con las cabras, con las ovejas.
21: Exactamente, sí.
20: ¿Qué haces exactamente en la empresa? Inseminación porcina. Hombre, imaginemos qué es, pero... ¿Qué es exactamente esa labor y por qué se hace?
21: Pues aquí en el centro donde yo estoy se saca, bueno, se lleva desde la extracción de semen a los berracos hasta aquí en el mismo centro tenemos un laboratorio donde lo analizamos, lo embolsamos y luego ya lo preparamos los pedidos para el reparto de la granja que necesiten.
20: Vale, se saca el semen del guarro y sí. ¿Cómo se conserva?
21: Pues mediante, por ejemplo, se llama DICO, ¿no? Que es unos polvitos, se le echa agua destilada, pues que a lo mejor llevan, no sé decirte yo técnicamente, pero llevarán cosas para que se conserve bien, siempre a una temperatura, ¿no? Y ya se analiza, se ve que el semen está bien y todo, y se embolsa con otro diluyente, o sea, embolsan en las bolsitas, se le pone su fecha de fabricación, su fecha que caduca, el número de berraco, y ya se envían a la granja. En la granja los tienen que tener a frío, las dosis, hasta que se inseminan a la guarra, y las tienen que gastar, por ejemplo, las que hagamos hoy, las tienen que gastar antes de 4 días.
20: Vale. ¿Todos los días hay esa misma operación? Quiere decir, ¿se insemina al guarro todos los días? O sea, ¿se insemina, se saca el semen todos los días?
21: Sí, de lunes a viernes.
20: Vale. O sea, que tiene que el guarro tiene capacidad.
21: Sí, pero por ejemplo, tenemos un guarro se saca cada 7 días. Bueno, se suele sacar cada 7 días. Mínimo 4 días para que se vuelva a sacar ese guarro.
20: Ah, amiga.
21: Que no son los mismos guarros diariamente.
20: Vale, amiga. O sea, que no es el mismo guarro todos los días. Ojo, ojo, ojo, que parece que aquí es Superman. Espérate con el guarro. O sea, no. Que tiene que esperar 4 días por lo menos para que el guarro vuelva a salir a sacar el semen, ¿no?
21: Exactamente, porque así pues hay más probabilidad de que salga con más concentración, más bueno.
20: Vale.
21: Hay que darle su descanso también aquí a los héroes.
20: Hombre, a los machos hay que darle su descansito. Y luego, sí. Eso, lo que sí hacéis diariamente es mandárselo a la granja, ¿no?
21: Sí, yo lo recorto casi
20: todo. Ay, espérate, que se están... Ahora, dime.
21: Que sí, yo lo reparto casi todos los días.
20: Vale. ¿Y el proceso de sacar el semen al guarro, eso cómo se hace?
21: Eso se mete, cada guarro está en una berraquera distinta, no están juntos obviamente porque si no se pelean y se mata, y se le mete el potro. Bueno, aquí llegan desde chiquitito a la granja y se le enseña a subirse al potro, pues a la extracción del semen, y una vez que ya tiene varias sacas de semen tira, pues ya se empieza a analizar. Entonces el guarro ya, una vez que le metas tú el potro, ella sabe que viene lo bueno.
20: Por así decir. Le gusta al muchacho, ¿no? Le agrada la cosa, ¿no?
21: Disfruta el tío ahí,
20: claro. Pero claro, en el potro habrá una máquina que succione la parte noble y por donde sale el semen, ¿no?
21: Bueno, aquí somos un poco más vastos. Nosotros lo que hacemos es con la mano, pues agarramos lo que viene siendo
20: sus partes,
21: su miembro. Sí. Exactamente. Y nosotros tenemos un termo con un vaso para mantener el calor. Y ahí ya pues echamos el eyaculado.
20: Ah, o sea que se hace prácticamente manualmente.
21: Sí, eso lleva ya aquí haciéndose años.
20: Ah, y digo yo una cosa, Rocío, ¿a cuántos tienes tú que sacarle el semen cada día?
21: Depende del día. Hay días que tenemos que hacer más dosis o menos. Vale. Mínimo el día que vamos son 8 o 10 berracos.
20: 8 o 10 berracos. Tú estás con más gente, ¿no? También joven, ¿no?
21: Sí, yo estoy con 2 compañeros y una compañera más. Un compañero ya está a punto de jubilarse, que ese es aquí el maestro de los maestros.
20: Claro.
21: Y luego tengo mi compañera de 27 años y mi compañero de 31.
20: Vale, o sea que tú eres la más jovencita.
21: Sí, yo aquí soy la niña.
20: La niña. ¿Pero hoy estás con ellos o estás sola con ellos, me imagino, con alguien, ¿no?
21: Hoy. Ellos, lo que pasa es que ellos están abajo en las naves y ahí se verá que hay cobertura.
20: Ah, vale, pero te estarán escuchando, ¿no?
21: Si no, ahora le digo yo que me escuchen.
20: Oh, hombre. No, pero lo has explicado estupendamente. Dile a tu jefe de la empresa, que no tenemos por qué decir cuál es, porque no tenemos necesidad para explicar todas las cosas que has explicado, que nos gustas mucho, que lo has explicado estupendamente. Y que le voy a decir, dile a tu jefe que tendremos que contar solo a Vigorra, porque Vigorra, todas estas curiosidades les encanta. Así que algún jueves le vamos a pedir ya permiso en directo a tu jefe para que puedas venir con Vigorra y explicar este proceso tan interesante y que hace gente, bueno, de ya una edad, porque se va a jubilar, pero que Rocío, que iba para veterinaria, tenía claro, clarinete, que lo suyo era con los animales. Tiene 21 años, se levanta muy, muy, muy, muy temprano, y ahí está la tía, con los guarros y con las guarras. Bueno, con los guarros, las guarras será en otra granja, que es donde llevan el semen. ¿Quién transporta eso? Hay gente especializada, ¿no?
21: Sí, bueno, dentro de la empresa pues está repartido. Ah. Ese se encarga de repartir los medicamentos y las dosis pues a las granjas que lo necesiten.
20: Pues muy bien, Rocío, lo has explicado estupendamente. Estamos muy contentos de tener gente tan joven en el club de los primeros. Y adelante, tú persigue tu sueño, que lo vas a conseguir, Rocío.
21: Muchas gracias.
20: Ahora mándame tus datos, que te voy a dar pegatina para todo el mundo. ¿Te parece?
21: Me parece correcto.
20: Para tu jefe 2, por dejarte hablar con nosotros.
21: Muchas De acuerdo, pues yo te las daré.
0: Un abrazo, Rocío, gracias.
21: Venga, a ustedes.
0: Adiós. Hay que ver lo que hay que hacer con los guarros, ¿eh? Para que luego vengan los guarros y que vengan los jamoncitos, ¿eh? Para que tú veas, ¿eh? Si es que hay todo tipo de trabajo y tú y yo sin conocerlo. Vamos con los maestros en el día del docente.
1: Yo soy del 78, yo estaba en Sevilla, en el Colegio Público Calvo Sotelo. Y vamos, yo me acuerdo que en cuarto, en quinto, teníamos a don Eulogio, que tenía una vara cuadrada.
0: ¡Ay, por Dios!
1: Que te pegaba calatigazo, que te cagaba, vamos.
0: ¡Madre mía!
1: Y después, sexto y séptimo, también teníamos a José Antonio Ramírez y Fernández, que te pegaba unos zarandeones que le entraba al hombre un patatú que le daba y se ponía alterado, se liaba a pegar voces. Y al que trincara en la pizarra que estuviera preguntándole y no supiera lo que sea, vamos, te liaba una que, vamos, que aparte de bañarte, porque te bañaba mientras te gritaba.
0: Ay, por favor.
1: Con
0: las gotas de saliva que te echaba.
1: Te pegaba unos zarandeones que no veas. Sí, vamos, Charo, yo soy del 78 y te digo que eso en mis tiempos en la EB ha existido. Pero no hace tanto tiempo eso, vamos.
0: Ay, pues mi cole no hacían esas cosas, no recuerdo yo. O a lo mejor que yo no me acuerdo, yo que tengo una memoria, la verdad que altamente nefasta. Y yo no sé si es bueno o malo, yo creo que al final es bueno. Bueno, se te olvida lo bueno, bueno, pero bueno, lo malo también se te olvida. Ya habrá alguien que lo recuerde. 6:30, venga, titulares.
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0: Pedro Sánchez y sus ministros mantienen la agenda prevista mientras el presidente decide si adelanta o no las elecciones generales a finales de noviembre. La movilización social y el rechazo a los dos decretos de vivienda podrían impulsar el adelanto. Las encuestas sobre intención de voto que publican hoy El País, El Mundo y El Español pronostican la victoria del PP y la subida de Vox. La derecha casi duplica a los partidos de izquierda y socios de gobierno. El ministro Ángel Víctor Torres cifra en 1.100 los inmigrantes trasladados desde la playa de Trampolín de Ceuta a los espacios de acogida. Otros 1.000 habrían regresado a Marruecos tras el desalojo parcial de la playa. La joyería Llanes va a realizar hoy una nueva tasación de las joyas de Zapatero, que según el expresidente fueron un regalo del difunto rey de Arabia en 2007. La casa Ansorena y ya valoró esas joyas en 1,7 millones de euros. En Andalucía ha llovido con fuerza en las provincias de Córdoba, Jaén, Granada y Almería. En Gádor han caído 50 litros por metro cuadrado en una hora. En Cataluña el temporal ha causado dos víctimas mortales, una persona continúa desaparecida y hay cuatro graves, y además de graves daños materiales. En deportes, el Granada ha ganado 2-3 a la Real Sociedad B. El Córdoba cierra a las 8:30 de la jornada 8 en segunda división frente al Tenerife en casa. Y la selección viaja hoy a las 4 a Croacia. Después del entrenamiento por la mañana en Las Rozas, el equipo de La Fuente llega líder con 9 puntos de 9 posibles. Ahora sí, a partir de ya, no sé si hay alguna incidencia. Hay una incidencia, bueno, la escuchamos.
22: Carretera que va del poblado Doña Blanca, del puerto Santa María, hacia el portal, donde vienen las dos curvas que son muy cerradas, un coche ha patinado en el agüita y se ha salido y está en el arcén. Mucha precaución que está en la misma curva.
0: Cuidado con el coche y cuidado con el asfalto mojado, ¿eh? A partir de ahora necesito urgentemente vuestra colaboración. ¿Por qué? Porque vamos a hacer la ronda del tráfico. ¿Y por qué es tan urgente? Porque la gente espera esa ronda. ¿Y por qué la espera? Porque es importante saber si se conduce por esa carretera con fluidez, si hay alguna incidencia, si no la hay. ¿Y quién participa? Todo el que quiera. ¿Cómo lo haces? Muy fácil. 616-161-161. ¿Hay que pagar? ¿No hay que pagar? ¿Qué hay que pasar? ¿Qué mandas? Manda un emoticono, un WhatsApp y detrás de vos, detrás un emoticono para que sepamos qué es la ronda del tráfico. Es fácil. 616-161-161. Por pedir que no quede. Pedimos que sigáis la página de Facebook del Club de los Primeros. Y hemos dicho, ¿por qué cada día 15 nuevos? O 20. Por lo menos 15. Eso quiere decir que tenemos que llegar a 21.025. Tenemos 21.016. Que no hay 9 personas por ahí esperando. Hombre, por favor. Evidentemente. 616-161-161. La prensa internacional, que la echaba yo de menos. ¿Qué dicen los periódicos? Porque claro, hay para todo, hay de todo.
3: Venga, comenzamos en Brasil, porque este domingo se han celebrado allí la primera ronda de las elecciones presidenciales, dice el diario Terra de Río de Janeiro. Flávio Bolsonaro y Lula da Silva, se enfrentarán en la segunda vuelta tras una reñida contienda. Volverán a competir por el voto popular el 25 de octubre. En la Folha de São Paulo dicen que es el fin de la era del Partido de los Trabajadores, dice Flávio, tras terminar la primera ronda en cabeza. Lula ataca a su rival por sus conexiones oscuras. Y el Correo de Brasil dice que el resultado refuerza la tendencia brasileña de no definir la contienda presidencial en la primera vuelta. Faltan 3 semanas para la próxima votación. De Brasil nos vamos a Marruecos. El diario Morocco World News titula: la policía de Ceuta, ciudad ocupada por los españoles, dice textualmente, ha puesto en marcha una nueva evacuación de migrantes irregulares que han utilizado la playa del Trampolín como refugio desde la travesía masiva de julio. De Marruecos nos vamos a Francia. Más de 400 escuelas allí van a cerrar hoy por la convocatoria de más protestas estudiantiles para exigir mejoras. Cuenta Le Figaro que entre 400 y 500 escuelas permanecerán cerradas total o parcialmente hoy lunes, después de que 24 fueran incendiadas o vandalizadas y 78 miembros del personal hayan resultado heridos desde que comenzaron los disturbios estudiantiles la semana pasada. El Le Parisien leo que un comandante de la policía fue golpeado violentamente por varios estudiantes de secundaria en Belfort tras haber detenido a uno de los adolescentes durante una manifestación. Hay más noticias en el británico The Guardian. Bombarderos estadounidenses se retiran de la base de la RAF Fairford tras un supuesto complot terrorista. Los aviones despegan de su base en Gloucestershire para regresar a Estados Unidos tras la detención de un ciudadano con doble nacionalidad británica e iraní en el centro de Londres, sospechoso de preparar un atentado. Y queda menos de un mes para las elecciones de medio mandato en Estados Unidos, con los precios de la energía por las nubes. Wall Street Journal titula: los camioneros están utilizando todos los recursos a su alcance para sobrevivir al aumento vertiginoso de los precios del diésel. Los de la gasolina y la electricidad también perjudican a los votantes. Simplemente hay que aguantar, dice un agricultor. Pues así están las cosas. Mañana más.
0: Muchas gracias, Beatriz. En el Día del Docente estamos preguntando por ese profesor, ese maestro, esa maestra que marcó tu vida. Son las 6:37, te escuchamos.
4: Yo, la verdad, que tengo una experiencia maravillosa. Tuve la grandísima suerte de tener unos profesores fantásticos, la verdad. Yo estudiaba en el colegio de Nuestra Señora del Buen Fin, que hoy por hoy en la Casa de Hermandad de la Sed, en Nervión, Sevilla. Y tuve unos profesores muy exigentes, pero que también me supieron dar la información correspondiente que en aquel momento requería para ver con mis características y mis cualidades a qué me podía dedicar. Bueno, pues uno de mis profesores pues era un artista, de hecho tiene una galería de arte y demás, y vio en mí que yo era un artista y me dijo que me tenía que dirigir y dedicar al mundo del arte. Con 13 años solamente entré en Artes Aplicadas, hice un examen de acceso, que en aquel entonces era así, como en Bellas Artes. Un examen de acceso, estuve 5 años haciendo unos estudios y después, digamos que me especialicé un poquito más, ¿no?, en la materia. A día de hoy estoy muy agradecida porque hice algo que me encantó, que me sirvió para mucho. Y aunque hoy no me dedique a ello, sí es verdad que llevo muchísimos años dedicándome a ello.
0: ¿Más?
5: Buenos días, pues yo tengo buenos algunos de algunos. Algunos, como dice, ha dicho otro compañero, te pegaban con la regla en la mano y te pegaban una galleta, se quedaban tan pachos. Pero después yo tuve una señorita que me daba clase de apoyo, una señora, bueno, era una señora ya mayor, para que la señora Vitoria, allí en la zona de la Vitoria en Málaga, me daba clases particulares. Y después en Torremolinos tenía un profesor, don Antonio Segovia, que me daba historia y gracias a él me gusta mucho la historia. Y lo explicaba todavía. Algunas veces lo he visto por ahí, se hizo director de un colegio de aquí de Málaga y tengo todavía recuerdo, muy buenos recuerdos de Antonio Segovia.
0: ¿Y tú?
6: Pues mira, del programa de hoy la verdad que me siento identificado. Porque yo la verdad que entré al colegio un poquillo tarde, ya con 7 años o así.
0: Yeah.
6: Y yo estaba en... Mis padres guardaban un campo y me pegué con ellos pues, hasta esa edad. Y cuando entré, pues llegué a quinto y pues a lo mejor lo digo un poco groseramente, no sabía una mierda.
0: Yeah.
6: Hasta que llegó la profesora Araceli, estaré agradecido toda la vida, y ella nos cogió y por las tardes nos daba clases particulares.
0: Qué buena.
6: Vamos, lo que se dice una mierda de no saber sumar, no saber lo que era la A, la B, ni nada. Y al día de hoy, pues gracias pues, a ella, pues he seguido con la vida, pues un poco ya facilitada, pues sabiendo lo que es, digamos, cuál es y todo.
0: Profesora Araceli, heroína, ¿eh? Profesora Araceli, qué buena, como para olvidarse de ella. Más.
16: A mí la que más me marcó fue hace unos años, por culpa de un accidente. Me lo dijo mi médico de cabecera, dice, mira, estás todavía en la edad de unas oposiciones, prueba, mientras te recuperas no pierdes nada. Y me apunté en el nocturno a sacarme lo que me quedaba de bachillerato, tercero de BUC. Y una profesora, Sonia, que era encima de todo, era de mi quinta, mira, me marcó, pero bien, bien, bien. Qué apañar, qué consejos, qué... Y lo tenía más difícil que todo, porque es que... Es la verdad, tenía que ir porque le interesa, el que quiera aprender, porque es que había otros que no había manera. Y ella me lo decía, yo con el capote dando capotazo.
0: Madre mía, más.
7: Me acuerdo muchísimo de la señorita María Gutia, que era muy buena gente, era una gran persona. Y también de don Juan Andidia, que lo sigo por el Facebook. Don Juan es de ahí de Huerva y lo sigo por el Facebook. Así que ese recuerdo que tengo de los profesores que tuve de mi niñez, particularmente de ellos dos.
0: ¿Cómo no? ¿Cómo vamos a olvidarnos de estos profesores? En fin, tenemos muchos más, pero también tenemos a Jesús que nos está esperando. Jesús, buenos días.
23: Hola, buenos días.
0: Buenos días, ¿dónde estás, Jesús?
23: Pues mira, ahora mismo acabo de terminar de trabajar y ya estoy llegando a casa. Sí, yo trabajo en Alcalá de Guadaira y vivo en Dos Hermanas.
0: Vale.
23: Y estoy ya a 10 minutitos de casa ya.
0: Vale, vamos a recordarle a la gente que en 4 minutos como mucho estamos haciendo la ronda del tráfico, ¿eh? Que no se olvide de marcar y de mandar su información al 616-161-161. ¿Qué es importante la información del tráfico? ¿O tú no crees así, Jesús?
23: Hombre, es bastante importante. A mí hace un par de viernes un accidente que hubo en el centro comercial de Roque, en Alcalá de Guadaira, porque los viernes cuando salimos de trabajar nos vamos a desayunar Alcalá de Guadaira. Y nos salvó, la verdad que nos salvó de comer un pequeño atasquito, porque yo lo escuché por la radio, le dije a los compañeros, bueno, tira por la autopista y tiramos por la barrilla de la liebre, y la verdad que nos salvó.
0: ¿Ves? ¿Cómo son? ¿Ves? ¿La cosa como son?
23: Nos vino bien.
0: Vale. ¿Y dónde trabajas que estás toda la noche?
23: Mira, pues nosotros estamos a turno y yo trabajo en una empresa de pescado congelado.
0: Ajá. ¿Qué está?
23: ¿Qué
0: está en Alcalá de Guadaira?
23: Está en Alcalá de Guadaira, correcto. Y por las noches entramos normalmente, siempre para terminar lo que es la ruta, los pedidos. Y también cuando terminamos la ruta, eso era alrededor de las 4:30, 5 de la mañana, pues sacamos los pedidos para cuando llegan nuestros compañeros, los choferes, que ellos cargan la mercancía y para que se vayan de ruta y lo tengan preparado y listo, para que ellos salgan prontito de ruta y para llegar lo antes posible cada uno a su casa.
0: ¿Pero tú también estás de ruta toda la noche?
23: No, yo estoy de carrera, yo estoy en cámara, yo estoy preparando mercancía.
0: Vale,
23: yo
0: vale.
23: Yo estoy encargado, yo normalmente, yo preparo la ruta, separo los pedidos, por ejemplo, hoy tocaba Granada, tocaba Málaga, tocaba después la ruta más cortita que es Osuna, Pedrera, Puente Genil, por aquí por Sevilla, y yo lo dejo todo preparado, la mercancía preparada y todo en orden para cuando llegue mis compañeros de Granada, que carga para Granada y se va para Granada.
0: Vale.
23: Estaba terminando cuando salió el malagueño y así va para Málaga.
0: O sea, son lotes, grandes lotes, imagino, porque son camiones grandes los que cargáis o pequeños.
23: Camiones grandes. Normalmente solemos cargar pues más de 12.000 kilos por arriba de pescado.
0: Madre mía.
23: En cada ruta.
0: Madre mía.
23: Sí, son pedidos grandes. Y hoy, por suerte, la ruta hoy se empezó desde facilita porque son muchos de palés grandes.
0: Vale. Y
23: por ejemplo, la noche.
0: Dime.
23: No, digo que la noche y mañana tiene más peluceo, porque Cádiz, Huelva hizo mucho, decimos de picking, de coger muchas cajitas.
0: Ya.
23: Y muchos artículos.
0: Pero
23: que hemos detenido.
0: ¿Esos son cajas con diferentes tipos de pescado que van a grandes superficies o pequeñas tiendas? ¿Dónde van?
23: Nosotros somos un gran mayorista y le vendemos a pequeños mayoristas.
0: Vale.
23: Que ellos ya se encargan la mayoría de vender a hoteles, restaurantes, cafeterías, chiringuitos, bares, tiendas, que nosotros no vendemos a particulares, nosotros vale. vendemos a empresas, medianas empresas.
0: Vale. ¿Y qué tipo de pescado es?
23: Pues mira, nosotros tenemos una variedad amplia, desde almeja, bacalao, pez espada, merluza, tenemos limanda, haribu, que son pescados más particulares, pero nosotros trabajamos muy fuertemente tanto el pez espada como la caella.
0: Vale.
23: La caella es lo que conocemos como el adobo,
0: sí,
23: como
0: sí,
23: el
0: sí.
23: cazón.
0: Sí, sí, un poquito más barato y está muy rico además. ¿Y ese pescado llega ya allí congelado? ¿O de dónde procede todo ese pescado? ¿Se congela ahí o cómo es el proceso?
23: Mira, precisamente esta noche hemos descargado, porque nos ha dado tiempo de descargar, un camión que venía de Vigo. Y venía de Vigo, y por ejemplo, la mayoría del pescado que venía de Vigo son buques congeladores muy grandes.
0: Vale.
23: Y la mayoría venía de Sudáfrica.
0: Oh.
23: Todo el pescado que venía era de Sudáfrica.
0: Me imagino que todo eso tendrá una trazabilidad perfecta, porque claro, que la congelación permanece el frío intacto. Lo digo por todos los aleos de kilómetros que se pega el pescado.
23: Sí, eso no. Aparte, normalmente el chofer que ha venido hoy de Vigo. Él me da a mí, por ejemplo, un papel muy largo, como un poco cuando te hace el electrocardiograma, por lo que es en todas las obras y a la temperatura que va normalmente el pescado, la temperatura que lleva siempre. Vamos, vale. Normalmente de menos 17 grados no sube más, ¿eh?
0: Claro. Jesús, que te tenemos que dejar, hijo. Yo quería seguir hablando contigo de pescado, con lo que a mí me gusta el pescado, pero llega la ronda del tráfico y eso es insalvable.
23: Mira.
0: Dime.
23: Vale, y mira, yo, muchas gracias, porque la verdad es que yo tenía ganas de hablar contigo y, oye, ha seguido un programa, la verdad, que bastante ameno. A mí, yo llevo escuchando un año, ¿eh?
0: Mira.
23: Desde entonces me enganché.
0: Venga, que nos vamos. Gracias, Jesús. Mándame por las pegatinas. Dale, dale, dale, dale. Gracias.
8: Equipo de Nacional Cuarta, a la altura de Los Potros. Esto está súper limpio.
9: Autovía 7, Málaga-Marbella, a la altura de Herbiria, tráfico fluido.
10: De la carretera de Aracena a Sevilla, en el término municipal de Sufre, están saltando algunos venados. Tener cuidado que no se ve, o sea, que te saltan más ligero y no te das cuenta que están encima del coche.
0: Gracias por la información. La información continúa, lógicamente, a esta hora de la mañana. con el gran Juan Carlos Vélez. Juan Carlos, buenos días.
11: Muy buenos días, Charo Padilla.
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11: Pedro Sánchez mantiene su agenda oficial este lunes a la espera de que tome una decisión sobre el adelanto, posible adelanto de las elecciones a noviembre. Esta mañana reúne a la Ejecutiva Federal del PSOE.
13: Tres encuestas pronostican hoy una amplia mayoría de PP y Vox y revalidan los sondeos de los últimos meses que dan al centro-derecha más de 200 escaños.
11: El gobierno estima en 1.100 los inmigrantes desalojados del trampolín y reubicados en centros de acogida. Otros 1.000 se han vuelto a Marruecos.
13: Una joyería con 165 años de historia va a realizar hoy una segunda tasación de las joyas de Zapatero. La primera valoró esas alhajas en 1,3 millones de euros.
11: Dos muertos y un desaparecido en Cataluña por el temporal. También ha llovido con fuerza en la parte oriental de Andalucía sin ocasionar daños. Afortunadamente en Gádor, Almería, han caído 50 litros por metro cuadrado en una hora.
13: De los deportes, el Granada se impone por 2-3 a la Real Sociedad B tras remontar un 0-2. El Córdoba cierra hoy la jornada en segunda contra el Tenerife en casa.
11: La selección viaja hoy a Split, Croacia, después del entrenamiento en Las Rozas. El equipo de La Fuente llega al líder con 9 puntos de 9 posibles.
13: Y en cuanto al tiempo, la semana comienza con nubes y posibles chubascos. Ahora en la parte occidental de Andalucía, también en las sierras orientales.
11: 7 menos 10, información.
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14: Buenos días, Sevilla. Nueva agresión de un preso a un funcionario, segundo incidente en una semana. Ha sucedido en la cárcel Sevilla 1. El interno fingió un intento de suicidio cuando dos trabajadores acudieron para auxiliarle, le propinó un puñetazo en el cuello a uno de ellos. El sindicato CESIF reclama más personal y medios. Otros sucesos de este fin de semana: dos policías heridos leves en el enfrentamiento entre dos grupos ultras, Núcleo Nacional y los grupos antifascistas. En la Real Maestranza, el torero Alejandro Talabán ha sufrido una grave cogida en el festejo benéfico de la Estrella y de Autismo Sevilla, que ponía fin este domingo, como decimos, a la temporada en la Maestranza. Hoy comienza la deliberación del jurado en el caso Ana Buza. También hoy comienza la retirada de los toldos del Puente del Cachorro para sustituirlos y arranca la semana de la arquitectura dedicada a Aníbal González. Y hoy, aquí en Canal Sur Radio, comienza El Llamador. Vamos con el tiempo. Hoy cielos nubosos con precipitaciones débiles a moderadas, viento flojo del este, temperaturas con pocos cambios, máxima de 33 grados en Lebrija o Morón, 32 en Écija o Sevilla. Ahora tenemos 20 en Peñaflor, 21 en Utrera, 21 también en Sevilla capital. Y el tráfico. A esta hora, 2 kilómetros de retenciones en el acceso a Sevilla por la A49. Por otra parte, les contamos que comienza la renovación del pavimento de 8 calles del Porvenir, el Tiro de Línea y Bami, con una inversión de 355.000 euros, cortes al tráfico que se irán informando según las actuaciones. Las primeras hoy, calle Sierra Vicaria, luego en Castillo Baños de la Encina, Castillo de Constantina, Brasil, Santa Rosa, Río de la Plata, Párroco Carlos Rodríguez Baena y Malvaloca. Son necesarias para dar mayor seguridad en el tráfico. También han comenzado hoy las obras de reasfaltado en el Parque Empresarial Store, obras que se van a extender al polígono El Pino, Nuevo Calonge y Calonge. Horario nocturno. Enseguida el desarrollo. Cristina Nogales realiza las noticias de Sevilla en Canal Sur Radio.
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14: Un preso de Sevilla 1 agredido a un funcionario tras fingir un intento de suicidio. El sindicato CESIF reclama más personal y medios ante el segundo incidente en una semana. Los hechos ocurrieron en el módulo de ingresos. Ante el posible suicidio, dos funcionarios entraron a impedirlo y el preso se abalanzó sobre uno de ellos dándole un puñetazo en el cuello. Compañeros consiguieron inmovilizarle y llevarle a aislamiento. El CESIF insiste en que no es un hecho aislado. Piden un protocolo específico para el ingreso de internos o incluso incluir los Taser en los medios disponibles en las prisiones. El fin de semana nos deja otros sucesos. Dos policías nacionales resultaron heridos leves en la protesta que enfrentó este sábado a dos grupos ultras, el grupo neonazi Núcleo Nacional con un grupo antifascista en la Avenida de la Constitución. Según la Policía Nacional no se produjeron cargas, pero sí labores de contención en momentos puntuales. Por ejemplo, los del Grupo Nacional fueron derivados al barrio de Los Remedios. Otros agentes de la Policía Nacional, tras intervenir en un robo por alunizaje en Dos Hermanas, han resultado heridos en la capital, pendientes de pasar a disposición judicial. Los tres detenidos por el grupo de apoyo y reacción de la policía local tras cometer un robo con fuerza en un restaurante en la avenida de Cádiz. Y también de las últimas horas les contamos que el diestro Alejandro Talavante sufría una grave cogida este domingo en el festival de cierre de la temporada de Sevilla, a beneficio de la Hermandad de la Estrella de Audimo Sevilla. Sufría una cornada en la cara interna del muslo, con una trayectoria descendente de unos 10 centímetros y otra superficial de 4. Le dieron dos orejas que llevó paseando a la enfermería de la Real Maestranza. 6:54.
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14: En la página judicial hoy comienza a deliberar el jurado en el juicio por la muerte de Ana Buza, la joven de 19 años que murió en la A4 en Carmona. La fiscalía, que pedía 3 años de cárcel por homicidio imprudente, cambió el pasado viernes sus conclusiones y pide la libre absolución. Entiende que los peritos han demostrado que el acusado, novio de la víctima, no la atropelló. Sin embargo, el padre de Ana, Antonio Buza, reitera que los informes de los peritos de la acusación son concluyentes al afirmar que es físicamente imposible que hubiera podido salir del coche a 120 kilómetros por hora.
17: Pero mis pruebas están ahí, contundentes, catedráticos de universidad de alto prestigio y con grandes logros científicos a nivel mundial, dicen que la puerta no se puede abrir, que es imposible, se puede abrir, pero no un ángulo suficiente para ser una persona, lanzarse y que la puerta no te atrape, o sea, imposible.
14: La acusación cual, el suicidio descartado. Mantiene el asesinato y pide 20 años de prisión. La defensa, por su parte, pide la libre absolución. La acampada por la vivienda Las Setas de la Encarnación continúa y cumple una semana de las primeras tiendas que se instalaron, ya son 130, ocupan unas 300 personas, aunque cuentan con el apoyo, dicen, de los vecinos y de comerciantes de la zona.
18: Continuamos con la normalidad del campamento, como cualquier otro día. Al cabo del día, pues hay gente que va a turno de mañana, a turno de tarde, también hay mucho, incluso gente vecino, zona de Alameda, Pumarejo, o incluso gente de comercios de la zona, que vienen a colaborar y nos traen material, nos traen comida, aunque no se puedan quedar porque están trabajando.
14: Por su parte, el sector inmobiliario de Sevilla alerta de que se han retirado del mercado de alquiler miles de pisos cuando ya la situación era crítica para encontrar una vivienda. Francisco Prieto, presidente de la agrupación inmobiliaria Alianza Sevilla.
19: Ese miedo que está grabado ahora mismo en todos los propietarios, lo que nos va a costar de trabajo es que vuelvan a confiar en poner su vivienda al mercado ante la inseguridad jurídica tan grande que hay.
14: Precisamente el PSOE en el ayuntamiento va a presentar enmiendas a las ordenanzas fiscales relacionadas con la vivienda, propone rebajar el IBI a jóvenes que compren su primera vivienda protegida y subirlo hasta un 150% a los pisos turísticos. Antonio Muñoz.
20: A las personas, las empresas, las entidades que entienden la vivienda como un negocio y se dedican a acaparar distintos pisos turísticos, tienen que soportar impuestos mayores.
14: Después de 34 años desde su instalación, hoy se empiezan a retirar los paños de entoldado del Puente del Cachorro para sustituirlos por otro nuevo. Juan de la Rosa, el delegado de Urbanismo.
21: Comenzará el desmontaje del entoldado del acerado sur y una vez que se retire, se procederá a la fabricación de las nuevas lonas para su posterior colocación. Y una vez finalizados estos trabajos, se hará lo mismo en el acerado norte. Hablamos de una actuación necesaria y compleja porque no existen patrones y los paños no guardan simetría entre ellos.
14: Por otra parte, han comenzado las obras para recuperar la capacidad hidráulica del arroyo del Conejo en los Palacios y Villafranca tras los daños ocasionados por las borrascas e inundaciones del pasado invierno. La idea es evitar el riesgo de próximas o de futuras inundaciones. 6:57.
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14: La cartuja Pigman inaugura hoy una tienda física en la fábrica de Salteras, un hito en esta nueva etapa de la compañía que fue comprada a principios de año por nuevos propietarios, uno de ellos Javier Targueta.
27: La satisfacción es enorme, la ilusión que vemos en todo nuestro cuerpo social es estupendo. El mayor reto yo diría que sería nunca más defraudar las expectativas de nuestros clientes.
14: Hoy, por otra parte, se inaugura la 25ª edición de la Semana de la Arquitectura en Sevilla, que conmemora este año el 150 aniversario del nacimiento del arquitecto Aníbal González. Y hoy también comienza Letras en Sevilla. Se va a desarrollar hasta el 8 de octubre bajo el título 1936, la guerra que todos perdimos. Arturo Pérez Reverte y Jesús Vigorra la coordinan, este último.
1: Perdieron todos, incluso los que la ganaron, porque el país quedó atrasado. Y no lo digo yo ni Arturo, lo dice muchísima gente. Nosotros tenemos 30 y tantas citas recogidas de todo tipo, intelectuales, políticos, pero Azaña, Carrillo, Suárez, Martín Villa, Felipe González, Iñaki Gabilondo, donde esa idea está expresada.
14: También se pone en marcha la 26ª edición de la Semana Internacional de la Moda en Andalucía, SIMA, que reúne la Real Fábrica de Artillería, el talento emergente de los diseñadores sevillanos hasta el 12 de octubre, y también la Semana Mundial del Espacio hasta el sábado que viene, bajo el lema La Revolución de los Lanzadores. Más de 40 actividades previstas en distintos espacios de la capital. Y ha acabado la Bienal. Lo hacía con la voz de Carmen Linares este sábado pasado con su antología de la mujer en el cante en el Teatro de la Maestranza. Vamos con los deportes. Alonso Rivero, buenos días.
2: Hola, ¿qué tal? Buenos días. Hoy a partir de la 1 arranca el sorteo de la primera eliminatoria de la Copa del Rey. 112 equipos. Ya saben que 16 de primera, exento Real Madrid, Barcelona, Atlético de Madrid, Real Sociedad por la participación en la Supercopa. Y los rivales del Sevilla y del Betis que podrían ser o el Club Deportivo Navalcarnero, el Recreativo de Huelva, la Lebrijana, o el vencedor del Sporting Hortaleza ante el Atlético Unión de Güímar, partido que se tuvo que suspender ayer por sucesos violentos.
11: Buenos días, Andalucía, son las 7 de la mañana.
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0: ¿Cómo están? Bienvenidas, bienvenidos. Es lunes 5 de octubre de 2026. Pedro Sánchez mantiene hoy su agenda mientras calcula si le conviene o no le conviene convocar elecciones anticipadas para finales de noviembre. El presidente del Gobierno y secretario general del PSOE acude a primera hora de esta mañana al Congreso Nacional del Instituto de Empresa Familiar. Es un evento de carácter económico en el que también participa, por cierto, el presidente del PP, Alberto Núñez Feijóo. Y después, a las 11 de la mañana, reúne a la Ejecutiva Federal de su partido después de un fin de semana de silencio y especulaciones. Sánchez mantiene su agenda y sostiene la incógnita sobre la disolución de las Cortes y la convocatoria de elecciones anticipadas tras el portazo del Congreso a sus dos decretos de vivienda y en mitad de una movilización social como no se veía desde hace años. Hay una hipótesis circulando, la adelantó Juanma Romero ayer en El Independiente, según la cual el Gobierno podría convalidar en el Congreso un nuevo decreto ley de vivienda sin necesitar del apoyo de Junts. Pero, y aquí viene la jugada arriesgada, para eso tendría que convocar elecciones antes. ¿Por qué? Pues porque en la Diputación Permanente los partidos de izquierdas y el PNV suman 35 diputados. Y los partidos de derechas, y eso incluye a Junts, claro, suman 34. Vamos por partes. Según la hipótesis, el Gobierno podría aprobar hoy mismo un decreto de vivienda. En realidad no le urge tanto, ahora le explico por qué. Pero podría aprobar un nuevo decreto de vivienda y el presidente podría salir a anunciar que disuelve las Cortes y convoca elecciones generales. Al quedar disuelto el Parlamento, el órgano que se encarga de convalidar de ese decreto es la Diputación Permanente, que sigue trabajando. Y en esa Diputación Permanente hay 69 diputados, incluyendo la presidenta del Congreso. 27 son del PP, 25 son del PSOE, 6 de Vox, 6 de Sumar, y uno de Esquerra, otro de Junts, otro de Bildu, otro del PNV y otro del Grupo Mixto, que da la casualidad que es Ione Belarra de Podemos. Con ese reparto en la Diputación Permanente, al Gobierno le salen 35 apoyos, mientras que PP, Vox y Junts suman 34. Así que lo tendría hecho. Claro, esto le vale para convalidar el primero de los decretos que decayeron el viernes. Para el segundo, el de la prórroga del alquiler, el de la prórroga automática de los alquileres, para ese sigue sin tener los números todavía, porque el PNV rechaza esta medida. En el entorno del presidente valoran positivamente la participación en las movilizaciones del fin de semana, a las que se han sumado más y más personas para protestar por la situación y por la crisis de la vivienda, y creen que hay un clima propicio para embarcarse en un adelanto electoral para el 29 de noviembre, que según Fernando Garea en El Español es la fecha preferida por su equipo en Moncloa, 29 de noviembre. Agarrando la bandera de la vivienda y presentando al PSOE como protector de los débiles, según esta información, frente a un PP ruin, avaro y desalmado, que defiende la usura y rechaza las medidas que evitan desahucios. No sería la primera vez que el Gobierno maniobra de esta manera, aprovechando la composición de la Comisión Permanente del Senado, de la Diputación Permanente del Senado, del Congreso, perdón, porque ya lo hizo en 2019. Lo hizo con varias medidas sociales, entre ellas, por ejemplo, la equiparación de los permisos de paternidad y maternidad a 16 semanas, alegando que el Gobierno, y esto es verdad, es así, el Gobierno entra en funciones el mismo día de las elecciones, pero no antes. De tal manera que mientras convoca elecciones, disuelve las Cortes, y en lo que están disueltas las Cortes, el órgano que opera es la Diputación Permanente, el Gobierno puede seguir aprobando decretos. Puede seguir aprobando decretos, llevándolos al Congreso, y que sea esa mayoría más o menos segura, al menos más segura que la que tiene ahora en el Pleno, la que se encargue de convalidar esas medidas. Si va a repetir o no la jugada esta vez, a esta hora de la mañana, y seguramente durante buena parte de la mañana, es toda una incógnita. Algunos varones del PSOE empujan hacia un adelanto electoral a finales de noviembre y el PP pide ir a las urnas cuanto antes. Podemos considera que no es el momento. Verán, el secretario general del PSOE de Castilla y León ve irremediable adelantar elecciones en el contexto actual. Carlos Martínez cree que la movilización ciudadana al calor de la crisis de la vivienda abre una ventana de oportunidad para acudir a las urnas cuanto antes.
1: Creo que ahora mismo, ¿no?, una situación como la que tenemos, hay una ventana de oportunidad para que la ciudadanía, que ha despertado de una forma contundente, de una forma rotunda, pueda expresarse también a través de las urnas, ¿no? A partir de ahí, noviembre mejor que diciembre, diciembre mejor que enero, es una cuestión de meses, ¿no? Lo que es absolutamente irremediable es que tenemos que ir a las urnas más pronto que tarde.
0: Como en Castilla y León, los varones socialistas de Castilla-La Mancha, País Vasco y Extremadura también han pedido públicamente ir a elecciones. Y en esto coinciden con el Partido Popular. El PP urge al presidente del Gobierno a apretar el botón del adelanto después de que lo pidiera Feijóo este sábado. Varios miembros del PP se han sumado a reclamar elecciones. Lo ha hecho el secretario general Miguel Tellado, que aconseja a Sánchez que no se lo piense más.
2: Pedro, no te lo pienses más. Hazlo. Convoca mañana las elecciones generales. Comenzamos la campaña y en menos de 2 meses veremos lo que piensan los ciudadanos. La mejor política de vivienda de este gobierno será la convocatoria de elecciones. Por lo tanto, mejor noviembre que diciembre, marzo o julio.
0: Sorprendente lo que se parecen algunos mensajes entre varones del Partido Socialista y dirigentes del Partido Popular, sobre todo en esta parte del final, mejor noviembre que diciembre. Podemos rechaza elecciones ahora, a pesar de que viene toda la legislatura, desde hace meses dando la legislatura por muerta. La secretaria general de Podemos, Ione Belarra, dice ahora que la ciudadanía no desea elecciones, sino soluciones reales. Y su idea de solución real es un decreto mensual sobre vivienda, presentarlo todos los meses hasta que un mes se apruebe.
3: Pensamos que la gente no quiere elecciones, quiere soluciones, y lo que le estamos exigiendo al Gobierno de España es que traiga un real decreto ley ambicioso y que, si no se aprueba en el Parlamento, lo traiga cada mes. No está escrito en ningún sitio que el Gobierno no puede aprobar los reales decretos ley una vez al mes.
0: Belarra acusa preventivamente al PSOE de anteponer los intereses partidistas a los de la ciudadanía, caso de que el presidente opte finalmente por convocar elecciones. Las encuestas que dicen, pues hoy reflejan lo mismo que vienen diciendo durante los últimos meses: una amplia mayoría de PP y Vox, con más de 200 escaños frente al PSOE y sus socios de investidura. Hoy hay 3 sondeos en El Español, en El Mundo y en El País, y mantienen esa misma fotografía electoral. Enseguida les va a dar más detalles Paco Ramón en el resumen de la prensa. Pero vamos, todos le dan más de 140 al PP, 100 y poco al PSOE, 62-63 para Vox y 6 aproximadamente para Sumar. Novedad en el sondeo de Sigma 2 para El Mundo, que Adelante Andalucía entraría en el Congreso de los Diputados con 2 escaños, con 2 diputados, y eso es bastante novedoso. Alianza Catalana, por cierto, lo haría con 3. Como les digo, enseguida en el resumen de prensa les da Paco Ramón más detalles. Sumar, por cierto, va a presentar el 17 de octubre su nueva marca electoral. Se va a llamar Frente Amplio. Y lo que pasa es que este escenario de posible adelanto electoral le pilla con el pie cambiado al principal socio del gobierno, sin una lista unitaria, sin un candidato, después de 8 meses de negociaciones. Y ojo que si Sánchez pulsara hoy finalmente el botón del adelanto electoral, el plazo para registrar la coalición acabaría el 16 de octubre, es decir, un día antes de la presentación que tienen prevista. Ayer se vieron por videollamada los ministros de Sumar, hoy se reúnen en Madrid con los representantes de otros grupos parlamentarios. Los sectores más a la izquierda, digamos, alternativa, empiezan a decantar.

0: contado con la colaboración de la Guardia Civil y de la Policía Local de Ceuta. La de ayer ha sido una primera fase, ya que no hay plazas disponibles para todos los migrantes en los diferentes puntos de acogida y, por tanto, el desalojo va a ser escalonado. El coordinador del Mando Único en Ceuta, Ángel Víctor Torres.
1: Vamos a seguir en ese trabajo. Hemos ido abriendo en Ceuta operativos y también espacios en las últimas semanas y seguiremos para que ninguna persona pernocte en las calles de Ceuta, porque nuestra voluntad no es otra que alcanzar cuanto antes la normalidad en Ceuta.
0: Los migrantes desalojados que se acogen al derecho de asilo una vez identificados serán llevados hasta los campamentos de Loma Margarita y Loma Colmenar. Los operarios de Ceuta ya han retirado más de 61 toneladas de residuos del trampolín.
2: Nueva ofensiva del PP esta semana en el Parlamento por el ataque a la frontera de Ceuta, esta vez en el Senado, aprobando la creación de una nueva comisión de investigación en la Cámara Alta, para la que ya ha citado al ministro del Interior este jueves. A Marlaska le van a seguir los ministros de Exteriores y Defensa los días 22 y 23 de octubre, comparecencias con las que el PP quiere suplir la falta de respuestas que, a su juicio, ha dado el Gobierno, y exige saber la verdad. A la complejidad de los flujos migratorios se refirió el ministro del Interior en Cádiz, donde ha vuelto a ser abucheado en un acto de la Guardia Civil. Fernando Grande Marlaska fue recibido con silbidos y con gritos de fuera en Cádiz, donde se celebró un desfile con motivo de la patrona del cuerpo, de la Virgen del Pilar, una parada militar que estuvo presidida por el ministro y también por la directora general de la Guardia Civil, Mercedes González, que, como saben, está imputada en el caso Leire por el juez Pedraz, en el caso de las supuestas cloacas del PSOE. Rechazo también en el acto de ayer de la Guardia Civil de la Asociación Unificada de Guardias Civiles, que no asistió en señal de protesta para denunciar el abandono del Gobierno ante el aumento del narcotráfico y la inmigración ilegal, cuestiones a las que se refirió Marlaska durante su discurso.
3: Quien crea que existen soluciones instantáneas y fáciles para luchar contra estos fenómenos delictivos o para afrontar el desafío migratorio, sin duda desconoce su complejidad o la ignora, y que es lo peor, a sabiendas.
2: Llueve con intensidad en varias provincias andaluzas, como en Granada, en Córdoba, Jaén y también en Almería, aunque lo peor vivido este fin de semana ha tenido lugar en Cataluña, con víctimas mortales. En esta comunidad han quedado levantadas ya las restricciones de movilidad en la zona de la Empordà, pero el temporal de lluvias torrenciales ha provocado la muerte de dos personas en la provincia de Barcelona. Hay otra persona además que continúa desaparecida, una situación nunca antes vista, según el presidente de la Generalitat de Cataluña, Salvador Illa.
4: La costa de Cataluña no ha habido hasta ahora ningún antecedente de algo así. Para medir la excepcionalidad del fenómeno, por primera vez les puedo decir, y nos han comentado, que en la capital se ha recibido una cantidad de lluvia inaudita, que es de más de 200 litros por metro cuadrado. Datos de una intensidad muy alta.
2: Están en alerta en Castilla y León, que ha declarado la situación 1 de emergencia prevista en el Plan de Protección Civil ante el riesgo de inundaciones debido al estado de las presas y los embalses. En Extremadura están en alerta naranja. La Junta ha procedido al envío de un mensaje de alert a la población de las zonas de Tierra de Barros, La Serena y sur de la provincia de Badajoz, a consecuencia de las fuertes precipitaciones. En Andalucía, ayer llovió con fuerza, como les digo, en las provincias de Córdoba, de Jaén, de Granada y de Almería. En Gádor han caído 50 litros por metro cuadrado en una hora y el temporal provocó la salida de ramblas. Los bomberos de Poniente tuvieron que intervenir para achicar agua por la posibilidad de que se derrumbara un muro de contención. La alcaldesa Lourdes Ramos ayudaba ayer a los vecinos.
5: La rambla, sí, hemos tenido que avisar a la población. Y ahora mismo me pillas que estoy achicando agua de una plaza que se ha inundado una vivienda y estoy ayudando a los vecinos.
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2: Vamos a conocer cómo se circula hasta ahora por las carreteras de Andalucía a las 7 y 13 minutos de la mañana en conexión con la DGT. José Antonio Pedrosa, buenos días.
7: ¿Qué tal? Muy buenos días. Arrancamos la jornada de lunes ya con tráfico intenso en ese punto habitual de la entrada de Sevilla por la A49 en la zona de Bormujos-Tomares, ya con más de 3 kilómetros de tráfico más intenso de lo habitual, así como también van a encontrar ligeras complicaciones ya en su ronda S30 en los Bermejales, en este caso sentido Puente Centenario. Al margen de ello, ya en el resto de carreteras andaluzas por el momento se mantiene la tranquilidad, aunque eso sí, también le vamos a pedir que tengan ya especial precaución. La entrada a Málaga comienza a intensificarse la circulación por la A7 en el Rincón de la Victoria ya sentido Málaga capital, pero al margen de ello, en el resto de carreteras y demás provincias se circula con normalidad.

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1: Saben que desde las 5 de la mañana estamos preguntándole a los oyentes cómo se circula por las carreteras de Andalucía y vamos a escucharles en unos minutos lo que nos vayan contando de cómo se está circulando a esta hora en el WhatsApp del Club de los Primeros, en el 616-161-161.
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1: 7:15, hay más noticias que les contamos con Nuria Durán y Ana Giraldez. Las movilizaciones por el derecho a la vivienda han tenido lugar este fin de semana por todo el territorio nacional, también en Andalucía, donde miles de personas han salido a protestar en las calles.
4: Sevilla, Málaga, Córdoba, Granada o Almería son las capitales que han acogido las reivindicaciones más destacables, con miles de manifestantes, 12.000, por ejemplo. En la ciudad de la Alhambra, en Almería, han exhibido el lema contra el negocio de la vivienda o la consigna hacia la huelga general. En Córdoba, unas 6.000 personas se manifestaban la pasada tarde.
5: De los alquileres sobrepasados de precio no se puede aguantar. Vamos, es una locura, no sé en qué cabeza humana cabe este precio.
6: Sobre todo la gente joven, los que tenemos ya una edad, pues sí hemos tenido a lo mejor acceso a la vivienda, pero a la gente joven ahora le resulta imposible.
7: La vivienda es algo que nos afecta a todos, a los mayores, a los jóvenes. Sin vivienda no hay nada.
4: En Cádiz, el sindicato de inquilinas ha levantado la acampada que permanecía en la Plaza del Palillero. Fuera de Andalucía se han producido 3 detenciones en Oviedo por un delito de agresiones contra los acampados y en Madrid otras 3 de grupos de ultraderecha que intentaban llegar a la Puerta del Sol. Hoy lunes está prevista una gran manifestación en Barcelona que tuvo que suspenderse el sábado ante la previsión de fuerte lluvia.
1: Y de vivienda se va a hablar esta semana, el próximo jueves, en el Parlamento Andaluz. La consejera Rocío Díaz va a informar sobre la situación actual y la evolución de los precios del alquiler en Andalucía.
8: La Cámara Autonómica va a celebrar esta semana 8 comisiones parlamentarias, entre las que destaca también la comparecencia el miércoles de la consejera de Medio Ambiente, Adolfina Martínez, para informar sobre el estado de las zonas afectadas por los incendios forestales de este pasado verano. El Grupo por Andalucía lleva a la comisión una proposición para garantizar la continuidad de la cooperativa corchera de Berrocal tras el incendio de Niebla en Huelva, y de otra parte el PSOE ha registrado otra proposición en la que reclama información a la Junta sobre los sistemas de inteligencia artificial que aplica en la administración autonómica.
1: También esta semana el Parlamento Andaluz deberá pronunciarse sobre el nuevo sistema de financiación autonómica.
4: El PP ha registrado una proposición de ley en la que pide el rechazo de la Cámara a ese sistema porque argumentan no garantiza que Andalucía alcance una financiación por habitante equivalente a la media del resto de autonomías.
1: José Antonio Romero será el candidato del Partido Socialista en Córdoba tras ganar las primarias.
8: La candidatura de Romero se ha impuesto por tan solo 17 votos a la de Ángel Ortiz. Ha obtenido el 51,7% de los votos con una participación de más del 68% de la militancia. Se mostraba orgulloso y aseguraba que hará un programa electoral realista.
9: Todas las oportunidades que puede tener nuestra ciudad y que el Partido Socialista pondrá encima de la mesa con un programa electoral participativo de los militantes, de las militantes, pero también de la sociedad civil, para que consigamos un programa electoral concreto, con medidas concretas, con presupuesto, con plazo y real.
1: La joyería Janes, con 165 años de historia, va a realizar hoy una nueva tasación, la segunda de las joyas de Zapatero.
4: La firma se encargará de valorar las 12 piezas que la policía encontró durante el registro en el despacho de José Luis Rodríguez Zapatero en Madrid. Según el expresidente del gobierno, fueron un regalo del difunto rey de Arabia en 2007. El juez de la Audiencia Nacional que instruye la causa rechazó la petición de Zapatero de apartar a la joyería Janes, alegando una supuesta falta de imparcialidad. por parte de sus técnicos. La Casa Ansorena ya tasó esas joyas en 1.300.000 euros.
1: El Tribunal Constitucional da a conocer mañana su decisión sobre la amnistía a varios líderes del procés, con clara repercusión, claro, para la vuelta de Carles Puigdemont.
8: La Corte resolverá los recursos de amparo de Bassa y Jordi Turull contra la decisión del Tribunal Supremo de dejar la malversación fuera de la ley de amnistía. Formalmente, ninguna de las dos sentencias resolverá sobre Puigdemont, pero según publica El Independiente, a través de fuentes del Tribunal de Garantías, la doctrina de las resoluciones está pensada para ser trasladada al resto de recursos pendientes por la malversación del proceso, incluido la del expresidente de la Generalitat.
1: La Comisión Mixta del Algarrobico se reúne esta semana para avanzar en la demolición del hotel y en la recuperación de este espacio protegido.
4: La reunión será la primera desde la formación del nuevo gobierno andaluz, el gobierno bicolor PP-Vox. Hay un expediente que contempla no solo la demolición del hotel, sino también el desmantelamiento de las infraestructuras asociadas y la recuperación integral de la realidad física alterada en los terrenos protegidos del Parque Natural Cabo de Gata-Níjar. Manuel de la Torre, delegado de Sostenibilidad y Medio Ambiente en Almería, ha reconocido el trabajo de las asociaciones ecologistas.
10: Y ese objetivo lo vamos a conseguir, entre todos, gracias en primer lugar a los grupos ecologistas almerienses que lograron la paralización de las obras en el año 2006, gracias a un poder judicial que ha logrado también, a través de varias sentencias, la anulación de la licencia de obra, y gracias también al trabajo serio y riguroso que desde 2019 ha realizado la Junta de Andalucía.
1: Del exterior, Estados Unidos propone a Rusia y a Ucrania un encuentro a nivel técnico para finales de este mes, a fin de buscar un final a la guerra.
8: El presidente ucraniano Zelensky se abre a negociar a tres bandas con Putin y Trump. Entre las cuestiones a abordar por los técnicos estarían el control de la central nuclear de Zaporilla, las garantías de seguridad para Ucrania tras la guerra y sobre todo la cuestión de soberanía de los territorios que Rusia se ha anexionado durante el conflicto.
1: Los reyes, por cierto, inician hoy su visita de Estado a Finlandia, la primera en 37 años, en un momento además de elevada tensión con Rusia en la frontera.
8: Los principales ejes de este viaje de tres días son la seguridad europea, el Ártico y la cooperación entre aliados de la OTAN. Felipe y Leticia visitarán Helsinki y Rovaniemi en Laponia para trasladar el compromiso de España en la defensa de todas las fronteras de Europa. Coincidiendo con esta visita, se espera que nuestro país anuncie el envío de tropas a la base de la Alianza en el Círculo Polar Ártico. Como otros miembros de la Unión Europea, el gobierno español confirmó anoche que va a mantener su embajada en Kiev a pesar de las amenazas de Rusia.
1: Eso del exterior y de aquí. El fervor religioso se manifiesta en Andalucía con dos importantes citas: la apertura del año jubilar por el 800 aniversario de la Virgen de la Cabeza y la peregrinación extraordinaria al monte de la Hermandad de Nuestra Señora del Rocío de Ayamonte.
4: Miles de personas procedentes de toda España participaban este domingo en Andújar, en el Santuario de la Virgen de la Cabeza, en la apertura del año jubilar. Se va a prolongar durante 14 meses. Está prevista la visita del Papa, pero no está confirmada. Y en la peregrinación extraordinaria de la Hermandad de Ayamonte, este domingo se celebraba la Santa Misa en la parroquia de Nuestra Señora de la Asunción, en Almonte, con la participación del coro de la Hermandad.
1: La información del deporte, Javier Moreno, buenos días.
11: ¿Qué tal, Juan Carlos? Buenos días. Se cierra la ventana de selecciones de momento con España líder de grupo, 9 puntos de 9. El equipo entrena a las 11 de la mañana y viaja a Croacia para el encuentro de mañana en Split. Llega con mucha confianza tras una nueva victoria el sábado ante la República Checa. A los croatas les endosó Inglaterra un 0-7. Y hoy estaremos muy atentos a partir de la 1 al sorteo de la primera eliminatoria de la Copa del Rey. Los equipos modestos ya sabemos que tienen a su favor el factor campo. Reciben a los grandes a partido único. Al Betis y al Sevilla les puede tocar el Recreativo de Huelva, Navalcarnero, la Lebrijana o el vencedor del Sporting Hortaleza, Atlético Unión de Guimar. Es un partido que se suspendió ayer por sucesos violentos. El Málaga iría a jugar o con el Manacor, Tarancón o con el Pinatar o con el Sporting Alcázar o con el Tabernes. En segunda, remontada del Granada, que terminó venciendo ayer 2-3 a la Real Sociedad, perdía 2-0 al descanso. El sábado ganaron el Almería, que ya es tercero, y el Cádiz, una victoria que le permite salir de momento de la zona de descenso a la espera de lo que haga hoy el Córdoba, que cierra la jornada a las 8:30 y se pondrá de nuevo por encima si es que le gana al Tenerife en el Nuevo Arcángel. Y en la Liga Femenina empataron sus partidos el fin de semana el Granada con el Eibar 0-0 y el Sevilla con el Levante Badalona 3-3. El clásico se lo llevó el Barcelona. Atención, arrasó al Real Madrid 7-0.
1: Hoy estrenamos la semana con previsión de cielos nubosos y probabilidad de lluvias débiles, sin descartar chubascos y tormentas en la vertiente atlántica y en las sierras orientales. Sopla levante moderado a fuerte en el estrecho, pocos cambios en las temperaturas mínimas, suben las máximas en casi toda Andalucía, salvo en el extremo occidental. Estamos amaneciendo a esta hora con 14 grados en Jerez del Marquesado, con 18 en Palma del Río, con 23 en Rincón de la Victoria. Llegaremos a los 28 de máxima en Huelva y en Málaga y hasta los 32 en Córdoba y en Sevilla.
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1: Repasamos lo más destacado que trae la prensa de esta mañana con Francisco Ramón. Paco, buenos días.
15: Muy buenos días, Juan Carlos. ¿Encuestas quieres? Encuestas te traigo. Las de los últimos meses reflejan, como venías contando, una mayoría amplia de PP y Vox, con más de 200 escaños, frente al PSOE y su socio de Inventidura. Hoy Tres Sondeos mantiene esa fotografía electoral. El sondeo express de Sociométrica para El Español daría la victoria al PP con 143 diputados. El PSOE obtendría 106, Vox 62 y Sumar 6. La mayoría de centro derecha aglutinaría 206 escaños, incluido UPN, Unión del Pueblo Navarro, frente al bloque de izquierda, que se mantiene sin opciones de repetir la jugada de esta legislatura. El estudio de Sigma 2 para El Mundo sitúa al PP primero en intención de voto, con 140 diputados, seguido del PSOE con 103, Vox 63 y Sumar 9. El centro derecha, en este caso, aglutinaría 204 escaños, incluido UPN, mientras los partidos del gobierno se hunden hasta los 112 diputados. Según esta encuesta, la formación de izquierdas Adelante Andalucía entraría en el Congreso de los Diputados con 2 escaños y la de derechas catalana, Alianza Catalana, obtendría 3. Todos los líderes políticos en este caso suspenden la valoración de los ciudadanos. Y el barómetro de 40dB para El País, que no hace proyección de escaños, sitúa el bloque de PP y Vox con el 50% de intención de voto, con los de Abascal al alza. El PSOE se quedaría con el 27,4% de los sufragios y Sumar se hundiría hasta el 5,6%. Al margen de todo lo relacionado con la política y el posible adelanto electoral que medita, sopesa el presidente del gobierno Pedro Sánchez, hoy cuenta el Confidencial que las cloacas del PSOE querían destruir a Lesmes y la mujer de Llarena, de estos jueces, para tumbar la cúspide del Poder Judicial. Caerían, dice, todas las causas. Esto que dice caerían todas las causas está entrecomillado y forma parte del informe que elaboraron precisamente las cloacas del Partido Socialista, con los detalles de las operaciones que tenían en marcha contra supuestos enemigos del gobierno, un informe al que ha tenido acceso el Confidencial. El Español cuenta también que la UCO investiga si altos cargos del PSOE recibieron regalos de Venezuela y cuenta que Delcy dio, la que hoy es presidenta encargada de Venezuela, un reloj de 8.000 euros al exministro José Luis Ábalos. Sobre el asunto electoral, dice La Razón, Puente y López, los dos ministros, instiga con filtraciones la convocatoria de elecciones y el ABC abre su portada con fotografía para el desalojo del trampolín. Empieza a ser desalojado más de 2 meses después. También cuenta en su portada que el gobierno oculta 75.000 euros gastados en viajes por el amigo de Sánchez como alto cargo. Es una información que ha cedido ABC, negada por el portal de transparencia sobre las facturas en año y medio del secretario general de Vivienda, Iñaki Carnicero, cuando era director general de Agenda Urbana. En la prensa andaluza, titulares destacados, esta previsión de juicio que lleva La Voz de Almería, 30 acusados por denuncias falsas de mujeres por violencia, son agresiones ficticias, los hombres agredían de forma simulada a las mujeres para que lograran la residencia legal, estamos hablando de inmigrantes. En el diario Jaén, la Fiscalía de Jaén pide 8 años y medio de cárcel para un profesor acusado de abusar a 2 alumnos menores entre 2022 y 2023 en un instituto de Úbeda, un juicio que comenzará mañana martes. en Ideal de Granada, la fotografía es para la remontada del Granada frente a la Real Sociedad B, y que este es el titular destacado. La época de lluvias llega con 42 pueblos en zonas de peligro y sin plan de inundación. Dice además el periódico de Vocento que solo Granada, Albolote y Santa Fe tienen documentos con instrucciones precisas para actuar ante esa hipótesis de anegaciones, de inundaciones. El Sur cierra abre su portada con el cierre de la Comic-Con. La devoción por el Señor de los Anillos despide la cita de este año, y este titular que se adelanta al próximo mes de agosto. Locura por el eclipse de 2027 en Málaga, con alojamientos de hasta 7.000 euros la noche. Y estamos en octubre. Diario de Sevilla, Sanz, el alcalde asume más coste para reactivar proyectos claves que quedaron desiertos. El Museo del Alcázar, el Pabellón Real y la Fábrica de Vidrio están en suspenso tras no recibir ofertas. Se repiten también la fotografía de portada de las movilizaciones por la vivienda en Córdoba y en otras ciudades andaluzas. Y cerramos con dos apuntes económicos. Dice el Economista que el gobierno alienta la huelga pese a su dudosa legalidad, y cuenta también que el alquiler tributa 13 puntos más que en la media de la Unión Europea. Y en cuanto a Invertia, dice el gobierno lo fía todo a una bajada del gas en primavera. Ahora no se va a aplicar toda la subida del gas, habrá que pagarlo posteriormente con un interés, eso sí, Juan Carlos, del 3,2%.
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4: Pedro Sánchez mantiene su agenda oficial hoy lunes, mientras espera que tome una decisión sobre el adelanto o no de las elecciones a noviembre. Esta mañana reúne a la Ejecutiva Federal del PSOE.
8: Tres encuestas pronostican una amplia mayoría del PP y Vox y revalidan los sondeos de los últimos meses que dan al centro-derecha más de 200 escaños.
4: El gobierno cifra en 1.100 los inmigrantes desalojados del trampolín y reubicados ya en centros de acogida. Varios cientos han vuelto voluntariamente a Marruecos.
8: Una joyería con 165 años de historia va a realizar hoy una segunda tasación de las joyas de Zapatero. La primera valoró las alhajas en 1,3 millones de euros.
4: Dos muertos y un desaparecido en Cataluña por el temporal. También ha llovido con fuerza en la parte oriental de Andalucía sin causar daños. En Gádor, en Almería, han caído 50 litros por metro cuadrado en una hora.
8: En deportes, el Granada vence 2-3 a la Real Sociedad B tras remontar un 0-2. El Córdoba cierra hoy la jornada contra el Tenerife en casa, y la selección española viaja a Split, Croacia, después del entrenamiento en Las Rozas. El equipo de La Fuente llega al líder con 9 puntos de 9 posibles.
4: La semana comienza con nubes y posibles chubascos en la mitad occidental de Andalucía, también en las sierras orientales. Máximas en ascenso entre los 32 grados de Córdoba y Sevilla y los 28 que se esperan en Málaga y Huelva. Los vientos van a soplar moderados en las provincias occidentales y flojo variable en el resto.
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0: 7:32 de la mañana. Hoy también madruga Jesús Vigorra. Muy buenos días, querido.
1: Buenos días, Juan Carlos. Buenos días, Andalucía. ¿Cómo no?
0: Porque esta semana, pero es que esta semana hay otras cosas que salen de tu agenda habitual y frecuente.
1: Sí. Esta semana hay muchas cosas. A ver cómo.
0: Cuéntame,
1: estamos en el primer día.
0: ¿Por dónde empezáis hoy en las jornadas?
1: Bien, pues tal como están previstas, por el principio a las 10:30 va a haber una rueda de prensa, pues para contar un poco, ya está el programa en la calle, pero un poco con detalle por si, en fin, lo que quieran saber los colegas, con Arturo Pérez Reverte, con el presidente de la Fundación Cajasol y un servidor. Bueno, y luego por la mañana, ya sabe... Y lo recuerdo, van a proyectarse películas hechas sobre la guerra. Hoy El dragón rapide, mañana se proyecta Sin novedad en el Alcázar. Luego se proyectará Mientras dure la guerra. Todo esto es a las 12 de la mañana, entrada libre. Y finalmente será Rojo y negro, una película de corte falangista que se hizo en el año 42 y que a los 15 días de estar proyectándose, Franco la retiró. Hay quien dice que es la mejor película de la guerra.
0: ¿Ah, sí?
1: De la otra parte, ¿no? De la parte, porque es el tema falangista el que, uh-huh, el que propone. Bueno, y luego la programación comienza ya esta tarde con la primera conferencia del historiador Juan Pablo Fusi, que hablará sobre por qué naufragó la Segunda República, uh-huh, porque hoy tocamos el tema de la República, básicamente. Luego, Mujeres en Guerra, con Susana Fortes, Ana Romero Galán y Azahara Palomeque. Y cerraremos con la presencia de José María Aznar, que la propuesta es Guerra Civil, Olvidar o Recordar. Ese es el programa que tenemos hoy. Y bueno, los días sucesivos son 40 y tantas las personas que van a pasar por aquí, por este foro, entre historiadores de primera fila, políticos, escritores, cineastas, periodistas, todo preparado como se hizo entonces, y ahora volvemos en el sentido de que se oigan todas las voces, ¿no? Nosotros lo que queremos es celebrar un debate histórico, ahora que se acerca el centenario de la guerra, estamos en el 90 aniversario, y extenderlo a todos los ciudadanos, a la ciudadanía, para propiciar que se escuchen todas las voces, que es lo que nosotros queremos, todas las opiniones, ¿no? En un diálogo que no rehuya el contraste, porque existe el contraste y también la discusión. Esa es nuestra propuesta. Vamos a comenzar, te adelanto, la sesión de hoy,
0: ¿sí?,
1: con una lectura de citas. De citas de lo más variopinto, desde Miguel Delibes, Felipe González, Francisco Umbral, Casanova, Gutiérrez Mellado, Clara Campoamor, donde, son 30 y tantas, donde todos hablan de esa guerra que todos perdimos. El propio Azaña, por ahí no a un sospechoso, dice: esta guerra no la gana nadie, todos salimos perdiendo. Te cuento esto porque, de nuevo, parece que se cuestiona el título, La guerra que todos perdimos. Pues no lo digo yo, ni lo dice Arturo Pérez Reverte, lo dice Santiago Carrillo. La guerra la perdió España, la perdió su pueblo. De hecho, los derrotados están en uno y en otro de los dos campos de contendientes. Santiago Carrillo. Pero claro, esto a quien no quiera verlo no lo ve. Y entonces, pues veremos cómo arranca, esperemos que bien. Pero nosotros hemos hecho nuestro trabajo para argumentar el título, ya te digo, en opiniones muy válidas, que dan idea y dan cuenta de cómo, en el sentido figurado, ya sabemos quién ganó la guerra y quién hizo el desfile de la victoria, pero en el sentido de cómo España queda mermada a raíz de esa guerra y perdemos todos.
0: Pues pinta bien, interesante. Y decirle a los oyentes que si están interesados, y harían bien, porque es bien interesante la programación que os habéis currado, que tuve que decirlo, que la entrada es libre en la Fundación Cajasol,
1: sí,
0: hasta completar aforo, pero que además, caso de que se complete el aforo o caso de que le pille usted muy lejos, pues puede verlo también en directo en la página de YouTube, en el canal de YouTube de la Fundación,
1: sí,
0: Cajasol, y así no se pierde el detalle de todas las jornadas.
1: Sí, el streaming es de una calidad excelente, se hace en el patio, luego también se llena el teatro, suele pasar, con pantalla para que sigan allí mismo el debate, y luego pues por streaming se ve. Pero será, las puertas se abrirán a las 5:30 esta tarde, porque las jornadas son a partir de las 6 y las películas van por la mañana, y ya Juan Carlos ya te iré contando, en fin, de lo que vaya dando juego y de sí la programación en este ratito de la mañana, para que también estéis al tanto de lo que ocurre.
0: Sí, que es interesante, traernos soniditos de lo que vayáis contando.
1: A ver cómo arrancamos.
0: Un saludo para ti, otro para Reverte, para Juan Malamed, que creo que también va a estar por ahí.
1: Sí, Juan Malamed es el que tiene que hablar con José María Aznar, que bueno, fue un presidente del gobierno de este país. Queríamos traer, nos hubiera gustado traer a más de uno, pero claro, cada uno está en el derecho de venir o no venir. Pero él desde el principio dijo que vino, y después de aquella frustración de primero de febrero, pero ha revalidado, porque tenemos ahora 41 personas que van a participar de mucho nivel, todos historiadores y todos los que vienen, y yo creo que la idea es que podamos escuchar, debatir y aprender.
0: Que no es una mala propuesta, además en estos tiempos que corren. Gracias, querido Jesús, ve contándonos, ¿vale?
1: Bueno, que tengas un día tranquilo.
0: Tú también.
1: Adiós, adiós.

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3: 8 menos 20 de la mañana y más noticias de Andalucía que les contamos a continuación. Controlados los dos incendios forestales que afectaron ayer al Parque Natural de Cabo de Gata Níjar en el paraje de Las Negras y en el Cortijo del Fraile. El Infoca sigue trabajando en la zona. María Jesús Recio, buenos días.
4: Buenos días. La vigilancia de los puntos calientes es el objetivo del Infoca en estas horas. Dos incendios en dos zonas muy próximas en el término municipal de Níjar que apuntan puede tener su origen en las tormentas secas de las últimas horas en la provincia. El primer incendio se declaró en el Cortijo del Fraile, quedó controlado a las 20:23 horas de la tarde de este domingo. Tuvieron que intervenir medios aéreos. El segundo afectado al paraje de Las Negras, controlado a las 9 de la noche.
3: Nueva agresión de un preso a un funcionario. Ha sucedido en la cárcel de Sevilla 1. El interno fingió un intento de suicidio para agredir al trabajador Antonio Catoni. Buenos días.
5: Buenos días, sí. Esos hechos ocurrieron en el módulo de ingresos. Ante el posible suicidio, dos funcionarios entraron a impedirlo y entonces fue cuando el preso se abalanzó sobre uno de ellos y le dio un puñetazo en el cuello. Algunos compañeros consiguieron inmovilizarle y llevarlo a aislamiento. La Central Sindical Independiente, el CESIF, insiste en que no es un hecho aislado. Hace una semana intentaron apuñalar en el cuello a otro funcionario y tres trabajadores resultaron heridos. Piden un protocolo específico para el ingreso de internos o incluir las armas taser, las armas de electrochoque, los medios disponibles en las prisiones.
3: El Ayuntamiento de Minas y Río Tinto, en Huelva, culmina la recuperación de los restos de un total de 157 víctimas de la represión franquista tras la finalización de las distintas campañas de exhumación acometidas en el cementerio municipal de Santa Bárbara. Natalio Blanco, buenos días.
6: Buenos días. Este proceso se ha sustentado en años de labores de carácter arqueológico, antropológico, documental y genético. La recuperación de los restos en las fosas comunes del Camposanto Río Tinteño encara así su recta final. En estos momentos queda únicamente por intervenir una última fosa de reducidas dimensiones para completar la fase de excavación sobre el terreno. Y el Ayuntamiento también ultima las obras del Monumento a la Memoria, espacio concebido como punto permanente de recuerdo, respeto y homenaje a las víctimas.
3: Concluye una edición de récord de la San Diego Comic-Con Málaga con decenas de miles de asistentes desde el jueves y más de 300 horas de contenido en un espacio de 90.000 metros cuadrados. El año que viene regresará a Andalucía para volver a reunir a los cosplayers venidos de todo el mundo y actores y creadores de las series y películas de ciencia ficción más aclamadas. Sofía Prado, buenos días.
7: Buenos días. A falta de un balance final, la organización de la Comic-Con prevé unas cifras de asistencia parecidas a las del año pasado. Su director, Fernando Piquer, se muestra cauto y destaca la amplitud de las instalaciones.
8: No es la concentración del año pasado, lo cual puede llamar a engaño, pero tenemos cifras muy parecidas a las del año pasado. Pero claro, hemos duplicado el espacio expositivo, hemos ampliado la zona del garden, lo que es toda la zona del Vilas, la zona exterior.
7: La última jornada de este domingo de la San Diego Comic Con en Málaga ha sido multitudinaria. Entre las charlas y ponencias, la del creador del mítico anime Oliver y Benji y la presencia del elenco de la película Starship Troopers.
3: Las estafas digitales, sepan además, constituyen ya un 22% de los delitos en Andalucía. Son datos de la Guardia Civil que advierte de que cada vez la sofisticación de los engaños es mayor, gracias sobre todo a la IA.

Y además el Festival de la Guitarra de Sevilla va a rendir homenaje a Manuel de Falla desde este lunes y hasta el 7 de noviembre en el 150 aniversario de su nacimiento.

llama La guitarra soñada de Falla. El compositor gaditano va a ser recordado por intérpretes de música clásica y también de flamenco, por ejemplo, con el concierto de Pablo Zapico, especialista en instrumentos históricos de cuerda pulsada, que va a tener lugar el 29 de octubre en el Espacio Turina.

0: Con esto vamos llegando a las 8 menos cuarto de la mañana. A continuación les vamos a seguir contando más noticias, las de su ciudad y su provincia, las que les quedan más de cerca. ¿Dónde? Pues aquí en Canal Sur Radio y en Radio Andalucía Información, en La Mañana de Andalucía.
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2: Buenos días, Sevilla. Nueva agresión de un preso a un funcionario. Segundo incidente en una semana, sucedido en la cárcel Sevilla 1. El interno fingió un intento de suicidio y cuando dos trabajadores acudieron para auxiliarle, le propinó un puñetazo en el cuello a uno de ellos. Otro suceso de este fin de semana. Dos policías nacionales heridos leves en el enfrentamiento entre dos grupos ultras, los conocidos como Núcleo Nacional y Grupo Antifa. Por otra parte, el torero Alejandro Talavante ha sufrido una grave cogida en el festejo benéfico de la Estrella de Autismo Sevilla, que ponía fin este domingo a la temporada en la Real Maestranza. Hoy en tribunales comienza la deliberación del jurado en el caso Ana Buza. También comienza la retirada de los toldos del puente del Cachorro para sustituirlos y arranca la semana de la arquitectura dedicada a Aníbal González. También arranca el ciclo Letras en Sevilla, suspendido el pasado mes de febrero porque algunos participantes se negaron a compartir espacio con el exmiembro de Vox, Iván Espinosa de los Monteros. Y aquí en Canal Sur Radio comienza el llamador. Vamos al tiempo, porque la Agencia Estatal de Meteorología anuncia lluvias y tormentas al menos hasta el miércoles, aunque hoy suben las temperaturas, mañana van a estar por debajo de los 30 grados. Vamos a ver con detalle.
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2: Dice la EMET que hoy tendremos precipitaciones débiles a moderadas, vientos flojos del este, temperaturas con pocos cambios, máxima de 33 grados en Lebrija o Morón, 32 en Écija o Sevilla Capital, donde ahora tenemos 21. ¿Y el tráfico? A esta hora tenemos en los accesos a Sevilla 6 kilómetros de retenciones por la A49 y uno más en su continuación por el Puente del Patrocinio, 1 kilómetro por la recta del Alamillo, 2 en la A4 a la altura de Bellavista, 2 por la carretera de Utrera y en la S30 tenemos en el Puente del Centenario 4 kilómetros de retenciones en sentido Huelva, 2 en sentido Cádiz y 2 en el nudo Cotabeleche sentido Ronda Urbana Norte. Ya en el interior de la ciudad, el tráfico es intenso en sentido entrada en la avenida de Juan Pablo II, de Andalucía de la Paz y la Ronda Urbana Norte en ambos sentidos. Atención, vecinos de la zona sur de Sevilla, porque comienza la renovación del pavimento de 8 cabes del calle del Porvenir, del Tiro de Línea y de Bami. Cortes que van a ser graduales hoy en la calle Sierra Vicaria, luego seguirán en Castillo Baños de la Encina, Castillo de Constantina, Brasil, Santa Rosa, Río de la Plata, párroco Carlos Rodríguez Baena y Malvaloca. El delegado de urbanismo Juan de la Rosa.
5: Las obras de mejora del pavimento son fundamentales para ofrecer mayor seguridad al tráfico rodado y al mismo tiempo mejorar la estética de nuestra ciudad. Seguimos trabajando en cada distrito, barrio a barrio, para mejorar la calidad de vida de los sevillanos y de las sevillanas.
2: Y nosotros seguimos enseguida con el desarrollo. Cristina Nogales realiza las noticias de Sevilla en Canal Sur Radio.

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3: Un preso de Sevilla 1 ha agredido a un funcionario tras fingir un intento de suicidio. El sindicato CESIF reclama más personal y medios ante este segundo incidente en una semana en esta cárcel. Los hechos ocurrieron en el módulo de ingresos. Ante el posible suicidio, dos funcionarios entraron para impedirlo y fue cuando el preso se abalanzó sobre uno de ellos y le dio un puñetazo en el cuello. Consiguieron los trabajadores inmovilizarlo y llevarlo a aislamiento. El sindicato CESIF insiste en que no es un hecho aislado. Hace una semana intentaron apuñalar en el cuello a otro funcionario. Tres trabajadores resultaron heridos. Piden un protocolo específico para el ingreso de internos o incluir las armas de electrochoque, las pistolas Taser, en los medios disponibles en las prisiones. Por otra parte, el fin de semana nos deja otro suceso. Dos policías nacionales heridos leves en una protesta que enfrentó este sábado a dos grupos ultras. Por una parte, los neonazis Núcleo Nacional con el grupo de extrema izquierda Antifa. Según la Policía Nacional, no se produjeron cargas, pero sí labores de contención en momentos puntuales, cuando llevaron o custodiaron al Núcleo Nacional por las calles del barrio de Los Remedios. Sonidos recogidos en la Avenida Virgen de Luján. A las 7:49 les contamos que el diestro Talavante, Alejandro Talavante, sufría una grave cogida este domingo en el Festival de Cierre de la Temporada de Sevilla, a beneficio de las obras sociales de la Hermandad de la Estrella de Autismo Sevilla. Sufría una cornada en la cara interna del muslo. Le dieron dos orejas que llevó paseando a la enfermería de la Maestranza. 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
3: En página judicial, hoy comienza a deliberar el jurado en el juicio por la muerte de Ana Buza, la joven de 19 años que murió en la A4 en Carmona. La fiscalía, que pedía 3 años de cárcel por homicidio imprudente, cambió el pasado viernes sus conclusiones y pide ahora la libre absolución. Entiende que los peritos han demostrado que el acusado, el novio de la víctima, no la atropelló. Sin embargo, el padre de Ana, Antonio Buza, reitera que los informes de los peritos de la acusación son concluyentes, porque afirman que es físicamente imposible que hubiera podido salir del coche, tirarse del coche en marcha a 120 kilómetros por hora.
5: Pero mis pruebas están ahí, contundentes. Catedráticos de universidad de alto prestigio y con grandes logros científicos a nivel mundial dicen que la puerta no se puede abrir, que es imposible, se puede abrir, pero no un ángulo suficiente para ser una persona, lanzarse y que la puerta no te atrape, o sea, imposible. Con lo cual, el suicidio descartado, mi hija se ha bajado con el coche parado.
3: La acusación mantiene el asesinato, pide 20 años de prisión, la defensa por su parte pide la libre absolución. 7:51, vamos con la información deportiva. Alonso Rivero, buenos días.
6: Hola, ¿qué tal? Buenos días. Hoy a partir de la 1 arranca el sorteo de la primera eliminatoria de la Copa del Rey. 112 equipos, ya saben que 16 de primera, exento Real Madrid, Barcelona, Atlético de Madrid, Real Sociedad por la participación en la Supercopa, y los rivales del Sevilla y del Betis, que podrían ser o el Club Deportivo Navalcarnero, el Recreativo de Huelva, la Lebrijana, o el vencedor del Sporting Hortaleza ante el Atlético Unión de Güímar, partido que se tuvo que suspender ayer por sucesos violentos.
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3: La acampada por la vivienda en las setas de la Encarnación, en la Plaza de la Encarnación, continúa. Hoy cumple una semana de las primeras tiendas que se instalaron, ya son unas 130. Y hoy también, después de 34 años desde su instalación, se empiezan a retirar los toldos del Puente del Cachorro. Van a ser sustituidos por otros toldos nuevos, unos trabajos que se harán en horario nocturno. Por otra parte, han comenzado obras para recuperar la capacidad hidráulica del arroyo del Conejo en los Palacios de Villafranca, tras los daños ocasionados por las borrascas e inundaciones del pasado invierno. El subdelegado del Gobierno, Francisco Toscano.
12: Prevenir y realizar actuaciones para que cuando venga, que vendrá, o nuevas situaciones de importantes avenidas de agua, ya sea entre en forma de tres de borrasca, de dana o de cualquier otra situación, podamos responder de manera eficiente.
3: Hoy se inaugura en la fábrica de la Cartuja Pigman en Salteras una tienda física en esta nueva etapa de la compañía. Hoy comienza la 25ª edición de la Semana de la Arquitectura en Sevilla, que conmemora este año el 150 aniversario del nacimiento del arquitecto Aníbal González. Y hoy también comienzan en la Fundación Cajasol la 11ª edición del ciclo Letras en Sevilla. Son las jornadas que se suspendieron el pasado mes de febrero porque algunos participantes se negaron a acudir al coincidir con el exmiembro del partido Vox, Iván Espinosa de los Monteros. Su nombre, el de Espinosa de los Monteros, se mantiene en este programa que comienza hoy, un ciclo coordinado por Arturo Pérez Reverte y Jesús Vigorra, que se va a desarrollar hasta el 8 de octubre, el título 1936, la guerra que todos perdimos.
13: Perdieron todos, incluso los que la ganaron, porque el país quedó atrasado. Y no lo digo yo ni Arturo, lo dice muchísima gente. Nosotros tenemos 30 y tantas citas recogidas de todo tipo, intelectuales, políticos, pero Azaña, Carrillo, Suárez, Martín Villa, Felipe González, Iñaki Gabilondo, donde esa idea está expresada.
3: Para hoy, la programación arranca con una conferencia de Juan Pablo Fusi sobre la Segunda República, el encuentro Mujeres en Guerra y una conversación entre José María Aznar y el periodista Juanma Lamet. Y hoy, el concierto de La Rosa en el Teatro de la Maestranza, en colaboración con las Juventudes Musicales y la Asociación de Fagotistas y Oboístas de España.

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2: La información del deporte al directo como cada mañana con Javier Moreno. Buenos días.
3: ¿Qué tal? Saludos de nuevo, Juan Carlos. Se cierra la ventana de selecciones con España líder de su grupo, 9 puntos de 9. El equipo entrena a las 11 de la mañana y viaja a Croacia para el encuentro de mañana en Split. Llega con mucha confianza tras una nueva victoria el sábado ante la República Checa. A los croatas les endosó Inglaterra un 0-7. En esas rotaciones del seleccionador entró Roberto, el delantero del Español. Es de Córdoba, ya saben, de Puente Genil.
4: Increíble, increíble. La verdad que es muy emocionante, con muchas ganas en España encima, el estadio lleno y con estos compañeros que son los mejores. Muy contento. Los bellos de punta, mirando también a mi familia que hoy estaba en la grada y muy orgulloso de representar a mi país y escuchar el himno. Me lo guardo, esto va para mi casa y porque es un día inolvidable para mí.
3: Jugó también el bético Fran García, cambió Luis de la Fuente de portero, dejó en el banquillo a Unai Simón para darle minutos a David Raya. Por cierto, que no está en la concentración Fabián, que se ha marchado por el nacimiento de su hijo. Luis de la Fuente y Dani Olmo van a comparecer en rueda de prensa ya en Croacia a partir de las 8. La que va como un tiro es Portugal. Ha ganado sus 4 partidos y Ronaldo, Cristiano Ronaldo, no ha jugado un solo minuto. Su seleccionador, Jorge Jesús, lo ha invitado a volver en la próxima ventana después de que pegara la espantada hace unos días. Dice que depende de Cristiano, que todo fue un malentendido.
5: Y ahora la próxima convocatoria, si Cristi estiver a jugar... E se quiser estar na seleção, porquê que não? Não depende de mim.
6: Da sua parte não há qualquer sentimento com Cristiano
5: Ronaldo? Porque isto foi um mal-entendido.
3: Foi um mal-entendido. A ver se Cristiano Ronaldo vuelve a Portugal para despedir-se como se merece por otra parte. La que no despega es la Alemania de Klopp, tercera de su grupo, un grupo que lidera Países Bajos con Xavi como seleccionador. Y a la una, atentos al sorteo de la primera eliminatoria de la Copa del Rey. Es a partido único y los equipos modestos tienen a su favor el factor campo, reciben a los grandes. Al Betis y al Sevilla les puede tocar el Recreativo de Huelva, el Navalcarnero, la Lebrijana o el vencedor del Sporting Hortaleza, Atlético Unión de Guimar. Un partido que se suspendía ayer por sucesos violentos. El Málaga iría a jugar con el Manacor, el Tarancón, el Pinatar, el Sporting Alcázar o con el Tabernes. Son 112 equipos que entran en los bombos, entre ellos 16 de primera división. Se quedan fuera, como es habitual en esta primera ronda, el Barcelona, el Real Madrid, el Atlético de Madrid y la Real Sociedad, porque son los que participan en la Supercopa de España, que se disputa del 2 al 6 de febrero en Estambul. Y en segunda, remontada del Granada en segunda división, que terminó venciendo ayer 2-3 a la Real Sociedad. Perdía, fíjense, 2-0 al descanso. Miguel López, buenos días.
7: Hola, ¿qué tal? Muy buenos días. Pues sí, primera remontada esta temporada del Granada Club de Fútbol. Pacheta salió en Zubieta con muchos cambios en el 11, incluido el dibujo con 5 defensas, y eso lo penalizó la Real Sociedad B, que en el minuto 28 se adelantó por mediación de Gorosabel y en el 29 amplió la ventaja con carrera. Pero en el descanso el técnico burgalés hacía 4 sustituciones del tirón y en el minuto 63 José Arnaiz hacía el 2-1. El propio Arnaiz empató en el 69 y ya en el descuento Jorge Pascual hizo el definitivo 2-3 que impulsa al Granada en la clasificación.
3: El sábado ganaron el Almería, que ya es tercero, y el Cádiz, una victoria que le permite salir de momento de la zona de descenso a la espera de lo que haga hoy el Córdoba. Cierra la jornada a las 8:30 y se pondrá por encima del Cádiz si le gana al Tenerife en el nuevo Arcángel. Pase lo que pase, el entrenador cadista Celades dice que la progresión es muy importante.
8: Bueno, la imagen te puedas imaginar, pues de mucha alegría. Yo creo que los jugadores se merecían algo así. Hemos hablado días atrás de que no habíamos ganado ningún partido. Creo que habíamos merecido en algún momento ganar. Creo que el equipo está progresando. En las últimas semanas se ha visto una progresión importante.
3: En la Liga Femenina empataron sus partidos este fin de semana el Granada con el Eibar 0-0 y el Sevilla con el Levante Badalona 3-3. El clásico se lo llevó el Barcelona, que arrasó al Real Madrid 7-0. En Fórmula 1, Verstappen se impuso en el caos del Gran Premio de Bahrein que se disputó en Malasia. Fernando Alonso volvió a demostrar que todavía le queda magia, octavo con remontada incluida, y en el Mundial de Motociclismo se mantiene la pelea por el título. Ganó Marc Márquez.
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2: Buenos días, Andalucía, son las 8 de la mañana. Pedro Sánchez mantiene hoy su agenda mientras calcula si le conviene o no le conviene convocar elecciones anticipadas para finales de noviembre. Durante el fin de semana ha estado sopesando opciones con su equipo y algunas informaciones apuntan a una fecha, 29 de noviembre. Pero eso obligaría a que la convocatoria de elecciones se produjese hoy mismo. No me digan que no se presente interesante el lunes. Anda circulando una hipótesis a raíz de una información del Independiente a la que varios medios, desde El Español hasta El Diario.es, están dando cierto pábulo y que consiste en meter en una coctelera una convocatoria de elecciones, una disolución de las Cortes y un nuevo decreto de vivienda que el PSOE sí pueda aprobar con sus socios en la de Diputación Permanente del Congreso, aprovechando que ahí no necesita ni a Junts, ni al PP, ni por supuesto a Vox. Es extraordinariamente rebuscado, pero no puede descartarse, menos con un presidente del gobierno que ha hecho carrera del arrojo y la jugada por arriesgada es digna de un manual de resistencia volumen 2. Supondría, eso sí, darle la espalda una vez más al Pleno del Congreso, al que ha llevado 59 decretos ley esta legislatura y ningún proyecto de presupuestos. El presidente del gobierno comparece esta mañana a las 9, en menos de una hora.
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0: ¿Cómo están? Bienvenidas, bienvenidos. Es lunes 5 de octubre de 2026.
1: Noviembre mejor que diciembre, diciembre mejor que enero. Es una cuestión de meses, ¿no? Lo que es absolutamente irremediable es que tenemos que ir a las urnas más pronto que tarde.
2: La mejor política de vivienda de este gobierno será la convocatoria de elecciones. Por lo tanto, mejor noviembre que diciembre, marzo o julio.
0: El portazo del Congreso a los dos decretos de vivienda la semana pasada pone de acuerdo a algunos varones socialistas. Escuchaban al castellano y leonés Carlos Martínez y también al Partido Popular. Escuchaban también a Miguel Tellado, secretario general del PP, en que conviene ir a elecciones cuanto antes. Mejor noviembre que diciembre. En rigor, solo hay un domingo viable en noviembre. Es el domingo 29 de noviembre. Y para eso, Sánchez tendría que convocar las elecciones anticipadas y la disolución de las Cortes hoy mismo. Se anunciaría hoy, se publicaría mañana en el Boletín Oficial del Estado. Saben que entonces echa a andar un periodo de 54 días hasta que se producen esas elecciones. Se llama a los españoles a las urnas en domingo. Pedro Sánchez va a comparecer a las 9 de la mañana para aclarar si, como informan algunas, como apuntan algunas informaciones, se decanta por esta opción de convocar elecciones para el 29 de noviembre, tras el portazo del Congreso a los dos decretos de vivienda, o si por el contrario opta por otra opción y al final la montaña acaba pariendo un ratón. Ya veremos con qué solución nos sorprende el presidente del gobierno esta mañana. Hay algunos varones del Partido Socialista que empujan hacia esa tesis del adelanto electoral a finales de noviembre, mientras el PP pide ir a las urnas. El secretario general del PSOE en Castilla y León, escuchaban hace un momento, Carlos Martínez, él ve irremediable adelantar elecciones en el contexto actual, porque cree que la movilización ciudadana al calor de la crisis de la vivienda abre lo que denomina una ventana de oportunidad para acudir a las urnas cuanto antes.
1: Creo que ahora mismo, ¿no?, una situación como la que tenemos, hay una ventana de oportunidad para que la ciudadanía, que ha despertado de una forma contundente, de una forma rotunda, pueda expresarse también a través de las urnas, ¿no?
0: Y como en Castilla y León, los varones socialistas de Castilla-La Mancha, del País Vasco, de Extremadura, también han pedido públicamente ir a elecciones. Hay otros varones, algunas informaciones también dicen que hay otros varones que lo piden en privado. El Partido Popular urge al presidente del gobierno a que apriete el botón del adelanto electoral. Lo pidió primero Feijóo el sábado y después de pedirlo Feijóo el sábado por enésima vez, pues por enésima vez también el resto de los dirigentes del Partido Popular se han sumado también a reclamar elecciones cuanto antes. Miguel Tellado aconseja a Sánchez que ya no se lo piense mucho más.
2: Pedro, no te lo pienses más. Hazlo. Convoca mañana a las elecciones generales. Comenzamos la campaña y en menos de dos meses veremos lo que piensan los ciudadanos.
0: Y Podemos rechaza elecciones ahora, a pesar de que viene dando por muerta la legislatura desde hace meses. La secretaria general, Ione Belarra, dice ahora que la ciudadanía no desea elecciones, sino soluciones reales. Y su idea de una solución real es que el gobierno lleve al Congreso todos los meses, un decreto de vivienda hasta que el Congreso decida aprobarlo.
3: Pensamos que la gente no quiere elecciones, quiere soluciones, y lo que le estamos exigiendo al Gobierno de España es que traiga un real decreto ley ambicioso y que, si no se aprueba en el Parlamento, lo traiga cada mes.
0: Belarra acusa preventivamente al PSOE de anteponer los intereses partidistas a los de la ciudadanía, caso de que el presidente opte finalmente hoy por convocar elecciones anticipadas. Le recuerdo que a las 9 de la mañana comparece Sánchez. Sumar a todo esto va a presentar su nueva marca electoral, se va a llamar Frente Amplio, el próximo 17 de octubre. Si hoy convocara elecciones Sánchez, pues presentaría su nueva marca electoral ya en plena precampaña, con la campaña o con la precampaña lanzada. Sorprendente o no, después de 8 meses de negociaciones, a Sumar o a lo que queda a la izquierda del Partido Socialista le ha pillado este clima de posible adelanto electoral con el pie cambiado, sin listas unitarias y sin candidato a la vista. Parece que quien tiene más opciones es la ministra de Sumar, Mónica García, según los sectores más a la izquierda alternativa, digamos, de Sumar. Ayer se vieron por videoconferencia los ministros, hoy el Confidencial dice que Bustinduy se borra, con lo cual quedan ahí Urtasun, Mónica García. Hay alguna información que dice que Ada Colau como opción electoral, ya veremos. Hoy se reúnen con otros partidos. Ese escenario político a la izquierda del PSOE, que son Compromís y la Chunta Aragonesista. Además, pendientes de Ceuta, el gobierno cifra en 1.100 los inmigrantes desalojados de la playa del Trampolín y trasladados a los centros de acogida. Otros 1.000 habrían regresado a Marruecos tras la operación policial de este domingo en la playa. Una operación que va a continuar hoy lunes, con un importante dispositivo compuesto por más de 350 efectivos con 30 furgones policiales que procedió ayer al traslado de inmigrantes hasta el centro de atención temporal para su filiación. Claro, se pregunta a la policía por qué han tardado más de 60 días en poner en marcha un dispositivo de estas características. ¿Por qué hasta ahora, casi a punto de cumplirse 3 meses, no ha tenido la Policía Nacional estos medios para, por ejemplo, liberar la playa del Trampolín, para conducir a estas personas hasta los centros de acogida? Bueno, un dispositivo, montado a la espera de la próxima visita de los Reyes a la ciudad autónoma, en el que colabora también, por supuesto, la Guardia Civil. La de ayer, como digo, fue una primera fase que hoy va a continuar para trasladar a todos estos inmigrantes que siguen en la playa, siguen muchísimos, más de 1.000 en la playa, a los distintos puntos de acogida. El coordinador del Mando Único en Ceuta, el ministro Ángel Víctor Torres, ofrecía ayer los detalles.
4: Se ha culminado el operativo que se inició con la salida del sol a primera hora de la mañana y que ha durado durante todo el día hasta la llegada de la noche, en el que han participado centenares de agentes de la Policía Nacional, de la Guardia Civil, del Ejército, también de las entidades, traductores, y que ha permitido el desalojo de gran parte de la playa del Trampolín, hasta el punto de que 1.100 inmigrantes han sido trasladados a los recursos reglados.
0: Entraron ayer además las máquinas en la playa del Trampolín, retiraron 61 toneladas de residuos de lo que han podido quitar, que no es ni mucho menos la mayor parte de lo que allí todavía hay. El Partido Popular comienza, por cierto, esta semana con una nueva ofensiva política en el Senado por el ataque a la frontera de Ceuta, con la aprobación de la creación de una nueva comisión de investigación para la que tienen previsto llamar ya han llamado al ministro del Interior, a Fernando Grande Marlaska, el próximo jueves, también a los ministros de Exteriores y Defensa los días 22 y 23 de octubre, comparecencias con las que el PP quiere suplir la falta de explicaciones, en su opinión, por parte del gobierno al respecto de esta crisis. Un Marlaska que fue recibido ayer, por cierto, con silbidos y con gritos de fuera en Cádiz.

0: Estrenamos la semana con previsión de cielos nubosos y con probabilidad de lluvias débiles. No se descartan chubascos y tormentas en la vertiente atlántica y en las sierras orientales. Pocos cambios en las temperaturas mínimas, suben las máximas en casi toda Andalucía, salvo en el extremo occidental. Hoy vamos a llegar a los 28 en Huelva y en Málaga y hasta los 32 en Córdoba y en Sevilla. 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
0: Vamos a conocer ahora sí cómo se circula a esta hora por las carreteras de Andalucía a las 8 y 10 de la mañana en conexión con la DGT. Marta Míguez, buenos días.
2: ¿Qué tal? Buenos días. En estos momentos les pedimos especial precaución por dos accidentes que complican el tráfico en Málaga. Uno de ellos en la AP7 en Benalmádena, otro en la A7 en Ciudad Jardín. Todo ello si circulan en sentido Marbella. Al margen de estas incidencias, tráfico intenso en Córdoba, en la A4 en Alcolea en ambos sentidos, así como a su paso por el Arcángel, también se complica el acceso a Sevilla por la A49 en Tomares, más dificultades en Málaga en la A7, en Rincón de la Victoria y Calahonda también, todo ello en sentido Marbella, y se complica además en Granada el acceso por la A92G en el entorno de Santa Fe, además de en Almería, también la entrada por la A92 a su paso por Viator.
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0: 8 y 12 minutos de la mañana. Antes de contarles más noticias de Andalucía, les cuento que el presidente del gobierno ha cancelado su participación en el acto con empresarios, con el Congreso de Empresa Familiar que organiza el Instituto de la Empresa Familiar en Madrid, que tenía previsto esta mañana a las 9, porque en su lugar, como les digo, va a comparecer a las 9 de la mañana desde el Palacio de la Moncloa. ¿Qué tendrá que decir? Pues lo escucharemos en directo aquí en la mañana de Andalucía a partir de las 9 en punto. Antes, como les digo, más noticias de Andalucía con Francisco Ramón. Paco, buenos días.
7: Muy buenos días, Juan Carlos. Pendiente de esa comparecencia del presidente del gobierno y también de lo que pasa en Andalucía con una última hora, con un terremoto en la provincia de Sevilla. Antonio Catoni, buenos días.
8: ¿Qué tal? Buenos días. Un terremoto de magnitud 2,9 en la escala sísmica que se ha registrado a primera hora de hoy en la localidad de Alanís, en la Sierra Morena sevillana. Un movimiento sísmico que se producía poco antes de las 6 de la mañana, a las 5 y 56 minutos, a 10 kilómetros de profundidad. Decíamos epicentro en Alanís, pero donde más se ha sentido, donde más se ha notado ha sido en Guadalcanal. También se ha notado en Alanís, en Cazalla de la Sierra, El Pedroso, El Real de la Jara o San Nicolás del Puerto, y también en la, digamos, al otro lado de la frontera provincial, en la provincia de Badajoz, en Azuaga, Granja de Torrehermosa o la localidad de Usagre.
7: Los movimientos sísmicos de ese verano en la parte oriental de Andalucía, que ahora también se dan en esta zona de nuestra comunidad. Gracias, Antonio, por esa última hora, y le contamos que precisamente en la parte oriental de Andalucía se está recuperando poco a poco la normalidad tras las lluvias de las últimas horas. En Almería, por ejemplo, ha dejado de llover, pero ese domingo las precipitaciones provocaban la salida de ramblas en distintas zonas de la provincia, aunque afortunadamente sin incidencias. ¿Qué más datos tenemos a esta hora? María Jesús Recio, buenos días.
9: Buenos días. Las lluvias han sido abundantes en las últimas horas en la comarca de la Almanzora. Así bajaba, por ejemplo, la rambla en Oria. La comarca del Andaraz, sobre todo Gádor, también se ha visto afectada por la lluvia y tuvieron que intervenir los bomberos. Hubo que achicar agua en algunas viviendas. Cayeron 50 litros en una hora. Han caído 100 litros en municipios como Taal, casi 80 en Macael o en Chercos. La lluvia llegaba también a Fiñana, Oria, Albós. Algunas carreteras sufrieron cortes puntuales. Los avisos por alerta ya se han desactivado.
7: Pues en del mismo modo, espectacular tormenta también, incluso con granizo, en la provincia de Jaén, que llegó a obligar a muchos vehículos a detenerse, a pararse literalmente en la A44, en esta autovía, porque la intensidad de la lluvia impedía circular con seguridad. César Domínguez, buenos días.
10: Buenos días, doy fe de ello. Este primer lunes de octubre amanece con los cielos estrellados y con un intenso olor a tierra mojada, pero el domingo las tormentas han dejado importantes cantidades de agua en

0: Chile, en la Sierra de Segura, donde se han medido 40 litros por metro cuadrado, en La Campiña, en Mengíbar, en Villanueva de la Reina, entre 20 y 25 litros, pero en un corto periodo de tiempo que, como cuentas, afectaba la circulación a la altura de Mengíbar y Las Infantas. Negaciones de naves y olivos, caídas de árboles, deslizamientos de piedra, pero una veintena de incidencias sin gravedad. Eso sí, el fin de semana comenzaba con una espectacular tromba de agua.
1: Les contamos ahora que en el norte de la provincia de Córdoba el virus Shamonda ha provocado durante el pasado mes de septiembre una pérdida de la producción láctea, de la producción de leche, de más de 100.000 litros. Toño Merino, buenos días.
2: Buenos días. Un virus que fue detectado este verano por primera vez en la provincia, pero ya se conoce en otros países como Suiza o Francia. Las vacas se enferman por la picadura de un mosquito portador del virus y durante más de una semana tienen fiebre y malestar, lo que hace que merme la producción de leche. Y esa es precisamente la estimación de los veterinarios que trabajan en la zona. Alrededor de 100.000 litros perdidos solo en el mes de septiembre. Los expertos avisan de que el virus ha llegado además para quedarse, pero dicen que su impacto es limitado e insisten en el uso de repelentes para evitar la picadura.
1: Dos citas judiciales este lunes. Hoy comienza en Sevilla la deliberación del jurado en el caso Ana Buza, la joven de 19 años que murió cuando circulaba por la A4 acompañada de su novio. Y en Granada hoy está previsto que comience el juicio que enfrenta a una familia de acogida de Gójar, de esta localidad granadina, con la Junta de Andalucía por el futuro de una niña de 7 años que convivió con ellos durante 17 meses. ¿De qué va esta causa? Jorge Muñoz, buenos días.
3: Muy buenos días. Pues la pareja reclama al juzgado el retorno de la pequeña a su hogar en régimen de acogida temporal y que se inste a la Junta de Andalucía a iniciar los trámites que permitan constituir como familia de acogida permanente o familia de adopción. Según su demanda, la niña fue trasladada el pasado mes de abril desde el colegio a un centro de menores con apoyo policial sin que la familia pudiera despedirse de ella ni recoger sus pertenencias. Los padres de acogida aseguran que la menor se había integrado plenamente en su entorno y que se opusieron al proceso de adopción al considerar que podía afectar a su estabilidad. Está previsto que la vista comience a las 10 de la mañana en el Tribunal de Instancia de Granada.
1: Y dos apuntes más que tienen que ver con la justicia. La joyería Llanes de Madrid, con 165 años de historia, va a realizar hoy una segunda tasación de las alhajas de Zapatero. La firma se va a encargar de valorar esas 12 piezas que la policía encontró durante el registro en el despacho de Osorio Rodríguez Zapatero en Madrid. Según el expresidente del gobierno, fueron un regalo del difunto rey de Arabia. La primera tasación, la que hizo la casa Ansorena, tasó esas piezas en más de 1.000.000 de euros. Y el Constitucional dará a conocer mañana su decisión sobre la amnistía a varios líderes del proceso independentista de Cataluña, con una clara repercusión en la vuelta de Puigdemont. Le abre las puertas al regreso del expresidente de la Generalitat fugado de la justicia.
4: 8:17 de la mañana.
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4: Y cerramos con la actualidad deportiva. Javier Moreno, buenos días de nuevo.
6: ¿Qué tal? Buenos días, Juan Carlos Paco. Hay imágenes que nos reconcilian con el fútbol auténtico, el modesto, el de siempre. Hoy seguramente vamos a vivir una de ellas. A la una, sorteo de la primera eliminatoria de la Copa del Rey. Ya sabéis que hay 7 categorías del fútbol español, desde la primera, incluso hasta división de honor en categorías regionales. Yo me voy a quedar con la que se puede vivir en Lebrija, en un estadio de 3.500 localidades, un aforo de 3.500. Ahí juega la Unión Balompédica Lebrijana. Seguramente le va a tocar el Betis o el Sevilla. Fíjate. Esas imágenes que hemos visto a veces de jugadores que se reúnen todos, que seguramente dejan su trabajo de fontanero en una panadería, de camioneros, sí. Se reúnen todos para ver qué equipo les toca y cómo saltan eufóricos cuando les toca pues un Real Madrid, un Barcelona, un Betis, claro. Un Málaga, un Madrid. Pues hoy se va a vivir una de esas imágenes maravillosas.
4: El mejor momento del año para el fútbol modesto.
1: Una taquilla de esa resuelve la temporada.
6: Claro, porque fíjate que son equipos, en el caso del Betis que juega en la Cartuja, 70.000 de aforo. No le va a tocar el Málaga porque está en otra zona geográfica. En la Rosaleda son 30.000, 43.000 tiene el Sánchez Pizjuán. Así que imaginamos las caras que las comentaremos mañana de estos jugadores de equipos de división de honor.
4: Si hay sonido, te lo traes.
6: Por supuesto.
4: 8:20, a continuación, las noticias de su ciudad y su provincia aquí en Canal Sur Radio y en Radio Andalucía Información.
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8: Buenos días, Sevilla. Una última hora, un terremoto de magnitud 2,9 que se ha registrado a primera hora de hoy con epicentro en la localidad de Alanís, en Sierra Morena. ¿Qué más datos tenemos? Pilar González, buenos días.
9: Buenos días. El movimiento sísmico se ha producido 4 minutos antes de las 6 de la mañana, a 10 kilómetros de profundidad. Se ha sentido con intensidad 2-3 en Guadalcanal y con intensidad 2 en los municipios de Alanís, Cazalla de la Sierra, El Pedroso, El Real de la Jara y San Nicolás del Puerto, además de en otras poblaciones de la provincia de Badajoz. No hay constancia de daños, según el 112, ni tampoco se han producido llamadas a este servicio de emergencias.
8: Otros titulares: nueva agresión de un preso a un funcionario, el segundo incidente en una semana. Ha sucedido en la cárcel Sevilla 1. El interno fingió un intento de suicidio cuando dos trabajadores acudieron para auxiliarle, le propinó un puñetazo en el cuello a uno de ellos. Otros sucesos también de este fin de semana: este pasado sábado, dos policías nacionales heridos leves en el enfrentamiento entre dos grupos ultras. De las últimas horas, el torero Alejandro Talavante ha sufrido una grave cogida en el festejo benéfico de la Estrella de Otismo Sevilla, que puso fin a la temporada en La Maestranza. Hoy comienza, por otra parte, en tribunales la deliberación del jurado en el caso Ana Buza. Comienza también la retirada de los toldos del Puente del Cachorro para sustituirlos y arranca la Semana de la Arquitectura dedicada a Aníbal González. Apunten también que hoy en Canal Sur Radio comienza El Llamador. Vamos con la información del tráfico. Isabel Campo, buenos días.
10: Buenos días. 1 kilómetro de retenciones en la variante de Bellavista, 4 en la 49, 2 en el Puente del Alamillo, 2 kilómetros de entrada por la autovía de Coria, otros 2 por la de Utrera y en el Puente del Centenario, 3 kilómetros sentido Huelva. En el interior, circulación intensa en las entradas por la Avenida de Andalucía, Juan Pablo II, Avenida de la Paz, Puente del Patrocinio y en la Ronda Urbana Norte, en ambos sentidos.
8: Y el tiempo: hoy precipitaciones débiles a moderadas, vientos flojos del este, temperaturas con pocos cambios, máximas de 33 grados en Lebrija o Morón, 32 en Écija o Sevilla, donde en estos momentos tenemos 21 grados. Enseguida vamos con el desarrollo. Cristina Nogales realiza las noticias de Sevilla en Canal Sur Radio.
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8: Poco antes de las 6 de la mañana se ha registrado un terremoto en Alanís, en la Sierra Morena sevillana, a 10 kilómetros de profundidad, el epicentro. Y se ha notado. Así nos lo confirma, por ejemplo, Macarena Antúnez, que es trabajadora del Ayuntamiento de Alanís, que está con nosotros en línea. Macarena, ¿qué tal? Buenos días.
13: Hola, buenos días.
8: ¿Lo han notado? ¿Han recibido llamadas de los vecinos?
13: Pues bueno, aquí lo hemos comentado ya al llegar aquí al trabajo, hemos estado hablando sobre el tema y sí, hay varias personas que incluso, ya digo, yo estaba dormida y me ha despertado el temblor.
8: Se han movido los muebles, probablemente las lámparas también, ¿no?
13: Pues bueno, a ver, por la hora que era yo estaba todavía, como les digo, todavía acostada, pero la ventana sí que la he notado vibrar en la habitación, sí.
8: Pues gracias por esa confirmación, Macarena Antúnez, del Ayuntamiento de Alanís. Se ha sentido en Alanís, en Cazalla de la Sierra, en El Pedroso, en El Real de la Jara, San Nicolás del Puerto, pero parece que se ha sentido con mayor intensidad en Guadalcanal. Más cosas: un preso de Sevilla 1 ha agredido a un funcionario tras fingir un intento de suicidio. El sindicato CESIF reclama más personal y medios ante el segundo incidente en una semana. Pilar.
9: Ha ocurrido en el módulo de ingresos ante el posible suicidio. Dos funcionarios entraron para impedirlo y el preso se abalanzó sobre uno de ellos dándole un puñetazo en el cuello. Otro funcionario consiguió inmovilizarle y finalmente lo llevaron a aislamiento. El sindicato CESIF insiste en que no es un hecho aislado. Hace una semana intentaron apuñalar en el cuello a otro funcionario y 3 trabajadores resultaron heridos. Por eso piden un protocolo específico para el ingreso de internos o incluir los TASE en los medios disponibles en las prisiones.
8: Más cosas: la acampada por la vivienda en La Encarnación continúa hoy, cumple ya una semana desde que se instaló instalaron las primeras tiendas, ya son 130. Este pasado sábado, coincidiendo con otra convocatoria de una manifestación por la vivienda, dos policías nacionales resultaban heridos leves en la protesta que enfrentó a dos grupos ultras, a los neonazis Núcleo Nacional con el grupo de extrema izquierda Antifa. Un enfrentamiento que tuvo lugar en la Avenida de la Constitución. Según la Policía Nacional, no se produjeron cargas, pero sí labores de contención en momentos puntuales. Y en página judicial, hoy comienza a deliberar el jurado en el juicio por la muerte de Ana Buza, la joven de 19 años que moría en la A4 a la altura de Carmona.
9: La fiscalía, que pedía 3 años de cárcel por homicidio imprudente, cambió el pasado viernes sus conclusiones y pide ahora la libre absolución. Entiende que los peritos han demostrado que el acusado, novio de la víctima, no la atropelló. Antonio Buza, padre de Ana, reitera que los informes de los peritos de la acusación son concluyentes porque afirman que es físicamente imposible que hubiera podido salir del coche a 120 kilómetros por hora.
14: Pero mis pruebas están ahí, contundentes, catedráticos de universidad de alto prestigio y con grandes logros científicos a nivel mundial, dicen que la puerta no se puede abrir, que es imposible, se puede abrir, pero no un ángulo suficiente para ser una persona, lanzarse y que la puerta no te atrape, o sea, imposible, con lo cual el suicidio es descartado, mi hija se ha bajado con el coche parado.
9: La acusación particular mantiene el asesinato, pide por ello 20 años de cárcel. La defensa reclama la libre absolución.
8: 8:26.
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8: 34 años después de su instalación, hoy se empiezan a retirar los paños de los toldos del puente del Cachorro para sustituirlos por otros nuevos, unos trabajos que se van a realizar en horario nocturno. Juan de la Rosa, delegado de Urbanismo.
16: Comenzará el desmontaje del entoldado del acerado sur y una vez que se retire, se procederá a la fabricación de las nuevas lonas para su posterior colocación. Y una vez finalizados estos trabajos, se hará lo mismo en el acerado norte. Hablamos de una actuación necesaria y compleja porque no existen patrones y los paños no guardan simetría entre ellos.
8: Por otra parte, han comenzado las obras para recuperar la capacidad hidráulica del arroyo del Conejo en Los Palacios tras los daños ocasionados por las borrascas e inundaciones del pasado invierno. Trabajos que afectan a 9.200 metros cuadrados de cauce. El subdelegado del Gobierno, Francisco Toscano.
17: Prevenir y realizar actuaciones para que cuando venga, que vendrá o nuevas situaciones de importantes avenidas de agua, ya sea entre en forma de tres de borrasca, de dana o de cualquier otra situación, podamos responder de manera eficiente.
8: Estas son las noticias de Sevilla.
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8: De las últimas horas, el diestro Alejandro Talavante sufría una grave cogida este domingo en el Festival de Cierre de la Temporada de Sevilla, a beneficio de las obras sociales de la Hermandad de la Estrella y de Autismo Sevilla.
9: Sufrió una cornada en la cara interna del muslo con una trayectoria descendente de unos 10 centímetros y otra superficial de 4. Le dieron 2 orejas que llevó paseando a la enfermería de la Maestranza.
8: La Cartuja Pinkman inaugura hoy una tienda física en la fábrica de Salteras, un hito en esta nueva etapa de la compañía que tiene nuevos propietarios, entre ellos Javier Targueta.
19: La satisfacción es enorme, la ilusión que vemos en todo nuestro cuerpo social es estupendo. El mayor reto, yo diría, que sería nunca más defraudar las expectativas de nuestros clientes.
8: Hoy comienza la Semana de la Arquitectura, dedicada este año a Aníbal González. Hoy comienza el ciclo Letras en Sevilla, las jornadas que se suspendieron el pasado mes de febrero porque algunos participantes se negaron a acudir al coincidir con el exmiembro del partido Vox, Iván Espinosa de los Monteros. Su nombre se mantiene en el programa de estas jornadas con el título 1936, la guerra que todos perdimos. Uno de los organizadores, Jesús Vigorra.
20: Perdieron todos, incluso los que la ganaron, porque el país quedó atrasado. Y no lo digo yo ni Arturo, lo dice muchísima gente. Nosotros tenemos 30 y tantas citas recogidas de todo tipo, intelectuales, políticos, pero Azaña, Carrillo, Suárez, Martín Villa, Felipe González, Iñaki Gabilondo, donde esa idea está expresada.
8: Vamos con los deportes. Javier Moreno, buenos días.
21: ¿Qué tal? Buenos días. El Betis y el Sevilla van a conocer hoy a los rivales en la primera eliminatoria de la Copa del Rey. Sorteo a partir de la 1. Y en el Betis, alegrías que sigue dando la cantera, campeón del torneo internacional de la Liga Futures, al imponerse 2-3 a River Plate. Se ha disputado en Orlando, en Estados Unidos.
8: El Festival de la Guitarra de Sevilla comienza hoy. Hasta el 7 de noviembre va a rendir homenaje a Manuel de Falla en el 150 aniversario de su nacimiento. alcanzaremos una temperatura máxima en Sevilla de 32 grados.
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0: 8 y media abriendo tiempo de análisis y de tertulia en esta mañana de lunes, en la que la pregunta que sobrevuela esta y todas las demás tertulias radiofónicas y televisivas a esta hora de la mañana es si habrá o no elecciones, cuándo habrá o no elecciones, si el presidente del gobierno va a anunciar hoy que adelanta elecciones para el 29 de noviembre, que adelantará elecciones pero en una fecha indeterminada que ya veremos, o si nada de eso y mantiene, como viene sosteniendo, que la legislatura hay que llevarla hasta su fin en 2027. No me dirán que no soy presidente interesante el lunes, cargado de incógnitas, a las que veremos si somos capaces de ponerle respuesta a lo largo de la mañana. Silvia Moreno, buenos días.
1: Muy buenos días.
0: Kiko Chirino, buenos días, Kiko.
2: Buenos días. A partir de las 9 te respondo todas esas preguntas.
0: Bueno, vale. Bueno, ya veremos, ya veremos.
2: Y con un 100% de capacidad de acierto.
0: Ya veremos. Javier Caraballo, buenos días.
3: Muy buenos días.
0: Bueno, la incógnita que sobrevuela todas las tertulias, claro, si habrá o no elecciones y si las va a convocar hoy o no el presidente del gobierno, que como le hemos contado a nuestros oyentes, tenía previsto mantener su agenda alimentando o sosteniendo la incógnita, pero que ha decidido cancelar su participación esta mañana en un acto de carácter económico organizado por el Instituto de la Empresa Familiar en Madrid, al que también creo que existe o participa el presidente del PP, Alberto Núñez Feijóo, que ya no sé si va a mantener también su participación o no, dependiendo de lo que diga Sánchez a partir de las 9 de la mañana. Digo, Sánchez cancela su participación en ese acto porque va a comparecer a las 9 de la mañana. Entiendo que será una declaración institucional y sin prensa o sin preguntas de la prensa desde el Palacio de la Moncloa, y lo vamos a escuchar aquí y lo vamos a analizar aquí. Dejadme que antes repartamos un poco de suerte entre los oyentes y enseguida comenzamos con la tertulia.

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0: Juan Carlos Vélez en la mañana de Andalucía.
1: Titula hasta ahora la web del Confidencial: Sánchez anula su agenda y desvelará a las 9 si convoca elecciones para el 29 de noviembre. Titula la web de Ideal de Granada: Sánchez comparece a las 9 para explicar su decisión sobre el adelanto electoral. Titula el diario El Mundo: Sánchez se acerca a las elecciones con el PP y Vox en más de 200 escaños y la izquierda en mínimos, hará una comparecencia institucional a las 9. Y en esto vamos a ocupar seguramente gran parte de la mañana. Ya venimos contando que desde ayer, bueno, el silencio durante el fin de semana. Se ha hablado de una suerte de mini periodo de reflexión, no de 5 días, sino de un fin de semana. El silencio de del fin de semana ha venido alimentando algunas teorías, algunas hipótesis. Hay una de ellas, la publicaba ayer Juanma Romero en El Independiente, que la verdad es que es muy interesante, un poco rocambolesca, pero tratándose de un político que ha hecho de su arrojo y de su asunción de riesgos y de su manual de resistencia, por así decirlo, si ustedes quieren comprarle el título del libro, como Pedro Sánchez, su seña de identidad, pues siendo posible conviene no descartarla por completo. Que habla de convocar elecciones y volver a llevar, aprobar en Consejo de Ministros un nuevo decreto sobre vivienda, que esta vez no tenga que pasar por el Pleno, donde depende de Junts, sino por la Diputación Permanente. ¿Por qué? Porque en este órgano el PSOE y sus socios tienen mayoría, 35 frente a 34, sin depender de Junts. Digo, la historia es un poco rebuscada, pero es factible, y en tanto que es factible, pues conviene a lo mejor no descartarla. ¿Por qué el fantasma de la posibilidad del adelanto electoral hoy? Porque para noviembre, 29 de noviembre, que parece que es la fecha preferida, lo contaba ayer Fernando Carea en El Español, la fecha preferida por el entorno más cercano del presidente del gobierno, para eso hay que convocar hoy. Se publica mañana en el BOE, pasan 54 días y vamos a las urnas. O sea, para el 29 de noviembre solo puede convocar hoy elecciones. Y en este terreno nos movemos. Si va a convocar o no, a esta hora no lo sabemos. Dentro de 22 minutos, si es puntual el presidente del gobierno, pues igual vamos saliendo de dudas, Silvia.
2: Nos falta muy poco, ¿no?, para despejar la incógnita, y hay muchos elementos que hacen que la balanza se incline por el adelanto, por la convocatoria de adelanto. Si nos fijamos en el tema de la vivienda, el presidente Sánchez, estos dos decretos los podía haber tramitado, los dos decretos de la vivienda que se aprueban en el Consejo de Ministros a raíz del desalojo de Mari Carmen. El gobierno podía haber elegido otra vía para aprobarlos, podía haber elegido una tramitación más larga, podía haber intentado conseguir un acuerdo con sus socios, incluso intentar haber conseguido un acuerdo con el Partido Popular, pero el gobierno no, el gobierno ha sido acción-reacción. Vemos la imagen de Mari Carmen saliendo en camilla de su vivienda, inmediatamente el gobierno lleva a Consejo de Ministros los dos decretos y a renglón seguido, sin agotar los plazos que podía haberlo agotado, lo lleva al Congreso de los Diputados y se lleva hay un batacazo, el gobierno pierde esa votación. Y ahora el fin de semana se va calentando con las protestas que ha habido en muchas ciudades de España, y hoy llegamos a este lunes y todo apunta, el ambiente está que se hace inclinar la balanza hacia esta posibilidad. Lo que pasa es que también hay que tener en cuenta otros factores, como las encuestas, que no son del todo favorables, y ahí en esa decisión entran más factores, pero desde luego que la ventana de oportunidad, ¿no?, como muchos dirigentes del PSOE lo han llamado.
1: Carlos Martínez, el secretario general de Castilla y León.
2: Lo ha llamado así, la ventana de oportunidad que tiene ahora mismo el PSOE parece lo más favorable posible, pero veremos dentro de 21 minutos.
1: Claro, porque creo que interpretan, al menos en algunos círculos en Moncloa o en Ferraz, que la movilización extraordinaria, porque es verdad que sobrepasa otras manifestaciones que ha habido por la vivienda en fechas recientes, al calor de esta crisis de la vivienda y del caso particular o de la historia particular de Mari Carmen, pero luego también con esos decretos de vivienda, genera un clima propicio, a lo mejor, para aprovechar esa movilización, para presentar quizá al PSOE como un defensor de la clase media, menguante, que no tiene acceso a la vivienda, en contraposición a un PP que viene a ser poco menos que un defensor de la usura y de los fondos buitre y de la especulación y de todo esto, ¿no, Kiko?
3: A ver, la cautela con la que se están expresando todos los medios, o nos estamos expresando todos los medios de distinta línea editorial, unos más próximos al gobierno, que ninguno afirma con contundencia lo que va a decir a las 9, claro, pues forma parte también de la cautela propia de ese periodo de reflexión de 48 horas y de lo imprevisible que puede resultar Pedro Sánchez en ocasiones como estas, ¿no? La escenografía de los últimos días, a raíz desde el jueves noche viernes, se presta a un adelanto electoral. Lo que sí te puedo decir es que el miércoles, el Consejo de Ministros y el Gobierno no estaba con la lectura de un adelanto electoral inmediato, probablemente porque pensaba que los decretos iban a salir adelante. Lo digo por conversaciones que he tenido con algunos ministros y los planes que tenían y la planificación de algunas medidas aprobadas por Consejo de Ministros las próximas semanas y los próximos meses. ¿Qué es el mejor escenario que el de hace una semana para los intereses electorales del Partido Socialista? Pues se puede intuir que sí. Lo que no sabemos si va a ser mejor escenario que de dentro de una semana, en esta política tan efervescente en la que nos movemos. Si toma la decisión de un adelanto electoral, la ha podido tomar por una responsabilidad. ¿Cuál es la responsabilidad? Pues que la legislatura está acabada, porque la legislatura, como su nombre indica, implica aprobar unas leyes, y leyes no se aprueban. No se aprueban porque no existe una mayoría parlamentaria de corte progresista, porque es el origen, ¿eh? No existe una mayoría parlamentaria de corte progresista o de izquierda para aprobar ese tipo de medidas. Lo puede hacer por esta responsabilidad, que no creo, porque si fuera por eso lo habría hecho antes, no se aprueban leyes desde hace meses, o por tacticismo electoral. Y aquí lo que estamos analizando es si por tacticismo electoral este momento, el de hoy, es el que más conviene dentro de los momentos posibles al Partido Socialista. Y eso es lo que nos va a descubrir dentro ya de 18 minutos Pedro Sánchez.
1: 37 leyes se han aprobado durante esta legislatura, que es un número o un registro bastante pobre en comparación con otras. Y en cambio, 59 reales decretos ley se han llevado al Congreso de los Diputados, 44 se han convalidado con negociaciones, mediante negociaciones previas y contraprestaciones y contrapartidas y demás. 15 se han rechazado. De esos 15, 13 desde que Junts le dio la espalda al gobierno. ¿Hasta qué punto es significativo el papel de Junts en todo este serial o en todo este sainete con tinte electoral? Que ya veremos. Javier Caraballo.
4: A ver, este año, por el recuento que hacía, Vélez, este año, o sea, esta legislatura es una legislatura absolutamente catastrófica, que desde el punto de vista de la gobernabilidad, que no le ha servido a España, que es lo que nos interesa, para nada. Es la primera vez que se produce una legislatura en la democracia española en la que el gobierno no aprueba ningún presupuesto, ni siquiera los presenta, los presupuestos. Y eso en la época de expansionista que se avecinaba en España con la llegada masiva de fondos europeos. ¿Acordáis cuando terminó la pandemia que se decía ayudas de esta naturaleza con tantos millones no se producían en Europa desde el Plan Marshall? Bueno, pues eso es lo que ha ocurrido y ya se han acabado. Y todo esto ha pasado en España en 4 años en los que Pedro Sánchez ha conseguido su objetivo de ser presidente del gobierno, pero todo lo demás se ha ocultado en polémica distinta. ¿Qué va a hacer hoy el presidente del gobierno? Mi opinión es que va a convocar elecciones, entre otras cosas porque, en fin, yo ya no calculo el ridículo, la carcajada que daría todo el mundo si saliera a la escalera del Palacio de la Moncloa, dijera que ha reflexionado y que al final el país lo que necesita es que él siga tres o cuatro meses más como presidente del gobierno.
1: Bueno, esta jugada ya
4: el viernes cuando ocurrió todo esto, a mí me mandaron el enlace de Pedro Sánchez, se toma el fin de semana para reflexionar, y yo me reía porque pensaba que era un meme, que era mentira. Digo, no puede ser, o sea, después de lo que hizo en abril del 24, de aquella carta de amor a su mujer, la reflexión, los días de reflexión, que ahora sabemos que no eran de reflexión, que eran los días que en los que se organizó la guerra sucia contra jueces, fiscales, periodistas, pero no porque lo imaginemos, sino porque los propios protagonistas de aquella reunión en Ferraz, Cerdán, o sea, estaba allí la parte del PSOE, estaba la parte de los mercenarios y estaba la parte de la presidencia del gobierno. Eso no lo estamos inventando, eso fue lo que ocurrió. Y cuando se dice ahora otra reflexión, yo sinceramente me soltó una carcajada, pero es verdad, claro. Y ahora, pues yo sinceramente creo que lo que va a hacer es convocar elecciones, porque es lo que mejor le viene, el momento menos malo, previsiblemente, para el Partido Socialista. Oye, que no es poca cosa, ¿eh? Que desde las últimas encuestas, las que hoy se publican en El País, el Partido Socialista, toda la crisis de Ceuta, que ha sido muy importante, solo le ha costado 4 décimas. Se mantiene exactamente igual. Todo lo que ha ocurrido en Ceuta a Pedro Sánchez no le afecta. Entonces, en previsión de que Zapatero tenga otra nueva caja con joyas o de que pueda pasar cualquier cosa, oye, convoca ahora, que tenemos la excusa de decir que la vivienda va mal porque la derecha no quiere. De todo lo que has dicho antes, Vélez, a mí lo que más me preocupa y que puede ser motivo de una enorme polémica constitucional es lo de utilizar a la Diputación Permanente del Congreso para enmendar la voluntad mayoritaria del Congreso. Tenemos aquí siempre un experto, que es Agustín Ruiz Robledo, al que citáis mucho, y estoy convencido de que desde el punto de vista constitucional, eso sí se produce, que también tengo bastante certeza de que lo puede hacer, esto sería un escándalo.
1: Sí, esta mañana recordábamos que en 2019, por ejemplo, el gobierno aprobó, cuando ya había convocado las elecciones, por ejemplo, convalidó en la Diputación Permanente el decreto que ampliaba a 16 semanas los permisos de paternidad y de maternidad, alegando que en rigor el gobierno solo entra en funciones el mismo día que se convocan las urnas y no antes. Es decir, que antes estaría en plenitud de las funciones y que la Diputación Permanente, este órgano, una de las funciones que tiene atribuidas, es precisamente la de convalidar decretos. ¿Por qué? Porque claro, el decreto es una medida de urgencia. El problema es que el Real Decreto Ley se ha desvirtuado en esta legislatura como un mecanismo de hacer política y de aprobar lo que deberían ser leyes y lo que se debería tramitar como leyes. Si convocara hoy elecciones pasaría otra cosa, y es que ya no podría, como mencionaba Javier hace un momento, ya no podría llevar un proyecto de presupuestos al Congreso. Ya no puede hacerlo en ningún caso tal y como mandata la Constitución, porque ese plazo terminó la semana pasada, 3 meses antes de que termine el año en curso. O sea que ya en tiempo no lo puede hacer. Si hoy Sánchez decidiera, como decía Javier, que es necesario que gobierne durante unos meses más, pues entonces todavía tenía tiempo de llevar un proyecto de ley, que era la idea que todos teníamos de un proyecto de presupuesto súper expansivo, con el que le permita presentarse ante las elecciones. Esto ya, si hoy convocase elecciones, no sería posible. Otra última hora, por cierto, todos los ministros que tenían agenda hoy han cancelado sus actos previstos para esta mañana.
4: Normal.
1: Faltan 11 minutos para que comparezca, supuestamente, Pedro Sánchez, digo, si es puntual, y todos deben estar igual de expectantes que estamos nosotros.
4: Sí, pero yo que esto es lo que pasa, que se rodea siempre de esta atmósfera como de intriga, que a mí, sinceramente, lo tengo que confesar al oyente, a mí ya, porque soy muy mayor, a mí todo esto me da mucha risa, de verdad, lo de este espectáculo, esta escenografía, este
1: la teatralidad, ¿no?
4: Impostado, la teatralidad, esta, a mí, sinceramente, digo, lo veo patético, pero ¿qué hacéis?
1: O sea, tú estás deseando que Sánchez vaya al turrón y diga qué es lo que va a hacer.
4: No, que no sé, yo sé que esto es así, ¿eh? Y mucha gente le divierte, entre otros muchísimos periodistas, ¿eh?, que están atentísimos a todo esto, y lo ven con intriga, como si fuera algo que pasará, A mí, sinceramente, me da mucha risa.
3: La posibilidad de que cronológicamente pues celebre un Consejo de Ministros extraordinario para aprobar esos decretos iguales o parecidos y después se produzca el adelanto electoral para que la Diputación Permanente convalide esos decretos, porque en el juego de equilibrio ahí no necesita Junts, eso creo que de partida no se le ocurre ni siquiera a la perversa mente del más perverso de los periodistas. Nadie está escribiendo y dice, pues, ¿y si hiciera esto? Es decir, cuando ayer varios medios de comunicación empiezan a publicar esa teoría, es una teoría filtrada por Moncloa.
1: Claro.
3: Quiere decir que no es una posibilidad, una hipótesis, no, es una opción real que Moncloa maneja. Otra cosa es que la ejecute o no. Y esa posibilidad tiene mucho de perversión, porque de perversión no estoy hablando desde el punto de vista de integridad moral, sino desde de perversión de los juegos y de las mayorías parlamentarias y de lo que la Cámara, en este caso el Congreso, decidió, si es que aceptamos, igual que hemos aceptado, que la Cámara representa a la mayoría de los ciudadanos, a la legitimidad popular, cuando ha aprobado pues, cosas como la amnistía, pues el viernes pasado la Cámara se posicionó en otro sentido. Buscar este subterfugio para poder sacar por una superioridad moral unos decretos haciendo este tipo de juegos es una perversión de la lógica y de la legitimidad parlamentaria.
2: Bueno, pero esa perversión ya hemos visto que Pedro Sánchez ha hecho gala de ella. Pedro Sánchez se ha jactado de que él puede gobernar sin el Parlamento y esta última jugada pues sería llevar esa máxima hasta sus últimas consecuencias, que el Parlamento me tumba estos dos decretos leyes que son los que, según el gobierno, hacen que yo apueste por la gente y contrapone la gente a los fondos buitres. Entonces se arroga de esa defensa que le está haciendo de la ciudadanía en general y lo lleva a sus últimas consecuencias, y en la Diputación Permanente aprueba lo que la Cámara le ha tumbado. A mí no me parece nada descabellado y encaja perfectamente con otro.
3: Se lo han filtrado ellos.
1: Cuidado, hay una parte que puede rescatar en la Diputación Permanente y otra parte que no. Me explico. En la Diputación Permanente hay 69 diputados, y eso incluye a la presidenta del Congreso, Francina Armengol. Son 27 del PP, 25 del PSOE, 6 de Vox, 6 de Sumar, y luego uno de Esquerra, otro de Junts, otro de Bildu, otro del PNV y otro del Grupo Mixto, que es Ione Belarra de Podemos. Con el reparto este le salen 35 apoyos a favor de, digamos, el primero de los decretos de vivienda que decayó el viernes, y 34 en contra, con lo cual sí le saldría, porque ya no necesita
4: el PNV.
1: Pero ojo, claro, porque al PNV lo seguiría necesitando para el segundo de los decretos, que es el de la prórroga automática de los alquileres. Sí, pero, y para ese decreto no tendría el apoyo del PNV.
3: No, pero esa renuncia.
4: Pero tú fíjate que esto, para que lo entiendan los oyentes, porque estamos hablando de esto como estrategias políticas, pero fijaros en la barbaridad que se está cometiendo, que tiene consecuencias. Estamos hablando de decretos de vivienda que afectan a la gente que tiene pisos alquilados y a la gente que los alquila. El gobierno lo que hace en la semana pasada es algo que no se puede hacer o que no se debería hacer, porque como tú mencionabas antes, los decretos ley son para algo extraordinario, una catástrofe o algo que hayan que intervenir con una urgencia. Bueno, pues él ya lo aplica para todo. Como no tiene mayoría, lo aplica para todo. En esto de la vivienda, hace el otro día, aprueba un decreto que está apoyado por una parte del gobierno, pero lo aprueban otro, y en el mismo Consejo de Ministros aprueban otro decreto que es el que satisface a la otra parte del gobierno. Un decreto que es del PSOE y otro decreto que es de Sumar, de Izquierda Unida. Y aprueban los dos. Y lo que hacen es publicar uno un día, el primero del Partido Socialista, el otro lo retienen y lo publican al día siguiente. Cuando se publica el primer decreto, en la vigencia que tiene, ya va generando derechos. Y hay gente, miles de contratos que puede haber en toda España, que ya se pueden acoger a esos derechos. Claro. Esos derechos que decaen cuando tú apruebas el segundo decreto ley, porque hay medidas en el segundo decreto ley que son contrarias a la del primer decreto ley. Y ya también genera derechos. Cuando llega el Congreso y los tumba, caen los dos y ya decaen esos derechos para las miles de personas. Si ahora la diputación permanente, para saltarse la mayoría que no tiene en el Congreso, que sería lo grave, los vuelve a aprobar uno o dos, vuelve a generar derecho de una parte y de otra. Tú imagínate, imaginar todo, las personas que puede afectar en España, que por esos días tuvieran el alquiler o que lo fueran, que les expirara el plazo, durante esos días que digan, oiga, pues yo me puedo acoger. El lío judicial que se forma con todo esto. Es monumental. Y todo esto lo hace Pedro Sánchez porque a él le conviene la jugada. Oye, y lo que estás provocando.
2: Sí, esa es la inseguridad jurídica de la que hablan los juristas y que se refleja en esa situación tan excepcional en la que se crea. Pero es que afecta a gente que le expirara su contrato, pero es que también hay gente que se quiere ir de alquiler, que en ese momento, en esos días del martes que lo aprueba el Consejo de Ministros, al viernes que lo tumba el Congreso, hay gente que está buscando piso, que estaba a punto de firmar un contrato de alquiler, hay unos anuncios de alquiler en los portales que hay en internet, y en esos días pues muchos de esos contratos decayeron. Esa es la formidable inseguridad jurídica.
4: ¿Quién se atreve a alquilar un piso en estas condiciones?
1: Y el efecto más perverso de la norma, por la forma en la que se ha producido, es la retirada masiva de pisos en los portales del mercado.
3: Claro, él lo hace porque le interesa electoralmente, y eso no es reprochable. Todo presidente de todo gobierno que tenga la facultad de convocar elecciones lo utilice igual. Lo hace porque le interesa electoralmente, pero lo camufla y lo disfraza de una incuestionable necesidad y justicia social, como si fueran incuestionables la literatura y las normas de esos decretos, como si fuera la única realidad de que persigue esa justicia social y que sintoniza con la calle, confundiendo también la calle con el sentir general de todos y cada uno de los ciudadanos, ¿no? Y ahí es por lo que va a justificar, si es que se produce, la anomalía de tramitar unos decretos que interfieren, si es que hay adelanto electoral, en el ambiente, en el clima y en el debate público de unas elecciones, porque va a interferir, ¿eh? Igual que se quejan, se lamentan, se critican y son criticables algunas decisiones judiciales, por ejemplo, cuando se producen en entorno de una campaña electoral, esto es intervenir en un debate público de una campaña electoral, si es que hay campaña electoral. Ojo, como también por coincidencia lo va a ser la decisión del Tribunal Constitucional mañana pasado, ¿no? Sobre sí. Implica el regreso de Puigdemont. Eso también es intervenir en el debate público de una campaña electoral.
2: Sí, no, está. Sí,
4: que a lo mejor el que tendría que hacer el constitucional es como otros órganos, que hay un pacto tácito en España, que no es que esté escrito, sino que durante las campañas electorales pues no se producen sentencias de la naturaleza, ni intervenciones policiales. El último ejemplo. La policía tenía ya cercado a Rodríguez Zapatero durante la campaña electoral de las elecciones andaluzas y no actuó. Imaginaros qué hubiera ocurrido al Partido Socialista si durante la campaña electoral en la que Zapatero estaba dando mítines y María Jesús Montero decía que era su referente en el Partido Socialista, que si durante esos días hubieran entrado en el despacho de Zapatero y hubieran encontrado la caja fuerte con 1.300.000 euros en joyas, pues el PSOE se hubiera hundido. Y eso es lo que los jueces y la policía intenta evitar. En este caso, bueno, yo creo que lo de Puigdemont es algo ya sabido, ¿no? Que es otra de las grandes traiciones constitucionales del presidente Pedro Sánchez en esta legislatura. Pero que si el Constitucional decide ahora aplazar esa sentencia, pues estará haciendo lo que habitualmente se hace.
2: Sí, no, porque es que está muy muy extendido, ¿no? Que determinadas decisiones o determinadas operaciones, Javier ha comentado la de Zapatero, efectivamente, ahí tuvimos todo el detalle de que el propio juzgado y la policía aquella operación la retrasó. Hasta el día después, efectivamente, que coincidió por muy poco, se separó por muy poco. Y
1: dame un segundo, Silvia, sí. Que despido a los oyentes de Radio Andalucía Información, que se queda. Ah, siguen los oyentes de Radio Andalucía Información. Ah, muy bien. Claro, muy bien. Sí. Es que habitualmente los despedimos a las 9 en punto. Pero claro, como hoy
3: no es un día habitual,
1: claro,
3: no es un día habitual.
1: Como hoy estamos pendientes.
4: Víctor por día está en todo.
1: Está en todo, efectivamente. ¿Cómo sabe Caraballo que me la ha soplado Víctor? Porque como estamos pendientes de la comparecencia de Sánchez, prevista para esta hora, para las 9 de la mañana, desde el Palacio de la Moncloa. De momento no ha salido el presidente del gobierno, así que podemos seguir escuchando entre tanto a Silvia.
2: Sí, no, esa variable de los casos de corrupción, que efectivamente una redada como la de Zapatero se podía aplazar. Pero en los juzgados hay varias causas judiciales en las que ya está trabajando la UCO, están trabajando la policía, están trabajando los jueces, y todo esto va a seguir generando en estas próximas semanas, en estos próximos meses, vamos a conocer informe atestado de la UCO, de la Guardia Civil, sobre los manejos de las cloacas del PSOE. Todo esto, con independencia de que haya o no haya una campaña electoral, todo eso va a seguir generando información, y eso va a ser muy, muy complicado aplazarlo, porque el propio funcionamiento interno del juzgado. Entonces, la oportunidad que tiene ahora mismo el Pedro Sánchez y el PSOE para convocar, va a ser complicado que se repita dentro de una semana.
4: Ya está ahí, estoy viendo que ya ha salido la ministra de Vivienda, ha salido
1: el ministro de Justicia, Félix Bolaños.
4: De Presidencia, exactamente.
2: Ya sale.
1: Y enseguida va a comparecer el presidente
5: de... Buenos días y gracias a los medios de comunicación por atender esta declaración institucional. Queridos ciudadanos y ciudadanas, como sabéis, hace más de 3 años las urnas y el Congreso de los Diputados y Diputadas decidieron volver a apostar por un gobierno de coalición progresista. Lo hicieron para que España siguiera avanzando por la senda de la transformación, de la ambición y la justicia social que ha venido recorriendo desde el año 2018. Lograrlo no ha sido fácil. En esta legislatura nos ha tocado gestionar emergencias inéditas, navegar una coyuntura internacional muy difícil, marcada por decisiones unilaterales como las tensiones comerciales, las crisis energéticas y el regreso de las guerras en Europa y en Oriente Medio. Hemos tenido que trabajar también con un Congreso muy bronco, en el que absurdamente muchos confunden pactar con traicionar y bloquear con vencer. Hemos tenido también que batirnos contra élites económicas y sociales muy poderosas que no se presentan a las elecciones, pero que quieren continuar controlando nuestro país. Y hemos también tenido que lidiar con la peor oposición que ha conocido nuestra historia democrática. Una oposición sin ningún sentido de Estado, que no ha parado de cuestionar hasta incluso la legitimidad de nuestro sistema electoral, de bloquear medidas y votar en contra de políticas que eran buenas para el país, y de usar su poder autonómico y municipal para boicotear políticas buenas para la gente de a pie. Nosotros, a este respecto, simplemente quisiera recordar que hemos transferido a esos gobiernos autonómicos más recursos que nunca para que invirtieran en sanidad, en educación, para que construyeran vivienda. Y ellos han comprado áticos y han privatizado hospitales. Aún así, y a pesar de todas estas dificultades y también hostilidades, el gobierno de coalición progresista no ha dejado de trabajar, y con él España no ha dejado de avanzar. A lo largo de estos 3 años, España se ha convertido en la economía que más crece y que más empleo crea de toda la Unión Europea. El poder adquisitivo de nuestros ciudadanos y ciudadanas ha aumentado el triple que grandes economías europeas como la francesa o la alemana. Y nuestros niveles de desigualdad y pobreza, que continúan siendo altos, han caído al mínimo desde que existe serie histórica que la registra. En definitiva, con esfuerzo y con diálogo, hemos logrado ampliar becas, los permisos de maternidad y paternidad, las ayudas al Sistema Nacional de Dependencia y la cartera del servicio del Sistema Nacional de Salud. Y también hemos puesto en marcha una modernización profunda de nuestra industria a través de la culminación de los fondos europeos, de los fondos llamados Next Generation. Hemos acelerado uno de los principales problemas que tenía nuestro país, y era el escaso desarrollo de la transformación energética y, por tanto, la transición ecológica, hasta lograr que más de la mitad de nuestra energía procediera de fuentes renovables. Y también hemos aprobado medidas valientes para impulsar el derecho constitucional al acceso a la vivienda. Y nos hemos negado a sacrificar nuestro estado del bienestar en el altar del 5%. En definitiva, hemos hecho todo lo que estaba en nuestras manos para defender el interés de los españoles y de las españolas, y al mismo tiempo, y en la medida de nuestras posibilidades, nos hemos esforzado por construir un mejor mundo para nuestros compatriotas y también para el resto de la humanidad, apoyando a Ucrania, a la Unión Europea y a las Naciones Unidas en sus momentos más oscuros, denunciando a genocidas cuando otros callaban, combatiendo a los tiranos, a los tecnooligarcas y también a los especuladores que quieren destruir el futuro de nuestros hijos y de nuestras hijas para agrandar sus bolsillos, duplicando nuestra ayuda a la cooperación internacional mientras otros presumían de recortarla con su motosierra o en ese altar militar del 5% del Producto Interior Bruto. En definitiva, todo eso ha hecho de nuestro país, ha convertido a España en un referente mundial de paz, de feminismo y de prosperidad. Y nos ha permitido cosechar los mejores resultados económicos, sociales y medioambientales que ha tenido un gobierno democrático en nuestro país. Los mejores. Y esto no es una exageración, tampoco es una opinión. Es un hecho, es un dato contrastable que ha sido posible gracias a la entrega de millones de trabajadores y trabajadoras, de también trabajadores autónomos y, por supuesto, de los empresarios y empresarias de nuestro país. También ha sido posible a la generosidad de otras fuerzas parlamentarias, a las cuales quiero agradecérselo en primera persona, que han sabido ver más allá de sus diferencias para construir acuerdos en beneficio de la mayoría social. Y ha sido posible también gracias a esa mayoría social que ha sacado lo mejor de sí misma en cada una de las crisis que hemos tenido que abordar. Sé también que en parte de esa mayoría social hoy hay insatisfacción. Sé que les indigna ver cómo sus intereses, los intereses de la gente de a pie, son pisoteados en el Parlamento en beneficio de unos pocos. Sé también que nosotros mismos hemos cometido errores y no hemos logrado hacer todo lo que nos habíamos propuesto. Es verdad también que aún quedan muchas injusticias que corregir, muchas metas sociales que conquistar y muchos problemas que resolver, sobre todo en los ámbitos de la desigualdad, de los servicios públicos y del acceso a la vivienda. Pero lo cierto es que para hacer más necesitamos renovar y ampliar el apoyo de la gente. Para acometer en profundidad las reformas pendientes que necesitamos para que la ciudadanía pueda lograr reducir esos niveles de desigualdad, debemos movilizarnos y debemos lograr que el Parlamento nos dote de una mayoría mucho más amplia, progresista, con la que doblegar a las élites, conquistar nuevos avances sociales y seguir transformando España. Por eso, tras informar como corresponde al jefe del Estado, he decidido convocar un Consejo de Ministros y Ministras extraordinario esta misma mañana para disolver las Cortes Generales y convocar unas elecciones generales que se celebrarán el domingo 29 de noviembre de acuerdo a los plazos que establece la ley. Ha llegado, por tanto, el momento de que los españoles y españolas decidáis qué futuro queréis para vosotros mismos y para vuestro país. Ahora depende de vosotros y de vosotras. Basta examinar el horizonte para entender que el mundo se asoma a una época muy compleja, de transformación, de transición, una época de mucha tensión, de emergencia climática, de cambios sociales, también tecnológicos con la inteligencia artificial, muy disruptivos. Una época, por tanto, de grandes peligros, pero también, si sabemos aprovecharla, de grandes oportunidades. Los españoles y españolas tenéis que decidir qué papel queréis jugar en ella y también qué papel queréis que España juegue en ella. si deseáis sumaros a esa ola ultraderechista que involuciona allí donde gobierna, o deseáis que España continúe siendo un baluarte de apertura y de justicia social y de responsabilidad medioambiental. Si queréis que nuestro país retroceda o continúe avanzando.

Por eso, vamos a dejarnos la piel, vamos a trabajar para merecernos vuestra confianza, para ilusionar y para volver a ganar. Muchas gracias.

0: 9 y 11 minutos de la mañana y a las 9 y 8 se producía la noticia del día. Tras informar al rey Felipe VI, jefe del Estado, el presidente del gobierno Pedro Sánchez anuncia que ha decidido convocar un consejo de ministros extraordinario para hoy mismo disolver las Cortes Generales y convocar elecciones para el domingo 29 de noviembre. Ha dicho que o ha tratado de situar la campaña electoral en este plano, en esta disyuntiva, retroceder o avanzar, que no es muy distinta de la estrategia o del plano en el que ha querido colocar los anteriores procesos electorales en varias comunidades autónomas, incluida Andalucía, en los que el Partido Socialista ha perdido sistemáticamente las elecciones. Pero es el plano en el que ha elegido colocar o situar esta nueva convocatoria de elecciones generales para pedir, ha dicho, un refuerzo de una mayoría progresista más amplia en el Congreso que le permita seguir avanzando en contraposición a los intereses, ha dicho, de las élites, que este es el otro plano o parte del plano también en el que quiere situar esta campaña, ¿no?
1: Sí, que es parecido efectivamente, ¿no?, a esa disyuntiva que en otras convocatorias electorales ha planteado el propio Pedro Sánchez y el PSOE, ¿no? Nosotros estamos en el lado correcto de la historia, nosotros estamos, el PSOE está con la gente, enfrente tenemos una coalición ultraderechista que va a recortar derechos, que va a beneficiar a los de siempre. Pedro Sánchez, el PSOE, se muestra cómodo en esta disyuntiva, en esta división de buenos y malos, y Pedro Sánchez va a explotar esta opción. En la breve intervención que ha hecho hemos visto que se ha arrogado el gobierno socialista progresista, es el que le ha transferido suma ingente de dinero a las comunidades autónomas, y luego las comunidades autónomas, no lo ha mencionado, pero se estaba refiriendo a Madrid, se gasta ese dinero
0: en
1: áticos, y otras comunidades privatizan hospitales. También a Pedro Sánchez le gusta mucho, ¿no?, su perfil internacional de atacar a Trump y erigirse en contra de ese 5%, los aranceles. En fin, vemos que va a explotar temas ya conocidos de otras convocatorias.
0: Primer acto de precampaña de Pedro
2: totalmente,
0: Sánchez.
2: Totalmente.
0: Kiko Caraballo.
2: Bueno, la ha hecho totalmente un acto de precampaña con lugares comunes que he repetido ya a lo largo de estos meses y años, ¿no? El Estado, sacrificar el Estado del bienestar en el altar del 5%.
1: Eso.
2: Bueno, después, pero con un tono muy moderado ha hecho unas afirmaciones bastante gruesas, ¿no?
1: Sí.
2: Por ejemplo, cuando ha dicho que a los españoles no les importa ser los únicos, después ha corregido los primeros, pero ha dicho los únicos en estar en el lado correcto de la historia. No sé de qué te sirve estar en el lado correcto de la historia si eres los únicos, ¿no? Pues te quedas solo. Después ha fragmentado la mayoría social, ha dicho, en parte de esa mayoría social, yo nunca había visto la mayoría, es una mayoría, una parte de la mayoría, y de la parte de la mayoría volverá a tener una subparte de la parte de la mayoría, ¿no? Hay una indignación.
0: O sea que
2: y todo eso
0: la mayoría
2: ha hecho,
0: es una minoría.
2: Claro, ¿no?
0: La
2: ha dicho.
0: Entiéndame la traducción simultánea.
2: Y lo ha hecho para disimular algo que es la verdadera contradicción de esta convocatoria electoral, porque mientras que él se ha presentado con un mensaje bastante optimista, donde pues ha dicho que ha celebrado que la economía ha sido la que más crece y más de su entorno, y el poder adquisitivo es el triple del crecimiento de su entorno, y que España es un referente de prosperidad con los mejores resultados económicos y sociales, y que eso, ha dicho, es constatable. Obvia que lo que es constatable es que convoca estas elecciones porque hay un malestar y unas acampadas en la calle de personas que, pese a que esas cifras sean reales, las cifras ocultan también otros quebrantos y miseria, como es que no pueden comprar una vivienda. No casa su discurso de las cifras con la realidad que le ha llevado en la calle a convocar estas elecciones, y a la que se intenta también dirigir para movilizar. Intenta movilizar a una realidad que vive en precariedad, cuando su discurso como presidente saliente del gobierno es un discurso de las mejores cifras de prosperidad y avances sociales que ha habido en la historia democrática de España.
0: Javier.
3: A ver,

0: Ahora, si me permitís, después hago una digresión sobre lo del lado correcto de la historia, pero antes un ajuste de cuentas tertuliano. Soy el único que ha dicho antes que iba a haber elecciones. Estaba muy claro.
1: Claramente, efectivamente.
0: Era muy fácil, pero ninguno os habéis atrevido. Era muy, es que se veía venir, sí, pero ninguno lo habéis dicho.
2: Ya. Si hubieses perdido.
1: Punto para Javier Caraballo.
3: Punto para Javier Caraballo.
0: Estaría como
1: Kiko,
0: tú
1: y yo cero, ¿eh?
2: Claro, totalmente.
0: No, pero en serio, efectivamente, bueno, este ha sido el primer meeting de la campaña electoral. Ha dicho, lo que ha dicho de que hemos dado más dinero que nunca a las comunidades autónomas y en vez de dedicarlo a la mejora de la gente, lo ha dedicado a comprar áticos y a privatizar hospitales. O sea, esa frase es que es monumental. Todo el dinero que ha venido a Andalucía lo ha invertido el presidente Juanma Moreno en comprar áticos y en privatizar hospitales. Como yo creo, o sea, creo no, que yo sepa, en Andalucía no se ha privatizado ningún hospital. O sea, que debe ser que Juanma Moreno tiene miles de áticos, porque y en el resto de comunidades, en fin, este es el nivel con el que empieza la campaña electoral en una declaración institucional. Lo que venga a partir de ahora, pues ya no los podemos imaginar. Y la digresión, lo de el lado correcto de la historia, que es una de las frases más utilizadas en el último siglo y medio. Uno de las que las utilizó fue el número 2 de Stalin, Kaganovich, que decía eso, que estaba en el lado correcto de la historia. Fue el que dijo lo de hacer una tortilla hace falta romper huevo, que para justificar cómo se cogían a los disidentes y se los mandaba a la Siberia, ¿no? Kaganovich terminó siendo uno de los que también se fue a la Siberia, o sea, otro de los huevos rotos. Y esto lo ha utilizado todo el mundo. ¿Pero por qué lo hace Pedro Sánchez? Porque todas las campañas de Pedro Sánchez se sustentan en lo mismo, en un esquema binario. O estás conmigo o están contra mí, o blanco o negro. Y en esta campaña electoral claramente es: o estás con la gente o estás con los buitres de las elecciones. Este va a ser el lema fundamental de la campaña electoral. No,
2: lo ha puesto,
0: con la gente es el lado correcto.
2: No, lo ha puesto,
0: si
2: lo ha puesto
0: conmigo, está con los buitres.
2: Digo, no te dejo, Silvia, porque es que lo ha puesto, está diciendo que esa disyuntiva Óscar Puente, que es el portavoz, ¿no?, lo acaba de poner en Twitter: votar con V de vivienda, pues, o con B de buitre. Pero claro, la B puede ser de vivo, la B puede ser de burro. Es que la V y la B tienen muchas palabras que empiezan por V y por B.
0: Entonces, Pele, apúntame dos tanto, ¿eh?
1: Claro.
3: Apuntado. Espérate, Caraballo, dos. Resto.
1: Y el tema de los fondos buitre es otra gran contradicción del gobierno. Hoy en El Mundo tenemos una información documentadísima de Carlos Segovia en la que cuenta que el fondo buitre Blackstone acaba de hacer un supercontrato con el gobierno progresista de Pedro Sánchez, un contrato de 52 millones para gestionar las viviendas de la Sareb. O sea, ¿de qué fondos buitre estamos hablando? Si lo hace una comunidad autónoma donde el gobierno, el PP, son fondos buitres. Si lo hace el gobierno y uno de sus entes como la Sareb, entonces es que la demagogia, las mentiras, las medias verdades es lo que está...
3: Me está apuntando Víctor Manuel de la Portilla fechas. Y claro, porque ahora tenemos que sacar el calendario y empezar a ver qué días nos podemos coger de vacaciones y qué días no. Entonces ya voy diciendo...
1: Se suspende.
0: Hay otra cosa por la que está preocupado Víctor de la Portilla, sí, que me lo ha puesto a mí también, que es porque, oye, si el rey está en Finlandia...
3: ¿En Finlandia?
0: Y el decreto se tiene que firmar hoy, ¿cómo va a hacer esto? Desde hace un año, tiene un año
3: firma
0: y pico,
3: electrónica, ¿no?
0: Ya se puede hacer con firma electrónica.
3: Claro, hombre. Claro. Es que su majestad tiene firma electrónica, Víctor. Digo que estamos pendientes de la fecha. Bueno, estaba circulando por ahí la posibilidad de que si al final se decanta, que no lo ha anunciado, no lo ha anunciado de manera explícita, pero si se decantara el gobierno por llevar un nuevo decreto, podría ir, por ejemplo, en Consejo de Ministros hoy mismo. Y mañana, sí. Mañana aprobarse también, pero no lo ha dicho explícitamente. En todo caso, lo que sí va es la disolución de las Cortes. La campaña electoral empezaría el 13 de noviembre. Sábado 28, jornada de reflexión. Domingo 29, vamos a las urnas. La constitución del Parlamento, como tarde, 24 de diciembre. Wow. 24 de diciembre, wow, en víspera de la Navidad, con los, wow, turrones y los mantecados.
4: Nochebuena.
3: Dejadme que hagamos una pequeñísima pausa y enseguida seguimos valorando lo que ha dado de sí el anuncio del día, la noticia del día, la convocatoria de elecciones anticipadas, elecciones generales, para el próximo domingo 29 de noviembre.
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1: El semblante.
3: La... 9 y 22 minutos de la mañana, que claro, hemos escuchado al presidente del gobierno, pero algo tendrá que decir también el presidente del Partido Popular, que es el principal partido de la oposición y el partido que ganó las últimas elecciones generales, el Partido Popular. Alberto Núñez Feijóo va a comparecer a las 10 de la mañana, dentro de 38 minutos, para valorar este adelanto electoral, al que el PP llega espoleado por las encuestas. Hemos repasado esta mañana las que se publican hoy del Español, El País, El Mundo, no sé si había alguna más, pues todas colocan al Partido Popular por encima de los 140, la suma de PP y Vox rondando por encima incluso de los 200 diputados. Muy mal, por cierto, a Sumar, que le pilla este adelanto electoral, ya no el posible adelanto electoral, ya el cierto adelanto electoral, le pilla sin listas unitarias aprobadas, sin un candidato, con muy contrarreloj y todavía sin tener muy claro. Bueno, lo único que sabemos es que se va a llamar Frente Amplio, esta nueva marca electoral de lo que queda a la izquierda del PSOE.
1: El 17 era cuando, 17, fíjate, sí, sí. Le pilla totalmente con el pie, bueno, cambiado.
3: Y es que y la fecha límite que tienen para registrar la coalición es el 16.
1: O sea que...
3: Javier.
0: Sí, dos cosas. Sobre el Partido Popular. En esto de la vivienda, es que yo cada vez que oigo el trazo grueso muchas veces de dirigentes del Partido Popular, me acuerdo de lo que decía Andreotti, de que a la política española le faltaba finura, manca fineza. Y al Partido Popular le ocurre eso. Vamos a ver, lo que ha ocurrido, lo que está ocurriendo con la vivienda, con la acampada de la Puerta del Sol, las manifestaciones en muchas ciudades españolas, muchas ciudades andaluzas, donde en Andalucía se ha movilizado miles de personas. No quiere decir que toda esa gente, que son gente muy joven, representen la totalidad del problema de la vivienda en España, ¿no? Pero que es incuestionable que la vivienda es un problemón, claro, y que hay muchísimos jóvenes que no tienen ninguna expectativa de poder emanciparse, de poder casarse, de poder tener una familia, porque la vivienda es imposible. Si hay sueldos de 1.200, 1.300, 1.400 euros... Que ya es un buen sueldo para alguien que acaba la carrera o que empieza a trabajar en un bar o en la construcción, y los alquileres son de 500, 600 euros, es el alquiler, y las viviendas son de 200, 300 mil euros, es que es imposible. O sea que es un problema real, y tú no puedes decir simplemente o empezar a meterte con una mujer como Mari Carmen, que será lo que sea, pero es una anciana de 87 años que en todo el mundo se han asombrado de que en un país como España la policía llegue, le pegue dos patadas a la puerta y saque a la mujer. Es que eso, con independencia de cómo lo utilice Pedro Sánchez, tú no puedes negar que la realidad existe. Y eso es lo que yo estoy diciendo desde del PP cuando se equivoca, que lo he oído en algunos dirigentes, en ningún andaluz, por cierto, cuando se equivoca y empieza a decir que el problema de la vivienda es que lo está que esto es una cortina de humo. No, la vivienda no es una cortina de humo. La vivienda es una realidad que le afecta a muchas personas. Y con respecto a lo de la izquierda, es que esta jugada a Vélez de Pedro Sánchez también va contra los partidos de izquierda, porque Pedro Sánchez en estas elecciones a lo que juega es a ser partido más votado, no a gobernar, a ser partido más votado. Y para eso necesita fagocitar todo lo que hay a su izquierda.
1: Sí, de hecho también Podemos tampoco quería ahora mismo la convocatoria electoral, a pesar de que en la encuesta que hemos conocido en la última semana a Podemos no le va demasiado mal.
3: Y que lleva dando por muerta la legislatura un siglo.
1: Lleva ya pidiendo elecciones.
3: Ahora no quiere, ahora pero, no pero quiere, viene pidiéndolas hace mucho tiempo.
1: Precisamente ahora no le viene bien, pero llevan pidiéndolas hace tiempo. Y Sumar es el que está con el pie totalmente cambiado, sin un, no está articulado, no tiene candidatos, no tiene... Y aparte, en las encuestas lo que vemos de Sumar... También lo que ocurre con los partidos que se asocian al PSOE, que gobiernan con el PSOE, se suele producir el abrazo del oso y el partido pequeño, el PSOE se come al partido pequeño, es lo que le está ocurriendo ahora mismo a Sumar y es lo que están también certificando las encuestas. Y yo, por retomar las palabras de Pedro Sánchez, hemos comentado lo que ha dicho, también habría que subrayar lo que no ha dicho. No ha dicho ni una palabra sobre Ceuta, no ha hablado sobre la inmigración. Este tema, pues ya vemos que va a pasar de puntilla y a ver también de qué manera se utiliza en la precampaña la visita de los Reyes a Ceuta.
2: Es que no controla lo que va a suceder en la calle, ni en las acampadas, ni en Ceuta, ni la evolución de los acontecimientos, tampoco en el plano judicial, pero no controla la calle. Y intenta identificar la realidad de la calle con una realidad social, o la realidad de una parte de la calle con la realidad social. Eso no significa, como dice Javier, que el problema de la vivienda exista, que existe, y que el Partido Popular tendrá que pronunciarse y abordarlo en unas elecciones que le hubiesen sido más cómodos si se hablara de Ceuta, o se hablara de Begoña, o se hablara del hermano de Pedro Sánchez, o de Zapatero. Y va a tener que abordar el problema de la vivienda, porque el Partido Socialista la ha planteado como un referéndum, en la lógica en la que se vienen desenvolviendo todas las contiendas electorales últimamente, desde el comunismo libertad, el referéndum por la sanidad en Andalucía, o ahora el referéndum por la vivienda. Por cierto, que el problema de la vivienda existía antes de Mari Carmen, y el problema de la no legislación sobre vivienda y por decretos que no prosperaban existía desde abril. Es decir, existían las mismas, como mínimo, desde abril, las mismas condiciones también parlamentarias y ciudadanas para haber convocado un adelanto electoral que hay ahora. Únicamente ha cambiado el interés partidista, claro.
3: Bueno, pues de todo esto seguramente vamos a hablar mucho en los próximos días.
2: 54 días.
3: Y semanas. Tenemos 54 días, ¿no? Por delante. Mañana se publica en el BOE, luego son 54 días y así llegamos al 13 de noviembre. Entonces ya empieza la campaña. Y las elecciones el 29 de noviembre. Y de verdad, id mirando el calendario. Yo es que tengo muchas semanas que cogerme del permiso de paternidad, ¿sabes?
2: Es el momento.
3: Ahora tengo que ver cómo organizo mi vida.
1: Porque además eso caduca,
2: es
1: que, ¿no?
2: Es el momento.
0: Pero vamos a ver, Vélez, que has tenido un niño y parece que has tenido cinco.
3: Tú no sabes cómo se mueve ese niño, Caravaggio. Todavía no, pero ya te lo presentaré.
2: Yo a ver si con carácter retroactivo la dieran, que yo tuve 15 días. Nada más, ¿no? A ver si me dieran ahora una temporadita.
3: Fíjate, nosotros ya afortunadamente tenemos muchos más. Y créeme, se hacen pocas. Javier Caravaggio, Kiko Chirino, Silvia Moreno, muchísimas gracias por acompañarnos esta mañana.
1: Buenos días.
3: Y mirando el calendario, mírenlo también ustedes y sobre todo que sirven si el 29 de noviembre, domingo, para, entre otras cosas, hacer uso de su derecho al voto. Se quedan en la compañía de Jesús Vigorra, de todo el equipo de La Mañana de Andalucía. No, Jesús Vigorra hoy no, claro, hoy no. Hoy está Maite Chacón, hoy está Maite. Que se me olvidaba. Hasta mañana, buen día.
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0: Buenos días, la mañana se ha puesto muy interesante. Y Vigorra no está. Parece que elige los días.
1: Es como Clark Kent. Desaparece siempre en los momentos que nadie se lo espera.
0: Vigorra no va a estar porque está organizando, ya lo saben, desde hace mucho tiempo, Letras en Sevilla, que comienza hoy con la proyección de una película a las 12 del mediodía y luego con debates por la tarde. Va a estar ausente durante todos estos días hasta el jueves, justo a la mañana, ya lo han oído, que el presidente del gobierno ha anunciado un adelanto electoral 9 meses antes de la conclusión de la legislatura. Ha sido un giro porque Pedro Sánchez siempre ha defendido que acabaría la legislatura, pero estos acontecimientos derivados del intento de desahucio de Mari Carmen Abascal, la reacción popular que derivó en la propuesta del gobierno de estos 2 decretos de vivienda que fueron tumbados el viernes en el Congreso, pues han sido determinantes para que tomara esta decisión. Así que ya lo venimos contando desde las 9 de la mañana que se ha producido la comparecencia del presidente del gobierno. Iremos a elecciones generales el próximo 29 de noviembre. La campaña electoral va a arrancar el viernes 13... hasta el día 27, 28, jornada de reflexión, y el 29 a las urnas, el domingo 29 de noviembre a las urnas. Yolanda Garrido, buenos días.
2: ¿Qué tal? Buenos días.
0: ¿Cómo estás?
2: Muy bien.
0: ¿Sorprendida o no?
2: Yo tenía un plan para ese día, mira, lo voy a tener que quitar.
3: No, ¿nos habéis metido en la agenda a ver si tenéis algo para ese finde? Porque yo es lo primero
0: sí,
3: que he hecho.
0: No, sí, claro sí, sí, sí, yo ya, lo he hecho. Ya todo el mundo, oye, que tengo una boda, que tengo no sé qué. Todo se suspende, hay que ir a votar.
3: Yo por los pelos. No se puede pedir el voto por correo.
0: También. Sí, luego iremos dando los plazos y todo eso, pero bueno, queda mucha campaña, queda mucho de aquí hasta que votemos el próximo 29 de noviembre, pero vamos a seguir los ritos que luego Vigorra nos regaña.
2: Hombre, que nos regaña.
0: Ya comienzo a las 9 y 34 de la mañana.
2: Ya va a estar bien.
0: El Revolú.
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0: sin música ni nada, capela, valiente. Por cierto, cualquier noticia relacionada con esta, con este bombazo informativo, cualquier comparecencia la daremos aquí en directo, por supuesto. Yolanda Garrido, vamos a animar a que nuestros oyentes, claro, sigan mandando mensajes.
1: Como todos los días, al 670-940-200. Ahí es donde tienen que dejar su cancioncilla o su frase o lo que quieran contarnos para iniciar con ella el revolú.
0: Nuria Gaciño, buenos días.
2: Hola, ¿qué tal? Muy buenos días.
0: ¿Tienes algo que hacer el 29 de noviembre?
2: Me ha pillado casi por los pelos una boda que tengo. La tengo boda, no ese día, sino el día anterior.
0: Vale. Ah, bueno, pues entonces, bueno, hasta las 8 de la tarde se puede votar. Me da tiempo de sobra, no hay problema. Sí, puedes dormir la mona y todo.
2: Todo,
0: sin problema. Diego Abollado, ¿qué tal? Buenos días. Muy bien. Buena. ¿Y ese fin de cómo ha ido?
3: Muy bien, estupendamente.
0: Estupendamente.
3: Estupendamente.
0: Con mucho calor todavía.
3: Calor terrible.
0: Un calor húmedo, horroroso.
3: Incluso en zonas que no tenía que hacer tanto calor, está en Cádiz y hace un calor horrible.
0: Sí, sí. Reyes Calvillo, ¿cómo estás?
4: Viva, la fuerza poderosa en mí es.
0: Por cierto, ¿cómo ha ido la Comic Con? La semana pasada estuviste, por lo menos 3 días he estado, ¿no? En la Comic Con en Málaga.
4: Fue gracioso porque el miércoles tuvimos la presentación de
3: Canal Sur,
4: de la programación. El miércoles por la noche me fui directamente a
0: Málaga
4: Comic Con y he estado allí de jueves a domingo. Ha sido súper divertido. No he encontrado a Cal Urban, que es Éomer en El Señor de los Anillos, que era mi sueño. Solamente lo he visto de lejos, no le he podido dar 2 besos. He conseguido una gorra firmada por él. Lo más cerca que he estado nunca, pues probablemente de ese señor. Pero me lo he pasado muy bien, ha sido súper divertido.
0: Ha habido mucha gente, mucho público,
4: ha habido muchísimas personas, pero la organización, tengo que decir, que ha sido mucho mejor que la del año pasado.
0: El año pasado es que fue la primera vez y hubo algunos problemas.
4: No ha habido colapso, es verdad que hacía calor. Y la gente encantadora, el público entraba a todos los reportajes que quería hacer. Y muchísimas gracias al protagonista de nuestra próxima noticia por los 5 minutos que nos concedió en la mañana de Andalucía.
0: ¿Quién es nuestra próxima noticia?
4: Nuestra próxima noticia es Fran Perea, el que lo vea. Bueno, que lo escuche en este caso. A ver, hay una noticia que dice, bueno, Fran Perea le canta una coplilla a Manuel Gavira. Tengo que decir que esto no fue así como tal. En este día fue el mismo día que nos atendió a nosotros. Y Fran Perea estaba grabando una promo, como nos contó, con Movistar. Entonces iba cantando alrededor, pues, de toda la Comic Con. Y ese día estaba presente también, pues, Manuel Gavira. ¿Y por qué estaba Fran Perea? Porque Fran Perea hizo el reencuentro de Los Serranos, que yo creo que ha sido la firma que ha tenido más gente.
0: Sí, había mucha gente.
4: Y que la gente ha esperado en un andén de la Comic Con bajo un sol abrasador durante horas y horas para estar un rato con el elenco de Los
0: Entonces,
4: Serranos.
0: Entonces, eso ha sido, porque han venido artistas internacionales.
4: Ha venido Sean Austin, que es Sam Sagaz. Ha venido Frodo. Bueno, ha venido el actor de Black Panther. Han venido actorazos y artistazos, gente dedicada al mundo del videojuego, gente dedicada al cosplay, que, como os conté, son los disfraces y demás, famosísima. Bueno, pues yo donde vi más gente era esperando al elenco de Los Serranos, pero había, o sea, entrevistamos a una señora que venía con su nieta.
0: Wow.
4: Porque la nieta era fan de Los Serranos. Fue una
0: claro,
4: locura.
0: Es que esa serie la repiten tanto como hay gente que todavía es fan de Verano Azul.
3: Claro.
0: Que los que lo vimos en su momento ya tenemos todo, sí, estamos todos jubilados.
3: No,
0: ya
3: estamos un poco altos, ¿no? Los Serranos, no sabemos los capítulos ya de lo que ocurre.
4: Era como Verano Azul, pero yendo en motillo, ¿no?
2: ¿Ves? Pero ves, Los Serranos no lo he visto yo, oye. ¿No,
4: ¿Que no has visto Los Serranos?
2: No he tenido yo curiosidad.
4: Pues ya tienes algo que hacer.
0: Los Serranos.
4: Sí, me lo recomendáis. Si yo saco, te saco una escobilla del bate y te digo qué has hecho, ¿tú no entiendes la referencia?
2: No, el otro día hablamos de eso y no lo sabía.
0: Yo tampoco me acuerdo de eso.
4: Porque Resines, cuando se enfadaba con los niños, con Gran Fran, Víctor, Elías y Jorge, le sacaba una escobilla del bate para enfadar.
0: Esa cosa tan mona. Por cierto, estuvo allí también el creador de Oliver y Benji.
4: Sí, estuvo el creador de Oliver y Benji.
3: Eso sí lo conozco yo, ¿eh? Oliver, Benji, qué bonita copla esa.
4: Espérate, por favor, podemos dejar
3: los magos del balón. Oliver, Benji.
4: Estáis adelantando la letra. Bueno, la historia es que tenemos que decir, por cierto, que como sabemos, en Japón son muy fan del Betis. Había muchas, eso lo digo yo porque lo tengo en silla, había muchas personas vestidas el domingo con la camiseta de Naruto del Betis. Y Yoichi Takahashi, que es el creador de Oliver y Benji, estuvo allí. No pude verle, o sea, no pude entrevistarle porque yo japonés no hablo y el inglés de los japoneses es como el inglés un poco nuestro.
2: Bueno, no, pero se puede llegar a un acuerdo, a un entendimiento.
4: Sí, hay un entendimiento. Yo tengo un C-level. un elevo. Bueno,
2: ya, para defenderte. Bueno,
3: we can follow the whole revolution.
4: For the revolution, for the revolution in English. Entonces, the señor creator of Oliver y Benji went a Málaga. Espeto, very good, like it. ¿Y qué dijo? Pues que para él, la persona en la que se había inspirado para crear este personaje no era... no era ni Maradona ni Messi. Para Oliver Atom se inspiró especialmente en Zico y Maradona, aunque curiosamente dice que el jugador actual, o sea, Oliver, se parece un poquito más a Pedri. Así que, en fin, ya tenemos la evolución. Si hubiera segunda parte de Oliver y Benji, Oliver estaría inspirado en Pedri, pero que se inspiró especialmente en Zico.
0: Muy bien. Por cierto, doctora Garrido.
5: Aquí estoy,
0: viene
5: con la consulta abierta.
0: Con una noticia que es recurrente, que la hoy de vez en cuando aparece en los medios de comunicación. Y que a mí me como que me molesta un poco.
5: Pues a mí no me molesta nada.
0: Choca. A ver, cuéntenos.
5: Hombre, hacer la cama por la mañana es bueno para todo.
3: ¿Qué
4: la mayoría de los psicópatas
3: hacer la cama.
0: La importancia que tiene hacer la cama.
6: Hacemos la cama, sí, sí, sí.
5: Pues eso es lo que hay que hacerlo, sí, sí, sí.
3: Pero
5: hacer la cama por la mañana, querido Diego.
3: A la cara, dímelo a la cara.
5: Querido Diego.
3: Dímelo a la cara.
5: Uno se levantas. Suena el despertador, sí, te levantas, sí, abre las ventanas, que se airee, sí, echa la sábana para
4: si no tiene una
5: que
4: obra al lado.
5: Hombre, si te pones así, si cae la bomba atómica, pues tampoco
4: tiene una obra al lado, tengo que abrir las ventanas en horario cerrado.
5: Venga, vamos. Pero eso eres tú, Reyes, la mayoría. Bueno, resulta que tiene ese hábito sencillo, sí, tiene beneficios para el bienestar. ¿Por qué? Porque proporciona una sensación de orden y de tarea cumplida. Y además es que como le dice a tu mente, como ya he dormido, me pongo en marcha.
3: A ver, por ahí me vas ganando, pero después...
0: Claro, pero vamos, que digan, Yolanda, como yo he leído muchas veces, que hacer la cama por la mañana marca la diferencia.
3: Sí,
0: que
3: personas...
0: a partir de ahí ya todo te va a ir bien. Que una de las cosas que hacen los triunfadores en la vida es hacer la cama por la mañana. Los triunfadores tienen una señora
3: o un señor que les hace la cama.
4: Y los psicópatas, la mayoría de los psicópatas tenían el hábito de hacer la cama. Me he visto 200 thrillers de
5: ordenadores. Eso es lo que dicen los psicópatas de los no psicópatas que hacen la cama. Resulta que las personas ordenadas suelen hacer la cama. Eso no quiere decir que seas un desordenado sino hacer la cama, ni muchísimo menos, pero que tiene sensación de logro. Tiene beneficios psicológicos y de bienestar.
0: Pero vamos a hacer la diferencia. No es lo mismo hacer la cama a lo largo del día, que a mí me parece que eso está bien, porque tener la cama por medio
3: ella, es ella horroroso. Ella está dispuesta a dejarla todo el tiempo.
0: No, pero eso de los que defienden hacer la cama por la mañana antes de irte a trabajar.
4: Pero
0: que
4: tenemos que no te la tira la sábana. A mí
2: no me da tiempo.
0: A mí tampoco me da tiempo.
4: Que no me da tiempo. Bueno, si tienes el edredón del IKEA hecho, sí, lo tienes por encima y ya está.
5: Pero vamos a ver, es que estamos aquí chalados, que ni que tuviéramos 14 mantas que Chá. Es que es una sábana
4: sí.
5: Y una
4: tú no has visto la cama de mis padres.
5: Mi tía es un minuto.
0: Bueno, aquí hay debate. Aquí hay Nuria, debate. ¿Tú qué defiendes?
2: No, tengo un amigo que decía que si durante el día no había hecho la cama, dormía en el sofá. No era capaz de meterse en su cama si no estaba hecha.
0: ¿En serio? ¿Y
5: mira,
0: no
5: reduce el estrés.
2: Porque a lo mejor no le daba tiempo.
0: Qué tontería.
5: Eso es una excusa. Reduce el estrés. Es una señal de transición, como decíamos antes, entre ya ha pasado la noche, me voy y me pongo las pilas. Sí, es una liberación de dopamina, porque te dice...
0: Dios, qué exageración.
5: Pequeño hábito... estimula sustancias químicas asociadas a la satisfacción.
0: Oye, el café. Vamos a hacer una cosa. Yo creo que hoy es el día en que se ha convocado elecciones, pero vamos a tener mucho tiempo de hablar del
3: tema.
0: Vamos a
3: hacer un referéndum.
0: Porque el día, porque la cama.
2: Yo lo voy a intentar.
3: Nosotros referéndum.
2: Claro, voy a hacer caso a Yolanda.
0: La campaña arranca el 13 de noviembre.
3: Se hace la cama.
5: Tú llegas a tu casa y te la encuentras hecha.
2: No está bonito.
3: No está bonito. Pero te la pueden hacer también y cuando llega es fantástico.
5: Eso es mejor todavía.
4: Mira, yo viví un tiempo con una amiga en Madrid, con mi amiga Isa. Que ella, como la tenía cogida en mi casa y demás, hacía la cama cada vez que yo me iba a trabajar y demás. Y yo me metía en esa cama y me decía, joder, Isa, qué feliz soy. Que era muy feliz. Pero claro, es que ella hacía la cama muy bien, así, remetidita, tal.
0: Chico, porque vamos por la segunda noticia. Lo llevamos a tema del día, levanten la mano quien decida.
2: Sí,
0: de
2: claro.
0: Tema del día. Venga. Es de los que hace, así de fácil. ¿Es de los que hace la cama antes de marcharse a trabajar o no? ¿O espera cuando vuelve y la estira y la hace, si acaso? ¿Vale? 670-940-200, ya nos pueden dejar sus mensajes y lo vamos a llevar a tema del día, aunque estamos pendientes de las comparecencias, ¿eh? Porque creo que a las 10 de la mañana ha anunciado Feijóo también que comparece en Génova, es decir, que estamos pendientes de las comparecencias. Nuria, nos quieres hablar de Ibai Llanos y de Piqué, que lanzan... ¿qué lanzan?
2: Una nueva marca de snacks de chocolate. Nuevo proyecto empresarial de estos dos, que cada vez que se juntan la lían, el creador de contenidos, el exfutbolista, que han presentado en las redes sociales una marca de snacks de chocolate vinculada a Plesch, que es una compañía del sector alimentario en la que los dos han invertido.
7: ¡Hola! ¡Qué locura las bolitas avellanas, tú! Mira, mira, mira, mira, mira.
8: Pues está quedando un poco vagada, ¿eh?
9: ¿Qué dices?
8: Pero mira esto, tú escúchame, tú a lo tuyo.
0: ¿Quién se ha unido a quién, Nuria?
2: Ibai Llanos, porque Piqué, por lo visto, ya había invertido en esta marca. Ajá. O sea, no es la primera vez que lo hace. Entonces ha debido convencer a Ibai Llanos, o bueno, en fin, ha surgido entre los dos. Porque lo que quería... ¿Pero bueno, sabéis tú? Que Ibai Llanos está súper delgado, es que no parece él.
4: Claro, es que perdonadme, no entiendo lo de los snacks. Sí, ahora madre, como una...
3: Porque, ¿quién es Ibai Llanos? Perdonadme.
0: Ibai Llanos, ahora te lo cuenta Nuria.
4: ¿Iván? Ibai
2: Llanos.
4: Ibai viene.
2: El de la velada
0: ahora
2: del año.
0: Ahora te lo cuenta, ahora te lo cuenta.
2: El que organiza la velada del año y todo eso.
3: Boxeador.
2: Sí, que ha adelgazado muchísimo.
4: No, boxeador.
2: Y está, está irreconocible. No, porque estos snacks de chocolate son bajos, no tienen azúcares añadidos. Le está echando un vistazo. Y no están mal, de carbohidratos tienen poco, que yo me fijo mucho en los carbohidratos, no está mal, yo voy a intentar probarlos a ver qué tal funciona. Y cuando habéis escuchado a Piqué diciendo, te han quedado un poquito parado, están hablando del tamaño, porque la verdad que el vídeo les ha quedado súper chulo. Salen los dos con mono blanco al estilo de Breaking Bad, ¿os acordáis de esta serie? Sí, entonces claro. En vez de estar elaborando la droga, el fentanilo, pues están elaborando el chocolate. Y además se mete uno el con
0: chocolate,
2: el otro.
0: Chocolate.
2: Está muy bien el vídeo, a mí me ha gustado un montón. Y bueno, y reto que ha lanzado Ibai Llanos, ha dicho que si alcanzan los 300.000 likes, los 300.000 me gusta, él y Piqué se pegan en la velada del próximo año.
0: Dios, oh, qué pesadez de Ibai Llanos y de la velada.
4: Hombre, bueno, yo me parece una cosa, ¿por qué no lo pone? Yo creo que hay una señora que tiene más ganas de darle un guantazo a Piqué.
2: Por cierto, ¿habéis visto el concierto de Shakira?
4: Sí.
0: Sí, con Dua Lipa, ¿no?
2: Sí, con Dua Lipa, esa, no, este Dua sábado. Lipa,
4: maravillosa
2: sí.
4: Es ella.
0: Diego, ¿qué pasa con el legado de la princesa Diana? ¿Hay dudas?
3: Bueno, ahí hay un problema, porque tú sabes que esa familia es complicada y que se cumplen 30 años de su...
0: 30 años.
3: 30 años de wow, su...
0: Madre mía.
3: Del
0: se han cumplido, ¿no?
3: Aquel,
0: se han cumplido el pasado agosto.
3: De la que, no, se cumple el año que viene.
0: Ah, el año que viene.
3: De su accidente en París. Entonces, claro, aquí ocurre que las familias, como todas las familias, están divididas, ¿no? Uh-huh. Como empieza el libro de Tolstoy, todas las familias son iguales sí. En la felicidad.
4: Las felices son iguales, las
3: tristes
4: las son cada
3: uno
4: a su manera, ¿no?
3: Esas, las más tristes, las desgraciadas. Las muchas veces uno es triste, pero no sabe por qué. entonces, pues claro... Hay como varias líneas ahí de trabajo y claro, la presencia del hijo del rey y hermano del príncipe de Gales, que se supone que ya no ejerce como miembro de la familia real, Henry y su señora Meghan, pues quieren preparar un documental. Ya el hermano de Diana, el hermano de la princesa de Gales, ya ha sacado un libro que también la...
0: Sí,
3: y ahora
0: hay
3: otra amiga suya y Lady in Waiting, que son como las chiqueras las de la corte, que también van a escribir otra historia sobre ella. Entonces, claro, la Casa Real intenta contener todas estas historias paralelas y que no la invadan, ¿no? Y porque en todas ellas el príncipe Carlos sale muy desfavorecido.
0: Sí, claro.
4: Hombre, muy guapo, normal.
3: Incluso se está hablando que ahí ya sí que ha dicho la firm, como dicen los ingleses, the firm, la corona, vamos, la institución, que no está dispuesta a pasar, es que quieren abrir al público su tumba, que está en el stage, en la finca.
0: Eso
3: de los
0: no
3: Spencer.
0: Está, no se puede visitar
3: la
0: tumba, ¿no?
2: Ah, yo pensaba que sí.
3: Se hizo para mayor uh-huh. privacidad, para que por lo menos descansara, se quedara tranquila, muerta, porque viva, tuvo una vida ajetreada, quiero decir, en cuanto a persecución.
0: Mira, hoy vamos a hablar precisamente de famosos con Edu Galán, que ha publicado un libro más famoso que Jesucristo. Pues, podemos preguntar por Lady Di.
3: Nadie más famoso que
0: porque
3: Lady
0: Di. Porque desde luego, bueno, y murió precisamente por la fama.
3: Sí, sí.
0: Murió precisamente, fue una de las víctimas de la fama.
3: Hay una imagen en la que está el príncipe Carlos, que va solo a filmar cuando eran jóvenes, estaban casados, va a firmar un acuerdo de no sé qué en Australia, y él va solo porque ya no estaba previsto que saliera a firmar. Uh-huh. Y entonces él está filmando, y cuando está filmando, de repente escucha un rumor en la sala, los fotógrafos como locos y todo el mundo aplaudiendo, y él dice, ¿qué pasa? ¿Qué pasaba? Era que su señora había levantado la cabeza. Es decir, y a partir de ahí, él realmente tenía problemas de...
2: De celo.
4: Inseguridad, ¿no?
3: Bueno, no inseguridad. Es decir, es que el rey, el príncipe soy yo, ¿entiendes? Estaba acostumbrado a que los consortes eran lo que eran.
0: Oye, por cierto, va a haber una misa y tal vez se reúnen los dos hermanos, Harry y Guillermo,
3: sí,
0: ¿o no?
3: Sí, se reunirán como nos reunimos en las misas.
0: Cada uno en un banco.
3: No, en el mismo banco no van a estar, porque van a usar el protocolo para ellos.
2: ¿En la misa de difuntos?
3: Claro, van a usar el protocolo para ello. Y
0: pero no, si son hijos los dos, ¿cómo no van a estar en el mismo banco?
3: No se pueden chicas, tú no has leído lo que ha escrito él.
0: Es verdad, que ya sé que no es de la casa real. Pero son hijos de la difunta.
3: Bueno,
0: por Dios.
3: Sí, son hijos de la difunta.
0: Qué crueldad.
4: Uno estará a la derecha de la madre y otro a la izquierda.
3: Son una familia que viven del protocolo para el protocolo, viven de eso, comen de eso. Por cierto, me voy, no quiero ser más pesado, pero quiero dar este dato que no tiene nada que ver con lo que estoy contando, pero me pareció tan bonito. Han inaugurado el Museo de Bellas Artes de Bilbao, reinaugurado a lo grande, con un museo magnífico, que yo recomiendo a todo el mundo que vaya. Ahí hay un cuadro magnífico que es un retrato de Felipe II, de nuestro Felipe II, rey de España, un retrato de Tomás Moro, que es uno de los grandísimos retratistas flamencos. Bueno, pues ese retrato de Felipe II se lo vendió el padre de Lady Di, el conde Spencer, que lo tenía ahí en su mansión, se lo vendió al Museo de Bellas Artes de Bilbao. Bueno, se lo vendió a un coleccionista español.
0: ¿Sabemos?
3: No, mucho,
0: no lo sabemos.
3: Hace muchos años. Uh-huh. Pero bueno, mira, hemos encontrado un link.
0: Una unión.
3: Y miran en redes, porque la verdad es que el museo está muy bien rehabilitado y muy bien hecho. Que con
0: lo que es... Bueno, pues hablamos de una familia que, como bien dice Diego, viven del protocolo a la razón, porque seguramente esto que vas a contar, doctora, tiene que ver de que los reyes no quieran vivir en Buckingham.
5: Es que ponen los pelos de punta. Resulta que hay un documental que ha sacado el canal de televisión de Reino Unido, Channel 5, sobre la vida de la residencia de la familia real británica. Sí. Y dice que hay, no, ratas. Ratas.
4: Bueno, también las hay en Cádiz.
2: Hay en todos lados.
4: Exacto.
5: Bueno,
4: y ratas, las hay hasta de dos patas, que diría.
5: Sí, de dos patas y por todas partes. Pero resulta que han entrevistado al experto en control de plagas del palacio y dice que, bueno, que es muy complicado porque no puede alterar, tiene que ser muy discreto para no alterar la imagen de los visitantes que esperan encontrar en Buckingham, pues... precisamente no se esperan encontrarse. De hecho, comentan que durante la visita de Barack Obama y Michelle Obama produjo un curioso incidente, y es que salió una ratita por ahí y
0: rata.
2: Era grande.
5: Le dijo a la gente del palacio que no se lo dijesen bajo ningún concepto a Michelle. No contarle que hay por aquí rata, ni mucho menos, porque ella debe ser temerosa de ello.
4: Porque en Nueva York no hay rata, vamos.
5: Hombre, ya, pero uno no suele tener ratas en su casa. Lo que pasa es que esto es un sitio
3: antiguo, pero antiguo y obsoleto. Quiero decir, que con 20.000 tuberías añadidas en los años 30, en los años 40, está hecha con construcciones malas, porque durante la guerra durante los años 40 se reformó de una manera acelerada.
2: ¿Cómo se pudo?
3: Se hicieron instalaciones malas, y por no tocarlo, porque es un problema tocarlo, se ha estado manteniendo. Por eso este señor
2: le
3: ha metido
5: a este hombre, al experto en control de plagas, se lo pone muy difícil.
0: Le habrán cortado el cuello al del control de rata. Imagínate. Que ha aguantado eso, hombre. Bueno, si ya no trabaja allí, seguro, vamos.
5: Pues mira, el rey además se lo pone muy difícil, dice, porque prefiere que se utilicen métodos y productos respetuosos con el medio ambiente.
4: Claro,
5: lo cual,
4: gato.
5: La ratita...
3: Suelten gatos, claro.
5: Sí, hombre, claro.
4: Lo corgi,
0: como en que no diga ratita, bueno, que parece la ratita presumida. Di rata.
5: Es que si digo rata me entra el asco.
4: Vamos a ver, la reina tenía un montón de corgi. ¿Los corgis qué pasa? Que no hacen nada.
0: Los corgis son unos cobardes que no
3: los
0: te digo
3: nada.
0: No hacen nada.
3: Los corgis son reales. Ver, ellos
4: está
3: no comen
4: Larry,
3: rata.
4: Sabéis que está Larry, que es el gato que está cazando ratones para que no es. Vale, pues igual que tienen a Larry, los políticos. Porque no tienen un gato
3: ese
4: ellos.
3: Está en Downstreet, sí, pero los políticos...
4: Porque no tienen un gato.
3: Downstreet está más
0: entran
3: reformado.
0: Gatos también. Seguro que hay por allí hay gatos.
5: Uno
0: seguro.
5: No hace nada. Hay muchos.
3: Uno no sirve para nada. Oye, mientras
0: los gatos...
3: Para
0: que
3: vean
0: hambre. Que en todo sitio hay problemas.
3: Claro, no, cuando hacemos reforma...
0: Qué asco también.
5: Ahora, no están, ahora están de reforma, sí, imagino.
4: Es que las cucarachas... ¿Se las comen las ratas?
0: Ay, qué horror. Oye, qué asquerosidad, ¿eh? Nuria lo contaba el otro día, hace un momento lo contaba. El tercer fin de semana de Shakira en Madrid nos deja una actuación con la gran Dua Lipa.
4: Esa Dua Lipa, esa señora que celebró una boda de 3 días, que yo ya empiezo a pensar que por qué no se fue a la Arbicín a hacerla.
2: Uy, qué hartura.
4: Bueno, Dua Lipa, que apareció por sorpresa en concierto de Shakira y juntas cantaron Antología. Es la primera vez que cantan las dos juntas, pero Dua Lipa ya había versionado anteriormente esta canción. Y nada, pues como siempre, uno de los momentos más esperados en la gira de Shakira, que cada día tiene un momento esperado. El siguiente yo ya no sé. Se va a sacar Rafael a cantar con ella.
0: ¿Y quién es esta, la almeriense, que dice Shakira incluye en su residencia musical en Madrid el libro de una almeriense?
4: Sí.
0: ¿Quién es?
4: Sí, sí, sí, porque es Estefanía Ruiz y la autora participó el sábado en un encuentro literario, sí, que hubo en Macondo Park, que como sabemos es la contradicción esta entre Macondo y Park que está haciendo Shakira en su residencia en Madrid. Y nada, la novela ya ha terminado su adaptación para Netflix, la veremos dentro de poco, y Shakira pues la incluyó en una de esas tertulias literarias que, ajá, está haciendo, vale, en su gira. Adelante. Porque es una gira 360.
0: 360, de todo ahí. Nuria, Guitarrica de la Fuente, impresionante.
4: ¿Cómo se llama Guitarrica?
2: Me ha encantado.
0: Impresionante.
2: Me ha encantado.
0: El concierto de Movistar Arena era como un artista pop. Era, bueno, como Madonna, vamos.
2: El Movistar, guapísimo, que lo volví a llenar, que no se harta, vamos, no se cansa. Y además, lo bueno que tuvo el concierto de Movistar es que cantó por primera vez la canción de La Bola Negra. Que, como sabéis, busca la nominación a mejor canción original en los Oscars.
0: Mira, qué bonita canción.
3: Bonita,
2: La nieve.
0: Ya la va a tener. Qué bonita, por favor.
2: Pero también muy chulo el concierto que dio en Tiny Desk. Que
0: lo
2: son,
0: he visto,
2: esos acústicos,
0: lo he visto,
2: tan,
0: sí, sí,
2: guays, donde va gente tan importante. Y la verdad que me ha encantado el Guitarrica de la Fuente.
0: Estrella Morente ha contado algo que no sabíamos.
4: Sí, es que está en todos lados.
3: Ella ha dicho que, bueno, que los Javis la llamaron para hacer el personaje de Penélope Cruz. Yo no sé, pero es que ella no es actriz, ¿no? Quiero decir, ahí no se trata solo de cantar y bailar, sino,
4: claro,
3: que hay que tener otras dotes.
4: Ahora.
3: Pero bueno, yo no digo nada. Ella ha dicho que la llamaron, pero que no coincidió, que no estaba en Granada, que estaba de trabajo en otro lado,
2: yeah,
3: pero que le gusta mucho la obra de los Javis. Pero, yeah, bueno, no
0: ¿hizo
3: sé.
0: ¿Hizo el casting entonces? O no
3: pero
0: se sabe,
3: que,
0: ¿no?
3: Pero vamos, yo siempre he escuchado desde el primer día que se habló de esta película que ellos habían hecho este papel ya, sí, pensando en Penélope Cruz,
2: sí,
3: ¿no?
2: Sí.
3: Entonces, no sé si hubo un casting para...
0: Y de hecho creo que hablaron con Penélope y le dijeron, es un papel muy pequeño.
3: Claro, o lo hace o no, o no tenemos folclórica,
0: y
3: vamos.
0: Entonces
3: creo,
0: ella recordar, dijo que sí, sí, que lo hacía.
3: Claro, pues
2: yo
3: no
2: también
3: sé,
2: lo
3: bueno,
2: he leído.
3: Ella dice eso y ya está.
0: Bueno, por cierto, ha recibido el primer premio la película en Estados Unidos.
3: Sí, sí, es verdad, allí, es verdad.
0: Y la Critics' Choice Association, el primer reconocimiento, sí, que ha obtenido La Bola Negra en Estados Unidos.

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9: Pedro Sánchez ha anunciado adelanto de elecciones generales al domingo 29 de noviembre. En una comparecencia a las 9 de la mañana, ha anunciado la convocatoria de un Consejo de Ministros extraordinario para disolver las Cortes Generales y comenzar el proceso electoral. Madrid, Carmen del Arco, buenos días.
10: Buenos días. Comunicada la decisión y la fecha del 29 de noviembre al Rey ayer por la noche, a las 11:30 de esta mañana se celebrará un Consejo de Ministros extraordinario para disolver las Cortes. Mañana se va a publicar ya en el BOE. Pedro Sánchez, en su intervención institucional en la escalinata de Moncloa, declaraba que se abre una nueva época.
11: Los españoles y españolas tenéis que decidir qué papel queréis jugar en ella y también qué papel queréis que España juegue en ella. Si deseáis sumaros a esa ola ultraderechista que involuciona allí donde gobierna, o deseáis que España continúe siendo un baluarte de apertura y de justicia social y de responsabilidad medioambiental. Si queréis que nuestro país retroceda o continúe avanzando.
10: Pedro Sánchez ha reconocido que su gobierno ha cometido errores, pero para seguir adelante resalta que necesita el apoyo de la gente trasladado a un parlamento en el que tenga más fuerza y una mayoría de la que ahora carece.
9: Tras este anuncio de Pedro Sánchez, Alberto Núñez Feijóo ha convocado a partir de esta hora a los medios de comunicación. Podrán seguir esa comparecencia del líder del PP cuando acabe este boletín informativo en la sintonía de Radio Andalucía Información. Por su parte, el presidente de la Junta de Andalucía, Juanma Moreno, se ha referido también hace unos minutos a este anuncio de adelanto electoral en un acto en el que participa a esta hora en Málaga.
12: El señor Sánchez ha iniciado la campaña con un mitin en el que ha culpado a todos, absolutamente a todos, de los problemas que tiene España, empezando, como no podía ser de otra manera, por las propias comunidades autónomas. Eso sí, convoco unas elecciones generales porque hay graves problemas en España donde nos culpa a todos, menos a quien ha sido el presidente de España durante los últimos 8 años.
9: El Tribunal Supremo ha avalado que se oculte la identidad de personas jurídicas grandes tenedores de vivienda al apreciar un riesgo objetivo y previsible para la seguridad pública, ya que su identificación permitiría localizar inmuebles e incrementar las ocupaciones. Los magistrados constatan que cruzar la identidad de los grandes tenedores con otras fuentes abiertas, como el registro mercantil, páginas web u otros, permitiría localizar estos inmuebles concretos con facilidad, lo que incrementa, como decimos, de forma relevante el riesgo de ocupación ilegal. Y la Policía Nacional ha detenido a un hombre como presunto autor del asesinato a golpes de sus padres con una mancuerna, un matrimonio hallado muerto esta madrugada en su vivienda en el Paseo de Usares, en Madrid. Llegamos así a las 10:03, información local.
13: En Sevilla tenemos el cielo con algunas nubes, 22 grados, la máxima prevista es de 32, anuncian lluvias para esta tarde. Varios municipios de la Sierra Norte han sentido el terremoto registrado esta mañana, 4 minutos antes de las 6 y a 10 kilómetros de profundidad, con epicentro en Alanís, donde los vecinos se han despertado con el movimiento.
14: Incluso ya digo, yo estaba dormida y me ha despertado el temblor. Por la hora que era, yo estaba todavía, como les digo, todavía acostada, pero la ventana sí que la he notado vibrar en la habitación, sí.
13: Comienza hoy a deliberar el jurado popular en el juicio por la muerte de Ana Buza, la joven de 19 años que falleció en la A4 en Carmona. La Fiscalía y la Defensa piden la absolución y únicamente la acusación particular solicita 20 años de cárcel por el asesinato para el que entonces era el novio de la chica. El padre de la joven, Antonio Buza, insiste en que los informes de los peritos de la acusación son concluyentes.
15: Pero mis pruebas están ahí, contundentes, catedráticos de universidad de alto prestigio. Dicen que la puerta no se puede abrir, que es imposible, se puede abrir, pero no un ángulo suficiente para ser una persona, lanzarse y que la puerta no te atrape. O sea, imposible. Con lo cual, mi hija se ha bajado con el coche parado.
13: La fábrica histórica de Sevilla, Cartuja Pickman, inaugura hasta ahora su primera tienda física en la fábrica de salteras, un hito en esta nueva etapa de la compañía que dirige Javier Targueta.
16: La satisfacción es enorme, la ilusión que vemos en todo nuestro cuerpo social es estupendo. El mayor reto, yo diría, que sería nunca más defraudar las expectativas de nuestros clientes.
13: 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Su emisión será semanal hasta que llegue la Cuaresma, que es cuando se convierte en programa diario. Y a esta hora salen a la venta las entradas para el primer concierto de Rod Stewart en Sevilla. Será el 6 de julio en el Icónica Fest en la Plaza de España. Sevilla, 10:05 de la mañana.
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1: Buenos días, equipo. Pues yo soy de las que dejan la cama hecha antes de salir. Me da tranquilidad. Además, lo tengo desde chica, que mi madre siempre decía, la cama hecha y la cocina recogida, ya está todo hecho. Así que es una costumbre que tengo de toda la vida y si no la hago parece que me falta algo. No puedo salir de casa sin hacerla. Bueno, un saludito para todos.
2: 16 de la mañana, esta mañana que se ha levantado muy interesante desde el punto de vista informativo. Estamos pendientes de comparecencias del el presidente del PP desde Génova. Anunciaba su comparecencia a las 10 de la mañana. Todavía estoy viendo que no se ha producido. Todo lo que suceda informativamente a partir de ahora lo podrán seguir por RAI en directo. Vamos a dar las comparecencias íntegras. Y nosotros vamos a seguir con nuestro tema del día. Tendremos tiempo de hablar de esto porque la campaña electoral va a arrancar el 13 de noviembre y en fin, queda pues más de un mes, ¿no? Claro. Para que arranque la campaña electoral de estas elecciones que se van a celebrar, las elecciones generales, el próximo 29 de noviembre. Pero hoy ha surgido en nuestro Revolú pues un debate de si de verdad es tan importante hacer la cama antes de salir de casa, si eso te marca la vida, incluso dicen doctora Garrido.
3: Hombre, te marca la vida,
2: sí,
3: ¿no?
2: Sí, pero es que no. hay gente que es capaz de afirmar eso, que, no. que hacer la cama antes de irte te convierte en una persona de éxito.
3: No,
2: que
3: no. Verá.
4: Hombre, que vas a tener un buen día, has dicho, ¿no?
3: Eso sí, es que pero es distinto, no, es que no tiene nada que ver.
5: Interpretando. Una cosa, claro. Mira, yo no hago cama, Nina, pero te defiendo a ti.
6: El que se casa el 28 de noviembre y ha hecho la cama hoy ha pensado que era una cosa buenísima, vamos, le ha tenido un día maravilloso. El que se casa el 28 de noviembre y ha decidido hacer hoy la cama, ha dicho, esto me va a cambiar la vida. Y mira,
7: allá los chistecitos que tiene que ver, la
6: porque le han puesto lesiones ya después.
2: Bueno, vamos,
5: se puede
2: a ver.
5: Ir a todo, hay correo, no, se puede arreglar todo, se puede votar, casarse, divorciarse, uno, todo a la vez en la vida.
2: Completar
5: incluso hacer la cama, a mí lo más complicado de todo, lo que me parece, para más mí, que casarse también, o divorciarse. Sí.
3: Completar esa pequeña tarea de en la mañana hace como que tengas buen rollo para el día, ¿no?
5: Sí, aparte lo has explicado muy bien y lo he visualizado.
3: Claro.
5: Es verdad que cuando tú llegas a tu casa y te ves la cama hecha,
3: claro.
5: A mí me encanta verme
3: la cama hecha. Una cama deshecha es una habitación desordenada. Tú haces la cama y ya está
2: ordenada. Pero tú llegas a las 3 de la tarde a tu casa y antes de comer tira la cama. No, ¿qué problema hay?
5: Eso es una metáfora de tu propia mente, de tus ideas, de todo el desorden que tienes.
3: Es como voy a funcionar. Se levanta uno y hace la cama y dice, voy a funcionar.
5: Pero no, yo voto porque entiendo la dificultad de hacerla levantarte también.
2: Porque además hay que ventilar. A mí me han enseñado. Eso, sí, es que ventilar, esa pero guarrería bueno, de hacer la cama recién levantado.
3: Pero vamos a ver, es una guarrería. Desde que tú te levantas.
5: Porque ella se levanta 10 minutos antes.
3: Yolanda, eso no te es está otra cosa.
5: Bueno, que se no ducha por la noche piso. Y se pinta en el
2: vamos
5: camino.
2: Vamos con el tiempo justo.
6: Porque
2: siempre.
6: No compartís pisos. Si compartes pisos, yo tengo que tener mi hora de levantarme para no coincidir con mi compañera, porque si no, al final vamos un poco con el tiempo justo. Entonces, si yo me levanto más tarde, tengo que ducharme después de ella, entonces no me da tiempo a hacer la cama.
5: Claro. Ahí estoy contigo.
2: Bueno, oyente, 679-40-200, que miran, entraba el trapo también, es que nos fallan nunca.
8: Buenos días, Alberto de Alcalá de Guadaira. Pues yo no hago nunca la cama.
5: Muy bien, Alberto.
8: Solamente la hago en invierno y la hago por la noche. Porque como en verano solamente tengo la sábana bajera,
2: claro.
8: No hago nunca la cama. En todo caso, la estiro una mijita, pero cuando antes de acostarme.
3: Pero bueno,
8: pero yo
3: ¿cómo vas a la cama?
8: Y durante el día, nada. Yo cojo, cierro la puerta y ahí no se ve nada.
3: Pero si no tienen material.
8: Así que
6: ¿Cómo?
8: Cuando me voy a dormir. No, cuando ya me he levantado.
2: Claro.
8: Adiós,
2: ahora,
8: buen día para todos.
3: Buen día. Alberto, si tiene la sábana bajera, ¿cómo va? ¿Qué cama va a hacer?
2: Hombre, la cámara
4: en verano nada.
2: Se arruga la bajera.
5: Bueno, se arruga.
3: Pero en estirarla, eso es menos todavía.
5: Sacudirla incluso claro, alguna
2: sacudirla,
5: vez.
2: Sacudirla, los pelos.
5: Claro, cuidado,
3: que son un minuto, medio minuto.
6: No, te digo, yo he llegado a ser tan floja de tener corchas de esta finita y no pone la sábana encimera y lavar las corchas toda la semana porque es que me da una pereza coger, remeterla, se salía por los lados. Una corcha de esta finita para verano, si acaso refresca alguna.
2: Venga,
6: alguna
2: Reyes, noche. vamos a oír a los oyentes. Reyes, 679-40-200.
9: Soy Charo de Málaga. Hola, pues sí, Charo. Yo siempre he hecho la cama. Me tenía que levantar a las 6 de la mañana cuando estaba destinada en pueblo y salía desde Málaga hasta el pueblo de destino. Y a las 6 y cuarto

0: la zapatilla por medio, una campeona.
1: Es que yo no tengo zapatillas por medio ni silla con ropa.
2: Ay. Y la ropa, y la ropa interior debajo de la cama.
1: Por Dios, ¿cómo va a tener la ropa interior debajo de la cama?
0: Bueno, eso depende de la noche que haya tenido.
2: O no, Reyes.
0: Depende de la noche.
2: Se te resbala un poquito. Muchas veces barres y sacas algo de debajo de la cama. No sé, hay
3: un despiste. Eso es un despiste.
4: Eso es una procacidad ya, Maite Chacón. Eso es una procacidad.
2: Vamos, que nunca os ha pasado. Es que de verdad que finos sois todos, ¿eh?
5: Pues yo no salgo de mi casa sin hacer la cama. Yo eso de que te pasa algo por ahí, hay que lavarse el culo, ponerse las bragas limpias
0: y tener la cama hecha.
5: El que no hace eso es un guarro, porque te pasa algo por la calle y te llevan a tu casa y tienes la casa hecha unos zorros. Que no. Venga, buenos días. Adiós.
2: Ella lo hace por el qué dirán.
0: Por bueno, si alguien entra en tu casa.
2: Si alguien
4: pero
2: entra
4: ese
2: en tu...
4: que dirá entra aparte de su propia dignidad.
1: Eso,
4: también,
1: no, eso
4: ¿eh?
1: No, es tu, no. su tranquilidad.
4: Claro,
1: lo
4: es su tranquilidad.
1: Para...
0: Yo lo entiendo.
4: No, eso sí, sí, cuidado. Lo hace por su propia dignidad. Una persona puede ir, oye...
1: ¿Cómo es lo del celu de la policía? ¿Podrá la poli, cualquier poli, día cuña. Volarse en mi casa?
0: Esta es la de la patada de cuenta que la mayoría de las que personas que dicen que sí que hacen la cama... ¿De momento están siendo mujeres?
2: Sí, es verdad. Venga, seguimos. A ver.
6: Buenos días, soy Elma de Sevilla.
2: Hola, Elma.
6: Pues mira, yo creo que lo que se pierde es entre 1 y 2 minutitos en hacer la cama. Con lo cual, antes de hacer la cama, tal como me levanto, pues le echo una mezcla que tengo de suavizante, concentrado, con un poquito de agua y arco, lo perfumo un poco la cama, la hago... Y no tardo ni 2 minutos y me voy. Y estoy todo el día tranquila porque sé que cuando yo llegue, mi cama está hecha, ¿vale? Porque como yo me vaya sin hacer la cama, estoy todo el día mala, con el cuerpo malo de que me he olvidado algo y así no puedo vivir. Buenos días a todos.
2: Buenos días. Yo creo que hay una cierta inestabilidad emocional a los que tienen que hacer la cama. Perdón, ¿eh? No quiero meterme con vosotros. Pero si tú necesitas... hacer la cama antes de irte para estar bien emocionalmente, algo te pasa.
1: Te estás metiendo
2: doctora
1: con...
2: no te estás me... yo no, me estoy metiendo contigo.
1: No, no,
2: algo te pasa
1: conmigo. No te metas porque conmigo yo no tengo esa necesidad imperiosa. Lo hago porque soy ordenada.
4: Muy bien.
1: Pero el día Yolanda. Que no me da tiempo no
2: pues
1: la
2: no
1: hago
2: pasa nada.
1: Y no pasa nada. Uh-huh. Eso es distinto a tener la necesidad de tener que hacerlo o sí o sí. Eso
4: pues
1: es
4: yo,
1: distinto.
0: Oye, me ha gustado lo de perfumar
4: día, escucha, el día, que la, el día que haga la cama es que ha pasado algo en mi vida. Tipo, sí.
0: Yo
4: no
0: oye,
4: no
0: yo voy a intentarlo.
4: Yo
0: lo
4: no la hago por la mañana.
0: No, yo lo voy a intentar.
2: Venga, seguimos.
7: Buenos días, Maite y compañía. Hoy no se puede decir Jesús.
2: No.
7: Aquí
2: no.
7: Luis de Sevilla. Pues no, yo no salgo de la casa sin hacer la cama. Mira que salgo temprano. Yo la dejo ventilando mientras me ducho. Uh-huh. Que ya se pega un buen rato.
0: Eso
7: aunque luego entré al cuarto a vestirme. Que está helado, por pues si te dejo la ventana abierta. Ahora sí, bueno, sí, ahora está pasa, medio que, pero en invierno imaginaros, ¿no? Pero bueno, lo hago así siempre. Pero yo no sé, le digo a esta mujer que si quiere le da tiempo a hacer la cama, ¿eh? Ahora en verano, que lo que tiene es una sabanita. En invierno inclusive también, da tiempo. Venga, hasta luego.
8: Buenos días, Canal Sur. Hoy sin Vigorra porque estará ocupado. Pero bueno, el equipo es magnífico. Yo soy Manolo, de Dos Hermanas.
2: Hola, Manolo.
8: Desde el Fandango del Revolú.
4: ¡Ah, qué bueno! ¡Ay, qué
8: buena! Todos los días antes de salir de mi casa. Todos los días. Yo me levanto, echo la sábana para atrás. Bueno, cuando la pongo, porque en verano nada más que está la bajera. Y abro la ventana de par en par. Mientras que me aseo, termino, recojo y demás, da tiempo que se oree perfectamente y la cama se queda hecha todos los días. Y a mi hijo de 17 años le cuesta la misma vida.
4: Ay.
8: Él dice que para qué la va a hacer si otra vez la va a volver a desaparecer.
0: Claro. Sí.
8: Saludos para todos.
2: Adiós. Yo creo que también es un síntoma de edad. Porque cuando yo era joven,
4: sí.
2: Yo no hacía la cama nunca en la vida.
1: ¿Y ahora tampoco?
4: algún día.
0: Porque sigue siendo joven.
2: Yo lo hago todos los días. Lo que pasa es que no lo hago por la mañana cuando me levanto. Tengo muchísimas cosas que
4: hacer. Antes de acostarse.
0: Porque a mí lo que sí me gustaba, y lo sigo haciendo, es cuando hago la cama, poner todos los peluches ordenaditos.
2: ¿Tú tienes peluche?
0: Un montón. Mira, tengo a Grimoso, tengo a Charini, tengo a Gatonejo.
1: Da igual, déjalo.
2: Con la cantidad de ácaros que tienen los peluches, por Dios y por la vida.
4: Ella tiene el peluche limpio siempre.
0: El peluche sí, el peluche lo lavo. Pan Ricardo, Pandi.
2: ¿Tú lavas los peluches en la lavadora?
0: Claro que los lavo.
2: Ah, eso.
0: Sí, claro. Que los peluches, y luego

0: conveniente. Sacado hoy los cepillos.
1: Los peluches, la cosa más guarra que hay.
2: Es conveniente.
1: Mundo. Venga, va. Perdón. Estoy un poco
3: suelta. Ismael de Sevilla. Pues mira, hola. En mi casa se hace en la cama todos los días. Pues sí es cierto que entre semanas se hace a la hora de comer. Cuando mi mujer y los niños vuelven del trabajo o del instituto y colegio. Y sí es cierto, lo que dice tu compañera, la hace mi mujer. Pero sí es cierto que también, que ayer, por ejemplo, domingo me tiré 6 horas yendo de comer para toda la semana. Que tengan comida cuando lleguen al mediodía. Los chavales y mi mujer. Muy venga, bien. Besitos.
1: Bueno, reparto
0: tu pareja, estupendo. Lo mismo que hacer en mi casa.
4: Estupendo. Repartir la faena.
5: No cocina ni. No es eso.
2: Yo no.
5: No es que si no hago la cama me ponga nerviosa. A mí lo que me pasa es que cuando yo vuelvo del trabajo quiero encontrarme. Mi cama hecha, mi cocina recogida. Es. Si yo pienso que al volver del trabajo me voy a encontrar todo patas arriba, no puedo. Estaría ahí si me pondría nerviosa. Vale. Por lo que me espera, porque cuando yo quiero llegar a casa quiero descansar.
1: Claro, muy bien. Yo, por ejemplo, tampoco friego los platos.
0: Lo de la cocina a mí me lo llevo peor, ¿eh?
1: No tenéis lavaplatos.
0: Vamos.
1: ¿Tú qué?
0: No tengo.
6: Ella yo friego, yo también. Ella canta, lee.
0: Bailo.
6: Baila.
0: Pero no tenéis fregaplatos.
1: No tiene tiempo para otra cosa.
6: Ah, qué bueno.
1: Es decir que...
6: Ella lo va dejando.
1: Lo de fregar los platos por la noche tampoco es una obligación.
0: O sea, tú pide comida china también,
2: mucha pereza, ¿eh?
4: Fíjate la acumulación que tiene de trabajo cuando llega a mediodía. Tiene que hacer la cama, recoger. Los zapatos tienen. Pues
1: Maite, soy igual que tú.
2: Somos claro de la misma, del mismo equipo, ¿verdad, Nuria?
0: Pues lo de los platos, no, por favor, que lo de los platos. ¿Ves? Otro drama que no tenéis por no haber vivido en piso estudiante, los platos se meten en el lavaplato en el momento.
2: Ya.
0: Que si no se quedan ahí acumulados y luego hay.
1: Pero yo tengo lavaplatos.
4: Eso no tiene nada que ver con el piso de estudiante, porque yo hago eso, termino y cojo un juego mis platos y lo meto a la lavavajilla.
1: Quiero ser como tú.
6: Pero tú sabes,
1: cuestión de ser práctica.
6: Pero tú sabes el rollo que es que comes, de repente levantas, terminas de comer, te levantas, pones los platos, sigues, estás toda la vida haciendo cosas.
1: Sí, no,
6: a lo mejor lo acumulas.
1: Es que la casa es lo que tiene.
6: Lo acumulas en media hora a las 9 de la noche y ya está. O te lo hace alguien, que es otra opción.
1: Esa es la opción.
6: Claro.
1: Y tener poca visita también ayuda.
0: Claro. No, que la piscina
1: no viene nadie a mi casa.
6: Claro.
1: También, como no, la copilla esa de Celue
0: sí.
1: Con la...
0: Sí, la de la policía.
1: La policía que...
0: De cualquier hoy. Día sí, casa. Porque esta gente puede venir en cualquier momento.
1: Exactamente,
0: ¿no?
1: Sí. Entonces dice, con la de mierda que tiene mi paqui en el piso.
0: Oh,
1: Qué buena.
0: Ay, Dios.
7: Buenos días, Maite compañía. Claro que es importante hacer la cama, muy importante, pero si hay algo más importante que me enseñó mi madre es que hay que airear la cama.
1: Claro,
7: siempre es un poco cochinada.
1: Sí, hombre, claro, es verdad.
7: Yo esta mañana me levanto a las 3:15 y he dejado la cama aireándose. Uh-huh. Ahora bien, cuando vuelva el miércoles, pues ya hago la cama, claro, pues ya se ha aireado. Hay que airearla bien.
6: Vale. Y los platos también hay que dejarlo
1: cuando
6: airear,
1: vuelva
6: ¿no?
1: miércoles,
6: los platos porque
1: está aireando el hombre.
6: Los platos también hay que dejarlo que se aireen un poco.
0: Sí, claro, hombre,
1: no, querido,
0: que el tomate
1: que se queda pegado. Los platos hay que humedecerlo un poco porque si no,
0: sí, no hay manera si no se queda todo
6: así pelado. Con un pulverizador.
0: Un trabajo. A ver, podéis comer platos desechables, que no es eco-friendly.
1: Es anti-ecológico, parece mentira tú con los jóvenes.
0: Que les he dicho que no es eco-friendly, pero que al nivel que veo que aquí nadie pone el lavaplatos, ya comen platos desechables.
6: Como si fuéramos perros, vamos.
1: De eso nada.
6: Perritos, como si fuéramos perritos.
1: Platos buenos.
5: Hola, buenos días. Pues yo siempre hago la cama antes de ir a trabajar y antes de salir de casa. Siempre. Es una manía que he tenido, pues yo creo que desde que estaba en el colegio. No me preguntéis el por qué, igual mi madre me obligaba, no me acuerdo. Pero me gusta ser ordenada, tener todo ordenado. Y cada vez que oiga Yolanda, vamos, es como si fuese yo. Uh-huh. Porque el orden para mí es primordial.
4: Claro. Mira, nos ha mandado, está oyente.
5: Una foto de cómo dejo yo mi cama.
6: Ah, que
4: nos ha mandado una foto de cómo deja su dormitorio.
1: A ver qué lo ve.
4: Maravilloso.
1: Es como una cama de hotel.
6: Muy bonito el dormitorio.
1: Mira, yo envidio a la gente que tiene esta capacidad de dejar las camas tan bonitas.
0: Sí, yo también.
1: Porque yo mi cama nunca es bonita.
6: Y yo, porque yo.
1: Tú tampoco.
4: No va a ser bonita si está deshecha.
1: No, incluso cuando la hago.
0: No, incluso cuando está hecha.
6: Claro, incluso haciendo.
0: No, porque no nos queda bien.
6: No nos queda bien.
0: Es más,
1: vamos. veces miro en internet, digo, a ver, una cama bonita. Y no me sale, no me sale.
4: Pero porque te importa un pimiento.
0: Es que no tienes peluche.
4: Porque te importa un pimiento hacia la cama.
6: Porque no ponemos capacidad de concentración en eso. No, es verdad. Yo lo
1: veo. Vaya cama bonita que tiene esta señora.
4: Si tú haces el esfuerzo por hacerlo bien, te sale bien. Ahora, si lo hace a lo tío Diego, pues...
6: ¿A lo tío Diego quién
4: es? Eso se ha dicho en mi casa toda la vida de Dios, a lo tío Diego.
6: Me he sentido aludido.
1: Y a la gente joven, ¿por qué le cuesta tanto trabajo hacer la cama? Porque es como una reacción... No, pero yo tengo hijos...
0: En contra de tus padres.
1: Yo tengo hijos mayores que viven conmigo, ¿sabes? Es decir, que no hacen la cama si los maten. Es una barbaridad.
6: ¿Por qué crees tú?
1: No lo sé. Bueno, igual salen a la madre.
0: Estoy pensando...
6: Por ahí va.
8: Muy buenos días. Por ahí va yo. Jamás me puedo ir a la calle sin hacer la cama.
1: Oye, hay gran mayoría.
8: Recogido piso. Aunque no limpie porque no me dé tiempo, ni limpie polvo, ni suelo. Pero recogido todo. Y la cama, por supuesto. Evidentemente, cuando me levantaba a las 3:30 y me iba a trabajar, nadie me lo hacía. Y cuando llegaba, lo primero que hacía era tirarme en plancha a hacer la cama. Porque es que no soporto ver la cama sin hacer, como el sofá, los cojines mal puestos. Así que nada, venga, un besito. Soy Piri de Sevilla.
9: Buenos días, programa de Revolú, desde Cádiz. El paso doble de Judy hacía así.
1: A ver, espera.
9: Muy pronto la policía podrá cualquier día colarse en mi casa. Y no, pues no necesita ya la orden de milicia. Y la verdad es que esa cosa a mí me hace un montón de gracia. Mi pariente se ha enterado y tiene un mosqueo que no es normal. Por si llega la policía sin previo aviso.
1: Ahora.
9: Con la de mierda que tiene mi padre en el piso. ¡Ay, ay, ay! ¡Qué bastinazo!
0: ¡Muy bien!
9: Tiene una caja de dulce y el café preparado por si los polis llegaran tarde y los merendados. Niña, limpia el polvo a la cama y recoge las polillas. Que esta gente son muy cotillas. Pues nada, más o menos así.
6: Muchas gracias.
9: Adiós,
6: gracias.
9: Hay que hacer la cama, hombre.
1: No me salía. Hay que hacer la cama. Yo me lo sé de memoria.
6: Pero eran muy buenos porque te tenían preparado dulce. Ay, dulce, sí, dulce, dulce, café, hombre, a la policía.
1: Había que, por si hombre, llegaba, había que pelotear un poco.
0: Pero dice, bueno, llegan unos marcianos a tu casa y tú qué pones. Dice, croqueta, que le gusta a todo el mundo. Con la policía igual.
10: Buenos días, equipo. En el rato que llevo escuchando, he hecho ya 3 camas. Me quedan todavía 2.
0: Me encanta.
10: Recogiendo ropa con 4 niños que tenemos aquí.
0: ¡Ole, madre mía!
10: Así que nada, de dejar las cosas desordenadas, eso a mí no me gusta nada.
6: Sí.
10: Venga, muchos besos a todos. Un beso.
1: Ay, se me acaba de correr una pregunta.
0: Qué mal me siento.
1: Nuria, ¿tú haces la cama en un hotel? Antes de irte.
0: No. Yo la dejo más decente que la de mi casa.
1: No.
0: Eso es decir, yo la dejo más decente que la de mi casa.
6: Pero si van a cambiar la sabana.
1: No, siempre. No el día que te vas.
6: ¿Cómo que no?
1: Pero tú imagínate que estás 3 días.
4: Claro, es verdad, que estás varios días.
1: Yolanda, ¿no te levantas por la mañana y haces la cama?
4: No, no la hago.
0: No la hago, pero durante los días que estamos en
1: tu casa y en el hotel, sí.
0: Sí, en los días que estamos en el falle y demás, claro, es que yo me he encontrado con esa limpiadora que viene, que una persona que está harta de trabajar durante 15 días. Encima me va a ver durante 15 días, así que por lo menos deja la cama un poco decentita. Y tira la de Diego.
6: No.
1: No.
6: ¿Y tú sabes lo que va a decir la limpiadora? Esta niña que mala hace la cama.
4: Qué rara, qué rara.
6: Esta niña que mala hace
4: la cama. Lo intenta la pobre, pero no
1: muere. Tengo dudas de si tú haces la cama, si estás 3 días en un hotel o 4 y tú haces la cama, si ellas hacen la cama, quiero decirte, ellas repasan.
0: No lo sé.
6: Seguro que repasan. Seguro que repasan.
0: Ya digo yo que la mía la repasan.
6: Bueno, llame a alguien, si una camarera de piso está oyendo. Yo creo que la repasarán porque dirán.
1: Por si hay un control,
0: siempre va a haber algún fallito.
6: Claro, claro.
1: Oye, y una cosa que os digo, ¿y sois capaces de hacer esa cosa que hacen de las camas de los hoteles que meten la sábana en la parte de los pies y
6: así
1: hacen como un pliegue?
4: Claro.
6: A mí,
0: ojalá supiera, me encantaría.
4: Es fácil, además.
1: Sí, es fácil, es muy
6: en mi casa,
1: fácil.
6: Se hace así, vamos, sí. Siempre. Uy, de verdad, yo sé hacerlo,
1: yo no
6: que lo haga o no.
1: Qué poca maña tengo.
6: Quien hace la cama está enseñado a hacerla así. No, es muy fácil.
1: ¿Sabes hacer el pliegue ese de los hoteles?
6: Es que si no molesta. Además, pesa en los pies, además molesta, ¿no? No sé.
1: Yo no me gusta encerrar los pies.
6: No, yo tampoco. Pixie Dixie, ¿os acordáis de Pixie Dixie? Que no, esos dibujos animados que eran como una y dormían en una caja de cerillas.
4: Sí, claro.
6: No, eso yo tampoco. Yo quiero libertad de...
1: Yo también. Libertad de movimiento.
6: Libertad de movimiento. Encerrado,
1: pero
6: no.
1: Es verdad que remetida
6: la cama por dentro,
1: quedan bonitas, remetidas, con
6: pliegue. Bueno, pero...
4: Claro.
1: Quedan preciosas.
4: ¿Cómo quedan bonitas?
1: Y si tienes visita, más.
6: Pero tú para deshacerla después.
11: Buenos días. Pues es verdad que a mí me da tranquilidad cuando la cama la dejo hecha, pero que tampoco es que me den tranquilidad si no la hago. Y respecto a dejarla bonita, ¿no?
1: Sí.
11: Yo he cambiado el colchón, lo he puesto más grande y las sábanas pues no me vienen bien. Pero cojo las dos de arriba de las de antes y se las pongo una abajo y otra arriba. Y no compra ni sabana ni nada. Así que si no está bonita, pues eso es lo que hay.
4: Si no está bueno, está fresco.
1: ¿Cómo? No lo entiendo. ¿Cómo es?
4: Como la cama es más grande, ahora no están bien las sábanas. Sí. Y entonces coge dos de la antigua.
1: Ah, dos de arriba y las pone abajo y arriba.
0: Claro. Pero eso luego, si no tienes las chiquillos, se te sale.
1: Sí, se arruga mucho.
6: Bueno, no sabrá,
1: es que con la edad a mí lo que me pasa es que se me marcan las caras, las arrugas de la...
4: Sí, a mí me pasa igual.
1: Y vengo con la sábana.
0: Oye, niño, ¿cuántas almohadas tenéis? Porque si tienes almohadas de estas gorditas y tienes varias, te vas cambiando, ¿no?
1: No, a mí se me marcan mucho las arrugas de la sábana en la cara, también. Fíjate.
6: Porque tú eres la princesa del guisante. Todo se te marca, todo lo notas, hija.
1: De verdad.
6: Tiene que ser 40 hilos, ¿cómo es eso? 400 hilos.
1: 400 hilos.
0: Y las de viuda de Torra. Mi madre tiene las de viuda de Torra y se las planchan. Y yo no entiendo. Y la plancha y esas sábanas.
1: Ah, es verdad. Otra pregunta, ¿plancháis las sábanas?
0: Sí, ¿te imaginas? La mía le falta de poliéster.
1: La bajera se plancha sola, ¿no? Se tira bien y ya.
6: Nada se plancha solo, Maite, estás engañada.
1: ¿No? Mi madre tiene mano de plancha. Claro. Hace así con la mano y plancha.
0: Le queda perfecto, ¿verdad? Lo haces tú y no.
12: Una cosa, antes de irme, cuando estamos en un hotel, antes de irme por ahí, yo dejo la camita tapada. Primero la ventilo como en casa y luego la dejo tapadita. Uh-huh. Es que eso la protege para cuando te metes en la cama, está limpio. No le ha caído polvo ni nada.
6: Claro.
12: Es que no me gusta verla, no me gusta verla así. Y lo de los cojines por la noche en el sofá, igual. Me gusta dejarlos recogiditos. A mí no me cuesta nada eso y me satisface por la mañana cuando entro en el salón ver que está recogidito.
1: Todo recogido.
12: La verdad es que te vas ahorrando trabajo si vas haciendo las cositas poco a poco. Es lo que yo veo.
6: Lo difícil no es limpiar, es mantener.
4: También nos ha mandado fotos.
1: No es más limpio, sino que menos ensucia.
4: También nos ha mandado fotos.
1: A ver,
4: ahí recogidito.
1: También todo muy recogidito.
0: ¿Quieres que te mande una de la mía, Yolanda, o quieres evitar que te dé el parraque? Yo que esta mañana lo he pensado.
4: Sin problema. Estamos abiertos a cualquier cosa.
0: O las cuatro almohadas tiras por ahí encima.
13: Buenos días, Carmen de Sevilla. Pues yo en mi casa hago lo que quiero. ¿Cómo quiero hacer la cama? Quiero recoger la cocina también. Yo en mi casa, es mía.
1: Exacto.
13: Y no tengo ninguna presión de nadie. Si hay alguien que viene y no tengo las cosas hechas, pues nada. Si le molesta, pues... Pero para ella, porque para mí no.
4: Pues perfecto.
13: Así que yo he estado mucho tiempo trabajando con muchas obligaciones.
6: Claro.
13: Y ahora lo que me apetezca, libremente.
6: Muy bien, ¿qué hace?
13: Muchos besos para todos.
1: Muchos besos. Que estará jubilada esta señora.
0: Me ha animado esta señora.
1: Tiene una voz de jubilada feliz, que no te digo nada.
6: Y mira, si ponemos los doseles como las camas
4: porque
6: antiguas,
4: hace lo que quiere.
6: Echamos las cortinas doseles, ya no sabemos si está hecha o no.
1: Pero ahora no hace falta dosel, cierra la puerta del dormitorio y punto.
6: Bueno, pero por si alguien entra a coger algo.
1: O si no, cama de las que se meten.
6: A ver, que yo quiero un dosel.
1: Pero era maravilloso.
0: La cama mueble.
1: Pues si venía alguien, ¡bum!
6: Para
1: la cama mueble es un
6: tenemos
1: poco...
6: Tenemos que volver a lo antiguo,
4: sí,
6: ¿eh?
4: A mí no me gustan tampoco.
1: Era más chulada.
0: Yo dormí en cama mueble mucho tiempo espaldas, en la playa.
6: Sí,
4: el dosel sí.
1: Pero es que mi dormitorio era una chulada. Vosotros no lo habéis visto.
6: El dosel es estupendo. Hacemos así, ¡pum!
1: Pero para el dosel tienes que tener la habitación grande.
6: Tienes que tener una buena.
1: Porque una habitación chica con dosel...
6: Claro, qué calor. Y un aparato de aire acondicionado, Maite, y el aparato de aire acondicionado metido dentro del dosel.
1: ¡Ay, las camas! ¡Ay, los dormitorios! ¡Ay,
6: los doseles!
1: ¡Ay, los doseles!
4: Bueno, ¡ay, las personas!
1: ¡Ay, además, el aquí en Andalucía, yo lo noto mucho cuando viajo fuera, que somos como más limpios, ¿no?
0: Sí,
4: somos más camondados,
1: ¿verdad?
0: Sí, sí, sí,
1: en comparación tú que has vivido en Inglaterra, mucho, Diego.
0: Uy, ¿no? Las moquetas de
1: Inglaterra. Cachonería, ¿verdad? Un poco, sí.
6: Y aunque incluso aunque sean personas con un nivel económico grande y todo, su forma de limpieza es diferente, claro, sí, sí.
1: Sí, sí, sí.
0: Hombre, aquí
6: los que han viajado se han dado cuenta las ventajas de que es mucho más europeo y mucho más fino, es el limpio, ¿me entiendes?
1: Sí, sí.
6: Pero les cuesta.
1: Ahora, sí, sí. yo soy un poco menos ordenada que Yolanda, tampoco es que sea un desastre, pero sí me gusta mucho el día que se cambian las sábanas.
6: Sí,
1: el
6: verdad,
1: día que después de tres meses...
6: Sí. Es verdad, es como un poco...
1: Es una broma.
6: No, hombre,
0: sí,
6: no,
0: pero tiene que ser igual.
6: Es un placer.
0: Después de tres meses... De...
6: Es un placer.
0: De
1: el día que tú cambias la sábana, tú te metes en esa camisa...
6: Es un placer.
1: Crujiente.
0: ¿Cómo se nota?
1: Eso es una maravilla.
6: Aunque sean cada tres días o cada cuatro.
1: Pero, mi abuela...
0: Una semanita. Cada tres días.
1: Oye,
0: al año.
6: Una semanita.
1: Mi abuela almidonaba la sábana.
6: ¡Qué
4: guay! ¡Wow! ¡Qué trabajera!
1: ¡Qué trabajera! Y entonces tú te metías en esa camisa y hacías... Tampoco era. Prefiero yo las camas de ahora que no están almidonadas.
6: Sí, sí,
1: no, pero ese almidón. Ese almidón.
4: ¿Y cuando se mullían los colchones?
1: De lana.
4: Sí.
1: ¿Tú sabes lo que es eso, Reyes?
0: Sí, pero yo eso con la almohada lo sigo haciendo. Le doy golpecito para que se pongan más.
1: Nada que ver eso con los colchones de lana que tenía.
6: El comando nodo,
1: que subirlo.
0: Si he dormido en almohadas de lana, mi abuelo tenía.
1: Y las mantas. La cantidad de mi tía todavía me sigue poniendo mantas, mogollón, sí, de mantas cada vez que voy a su casa.
6: En Cádiz la humedad es muy mala.
1: En Cádiz no veas, es que no me puedo, me dice, tiene frío, ¿cómo voy a tener frío? Si es que no me puedo ni mover.
6: Lo que pesa eso, además. Sí.
0: Oye,
6: ¿sabes?
0: Es que pues dormir con ansiedad, dormir con peso.
1: Dicen que
6: bueno.
1: Que nos llaman Teresina y el comando nodo y en los oyentes.
6: Yo. No, es que no me escucha, acabo de decir el comando nodo, sí, porque sí, me escucha las dos.
1: No pasa nada, tenemos la edad que tenemos y no estamos muy orgullosa. No pasa nada.
0: Dicen que dormir con sábanas que pesen ayuda a controlar la ansiedad.
1: Que sí, no con sábanas. Hay unas mantas especiales, sí, que pesan.
4: El que agota.
1: Como unos edredones, de verdad, os lo digo. Venga, vamos a dejar de hablar de cama, que ya está Francisco Arévalo aquí.
6: Así sale.
1: Venga, que ya somos libres.

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7: Y a esta hora Yolanda Garrido nos trae su sección, Los Bandidos, que sí. Nos faltan. Tenemos muchos, estamos rodeados, mucho. Como ella dice.
8: Estamos rodeados de todo, cada día se inventan más cosas para estafarnos. Y pedimos la colaboración de nuestros oyentes para que nos manden esas estafas a las que han podido caer o su círculo más cercano. 670 940 200. Esto nos contaba este oyente.
9: Hola, buenos días. Yo llamo por la chafa de los piratas. Mira, yo estaba vendiendo un coche de segunda mano, por supuesto. Estaba vendiéndolo, puse una página de esta de internet y me llamó un muchacho al poco tiempo muy interesado, que no se lo vendiera, por favor, que se lo reservara, que no podía hablar más, que tiene que entrar a una reunión, muy educado hablando. Vale, venga, pues yo me espero. Ya al día siguiente me habló por WhatsApp, ya no era en persona. Muy bien explicado todo, que me daba... Pero resulta que me escamó un poco porque me daba 1.000 euros más de lo que yo estaba pidiendo. Digo, este hombre o no ha visto el anuncio o es muy generoso. Entonces me escamé un poquito. Al poco tiempo me habló otra vez, diciéndome todo muy bien explicado, muy bien redactado, que me metiera en una página para que estuviese tranquilo. Me mandaba en un enlace, creo que era matricula.es, para que yo me metiese y mandara el informe de que el coche estaba correcto. Claro, yo ya no soy un hombre. Los chavales están más preparados en todas estas cosas. Los comenté a mis hijos y dije, papá, eso es la inteligencia artificial. Eso no vaya a meterte en nada, que te van a timar. Y efectivamente, al final no me metí, pero el hombre insistía mandándome mensajes de texto, muy bien explicado, insistía en que me metiera en la página. Y es que en las conversaciones yo ya era evidente de que no escuchaba lo que yo le decía, porque yo le mandaba un audio y ya un poco de broma le decía, venga, que estoy aburrido.
7: No ha caído en el
8: no
7: timo,
8: ha caído,
7: ¿no?
8: Afortunadamente, porque sus hijos lo alertaron, papá, ten cuidado. Y ahora ella dice que ya a través del WhatsApp le hacía preguntas de cosas y ya le salió por los cerros de Úbeda, siempre diciéndole lo mismo, que hiciera el ingreso, que se metiera ahí.
7: Para hacer el ingreso, en ese enlace.
8: Que se metiera en ese enlace como para...
7: Pero para hacer el ingreso, no, el que tenía que ingresar era el otro, ¿no?
8: No, para ponerle, que le mandaba un enlace, sí, donde se tenía que meter para ingresar ahí los datos del coche y demás. Claro, ahí ya la fastidiaba. Y entonces, menos mal que no cayó, porque le dijeron los hijos, no, eso es inteligencia artificial. Y ya le preguntaba preguntas tontas, chorras, y siempre le salía con
7: lo
8: mismo.
7: ¿Era un bot?
8: Claro, no le contestaba. Así que vamos a tener mucho cuidado.
7: Que no había un hombre detrás.
8: Claro. El primer contacto fue de un hombre, pero ya después era una máquina, clarísimamente. Así que vamos a andar con cuidado, porque queremos vender un coche, en este caso, con nuestra mejor intención, y mira por dónde sale el
7: problema. Hablando de coche, Francisco Arévalo, buenos días.
10: Hola, buenos días.
7: ¿Cómo estás?
10: Muy bien.
7: Muy bien. ¿Has oído lo que ha contado Yolanda? ¿Es normal esto?
10: Sí, ocurre.
7: Vamos, es normal, ocurre de vez en cuando.
10: Está ocurriendo desde hace un tiempo con mucha frecuencia.
7: Uh-huh. Bueno, vamos a hacer una pausa muy pequeñita y enseguida vamos con Francisco Arévalo, que tiene un montón de casos hoy.
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3: Bueno, ya está aquí Francisco Arévalo, el público tiene la palabra. Ya saben que aquí nos dedicamos también a ver los problemas que tienen con los vehículos y estamos aquí para solucionar los problemas. Bueno, está Francisco Arévalo para solucionar los problemas. ¿Qué tal, Francisco?
4: Buenos días. Por lo menos lo intentamos.
3: Por lo menos lo intentamos, efectivamente. No llegamos a todo, ¿verdad, Francisco?
4: Sí,
3: pero
4: al 100%.
3: Al 100% no, pero se solucionan.
4: Un alto porcentaje, sí.
3: Sí, sí se soluciona. Mira, el 28 de septiembre Francisco nos contaba esto.
5: Pues mira, yo que tuve un siniestro en el coche en el mes de abril del año pasado y resulta que tuve el problema de que se partió la luna delantera y el cristal delantero derecho. Sí. Y entonces, nada, pues lo llevé al taller, yo esperando que fuera el perito a ver el coche, como yo tenía asegurado los cristales, y esperando, llegó ya el mes de julio por ahí, llamaba al taller, el taller dice, por aquí no ha pasado perito, digo, bueno, pues métele mano, aunque sea, para que se vaya arreglando el coche, porque lo iba a arreglar y encima lo iba a pintar entero. Y entonces, total, que le hace ya la factura, antes dice de vacaciones, en el mes de julio, se fue de vacaciones el del taller, ya vino en septiembre, le mandaron la factura, le dijeron que a él no le tenía que pagar factura porque claro. El taller no era concertado, que me la tenía que pagar a mí. Total, que me hace la factura.
3: Esto es lo que nos contaba, sí, Francisco, el 28 de septiembre.
4: Sí. Yo la semana pasada me puse en contacto con Fran, a quien le dije que bueno, había recibido un correo electrónico por parte de la aseguradora, uh-huh, el Atención Clientes, que es donde nosotros hacemos la reclamación, y que le habían pedido una serie de información relativa a su situación fiscal, uh-huh, para ingresarle el dinero.
3: Sí.
4: A raíz de yo pasarle a él, que fue el sábado pasado, cuando él...
3: Este sábado,
4: uh-huh, él pasó esa información. Yo tengo un correo donde confirman que esta gente, una vez que les llegue, que no le había llegado todavía el viernes, esa información, ellos ejecutarán el pago de esa factura que está pendiente. Por, ajá, lo tanto, Fran no se tiene que preocupar, yo estaré pendiente de ello y lo veré que será tal como me han dicho.
3: Bueno, Francisco, buenos días.
5: Hola, buenos días.
4: Buenos días.
3: Te hemos dado la noticia. Al parecer te van a hacer el abono y además pronto, ¿no?
4: Esta semana.
3: Esta semana, Francisco.
5: En esta semana. Yo es que también, como no sabía muy bien cómo iba el caso, pues yo creo que mandé el sábado, lo mandé lo que ellos me pidieron de rellenar.
3: Sí, mandaste la información que te reclamaron.
5: La información,
3: ¿no?
5: El sábado fue cuando le mandé a ellos la información. Uh-huh. Entonces, claro, esperando ya unos días a ver qué pasa. Si la ha mandado bien o no la ha mandado bien.
4: Claro,
3: Francisco, ¿de qué cantidad estamos hablando?
4: Estamos hablando de una factura de la luna de parabrisas que está en torno a 400, 500 euros, ¿no? Por ahí.
5: Sí,
4: ¿no? Sí. Por ahí, en torno, sí, a esa cantidad, más o menos.
5: Más o menos, y más el cristal de la puerta delantera derecha.
4: Exactamente. Sí, suma
3: en total
4: 500,
3: ¿cuántos son?
4: 500
5: unos 700,
4: euros,
5: así.
4: O 700 y
3: 700
4: pico,
3: euros. Sí. Bueno, pues vamos a estar pendientes, Francisco, si tienes algún problema. Vamos a dejarle unos días, ¿no?
4: Sí, yo estaré pendiente porque ellos cuando ejecutan el pago me lo notifican a mí.
3: Vale.
4: Cuando ejecuten el pago me lo van a decir a mí. Uh-huh. Por lo tanto, él... Si hemos mandado bien toda la información que nos han pedido, que eso yo lo desconozco.
3: Claro, claro. ¿Eh? Hay que estar pendiente. De todos modos, si la información no les ha llegado correctamente, seguramente volverán a solicitarla. Francisco, vamos a darnos unos días de margen, a ver qué pasa, ¿no? ¿Te parece?
5: Sí, ya después de un año y medio, espera dos o tres días más, no creo
3: yo. No pasa nada. Un año y medio llevas. Madre mía de mi vida. Qué barbaridad. Bueno, pues nada, estamos pendientes a ver si la gestión que ha hecho Arévalo va bien y esta semana por fin tienes tu dinero. Un abrazo y esperemos a ver que todo salga bien, ¿vale?
5: Vale, muchas gracias.
3: A ti,
4: abrazo,
3: Francisco.
4: Hasta luego.
3: Muchas gracias. Bueno, vamos a ver qué nos cuenta Alberto, que nos llama desde Sevilla. Hola, Alberto, buenos días.
6: Hola, buenos días.
4: Buenos días.
3: Cuéntanos.
6: Buenos días. Pues nada, mi caso, te comento, yo me saqué un coche nuevo de Citroën el año pasado por esta fecha y resulta que el 27 pasado de julio el coche me pegó como unos tirones y empezó a saltarme alarma de sistema de fallo, fallo de ABS, 7-8 fallos, ¿sabes? Que me saltaron. Entonces, claro, yo llamé al día siguiente a la Citroën y me dijeron de que no había cita hasta mediados de septiembre. Digo, mire usted, digo, pero es que el coche tiene 10 meses, es nuevo. Digo, hombre, digo, tanto tiempo tengo yo que esperar. Total, que entre una cosa y otra me dieron cita para el 10 de agosto. El 10 de agosto, pues claro, lo llevé al taller, estuve como 3 horas esperando y me llamaron, me dice, mira, estuve dando vueltas por allí por el polígono y me dijeron, dice, mira, Alberto, ya lo tiene arreglado. Digo, mira, ¿qué es lo que ha sido? Y me dicen de que ha sido, la han reseteado, que no sé qué, no, total. Que lo vuelvo a coger por la tarde. ¿Me escucháis?
4: Sí, sí, perfectamente.
6: Lo vuelvo a coger por la tarde y el coche pues me hace otra vez lo mismo. Me pega unos tirones y me empieza a saltar otra vez todas las alarmas. Fallo de motor, fallo de esto, fallo del otro, todas. Lo vuelvo a llevar día siguiente al taller y le digo, mira, que estamos las mismas. Hasta la fecha de hoy.
4: ¿El coche está en el concesionario?
6: Está en el concesionario oficial de Citroën, aquí en Viuda de Terry.
3: ¿Y usted tiene todo este tiempo, desde agosto, está en el concesionario?
6: Desde agosto, desde el día 11.
4: Vale.
6: He llamado unas pocas veces, la misma Citroën no sabe qué le ocurre al coche, he llamado por activa o por pasiva allí, me pasan de un asesor, me pasan a otro, he hablado con 4 o 5 asesores, ellos mismos me dicen que, o sea, que es que ni ellos mismos saben qué le pasa al coche.
3: Alberto, entonces, una claro, cosa, allí es donde, meses, sí, allí es donde usted compró el coche, ¿no?
4: Sí,
6: exactamente.
3: Francisco,
6: he comprado la Citroën oficial.
3: Una pregunta, Francisco, en un caso como este, lo normal sería que te dieran un coche nuevo, ¿no?
4: No, tan rápido no se hace, ¿no?
3: Tan rápido no.
4: Tienes que tener argumentos suficientes. Esto es un vehículo novedoso, es un híbrido.
3: Sí.
4: Y ahora hay una nueva técnica, no de esta marca, sino de las marcas generales, todas las marcas. Los ingenieros de la marca se ponen a disposición del concesionario, se genera un contacto entre ambos y van dando pautas para intentar resolver los problemas. Lo que hace falta es identificar el problema para saber poner el parche y resolver el problema.
3: ¿Pero cómo tardan tanto?
4: No es normal. Pero lo que sí vamos a hacer nosotros es ponernos al habla con María, Viuda de Terry, para que es el lugar donde ellos compra, donde este señor compra, adquiere el vehículo, y decirles que no es normal. Y usted tiene coche de cortesía de ellos, ¿no?
6: Bueno, eso es otra cosa. Yo, claro, yo salía de vacaciones, semanas después salía yo de vacaciones, digo, bueno, digo, yo entiendo que el coche se tenga que quedar aquí unos días. Digo, me daréis un coche, ¿no? Me dice, es que de momento no tenemos. Digo, pero es que ese no es mi problema. Digo, o sea, el coche tiene 10 meses y encima me decís que tampoco, total. Llamé atención al cliente de Citroën y a través de ello me dieron un coche de cortesía. Qué casualidad que no tenían un coche en 4 o 5 días y de la noche a la mañana me aparece un coche para mí.
3: ¿Y sigue, pero actual, y sigue con no, el coche?
6: Tiene el coche, sí. A fecha de hoy lo tengo hoy, pero claro que yo estoy pagando, yo llevo 2 meses pagando una letra de un coche nuevo cuando no lo tengo.
4: Vale. Pues vamos
6: a... He puesto una reclamación a Citroën y al día siguiente me contestaron y me dijeron de que lo sentía mucho, pero que hasta que no supieran de que es la avería. Entonces, claro, pero es que estamos hablando de más de 2 meses.
4: Sí.
6: De 2 meses y que la misma Citroën no sepa qué le ocurre al coche.
3: Ahora, a mí me extraña, Arévalo, perdona mi ingenuidad, que en un caso como este, después de 2 meses, con un coche absolutamente nuevo, la reacción, yo no sé hasta qué punto, pero de la casa debería ser, yo me quedo con este coche, lo arreglo, lo miro, tengo todo el tiempo del mundo, y usted tiene un coche que para eso lo está pagando.
6: Yo llevo desde el día 19... Desde el día 19 del mes pasado llevo llamando a la Citroën a uno y a otro y no hay forma de contactar con ellos. No sé si es que ya me tienen fichado, me han dicho con una persona que no me preocupe, que me iban a llamar y a mí no me ha llamado nadie.
4: Bueno, pues Alberto, a ver si tengo yo más suerte, ¿vale? Vamos a intentar retomar esto y a ver cómo lo resolvemos, ¿de acuerdo?
3: Vale, Alberto, estate pendiente que Francisco se pondrá en contacto contigo, ¿vale? Un abrazo, pues gracias y suerte.
6: Igualmente.
3: Vamos a hacer una pausa muy pequeñita y enseguida volvemos con Miriam, que ya está preparada en Huelva.
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3: Estamos aquí con Francisco Arévalo. Vamos a hablar con Miriam, que nos llama desde Huelva. Hola, Miriam, buenos días.
11: Hola, buenos días.
4: Buenos días.
3: Cuéntanos.
11: Buenos días.
3: ¿Qué te pasa?
11: Pues, mira, estaba escuchando un poquito la llamada anterior y a él 2 meses le parecerá mucho tiempo. Yo llevo 8 meses sin el coche.
3: ¿Cómo?
4: Sí, sí.
11: Llevo literalmente 8 meses sin mi Ebro. Justo el sábado hizo 1 año que me compré el coche y lo he tenido en mis manos literalmente 4 meses. Y se fue al taller, tuve la mala suerte de que me dieron un pequeño golpe. Estuve 1 mes esperando que el coche pudiera entrar en el taller para que me llegara la pieza. Le tuvieron que poner piezas, te estoy resumiendo muy a grosso modo, ¿vale?
3: Sí, sí, sí.
11: Le estuvieron poniendo piezas de un coche de la campa que tenían allí porque el coche llevaba más de 1 mes parado en el taller y las piezas no llegaban. Después de este mes me llamaron desde la Ebro de Barcelona preguntándome por la satisfacción que tenía porque me habían entregado el coche arreglado y el coche ni siquiera había entrado en el taller. Después de todo este sufrimiento de ese mes, saco el coche y justo a los 15 días me da un fallo a motor. Llamo a la casa, meto el coche en el taller nuevamente. Entiendo que le meterían el ordenador y le borraron el fallo, me devuelven el coche al día siguiente.
4: Y el mismo problema.
11: Y resulta que sale a los 2 días, le vuelvo a saltar otra vez el fallo a motor y ya lo vuelvo a llevar a la casa y le digo que a mí ya el coche, que no me lo den porque no me voy a meter en coche nuevo con ese fallo sin saber qué es lo que le pasa al coche. Y ahí empieza mi calvario. Llevo 8 meses sin coche, nadie se pone en contacto conmigo. He llamado a Ebro Barcelona, he tenido reuniones con Sirsa de aquí de Huelva, porque son los responsables de la marca Ebro aquí en Huelva. En agosto ya conseguí reunirme con el CEO en general. Me comenta que me va a intentar dar una solución, porque es cierto que llevo muchos meses sin coche. Todo esto, ¿vale? Durante todo este tránsito, mi coche ha estado en la calle abierto, fuera del taller abierto. Ha estado, comido de mierda, ¿para qué os voy a contar? Dentro con latas de Coca-Cola, los sillones sin proteger.
3: ¿Pero qué me estás contando?
11: Tengo fotografías porque es que yo he tenido que ir al taller cada 2x3 porque yo no sé si lo sabéis, los coches nuevos tienen una aplicación en el móvil que ves la localización del coche.
4: Sí.
11: Pues yo cuando he visto que mi coche estaba fuera del taller, me he pasado por el taller para ver dónde está mi coche. Es que estoy pagando un coche, sin coche, con un seguro a todo riesgo que tampoco estoy utilizando. Y llevo un año desembolsando una cantidad económica de un coche que precisamente no es barato, sin coche.
3: Perdona, ¿cuánto te ha costado el coche?
11: Dime.
3: ¿Cuánto te ha costado el coche? 38.000
11: euros.
3: casi 40.000 euros. Madre mía. Miriam, sí. Una cosa. ¿Tienes coche de sustitución o no?
11: A base de pelearme con ellos, porque al principio no me quisieron dar el coche porque como fue un golpe me dijeron que no entraba dentro de la garantía. Cuando ya lo meto con el fallo a motor la primera vez me dan un Dacia. Y cuando lo vuelvo a meter otra vez ya yo me niego y le digo que a mí no me dan ya más un Dacia ni otra marca, que yo quiero un Ebro S700, que es el que he comprado, que si no me daban ese coche, que yo no quería coche de sustitución porque es que estaba pagando una letra y estoy, que no, de un coche que no estoy disfrutando. Entonces le quitan el coche a un comercial
3: y, te lo dan
11: y me dan el coche del comercial a mí porque me dicen que en ese momento no tienen coche. Bueno, ni tenían coche en el momento que yo meto el coche en el taller, ni siquiera tenían taller. El taller de la marca Ebro acaba de...
3: Pero claro, eso no es solución. Tú lo que quieres es tu coche.
11: Obviamente.
3: U otro coche nuevo.
11: Obviamente.
3: Arévalo.
4: ¿Cómo ha quedado la resolución con el responsable? ¿Qué le informó a usted para cómo iba a resolver este conflicto?
11: Él por teléfono, cuando me llama por teléfono, me dice que o me van a dar un coche nuevo o me van a hacer la devolución del dinero. Vale. Entonces yo me quedo con él conforme y voy a la reunión, porque eso me lo dice a mí por teléfono, y yo quedo con él en una cita
4: ¿Qué fecha le dice eso? ¿Qué fecha?
11: El 1 de septiembre.
4: Vale.
11: Yo el 1 de septiembre me reúno con él, después de haberme hecho esa llamada telefónica una semana antes, y cuando me voy a esa reunión con mi marido y la comercial que me había vendido el coche, me empieza a decir que lo que me había dicho por teléfono ya no podía ser porque había hablado con la marca, el coche ahora valía más caro de lo que me costó porque a mí se me aplicó unas promociones de, no sé, me empieza a contar, y yo le dije historias. Que eso no era mi problema, que si a mí el coche me había costado más barato porque ellos le habían hecho la promoción del dragón o la que quisiera, no era mi responsabilidad. Yo me compré el coche en octubre del año pasado y estábamos en agosto y seguía sin coche.
3: Madre.
11: Básicamente.
4: Bueno. Miriam.
11: Y me quiso...
4: Miriam.
11: El último inciso, sí. Me dijo que como eso no podía ser, que como mucho me daría 2 años de revisiones
4: de garantía,
11: gratis,
4: sí.
11: Y que me pagarían como mucho cuando me devolvieran el coche seguro a todo riesgo porque había pagado un año de seguro, vale. Que no había disfrutado del coche. Aunque también me dijo que estaría más revalorizado porque tendría muy pocos kilómetros cuando lo recogiera.
4: Bueno, Miriam, dos cosas muy importantes en este tema. Yo voy a ocuparme y a preocuparme por su asunto, ¿vale? Sirsa es una buena marca y bueno, pues hay una buena relación con ellos para intentar solventar este problema grave que hay, ¿no? Pero yo quería decir, y esto no es para preocupar a la gente, en las nuevas marcas que están lanzando, en este caso Ebro, que es una nueva marca.
3: ¿Ebro sería, una nueva marca?
4: Sí, una nueva marca de este modelo de coche en concreto, ¿vale?
3: Que es china.
4: No, este no es chino. Entonces, este tipo, pero hay muchos que a la vez van sobre esa situación. Digo, marcas en general. Uh-huh. Lo que hacen es lanzar...
3: Pero tiene el mismo nombre que los camiones, ¿no?
4: Sí,
3: no
4: sí,
3: tiene nada que ver.
4: Nada que ver. Entonces, ¿qué es lo que ocurre? Empiezan a lanzar vehículos y lo que hace la posventa es la que cuando hay un problema tiene que estar ahí y no resuelven este tipo de situaciones. Lo digo de forma general. Por lo tanto, a un cliente, en este caso a Miriam, que le están generando un problema grave, tenemos que intentar solventar este problema ya.
3: Hombre, ya después de 10 meses.
4: Y lo del acuerdo económico, que valga más caro o menos caro, aquí hay que darle un tema favorable hacia el cliente, que es la que está levantando la mano para que sea atendida sobre este problema. Si es más caro o más barato, es un problema de ellos. Dame mi vehículo totalmente resuelto
3: o dame otro
4: vehículo que palie mi problema. Y si todo esto, porque claro, esto en un juzgado normalmente se gana, pero hay que meterse en pleitos. Y en ese pleito pues te va a tardar 2 años o más y vas a estar con ese problema sin solución.
3: Yo, Miriam, lo mismo que le hemos dicho a Alberto, ¿vale? Estate pendiente, Francisco se va a interesar por tu caso, a ver qué te cuenta, ¿vale? Muchas gracias,
11: vale,
3: que tenemos
11: perfecto.
3: Ya que... Gracias
4: luego,
3: por tu
4: yo la
3: testimonio.
4: Llamaré.
3: Francisco te va a llamar. Yo nunca hago esta sección, porque claro, esto lo hace siempre Vigorra, pero estoy alucinada, ¿eh? Es alucinante que ocurra esto en un concesionario oficial, con las puertas abiertas y vendiendo coche a 40.000 euros, que estén casi un año con un coche que no te funciona.
4: Estoy de acuerdo,
3: en un taller.
4: Maite.
3: Es alucinante.
4: Totalmente.
3: Que pasen estas cosas. Gracias, Francisco, interésate.
4: Gracias a ti.
3: No vamos
4: claro
3: a dejar a Alberto y a Miriam ahí tirados.
4: Claro,
3: vamos a hacer todo lo
4: por
3: posible
4: supuesto
3: por ayudarlos. Vamos a oír el boletín de noticias de las 11 de la mañana y enseguida estamos aquí de vuelta.
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13: El presidente del Gobierno, Pedro Sánchez, informó al Rey la pasada tarde por teléfono de su intención de disolver las Cortes y del adelanto de las elecciones generales al domingo 29 de noviembre, una decisión que Sánchez ha anunciado esta mañana y que llega 9 meses antes de que acabe la legislatura.
14: Tras informar como corresponde al jefe del Estado, he decidido convocar un Consejo de Ministros y Ministras extraordinario esta misma mañana para disolver las Cortes Generales y convocar unas elecciones generales que se celebrarán el domingo 29 de noviembre, de acuerdo a los plazos que establece la ley.
13: El Gobierno prevé volver a aprobar en la reunión del Consejo de Ministros de mañana martes los decretos ley sobre vivienda que rechazó la semana pasada el Pleno del Congreso. Las reacciones no han tardado en llegar. El líder del Partido Popular, Alberto Núñez Feijóo, ha pedido la confianza de los españoles. Carmen del Arco, buenos días.
15: Buenos días, por fin, dice el Partido Popular. Alberto Núñez Feijóo, en una declaración sin preguntas, ha dicho que considera que se abre la oportunidad para iniciar una reconstrucción nacional y cerrar un ciclo protagonizado por quien cree que nunca debió llegar tan lejos.
16: Es la única buena noticia que Sánchez podía dar a estas alturas, y no son unas elecciones más. La disyuntiva del 29 de noviembre es algo más que escoger entre dos partidos. Se trata de elegir entre un proyecto de ambición personalista o un proyecto de país. Esto no va sencillamente de que el PP le gane al PSOE. No son unas elecciones como las anteriores en democracia. Esto va de que España le gane a Sánchez y a lo que representa.
15: Decadencia, mentira, incompetencia, corrupción o cambio. Ahí sitúa Feijóo la elección del 29 de noviembre.
13: Desde Sumar, la vicepresidenta Yolanda Díaz ha publicado un mensaje en redes sociales. Vamos a volver a ganar, esta vez con más fuerza, ha escrito. La coalición de partidos de izquierda recibe la convocatoria sin candidato designado y concurrirá bajo el nombre Frente Amplio, la nueva marca que acogerá a los partidos de Sumar. Por su parte, el líder de Vox, Santiago Abascal, ha celebrado la convocatoria de elecciones, pero ha pedido a los ciudadanos que no confíen en las encuestas ni en Pedro Sánchez, y también ha pedido que vayan a votar, si es posible, que lo hagan presencialmente. El presidente de la Junta, Juanma Moreno, ha asegurado que Sánchez no ha tenido más remedio que convocar elecciones y reconocer que no estaba gobernando con el apoyo de la mayoría de los españoles.
17: No quedaba más camino que darle voz a los españoles. Al final, el señor Sánchez ha tenido que reconocer lo que es evidente. Las elecciones del 23 de julio no le dieron una mayoría parlamentaria. Es falso que hubiera una mayoría social que la apoyara, y así se demostró en esas elecciones que no ganó el señor Sánchez. Por tanto, hemos vivido en algo más de 3 años de legislatura de un gobierno que no ha tenido mayoría parlamentaria, que no ha tenido mayoría social y que no ha tenido acción de gobierno.
13: 11 de la mañana y 3 minutos, información local.
18: En Sevilla tenemos cielo con nubes altas, 23 grados, la máxima prevista es de 32 en la capital y se anuncian lluvias para esta tarde. La campaña de la naranja se extiende este mes de octubre en todas las zonas de producción. Nuestra provincia cosecha el 41% de todos los cítricos de Andalucía, aunque si hablamos de la naranja dulce, el porcentaje supera el 51%. La producción se dedica al mercado nacional, donde compite con la naranja de terceros países que no están sujetas a las mismas normas, como advierten los agricultores.
19: Entonces, esa naranja viene para acá y compite con nosotros, no solamente ya en materia de mano de obra, que sabemos todo el mundo cómo está en esos países la mano de obra, sino en temas de productos fitosanitarios, es decir, que no viene con la vigilancia que se nos exige a los propios consumidores de la Unión Europea, ¿no?
18: Los toldos del Puente del Cachorro van a ser renovados por primera vez desde que se instalaron hace 34 años. Los trabajos comienzan hoy de noche con la retirada de los paños para sustituirlos por otros que tendrán que confeccionarse ahora porque no existen patrones, como explica el delegado de Urbanismo Juan de la Rosa.
20: Y una vez que se retire, se procederá a la fabricación de las nuevas lonas para su posterior colocación. Hablamos de una actuación necesaria y compleja porque no existen patrones y los paños no guardan simetría entre ellos.
18: También esta pasada noche han comenzado las obras de reasfaltado en el Parque Empresarial Estores. También lo va a ver en el Polígono El Pino, Nuevo Calonge. Y terminamos contándoles que hoy se inaugura la 25ª edición de la Semana de la Arquitectura en Sevilla, que conmemora los 150 años del nacimiento del arquitecto Aníbal González. Hay rutas, conferencias y comienza también el Festival de la Guitarra de Sevilla hasta el 7 de noviembre y el programa del Llamador, que comienza hoy lunes.
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1: Pablo Ojeda, buenos días.
2: Buenos días.
1: ¿Cómo estás?
2: Muy bien, muy contento, muy contento.
1: Muy contento nosotros también de tenerte aquí.
2: Gracias.
1: 670-940, este es el teléfono al que pueden llamar. Ya saben que este espacio le hemos llamado Luz al final del túnel. Y la verdad es que estamos recibiendo muchos mensajes de personas que necesitan ayuda o que se encuentran en un momento delicado de su vida, que quieren consultar con personas como Pablo Ojeda, que ha superado muchos problemas a lo largo de su vida, o con Nacho González Chota. Hola, ¿qué tal, Nacho? ¿Cómo estás?
3: Hola, buenos días.
1: Bienvenido.
3: Gracias.
1: Hoy esta semana no está Vigorra, que tiene muchas cositas que hacer. Así que esta semana estáis conmigo y con los oyentes. Os recuerdo que en el 670-940-200 podéis dejar vuestros mensajes, lo que queráis contarnos, y serán bienvenidos, y nosotros hablaremos con ellos, con Nacho y con Pablo, de lo que necesiten. Tenemos un mensaje muy muy importante que yo no lo he oído, Pablo.
2: Pues
1: tú sí lo has oído, ¿verdad?
2: Lo hemos escuchado los dos y mejor que también, no te lo vas a llevar de sorpresa porque es duro.
1: Vale, bueno, pues en el 670-940-200 hemos recibido este mensaje.
4: Vamos a ver, yo tengo un problema y es que trabajo en una empresa de venta y cada año pues te sumo el objetivo. Ya llega un momento, que ya ha llegado, que ya es imposible llegar. Entonces a mí me crea una angustia, me crea un estrés, me crea un agobio, me crea muchas sensaciones que evidentemente no sé controlar. Pedí ayuda, me mandaron a un psicólogo, un psiquiatra, a La Palma del Condado, en Huelva, y mi sorpresa fue que el médico me dijo que no me podía ayudar hasta que no dejara de trabajar, que me parara. Y yo no me podía parar porque aquí va todo por ventas y comisiones. En el momento que no vendas, pues te mueres de hambre. Entonces digo, mira, no puedo hacerlo. Pues no te puedo ayudar. La cosa es que el hombre me dijo, mira, cuando estés más tranquilo, a ver si puedes, y pide otra vez cita, pedí cita, pero no sé por qué la anularon, porque dijeron que habían quitado ese servicio en La Palma del Condado. Pero es que no me van a derivar a ningún sitio, y no me mandan a ningún sitio, ni me dan ninguna solución. Entonces, la verdad es que ya la impotencia y la rabia que te crea todo, porque todo. Tengo un hijo enfermo, bastante enfermo. La medicina no la paga la Seguridad Social, la tengo que pagar yo. Es que son muchas cosas, ¿sabes? Entonces, el tema es que no sé a dónde pedir ayuda, no sé qué hacer, no sé qué, cómo hacerlo. Entonces, sí, este es mi teléfono. Si lo tenéis ahí, si me podéis mandar algo, un teléfono, un sitio donde ir. Porque la verdad es que no diría que me pare trabajando y me tengo que parar a llorar. Es que no hay un solo día. Todos los días yo, de impotencia, de rabia, de no quiero seguir, de se acabó, de bueno. Y es que me estoy acordando mucho de la mujer que se quitó la vida cuando le fueron a desahuciar los otros días. La chavala que era creo de Gerona o de por ahí. Y que la verdad es que es una lástima, porque es que solamente ve esa solución.
1: Me parece un grito de atención, ¿no? Lo que nos ha contado este oyente. Recuerda a esta chica que se quitó la vida. Pablo, ¿qué le decimos?
2: Bueno, quizá no ha ido a buscar la ayuda donde realmente podían ofrecérsela. Yo la semana pasada creo que comenté que desgraciadamente, siempre queriendo hacer las cosas bien, yo estuve en salud mental mucho tiempo. Uh-huh. Pedí ayuda a mi médico, pero no supieron atender lo que era un problema de adicción real. Yo tenía cita en psiquiatría, sí, cada 4 meses.
1: Pero yo, aquí hay un problema de adicción.
2: Sí,
3: yo también
2: sí,
3: lo creo.
2: Sí, sí, indudablemente.
1: ¿Qué adicción?
2: Es decir, ¿cuál?
3: Al trabajo.
2: Claro, la adicción, porque esto es muy interesante, esto es un debate que muchas veces se tiene. No te tienes que poner ciego de alcohol. Ni te tienes que poner ciego de coca o jugarte todo tu dinero para que se catalogue como una adicción. Una adicción es un descontrol de un impulso. Cuando tú no puedes dejar de hacer algo y ese algo puede con tu día a día, es decir, tú tienes un hijo enfermo y no puedes atenderlo como se merece porque no puedes dejar de trabajar, lógicamente es una adicción que se apodera de ti y muy compleja y muy dolorosa, porque la persona quiere, es consciente de que tiene que cambiar cosas, pero no puede cambiarlas.
1: Nacho, aquí, hay personas que no pueden dejar de trabajar.
3: Exacto, eso es lo que yo quería comentar, que aquí se unen varios factores. Hay una posible adicción al trabajo, que se llama workaholic en inglés, que yo he visto...

0: el juego, el trabajo, el dinero, todo eso son adicciones tremendas. Igual que las sustancias causan la misma tipo de consecuencias negativas en la vida de la persona.
1: Sí, lo que pasa es que una cosa es ser adicto al trabajo, como decís vosotros, y otra cosa es cuántas personas no pueden dejar de trabajar con esta presión que nos ha contado, ¿no? Resultados,
0: las expectativas,
1: ventas, ese agobio de la presión que recibe mucha gente en su trabajo, ¿no? ¿Cuánta gente que trabaja, por ejemplo, en la banca, ¿no? Que se quejan también de este tipo de presión por los resultados que tienen que obtener.
2: Indudablemente. Lo que pasa es que cuando nosotros hemos pasado por un proceso así, hemos estado internos o que vas de vez en cuando, sabemos que la vida hay que ponerla un poquito en perspectiva y que nada, y que vivimos como si todo fuera urgente. Vivimos como, y a veces hay que parar. A mí me pasó una anécdota, que es una tontería, pero cuando yo entro en el centro de rehabilitación tiene una serie de normas, y claro, yo estaba muy enganchado también a lo que es el móvil. Y lógicamente el móvil tiene que ir fuera.
1: Desaparecer,
2: lo primero que tiene que ir fuera, ¿no? Porque puedo acudir a él para jugar, ¿no? Y entonces me tuve que comprar, para estar conectado, lo que se conoce como un Danfi Phone, que es un teléfono tonto. Lo único que puedo hacer son los números estos grandes que tienen las abuelas, que dar para llamar y SMS. Punto.
1: De hecho,
2: recuerdo que en mi época salió un móvil pequeñito que era de Vic. De Vic, que se compraba en la caja de los supermercados. Pues bueno, me compré un teléfono Vic, ¿no? Y yo tenía Facebook, tenía tal, no sé cuánto. Y estaba súper enganchado. ¿Y sabéis lo que me pasó? Absolutamente nada.
0: No, fue lo mejor que te pasó.
2: Claro, ¿qué quiero decir? Que yo tenía una expectativa que el mundo se acababa, que iba a estar desconectado, que no me iban a volver a llamar, que no, la gente que me tenía que llamar me llamó. La gente que quería que quedara me avisaba para quedar y no perdí nada. Y eso me dio una gran lección, ¿no? Que a veces es importantísimo aprender a parar para coger impulso y continuar.
0: Sí, exactamente, me pasó lo mismo en el ingreso. Yo estuve 11 meses, casi un año, y lo primero que te quitan es el móvil. Yo no lo recibí de nuevo hasta el séptimo o octavo mes y yo no quería teléfono. Te quitas una carga tremenda de dopamina y de adicción. Pero otra cosa que quería decir es que, a ver, este hombre, el tema de las expectativas y del trabajo, yo, por ejemplo, tuve que dejar la música. Yo me he dedicado a la música desde que tenía 16 años y lo primero que me dijeron allí es que tenía que abandonar la música. Y esa fue mi lucha con mi terapeuta. Lo he dejado. Ha sido mi trabajo, ha sido mi fuente de ingreso, ha sido mi vida, mi pasión, y yo lo he abandonado. O sea, estoy haciendo mi último disco y se acabó. ¿Por qué? Porque no me viene bien, porque me acerca al consumo, porque no quiero, o sea, mi vida está antes que eso. Si hay que abandonar un trabajo y buscarse otra cosa en la que uno esté con mucho más bienestar, tiene que hacerlo.
1: Los dos habéis dicho una cosa que me ha llamado la atención: no ha ido a buscar ayuda al lugar adecuado.
2: Sí.
1: ¿Dónde, Nacho, dónde tiene que ir este amigo que nos ha dejado este mensaje a buscar ayuda?
0: A un terapeuta experto en adicciones, que haya pasado por un proceso similar. Yo siempre lo digo, a mí es lo que me salvó y a mí es lo que me ha ayudado. Tanto psicólogo también, pero una persona que haya pasado por este proceso, para mí es lo mejor que hay, porque funciona como un espejo y vive, porque esto es para siempre, esta enfermedad te acompaña siempre y tiene que vivir, y tenemos que vivir con estos síntomas, aunque tengamos la enfermedad pagada. Pero ¿quién mejor que una persona que sigue en rehabilitación y que ha pasado por ese proceso?
2: Sí, y si son terapias de autoayuda y ayuda mutua, mejor que ya que mejor. Que tenga su terapeuta particular, por supuesto, y en este tipo de centros también tienes esas terapias de ayuda y ayuda mutua, que lo que te hacen, una de las cosas importantes es, te ves reflejado en otras personas y tomas más conciencia, ¿eh? Porque muchas veces nosotros tenemos ese pensamiento saboteador que va a justificar todas nuestras acciones para no hacernos sufrir. Las excusas son pensamientos saboteadores y es el pensamiento más innato del ser humano, porque a nadie le gusta hacerse daño, ¿no? Y entonces es importante verse reflejado en historias de otras personas, y aquí en este tipo de centros pues nos vienen, me incluyo, de maravilla.
1: Lo que pasa es que es un cambio de vida radical.
0: Completamente.
1: Es decir, una persona como esta, que está sufriendo por el trabajo, que no está atendiendo suficientemente, que tiene claramente un problema, que está teniendo ideas suicidas, se tiene que parar y plantear: voy a cambiar mi vida desde el principio. Y eso no tiene que ser nada fácil, ¿no?
0: Nada fácil. Hay una cosa que dice Gabriel Rubio, que es un médico psiquiatra experto en tratamiento de alcoholismo, que a mí me encanta, que dice que hay tres pilares fundamentales a la hora de la recuperación. Es el cambio en el estilo de vida,

0: El cambio en la gestión emocional y los valores, las prioridades que das en tu vida. Esas tres cosas se tienen que cambiar por completo para que la persona se rehabilite.
1: Y además es curioso, ¿no? Porque cuando entras en rehabilitación, la famosa escala de valores se invierte. Se invierte, se le va dando la vuelta, ¿no? Así que el pedir ayuda y sobre todo, una cosa que está clara y lo que hemos pasado por rehabilitación, el menor de nuestros problemas es la sustancia. Lo difícil de verdad es cambiar de vida, es cambiar de amigos, es cambiar de lugares, es cambiar de estímulo,
2: de trabajo,
0: hacer renuncias.
1: Es cambiar renuncia. El gran éxito de una recuperación es aprender a decir que no. Eso es importantísimo.
2: Bueno, en el 670-940-200 estamos recibiendo WhatsApp, mensajes a lo largo, siempre que quieran, siempre que lo necesiten, aunque sea por la noche, pero también aquí en directo. Y nos ha llegado uno.
3: Buenos días. Pues ahora que brindáis esta ayuda, pues me gustaría solicitar a todo el que está escuchando, y si no, que lo transmita también a sus conocidos. La posibilidad de hacerse donante de médula. Mi hija la diagnosticaron de médula, de leucemia, la semana pasada y estamos buscando ahora posible donante. No cuesta nada hacerse un análisis de sangre en cualquier centro de transfusión y se ayuda mucho. Gracias.
2: Bueno, un mensaje que nos ha llegado que no tiene nada que ver con las adicciones, pero que está bien, ¿no? Ese mensaje, luz al final del túnel, es lo que está buscando también este oyente. Donante de médula, vamos a hacernos donante de médula, que no cuesta nada, la intervención es mínima y puede ayudar a mucha gente. Muchas gracias por su mensaje. En fin, cambiar de vida, cuando sabemos además que el trabajo, que es lo que nos da la posibilidad de vivir y de tener, ¿no?, los bienes materiales, cuando el trabajo se convierte en un veneno. Eso es alucinante, ¿eh?
1: Sí, al final, ese trabajo, no el trabajo.
2: Claro, ese en concreto.
1: Claro, el trabajo dignifica a la persona, pero ese trabajo en concreto no le viene bien, y es lo que tiene que reflexionar, estar abierto al cambio. Cuando tú, una persona quiere cambiar, había un psicólogo, se llamaba Prochaskas, que ponía los estadios del cambio, ¿no? Hay una primera fase que era la fase precontemplativa, que es cuando tienes un problema pero tú todavía no eres capaz de verlo. En el mundo de la nutrición, pues clásico, que estás en la playa y tus amigos te dicen, estás más gordito, y dices, no, estoy más fuerte. Tú tienes algo ahí, pero todavía no lo ves, ¿no? Y un día subes a casa, te miras en el espejo y dices, a ver si tienen razón, y ya viene la fase contemplativa, ¿no? Después viene la fase de la acción, finalización, etcétera, ¿no? Y muchas veces cuando tenemos un problema estamos en esa fase de precontemplación, que todavía tenemos un problema, pero no queremos verlo, no somos muy conscientes. Y a veces, como he dicho anteriormente, si somos capaces de parar, mirarle a la cara, reflexionar y dar un impulso, de verdad que va a cambiar su vida para mejor. Antes tú y yo estábamos comentando mi situación actual, que es de privilegio. A mí me cuentan, y a Chota es igual, hace 10 años, cuando estábamos metidos hasta el cuello de que paramos, trabajamos, hemos sufrido, pero hemos tenido constancia que estamos hoy aquí, te digo, tú estás loca.
0: Yo no me lo creería tampoco.
1: Tú estás loca.
0: Yo no me lo creería. Hace 3 años, o sea, es que ya estaba peligrando mi vida a un nivel serio. Entonces, es posible el cambio. Es completamente posible, pero hay que obedecer. Esto se dice que es un tratamiento para obediente, no para inteligente. Y hay una cosa que quiero decir respecto al tema del trabajo de este hombre. Es que nosotros en el tratamiento decíamos, nuestro terapeuta Manuel Ortiz, que es un genio, decía, tú eres adicto al agua. Ten cuidado porque tú eres adicto al agua.
2: Qué buen ejemplo, ¿eh?
0: Sí, sí, el que es adicto a todo. Esto no es tan cierto, pero es así. Tenemos una vulnerabilidad.
2: Claro, lo que pasa es que el agua no te hace daño.
1: Pero da igual, si eres adicto, es decir, el adicto nunca es a una cosa. El adicto es poliadicto. Uh-huh. El adicto es poliadicto.
0: Tiene una vulnerabilidad.
1: Lo que pasa es que tenemos una sensibilidad hacia ciertos estímulos. A mí, por ejemplo, nunca jamás me dio por la droga, pero hubo una época pues que comía compulsivamente.
0: A mí nunca me dio por el juego tampoco, claro. Nunca jugué
2: ni por comer compulsivamente,
0: pero,
2: tampoco.
0: No, sí, eso un poco, eso, pero no tanto. Pero yo jugué una vez un par de lotería y tal, y ya vi como, hostia, me empezó a picar el gusanillo y dije, no lo toco más,
1: claro,
0: porque sé que soy vulnerable.
2: Sí, pero hay una cosa que me ha llamado la atención cuando has dicho lo de la etapa precontemplativa.
1: Sí.
2: Qué bueno es que oigamos a la gente que nos rodea y que nos quiere.
1: Claro, tú.
2: Porque, claro, ¿cuánta gente cuando detecta una madre, una pareja, un hijo, un familiar, un amigo, un buen amigo, te dice, oye, cuidado? ¿Y cuántas veces decimos no? ¿No? Es decir, oír y ser humilde y decir, igual tienen razón, es muy importante, digo yo, ¿no?
0: Acabas de decir la palabra que para mí define una de las patas más importantes de la recuperación de esta enfermedad, la humildad. La sinceridad y la humildad, la has dicho, y es así. No somos nada humildes cuando estamos en activo, cuando estamos consumiendo, no escuchamos. Nuestros seres queridos, nuestros amigos que nos quieren de verdad, no los oímos. ¿Por qué? Porque está condicionado el cerebro para buscar el consumo, y tú te vas acercando a la gente que consume también, y tu cerebro te quiere esa dopamina. Entonces, dejas de escuchar a la gente que te quiere ayudar porque no te interesa. Pero una vez que te vas recuperando, tienes que usar esa humildad para ponerte en duda, para escuchar a los demás y para decir, hostia, que me está diciendo esta persona que me quiere algo súper importante que me puede venir bien. Eso hay que hacerlo, ponerse en duda.
1: Y voy al contrario. Muchas veces nuestros familiares, nuestros seres queridos tienen un flotador, pero no saben usarlo y nos lo tiran a la cabeza en vez de delante para poder cogerlo, ¿no? Y entonces siempre me dicen, ¿pero qué le digo a mi hijo? ¿Qué le digo a mi ser querido? Y digo, no le digas nada, simplemente escúchalo. Te quieren contar algo y no le vayas a dar una solución que para ti es obvia. Uh-huh. Papá, es que me estoy dando un atracón. Pues
2: deja de comer.
1: Déjalas comer ya. Déjala. Pregúntale antes, ¿pero tú qué sientes? ¿Cómo te encuentras? ¿Cómo crees que te puedo ayudar? En vez de darle una solución mágica, simplemente pregúntale cómo estás y le vas a hacer mucho más beneficio que dándole la solución mágica.
2: Qué complicado es el diálogo con una persona adicta. Qué complicado cuando fracasan, cuando montan problemas en casa, trastadas graves. Qué complicado es para los familiares, para la gente que rodea al adicto, conservar la calma, tener un discurso como tú estás diciendo ahora mismo, activo, proactivo, de ayuda,
1: claro.
2: Y no la guerra.
1: Es que hay un gran problema, es que no estamos en el mismo nivel, no estamos en la misma dimensión. Yo estoy en mi dimensión, con mis, perdón por la expresión, con mis flipadas, con el yo controlo, con el problema lo tienes tú eres mi enemigo, tú eres no sé cuánto, y la otra persona es como cuando yo he tratado a muchos niños, muchas niñas con anorexia, ¿no? La anorexia tiene una cosa que es la dimorfia corporal, ¿no? La dimorfia corporal es que la persona que la está sufriendo literalmente se está viendo en el espejo de una manera que realmente no es. Pero ojo, no solamente que se ve, sino que es capaz de sentir en la mano esa grasa que no existe. ¿Cómo le explica tú a papá y a mamá que están preocupados, que se está viendo y está sintiendo? Es muy complejo. Por eso siempre abogamos que cuando hay una recuperación, la recuperación también tiene que ser para el familiar, para que tenga recursos para saber llevar al adicto.
0: Sí, porque además es una enfermedad emocional que afecta al núcleo familiar. Por eso es que afecta a toda la familia, es que es así. Hay que ver qué es lo que hay detrás. Porque detrás de esta persona que está sufriendo este problema de adicción, siempre hay algo que está derivando en ese consumo. El consumo, como ha dicho Geda, es lo último. Hay que ver qué hay detrás. Pero es cierto también que para los familiares que están viviendo esto, yo les aconsejo que no hay que pasarle la mano por el hombro tampoco, porque tiene que haber consecuencias reales. La persona adicta tiene que ver las consecuencias de su consumo, para que haya un cambio. Si no, no hay cambio ninguno. Si se le da el dinero, se le mantiene, se le da su camita, se le hace la cama, se le da la comida, ay, pobrecito, mi niño, no hay ningún tipo de cambio, tiene que haber consecuencias reales.
1: Sí, señor, eso en terapia se le llama el amor duro.
2: El amor duro.
0: Amor duro.
1: Amor duro. Madre mía. Amor duro. Cuando has cruzado todas las fronteras y tú has intentado absolutamente todo, hay que dar amor duro. Y el amor duro muchas veces es una denuncia. El amor duro es quitar todos los privilegios. El amor duro muchas veces es que el chaval se vea en la calle. Eso es el mayor gesto de amor, pero es un amor muy duro. Porque el que más sufre, no te quepa ninguna duda, es el familiar. Uh-huh.
2: Madre mía, qué difícil, ¿no? Tiene que ser para una madre, para un padre.
1: Tremendo.
2: Un complejo. El amor duro, lo que dice, llegar hasta poner a un hijo en la calle, ¿no? Si ves que no hay solución, que parece que es la única salida, qué complicado. La verdad es que vuestro testimonio es fantástico porque demuestra que es verdad que no todo el mundo lo consigue, pero que se consigue, que están ahí los resultados, ¿no? Hay que poner de vuestra parte. Pero a mí me gustaría hoy tratar otro tema, que es el consumo de alcohol, porque parece que, aunque sea brevemente, porque ya tenemos que ir terminando, pero ¿cómo está el consumo de alcohol ahora mismo entre la gente joven, Nacho?
0: Entre la gente joven, pues completamente desmadrado, como en mi época, que yo tengo 42 años, pero lo he vivido y lo sigo viviendo, lo sigo estudiando y estamos formados en eso. Muy problemático, hay que ver el para qué se consume, por qué lo hacen los jóvenes, si están tapando, si están regulando sus emociones a través del alcohol, si hay aislamiento. Hay que ver el para qué. A mí yo siempre lo digo, el para qué se usa. Y también el ejemplo que tienen en casa, si en casa se estaba adulando al alcohol y se ve como un tesoro, sus padres estaban hablando de un whisky de 300 euros en casa, como si eso fuera un tesoro, el hijo lo normaliza de tal manera que lo primero que hace con nada más que tiene una oportunidad, también por la presión social, es acudir al alcohol y verlo como única fuente de diversión y de alivio y de anestesia, y ahí empieza el problema.
1: Sí, totalmente. También hay que decir que la tendencia, afortunadamente, últimamente está cambiando y los chavales están bebiendo un poquito menos de alcohol, según todas las estadísticas, sí. ¿No? Y a mí cuando me dicen esto, que se ha puesto tan de moda, por ejemplo, de lo de farmear aura, que están los chavales allí...
2: Farmear aura.
1: Pues te voy a decir una cosa, prefiero infinitamente que están haciendo...
0: Yo también lo prefiero.
1: Perdón por la expresión que voy a utilizar, que estén haciendo el carajote... Allí con el 6-7, a que estén en otro sitio metiéndose, porque ahí empiezan, ¿eh? Por lo tanto, déjalo que hagan el caraote, que ya crecerán, pero que se quiten de otro sitio, que estén en las plazas y llenen las plazas con
2: otras cosas. Entonces, defendemos farmear ahora frente a otro.
1: No lo estoy defendiendo, estoy diciendo que mejor que estar en otro sitio, pero vamos, yo veo a mi niña farmeando ahora y yo tendría una conversación con ella, ya te lo digo.
2: Muy bien, bueno, pues ya lo saben, 670-940. Nosotros oímos todos los mensajes que nos llegan, se los pasamos a Nacho y a Pablo aquí, todos los lunes nos visitan a esta hora, a las 11 de la mañana, así que muchas gracias por estar con nosotros. ¿Queréis decir algo más, Nacho? ¿Quieres decir algo?
0: Un abrazo a todos los oyentes y ya sabéis, lo único que hay para salir de este tipo de todas las adicciones es pedir ayuda y hacer terapia.
2: Eso, pedir ayuda a quien corresponda y hacer terapia.
1: Sí, señor. Y sobre todo, que lo hemos dicho muchas veces aquí, por favor, dejar de luchar. Sentíos vulnerables, porque hasta que no dejes de luchar y encuentres la vulnerabilidad, no te vas a dejar de ayudar.
2: Muy bien, gracias.
1: Gracias.
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0: tiroteo.
1: Lorca inagotable, este año 2026 se han cumplido este verano 90 años del fusilamiento del poeta granadino, pero parece que está más vivo que nunca. Su vida y su obra continúan inspirando e interesando a las nuevas generaciones, en obras de teatro, en películas, en nuevas lecturas que lo acercan además a nuestra realidad. Muestras en Granada, proyectos flamenco García Lorca en el centro en el Museo Reina Sofía, con más de 300 piezas, el disco de Miguel Poveda. Y también el circo. Vamos a hablar con nuestro siguiente invitado, que es Rafa Campos, es uno de los tres fundadores y responsables de Lapso Producciones. Hola Rafa, ¿qué tal? Buenos días.
2: Muy buenos días.
1: Y ahora el circo, ¿qué habéis hecho? ¿Cómo es esta unión de Lorca y este tipo de espectáculo de, diremos, de artes vivas?
2: Sí, pues bueno, este espectáculo es el último proyecto en el que estamos sumergidos desde las Soproducciones y en el que hemos querido dar voz a Lorca. Y una voz con bastante volumen, por eso lleva el título de Jaleo, el grito de Lorca.
1: ¿Cuándo lo estrenáis?
2: Es un proyecto, sí, lo estrenamos el viernes 9 de octubre a las 8 de la tarde en el Centro Cultural de la Villa de San José de la Rinconada.
1: Porque lo vais a llevar por distintas localidades, ¿verdad?
2: Sí, al día siguiente, el sábado 10, estaremos en el Teatro Municipal de Araal y el 11, el domingo 11, en el Teatro Municipal de Salteras, dentro del marco del Festival Cictober, un festival de circo que ha organizado la Diputación de Sevilla.
1: Sí, sí, que arrancó el día 1 y que lleva el circo a 40 localidades de la provincia de Sevilla, ¿no? El Cictober. Pero Jaleo no es una adaptación de una obra de Lorca, ¿verdad? ¿Qué es exactamente Jaleo?
2: Mira, el Jaleo alberga nuestro deseo de poner en diálogo pues nuestras principales herramientas de creación, que son el circo, la música y la poesía, con los ecos de la obra y el pensamiento de Lorca, que proyectan sobre el presente, ¿no? Porque nos interesa explorar no solo la riqueza simbólica y poética de ese universo, sino también su mirada crítica y su compromiso con la cultura y la libertad y la condición humana.
1: No solo parte de los textos dramáticos, diremos, también de conferencias. ¿Dónde habéis ido a buscar el pensamiento lorquiano?
2: Pues, claro, es que cuando hemos empezado a investigar sobre la obra de Lorca, pues bueno, evidentemente su obra poética es muy interesante, pero claro, su discurso como intelectual y como... persona comprometida, ¿no?, con su tiempo, ¿no?, y su visión sobre la cultura nos ha interesado bastante y la vemos además que sigue vigente y que se hace cada vez más necesaria. Entonces, pues hay en la obra que estamos a punto de estrenar, pues hay textos poéticos, hay canciones que, bueno, que ya algunas se conocen porque se han versionado con bastante éxito. Nosotros hacemos nuestras propias versiones dando nuestra propia mirada. Y luego también hay pues muchos textos de conferencias, de discursos, de sus cartas, de su pensamiento, de sus conflictos personales, porque claro, nos parecía súper interesante pues las cosas que vivía Lorca y cómo le trascendían en su obra, ¿no?, sus cosas personales.
1: Sí, hay un espectáculo que a mí me fascinó, no sé si lo llegaste a ver, Una noche sin luna, con Juan Diego Botto, lo viste, ¿no?
2: Maravilloso
1: espectáculo, maravilloso. Que también utiliza textos dramáticos y poéticos de Lorca y también sus conferencias y la manera de expresarse que tuvo a lo largo de su vida, ¿no?
2: Sí. Ha sido curioso, nos encontramos con Una noche sin luna ya después de haber escrito este guión y entiendo que claro que a estos artistas, ¿no?, a Juan Diego Botto y a su director Pere Mencheta le apasionó también este discurso, ¿no?, porque la verdad es que hay una profundidad y que es súper actual, está súper vigente, ¿no?
1: Muy bien, pues ya lo saben, los días 9, 10 y 11 de octubre en La Rinconada, en El Arar y en Salteras, este espectáculo Jaleo, el grito de Lorca. Rafa Campo es uno de los tres fundadores y responsable de esta de Lapso Producciones, que es una compañía que tiene una larga trayectoria en este mundo de artes vivas, de circo, pero mucho más que circo. Así que te deseamos mucha suerte, Rafa, un abrazo y gracias por atendernos.
2: Muchísimas gracias por darme este espacio.
1: Hasta luego, gracias.
2: Que tengáis buena mañana.
1: Adiós, chao. Adiós.
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0: Remember. ¿Tú no viviste esta serie? Tú eras muy chico.
1: No, era muy chico, sí. Yo esta serie evidentemente la conocía. Sí. Pero no la viví.
0: No la viví. Yo no. Sí, yo la viví. Uy, era tremendo. La fama es dura.
1: Y sobre todo esa gente con esos cuerpos bailando, porque era muy
0: sudando,
1: raro.
0: Sudando a muerte. Y entonces la profesora decía, la fama es muy dura. Muy dura. Hay que trabajar.
1: Y tenía razón la profesora.
0: La fama
1: es muy dura, sí.
0: La fama es dura.
1: El libro del que vamos a hablar...
0: Habla de eso, precisamente.
1: Es una de las teorías que yo defiendo, sí. Que no se puede... Porque cuando hablamos de famosos no tenemos en cuenta... pues que famosos puede ser político, puede ser artista, puede ser médico. Hay animales famosos, uh-huh. Lugares famosos, esto sí. Es muy interesante. Uh-huh. Pero también hay famosos que son de estos famosos de papel cuché que muchas veces se dice que son famosos sin hacer nada.
0: Sí.
1: Y yo no creo que haya ningún famoso que no haga nada. Aunque, uh-huh. O sea, que es vender la vida privada, psicológicamente afrontar, compartir tu intimidad o una intimidad... Una verdadera intimidad, no tu intimidad verdadera, uh-huh. Una intimidad compartida con el público, eso es durísimo.
0: Es muy duro. Bueno, ahora hablaremos de eso. Vamos a presentarte como Ilfo. El psicólogo y escritor Edu Galán está aquí conmigo. Será uno de los moderadores de las Jornadas de Letras en Sevilla, que se celebran desde hoy, por eso no está Vigorra aquí, en la sede de Cajasol, en la capital andaluza. Será mañana en una mesa en la que van a participar Borja Semper, Espinosa de los Monteros, Natibel Preciado y Tania Sánchez. 90 años después es posible el diálogo sobre la Guerra Civil Española. ¿Esa es tu mesa?
1: Sí, esa es mi mesa. Yo modero. Está muy centrado en políticos o expolíticos, analistas políticos, ¿no? Uh-huh. Entonces, pues bueno, sobre todo es ver. El título es muy clarificador, ver a ver si podemos charlar sobre la guerra civil desde perspectivas que evidentemente ahí no se va a llegar a un acuerdo.
0: Claro que no.
1: Es decir, porque son perspectivas muy diferentes,
0: muy distintas.
1: Desde la izquierda, desde una izquierda como Tania, uh-huh. Hasta una derecha muy derecha como Espinosa, una derecha un pelín más liberal que es Borja, y luego Natibel, que es una socialdemócrata.
0: Claro, y además desde la transición española. Pero hoy hemos invitado a Edu porque acaba de publicar el ensayo Más famosos que Jesucristo, ¿por qué la fama ha invadido nuestras vidas?, en el que reflexiona mucho, porque es un trabajo muy arduo, madre mía.
1: Sí.
0: ¿Cuántos años has estado?
1: 4 años he estado trabajando en este libro. Primero, perdón, iba a ser un libro sobre el cuerpo. Pensé en hablar sobre el cuerpo porque a mí me interesa mucho la cuestión, pero empecé a leer y vi cosas tan buenas y tan completas sobre lo que significa el cuerpo, sobre la enfermedad del cuerpo, la decrepitud, bueno, que lo descarté y fui a una cosa que en la que el cuerpo importa mucho, sí. Porque es la fama, ¿no? La uh-huh. fama y cómo la fama ahora se ha viralizado, ¿no? Cómo la fama a lo largo de la historia va cambiando. Porque, por ejemplo, en la antigüedad la fama se conseguía a través de gestas heroicas y de la muerte.
0: Sí, la gloria.
1: La gloria, dices, ¿no? En efecto, uh-huh. La gloria. Y ahora es todo lo contrario. Ahora la fama aquella era trascendente y con miras hacia el futuro, a trascender y ser recordado, ¿no? Y la fama de ahora es totalmente presentista. Tú no le digas a un famoso de reality ahora que para conseguir algo tiene que morirse. Bueno, esto para conseguir fama es de locos. Entonces, ha cambiado muchísimo y luego ha tenido una última mutación debido a la irrupción de una tecnología masiva como las redes sociales y el internet, en la que ya cualquiera puede entender lo que significa ser famoso, incluso aquel que, por ejemplo, le añaden a un grupo de WhatsApp enorme, pues por lo que sea, por una boda o por lo que sea, ¿no? Y entonces en ese grupo lo que define a la fama es que la persona famosa no conoce a la multitud, a una multitud, y esa multitud dice que le conoce perfectamente, ¿no? Entonces, porque el famoso o la persona que se presenta en ese grupo de WhatsApp, esa multitud anónima va haciendo asunciones a partir de las fotos que cuelga, a partir de las cosas que dice. Y entonces esa relación asimétrica, uh-huh. a nivel psicológico me llamaba muchísimo la atención.
0: Me ha sorprendido la cantidad de estudios, de ensayos que existen sobre el mundo de la fama. Tú haces muchas referencias, has tenido que leer muchísimo,
1: sí.
0: Por lo que he visto.
1: Sí.
0: Porque hay muchas reflexiones, además, que no vienen de ahora, es decir,
1: no.
0: Desde la antigüedad.
1: Sí, sí.
0: Se ha reflexionado sobre este asunto.
1: Muchísimo, pero lo que sorprende es que haya sido sobre todo en el mundo anglosajón.
0: Sí.
1: En el mundo de habla hispana, no hay tantos trabajos sobre la fama.
0: ¿Pero por qué? ¿Y tú crees que hay diferencia a la hora de tratar este asunto o de mirar este asunto de la fama en el mundo anglosajón?
1: Sí. Porque es que yo creo que en nuestra sociedad, en la sociedad española, no nos lo tomamos en serio. De hecho, en las facultades, la gente va a ver, en la facultad de psicología, la gente, un amigo alumno y tal, nos ponían películas, pues yo qué sé, escenas de un matrimonio, para ver cómo funcionan las relaciones entre los matrimonios, o para ver cómo es el enamoramiento. Entonces ahí, representado por actores y actrices, pues veías, y el profesor pues te explicaba que podía haber una relación, qué relación se establecía aquí o qué tal cual. Pero nunca se entraba en el elefante en la habitación, que es ¿por qué va la gente al cine a ver esas películas? Y es por los famosos que salen, por los actores y actrices famosos que salen. Ya desde el inicio del cine, en los años 20, en el cine masivo de Hollywood, en los años 20 del siglo pasado, ya se hacían en las propias productoras de Hollywood encuestas de los actores más famosos y menos, que esto sería ahora medido pues por el número de seguidores de Instagram.
0: Eso es horrible.
1: Eso sí, pero es así, así funciona la fama actualmente.
0: Bueno, Ana Belén te lo contó a ti en el libro que escribiste sobre ella, que ahora los actores los eligen por el número de seguidores, no todos, pero bueno, por el número de seguidores que tienen. Y también las editoriales para que escriban libros.
1: Claro, cuenta muchísimo, es que la fama es cuantitativa. Entonces, ahora, cuenta muchísimo el número de seguidores que tengas, evidentemente, como antiguamente, la taquilla, el número de discos que vendas, es cuantitativo, porque cualquiera, un albañil o... se puede convertir en alguien ultra mega famoso.
0: Pero mira, Edu, tú hablas mucho, por supuesto, de las redes sociales, que lo han cambiado. Han cambiado todo el paradigma de lo que es un famoso, eso lo han cambiado todo. Pero yo viví en primera persona el cambio en la tele.
1: Claro.
0: Porque en la tele salía Antonio Gala y salía la gente que tenía, diremos, cosas que contar, ¿no? Sí. Libros, actores, directores, famosos, diremos, por su trabajo. Pero yo empecé yo de hecho hice uno en la tele muy poco tiempo, no tuvo mucho éxito, un reality de estos en los que la gente anónima salía a hablar y contaba pues que le habían puesto los cuernos, que su vida, sus miserias, y la tele cambió radicalmente porque dejaron de salir salían mucho menos los famosos, diremos, porque hacían cosas, y empezó a salir la gente anónima, completamente anónima.
1: Sí,
0: eso fue el inicio.
1: El inicio, yo creo que empieza, primero, todo es como si fuese una marea del mundo anglosajón, ¿eh?
0: Sí.
1: Empieza en España, yo creo que empieza a meterse poco a poco el corazón en la televisión, porque es verdad, hasta determinado momento, solo haber dos televisiones en los 80 con programas como Bla Bla Bla, ¿te acuerdas?
0: Sí.
1: Y luego ya, a principios de los 90 y en los 90, ya llegó, como en todo el mundo, la explosión de los realities, que eso fue un cambio muy importante en realities y talent shows, donde había la versión, pues eso, de anónimos que iban y se hacían allí famosos, pero luego rápidamente las televisiones se dieron cuenta que era más cómodo y era en el público provocaba más reacción meter a famosos.
0: Sí,
1: meter a famosos, en los realities, pero desde muy al principio. E incluso manufacturar personajes anónimos, como por ejemplo Belén Esteban. Belén Esteban era un poco más conocida, pero eso, personajes anónimos, y crearse ellos mismos una industria de famosos para retroalimentar otros realities, ¿no? O sea, famosos que se llegan, anónimos que llegan a ser famosos por realities y que entran en, digamos, la maquinaria de todos estos shows, y luego incluso en talent shows y demás. Entonces es muy interesante porque la tele, siempre tenemos la concepción de que la tele es ver a distancia, y la televisión no es ver a distancia, es ver a través. Entonces la tele lo que te permite es ver a través de cuerpos opacos, ¿eh? Entonces lo que ocurre con el reality,
0: explica eso,
1: ¿no? Sí, la tele lo que te permite es traspasar la pared y ver lo que está pasando al otro lado. Es decir, por eso la patrona de la televisión es Santa Clara. Santa Clara fue una monja del siglo XVII que quería ir a misa y estaba febril en su habitación, y de pronto vio la misa en la pared. Entonces esa es la patrona de la televisión. Vio a través de la pared. Vio a través de la pared. O sea, por eso se dice la cuarta pared. Y entonces en los realities lo que llevan a esa relación con la televisión al máximo. Porque ya vemos a través de ese vemos una supuesta intimidad, unas relaciones humanas. Como la idea de
0: que muchas veces están guionizadas.
1: Están guionizadas y luego forzadas, ¿no?
0: Claro,
1: muchas todas. Y entonces es como si pudiésemos atravesar la pared y entrar en la casa de otros y ver cómo se relacionan. Pero bueno, nada de experimento sociológico. Eso está guionizado con las pruebas, incluso los propios concursantes, ahora al principio no, pero ya saben cómo comportarse para conspirar, claro. Para, y eso a mí me interesa muchísimo.
0: Si el edredoning funciona o no funciona.
1: Claro.
0: Edu, y ahora ya llega, ya con la generación, diremos, de mis hijos, llegan los streamers, llegan los youtubers, llegan otro tipo que se hacen famosos y ganan mucho dinero, algunos de ellos.
1: Sí, algunos de ellos.
0: No todo, pero algunos.
1: Yo te diría que es un espejismo lo de...
0: Sí, ¿verdad?
1: Es decir, que está muy instalada la idea de que los youtubers ganan mucho dinero y la proporción... frente a los que, claro, es muy mínima,
0: seguro.
1: Es muy mínima, lo que pasa es que los que lo ganan se lo ganan bien, ¿no? Lo que pasa es que han entendido, lo que no se dan cuenta es que frente a otros épocas históricos, por ejemplo con la televisión, ¿no? Lo que importa de la fama es que siempre es mediada, siempre hay alguien que te entrega al famoso, bien sea la televisión, bien sea las redes, bien sea el periódico, bien sea, ¿vale? Pero claro, estas redes sociales, el trabajo del editor en televisión o de revistas, pues
0: lo
1: era,
0: tiene que hacer él, ¿no?
1: Lo tiene que hacer él y tiene un control y luego está sometido a unas leyes. Uh-huh. Porque quieras que no, pues en las revistas o en los grandes medios hay sindicatos, por ponerte un ejemplo. Pero estos pobres youtubers viven dependiendo, y streamers, viven dependiendo de empresas que son estadounidenses, chinas y demás. A ti te dicen, me han visto 3 millones de personas. Pero no, eso es lo que a ti te dice que te ha visto la propia empresa que te contrata. No es una medición independiente como ocurre en la radio con OEGD o con el EGM o con lo que sea, ¿no? No son empresas independientes que dicen, en efecto, a este señor, lo hemos visto los servidores, la opacidad sobre los datos de las redes sociales de clics es total. Ellos te dan un número...
0: Y te lo jamas.
1: Uh-huh. Y luego encima no tienen derechos laborales. Yo muchas veces cuando dice un streamer...
0: Se autoexplotan.
1: No hay ninguna duda. Se autoexplotan cuando dice un streamer, bueno, yo he estado 17 horas frente a esto. Y digo, pues que vaya inspección de trabajo ya. Porque de verdad, es que es indignante. Yo no entiendo los grandes grupos de comunicación y las... medios públicos que están sujetos, como bien sabemos, a una regulación, a un cuidado a la infancia. ¿Por qué? Porque existe horario infantil en la televisión y a la misma hora en las redes sociales se pone lo que le sale de las narices. Entonces, es que esto habría
0: que
1: controlarlo.
0: Es un mundo muy salvaje.
1: Es un mundo, no, ultra salvaje.
0: Ultra.
1: Entonces, esta gente trabajan, digamos, como animales, por eso de ahí que muchos de ellos pues confiesen frente a cámara traumas, bajones, estén todos en el psicólogo permanentemente, o casi todos, en pérdidas de peso, es muy complicado.
0: Y no solo eso, sino que, y tú aquí en el libro lo cuentas muy bien, ¿no? El glamour es la distancia que había entre el personaje y el pueblo plano, y ahora no, ahora es todo lo contrario, ahora lo que queremos es cercanía.
1: Eso
0: cercanía,
1: es.
0: Ver incluso cómo se maquilla, por supuesto, cómo se arregla, los niños que tiene, las moñas que le... todo.
1: Eso ha cambiado.
0: Eso tiene que ser agotador.
1: Eso,
0: ¿no?
1: Es agotador. Para mí eso es agotador. Bueno, solo hace falta ver los destrozos que les hace este tipo de vida a algunos. El glamour era, pues eso, las grandes estrellas de Hollywood, de las que, bueno, si las veías entrar en una habitación, puf, se paraba. Si veías entrar a Cary Grant en una habitación, puf, se paraba el mundo, ¿no? Es una cosa, una figura ya mitológica, ¿no? Y que el propio Cary Grant, o la propia Greta Garbo, todos los clásicos, buscaban esa distancia. Todo estaba muy producido, sus apariciones pues eran contadas, nunca los veías sin estar impecables, o sea, había unas fotos muy controladas. En cambio, ahora lo que se premia a los famosos es lo que se llama la autenticidad, que es medio sinónimo de cercanía, de que te enseñen lo más posible, que te cuenten a dónde van de viaje. Y el fondo de eso es simplemente, porque a mí lo que me interesa, yo abro el libro con una cita de Oscar Wilde, que es: el verdadero misterio del mundo está en lo visible, no en lo invisible. A mí lo que me interesa es qué pasa ahí, por qué ocurre eso. Y es principalmente, y la teoría se amplía en el libro, es principalmente porque los famosos son una herramienta esencial de la sociedad de consumo. Son productos y escaparates de productos. nosotros.
0: Vamos a ver, el libro hace referencia a la famosa frase que pronunció John Lennon en una entrevista para un diario. Sí. Somos más populares o más
1: hoy
0: famoso.
1: Somos más en inglés popular, pero se puede traducir como famoso.
0: Como famoso que Jesucristo, que pasó inadvertido, pero luego se formó un follón con la frase.
1: Eso es, en efecto. Es muy interesante para nuestra profesión y para todo. Es de las primeras frases, o las primeras cosas que se sacan de contexto y se utilizan.
0: Una cosa, Edu. Tú también eres hasta cierto punto famoso.
1: Hasta cierto punto.
0: Tu pareja es Marta Flick, que es una presentadora muy conocida de televisión, y tú además inicias el libro precisamente contando una anécdota que fue la primera vez que siguieron a ella en un coche un paparazzi.
1: Sí, una paparazzi. La avisaron, llegó a casa y dijo, me están siguiendo. Entonces dije, pero, ¿cómo es esto? Y dijo, pero no, ya me ha dicho mi conductor, el de Mediaset, que es lo normal.
0: Ella tranquilamente.
1: Tranquilísima. Y entonces a partir de ahí yo también empecé a pensar, ¿dónde jugaba? ¿Qué papel jugamos cada uno?
0: Bueno, perdona, hemos dicho que es la pareja de Marta Flick, pero él también, perdona, ha hecho muchas cosas.
1: Bueno, pero digo, por aquí es relevante.
0: Fundador de Mongolia, escritor, y también por tu trabajo eres conocido.
1: Sí,
0: reconoce.
1: Pero bueno, a mí no, me reconoce y puedo entender a nivel cuantitativo, y tengo muchos amigos y amigas famosos, a nivel cuantitativo lo que significa salir a la calle. En mi caso no ocurre, pero sí lo de te conozco, o te abordan y te hablan.
0: ¿De qué te conozco?
1: ¿De qué te conozco? Tú te conozco. O incluso ya te abordan de una forma mía. Ayer, antes de ayer, en Oviedo, me abordó uno y ya sabía todas mis opiniones, porque yo también me dedico a aparecer en programas de política. Y pues casi como si en la primera cita te desnudas. Lo primero que me dijo pues fue sus opiniones políticas sobre diversos temas, para debatir conmigo. Sí, porque dice, bueno, ya que lo tengo aquí, mejor el original que tomarlo por la televisión.
0: Bueno, y también cuentas que has escrito el libro, diremos, para ayudar a tus amigos que son muy famosos. Muchas veces ellos se quejan de... quieren conseguir la fama, ¿no? Diremos, para tener un trabajo en condiciones. Claro. Y cuando la consiguen se dan cuenta de que también puede ser una trampa y la vida se convierte en algo más complicado.
1: Es que en determinadas profesiones de carácter público, como la nuestra, evidentemente la fama también es un sinónimo de éxito, ¿no? Claro. Porque en el fondo tú lo que quieres es en la radio, que te escuche mucha gente, que te aprecien, tal. Pero claro, todos nos preparamos para ser periodista, para ser cantante, eso sí. Pero claro, la fama tiene unas contraindicaciones para las que muchos de mis amigas y amigos no estaban preparados. Sobre todo el constante oteo de cada átomo tuyo. Y entonces hay un capítulo dedicado, muy centrado en la psicología, a cómo llevar, y sobre todo también, no solo ellos, sino en niños famosos, en menores, que me interesa muchísimo el tema, cómo gestionar esto de la fama.
0: Edu Galán, Más famoso que Jesucristo, un libro que recomendamos desde aquí, muy interesante, muy profundo, que habla de una de las cuestiones de la actualidad. Estamos rodeados de gente que son famosos o que quieren serlo. Gracias, Edu.
1: Millones de gracias.
0: Un abrazo.
1: Otra mañana preciosa en Canal Sur Radio.
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3: Andalucía, 12 del mediodía.
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4: La actual legislatura, que llega a su fin tras la disolución de las Cortes y la convocatoria de elecciones generales para el próximo 29 de noviembre, anunciada esta mañana por Pedro Sánchez, se cierra sin la aprobación de nuevos presupuestos generales del Estado, algo que ocurre por primera vez en la historia democrática. María José Marín.
5: El adelanto electoral deja en el aire multitud de normas de corte social planteadas por el gobierno de coalición de PSOE y Sumar, algunas de ellas ya en tramitación parlamentaria y que decaerán por la disolución de las Cortes Generales. Desde el Ministerio de Igualdad caerá la ley de violencia vicaria, que el 30 de septiembre pasaba su primer examen en el Congreso. Tampoco verá la luz la ley orgánica integral contra la trata y la explotación de seres humanos, pendiente de aprobación en segunda vuelta por el Consejo de Ministros. Asimismo, la reforma del artículo 43 de la Constitución para blindar el aborto, que se encuentra en tramitación parlamentaria, tampoco saldrá adelante.
4: Seguimos recogiendo reacciones a ese anuncio de convocatoria de elecciones adelantadas, en este caso la de los sindicatos Comisiones Obreras y UGT en Andalucía. Sus líderes, Nuria López y Óscar Martín, esperan que la campaña electoral se centre en la defensa de los servicios públicos y los derechos de los trabajadores, sin olvidar el problema de la vivienda.
6: ¿Cómo mejoramos los servicios públicos y cómo solucionamos el problema de la vivienda? Y no solamente hablamos de construir más, que es necesario, sino de regular y de intervenir los precios y de intervenir el mercado para que la gente pueda acceder a esa vivienda.
7: Para hablar de vivienda, de salarios, del coste de la vida, de empleo, esperamos una campaña basada en las propuestas y en el debate que contribuya a reducir la polarización.
4: El presidente de los empresarios andaluces, por su parte, Javier González de Lara, considera muy oportuna la convocatoria de elecciones, dado que la situación es, en su opinión, insostenible. González de Lara entiende que tras los comicios acabará la polarización social y se podrá recuperar la estabilidad. También ha lamentado que se haya perdido el tono del diálogo social a nivel nacional.
8: Creo que es bueno, se abre un periodo de esperanza, se abre un periodo de recuperar todo lo que son las herramientas constitucionales y legales que necesitamos y volver a hablar de empleo, volver a hablar de empresa, volver a hablar de competitividad.
4: El presidente de la Junta de Andalucía ha asegurado que el gobierno central ha hecho dejación de funciones en la lucha contra el narcotráfico. En un foro informativo celebrado en Málaga, ha advertido de que Andalucía se puede convertir en una narcocomunidad si no se intensifica la lucha contra las mafias del tráfico de drogas. Juanma Moreno.
9: El Estado ha abdicado de la responsabilidad de defendernos frente a las mafias. O esto cambia, o podemos hablar en unos años de una narcocomunidad con todo lo que eso supone en términos económicos y sociales.
4: La playa del Trampolín de Ceuta ya no tiene inmigrantes acampados. La policía ha completado el desalojo iniciado ayer, retomado desde primera hora de la mañana, y ahora los servicios municipales terminan de desmantelar las chabolas donde han estado viviendo desde finales de julio. Muchos de los migrantes han optado por volver a Marruecos voluntariamente. El presidente de la ciudad autónoma, Juan Jesús Vivas, va a recibir mañana martes la medalla de oro del Senado, que también se le ha otorgado al de Melilla, Juan José Imbroda. La medalla de oro es la máxima distinción de la Cámara Alta y se concede a personalidades destacadas en el ámbito jurídico, político o social. Y en Almería, el jugador de la Unión Deportiva, Alex Sola, ha sido detenido y puesto en libertad. Está a la espera de juicio rápido después de que estrellara su vehículo contra otros que se encontraban aparcados en la madrugada de este domingo cuando conducía bajo los efectos del alcohol. Carlos Juan.
10: El jugador sufrió un accidente en la avenida Montserrat de Almería, impactando el vehículo de alta gama que conducía contra otros y quedando empotrado en una furgoneta. El jugador fue grabado cuando decidió recoger unas pertenencias después de este impacto. La policía local le detuvo y le practicó la prueba de la alcoholemia, dando un resultado positivo de 0,76 miligramos por litro. De momento, la Unión Deportiva Almería no se ha pronunciado de manera oficial sobre un hecho que cuenta con un precedente, el siniestro que tuvo otro miembro de la plantilla, Eridane, en diciembre del año pasado.
4: Temperaturas a esta hora en Andalucía, 26 grados en Cádiz y Almería, 25 en Sevilla, Huelva y Málaga, 24 grados en Córdoba y Granada, 23 en Jaén. Andalucía, 12 del mediodía y 4 minutos.
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0: Buenas tardes, pues sí, ya lo sabrán, ya tenemos fecha para las elecciones generales y eso afecta, claro está, a la agenda de Sevilla. En primer lugar, ya sabemos que la media maratón no podrá celebrarse ese mismo día 29 de noviembre porque no habrá policía suficiente para custodiar los colegios electorales y también asegurar la buena marcha de la prueba deportiva. Pero es que quizá tampoco se pueda celebrar en la víspera. Casi seguro que no se va a poder celebrar en la víspera, el sábado 28. Sin ir más lejos, ese mismo fin de semana de noviembre, ese último fin de semana de noviembre, es el indicado o el que habitualmente ha acogido el encendido de las luces de Navidad. Y ya saben cómo se pone el centro y todas las zonas comerciales a esa altura del año, porque ya pues bullen ante la cercanía del tiempo de los regalos. Ahora mismo, efectivamente, hay muchas personas, hasta miles de personas que están pendientes de que se comunique una nueva fecha para la media maratón de Sevilla, gente de que viene de muchos otros lugares de España o del mundo para correr por la capital esa mañana. Y es lógico que el ayuntamiento se tome el tiempo necesario para meditar y tomar la decisión más adecuada, porque efectivamente es en ocasiones como esta cuando se constata que a la agenda de la capital no le cabe ni un evento, acontecimiento, procesión, concierto o cualquier otra actividad más. Hablamos de una actividad en el espacio público, es decir, de una actividad que necesite de la presencia de los agentes de la policía local. Vamos con los titulares de esta jornada, este lunes 5 de octubre. Pilar González, buenas tardes.
1: Buenas tardes. La provincia de Sevilla aporta al Congreso, mirando a las elecciones, 12 diputados y 4 senadores. En las últimas generales, el PSOE consiguió 5 diputados, el PP 4, Sumar 2 y Vox 1. Comienza hoy a deliberar el jurado popular en el juicio por la muerte de Ana Buza, la joven de 19 años que murió en la A4 en Carmona. Fiscalía y Defensa piden la absolución del acusado, mientras que la acusación particular solicita 20 años de cárcel por asesinato para el novio de la joven. La campaña de la naranja se extiende este mes en todas las zonas de producción. Nuestra provincia cosecha el 41% de todos los cítricos de Andalucía, con 878.000 toneladas. Es un aumento este año del 11,5% con respecto a la campaña del año pasado. Varios municipios de la Sierra Norte han sentido el terremoto registrado esta mañana. Se ha producido 4 minutos antes de las 6 a 10 kilómetros de profundidad y con epicentro en Alanís. Los toldos del puente del Cachorro van a ser renovados por primera vez desde que se instalaron hace 34 años. Los trabajos han comenzado esta noche. 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A las 10 de la mañana han salido a la venta las entradas para el primer concierto de Rod Stewart en Sevilla. Será el 6 de julio en la Plaza de España, el Festival Icónica. Las entradas entre 70 euros y 110 y comienza el Festival de la Guitarra hasta el 7 de noviembre, homenajeando este año a Manuel de Falla.
0: Terminó la Bienal y bueno, ya y seguimos con otras cosas. Ahora empieza el Festival de la Guitarra. Gracias, Pilar González. Salud. En este programa vamos a tener otros argumentos. Seguiremos muy pendientes de lo que pasa en la Audiencia de Sevilla, donde bueno, ahora le toca al jurado popular tomar una decisión, plantear su veredicto ante el caso de Ana Buza, que venimos contándole los últimos días, en las últimas semanas. También estamos pendientes de la celebración de letras en Sevilla, el ciclo de conferencias y de actividades y de charlas organizado por Arturo Pérez Reverte y nuestro querido compañero Jesús Vigorra. Se ha presentado hace unos instantes y ya saben que viene acompañado de polémica porque tuvo que ser suspendido el pasado mes de febrero. Algunos participantes no querían compartir mesa con el exmiembro de Vox, Iván Espinosa de los Monteros. Vamos a estar en la tienda de la Cartuja Pigman, que se ha abierto en la factoría de la Cartuja en el término municipal de Salteras. Estaremos en la Semana de la Arquitectura y cerraremos el programa en nuestra Galería de Sevillanos con El Pregonero. Viene a visitarnos Enrique Barrero y le vamos a plantear nuestras preguntas acerca de cómo va a realizar ese anuncio oficial de la Semana Santa el próximo mes de marzo en el Teatro de la Maestranza. Esto y algunas cosas más seguro en un programa que realiza Cristina Nogales y que produce Carlos Menor. 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
0: Bueno, estamos pendientes de la deliberación del jurado popular en el juicio por la muerte de Ana Buza, de la joven de 19 años que moría en la A4 en Carmona. Ya saben ustedes que iba acompañada de su novio, quien sostiene que Ana se tiró del coche en marcha, es decir, habla de suicidio, pero la Fiscalía y la Defensa por ello piden la absolución. Únicamente la acusación particular solicita 20 años de cárcel por asesinato, porque la familia de Ana sostiene que ella fue atropellada, que ella se bajó del coche y que posteriormente fue atropellada por quien era su novio. Pendiente de todo lo que está pasando en la Audiencia de Sevilla está Javier Ronda. Javier, ¿qué tal? Buenas tardes.
6: Buenas tardes. Este juicio desde luego va a pasar a la historia por las distintas versiones que hemos visto en la sala de vistas, tanto nosotros, los medios de comunicación, Canal

0: y casi tres que son prácticamente contradictorias. Recuerden nuestros oyentes que en España hay 9 jurados. Ustedes ven sentado 11 porque hay 2 suplentes para cubrir cualquier tipo de contingencia o incidencia que hubiera en un juicio. Es decir, para que no se tuviera que anular o invalidar el proceso porque le sucediera algo a algunos de los jurados. Y eso es lo que hace que se vean 11 jurados, aunque los que emiten voto son 9. ¿Y qué se necesita en una deliberación con jurado para absolver o para declarar no culpable a una persona o para decir que es culpable? Pues va en consonancia por la mayoría el número de votos. Si es culpable, al menos se necesitan 6 de los 9 jurados, 6 que digan que es culpable. Sin embargo, para absolver o para decir que no ha cometido esos hechos, en el Tribunal del Jurado Español se necesita una mayoría simple, es decir, 5 personas del jurado con que diga que no es culpable ya sería suficiente.
1: Bien.
0: Es decir, que esta es un poco las reglas del juego en un juicio paradigmático con 2 versiones, la del suicidio y la de la muerte provocada por la persona que se ha sentado en el banquillo, con distintos informes y peritos, con 10 sesiones y con un escenario emotivo también, que también se ha puesto de manifiesto, que es la muerte en definitiva de una chica de tan solo 19 años cuando venía en un coche
1: sí.
0: desde Lora del Río a Sevilla.
1: Absolutamente, Javier. Claro, en condiciones normales, ¿cuánto de media suele tardar un jurado en emitir el veredicto?
0: Pues la media, digamos, por decir media, que es lo que tú has empleado en esta calificación, suele ser un par de días, pero como mucho, incluso en un día puede estar finiquitado la deliberación, el veredicto que se uh-huh. llama para el jurado. Yo creo que en este caso no va a ser así, precisamente por las versiones que se han dado y porque no hay una unanimidad, no tenemos un criterio fijo, como suele ser habitual en los juicios, hay 2 pareceres, 2 opiniones y aquí todavía más diferenciada. Yo creo que este veredicto que van a dar los jurados va a ser el miércoles o incluso el jueves. Va a haber bastante debate, va a haber bastante postura entre ellos, que lo que hacen ahora es reunirse entre ellos, no hay nadie más. Ellos tienen que hablar y en función de las pruebas y de ese objeto de veredicto, al final tienen que responder a cada una de las preguntas y cuando lo tienen ya avisan al tribunal y en una sesión pública se anuncia cuál es el objeto, el veredicto ya de ese objeto, ¿no? que le han dado. Y ahí donde se anuncia.
1: Bien.
0: ¿Cuál es el siguiente paso? En función de culpabilidad o inocencia, con esos hechos, la magistrada tiene que poner la sentencia. No se pone por un tribunal del jurado nunca la sentencia, solo dicen que es culpable o inocente sí. en función de unos datos.
1: En cualquier caso, Javier, es previsible que haya recurso. Y cabe recurso ante 2 instancias más, ¿no?
0: Sí, este asunto desde luego no va a quedar en la Audiencia de Sevilla. Habrá un primer recurso en el Tribunal Superior de Justicia de Andalucía, en la Sala de lo Penal, y posteriormente en el Tribunal Supremo, que es la última instancia. Este asunto, sin duda, con las versiones que hay de la Fiscalía, la acusación particular y la defensa, va a acabar en Madrid en el Tribunal Supremo y el resultado final lo sabremos en 2 años, al menos, que es el tiempo que a partir de ahora podemos darle a lo que sería la resolución de estos 2 pronunciamientos. Unos meses para el Tribunal Superior de Justicia de Andalucía y un par de semanas que lo emita la Audiencia de Sevilla, pero ya el Supremo al menos 1 año y medio o 2. Recuerden que la persona a la que se juzga está en libertad, porque la Fiscalía no acusa. El viernes, en la última sesión, ya dejó entrever que la víctima se tiró del coche y ni tan siquiera había una participación por un homicidio involuntario porque fuera a una velocidad excesiva. Habrá que esperar, por lo tanto, al próximo miércoles o jueves. Yo diría que esas son las apuestas. Y un dato más.
1: Sí.
0: El último. El jurado es muy femenino. Hay 8 mujeres y de edades jóvenes. Bueno, a la hora de seleccionar por las partes ha resultado así. Es importante, claro, también un poco el perfil del jurado, que según la ley tienen que estar aislados, tienen que estar incomunicados, algo complejo con el tema de la telefonía y las redes sociales a la hora de deliberar. Ese es el objeto también de un jurado, que estén así a la hora de tomar una decisión.
1: Gracias, Javier Ronda.
0: Hasta luego.
1: Estaremos pendientes de este veredicto del jurado popular en el juicio por la muerte de Ana Búzar. Les toca a ellos, pues como ustedes han escuchado,

0: valorar todas las pruebas y tomar una decisión al respecto. Hoy hay un montón de cosas en Sevilla, han empezado muchas actividades, la Semana de la Arquitectura, de la que le hablaremos en la segunda parte del programa, y muchas otras, pero entre ellas también está el ciclo Letras en Sevilla. Recuerden que el pasado mes de febrero, este ciclo que se iba a celebrar quedó suspendido, bueno, por una serie de cuestiones. Algunos participantes decidieron no acudir porque no estaban de acuerdo con la participación de uno de los otros participantes, compartir escenario, compartir este ciclo con el ex miembro de Vox, Iván Espinosa de los Monteros. Bueno, pues finalmente ese ciclo quedó suspendido, ahora se celebra con la presencia del señor Espinosa de los Monteros y de muchos otros. De hecho, hoy va a estar el expresidente del gobierno, José María Aznar, y se anuncian muchas otras voces que van a hablar de 1936. Esto es otra cosa con la que no estaban de acuerdo todos los que participaban, la guerra que perdimos todos. El ciclo que está organizado por Arturo Pérez Reverte y por nuestro compañero Jesús Vigorra, que precisamente por eso no ha estado aquí, no nos ha precedido en este estudio Valentín García, sino que estaba en la Fundación Cajasol, allí presentando todo aquello. Se ha ido para allá también Javier Bolaños, que ya ha vuelto. Javier, ¿qué tal? Muy buenas tardes.
1: Hola, muy buenas tardes, Antonio.
0: Y bueno, ¿qué es lo que han comunicado los organizadores del ciclo?
1: Bueno, que todo sigue en marcha, que un tiempo después, pero han comenzado con una exposición de los motivos que refrendan el título y que refrendan toda la dinámica que ha rodeado al programa, que ha sido tan contestado, fue tan contestado en el mes de febrero, tanto así que se aplazó. ¿Y qué viene a ser más o menos esta?
2: Fue una derrota colectiva que no debe repetirse jamás. Felipe González, todos habíamos perdido, hasta los que habían ganado. Francisco Umbral, fue una catástrofe nacional que dejó heridas en toda la sociedad. Julián Casanova, España entera.
1: Así salió de... se han leído del orden de 20 o sí, sí. 25 Porque frases que están aquí recogidas.
0: Recordamos que en aquella suspensión hubo algunas personas que se negaron a acudir. Creo recordar que Antonio Maillo, por ejemplo, David Uclés, el escritor, Antonio Maillo dijo no, de ninguna manera la guerra que todos perdimos, hubo ganadores y hubo perdedores, ¿no?
1: Sí, de hecho se habló incluso después de ponerle una interrogación para hacer el título más
0: más abierto,
1: más,
0: ¿no?,
1: cómodo para determinados sectores. Con lo cual, pero hoy ha explicado Arturo Pérez Reverte que no, que lo han desestimado porque dan por hecho, en función de todas estas afirmaciones que se hacen desde todos los sectores ideológicos, que efectivamente todo el mundo perdió la guerra. Y de eso ha hablado nuestro compañero y, sin embargo, amigo, como se suele decir, sí, Jesús Vigorra.
3: Que aquí se hable y se dialogue porque han pasado 90 años ya, ¿eh? Han pasado 90 años. Si después de 90 años no podemos hablar en paz, será que no tenemos solución.
1: Ha sido en una comparecencia ante los medios de comunicación antes del comienzo de la jornada, que lo han hecho justo cuando comenzaba este programa con la proyección de la película Dragón Rapid. Va a haber una proyección todos los días a las 12 de aquí al jueves, que es el tiempo que dura este programa. Primero, hoy será Dragón Rapid, mañana Sin Novedad en el Alcázar, Mientras Dure la Guerra el miércoles y Rojo y Negro el jueves. Y de este asunto, de el aplazamiento que hubo en su día, también he hablado, porque prácticamente toda la rueda de prensa ha girado en torno a eso, ha hablado Arturo Pérez Reverte.
4: Quisieron cancelar y no pudieron cancelar. Lo aplazamos, lo hemos reestructurado todo. El problema está a disposición de todo el mundo. Ahí está. No voy a extenderme sobre lo que es evidente, ¿no?
1: Bueno, pues ya te digo que ha sido toda una comparecencia en torno a la justificación de esta jornada, en la que, por cierto, va a haber, además de políticos, como tú apuntabas, Iván Espinosa de los Monteros estará junto a Borja Semper.
0: Manuela Carmena.
1: Exactamente, sí, hay Félix Bolaños vendrá al final, el ministro de la Presidencia, que no es primo mío, insisto,
0: ¿verdad?
1: Mucho que se diga, no lo es. Y luego, historiadores, por supuesto, periodistas también habrá, escritores y cineastas. En fin, un amplio elenco que van a estar debatiendo durante 4 días sobre este asunto, porque de lo que se trata, han insistido una y otra vez, tanto Jesús Vigorra como Arturo Pérez Reverte, es de dialogar. Aunque yo le he preguntado al final si cree que va a servir para algo, y esto es lo que me respondía Arturo Pérez Reverte.
4: No va a cambiar nada, no va a cambiar nada, pero al menos queremos demostrar que es posible. Si no el cambio, el diálogo, la conversación. La palabra, insisto, es diálogo, escuchar, hablar, conversar.
1: Pues diálogo y conversación, 4 días, desde este lunes hasta el jueves, comenzando a las 12 de la mañana y en horario de tarde. Después, a partir de las 6 de la tarde, es cuando se van a dar esos diálogos y esas charlas con un amplio espectro de personas, ya te digo, como te digo, con periodistas, escritores, historiadores, sobre todo. Y bueno, esto es en la Fundación Cajasol,
0: que no se me ha olvidado decirlo. Luego me dejas que le eche un vistazo, claro, la Fundación Cajasol. Y bueno, en fin, es complicado asistir porque, claro, la expectación es tremenda. Gracias, Javier Bolaños.
1: Venga, hasta luego.
0: Bueno, enseguida vamos a estar en la tienda de la fábrica de la cartuja Pigman, en la fábrica de Salteras.
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0: La música de Ramón Carnicer y Batlle, compuesta en 1841, exactamente el año en el que Charles Pigman abría su fábrica de loza, La Cartuja. Estamos en la nueva fábrica de La Cartuja, en Salteras, donde hoy ha abierto la tienda y no se puede imaginar cómo está aquello. Ahí está Isabel Campos, adelante Isabel.
8: Pues estamos aquí en la tienda de La Cartuja, recién inaugurada para el público, y estaremos con Isabel Lara. Ella es la directora comercial de La Cartuja Pigman. ¿Qué tal? Buenos días.
9: Buenos días, Isabel. Gracias por venir.
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8: 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Por ejemplo, esta, la flor de lis, ¿no?
9: 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Tenemos la azul.
8: Esta es de las más típicas.
9: 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Es un clásico y la verdad es que se vende muy bien porque tiene un diseño atemporal que va en cualquier casa.
8: Bueno, La Cartuja tiene unos diseños desde luego muy característicos, pero ha querido también innovar. 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
9: 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Es alma, vendemos alma y belleza. 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
8: Muchísimas gracias.
9: A ti, Isabel.
8: Un placer. Bueno, pues vamos a preguntarle, a ver si quiere alguna cliente hablar con nosotros. Hola, buenos días.
10: Hola, buenos días.
8: ¿Qué tal? ¿Ha venido usted ya a comprar algún producto? ¿Lo venía buscando?
10: Veníamos buscando un jarrón.
11: Sobre todo venimos por mí.
8: ¿Sí?
11: Porque yo me voy a independizar pronto con mi casa, entonces quiero que tenga algo de la Cartuja en mi casa. Yo creo que es una señal de identidad de las que somos de Sevilla tener estas cosas, ¿no?
8: Claro, tú eres joven, ¿cuántos años?
11: 29.
8: Bueno, 29, la has visto en tu casa y ahora sí. ¿Quieres tenerla en la tuya?
11: La quiero tener en la mía, entonces es un toque muy especial y muy bonito para darle a tu casa.
8: ¿Qué has escogido de momento?
11: Principalmente esto y sobre todo hemos venido por un jarrón de flores que quería ponerlo en la entrada. Mi mujer también estaba decidida, entonces he venido tiro hecho, sabíamos lo que veníamos.
8: Señora, buenos días.
12: Buenos días, ¿qué tal?
8: ¿Ha venido usted a buscar algo específico?
12: Pues la verdad no, lo sigo a ellos y querría a ver si puedo conseguir algo para mis dos hijas, como herencia, como yo lo tuve también.
8: Bueno, pues aquí nos quedamos en la tienda de la Cartuja. Bien. Pickman, que como decía, se ha abierto hoy en Sevilla, tienda directa al público, mañana la página web y desde luego con bastante aceptación por parte de muchísimas personas que se han acercado aquí a adquirir alguno de sus productos.
0: Son las 12:30, la actualidad de Sevilla es esta que le vamos a contar. El Ayuntamiento de la capital va a modificar la fecha de la media maratón prevista para el 29 de noviembre con 22.000 dorsales vendidos porque coincide con el día de las elecciones generales. Pilar González.
13: El consistorio está ya estudiando posibilidades para dar una nueva fecha para que la media maratón se celebre con todas las garantías de seguridad. Hay que decir que este año por primera vez se iba a celebrar a finales de noviembre porque lo habitual es que sea a finales de enero. La provincia de Sevilla, y seguimos hablando de las elecciones, aporta al Congreso 12 diputados y 4 senadores. En las últimas generales el PSOE consiguió 5 diputados, el PP 4, Sumar 2 y Vox 1.
0: Comienza a deliberar el jurado popular en el juicio por la muerte de Ana Buza, la joven de 19 años que murió en la A4 a la altura de Carmona.
13: Son 9 personas que deben responder a cada una de las preguntas que el tribunal les ha entregado esta misma mañana. La Fiscalía y la Defensa piden la solución y únicamente la acusación particular solicita 20 años de cárcel por asesinato para el que entonces era el novio de la joven. El padre de Ana Buza, Antonio, insiste en que los informes de los peritos de la acusación son concluyentes. Hoy, en Canal Sur Televisión, Jorge Coronado, perito informático que ha analizado el teléfono que el padre encontró varios días después de la muerte tirado en el lugar del accidente, ha explicado que los 2 aparatos electrónicos fueron borrados, el teléfono y el ordenador, y modificados en los días posteriores a la muerte de Ana.
14: El día 8 de septiembre, el móvil se conecta por Bluetooth al móvil de Rafa Vicario. El día 13 de septiembre, el móvil se conecta a una wifi que está en Lora del Río. Pero es que por si ya es poco, el día 13 se crean unos eventos en el calendario. Esos eventos, que son 4 o 5, se crean después de la muerte de Ana Buza. El diario que está dentro del portátil se accede y se modifica el día 19 de septiembre, después de la muerte de Ana Buza.
0: La campaña de la naranja se extiende este mes de octubre en todas las zonas de producción. Nuestra provincia cosecha el 41% de todos los cítricos de Andalucía.
13: Este año se estima una producción de casi 878.000 toneladas en Sevilla. Es un aumento del 11,5% con respecto a la campaña del año pasado. Producimos el 51% de la naranja dulce de Andalucía, con 719.000 toneladas. Somos los segundos en mandarinas, por detrás de Huelva, con 128.000 toneladas, seguida de pomelos, 22.000 y 4.000 toneladas de limones. La producción se dedica al mercado nacional, donde compite con la naranja de terceros países que no están sujetas a las mismas normas, como advierten los agricultores.
15: Entonces, esa naranja viene para acá y compite con nosotros, no solamente ya en materia de mano de obra, que sabemos todo el mundo cómo está en esos países la mano de obra, sino en temas de productos fitosanitarios, es decir, que no viene con la vigilancia que se nos exige a los propios consumidores de la Unión Europea, ¿no?
0: Varios municipios de la Sierra Norte, de Sierra Morena, han sentido un terremoto registrado esta mañana.
13: El seísmo se ha sentido en Alanís, en Cazalla de la Sierra, en El Pedroso, también en Real de la Jara y en San Nicolás del Puerto, y en varios municipios de Badajoz. Se ha producido 4 minutos antes de las 6, a 10 kilómetros de profundidad y con epicentro en Alanís, donde los vecinos se han despertado con un ligero movimiento.
16: Aquí lo hemos comentado ya al llegar aquí al trabajo, hemos estado hablando sobre el tema, y sí, hay varias personas que incluso, ya digo, yo estaba dormida y me ha despertado el temblor. Por la hora que era, yo estaba todavía, como les digo, todavía acostada, pero la ventana sí que la he notado vibrar en la habitación, sí.
0: Los toldos del Puente del Cachorro van a ser renovados por primera vez desde que se instalaron hace ya 34 años. Comienza ya hoy, ¿no?
13: Comienzo, sí, y además se hace de noche para evitar más problemas de tráfico, que ya hay bastantes en la ciudad. Se retiran primero los paños de un lado, después los del otro, y hay que sustituirlos por otros, pero tienen que confeccionarse porque no hay patrones de esos toldos. También esta pasada noche han comenzado las obras de reasfaltado en el Parque Empresarial Store, y se va a hacer en el Polígono El Pino y también en Nuevo Calonge y en Calonge.
0: Y esta noche ya, por último, a las 11 comienza El Llamador, una nueva temporada aquí en Canal Sur Radio.
13: De momento una emisión semanal hasta que llegue la cuaresma, y entonces ya será diario. Fran López va, como siempre, al frente.
17: Pues lo afrontamos como siempre con el reto de la información, que es la gasolina principal del Llamador. Hoy, sin ir más lejos, vamos a ofrecer un informe sobre cuánto se gastarían las hermandades que van a la Catedral de Sevilla en el canon de la Sociedad General de Autores. Es un dato muy interesante.
0: Vaya, y tanto que sí. Gracias, Pilar González. Enseguida estamos con la Semana de la Arquitectura, 12:35.
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0: Vamos a la sede del Colegio de Arquitectos de Sevilla. Se ha presentado la Semana de la Arquitectura que comienza hoy. El protagonista es el arquitecto Aníbal González, que cambió absolutamente la ciudad de Sevilla. Ahí está Manuel García Andrés. Manuel, ¿qué tal? Buenas tardes.
2: Antonio, ¿qué tal? Muy buenas tardes. Pues efectivamente, además se cumplen ya 25 ediciones de esta Semana de la Arquitectura. Se quiere mirar a la arquitectura de Aníbal González, no solo la arquitectura, también su concepción urbanística y cómo cambió el urbanismo de la ciudad, pero no solo de él, sino de todos los arquitectos que contribuyeron a hacer, a cambiar la Sevilla que de antes de la exposición iberoamericana a la de después. Se centró básicamente, fue el ensanche de la ciudad con vías que todavía disfrutamos, bueno, que todavía disfrutamos y que son claves en la ciudad, ¿no? Como por ejemplo la Avenida La Palmera. Está con nosotros Nuria Canivel, que es decana del Colegio de Arquitectos de Sevilla. Señora Canivel, buenas tardes.
3: Buenas tardes.
2: 25 años celebrando la arquitectura de Sevilla y dándola a conocer.
3: Pues sí, yo creo que ya consolidada, ¿no?, esta semana, y creo que por eso nos hemos permitido ese pequeño gesto de mostrar pocos edificios e ir al urbanismo, que es siempre una, como una asignatura pendiente, ¿no?, también del ciudadano, y creo que podemos echarle una manilla y contarle cosas.
2: En esta edición, la Semana de la Arquitectura mira a Aníbal González, pero no solo. ¿Qué arquitectos, además de Aníbal González, contribuyeron a cambiar la Sevilla de antes de la exposición iberoamericana?
3: Bueno, desde diferentes facetas. Estaba José Luis Sanz, estaba Talavera y Heredia, eran muchísimos, Balbuena, eran muchos, eran una generación. Entonces creo que Aníbal lo hemos utilizado de alguna forma como imagen, porque es su 150 aniversario de su nacimiento. Y esa es la excusa para hablar de todos ellos.
2: Y además, Antonio, sí. Le voy a pasar el pinganillo a la señora Canivel para que te pueda escuchar.
0: Ah, pues vamos
2: y a... le quiero preguntar antes, como siempre, se juntan unas rutas para visitar la ciudad.
3: ¿Están llenas desde el primer día?
2: Online, efectivamente, ya están llenas, que van a poder disfrutar. Vaya. De estos, las personas que ya se han apuntado.
3: Sí, por supuesto, las rutas ya también son un clásico para nosotros, y esta vez van justamente a recorrer esos ensanches, que todo el mundo reconozca quién los hizo y cómo, por qué, y realmente, bueno, pues los ponga en valor. Si no se conoce, no se valora.
0: Ajá. Yo quisiera preguntar
2: a la señora Canivel.
0: Venga, pues la vamos a saludar, decana Nuria Canivel. ¿Qué tal? Muy buenas tardes.
3: Hola, Antonio.
0: Me alegra saludarla. Yo creo que una de las cosas más importantes que hicieron en esa época fue... Claro, es que al final el urbanismo tiene su reflejo en la propia mentalidad de los sevillanos, una ciudad cuasi islámica, ¿no?, que era el centro de Sevilla, digamos el centro histórico, se convierte en una ciudad con grandes avenidas. Eso es un cambio muy importante.
3: Sí. Uno de los motivos fundamentales fue el higienismo, ¿vale? Realmente era una ciudad de callejones estrechos que quizás de la manera sostenible podrían ser buenos, pero realmente era un problema para la ciudad, de suciedad, de poca ventilación para las viviendas. Entonces realmente la verdad es que esa es una gran parte del motivo. Otra es que la propia exposición universal, igual que el 92, nos dio puentes, ¿vale?, y nos enlazó a una isla que todavía tenemos que colonizar del todo. Pues la Plaza de España, todos los jardines y toda la exposición iberoamericana tiró de que se crearan esos nexos con la ciudad histórica. Entonces creo que, bueno, tenemos que aprovechar y ver lo que se hizo y aprender del pasado. Creo que miramos poco al pasado para aprender.
0: ¿Sí?
3: Errores y éxitos, ¿eh?
0: Absolutamente. Bueno, va a ser una Semana de la Arquitectura, como todos los años, como en todas las ediciones, exitosa. Así que gracias por hacer tanto, por divulgar algo que es tan importante, que es crear espacios y que los habitemos. Gracias, decana Nuria Canivel. Gracias, Manuel García Andrés. Un saludo. Bueno, pues ahí están en el Colegio de Arquitectos, la Semana de la Arquitectura. Bueno, a Manuel García Andrés le vamos a encargar que hable con la decana también sobre vivienda y que le pregunte más cosas, que se traiga toda esa información para acá. Pero bueno, digo yo, en el día de hoy llega El Llamador. Ya saben ustedes que comienza esta temporada, durante todas estas semanas, una cita semanal, los lunes por la noche, con la información cofradiera. Pero es que ya está por aquí el pregonero de la Semana Santa, así que dentro de nada vamos a hablar con él. 12:42.
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0: Los poetas que admiro no se dan importancia al hablar de sus versos, no usan grandes palabras. Llevan la poesía prendida en la mirada, en el gesto y el porte transparente y sin máscaras. Los poetas que admiro son eso, son poetas, gente que hizo del verso su libertad, su apuesta. Viven honradamente, sin muchas estridencias, y da gusto con ellos beberse una cerveza. Esto lo ha escrito el pregonero de la Semana Santa de 2027, Enrique Barrero, que está con nosotros. Enrique, ¿qué tal? Muy buenas tardes.
1: Buenas tardes, Antonio.
0: O sea, que estos son los poetas, ¿y los pregoneros que admiras también son así?
1: Bueno, los pregoneros que admiro en parte sí, es decir, porque ese poema, que yo te agradezco mucho que existe, que es un poema de mi libro Poética Elemental y pretendía transmitir esa idea de sencillez. También me gustan las personas en general sencillas y las personas sin mucho aspaviento y sin mucha alaraca, y los pregoneros también, me gustan los pregoneros que alcancen a transmitir emoción sobre Sevilla y su Semana Santa, que yo creo que es de lo que se trata.
0: De alguna manera te identificas con esos poetas, tú también eres así. No te gusta hablar de tus cosas, de tu poesía.
1: Bueno, cada persona tiene su carácter y su naturaleza. Yo soy una persona tímida, soy una persona introvertida. Y sí, hasta cierto punto no soy una persona de impacto ni de visualizaciones. Soy una persona bastante discreta y bastante sencilla. Entonces, pues intento que mi poesía, e intentaré también en su momento que mi pregón pues sea en esa línea.
0: ¿Y quién es el pregonero de la Semana Santa de Sevilla? Pues nació el 30 de diciembre del año 69, es profesor titular del Departamento de Derecho Mercantil de la Universidad de Sevilla y, como acaba de demostrar, es poeta, ha publicado muchos títulos, digamos una poesía muy diversa, pero con especial atención también a la poesía religiosa y a la poesía mística, ¿no? Enamorado de San Juan de la Cruz y de Santa Teresa.
1: Sí, yo tengo libros temáticamente muy variados, pero la verdad es que la poesía religiosa pues siempre me ha interesado mucho. He ganado algunos premios de poesía religiosa, por ejemplo el Certamen Internacional de Poesía Mística de Malagón. Es decir, he ganado bastantes premios de poesía religiosa y he publicado algunos títulos de sonetos religiosos y de poesía religiosa, más allá de lo estrictamente cofrade, que también tengo algunos libros. Por tanto, me interesa, claro, la poesía religiosa.
0: Santa Teresa, que decía que en Sevilla el diablo tienta con más mano y no le gustaba mucho Sevilla, ¿eh?
1: Exactamente, no era excesivamente...
0: Igual es que no la conoció demasiado.
1: Exactamente, no era excesivamente sevillana, de ánimo.
0: Dijo usted, en la tarde en la que fue elegido y acudió al Consejo de Cofradías, que fue la llamada más importante que ha recibido en su vida. ¿Cómo fue?
1: Pues yo estaba en casa, era en torno a la media tarde, sobre las 5:30, yo estaba... Sabía, no voy a representar un papel teatral, sabía que se designaba el pregonero, pero yo no tenía una expectativa ni una confianza en que fuera a ser designado, porque todos los años eso eran muchos nombres y muchos nombres de personas absolutamente capacitadas y perfectamente preparadas, exactamente igual o más que yo. Entonces, cuando me suena el móvil, un teléfono de unos números que yo no identificaba, y me dice que es don José Roda, y para mí es muy importante, y me emociona mucho, y además me acuerdo inmediatamente de mi padre, que mi padre pues también dio pregones y algunas piezas oratorias, el pregón de la Gloria de María, el pregón de la Iniesta, y por circunstancias diversas pues no pudo ser pregonero de la Semana Santa de Sevilla. Y se quedó pues con esa sensación de, no sé si de tristeza o de asignatura pendiente. Entonces, poder a mí cerrar este círculo de esa tristeza o de esa asignatura pendiente de mi padre y ser yo pregonero, pues la verdad es que me produjo mucha alegría. Y por eso he dicho que es la llamada más importante de mi vida, porque soy sevillano, vivo mucho la Semana Santa, disfruto mucho la Semana Santa, soy creyente, y la posibilidad de hablarle a la ciudad y a todos los estamentos y a todo el personal de las hermandades y cofradías pues me hace una ilusión extraordinaria, lógicamente.
0: No, es que había estado en las quinielas usted también en muchas ocasiones anteriores, ¿no?
1: Bueno, sí, pero eso dicen, pero eso de las quinielas, yo ya no juego a las quinielas, jugaba a las quinielas futbolísticas cuando era joven. Eso de las quinielas pues es casi garantía absoluta, es como la lotería, ¿no? A alguien le toca, pero que no es... Bueno, eso de estar en las quinielas, hay muchos nombres, pero cuando uno no termina de salir, pues experimenta cierto desencanto, ¿no? Por lo tanto, yo a las quinielas no le prestaba muchísima atención, ¿no? Porque yo di el pregón de la Gloria en el año 2001, di el pregón de la Gloria, se han pasado pues 25 años.
0: 25 años, exactamente.
1: 25 años, y bueno, cada situación es cada situación y cada designación tiene sus claves, y hay compañeros y personas que dieron el pregón de la gloria y a los 3 o 4 años ya habían sido pregoneros de la Semana Santa, ¿no? O a los 6 o 7, ¿no? Entonces yo ya decía muy sinceramente y con la mayor modestia, yo decía, esto pues no, puede ser que no me venga esta oportunidad, ¿no? Y
0: ha pasado mi tiempo, quizás.
1: Exacto, sí, hasta cierto punto lo pensaba, decía, bueno, pues por las circunstancias que sea, ha pasado mi tiempo y ha resultado no ser así, lo voy a dar. Bueno, estoy muy contento, ¿no?
0: Bueno, pero claro, el Enrique Barrero de hace, pues qué sé yo, 20 años al Enrique Barrero de hoy es muy distinto. ¿Ha llegado cuando tenía que llegar?
1: Yo creo que las cosas llegan cuando tienen que llegar, y ahí pues yo soy providencialista, creo mucho en la providencia y en la conjunción de las circunstancias dispuestas por ese hilo invisible que es el espíritu y que es la mano de Dios, y yo estoy contento en el momento en el que ha llegado. Me llega pues con una mayor madurez, con una mayor serenidad de juicio, en una situación más estabilizada, profesional y personalmente de mi vida, y ha llegado en este momento, y es un momento espléndido y extraordinario. ¿Hay otras personas a las que le llevo más joven? Ciertamente. ¿Me hubiera gustado a mí hacerlo más joven y que, por ejemplo, mi padre hubiera tenido ocasión de escucharme? Me hubiera hecho una ilusión extraordinaria. También hay otras personas a las que le ha llegado más tarde y le ha llegado pues cerca de los 70 y bueno, o sea, me ha llegado en el momento que me llega y yo estoy muy contento y muy satisfecho, y entiendo que los hilos invisibles que mueve la providencia y que Dios ha querido que sea en este momento, y estupendo,
0: y ya está,
1: con que así sea.
0: Bueno, claro, le toca a usted hacer el pregón de la Semana Santa de Sevilla. Yo creo que sería muy interesante que nos dijera, por una parte, qué es para usted el pregón y por otra, qué es para usted la Semana Santa. No sé por cuál empezamos.
1: Vamos a empezar por la Semana Santa, que es lo que justifica el pregón. La Semana Santa es una conmemoración litúrgica de la pasión y muerte de nuestro Señor Jesucristo, que es el fundamento de nuestra fe, ¿no? Porque aquí no estamos pregonando las fallas, ni estamos pregonando algo que tiene un contenido religioso. Excede de la religiosidad, porque la Semana Santa se puede contemplar desde muchos puntos de vista y desde muchas perspectivas, pero la Semana Santa tiene un significado inequívoco, a mi juicio, inequívoco religioso, ¿no? Entonces, eso es la Semana Santa. El pregón, partiendo de eso, yo creo que ese sentido religioso se presume, es decir, todos lo sabemos, la Semana Santa no es una homilía, la Semana Santa no es una función principal de instituto. Entonces, quien va allí, lo decía el otro día, va a escuchar una pieza oratoria amena, agradable, que transmita la emoción y la alegría y el entusiasmo por la inminencia de la Semana Santa, y que salga de allí pues contento, sabiendo que esa es una tarde de besamanos, es una semana de víspera, de expectación, que ya tiene encima el Viernes de Dolores, ¿no?
0: Sí.
1: Entonces lo que yo quiero es emocionar, y yo lo digo porque, bueno, hay personas que no lo conocen a uno y realizan juicios con cierta ligereza, tostón, pues mire usted, no es el propósito.
0: ¿Ya ha llegado ya usted ese eco?
1: Bueno, sí,
0: dicho,
1: bueno,
0: alguien que va a ser,
1: yo no soy hombre de redes, no, o sea, soy hombre...
0: ¿Será alguien que tiene una bola de cristal?
1: No,
0: ya...
1: no soy hombre de redes, pero sí tengo un sobrinillo al que le he dicho, mira, dime un poco lo que... Me llama a veces, tío, dicen de todo, algunos dicen tostón. Digo, bueno, pues es muy justo pensar lo que sea, pero al menos que se me dé la oportunidad de hacerlo, ¿no? Porque a lo mejor no es tan tostón, ni es esa la filosofía, ni yo los pregones que he dado creo que hayan sido aburridos, ¿no?
0: En cualquier caso, que usted le han llamado, ¿no? Como dijo Barbeito, mire usted, que a mí me han llamado para esto.
1: Exactamente,
0: ¿no?
1: Exacto.
0: Bueno, a ver, claro, la Semana Santa, dice usted, es un acontecimiento religioso, evidentemente, pero que tiene lugar en las calles, donde cabe todo el mundo y sale
1: todo
0: el mundo a verlo.
1: Yo creo que el único requisito para vivir la Semana Santa, el único requisito, es el respeto. Yo tengo muchísimas felicitaciones, porque yo me desenvuelvo en el ámbito poético, y tengo muchísimas felicitaciones de personas que están alejadas de Dios y que están alejadas del hecho religioso, y que son perfectamente conocedoras de la ilusión que esto me hacía, y con una gran gentileza y con una gran categoría me dice, Enrique, yo estoy alejado de esto, es un mundo que me resulta absolutamente al margen, pero yo te doy la enhorabuena porque sé tu alegría por esto y la importancia que para ti tiene. Pues esas personas pueden vivir la Semana Santa y estar la Semana Santa y contemplarla. Yo creo que quien no cabe solamente en la Semana Santa es quien le falta el respeto. Y quien da ese discurso crítico y ácido de los muñecos, y ese discurso desde la voluntad de herir y desde la voluntad de agredir la fe ajena. Entonces, yeah, cualquier persona, aunque no tenga fe, puede vivir perfectamente la Semana Santa. Y a mí me gustaría que fuera un pregón amplio. Es decir, esas personas que están en las calles, esas personas que integran en la bulla, en mi pregón intentaré recoger pues lo que fue la Semana Santa de mi adolescencia, de tal, la bulla, la cosa multitudinaria, y en esa bulla es multiforme, ahí cabe mucha gente. No, sí, no solo cabe la persona absolutamente ortodoxa, pero naturalmente, ahora, quien tiene una vivencia religiosa, quien no tiene una vivencia religiosa, yo creo que pierde una parte importante.
0: Ha hablado usted de la voluntad de herir, de hacer daño deliberadamente. No sé si a veces los cofrades también hacen daño a la Semana Santa por eso que Cernuda llamaba error de amor en Ognos, ¿no?
1: Hombre, yo tengo ya una determinada, he vivido muchas Semanas Santas, he conocido a muchísimos cofrades, y yo he vivido durante mucho tiempo una Semana Santa que era, por así decirlo, más familiar, más recóndita, que preservaba en mayor medida su intimidad y sus ritos y sus claves. Hoy está todo un poco sacado de contexto con esa realidad, que yo no digo que no sea importante, lo es, y aporta cosas muy buenas y muy saludables, pero que son las redes sociales. Entonces, las redes sociales conforman un modelo de Semana Santa que yo no era el que conocía en mi infancia ni en mi adolescencia, un modelo de comunicados, de lo que te he dicho antes, de impactos, de visualizaciones, de campañas electorales que a mí me parece que pervierten y adulteran un poco el sentido de fraternidad que tienen que tener, que hay que tener en las hermandades, y la voluntad de llegar a un acuerdo, a un entendimiento. Entonces, esa Semana Santa, a mí, yo no voy a ser el pregonero de esa Semana Santa. Alguien me preguntaba el otro día, un compañero tuyo, ¿usted piensa que en su pregón se puede ver reflejada la juventud del TikTok, pongamos por caso? Y decía yo, sinceramente, no sé si soy la persona apropiada, indicada para eso.
0: ¿Tiene usted redes sociales? No.
1: No tengo redes sociales. Las tuve durante algunos años y publicaba pues poesías y cosas, ¿verdad? Pero luego ya, cuando vi un poco lo que te estoy diciendo, ¿no? Que el mundo en el que hay mucha, además, siempre, porque no es lo mismo una persona con sus nombres y apellidos que una persona que actúa desde el anonimato, ¿no? Y está en su derecho, naturalmente, y las redes lo permiten, pero para mí eso no tiene gallardía, ni tiene, si usted tiene que decir una cosa del prójimo, pues la debe decir quizás con nombres y apellidos, ¿no? Entonces, ya, di de baja el perfil, y la verdad es que no tengo a día de hoy ni X, ni Instagram, ni, y bueno, tengo WhatsApp porque entiendo, pero tampoco estoy muy allá ni termina de...
0: Pero podemos decir que esa es una red social diferente.
1: Pero esa es una red social, claro, diferente, que permite una comunicación más, más...
0: ¿Le gustan a usted las procesiones extraordinarias, este frenesí de procesiones extraordinarias?
1: Yo creo que todo en la vida, y ya lo decían los griegos, es el término medio y es el equilibrio, ¿no? Entonces, ni el defecto absoluto, ni la ausencia absoluta, ni la saturación de salir a la calle con ocasión de cualquier efemérides que pueda considerarse pues no muy asentada, ¿no? Entonces, me gustan las procesiones extraordinarias, algunas, tengo un recuerdo extraordinario e inolvidable de muchas procesiones extraordinarias. Siempre sí te diría que, hombre, yo creo que una figura fundamental, y lo intentaré transmitir, de la Semana Santa es el Nazareno, ¿no? Entonces, la procesión extraordinaria es una procesión, transmite la emoción, la fe, la devoción, pero no es la Semana Santa. La Semana Santa, la existencia del Nazareno y el cortejo procesional le da a la Semana Santa el plus y el elemento que yo creo que verdaderamente la caracteriza.
0: El pregón, decía usted que usted no tiene el problema del síndrome del papel en blanco, porque tiene cajones y cajones escritos, llenos, escritos de poesía en referencia a la Semana Santa. ¿Eso quiere decir que el pregón ya está escrito o no?
1: No, ni mucho menos, el pregón no está escrito. Yo decía, y además lo mantengo, y es un primer problema al que me enfrento, tengo muchísimas cosas escritas de la Semana Santa, pues te diría que casi desde mi adolescencia, lo que pasa que algunas cosas las ve uno ahora y tienen ese aire adolescente. Puede uno estar encariñado con ella, pero dice, esto a lo mejor ahora, con la madurez poética o con los años que yo tengo encima, no vale poéticamente, no vale líricamente para un pregón. Pero sí tengo muchas cosas escritas. Lo que pasa es que también soy de la idea de que el pregón no puede sustentarse en su mayoría sobre textos que ya estén escritos. Yo a lo mejor puedo usar, como he dicho, un 5, un 10%, a lo mejor puedo decir, pues este soneto que escribí en su día, esta imagen, pongamos por caso.
0: Sí, que tenemos aquí algunos.
1: Que tenemos aquí algunos. Pues podría ser interesante o podría ser aprovechable. Y tengo que hacer esa labor, pero claro, para seleccionar, si yo tengo X, si yo tengo 500 unidades, que no sé cuál es lo que tendré, que será el caso, pues para seleccionar 3 o para seleccionar 4, que a mí, por razones sentimentales, humanas, de recuerdo de mi padre, de lo que quiera que sea, o de recuerdo de una época determinada de mi vida, o de una Semana Santa en concreta, a mí me pueda emocionar y yo piense que tiene cabida. Pero el pregón hay que escribirlo de nuevo, y hay que escribirlo con una estructura y con una secuencia y con una concatenación de ideas que es nueva, entre otras cosas porque uno escribe cosas, o yo escribía cosas, pero yo no escribía cosas pensando esto lo puedo dar en un pregón. Escribo eso como puedo escribir en verano sobre el mar cuando estoy en Punta Umbría. Escribo eso porque soy una persona que le gusta versificar y que le gusta la poesía y que siempre se ha dedicado a la poesía en gran medida.
0: Enrique Barrero, no sé, de los últimos pregones o de los pregones de los últimos años, hay, no sé, alguno que especialmente... Lo digo porque nos ayuda, ¿no?, a hacernos una idea de por dónde van a ir los tiros.
1: A mí me gusta mucho el modelo, en ese modelo de pregón lírico que yo estoy diciendo, y además me llamó para felicitarme el viernes pasado y le agradecí mucho su llamada y su cordialidad. Me gusta mucho y me encanta el pregón de don Joaquín Caro Romero. Joaquín Caro Romero es un poeta excepcional y esa conjunción que tuvo, y además yo recuerdo muchísimos poemas y muchísimos versos de memoria del pregón de don Joaquín Caro Romero. En esa línea, en cierta medida, pues también me gustan, por ejemplo, el pregón de don José María Rubio, que ya tiene también su antigüedad, porque creo que fue en el 91. Me gusta el pregón de Alberto García Reyes, me gusta el pregón de Rafa Serna. Yo creo que Rafa Serna alcanzó a transmitir una emoción al auditorio y una capacidad de implicar al auditorio en su pregón extraordinaria. Y luego, también le decía el otro día, no me acuerdo a qué medio, que yo... Y esto no es una respuesta descomprometida, ni para salir del paso, ni para quedar bien con nadie. Que yo ese domingo estoy en un momento de receptividad y de alegría tal y de entusiasmo tal ante la Semana Santa, que es raro o muy difícil el pregón del que yo no haya obtenido una enseñanza o yo no haya obtenido algo aprovechable o algo que haya quedado en mi memoria. Y ahí están pues absolutamente todos.
0: Enrique Barrero, el pregonero de la Semana Santa de 2027. Muchísimas gracias por venir aquí a este programa, a Mediodía Sevilla, para hablar de, bueno, de lo que tiene usted por delante, que es la elaboración primero de ese texto y con posterioridad, pues nada, la proclamación del anuncio de la próxima Semana Santa. Muchísimas gracias.
1: Muchísimas gracias, Antonio.
0: Nos vamos. Adiós.

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2: Después del anuncio de adelanto electoral de Pedro Sánchez al próximo 29 de noviembre, el Gobierno prevé volver a aprobar en la reunión del Consejo de Ministros de mañana los decretos leyes sobre vivienda que rechazó la semana pasada el Pleno del Congreso. María José Marín.
3: Si se aprueban, tendrán que ser convalidados en el plazo de un mes por el Parlamento y al estar ya disuelto, quien tiene potestad para hacerlo es la Diputación Permanente, donde el Ejecutivo tiene mayoría suficiente para aprobar al menos uno de los dos decretos que decayeron la semana pasada porque el voto de Junts ya no sería necesario. Si se repitiera el texto del segundo decreto, el relativo a la renovación automática de alquileres, este no saldría adelante porque PNV votó en contra del mismo.
2: Desde la Junta, la consejera de Vivienda, Rocío Díaz, ha calificado como trampa democrática y un insulto a la pretensión del Gobierno de volver a aprobar mañana en Consejo de Ministros esos decretos leyes sobre vivienda.
4: Y tengo que decirles que eso es una trampa democrática, es un insulto al Congreso de los Diputados, pero afortunadamente los españoles vamos a poder ir a votar, vamos a poder ir a las urnas el próximo día 29 de noviembre.
2: En la acampada de la Puerta del Sol, la portavoz del sindicato de inquilinas, Alicia del Río, ha asegurado hace unos minutos que las elecciones anticipadas no van a parar la convocatoria de una huelga general.
5: Esta lucha no va a esperar a ningún calendario electoral. El horizonte está marcado y es la construcción de una huelga general por el derecho a la vivienda.
2: La cita electoral coincide con la media maratón de Sevilla, con 22.000 corredores inscritos, y la de Córdoba, que iba a cumplir 40 ediciones ese 29 de noviembre y que había agotado sus 7.800 dorsales. En Sevilla se busca una nueva fecha, mientras que en Córdoba la prueba se ha trasladado al 13 de diciembre por falta de agentes de policía local. El consejero andaluz de Sanidad ha pedido a los médicos que no convoquen huelga en un escenario de elecciones. Antonio Sanz ha relacionado esta situación de conflictividad con la imposibilidad de reducir las listas de espera. Auxi Contreras.
6: Sanz ha cuantificado los efectos de las huelgas de médicos en Andalucía en 1,5 millones de actos quirúrgicos perdidos y en 203 millones de euros de coste para el sistema. El consejero llama al colectivo a parar la huelga mientras no haya un interlocutor enfrente para no perjudicar a los ciudadanos.
7: Bueno, espero que haya una decisión, porque una huelga se hace porque tienes un interlocutor enfrente. Bueno, ya no hay interlocutor, hay elecciones y espero que se tome una decisión sensata, lógicamente, de no ir a esa huelga por las consecuencias, además, para el ciudadano que tiene y las listas de espera.
6: También ha acusado a la ministra del ramo, Mónica García, de filtrar las listas de espera de las comunidades como una estrategia electoral.
2: Y en el Senado, en la comisión de investigación por el accidente de Adamuz, el consejero delegado de la compañía Irio, Fabrizio Favara, ha asegurado que su tren salió y circulaba en condiciones de seguridad. Lo ha hecho a preguntas de la senadora del PP, Carmen López Zapata.
8: ¿Y que su maquinista actuó conforme a las normas?
9: Sí.
8: ¿Puede afirmar, señor Favara, que Irio no recibió de Adif ninguna comunicación que permitiera anticipar el riesgo de Adamuz?
9: Sí, eso lo puedo confirmar.
8: ¿Puede afirmar entonces esta mañana que la vía por la que circulaba su tren aquella tarde estaba en condiciones de seguridad?
9: Por lo que hemos conocido, hasta las 19:43:34, sí.
2: La DGT ha puesto hoy en marcha una nueva campaña de vigilancia centrada en las distracciones al volante, el primer factor concurrente más habitual en los accidentes, presentes en el 32% de los siniestros mortales que se produjeron el año pasado. Tráfico desplegará controles y vigilará tanto a pie de carretera como con los medios automatizados, como las cámaras instaladas en las vías. Todo tipo de distracciones, como el uso del teléfono móvil, tanto en vías interurbanas como en el ámbito urbano. Desde Almería, el jefe provincial de la DGT en la provincia, José María Méndez, advierte que la conducción requiere toda nuestra atención.
10: Los estudios nos dicen que marcar un número de teléfono mientras se conduce aumenta por 12 las posibilidades de tener un accidente. Por lo tanto, la conducción, hay que remarcar a los conductores, requiere toda la atención. Y hay que tener tolerancia cero contra las distracciones.
2: 27 grados marca el termómetro hasta ahora en Cádiz y en Sevilla, 26 en Huelva, en Córdoba y en Almería, 25 en Granada, Málaga y Jaén. Andalucía, 1 de la tarde, 4 minutos.
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0: ¿Qué tal, señores? Saludos, muy buenas tardes. Sean como siempre bienvenidos a este tiempo de Radio para el Deporte, aquí en Canal Sur Radio hasta las 2 en este lunes 5 de octubre, en vías de ir cerrando esta ventana de selecciones con España, por si no lo saben, líder de su grupo, 9 puntos, después de esos tres partidos con victoria, la última, la del pasado fin de semana en Asturias ante la República Checa, y a la espera, ¿no?, del choque de mañana en Split, donde va a jugar otra vez la selección de Croacia. Por eso, que hay ciertas alteraciones en Croacia con la selección de Slaven Bilic, y veremos a ver, ¿no?, el partido que mañana se nos va a presentar con muchísimos cambios. No va a estar Fabián, ya no estuvo en este último, ha sido papá, así que trasladamos desde aquí nuestra máxima y nuestra gran alegría a toda la familia de Fabián por esa paternidad. Felicidades al canterano bético. Miren que si ha venido el bebé con el balón de oro debajo del brazo, pues va a ser difícil, pero bueno, ya veremos a ver qué pasa. Porque por lo demás, encaramos la tercera y por fin última semana de parón que va a desembocar, ya lo saben, les refrescamos un poquito la memoria, este domingo a las 6:30 en La Cartuja, con ese partido del Real Betis Balompié que recibe a Osasuna, mientras que el Sevilla, el próximo lunes a esta misma hora del mediodía, a la 1:07, todavía no habrá jugado, porque lo hará a las 9 de la noche en el Ciudad de Valencia ante el Levantes el lunes 12 de octubre. Pero hoy estamos atentos también al sorteo de la Copa del Rey, que desde hace unos minutos, entiendo, habrá debido arrancar en Madrid, en Las Rozas. Es, sin lugar a dudas, bueno, pues lo que más nos está llamando la atención en esta mañana. Así que vamos a conocer, con el patrocinio de Look, cómo están las cosas a esta hora de la mañana. 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
0: Vamos directamente hasta la capital de España, hasta Las Rozas, para que Pedro Lázaro nos cuente los primeros detalles de este sorteo. No sé si ha arrancado o no ha arrancado todavía en la capital de España. Hola Pedro, ¿qué tal? Buenas tardes.
2: Hola Manolo, muy buenas tardes. Pues sí, ha comenzado ese sorteo de esta primera eliminatoria de la Copa del Rey, donde ya entran todos los equipos de primera división, salvo los que van a jugar la Supercopa, por tanto, con Betis y Sevilla en el bombo. También con otro equipo andaluz, la Lebrijana, que va a estar en ese bombo de los equipos que llegan desde categoría regional, y ahora mismo se están presentando los representantes que van a actuar como mano inocente en cada uno de los bombos que va a haber, los que llegan de esa categoría regional, los de la Copa Federación, los de la Tercera Federación, Segunda Federación, Primera Federación, Segunda División y Primera División. Estamos ante el torneo más democrático que existe en el fútbol español. Podemos decir que hay cuatro opciones para Betis y para Sevilla, es decir, puede haber duelo provincial. El Betis y el Sevilla van a tener como rivales únicamente a dos equipos de categoría regional, la Lebrijana, y el segundo no se conoce, porque hubo lío ayer y no se jugó el partido entre el Guiomar y el Hortaleza. El Guiomar de Tenerife, el Hortaleza de Madrid, llegaba con un gol de ventaja el Hortaleza, dijo que no tenía seguridad para jugar el partido y por tanto no se jugó ayer ese segundo partido, y por tanto Guiomar Hortaleza, esta eliminatoria está dispensada de lo que diga el comité de competición. El vencedor de esa eliminatoria, la Lebrijana, el conjunto del Recreativo de Huelva o el Naval Carnero, esos cuatro equipos son las únicas posibilidades que tienen de emparejarse Betis y Sevilla. El riesgo, pues tener que viajar a Tenerife, lo más fácil pues ese duelo provincial que sería bonito de Betis y Sevilla frente a la Lebrijana. Esas son las dos opciones, las cuatro opciones que existen para Betis y Sevilla en este bombo. Tendrán un rival bien de categoría regional, el vencedor del Guiomar Hortaleza o el Alebrijana, bien de Copa Federación en la Valcarnero o el Recreativo de Huelva.
0: Bueno, pues hecha la presentación, Pedro, va rápido, va lento, tenemos vídeos, tenemos paradiñas. ¿Cómo va eso?
2: Lentísimo, sí. Lentísimo. Mira, ahora se está presentando al último de los representantes que van a estar ahí. Mira, Sergio Canales es el que va a sacar las bolas de los equipos de primera división. Pero mira, se están acabando de presentar esas manos inocentes. 1, 2, 3, 4, 5, 6, 7 bombos, 4 grupos. por tanto, con vídeos y conexiones, esto va a ir muy, muy despacio. Los equipos sevillanos, los equipos que nos interesan, están en ese grupo 4. Hay que entender que en la Copa del Rey se aplica desde hace ya un par de temporadas ese factor de territorialidad, pero una territorialidad un poco extraña, porque precisamente los equipos sevillanos están también los equipos canarios, ¿no? Que es donde está el riesgo de gran desplazamiento en este mismo mes de octubre en esta primera eliminatoria.
0: Sí, sí. Esta mañana leía yo el criterio de proximidad geográfica y lo tuve que releer porque digo, ¿dónde está el concepto de proximidad? Pero bueno, en fin, habrá que estar atento. Bueno, pues hemos hecho la presentación. Ahora vuelvo contigo, Pedro, para que vayas contando detallitos de cómo se va produciendo este sorteo de la Copa de Su Majestad el Rey con 112 equipos, como dice Pedro, con todos los Primera División, exceptuando Barcelona, Real Madrid, Atlético de Madrid y Real Sociedad, que son los equipos supercopas de este año. Y bueno, pues con algunas novedades como las que nos acaba de contar nuestro compañero Pedro Lázaro. 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
0: A la 1:12 presentamos sin más dilación a esta mesa que componen en el día de hoy los señores Fali Pineda, Nacho Delgado y Samuel Silva. Hola Nacho, ¿qué tal? Buenas tardes.
5: Muy buenas tardes.
0: Bueno, como no tenemos fútbol,

0: de otra manera.
1: Ya, lo que no quiero escuchar, incluso dentro del periodismo, que llegue el miércoles que viene y que digan calendario cargado, ¿eh? O sea, después de estar, que nadie le pregunte a los jugadores calendario cargado, por favor. Que la mayoría llevan, vamos, un mes de vacaciones, ¿eh?
0: 23 días, ¿no? Desde que el
1: Sevilla, por cierto,
0: jugó su
1: eso,
0: último partido hasta que lo vaya a jugar el día 12, que bueno, es una barbaridad.
1: Hay
0: ¿no?
1: que valorar, el impacto de en la preparación, el estado de forma, en cómo, incluso tácticamente, cómo va a influir un parón tan largo en jugadores que no han competido con sus selecciones. Oye, el Betis, el Sevilla, uh-huh. Han tenido bastante internacionales, pero hay equipos que no lo han tenido, ¿eh? Y entonces, a ver cómo
0: se reactiva de nuevo.
1: Porque la desconexión en un profesional de élite, yo creo uh-huh. Creo que ha sido excesiva en este caso. A ver cómo responden.
0: Ha sido la primera vez, pero no será la última. Hola, Samuel Silva, ¿qué tal? Buenas tardes.
2: Muy buenas. No va a ser la última porque está aprobado para los próximos años.
1: Hasta 2030.
2: Así que...
0: Hay que tenerlo ya en previsión ya para el tema de los turnos, las vacaciones. Cuidado, que este año nos ha cogido el toro, cuidado.
2: Pero como dice Fali, va a ser interesante cómo vuelven los equipos, porque hay quien ha podido contar con más jugadores, con menos, quien ha dado más vacaciones, quien ha dado... O sea, yo uh-huh. me acuerdo que la primera semana estuve viendo y cada club había hecho cosas diferentes porque la realidad de cada club era distinta, ¿no? Había como el Barcelona, que se quedaban con 4 o 5 futbolistas.
1: Creo que dio 9 días.
2: Le dio 9 días de vacaciones porque era absurdo. Pero hay otros que sí han podido aprovechar para hacer una pretemporada, para enchufar, para esos últimos fichajes de mercado que no habían tenido casi tiempo para meterse para ahora sí. Uh-huh. Sí, va a ser interesante también una nueva realidad que no conocemos, cómo vuelve la liga después
0: el regresar, ¿no? Ahora Alejandro Bernal nos va a hacer un repaso, ¿no?, de cómo están los internacionales del Sevilla y del Betis. Parrot, sin lugar a dudas, me parece el nombre propio en el conjunto verde y blanco. En el Sevilla, Aibar, me ha sorprendido mucho lo de Sangante, que ha estado con su selección y prácticamente me dicen que no ha jugado prácticamente, y sin el prácticamente, es que no ha jugado nada con su equipo. Así que nada, con todo este organigrama que tenemos con las diferentes federaciones, nos quedamos con, por ejemplo, lo que ha dicho el presidente Rafael Louzán, el presidente de la española, que ha estado en Sevilla, que ha mantenido estos días una entrevista con los compañeros de Diario de Sevilla y ha hablado un poquito, ¿no?, del significado que tiene para Sevilla el asunto de la selección, que es para presente y sobre todo con muchas miras hacia el futuro. Así lo decía Louzán.
3: La palabra sería Sevilla y Andalucía es el hogar de la selección, ¿no?, porque hemos celebrado en Andalucía más de 90 partidos con la selección española. Y por lo tanto nos han dado cariño cuando nos hacía falta, nos han dado aliento cuando también nos hacía falta. Y ahora que tenemos los éxitos, también es el momento de estar con Sevilla, ¿no?, y con Andalucía. Por lo tanto estamos encantados de estar aquí. No solo viene el partido, la Copa del Mundo empieza en Málaga y en Sevilla, en Andalucía, y recorrerá todas las comunidades autónomas de España. Por lo tanto, creo que era nuestra obligación de estar aquí y estamos realmente muy, pero que muy contentos de estar en esta maravillosa ciudad.
0: No estamos descubriendo nada, señores, pero vamos a tener España para rato aquí en la Cartuja. Parece que se vuelve de nuevo a lo mejor no a proclamar como se hacía allá por los años 80, 90, ¿no?, que Sevilla era la sede definitiva, ¿no?, de la selección española de fútbol, pero le falta muy poquito, ¿eh? Le falta muy poquito para que se asemeje un tanto a lo que ya vivimos hace ya muchos años con la selección de Miguel Muñoz y Clemente.
2: El último partido creo que se volvió a vivir ese ambiente con la selección, la gente se ha enganchado uh-huh. a esta campeona del mundo, los chavales porque tienen a sus ídolos, Lamine, ¿no?, que trasciende ya más allá del fútbol, pero noté un ambiente de la gente otra vez muy volcada con Sevilla con la selección y la ha disfrutado no solo en el partido, sino también después, que ha sido masivamente acudiendo a las exposiciones del trofeo. Hay ambiente otra vez, ha enganchado otra vez Sevilla con la selección, que hubo una época que pasó
0: crisis.
4: ¿No? Que había desafección, había cierta desafección porque ya estaban un poco pasados los éxitos de la selección de Luis Aragonés y del Bosque y había también un poco de no sé, de querer ver un equipo que tuviera trazas de campeón uh-huh. y este lo está teniendo hasta el punto de llevar vigente una racha de imbatibilidad alucinante. Y luego es lo que dice Samu, es que se está generando además un clima que ya está haciendo incluso que no solo niños, sino niñas, que atraídas por el fenómeno Ferran, por futbolistas que son muy jóvenes y que además son muy habituales en el lenguaje que ellos y ellas manejan.

0: hace que Sevilla vuelva a estar en un plano en el que además, como siempre, está a la altura.
1: Ahora viene lo complicado, que es encajar la pieza del Estadio de la Cartuja en todo esto. Porque el otro día se quedó constatado que el ambiente de un equipo, de un estadio de fútbol como es el Ramón Sánchez Pizjuán, con gente muy futbolera, 42.000 personas llenaron el Pizjuán. En la Cartuja se ven muchos asientos vacíos, ¿eh? Con 40.000 personas. Quiero deciros con esto que yo no sé si el tirón de la selección daría para llenar la Cartuja por las condiciones que tiene ese estadio, y más a largo plazo, y ya lo vienen diciendo incluso nuestros políticos, y lo insistimos nosotros mucho en los medios, hay que darle una vuelta a ese estadio para que siga siendo sede del Mundial 2030, porque ahí hay mucho todavía por arreglar.
2: Muy bien, vamos a darnos, si me permitís, otro paseíto por Madrid, por la capital de España, para que Pedro nos vaya dando algunos detalles más, ¿no?, de ese sorteo que ha debido arrancar a la 1:00 p.m. y que estamos muy pendientes, ¿no?, para conocer esos emparejamientos para la primera ronda de la Copa del Rey con Sevilla, Betis y la Unión Balompédica Lebrijana, y con Canales como maestro de operaciones. Pedro, ¿qué está pasando ahora? Cuéntanos.
3: Pues mira, han salido las dos primeras bolas, nos quedan ya 110, solo para conocer el destino de Betis a Sevilla.
2: Ya queda menos.
3: Por tanto, tenemos ya el primer enfrentamiento de un equipo de categoría regional, el Ribadesella, que se va a medir al Racing de Santander. La primera bola que ha sacado Canales del bombo de los equipos.
2: La del Racing.
1: Eso sí que es proximidad geográfica, Pedro, ¿eh?
3: Y sí, son los equipos en este primer grupo de Galicia, Asturias, Cantabria y Castilla y León, y ese primer enfrentamiento que va a deparar la Copa del Rey es el Ribadesella Racing de Santander. Se tiene que sortear este grupo con la parte noroeste de España, habrá el otro grupo con la parte noreste, el tercer grupo ya entrará en equipos andaluces de las provincias de Málaga, Granada y Almería, y donde se emparejarán con equipos de la Comunidad Valenciana y a cierta parte de Castilla-La Mancha, y después en el grupo cuarto es donde están los equipos de Sevilla, donde está también el Cádiz y el Córdoba, y donde se encuentran pues equipos de otras zonas geográficas, como precisamente la Comunidad Canaria, que depara ese enfrentamiento de miles de kilómetros para los que pueden ser los equipos sevillanos. Para Betis y Sevilla tan solo hay una opción de tener que ir a Canarias, y es que en ese enfrentamiento que no ha acabado entre el Guiomar de Tenerife y el Hortaleza de Madrid le den vencedor al Guiomar, pero no se pudo resolver, y precisamente Rafael Luzán ha condenado los incidentes que impidieron celebrarse ese segundo partido, ese partido de vuelta en tierras chicharreras. Por tanto, habrá que ver cómo se resuelve esa eliminatoria, porque de momento va a estar en el aire uno de los cuatro posibles rivales que tienen Betis y Sevilla. Los otros son Lebrijana en un duelo provincial, Recreativo de Huelva en un duelo regional, y en Navalcarnero solo habría que viajar a Madrid. Madrid, Tenerife o Andalucía son los destinos que pueden tener el Betis y el Sevilla. Mira, el Auriense Deportivo de La Coruña, el segundo emparejamiento de esta Copa del Rey. Nos queda todavía un ratito hasta ese grupo cuarto con Betis, Sevilla y Lebrijana en el bombo.
2: Venga, pues vamos haciendo algunas comunicaciones con Pedro Lázaro. Todavía nos queda un ratito, ¿no?, hasta que vayan empezando a acercarse, en este caso, las posibilidades de sorteo para Sevilla, Betis y la Unión Balompédica Lebrijana. Por cierto, que en Lebrija tienen montado allí en el casino, pues me dicen que un circo importante en función, ¿no?, de si le toca Sevilla o Betis, en este caso, pues con fiesta incluida, ¿no?, que pueda haber. Ya le tocó este premio, creo recordar, hace algunas temporadas al Atlético Antoniano, el rival de la Lebrijana, y bueno, pues la verdad es que están muy ilusionados, ¿no?, con esta temporada acometer, digamos, este sueño de la Copa del Rey. Todavía no han vuelto al trabajo ni el Sevilla ni el Real Betis Balompié. Vamos a hablar luego de Antonio Lapi, que en esa nueva puesta en escena que ha tenido con el podcast de Compayo, ha vuelto a presentar, digamos, una especie de candidatura diciendo: señores, que nadie se olvide de nuestro grupo, la famosa Tercera Vía Sevillana con Fede Quintero y el propio Antonio Lapi, un grupo de empresarios, diciendo que aquí estamos nosotros todavía, que nadie nos dé por perdidos y demás, que seguimos teniendo intenciones, aunque ellos internamente sigan pensando que dudan, ¿no?, de que el club algún día pueda ser vendido, en este caso a sus representados, en este caso.
4: Sí, ellos siempre se han, siempre, nunca se han quitado de, se han borrado, ¿no? Ellos presentaron su oferta, se mantuvieron en, ahí. Es verdad que ha habido otras negociaciones, ya se conocieron sobre todo las de Sergio Ramos, uh-huh. pero ellos siempre se han mantenido ahí porque están convencidos de que su propuesta era lógica y entraba dentro de lo que vale el Sevilla, ¿no? Los accionistas decidieron, o los que tienen las acciones decidieron que no, pero bueno, ellos se mantienen porque tienen un proyecto para el Sevilla y creen que sería adecuado. Lo escuchamos además diciendo que había que ser ambicioso, ¿no? No solo quedarse con mantener, ir tapando huecos, sino que el Sevilla necesita también invertir y necesita, lo que siempre se ha dicho, una ampliación de capital para acortar los plazos y recuperar cuanto antes un Sevilla más grande, ¿no? Bueno, pues esa es la idea que tienen. A mí me parece interesante que salgan otra vez ahí, que la gente no se olvide de que hay una alternativa, ¿no? para el Sevilla, y no solo cuando van mal las cosas, sino también cuando van bien deportivamente, que muchas veces solo se habla cuando va mal. No, cuando van bien también estamos
1: sí,
4: ahí, ¿no?
1: Es cierto, a mí sí me sorprende un poco. Yo creo que si ha sido como estrategia, aprovechando el parón de selecciones este que no hay fútbol, lo han hecho muy bien. Lo han hecho muy bien. También me parece un poco, por estrategia, bien. Tampoco entiendo por qué ahora sale Lapi hablando, pero bueno, si es por un poquito de transmitir que el proyecto sigue vivo y bueno, y que está ahí. Yo ya en su momento me pronuncié, creo que era una de las mejores opciones en el trasvase de poder del Sevilla, pero es que tú hablas con los que mandan en el Sevilla y te dicen que la oferta era...
2: Que no la toman en cuenta.
1: Nada, muy, no, muy limitada económicamente, ¿no? Yo creo que eso sí creo que le ha faltado por explicarse con más contundencia, ¿no?
2: Sin embargo, lo que vino a continuación vino a demostrar que lo que pusieron encima de la mesa Fede, Lapi
1: no
2: y
1: estaba
2: demás...
1: No tan lejos de...
2: Correcto, claro. Quizás se acercaba un pero poquito,
1: aquí,
2: ¿no?
1: Aquí como nadie dice la verdad...
2: A la realidad, claro. Pero, no sé, te dicen, claro, por decir o por desprestigiar o por desautorizar, vete tú a saber, de parte del Sevilla, sí. que lo de Lapi y Fede no había por dónde cogerlo. Sin embargo, yo sigo pensando que para la gente, Nacho Delgado, para lo que pone encima de la mesa y para la verdadera, para la realidad de este Sevilla, oye... Se dan la mano muchos de los factores que hacen pensar que se podría construir algo.
0: Para empezar, es la primera y creo que única oferta concreta es establecida con unas marcas, unos registros. Y creo además que es la única oferta que tiene a empresarios y sobre todo empresarios sevillistas en ella. Y eso creo que la hace diferenciadora. Y creo además que tiene sentido recordarlo para que la gente sepa que ellos siguen estando ahí porque fueron los dueños de las acciones del Sevilla los que decidieron denostar esa oferta, pero también explicarle a la gente que ellos están ahí ahora también cuando se ha demostrado que las ofertas que provenían del extranjero o que tenían un claro tinte extranjero, incluida la de Sergio Ramos, al final no han llegado a nada. Es una forma de recordar, oye, que si nosotros seguimos aquí, seguimos con nuestra ambición, seguimos con nuestro conocimiento del Sevilla y de la empresa, uh-huh. y si esto sigue por los derroteros que se están viendo hasta ahora y se ha visto con las dos ofertas extranjeras, bueno, a lo mejor es el momento de que alguien nos tenga en cuenta. Bueno,
2: pues ahora, a vuelta de pausa, vamos a escuchar los principales sonidos, como digo, de Antonio Lapi. Alejandro Bernal nos va a contar la vuelta de los internacionales, la marcha imperial casi, ¿no?, del Betis Deportivo, que ha tenido un arranque espectacular de temporada, y también en el capítulo polideportivo con el resurgir, en este caso después de un mal arranque, de nuestro balonmano Proin en Liga Asobal, que cuentan ya con dos victorias consecutivas. Es la 1:26 con el trabajo de Carlos Menor y con Javier Reyes al frente de la realización de este espacio, y con Paco Tamayo siempre al pie del cañón en las redes sociales, deportes en Canal Sur, Jugada de Sevilla, hasta las 2. Bienvenido.
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0: La 1:30 de la tarde, bienvenidos si os acabáis de incorporar a la jugada de Sevilla aquí en Canal Sur Radio. Estamos en esta ventana deportiva que todos los días abrimos a la 1:15, los lunes un poquito antes, a la 1:05 del mediodía en clave de tertulia, con el fin de semana y con muchas cosas. Este fin de semana no hemos tenido donde rascar, pero sí tenemos ahora, en, que diría, el clásico de los clásicos, en los locales de la Real Federación Española de Fútbol, que seguramente por allí estaría don Pedro Lázaro alguna vez. Ahora no, ahora ya se hace todo en las Rozas. Pedro, ¿cómo va ese sorteo? ¿Alguna novedad?
1: 25% completado, el grupo 1 ya se ha sorteado con ese enfrentamiento entre el Ribadesella y el conjunto del Racing de Santander, el Auriense, otro de los equipos de categoría regional de Unidad Deportiva de La Coruña, el Salamanca con el Celta de Vigo. Está aquí Iker Muniain, que es el entrenador del Salamanca y es campeón de la Copa del Rey. Por tanto, el grupo 1 ya se ha sorteado, se empieza a sortear el grupo 2. Hasta el 4 hay que esperar para conocer la suerte de Betis, Sevilla y Lebrijana.
0: Bueno, pues curioso lo de Muniain, ¿verdad? Pedazo sí. De entrenador ahí, bueno, ahí al frente del equipo salmantino. Y pendientes, como digo, todavía no se ha llegado a la parte en la que seguramente van a estar los sevillanos, que me parece a mí, Pedro, que va a ser en la parte final del programa, ¿no? Tiene toda la pinta, ¿no?
1: Sí, tiene toda la pinta.
0: ¿Llegaremos o no llegaremos?
1: No sé si vamos. Eso es lo que te iba a decir, no sé yo si llegaremos después del boletín.
0: Madre mía, bueno, pues iremos contándolo un poquito a poco.
2: Ahora ligeran, ahora ya se...
0: Ahora ya meten ya velocidad de crucero y a ver si ya podemos tener ya conocimiento de esos emparejamientos. Donde, por cierto, los equipos andaluces, en este caso los sevillanos, van a ser visitantes. Las eliminatorias van a ser a partido único hasta semifinales, ¿no, Pedro? Tengo entendido.
1: Sí, esta primera eliminatoria los días 27, 28, 29 de octubre, es decir, a final de mes, partido único en el campo del equipo de menor categoría, y partido único hasta las semifinales, que ya es cuando se jugarán a doble partido antes de la final del 24 de abril en Sevilla. No hay VAR hasta octavos de final, por tanto, son las novedades que ya se hicieron en pasadas temporadas que se mantienen en esta Copa de Su Majestad el Rey. Primera eliminatoria 27, 28, 29 de octubre, partido único en el campo de inferior categoría.
0: Venga, pues ahora volvemos de nuevo con Pedro Lázaro. Estábamos hablando antes de esas palabras de Antonio Lapi, recuerden, hombre que fue consejero en su momento de la mano de José María del Nido Benavente. Eran tiempos diferentes, ¿no? Ahora ya las cosas son distintas, ¿no? Entre uno y otro ya no hay esa afinidad, esa cercanía, ¿no?, que en su momento pues llegaron a tener. Y como digo, pues con el podcast con Payo tuvieron una charla de aproximadamente una hora y pico, donde volvieron a desgranar un poco, ¿no?, todos los temas de actualidad del Sevilla, la venta frustrada con Sergio Ramos y esas opciones de futuro que ellos mismos pues siguen sin desdeñar, ¿no?, unas posibilidades que ellos plantearon, justa, prácticamente según entendían ellos, muy, muy, muy distante, según entendían en este caso, la parte vendedora. Y con este titular que nos dejaba, como digo, Antonio Lapi, ese Sevilla grande que quieren volver a recuperar.
3: De momento poner al que yo entienda que puede ser mejor director deportivo. Porque no me quiero llevar por el corazón, más bien por mi cabeza. Todos tenemos un entrenador, todos tenemos una alineación, a todos nos gusta, y habrá que poner en equilibrio lo que podemos, lo que queremos, y después lo primero es hacer un plan estratégico. ¿A dónde queremos llegar? Y pensar a lo grande. Porque si pensamos nada más en recortar para no tener gastos, para natar, y así todo, doy pérdida, pues entonces mal lo llevo. O sea, tenemos que pensar a lo grande. Como se pensó aquella fecha, a lo grande. Pero cuando digo lo grande, a lo grande. No lo que estamos aquí. Nosotros, hombre, lo que hemos conseguido, lo hemos conseguido por algo. Y las empresas, cuando... Y el Sevilla no se salva de esto, como entidad. Sevilla tiene que estar en el top ten. Sevilla llegó a ser una de los... Bueno, durante 2 años seguidos, el mejor club, aunque tiene unas puntuaciones que también, bueno, depende del algoritmo ese que tiene la UEFA, pero si era, fue relevante de que el Sevilla durante años ha conseguido cosas muy grandes.
0: Escucho un mensaje fuerte, contundente, enérgico, que creo que además conecta perfectamente con la grada de Nervión. Lo que no sé si ese mensaje concuerda, Nacho, Samuel, Fali, con la realidad de presente de este Sevilla. ¿Cómo pongo yo en funcionamiento un Sevilla grande con las limitaciones tan precarias que actualmente tiene esta entidad.
4: Yo creo que la cuestión está muy clara. Hablando con la Liga de Fútbol Profesional y que la Liga te permita una ampliación de capital importante, que te abra un poco la mano, disponer de dinero e inyectarle dinero a la entidad.
0: Hay otro camino, ¿no?
4: Cosa que no creo vayan a hacer ninguno de los principales accionistas ahora del Sevilla.
0: Bueno, ya lo han podido hacer y no lo han hecho, al menos hasta
2: los
0: hoy.
2: Los actuales accionistas es casi imposible que pudiera, ya, yo diría imposible, mejor casi, porque la vida nunca se sabe, porque haría falta mucho dinero, poner mucho dinero encima de la mesa y no todos... tendrían esa capacidad o todos no tendrían ese interés en hacerlo. Ellos ya manifestaron, y de hecho, bueno, cuando te estás sentado a negociar con varios es porque tienes intención de vender. Otra cosa es a qué precio, claro. Que ahí es donde ha habido las diferencias con primero con Lapi y Quintero y después con todos los que han ido llegando. Ellos quieren vender a un precio muy elevado, que bueno, que a lo mejor en su momento lo pudo valer el Sevilla, o se decía que podía valer el Sevilla, porque nunca tampoco se supo si era verdad o no, y se han instalado en ese precio. Pero llegar otra vez a que valga el Sevilla eso, necesitan crecer. Y parece complicado, aunque ahora lo veamos que ha empezado bien deportivamente y todo es más llevadero, pero parece complicado que por este camino eso vaya a ocurrir a corto plazo. Y la única manera de acelerarlo sería de verdad afrontando una venta, pero una venta dentro de un precio... Pues,
4: y a lo mejor les toca perder algo en sus pretensiones económicas, ¿no?
0: Es que
2: es muy difícil también decir eso porque cada uno le pone el valor a las cosas. Pero si de verdad quieres que el Sevilla crezca, si de verdad además entiendes que tu etapa está acabando porque no quieres hacer además la ampliación de capital o no puedes, hay que tener visión, un poquito más de visión de miras, ¿no?
5: Del Nido Carrasco ya lo ha dicho. Del Nido Carrasco lo ha dicho las pocas veces que interviene públicamente, lo ha dicho, que no va a haber ampliación de capital, que no la necesita el club. Por lo tanto, la única salida para económicamente crecer, de verdad, porque están enjugando deuda, pero crecer es otra historia. Y para eso se necesita una ampliación de capital y la tendría que hacer el grupo al que le venda el club, que en este caso Lapi y Quintero pues son una opción que hasta ahora no se ha tenido muy en cuenta, pero evidentemente se habla de que el precio que estaba dispuesto a pagar esta tercera vía no se acerca ni de lejos al... Pero es que esto no es una cuestión del precio lo pongo yo y punto. Esto es como si vas a comprar un piso. Yo tengo un piso, yo puedo poner mi piso a 2 millones de euros, pero si me pego 3 años que no hay forma de venderlo y el que más se acerca me da 1 millón, pues entonces que a lo mejor no vale 3 millones, ¿no? A lo mejor no vale 1 que te estoy ofreciendo yo, pero 3 desde luego que no. Entonces, es donde... Y creo que el fallo de los dueños del Sevilla es ni siquiera sentarse a hablar con... Claro. Que creo que es hasta cierto punto un desprecio a gente que tiene bastantes años de sevillismo, bastante experiencia en la gestión y sobre todo en la gestión empresarial. Es que tienen lo único que no tienen los que hasta ahora han llegado, es conocimiento empresarial y conocimiento del Sevilla.
4: Pues entonces, Nacho, a mí se me escapa algo. Tiene que haber algo más entre los máximos accionistas del Sevilla y el grupo que preside la PI para comprarlo. Alguna cosa personal, algo, porque si son buenos actores, ¿no? son sevillistas, la oferta con el paso del tiempo se va adaptando a lo que es la realidad del club. Vamos, yo es que no entiendo por qué entonces no esa vía no se profundiza y no se habla de forma abierta con ellos, que no lo entiendo. Por eso debe haber algo más. No sé si es que no se tragan, no se ven, o hay algo que...
2: Puede haber algún matiz personal y también puede haber, porque en el fútbol cuando entra la pelota y el Sevilla entró en el final de la temporada pasada y se salvaron los muebles y ahora otra vez empieza a entrar, pues es difícil irse. Entonces vuelves a pedir otra vez la casa por la ventana. Porque así funciona este negocio, bueno, así lo hemos visto no solo ahora en el Sevilla, sino en muchos otros ejemplos, ¿no?
0: Más cositas de Antonio Lapi.
3: Si era, fue relevante de que el Sevilla durante años ha conseguido cosas muy grandes. Pero para que tú veas dónde llega, digamos, un error, como digo, de todo el mundo, porque aquí no hay un culpable. Esto es una concatenación de problemas, de responsabilidad y sobre todo de, diría yo, de inconsciencia o desconocimiento, la verdad. Pero son todo el mundo tiene la culpa y no la tiene uno. Bueno, no surge como presidente del Sevilla, nos empezamos a preocupar un poco. Yo todo esto empieza en el 2018. En 2018, pues yo empiezo a reflexionar un poco sobre las noticias ya que había interés por parte de diferentes familias ante la polaridad que existía, ¿no?, en diferentes núcleos familiares, los enfrentamientos, por desgracia. Y ya, bueno, pues en aquel momento situaciones diferentes, patrimonial, deportiva. Y bueno, yo empiezo, bueno, pues a explorar, igual que hice con mi compañía, a explorar la posibilidad de hacer esa adquisición y comprar a lo mejor diferentes paquetes que te dieran una notoriedad dentro del consejo y un peso donde pudiera ir escalando, ¿no?
0: Y no ser, pues, el denominado, ¿no?, la famosa cuchara, ¿no?, dentro de un consejo de administración. Es decir, si tú llegas, llegas con todas las de la ley, ¿no?, y no ser muñeco en manos de alguien. No sé si tenéis que apuntar algo más al respecto de este asunto. Convendría también no perder la referencia, ¿no?, de la realidad de este Sevilla, que es lo que diga Goldman Sachs en esta película, donde ya saben, manejan en estos momentos, ¿no?, el principal halo de control del propio Sevilla, siendo como es en estos momentos la empresa a la que hay que rebotarle, pues, los casi 200 millones de euros que el Sevilla Fútbol Club ha ido pidiendo, digamos, un poco a esta empresa para sobrevivir, para ir poco a poco sacando la cabeza, ¿no? La famosa frase de no tenemos problemas de tesorería porque estamos perfectamente cubiertos. Magnífico. Sí. Pero esas cosas, luego hay que pagarlas, claro, hay que afrontarlas.
4: Y un dinero que necesitaba la entidad, lógicamente, porque habían bajado mucho los ingresos. Y un dinero, no olvidemos, que no puede repercutir en la primera plantilla, en la cuestión deportiva, porque el Sevilla tiene, ¿no?, exactamente una masa salarial bastante pequeña.
0: Bueno, pues iremos pero viendo, completando capítulos y capítulos.
2: Creo que no sería un problema, porque cualquiera que entre al final va a acudir también, probablemente con la financiación de Goldman Sachs.
0: Analizaría, digamos, similar, un poco, ¿no?, la operativa, ¿no? yo entiendo que, para que nos entendamos, hay que hablar con ellos, ¿no?, que son parte, ¿no?, fundamentales, ¿no?, de esta historia, ¿no?, y que serían en este caso, pues, una interlocución, pues, yo creo que definitiva, ¿no?, teniendo en cuenta que son los que en estos momentos sostienen un poco la viabilidad del Sevilla. Nos metemos en lo deportivo. Hemos hablado un poco del, mientras estamos a la espera de que Pedro Lázaro nos diga cómo va el tema, no sé si hacemos una mínima comunicación rápida para ver si nos estamos acercando o estamos todavía lejos de conocer estos emparejamientos de la Copa del Rey. Pedro, ¿algún detalle nuevo?
1: Estamos en el Ecuador. En el Ecuador de sorteos. Acaba de sortear el grupo 2. El Prat San Rafael se mide al Atlético de Bilbao como emparejamiento más destacado de un ganador de Copa, que ya tiene rival, y empiezan a sortearse el bombo 3. Habrá los primeros equipos andaluces que conoceremos: Málaga, Granada, Almería, el Mijas, el Antequera, y será después, cuando entre en sorteo el grupo 4, cuando conozcamos la suerte de los tres sevillanos. De momento, 50% del sorteo consumido. Comienza el grupo 3, ya solo queda un grupito. En el 4 están los nuestros.
0: Venga, pues se lo están tomando con calma. Ahora vuelvo contigo, Pedro. 1:43 de la tarde. Hola, Alejandro Bernal, ¿qué tal? Buenas tardes.
6: Hola, Manolo, buenas tardes.
0: He seguido pormenorizadamente el repaso a los internacionales de Sevilla y Betis. Hay dos nombres propios, ¿no? En el Betis, el de Parrot, hay que elevarlo arriba, a lo más alto con esos 4 goles que ha marcado. En el plano negativo, la lesión de Junior Firpo. Y en el Sevilla, la ilógica comparecencia de Sangante con su selección, que no se ha llegado prácticamente ni a vestir. Y después, bueno, aunque no fue con selecciones, pero sí la llamativa lesión de Marcao. Empezamos con ese repaso de los internacionales. Importante saber cuándo y cómo van a llegar.
7: Sí, sí. Comienzo con el Sevilla, y es que Robi Ure, Suazo y Cochorafili se prevé que sean los que más tarde se incorporen a las órdenes de García Plaza. Odisea Blachodimo será de los primeros en llegar, porque Grecia terminó ayer domingo sus compromisos tras empatar a 0 ante Alemania. Cabe destacar que Blachodimo no ha disputado ni un solo minuto de los 4 partidos que ha disputado su selección. Gaby Suazo será uno de los que más tarde en incorporarse, ya que Chile tiene un partido amistoso pendiente ante México, la México de Fidalgo, que se jugará en la madrugada del martes al miércoles a las 4:30, y en el mejor de los casos no llegaría a Sevilla hasta el miércoles por la noche. Como comentabas, Haruna Sengante está viviendo en este parón su primera convocatoria con Senegal y ayer su selección disputó el tercer encuentro que tenía agendado en estas tres semanas, y digo su selección porque él solamente ha ido convocado en este último entre Comoras, en el que ganó Senegal por 0-1. Y Cochorafili y Robbie Uri, que son los dos que están en la misma situación, ambos acaban el martes a las 9 menos cuarto ante Irlanda del Norte y Eslovenia respectivamente, y no llegan hasta el próximo miércoles como mínimo. El centrocampista georgiano de momento ha disputado 224 minutos y el delantero escocés ha disputado 115 sin goles. Por parte del Betis, Fidalgo, Valentín Gómez y Lo Celso se incorporan los últimos a la disciplina verde y blanca. También tiramos un poquito para los españoles. Fran García, que fue el último en marcharse de Heliópolis tras ser convocado por Luis de la Fuente, tiene por delante el último de los encuentros, de los cuatro encuentros que tiene oficial la selección española en este parón. Mañana martes a las 9 menos cuarto ante Croacia en Split, por lo que se prevé que más o menos el miércoles ya pueda estar por Sevilla para unirse al resto de compañeros. Valentín Gómez y Lo Celso disputarán ese último partido de Messi ante Benin en la madrugada del miércoles a la una de la noche, o sea que volverán como muy pronto el jueves, miércoles noche jueves. Junior Firpo, como has dicho antes, se lesionó y el lateral se autodescartado para el siguiente encuentro de su selección. Facundo Bernal se prevé que también regrese, porque juega el martes a las 4 ante la India, por lo tanto el miércoles podría regresar.
0: Bien.
7: Ángel Ortiz, de la misma forma, también llegará el miércoles porque disputa el martes con la sub-21 un partido. Fidalgo, como te he dicho antes, el amistoso contra la Chile de Suazo, y llegará sobre el jueves. Y Parrot también, gol de penalti, y llega pronto porque es de los que más
0: Pues, pronto llega. Completito el repaso a esos internacionales. Repito el nombre de Parrot, el más importante de todos, 4 goles con la selección de Irlanda del Norte. Yo no sé si el ingeniero se estaba ya oliendo que iba a ser capitán general allí con su selección y dice, bueno, pues yo te voy a dar estos minutos para que ya allí te terminen de reventar ya por completo, ¿no?
2: Y venga harto de minutos. Viendo a los internacionales cuando regresan, el 11 del Betis del domingo es fácil de...
0: Ya
2: quitando todos los que llegan.
0: Todo lo que Alejandro acaba de decir, pues lo van quitando.
2: La duda es porque el tema de Fran García y la lesión de Junior, que lo va a obligar a casi a jugar, ¿no? Porque encima Valentín, que es el otro, también va a llegar tarde. ¿Sabes? Pero si no, creo que es el único internacional que tiene para el domingo.
0: Bueno.
5: Muy fuerte lo de Parro, ¿eh? Máximo goleador de la Nation League ahora mismo, empatado con Carvajal, golazo espectacular. Y esto al final lo que hace es poner en valor la apuesta del Betis, que puso el dinero que le quedaba, lo puso en el mercado de verano en el jugador.
0: Señor Pineda.
4: Estaba pensando en lo que ha dicho Samu sobre los internacionales, y es que teniendo en cuenta que el miércoles hay un Betis Oporto y después un Betis Barcelona,
0: ¿sí?,
4: no me cabe duda de que, por ejemplo, gente como Parro y todos los internacionales van a estar más para la Champions que para la Liga. Creo que va a... Lo que pasa es que, claro, si pones a Bellerín o quieres poner a Ortiz, resulta que Ortiz también ha estado de internacional, pero... Y va a poner a Bellerín, por ejemplo, en lateral derecho y a Ortiz contra el Oporto, no lo veo, no sé. Hay mucho por hilar y me parece también que se abre un periodo apasionante para el Betis, donde vamos a comprobar realmente su capacidad competitiva.
0: El fondo, ¿no? El fondo, pues, de armario, ¿no?
4: Osasuna, Oporto, Barcelona, Feyenoord. Uf,
5: creo que después... 9 partidos en 28
2: 5
5: días.
2: 5 de Liga, 3 de Champions y la eliminatoria coopera. Y la Copa, todo, entre parón y parón.
0: De todo lo que habéis dicho, lo que más me inquieta es el problema en el costado zurdo. Ya Samu ha hecho referencia al asunto. Ruibal decían, ¿no?, que ya ahora después del parón, poco a poco, pero eso, poco a poco, ¿no? No será como para meterlo ya directamente.
5: Conociendo a Pellegrini, le queda para jugar y todo Ruibal.
0: Hasta Navidad, pero si ya empezamos con los problemas pronto en una demarcación donde había dudas, ¿no?, de sobre si se le había metido convenientemente mano o no. La llegada de Fran García con la selección española de fútbol, el problema de Junior Firpo.
2: El debate está desde verano y no debate, ¿no? Es la posición donde hay más diferencia entre el titular y el suplente. Es verdad que con Pellegrini se ha suavizado porque le ha dado minutos a Junior incluso. Que lo ha puesto titular en partidos importantes.
5: Y de momento no le está saliendo demasiado mal.
2: Los resultados no, aunque el rendimiento del futbolista no es el esperado, los resultados no. ¿Qué pasa? Que ahí además el problema con Junior no solo era del nivel, que no se ha llegado al nivel que se esperaba, sino que también se lesiona mucho desde que ha vuelto al Betis. Y ahí surge ya el problema de no poder rotar tanto como le gustaría al ingeniero.
0: Ha culpado un poco al parón, ¿no? Ha dicho Junior en una declaración que me ha llamado mucho la atención, ¿no? Que este parón no le ha venido bien y que quizás puede ser uno de los problemas, ¿no?, que puedan encauzarlo o tener los futbolistas, ¿no? En fin, me ha parecido
2: un poquito raro. Vamos a ver, pero... si vemos la gravedad, también no lo conocemos, no tenemos...
0: No
2: sabemos parte, el tiempo, aquello... pero sí que es un contratiempo, por eso, para las rotaciones de Pellegrini.
4: De Mariano allí... En Puerto Príncipe
0: para tentarse la ropa. Ahora hablamos de más lesionados, pero marcado en el Sevilla, pero antes paseíto de nuevo por capital de España, a ver si nos adelantamos un poquito, le damos un poquito al vídeo para adelante. Veo que ya ha salido hace unos minutos, lo estamos viendo por televisión, la bolita del Málaga. Pedro Lázaro, cuéntanos.
1: Sí, Alcázar de San Juan, en la localidad manchega, tendrá que ir el Málaga. Primer entrenamiento con equipos andaluces en el sorteo. Acaba de emparejarse la Almería con el Castellonense y esperamos que concluya este grupo 3 para conocer a Betis y a Sevilla y los rivales que pueda haber. Si finalmente hay duelo provincial con la Lebrijana, si hay duelo regional con el Recreativo de Huelva, si hay que viajar a Madrid, a Navalcarnero, o hay que ir a Tenerife, a esa eliminatoria, por decirse, entre el Guiomar y el Hortaleza de Madrid. En definitiva, todavía queda un poquito, Manolo, para...
0: Pedro, está costando este Tourmalet, te veo ahí, has pasado ya el avituallamiento, pero no vemos todavía...
1: Estoy en la línea de 30, estamos en el muro ahora.
0: Todavía algunos minutos. Bueno, no se preocupen, porque si no es a las 2 aquí en este espacio, pues a las 2 y 5, 2 y 10 en el informativo, tendrán cumplida información ya, si hay algo, lógicamente, de estos emparejamientos para el fútbol andaluz en clave regional y en clave sevillana, por supuesto. Ahora vuelvo contigo antes de marcharnos, querido Pedro. Que lo de Marcao, queridos, que decimos ya, que no hayamos comentado si es un problema de alimentación, si es un problema físico, si es un qué tipo de problema puede tener este jugador que no para y no para, desgraciadamente para él, de caer lesionado. El otro día lo vimos en el Trofeo Antonio Puerta, media horita y para casa.
5: Son 13 lesiones, si no me equivoco. Ha jugado el 25% de los partidos que ha disputado el Sevilla estando él en el plantel. Y desde luego, yo personalmente no veo que haya ya una solución. Si ni siquiera en un partido considerado, entre comillas, amistoso, tu rendimiento competitivo te da como para jugar sin lesionarte, yo creo que ya...
2: Una de las poquitas cosas que le faltó a José Ignacio Navarro este verano. A ver, sí, pues fue un verano de borrar futbolistas que ya no deben estar aquí porque no dan el rendimiento de ninguna de las maneras. Pues Marcao el único que... El de los que... De lo que ha quedado, ¿no? De esos que van... Que vamos, que yo creo que están los planes salir de él en cuanto se pueda. Claro, intentó que fuera en verano.
4: Pero es que el sí, problema, Samu, es el contrato.
2: Son los contratos, claro. Y él renovó además el año pasado porque se bajó sueldo. Amplió,
4: gana un dinero. Yo creo que nos estamos enfrentando ya a una situación clínica grave. Es decir, que hay que sentarse con el jugador y decir, mira, tu futuro tendrá esto. Es que tú no vas a poder seguir jugando al fútbol. Pero claro, el jugador no se quiere dar por retirado ni quiere...
0: Porque resquicios legales / laborales...
4: Muy complicado, eso es muy complicado.
0: Llegar, meter mano en este asunto, son mucha la gente que bueno, pues que se preguntan si... se puede o hasta qué punto es legal, ¿no? Que una empresa diga, oye, pero si es que yo me gasto 13 millones de euros, como se gastó en 2022 el Sevilla, con este futbolista, y desgraciadamente para el futbolista, repito, el primero, el enfermo, el que sufre el problema, hay que empatizar con él, pero es que, oiga, es que esto no hay ya no. Por dónde cogerlo. Ya.
2: Ahí, pero como él acuda a entrenar, como cumple en teoría las cosas que manda el club, claro. Cuentan que es imposible.
4: Claro,
2: ahí fue un error esa apuesta de Monchi,
4: una de las
0: en su momento. 13 millones de euros.
2: Y sobre todo porque ya porque cuentan que ya en el reconocimiento médico que se le hizo en su momento, se veía que había riesgo de ser un futbolista propenso a lesiones. Que es verdad que en el mundo del fútbol conocemos casos de futbolistas que los reconocimientos médicos son dudosos y después han jugado sin problemas.
4: Se arriesga un poco más y sale bien.
2: Pero en este caso no ha salido bien, ¿no?
0: Bueno, ya el Sevilla hizo el milagro este verano.
4: ¿Y que no lo quieren ni regalado?
0: Claro.
4: Ese futbolista tú no lo puedes traspasar, no lo puedes ceder. Mm. Lo tienes que... ¿Quién va a quedar marcado?
0: Inventar circunstancias.
2: Será más fácil, como ha ocurrido este verano, cuando solo le quede un año de vinculación, pues llegar a un tipo de acuerdo con el jugador
4: Hombre, que también y el jugador tuvo el gesto
2: de bajarse el año anterior, por eso sí, pero que sí. Por eso cuando les quedan dos años de contrato es más difícil que cuando le quede un año, que ya sí llegaran al acuerdo, ¿no?
0: Pues,
2: pero es el borroncito que quedó, porque un futbolista, como hemos dicho, que sobra en el Sevilla, porque como tú dices, con tantas lesiones que ya no...
0: Tremendo.
4: Es increíble.
0: Aquí en esta misma silla donde está Samu Silva, la semana pasada estuvo Luis García Plaza, el entrenador del Sevilla, empeñado en recuperar a Rubén Vargas, empeñado en recuperar también a Alfon, está el hombre ahí metido en esa película, a ver si tiene pues suerte en este sentido con dos futbolistas que realmente les vendría muy bien, ¿no? Meterlos en el saco a un Sevilla que por esas demarcaciones pues no es que ande precisamente muy sobrado, pero bueno.
2: Sí, porque si estamos viendo que en el Sevilla el sistema defensivo, el bloque defensivo sí está funcionando muy bien, la fuerza arriba donde le está quizás costando un poquito más un futbolista como Rubén Vargas, como Alfon también, pero sobre todo Rubén Vargas, si consigue enchufarlo, meterlo en la dinámica y que se siente importante, le puede dar esa diferencia.
4: Tienen que aportar, sin duda.
0: El que sí está enchufado, Alejandro, es el Betis Deportivo, ¿eh? En este último minuto que nos queda de programa, recta final para Polideportivo, para filiales, está enorme en el conjunto verde y blanco. 13 puntos, ¿no? Me decías esta mañana, creo que llevaba, ¿no?
7: Sí, viajó este fin de semana a Marbella y ganó 0-2. Fue complicado porque hasta el minuto 80 no marcó y continúa reinando esa segunda federación con 13 puntos de 15 posibles. No conoce aún la derrota y es un grandísimo inicio de la que yo creo que ya podemos considerar como la nueva generación de oro de la cantera.
0: El Sevilla Atlético, que no pudo pasar del empate en su partido ante el Badajoz.
7: Se puso 2-0 en la primera mitad, en la segunda se cayó completamente y vio empatado y se coloca sexto con 8 puntos y encadena 3 partidos consecutivos.
0: Victoria en balonmano del Proin de Liga Sobal.
7: De nuevo un gol en los últimos minutos de su lateral derecho Rodrigo Salinas y aseguró su segunda victoria consecutiva fuera de casa.
0: Y en baloncesto también, victoria del Caja 87.
7: También 4.983 personas vieron al Caja conseguir su primera victoria en la historia de la primera FEF.
0: Esa es una muy buena noticia. Fali Pineda, gracias por estar con nosotros.
4: Nada,
0: un aquí, día más.
4: Que nos quedamos a la puerta del sorteo,
2: anunciando. Bueno, ahora en el informativo.
0: Pedro Lázaro, en 10 segundos, ¿alguna novedad?
1: Mira, conectando con Lebrija, porque va a ser la primera de las bolas que van a salir en este grupo cuarto, pero todavía no se sacan las bolas.
0: Lo contamos ahora en el informativo. Señores, nos vamos. Hasta luego.
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2: ¿Qué tal? Muy buenas tardes, Andalucía. Los españoles volveremos a votar el 29 de noviembre. El presidente del Gobierno ha comparecido esta mañana en el Palacio de la Moncloa para confirmar ese adelanto electoral del que ya se venía hablando desde que el viernes fueran rechazados en el Congreso los dos decretos sobre vivienda.
3: Tras informar como corresponde al jefe del Estado, he decidido convocar un Consejo de Ministros y Ministras extraordinario esta misma mañana para disolver las Cortes Generales y convocar unas elecciones generales que se celebrarán el domingo 29 de noviembre, de acuerdo a los plazos que establece la ley.
2: Tras el anuncio de Sánchez, decía el líder del PP, Alberto Núñez Feijóo, por fin.
4: Por fin España dirá lo que piensa, por fin volverá a hablar a la mayoría, por fin decidirán los españoles. No unos pocos, no uno solo, todos los españoles. Por fin podemos cerrar este tiempo y abrir otro mejor. Por fin puede irse quien nunca debió llegar tan lejos. Por fin votaremos y por fin España podrá elegir el país que quiere ser.
2: Las reacciones se suceden todavía a esta hora de la tarde. Uno de los primeros en pronunciarse este lunes fue el presidente de la Junta, Juanma Moreno, porque intervenía en un desayuno informativo en Málaga solo minutos después de la comparecencia de Pedro Sánchez. Los comicios, decía Moreno, van de salvar y proteger la democracia.
5: Sánchez no quiere elecciones, nunca las ha querido. Le tiene pánico a las elecciones. Estas elecciones son consecuencia precisamente de la debilidad. Y al final se ha impuesto la realidad. Y la realidad es que el señor Sánchez ni ha tenido mayoría parlamentaria de progreso, ni ha tenido mayoría social de respaldo, ni ha tenido un proyecto político para España.
2: A Sumar, ahora llamado Frente Amplio, le coge la convocatoria de elecciones sin candidato. Podemos se presta una candidatura conjunta e incluso pone fecha a unas primarias, 14 y 15 de octubre. Mañana martes, el Gobierno además va a llevar de nuevo los decretos de vivienda que rechazó el Congreso el viernes. El Ejecutivo volverá a aprobarlos para trasladarlos de nuevo a la Cámara Baja, ahora a la Diputación Permanente, una vez disueltas las Cortes. Y en ese órgano sí que tiene mayoría el Ejecutivo, al menos para que salga adelante el primero de los decretos. La consejera de Vivienda de la Junta, Rocío Díaz, lo ha calificado como trampa democrática.
6: Y tengo que decirles que eso es una trampa democrática, es un insulto al Congreso de los Diputados, pero afortunadamente los españoles vamos a poder ir a votar, vamos a poder ir a las urnas el próximo día 29 de noviembre.
2: El sindicato de inquilinas continúa con sus reivindicaciones. Anuncia que trabajan ya en la convocatoria de una huelga general por el derecho a la vivienda y que se va a producir aún sin fecha, pero sí dicen que en el mes de noviembre. Y en ese desayuno en Málaga, en el que Juanma Moreno hablaba del adelanto electoral, también ha anunciado una nueva bajada del IRPF que será de un 0,25% por año hasta sumar un punto de rebaja en la legislatura. También va a ampliar de 150.000 a 200.000 euros el límite de precio de una vivienda para que los menores de 35 se puedan acoger al impuesto de transmisiones reducido. Se trata, destacaba el presidente de la Junta, de la octava bajada de impuestos desde que es presidente y que va a tener un impacto económico, según sus cálculos, de 300 millones de euros. En Ceuta, que sin duda va a estar también muy presente en la próxima campaña electoral, la policía ha culminado el desalojo de la playa del Trampolín, el principal asentamiento de migrantes que aún permanecía tras la entrada masiva de finales de julio. Muchos han optado por regresar a Marruecos después de ser informados de que tendrían que ser filiados en el centro de atención temporal al que han sido trasladados. Y hoy en la comisión de investigación sobre el accidente ferroviario de Adamuz en el Senado, el CEO de Irio ha dicho que el tren de la compañía también implicado en este siniestro no tuvo ninguna responsabilidad. Hoy jornada de cielos nubosos en Andalucía con lluvias débiles, sin descartar chubascos y tormentas ocasionales en la vertiente atlántica y también en las sierras orientales. Nos dice la EMET, la Agencia Estatal de Meteorología, que vamos a tener dos danas esta semana y que se van a notar especialmente aquí en nuestra comunidad mañana martes y el viernes. Danas que también traen un descenso de las temperaturas de hasta 6 grados. Hoy las máximas se sitúan entre los 32 grados de Córdoba y Sevilla y los 28 de Málaga y Huelva. Sopla viento de levante moderado a fuerte en el estrecho. Vamos a conocer también cómo se circula a esta hora por las carreteras andaluzas. Conectamos con la DGT. José Antonio Pedrosa, buenas tardes.
0: Buenas tardes, pues hasta ahora complicaciones en varios puntos de las carreteras andaluzas. Por un lado en la provincia de Córdoba, en la A4, ya en Alcolea, con tráfico intenso en ambos sentidos a causa de unas obras de mejora de la calzada, así como también van a encontrar dificultades ya de salida de Sevilla por la A49 en la zona de Camas, al igual que en su ronda SE30 en los Bermejales y los Remedios ya dirección A49. En la provincia de Cádiz se complica la A7 en varios puntos, ya en Guadacorte y Palmones de entrada a Algeciras, como también en San Roque, en este caso sentido ya Sotogrande. Al igual en la provincia de Málaga, con tráfico lento por la AP7 en Torremolinos, sentido Fuengirola, y también en ese punto habitual ya de Nueva Andalucía, en este caso sentido Estepona. Finalmente, en la provincia de Almería, de entrada a la capital almeriense por la A92, ya en Viator.
2: Y en el deporte estamos muy pendientes, llevamos ya durante parte de la mañana de ese sorteo de primera eliminatoria de la Copa del Rey, ya conocemos los emparejamientos. Lola Camacho, ¿qué tal? Buenas tardes.
7: Buenas tardes, pues los vamos conociendo ya. El Málaga se enfrentará con el Sporting de Alcázar, equipo de la provincia de Ciudad Real. El Almería visitará al Castellonense en Valencia y el murciano Cieza recibirá al Granada. Tenemos además derbi andaluz con el Mijal La Laguna Real Jaén y el Antequera que se cruzará con otro murciano, con el Águilas. La Lebrijana se va a ver con el Getafe. El Sevilla se va a enfrentar con el vencedor del Sporting Hortaleza, Sporting Guimar. Y el Recreativo va a recibir al Rayo Vallecano. Y hasta Madrid, ojo, va a ir el Betis, que se va a medir con el Navalcarnero. Además, tenemos que hablar de la selección española, que viaja esta tarde para su último partido de la fase de grupos, mañana con Croacia en Split a las 9:45. La Roja, líder de grupo, 9 de 9 puntos suma. Croacia llega con 3 puntos. Una victoria y 2 derrotas, 4-1, recibiendo el combinado de Luis de la Fuente no hace ni una semana en Sevilla, y 0-7 han encajado este sábado de Inglaterra. Y en segunda, la octava jornada, que se cierra esta tarde con el Córdoba-Tenerife. Los de Iván Ania necesitan una victoria para salir de los puestos de descenso.
2: Gracias, Lola. 2:07. También les contamos que la cita electoral del 29 de noviembre, por cierto, ha obligado a suspender las medias maratones previstas en Córdoba y Sevilla ese domingo. En Córdoba se traslada al domingo 13 de diciembre y en Sevilla aún sin fecha, pero no se va a celebrar el 29 de noviembre, el día de las elecciones generales. 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
2: 2:08 de la tarde, como les venimos contando, es la noticia sin duda del día. Pedro Sánchez ha adelantado las elecciones al 29 de noviembre tras un fin de semana de reflexión, de escuchar a sus ministros, al PSOE, a su círculo más cercano. El presidente salía en torno a las 9 de la mañana, o más bien a las 9 de la mañana en punto, a las escalinatas de la Moncloa para explicar que disolvía las Cortes, que disuelve las Cortes después de comunicárselo anoche al rey. No ha generado mucha sorpresa esta vez en la oposición y en la sociedad después de que el viernes la mayoría parlamentaria de Partido Popular, Vox y Junts tumbaran los 2 decretos de vivienda en el Congreso. Estamos en Madrid. Carmen del Arco, buenas tardes.
10: Buenas tardes. Un fin de semana ha bastado esta vez a Pedro Sánchez para decidirse. Las elecciones serán ya el 29 de noviembre. La derrota parlamentaria del viernes y la movilización social por la vivienda le ha llevado a tomar una decisión que cree que desembocará en una nueva época.
3: Los españoles y españolas tenéis que decidir qué papel queréis jugar en ella y también qué papel queréis que España juegue en ella. Si deseáis sumaros a esa ola ultraderechista que involuciona allí donde gobierna, o deseáis que España continúe siendo un baluarte de apertura y de justicia social y de responsabilidad medioambiental.
10: Lo que reclama el presidente es una mayoría parlamentaria con la que culminar su proyecto. Reconoce desaciertos en el gobierno de coalición, pero reclama una confianza reforzada en un Parlamento que no se convierta en un enemigo.
3: Sé también que nosotros mismos hemos cometido errores y no hemos logrado hacer todo lo que nos habíamos propuesto. Es verdad también que aún quedan muchas injusticias que corregir, muchas metas sociales que conquistar y muchos problemas que resolver, sobre todo en los ámbitos de la desigualdad, de los servicios públicos y del acceso a la vivienda. Pero lo cierto es que para hacer más necesitamos renovar y ampliar el apoyo de la gente.
10: Y echa mano de una de sus frases fetiche, llamando ya al voto: no hay que temer estar en el lado correcto de la historia.
2: 2:10, enseguida volvemos a Madrid para escuchar las reacciones de la oposición, pero al que casi escuchábamos primero, después de Pedro Sánchez, era el presidente de la Junta, que ha asegurado que Sánchez se ha visto obligado a convocar porque está acorralado por la agenda judicial. Juanma Moreno ha señalado también que estas elecciones van de salvar la democracia. Inmaculada Carrasco, ¿qué tal? Buenas tardes.
11: Buenas tardes. Moreno ha señalado que Sánchez convoca porque no sabe resolver el lío en el que está España y porque le rodean casos de corrupción. Ha asegurado que estos comicios no solo decidirán el gobierno, sino la calidad de la democracia.
5: Estas elecciones van a ir de eso, de salvar y de proteger la democracia. Más allá de las políticas, que evidentemente hay muchas que han sido claramente un fracaso, van de salvar y de proteger la calidad institucional de nuestro país.
11: Moreno ha abogado además porque el país no tenga miedo a la alternancia.
5: Impere esa alternancia democrática para que otro proyecto político, otros equipos, otras formas de gobernar, otros estilos de gobernar, lleven a este país a la senda de la convivencia, que se ha perdido mucho, del sentido común y de la prosperidad.
11: Moreno ha asegurado que se implicará a fondo en esta campaña electoral, aunque descarta un salto al gobierno central. Ha reconocido también que la campaña puede generar en el gobierno andaluz algún tipo, ha dicho textualmente, de meneo.
2: En el Partido Popular esperaban ya este adelanto electoral y han celebrado que se abran las urnas. Apenas una hora después del discurso de Sánchez, Alberto Núñez Feijóo convocaba para reclamar la apertura de una nueva etapa, emprendiendo una reconstrucción nacional, decía el líder popular. Entusiasmo también a su derecha, en Vox, donde Abascal hace, no obstante, un llamamiento para no confiarse, Carmen.
10: Sí, en el Partido Popular se ha escuchado en la boca de Alberto Núñez Feijóo una palabra de alivio. Por fin se abrirán las urnas y ve la batalla como un campo entre dos contrincantes, Pedro Sánchez y él.
12: Es la única buena noticia que Sánchez podía dar a estas alturas. Y no son unas elecciones más. La disyuntiva del 29 de noviembre es algo más que escoger entre dos partidos. Se trata de elegir entre un proyecto de ambición personalista o un proyecto de país. Esto no va sencillamente de que el PP le gane al PSOE. No son unas elecciones como las anteriores en democracia. Esto va de que España le gane a Sánchez y a lo que representa.
10: A los votantes les hace esta pregunta.

0: necesita y que deben atender, en primer lugar, a la prioridad nacional, para que los españoles no estén más tiempo, no estén nunca más discriminados en su propia patria.
1: Y a la izquierda del PSOE, Carmen, todos son incertidumbres. En el espacio del Sumar, el que pasará a ser el Frente Amplio, acelera movimientos para buscar en primer lugar el candidato presidencial que aún no tienen. Podemos ofrece unas primarias que decidan en apenas una semana. Los nombres empiezan a circular. Mónica García no se descarta y el entorno de Gabriel Rufián dice que están reflexionando.
2: No hay candidatura a la presidencia de gobierno en el espacio de lo que fue Sumar, donde están desde Más Madrid hasta los comunes, pasando por Izquierda Unida. El día 17 tienen previsto un gran acto, pero ya están en marcha los movimientos para tener un cabeza de cartel. Mónica García ha dado un paso adelante hoy mismo, no se descartó la semana pasada Ernest Urtasun, ni en el entorno de Gabriel Rufián, dice que está en un periodo de reflexión. Pero en este espacio de la izquierda hay además otro actor, está Podemos, que ya tiene en cabeza a Irene Montero y ella tomaba la iniciativa esta mañana con esta propuesta.
3: Ofrezco unas primarias abiertas a que pueda votar todo el mundo los días 14 y 15 de octubre para elegir entre todas esa candidatura de la mayoría social que quiere que acabe el negocio de la vivienda y que quiere que baje el precio de los alimentos, el coste de la vida, el precio de la energía.
2: En lo que todavía sigue siendo Sumar, está convocada una rueda de prensa con Urtasun, con Mónica García, con Verónica Barbero, también con Antonio Maillo, que estaba prevista para la 1:00 p.m, pero que todavía sigue retrasándose.
1: Pues a la espera de esa rueda de prensa de Sumar, vamos a escuchar también las reacciones que se han producido también desde aquí, desde Andalucía, esa convocatoria de elecciones generales. María José Marín, buenas tardes.
4: Buenas tardes. La secretaria general del PSOE andaluz en la red social X ha señalado que en estos comicios se confrontarán dos modelos distintos y, como ejemplo, ha incidido en la vivienda. María Jesús Montero asegura que el 29 de noviembre se elegirá entre quienes entienden este activo para especular y quienes la defienden como un derecho. Los socialistas andaluces aseguran que están listos y preparados. El secretario general del PSOE de Málaga, José L. Aguilar.
5: Nos jugamos como nunca, avanzar o retroceder, avanzar en derechos, avanzar en servicios públicos, en bienestar social, en economía, en libertad, o dejar que entre los de la motosierra, que vienen a recortar todos estos derechos y avances.
4: Por su parte, en Vox Andalucía consideran este adelanto electoral la mejor noticia y una oportunidad para acabar con un gobierno, aseguran, corrupto y rehén de Marruecos. El líder de la formación y vicepresidente segundo de la Junta, Manuel Gavira.
6: Porque los españoles vamos a poner a este gobierno donde se merece, que es en la calle, que es en la oposición, que es sin trabajo. España y los españoles nos merecemos otro gobierno.
4: En Adelante Andalucía, su portavoz José Ignacio García asegura que su formación es la mejor forma de restarle escaños a las derechas en estas próximas elecciones.
7: Sabemos que es difícil, no somos ingenuos. Sabemos que hay quien está muy interesado en que la izquierda andalucista no esté en el Congreso de los Diputados. Sabemos que la derecha y la extrema derecha nos va a poner todos los palos en las ruedas que puedan. Sabemos que no quieren los que ostentan el poder que la clase trabajadora andaluza construya un futuro nuevo.
4: Y en Por Andalucía, el diputado en el Parlamento Andaluz y coordinador federal de Izquierda Unida, Antonio Maillo, también se ha pronunciado en la red X, asegura que desde la coalición de izquierda se trabajará en un frente amplio que garantice los cambios profundos que dice necesita el país. La coordinadora provincial de Izquierda Unida en Málaga, Toni Morillas, llama a convertir la mayoría social por el derecho a la vivienda que se ha visto en la calle en la mayoría electoral.
8: Para que haya una mayoría progresista en el Congreso de los Diputados que permita adoptar decisiones valientes para doblarle el pulso a los poderosos, para legislar y garantizar la vivienda por derecho.
1: El presidente de Castilla-La Mancha, el socialista Emiliano García Page, espera que las elecciones generales del próximo 29 de noviembre dejen un escenario estable en España después del bloqueo político que se vive desde hace tiempo y del que solo se puede salir, decía Page, acudiendo a las urnas.
9: Siempre es una muy buena noticia que la palabra la tenga la gente. Yo confío muchísimo en el voto de la gente. Una situación como la que venimos arrastrando de bloqueo político solo la podía resolver, sinceramente, la urna, el voto de la gente. Creo que lo ha planteado el presidente del Gobierno correctamente.
1: Los principales sindicatos andaluces, UGT y Comisiones Obreras, ya han reaccionado también a la convocatoria de elecciones. Desde UGT, Óscar Martín espera una campaña centrada en los problemas reales de los ciudadanos y que se reduzca la polarización de los últimos meses.
10: Creemos que debe ser una oportunidad para hablar de vivienda, de salarios, del coste de la vida, de empleo y de seguir avanzando en derechos y en la mejora de las condiciones laborales. Esperamos una campaña basada en las propuestas y en el debate que contribuya

0: reducir la polarización y a favorecer el diálogo y el entendimiento.
1: La secretaria general de Comisiones Obreras de Andalucía, Nuria López, entiende la decisión de Sánchez por el bloqueo, ha dicho, de la derecha. Espera que la vivienda sea uno de los asuntos prioritarios.
2: Hay que hablar de cómo mejoramos los salarios en este país para que la gente viva mejor, cómo mejoramos los servicios públicos para la igualdad de oportunidades y cómo solucionamos el problema de la vivienda. Y no solamente hablamos de construir más, que es necesario, sino de regular y de intervenir los precios y de intervenir el mercado para que la gente pueda acceder a esa vivienda y no ser pobre después de pagar el alquiler o la hipoteca.
1: Y el presidente de la patronal andaluza, Javier González de Lara, considera muy oportuna la convocatoria de elecciones porque la situación es, en su opinión, insostenible. Entiende que tras los comicios acabará la polarización, se podrá recuperar la estabilidad, y también ha lamentado que se haya perdido el tono del diálogo social a nivel nacional.
3: Creo que es bueno, se abre un periodo de esperanza, se abre un periodo de recuperar todo lo que son las herramientas constitucionales y legales que necesitamos, y volver a hablar de empleo, volver a hablar de empresa, volver a hablar de competitividad.
1: El anuncio de elecciones generales anticipadas para el 29 de noviembre, hecho este lunes por el presidente del Gobierno, conlleva un calendario de plazos que se inicia este martes con la publicación del decreto correspondiente en el Boletín Oficial del Estado. Estos son los plazos de la futura campaña electoral. Ana Giraldez.
4: Tras comunicar al rey su intención de disolver las Cortes y convocar elecciones, Pedro Sánchez ha hecho pública la fecha y mañana 6 de octubre se publica el decreto en el Boletín Oficial del Estado. Es entonces cuando el reloj se pone en marcha. Durante todo este periodo funcionarán las diputaciones permanentes de cada Cámara, el Senado y el Congreso, para evitar que haya un vacío institucional hasta la constitución de las nuevas Cortes. Los partidos políticos tienen que registrar sus candidaturas ante la Junta Electoral Provincial entre los días 21 y 26 de octubre. La campaña electoral comenzará el viernes 13 de noviembre a medianoche y terminará a las 24 horas del viernes 27 de noviembre. Dos días antes, el 25, es el último día para solicitar el voto por correo. La jornada de reflexión será el sábado 28 de noviembre y el domingo 29, 54 días después de la convocatoria oficial, serán las elecciones. El Senado y el Congreso tienen que constituirse de nuevo dentro de los 25 días siguientes a las elecciones. La fecha tope coincide con la Nochebuena. En el próximo 24 de diciembre arrancará entonces la 16ª legislatura de la democracia.
1: Tras el anuncio de adelanto electoral, el Gobierno llevará de nuevo mañana martes al Consejo de Ministros para su aprobación los decretos leyes sobre vivienda que rechazó la semana pasada el Congreso. Si se aprueban esos decretos, tendrán que ser convalidados en el plazo de un mes por el Parlamento, y al estar ya disuelto, quien tiene potestad para hacerlo es la Diputación Permanente, donde el Gobierno sí tiene mayoría suficiente para al menos aprobar uno de los decretos. En la Diputación Permanente hay 68 diputados, más la presidenta del Congreso, Francina Armengol, los que forman parte de este órgano, con el siguiente reparto: 27 del PP, 24 del PSOE, con la suma de Armengol, 25, 6 de Vox, 6 de Sumar, 1 de Esquerra, PNV, Junts, Bildu y Mixto, que corresponde a Podemos. Así que con ese reparto, si se mantiene el sentido del voto de los grupos, podría salir adelante el decreto que contenía el grueso de las medidas en materia de vivienda, algo que han calificado desde el Gobierno andaluz como trampa, insulto, incluso fraude, esa pretensión del Gobierno de volver a aprobar los decretos leyes sobre vivienda. La consejera de Vivienda, Rocío Díaz, hoy en Jamilena, en Jaén, recordaba que el próximo 29 de noviembre no solo se elige quién va a gobernar España, sino el modelo de vivienda.
5: El reto que tenemos todas las administraciones con la vivienda es algo que nos debe unir, y nosotros tenemos una hoja de ruta en Andalucía, la hemos puesto en marcha, el plan Vive en Andalucía, después sacamos adelante la ley del suelo, hemos puesto en marcha también un decreto de medidas urgentes en materia de vivienda, donde 180 municipios andaluces de todo signo político se han adherido a él.
1: Desde el Sindicato de Inquilinas se considera que la vivienda va a ser el asunto más importante de la campaña electoral. Sin embargo, la celebración de las elecciones no impide que mantengan su reivindicación más importante, la convocatoria de una huelga general. Lo ha expuesto su portavoz, Alicia del Río.
6: Esta lucha no va a esperar a ningún calendario electoral. El horizonte está marcado y es la construcción de una huelga general por el derecho a la vivienda.
1: Por cierto, que sigue la acampada en Sole, en Madrid, y en otros puntos de la geografía nacional. El Tribunal Superior de Justicia de Madrid ha rechazado desalojar esa acampada de Sol por el derecho a la vivienda. El Ejecutivo de Ayuso había pedido que se forzara a la delegación del Gobierno a que levantara ese campamento. Y volvemos a escuchar al presidente de la Junta, que hoy ha anunciado que los próximos presupuestos andaluces incluirán la octava bajada de impuestos de su mandato. En un foro del diario Sur en Málaga, Juanma Moreno ha destacado que buena parte de la rebaja rebaja fiscal son para facilitar el acceso a la vivienda, Ima.
7: Las familias numerosas podrán deducir un 15% de su alquiler hasta los 200.000 euros al año. El impuesto de transmisiones patrimoniales en su versión reducida se podrá aplicar a viviendas de hasta 200.000 euros para menores de 35 años y 300.000 para personas con discapacidad. Este impuesto incluye también una bajada general de un cuarto de punto. Juanma Moreno.
8: Para adquirir una vivienda, una de las principales preocupaciones que tenemos ahora los ciudadanos, rebajamos el impuesto de transmisiones patrimoniales un cuarto de punto para dejarlo en el 6,75, y así lo vamos a hacer cada año hasta dejarlo en 6, que es exactamente lo que tiene la Comunidad Autónoma de Madrid, que es la que más bajo lo tiene de toda España, de manera que también en esto nos vamos a igualar en la Comunidad de Madrid.
7: El IRPF bajará también un cuarto de punto a rentas inferiores a 60.000 euros y la compra de gafas y lentillas tendrá una reducción del 15% hasta los 25 años. El gobierno calcula que la rebaja fiscal va a suponer un ahorro de 300 millones.
1: En ese mismo foro informativo, el presidente de la Junta ha acusado al gobierno central de haber abdicado frente a las mafias de la droga. Juanma Moreno ha alertado de que Andalucía ha dejado de ser un simple operador de transporte a una base del tráfico de estupefacientes. Advierte de que si no se actúa, Andalucía podría acabar convirtiendo en una narcocomunidad.
8: El Estado ha abdicado de la responsabilidad de defendernos frente a las mafias. O esto cambia, o podemos hablar en unos años de una narcocomunidad con todo lo que eso supone en términos económicos y sociales.
1: Y miramos a Ceuta, la playa del Trampolín ya no tiene migrantes acampados. La policía ha completado el desalojo iniciado ayer y ahora los servicios municipales terminan de desmantelar las chabolas, las tiendas donde han estado viviendo o mal viviendo desde finales de julio. Muchos de los evacuados han optado por volver a Marruecos voluntariamente. Chema Suárez.
9: En poco más de 24 horas se ha completado el desalojo de la playa del Trampolín en Ceuta, ocupada por alrededor de 3.500 inmigrantes desde finales de julio. Medios locales informan que todos han sido evacuados ya, la mayoría al centro temporal de acogida para identificarlos y completar el expediente que en un alto porcentaje será de expulsión por haber entrado en España de manera irregular. De ahí que muchos, entre ayer y hoy, han optado por volver a Marruecos, voluntariamente, según la policía. El gobierno calcula que solo en la operación de ayer más de 900 de las 1.100 personas evacuadas del Trampolín decidieron la vuelta después de que la policía les hubiera informado del triaje. Hoy parece que la tendencia es similar, vuelta generalizada a Marruecos, aunque hay un número indeterminado de inmigrantes que han escapado al dispositivo para huir a los montes o a la explanada de Guano, todavía en Ceuta.
1: Y atención, porque nos dice la EMET que dos danas van a dejar esta semana lluvias significativas, tormentas y un descenso de las temperaturas de hasta 6 grados en Andalucía. Según la agencia, tendremos por delante una semana bastante inestable, siendo mañana martes y el viernes los días más significativos por precipitaciones y también por posibles tormentas. Donde lo han pasado francamente mal es en Cataluña. Las intensas lluvias han interrumpido la circulación de trenes de alta velocidad entre Barcelona y Gerona y gran parte de la red de cercanías está cortada. La EMET informa de que el temporal va de paso y ha bajado los niveles de alerta, pero las crecidas de los ríos y el agua acumulada dificultan la movilidad, principalmente en la provincia de Barcelona, que es la más afectada, Chema.
9: Hoy han caído hasta 90 litros por metro cuadrado en una hora en Granollers, Barcelona, que agrava los daños en carreteras y vías férreas e impide la movilidad y la recuperación de los servicios públicos interrumpidos desde el fin de semana. Además de la alta velocidad y los cercanías, varias líneas de metro de Barcelona siguen sin servicio por inundaciones y más de 6.000 personas continúan sin suministro eléctrico. El temporal que azota Cataluña deja por el momento dos muertes en la provincia de Barcelona y los bomberos siguen buscando todavía a un joven desaparecido en la corriente de un río en Pineda de Mar. En Albacete, la localidad de Madrigueras, trabaja la limpieza de la riada del viernes y la provincia mantiene el plan de emergencias por lluvias. La AEMET, en todo caso, anuncia una mejoría general del tiempo y un descenso de las lluvias. Ya no hay avisos rojos y para mañana solo ha emitido amarillos en Cataluña y las dos Castillas. El miércoles desaparecen los avisos meteorológicos por lluvia en todo el país.
1: Y en el Senado, en la Comisión de Investigación por el accidente de Adamuz, el consejero delegado de Irio, Fabricio Fábara, ha asegurado que su tren salió y circulaba en condiciones de seguridad y que la vía estaba bien. Lo ha hecho a preguntas de la senadora del Partido Popular, Carmen López Zapata.
10: ¿Y que su maquinista actuó conforme a las normas?
11: Sí.
10: ¿Puede afirmar, señor Fábara, que Irio no recibió de Adif ninguna comunicación que permitiera anticipar el riesgo de Adamuz?
11: Sí, esto lo puedo confirmar.
10: ¿Puede afirmar entonces esta mañana que la vía por la que circulaba su tren aquella tarde estaba en condiciones de seguridad?
11: Por lo que hemos conocido, hasta las 19:43:34, sí.
1: Y sepa también que un hombre de 36 años ha sido detenido por matar a golpes a sus padres, un suceso que ha ocurrido en Madrid esta pasada madrugada. Según fuentes de la investigación, este hombre tiene problemas psiquiátricos. Olga Moya.
12: El detenido usó un objeto contundente para golpearlos brutalmente, posiblemente una mancuerna, según la investigación policial. El 112 recibió poco antes de las 5 de la mañana la llamada de un hombre pidiendo socorro. Cuando llegó la policía, el matrimonio de 69 y 72 años ya había fallecido, como confirmaba la portavoz de emergencias.
13: Presentaban signos de violencia producidos por un objeto contundente. Solo hemos podido confirmar el fallecimiento y se quedan a cargo de disposición judicial.
12: El hijo se atrincheró en una habitación, tuvo que ser reducido con una pistola Taser, dado su estado de alteración y su extrema violencia.
1: Y sepan que la Policía Nacional está investigando como un posible caso de violencia machista un atropello en el que murió una joven de 25 años este fin de semana, este sábado, en Ávila. Ha sido detenido un hombre de 41 años que podría pasar hoy lunes a disposición judicial.

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1: Llegamos a las 2:30, continuamos aquí en Andalucía a las 2 en Canal Sur Radio, en Radio Andalucía Información, en una jornada marcada por ese anuncio de adelanto electoral realizado a las 9 de la mañana por el presidente del Gobierno, Pedro Sánchez. 29 de noviembre, marquen esa fecha en el calendario, volveremos a votar los españoles en unas elecciones generales. Pero también nos fijamos en este día, en este lunes, en una nueva agresión que se ha producido en un centro de salud de la Bahía de Cádiz. Un hombre armado con varios cuchillos ha amenazado a sanitarios del ambulatorio Ribera del Muelle de Puerto Real. El presunto agresor ha sido reducido por los trabajadores del centro y ya ha sido detenido. Cuéntanos, Cádiz, Salud Botaro.
2: Ha ocurrido a primera hora de la mañana. Un individuo armado irrumpió muy alterado en la consulta de urgencias y amenazó con un cuchillo a una médico de familia y a un estudiante de medicina, que pudieron abandonar la estancia por una puerta lateral. Para el portavoz del sindicato médico, Juan Benjumeda, se trata de uno de los episodios más graves en la provincia gaditana.
3: Hace falta incrementar las medidas de seguridad con guardia de seguridad permanentemente mientras se aperturan los diferentes centros de salud en horario tanto de consultas con cita previa como de urgencias. Hoy no ha habido una desgracia de puro milagro, porque este era con ánimo ya de agredir pues salvajemente, porque estamos hablando de con un cuchillo de grandes dimensiones.
2: Los profesionales han alertado del incremento de este tipo de situaciones violentas y han vuelto a reclamar personal de seguridad durante todo el año.
1: Y el consejero andaluz de Sanidad ha pedido a los médicos que no convoquen huelga en un escenario de elecciones. Lo ha hecho en un observatorio sobre la materia celebrado hoy en Madrid. Antonio Sanz ha relacionado esta situación de conflictividad con la imposibilidad de reducir las listas de espera y ha acusado a la ministra Mónica García de filtrarlas. Auxi Contreras.
4: La conflictividad en el colectivo médico es para el consejero andaluz de Sanidad la causa de que no se puedan reducir las listas de espera en Andalucía. De este modo, Sanz ha pedido a los facultativos que paren la huelga mientras no haya un interlocutor enfrente, para no perjudicar a los ciudadanos, y ha puesto cifras a las consecuencias de estas protestas.
5: Que las consecuencias de la conflictividad nos han destrozado por completo todos los planes que habíamos puesto en marcha para reducir listas de espera. Así es imposible. En Andalucía nos ha costado 1,5 millones de actos asistenciales perdidos. Y en términos económicos, las huelgas, con toda la razón de los médicos, tengo que decir que nos ha costado 203 millones de euros.
4: El responsable de la sanidad en Andalucía también ha acusado a la ministra del ramo, Mónica García, de filtrar las listas de espera de las comunidades como una estrategia electoral.
1: La cita electoral del 29 de noviembre coincide con la media maratón de Córdoba, así que trasladan esta prueba deportiva al 13 de diciembre. Antonio Postigo.
6: La cita, que este año cumple 40 ediciones, estaba prevista en su fecha tradicional, el último domingo de noviembre. Lógicamente, la coincidencia de ambas citas era inviable, ya que en una jornada electoral se movilizan todos los efectivos de la policía local. La prueba pasará a disputarse el 13 de diciembre. José María Bellido, alcalde de Córdoba.
7: Se ha analizado rápidamente y era inviable la coincidencia. No podíamos estar en todos los colegios electorales con una pareja de policía local, más todo lo que supone la media maratón. Era inviable. Incluso también en un segundo caso, aunque no ha sido el motivo de nuestra decisión, pero creo que también así facilitamos la participación de las personas que quieran venir a correr y puedan tener dificultad para votar, porque viene mucha gente de fuera y podían tener dificultad para votar en sus tierras, ¿no?
6: El Instituto Municipal de Deportes ha abierto un plazo hasta el 12 de octubre para solicitar la devolución de las inscripciones. Como todos los dorsales estaban agotados, se anuncia la activación posterior de la lista de espera para ofrecer las plazas que queden disponibles.
1: El Ayuntamiento de Sevilla también modificará la fecha de la media maratón prevista también para ese 29 de noviembre, con 22.000 dorsales vendidos. Pilar González.
8: La carrera cumple 32 años de historia y todavía su página web mantiene en marcha el cronómetro, una cuenta atrás de 54 días. Habitualmente se celebra la media maratón a finales de enero, es una especie de entrenamiento para la maratón de febrero, pero este año se había adelantado para el 29 de noviembre. La coincidencia con las elecciones obliga a suspenderla ese día para garantizar la movilidad de los votantes y la seguridad en los colegios electorales. Según fuentes municipales, ahora se estudia una nueva fecha.
1: La convocatoria de elecciones generales al 29 de noviembre podría afectar también a la recta final del calendario de las candidaturas de la Capitalidad Cultural Europea 2031, entre las que está Granada como única ciudad andaluza. El lunes 30 de noviembre se haría la presentación del proyecto granadino en el Ministerio de Cultura. Desde la ciudad de la Alhambra continúan con el calendario fijado. Luis Javier López.
9: La alcaldesa de Granada, Marifran Carazo, ha confirmado a Canal Sur que trabajan en las fechas establecidas, pero no conocen si finalmente la Unión Europea modificará el calendario tras conocerse el anuncio electoral de las generales para el 29 de noviembre.
10: Nada, que estamos preparados. Yo creo que hemos trabajado para llegar a esta recta final.
0: con varias fechas claves: el 24 de noviembre la visita de los observadores, el 30 de noviembre el examen en el Ministerio de Cultura y la decisión el 3 de diciembre.
9: Ahora Europa podría alterar los plazos de la elección de una ciudad de Malta y otra de España para representar a la cultura de la Unión en 2031. Con el de Granada, los de Oviedo, Cáceres y Las Palmas son los otros proyectos implicados en esta última fase que culminaría el 3 de diciembre, según lo establecido.
1: 2:35 de la tarde. La Dirección General de Tráfico pone en marcha durante toda esta semana un operativo para prevenir las distracciones al volante en vías interurbanas y en el ámbito urbano. La campaña ha sido presentada hoy en Almería y va a poner el foco en el uso del móvil mientras se conduce. Y es que la distracción al volante es la primera causa de los accidentes mortales de tráfico. Los controles van a ser tanto a pie de carretera como con las cámaras instaladas en las vías auxi.
4: Junto con el uso del móvil se va a vigilar el del cinturón de seguridad o que se lleve un adecuado sistema de retención infantil para los más pequeños, llevar cascos o auriculares conectados a reproductores de sonido, el alcohol y las drogas, fumar, comer, leer o distracciones con otros usuarios del vehículo serán también motivo de denuncia. Desde Almería, el jefe provincial de la Dirección General de Tráfico en la provincia, José María Méndez, advierte de que la conducción requiere toda la atención.
10: Los estudios nos dicen que marcar un número de teléfono mientras se conduce aumenta por 12 las posibilidades de tener un accidente. Por lo tanto, la conducción, hay que remarcar a los conductores, requiere toda la atención y hay que tener tolerancia cero contra las distracciones.
4: La distracción supone el 30% de los accidentes con víctimas mortales. Durante el último operativo, los agentes de la Guardia Civil denunciaron a más de 1.600 conductores, la mitad de ellos por utilizar manualmente el teléfono móvil al volante.
1: Y la consejera de Medio Ambiente, Fina Martínez, ha presentado hoy 12 nuevos drones destinados a reforzar las tareas de vigilancia, inspección y conservación de nuestro patrimonio natural. Mariló Rico.
11: Los 12 drones van a formar parte de la flota de la Consejería, que con esta nueva adquisición son ya 41 los dispositivos disponibles y 90 pilotos en toda Andalucía que son capaces de volarlos con total formación y seguridad. Los drones están destinados a vigilar superficies extensas y poder observar aquellas zonas de difícil acceso para que los agentes medioambientales tengan una visión preliminar de la zona que luego van a visitar y hacerlo así con la mayor seguridad y protección posible. Estas son las funciones principales de los drones, según la consejera Fina Martínez.
12: Lo que hace es permitir grabar imágenes para seguir a la fauna, para vigilar lo que son las actuaciones medioambientales. Y ahora, que está también muy en boga por la época en la que estamos, permite filmar imágenes para luego tomar decisiones o tomar en consideración qué ha podido pasar en temas de prevención y extinción de incendios.
11: Según la consejera, son drones de última tecnología que han supuesto una inversión de más de 17.000 euros.
1: 2:38. 8 meses después de que fueran aplazadas, hoy han comenzado en Sevilla las jornadas 1936, la guerra que todos perdimos. Un encuentro en el que se dan cita a historiadores, periodistas, escritores y políticos para hablar sobre la pérdida que supuso el conflicto para ambos bandos, un punto de vista cuestionado en su día por algunos de los asistentes y que provocó el aplazamiento de este evento que se retoma hoy, que durará hasta el próximo jueves. Javier Bolaños.
13: Fue una derrota colectiva que no debe repetirse jamás. Felipe González, todos habíamos perdido, hasta los que habían ganado. Francisco Umbral. Fue una...
14: Los impulsores de la iniciativa han recopilado decenas de frases como estas, pronunciadas por personalidades de distinto sesgo ideológico, para defender el título de esta jornada que nuestro compañero Jesús Vigorra, uno de sus impulsores, espera que sirva de punto de encuentro.
15: Que aquí se hable y se dialogue, porque han pasado 90 años ya, ¿eh? Si después de 90 años no podemos hablar en paz, ¿será que no tenemos solución?
14: Otro de los organizadores, el escritor Arturo Pérez Reverte, ha afirmado que la guerra civil siempre se ha utilizado como arma arrojadiza y ha reivindicado la necesidad de un diálogo con el adversario en términos razonables.
16: Hablar y escuchar. El problema que siempre ha habido y que sigue habiendo es que la gente solamente escucha a aquel que dice lo que coincide con lo que piensa. Eso es un error.
14: Las jornadas comienzan cada día con la proyección de una película sobre el conflicto. De un lado y de otro han matizado los organizadores y a partir de las 6 de la tarde se desarrollan los debates. Hoy con la participación del expresidente del gobierno, José María Aznar.
1: Y en la línea comienzan hoy lunes las segundas jornadas Historias de la Verja, una veintena de conferencias que se van a desarrollar durante toda esta semana. Historiadores, investigadores y periodistas expondrán sus trabajos en la sede de la Asociación de Trabajadores de Gibraltar, Ángeles Carreras.
17: Después del éxito de su primera edición, a partir de esta tarde vuelven las Historias de la Verja, un encuentro con el pasado y el presente de Gibraltar y la comarca y de una frontera desde julio ya inexistente. Un caudal de historias y de experiencias vividas que investigadores y periodistas van a poner sobre la mesa en unas jornadas que se prolongarán hasta el viernes. Elenio Lucas es uno de los moderadores.
18: La línea conductora se supone que Gibraltar y la verja y las cosas que han ocurrido a lo largo del tiempo alrededor de la verja, pero incluso nos remontamos en el tiempo, por poner un caso, la conferencia de don Manuel López Fernández con Alfonso XI, ¿no? El rey que murió en el limbo y que estaba sitiando Gibraltar y que, bueno, que tuvo aquí su vida amorosa y que falleció justo haciendo el sitio a Gibraltar.
17: En esta primera jornada participarán el periodista Juan José Telle, Santiago Cano, con apuntes sobre el habla a este lado de la Focona, y Juan Manuel Ballesta, que abordará la historia de los cocheros en el tráfico de Gibraltar y la línea. Otros aspectos que se tratarán en estos días es el papel de las mujeres durante la Segunda Guerra Mundial, la importancia geopolítica del enclave militar del Peñón, o ya más centrado en la época actual, los derechos sociales y laborales del acuerdo tras el Brexit.
1: La Cartuja Pisma, la histórica fábrica de loza de Sevilla, ha abierto hoy su tienda física en el entorno de la fábrica, vajillas y objetos de decoración con diseños del siglo XIX y otros nuevos y con el mismo proceso de elaboración artesanal. Isabel Campos.
19: La apertura ha recibido una buena acogida por parte del público, que desde bien temprano se ha acercado para hacerse con alguno de sus productos. Platos, tazas o fuentes con diseños característicos que llegaron a Sevilla en el siglo XIX y que están presentes en muchos hogares sevillanos y andaluces. Tras varios años de pérdidas y crisis, a principios de este año comenzó una nueva etapa. Hoy cumple otro hito, como señala su directora comercial, Isabel Lara.
20: El 1 de junio pusimos a la venta ya nuestros productos en España y el 1 de julio fuera de España. Hoy conseguimos otro hito, que es abrir la tienda, y mañana lanzamos nuestra nueva web, apostando mucho por darle todas las opciones a la gente para que tengan la vajilla de la Cartuja o cualquier recuerdo, cualquier decorado de la Cartuja en su casa. Vamos adaptándonos a la situación de cada día.
19: La oferta de Pisma en la Cartuja recorre las distintas propuestas del catálogo actual, desde las vajillas blancas hasta los diseños históricos más reconocibles. Mañana estrenan además su página web.
1: Moclín en Granada celebra hoy su romería del Cristo del Paño. Miles de personas acuden a esta tradición que también hizo célebre García Lorca al incluirla en su obra Yerma. Durante toda la tarde va a procesionar este venerado lienzo. Luis Javier López.
9: Se estima que 10.000 romeros participen en esta multitudinaria celebración vinculada al lienzo del siglo XV, que según la tradición los mismos reyes católicos trajeron a esta localidad, que fue clave en la campaña militar de reconquista de Granada. Allí un sacristán enfermo de cataratas, que se llamaba antes Enfermedad del Paño, se encomendó al Cristo para su cura. Desde al menos el siglo XVII están documentadas las romerías en Moclín derivadas de esas cualidades milagrosas que han llegado hasta nuestros días. El propio Lorca, al incluirla en Yerma, también recogió la tradición de las peticiones de fertilidad que muchas mujeres hacen al Cristo de Moclín.
21: ¡Viva el Santísimo Cristo del Paño!
9: Así, durante toda la jornada, peregrinos venidos de las provincias limítrofes de Jaén, Málaga y, por supuesto, Granada, principalmente acuden a venerar a un icono de la devoción popular granadina. Hoy está catalogada como fiesta de interés turístico de Andalucía.
1: Y nace Sur Escena, un nuevo festival de artes escénicas impulsado por la Consejería de Cultura, que ofrece una treintena de propuestas escénicas de circo, teatro y danza en las 8 provincias andaluzas durante octubre. Se va a realizar en teatros, museos y también en las cocheras del puerto de Huelva. Carlos López.
22: Sur Escena nace de la necesidad de crear una oferta pública para el sector de las artes en vivo. Este nuevo ciclo ofrece 23 propuestas artísticas y expositivas y 38 funciones, con la participación de 21 compañías y proyectos que se llevarán a cabo en teatros, museos, centros culturales y espacios públicos de las 8 provincias. La consejera de Cultura, Patricia del Pozo, destaca el protagonismo de nuestras compañías.
23: Va a ser una vibración en las artes escénicas íntegramente protagonizado por nuestras compañías, y pretendemos así poner en valor también una de las funciones esenciales de la cultura, que es vertebrar nuestro territorio.
22: El festival está financiado íntegramente por la Junta a través del incremento del presupuesto de ayuda de la Consejería en un 30%, según recoge las nuevas bases reguladoras adaptadas a las necesidades reales.
1: Un 5 de octubre de 1962, hace 64 años, los Beatles publicaron su primer sencillo, este Love Me Do. Love Me Do. con el que llegamos a las 3 menos cuarto. Información local.
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5: Hola, buenas tardes. La primera consecuencia directa en Sevilla de la convocatoria de las generales es la suspensión de la media maratón prevista para el mismo día, el 29 de noviembre. El ayuntamiento busca ya una nueva fecha. En tribunales, el jurado está reunido para decidir sobre la culpabilidad o inocencia del acusado por la muerte de Ana Buza en la carretera en Carmona. Y en lo económico, hablaremos de la naranja. Estamos en plena campaña. Sevilla es líder andaluz en la producción y de la fábrica Picman La Cartuja, que ha abierto tienda en Salteras. También hablaremos del terremoto de esta mañana en Alanís, en la Sierra Morena sevillana. El tráfico hasta ahora, Manolo García, buenas tardes.
7: Pilar, buenas tardes. A esta hora tenemos retenciones de 6 kilómetros entre el Puente del Centenario y el Puente Reina Sofía, sentido Huelva, 1 kilómetro en la A49 en la entrada a Sevilla, 2 kilómetros en el Nudo de la Gota de Leche, sentido Ronda Urbana Norte, y 1 kilómetro en la salida por la C30 hacia la A376 en Utrera. En el interior de la capital, tráfico intenso en la salida por la Avenida de la Paz y Juan Pablo II, entrada por el Puente del Alamillo y en ambos sentidos en Ronda Urbana Norte y en el Paseo de las Delicias.
5: 2:46.
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5: El Ayuntamiento de Sevilla ha decidido modificar la fecha de la media maratón. Estaba prevista para el 29 de noviembre, 22.000 dorsales vendidos, pero hay que modificar esa fecha porque coincide con la convocatoria de elecciones generales. Isabel Campos.
19: La carrera cumple 32 años de historia y todavía la página web mantiene en marcha el cronómetro, una cuenta atrás de 54 días. Habitualmente se celebraba a finales de enero, es una especie de entrenamiento para la maratón de febrero, pero este año se había adelantado para el 29 de noviembre. La coincidencia con las elecciones obliga a suspenderla ese día para garantizar la movilidad de los votantes y la seguridad en los colegios electorales. Según fuentes municipales, ahora se estudia una nueva fecha.
5: La provincia de Sevilla aporta al Congreso 12 diputados y 4 senadores. En las últimas generales, el PSOE consiguió 5 diputados, el Partido Popular 4, Sumar 2 y Vox 1. El secretario del PP, Ricardo Sánchez, espera con ganas esa convocatoria.
26: El 29 de noviembre se trata de cerrar un proyecto de ambición personal, que es lo único que ha hecho Sánchez en 8 años. Por fin votaremos. Los españoles pueden elegir el país que quieren. Quedan 54 días para que Alberto Núñez Feijóo empiece a reconstruir España.
5: El PSOE sevillano aplaude la convocatoria electoral y su secretario provincial, Javier Fernández, asegura que están preparados.
27: Preparados desde ya, con más ganas que nunca, con ilusión, y darle la palabra a los sevillanos y sevillanas, a los españoles y españolas en general, para que sean ellos los que el 29 de noviembre decidan cuál es el destino y cuál es el rumbo que tiene que seguir el país en todos los ámbitos de la política social, económica, asistencial.
5: El conflicto de la vivienda ha sido el detonante para ese adelanto electoral. En Sevilla sigue la acampada en Las Setas, en la Encarnación. Esta tarde a las 8 va a haber una asamblea para decidir cómo van a continuar la protesta, de qué forma, porque la mayoría tiene claro que quiere seguir con la acampada.
28: Lo que estamos dándole forma precisamente es a eso, cómo vamos a seguir. Pero lo que tenemos claro es que vamos a seguir y que le quede claro a cualquier gobierno que vaya a tomar los mandos del país.
29: Yo creo que vamos a continuar, vamos a seguir hasta que se dé una propuesta y se deparen los desahucios, sobre todo de este país.
5: Hemos llegado así a las 2 de la tarde y 49 minutos.
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5: Ha comenzado este mediodía la deliberación del jurado popular en el juicio por la muerte de Ana Buza, a la joven de 19 años que murió en la A4 en Carmona cuando iba con su novio hace ya 7 años.
19: Son 9 personas que deben responder a cada una de las preguntas que el tribunal les ha entregado. La Fiscalía y la Defensa piden la absolución y únicamente la acusación particular solicita 20 años de cárcel por asesinato. El padre de la joven, Antonio Buza, insiste en que los informes de los peritos de la acusación son concluyentes. Hoy en Canal Sur Televisión, Jorge Coronado, el perito informático que ha analizado el teléfono que el padre encontró varios días después tirado en el lugar del accidente, ha explicado que ese teléfono y el ordenador fueron borrados y modificados en los días posteriores a su muerte.
4: El día 8 de septiembre, el móvil se conecta por Bluetooth al móvil de Rafa Vicario. El día 13 de septiembre, el móvil se conecta a una Wi-Fi que está en Lora del Río. Pero es que por si ya es poco, el día 13 se crean unos eventos en el calendario, se crean después de la muerte de Ana Buza. El diario que está dentro del portátil se accede y se modifica el día 19 de septiembre.
5: Más asuntos, hablamos del virus del Nilo. La Diputación de Sevilla ha decidido mantener el control de mosquitos en áreas periurbanas en su máximo nivel y adelantar también la tercera fase de tratamientos aéreos sobre las zonas de arrozales debido a las altas temperaturas que estamos todavía teniendo, unido también al adelanto de la cosecha del arroz por la siembra temprana. En estos momentos hay 3 personas hospitalizadas, 4 han fallecido, son 62 los contagiados. Si seguimos en el campo por un asunto bien distinto, por la campaña de la naranja que se extiende este mes de octubre en todas las zonas de producción.
19: Nuestra provincia cosecha el 41% de todos los cítricos de Andalucía. Este año se estima una producción de casi 878.000 toneladas, un aumento del 11,5% con respecto al año pasado. Producimos el 51% de la naranja dulce de Andalucía con 719.000 toneladas, los segundos en mandarinas. Desde la Organización Agraria COA, su responsable de cítricos, Salvador Fernández, confía en que los precios se recuperen.
6: Pero que los precios no han empezado muy bueno. No sabemos si irá esto recuperando en cuanto vaya la campaña entrando ya en... Ahora mismo todavía es que hay poca demanda. Las previsiones superan entre un 12 y un 14% más que de cosecha que el año pasado. Esperemos que ahora con la lluvia y esto, que no vaya a haber mucho daño porque ayer hubo granizo en varias zonas.
5: Y Picman, la Cartuja, ha abierto hoy su tienda física al lado de la fábrica de Lozán Salteras con una enorme acogida por parte del público. Isabel.
19: Muchas personas aguardaban para poder tocar y ver directamente estos platos, fuentes y tazas cuyos diseños están presentes en muchos hogares. Un nuevo paso en esa etapa que comenzó con la adquisición del complejo por parte de 3 socios tras años de crisis. Las colecciones de siempre desde el siglo XIX con algunas novedades y colaboraciones de prestigiosos diseñadores. Además, a partir de mañana estrena web para facilitar aún más las compras, como señala su directora comercial Isabel Lara.
8: Hoy conseguimos otro hito que es abrir la tienda y mañana lanzamos nuestra nueva web, apostando mucho por darle todas las opciones a la gente para que tengan la vajilla de la Cartuja o cualquier recuerdo, cualquier decorado de la Cartuja en su casa. Vamos adaptándonos a la situación de cada día.
5: Varios vecinos de Sierra Morena han sentido esta mañana, poco antes de las 6 de la mañana, un temblor, un seísmo de 2,9. Ha sido a 10 kilómetros de profundidad con epicentro en Alanís. Los vecinos se han despertado con ese ligero movimiento.
10: Incluso ya digo, yo estaba dormida y me ha despertado el temblor. Por la hora que era yo estaba todavía, como les digo, todavía acostada, pero la ventana sí que la he notado vibrar en la habitación, sí.
5: Y este lunes a las 11 comienza aquí en Canal Sur Radio una nueva temporada del Llamador. El veterano espacio arranca la 37 edición con Fran López de Paz al frente, como siempre.
11: Pues lo afrontamos como siempre con el reto de la información, que es la gasolina principal del Llamador. Hoy, sin ir más lejos, vamos a ofrecer un informe sobre cuánto se gastarían las hermandades que van a la Catedral de Sevilla en el canon de la Sociedad General de Autores. Es un dato muy interesante.
5: Y terminamos contándoles que han salido a la venta esta mañana las entradas para el concierto de Rod Stewart en Sevilla, que será el 6 de julio y que comienza hoy el Festival de la Guitarra de Sevilla, que rinde homenaje a Manuel de Falla hasta el 7 de noviembre en el 150 aniversario de su nacimiento.
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12: 3 menos 5, resumen de noticias. El Consejo de Ministros Extraordinario ha aprobado el decreto de convocatoria de elecciones generales el 29 de noviembre. Un decreto que deberá firmar telemáticamente el rey desde Finlandia, donde se encuentra de viaje de Estado. Pedro Sánchez ha anunciado el adelanto electoral a las 9 de la mañana en una comparecencia en Moncloa, donde ha explicado que disuelve las Cortes después de comunicárselo anoche a Felipe VI.
13: Si deseáis sumaros a esa ola ultraderechista que involuciona allí donde gobierna, o deseáis que España continúe siendo un baluarte de apertura y de justicia social y de responsabilidad medioambiental. Si queréis que nuestro país retroceda, o continúe avanzando.
12: En el PP lo han celebrado apenas una hora después del discurso de Pedro Sánchez. Alberto Núñez Feijóo, que aseguraba que Sánchez ha convocado elecciones por interés propio y miedo a los sumarios, reclamaba la apertura de una nueva etapa emprendiendo una reconstrucción nacional.
14: Por fin España dirá lo que piensa, por fin volverá a hablar a la mayoría, por fin decidirán los españoles. No unos pocos, no uno solo, todos los españoles. Por fin podemos cerrar este tiempo y abrir otro mejor. Por fin puede irse quien nunca debió llegar tan lejos. Por fin votaremos y por fin España podrá elegir el país que quiere ser.
12: Entusiasmo también en Vox, donde su líder, Santiago Abascal, hacía no obstante un llamamiento para no confiarse y pedía ir a votar presencialmente.
15: Los españoles deben saber que nosotros estamos absolutamente preparados para ofrecerle a España las soluciones que nuestro país necesita y que deben atender, en primer lugar, a la prioridad nacional, para que los españoles no estén más tiempo, no estén nunca más discriminados en su propia patria.
12: Uno de los primeros en pronunciarse tras el anuncio fue el presidente de la Junta, Juanma Moreno, que intervenía en un desayuno informativo en Málaga, minutos después de la comparecencia de Pedro Sánchez. Los comicios, decía Moreno, van de salvar y proteger la democracia.
16: Sánchez no quiere elecciones, nunca las ha querido, le tiene pánico a las elecciones. Estas elecciones son consecuencia precisamente de la debilidad, y al final se ha impuesto la realidad, y la realidad es que el señor Sánchez ni ha tenido mayoría parlamentaria de progreso, ni ha tenido mayoría social de respaldo, ni ha tenido un proyecto político para España.
12: A Sumar, ahora llamado Frente Amplio, le coge la convocatoria de elecciones sin candidato claro. Podemos se presta una candidatura conjunta e incluso pone fecha a unas primarias, serían el 14 y el 15 de octubre, mientras los nombres empiezan a circular. Mónica García, la ministra de Sanidad, no se descarta. El entorno de Gabriel Rufián dice que el portavoz de Esquerra en el Congreso está reflexionando. También se refería a ello el ministro de Cultura y portavoz de Sumar, Ernest Urtasun.
17: Voy a tirar de un clásico del cine español, que es contestar: estoy a la disposición de lo que mis organizaciones políticas decidan, y por lo tanto sí, voy a estar en la batalla en el lugar donde mis organizaciones políticas decidan.
12: Tras el anuncio de adelanto electoral, el gobierno llevará de nuevo mañana martes al Consejo de Ministros para su aprobación los decretos leyes sobre vivienda que rechazaba la semana pasada el Pleno del Congreso. Desde la Junta, la consejera de Vivienda, Rocío Díaz, lo ha calificado como una trampa democrática.
18: Y tengo que decirles que eso es una trampa democrática, es un insulto al Congreso de los Diputados. Pero afortunadamente los españoles vamos a poder ir a votar, vamos a poder ir a las urnas el próximo día 29 de noviembre.
12: Desde el sindicato de inquilinas mantienen la acampada en la Puerta del Sol y hacen un llamamiento a la huelga general que anuncian será el próximo noviembre. Alicia del Río es la portavoz del sindicato.
20: Esta lucha no va a esperar a ningún calendario electoral. El horizonte está marcado y es la construcción de una huelga general por el derecho a la vivienda.
12: La actual legislatura se cierra sin la aprobación de nuevos presupuestos generales del Estado, algo que ocurre por primera vez en la historia de la democracia, un adelanto que deja en el aire multitud de normas de corte social planteadas por el gobierno de coalición PSOE y Sumar, como la ley de violencia vicaria, la ley orgánica integral contra la trata y la explotación de seres humanos o la reforma del artículo 43 de la Constitución para blindar el aborto. La playa del Trampolín de Ceuta ya no tiene inmigrantes acampados, la policía policía ha completado el desalojo iniciado ayer y ahora los servicios municipales terminan de desmantelar las chabolas que, donde han estado viviendo desde finales de julio. Muchos de los evacuados han optado por volver a Marruecos de forma voluntaria. Hoy tenemos cielos cubiertos prácticamente en toda Andalucía, con posibilidad de chubascos y de tormentas ocasionales. Las máximas oscilan entre los 28 grados de Málaga y Huelva y los 32 de Córdoba y Sevilla.
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1: Siempre se ha dicho que lo que nos iguala a todos los seres humanos es la muerte, pero esta frase ya se queda antigua. Ahora podemos decir que lo que nos iguala a todos son las almorranas. Sí, señor, empezamos la semana con una noticia que nos iguala a todos por los Países Bajos. Sí, señor, todos tenemos hemorroides. Lo publicó ayer Infosalus, una web de salud. Yo pensé que las almorranas eran algo que te salía con los años, como las canas o las ganas de jubilarte 7 años antes de la edad prevista. Pero no, las hemorroides vienen de serie, aunque Charo me está diciendo que no.
2: Que yo no me operé.
1: Te cuento. Las almorranas vienen de serie. Tú naces sin dientes, sin dinero y sin saber quién eres, pero las almorranas ya vienen de fábrica. Un especialista explica que las almorranas, no confundir con las andorranas, que son las señoras de Andorra, son unas estructuras vasculares que ayudan a mantener la continencia para que no se nos caiga el almuerzo. Es decir, las almorranas llevan toda la vida trabajando para que no se nos escape nada y nosotros hablando mal de ellas.
2: Ah, es por eso.
3: Claro, hay que darle cariño.
1: Dice que las tenemos desde chicos, son vigilantes de seguridad de la puerta de la carne. No salen en la foto, nadie les da las gracias, pero cuando protesta le echamos una pomadita para calmarla.
3: Totalmente, totalmente.
1: Las almorranas son como los rottweilers. Cuando son cachorros pequeños y están tranquilitos, son hasta entrañables.
2: Sí, claro.
1: El problema aparece cuando aumentan de tamaño y atacan. Mientras están tranquilitas, estupendo, pero como se vengan arriba, tú que nunca has tenido ningún interés por la decoración, entras en una casa y lo primero que preguntas es si las sillitas están acolchadas. Hay gente que se sienta con más miedo que un gordo en una silla de plástico. Y como no ve claro lo del acolchado de la silla, al final te quedas de pie y dices que es por la espalda, por la espalda. En el crecimiento y desarrollo de la almorrana también influye el hecho de pasar demasiado tiempo en el váter. Tú antes ibas al váter con el diario y salías informado, y si no había diario te bastaba la etiqueta del champú. Ahora se entra con el móvil y sale habiendo visto El Señor de los Anillos en su versión extendida y 2 temporadas completas de Breaking Bad. Y claro, estar sentado durante horas en el trono de pensar favorece que la almorrana se guste y quiera salir a conocer el mundo. Y luego cuando salen, está el pudor de la farmacia. Para pedir un jarabe, tú gritas de la puerta. La puerta, ¡Antonio, jarabe para todo! Pero para la almorrana, tú esperas que se vaya hasta el repartidor de las medicinas. Hablas tan bajito que el farmacéutico tiene que pegar al oído a tu boca. ¿Qué está diciendo, José? Hemorroide. Y al final, cuando te entiende, el de la farmacia pide a grito, ¡hemorroide! Y ya lo sabe todo el barrio. Tú has ido a comprar
3: protección
1: una pomada.
3: De datos, protección de datos.
1: Tú has ido a comprar una pomada y sales dando una rueda de prensa en la comunidad de vecinos. A mí me gusta más la palabra almorranas que hemorroides, aunque es verdad que hemorroides tiene una solemnidad que almorrana no tiene, ¿no? Si tú dices hemorroides, parece que aquello no es tan grave. Sufro de hemorroides, pero si dices almorrana, ya te están buscando un flotador de patito para sentarte en la mesa desde el minuto uno. Hemorroides tiene nombre como de lluvia de meteoritos, ¿verdad?
3: Lluvia de meteoritos y más serio, más serio.
1: Este miércoles y domingo se pondrán las hemorroides de San Lorenzo. La lluvia de meteoritos. Sin embargo, almorrana suena a pueblo profundo de la provincia de Ávila. Almorranas de abajo, por supuesto, no de arriba. Así que a partir de ahora podemos discrepar de fútbol, de política y que lo de la vivienda es un problema gordo, pero todos compartimos esto. Ya tenemos algo que nos une, que son las almorranas, aunque por una vez mejor que no hagamos una sentada.
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1: Señoras y señores, buenas tardes, tengan todos ustedes. Bienvenidos al programa del Yuyu. Iniciamos la semana pues con esta noticia que me encontré ayer por ahí. Es que...
2: ¿Por dónde te la encontraste?
3: Sentado,
1: me la encontré, me llegó por ordenador. Me llegó por ordenador, porque es verdad que a lo mejor puedo decir, oye, vaya tema para empezar la semana. Pero es un tema que todo el mundo... Me ha parecido interesante porque todo el mundo... Charo Pérez, Maruca Bermúdez, buenas tardes. Todo el mundo piensa que la hemorroide es una cosa que te sale y no, es que las tenemos de serie. Otra cosa es que se desarrolle luego más o no, claro, pero que son... tienen...
2: Por los motivos que has explicado.
3: Desde el inicio,
1: claro,
3: ¿eh?
1: desde el inicio, ¿no? Así que nadie diga, no, yo es que no tengo hemorroides. Tú no la sufres.
2: Eso sí, en silencio.
1: Es buen apunte. O sea, que todos... Fue una web de salud llamada Infosalus. Si buscáis y ponéis todos tenemos hemorroides, os vais a encontrar con...
2: El Chano también. Chano, buenas tardes.
1: Buenas tardes. Yo no la sufro.
2: Yo no la sufro
1: por dos cosas. Pero puede ser que la tenga. Puede ser que la tenga porque si lo dice esta web de salud, yo no voy a seguir lo discuta, ¿no? Pero sí que es verdad que, por ejemplo, como yo todos los días voy a la playa,
3: claro,
1: se enfría, el agua fría constriñe
3: y la sal.
2: Pero si el agua ya no está muy fría.
1: La sal te
2: puede... En el Mediterráneo, no, en el Atlántico.
1: Vete a Portugal. Portugal es farta. Van a hacer una coleta para poner un termo en las playas del Algarve. No veas el frío que hace allí.
3: Yo este verano en Isla Cristina no veas, para meterte... te tenía que meter.
2: A mí me gusta el agua fría.
3: A mí
2: me encanta el agua fría. Hay zonas, incluso en la Bahía Gaditana, no vamos a decir sitio, que bueno, el agua no está tan fría, no está tan fría.
3: Calentita.
2: Y a mí me gusta, que costrinja. Bueno, pero es verdad lo de las hemorroides.
3: Bueno, que eso para circulación, para todo.
1: Bueno, que nos une a todos, nos hermana
2: sí,
1: a todos.
2: Sí, qué bonito.
3: Todos, qué bonito. Tenemos,
2: ¿hasta el rey tiene hemorroides?
3: Somos iguales,
1: todos.
3: Hombre, claro.
1: Todos. Dice que todo.
2: ¿Todos tienen hemorroides?
1: Pedro Sánchez, Abascal, Feijóo, hoy que está la cosa calentita.
3: Por tener la sangre azul, que sea rey, no implica que no tenga.
1: Dicen que todos
2: tenemos otro tipo de hemorroides.
1: Todos tenemos hemorroides.
2: Todos unidos. Pero es verdad lo que tú has dicho, la diferencia en el lenguaje. No les voy a decir sufro de hemorroides que sufro de almorrana. Eso es de toda la vida. Eso es lo más popular. Yo en su momento tuve. No voy a explicar aquí el por qué, pero me
1: gusta. Me gusta más la acepción más popular.
3: Sí, ¿no?
1: Sí.
2: ¿Almorrana?
1: Ya está, claro.
3: ¿Almorrana?
2: ¿Pero tú has sufrido de verdad? Las tienes, lo sé, afortunadamente no has sufrido.
3: Las tienes, lo sé.
2: No, hombre, las tienes, ya nos lo ha dicho. Por cierto, Yuyu.
3: ¿Qué?
1: Dime.
3: ¿Qué, Charo?
2: Oye, tengo que darle las gracias a Mariquilla.
1: ¿Por qué?
2: Porque entre las dos, ¿verdad? Porque Maruca se incorporó, entre las dos hemos conseguido que tú no salgas en el carnaval.
6: Del otro bando.
3: ¿De verdad?
2: De verdad,
1: con las culpas, a ver si te van a echar la culpa.
3: Pero ya
1: que se la echaban al buggy, pero si te la van a echar a ti.
2: No, en serio, pero la gente no te ha escuchado en agosto, porque la gente piensa que tú en agosto, señores, ¿verdad, Maruca? Y Jesús, no sé si estaba ese día. En agosto comenzamos un día a las 9:30 de la mañana y Yuyu lo anunció ya.
1: Yo no quise decir nada cuando acabó el concurso del año pasado, pero es algo que estaba decidido. No íbamos a salir este año, pasara lo que pasara. Pero no tiene nada que ver con que hubiéramos quedado cuarto, con que hubiéramos ido a la final. Si hubiéramos ganado tampoco...
2: Tu despedida fue muy bonita,
1: hubiera
2: la
1: sido
2: final.
1: Lo mismo.
2: Fue así.
1: Yo iba a volver para un año, nuestro chico iba a volver para un año y ya está, simplemente como vuelta y un
2: y
1: último,
2: te ha quedado genial.
1: Un último vals, ¿no? Y oye, pues ya
2: que estaba... ¿dónde tienes, por cierto, eso, lo que has traído?
1: Está arriba.
2: Yuyu, que se te va a olvidar.
1: Está arriba.
2: Y me acuerdo ahora mismo de eso.
1: Y total, que fue... Estaba decidido. Y no tiene nada que ver ni con Mariquilla.
2: Es broma.
1: Perdona, ni con las redes sociales.
3: Yo estoy más perdido del carnaval.
1: Ni con los premios, ni con cabreo. No, es simplemente de que las cosas hay que hacerlas cuando te aportan algo.
3: Pero esto viene
1: y a mí hoy
3: ya...
1: el carnaval pues me quita más de tiempo de mi familia, tiempo para dedicarme al trabajo, cuando estás metido en una dinámica de crear carnaval a ese nivel y a esa historia, pues estás nada más que pensando en eso, estás 5 meses nada más que pensando en lo que me falta.
2: Eres otro Yuyu,
1: te vas a Navidad y me faltan 2 cuartetas y al final no se puede vivir así después de tantos años de carnaval. Entonces yo, como ya particularmente no tengo tampoco, yo lo dije incluso antes de volver, como yo ya lo que hiciera en el carnaval en esta segunda etapa ya lo había hecho, o sea, ya había ganado, ya había quedado segundo, ya me había quedado tercero, me había quedado fuera. Entonces ya era todo repetir. O sea, no es una cuestión de egos que yo necesite estar.
3: Reafirmar, ¿no?
1: Pues no se sale y ya está.
3: Pero Yuyu, esto viene porque ya no te, está cerrado, ¿no? Ya no te puedes
1: apuntar. Claro, se cerró hasta hace unos días, hasta el viernes creo que acabó el plazo.
3: El viernes era el último día ya.
1: Sí, todavía la gente albergaba la historia de que tampoco habíamos dicho nada, yo no había dicho nada de no salir, pero bueno, hay otra gente que tampoco sale, ¿no? De Jesús Bienvenido tampoco
2: es verdad, yo lo de Jesús Bienvenido no lo sabía,
1: la comparsa de Marta Ortiz tampoco sale. Bueno, cada uno tiene sus motivos.
2: Es que es muy duro, está, de verdad, claro, salir, duro, y lo hemos estado claro comentando, que Yuyu, ¿verdad? Yo hablo por mí, porque él, es verdad, mira, una anécdota, cuando fuimos a ver a Paul McCartney, bueno, tú ese año salías, pero no era el primer año, ¿no? Claro, era el primer año que salía de los James Bond. Y me acuerdo luego, cuando hemos ido ahora a ver este otro concierto, que hemos ido todos los mismos, me dice mi marido a la vuelta, dice, ay, qué ve Yuyu, cómo se le nota que no sale en el carnaval este año. Digo, ¿por qué?
3: Más relajado.
2: Dice, porque lo he visto. Dice, estaba súper... No relajado, sino, no es que Yuyu estuviera mal, pero estaba tenso, estaba serio. Y que es verdad que te queremos ver disfrutar de una cosa o de otra, pero ahora mismo...
1: Es un cúmulo de todo y hay muchas cosas ya que esto, como todo lo que se hace, ¿no? El que juega al fútbol, pues juega al fútbol hasta un cierto año y luego pone una balanza si te compensa o no te compensa. Y cuando la balanza te compensa menos que lo que te compensa, pues está claro, ¿no?
3: No hay que forzar la máquina.
1: Afortunadamente no es una cosa de la que yo viva.
2: Afortunadamente
1: yo decidí hace mucho tiempo que podía haber vivido del carnaval, pero decidí ganarme la vida de otra manera. Y
2: No, verá. Ay, pero cuéntame lo del salmolóntropo, no, me lo tienes que contar.
1: A mí me parece muy bien que la gente diga esto. No, esto no quiere decir que a mí me. A mí, por ejemplo, Seilu hace mucho tiempo que vive del carnaval y a mí me parece una opción maravillosa. Si tú puedes vivir de tu trabajo, me parece una opción maravillosa. Pero yo decidí hace mucho tiempo que no quería vivir del carnaval, que no quería depender de esa historia. Y enfoqué mi vida profesional por otro lado. Y ya está, ¿no? Además, esto. Pero hay muchos componentes por los que no merece la pena. Cada vez cuesta más sacar una chirigota. No solamente ya a nivel creativo, sino a nivel económico. Si yo no me he puesto a hacer los números este año, pero me puedo poner a hacerlo fácilmente porque todas las cuentas están metidas en un Excel de lo que llevamos y tal. Y si yo os traigo un día, que un día os lo traeré, lo que ha costado este año sacar la chirigota, os vaya a quedar flipado.
3: Que es a pérdida prácticamente, ¿no? Como te descuides. Bueno,
1: yo creo que así a bote pronto no baja de los 40 o 50 mil euros.
3: El arrancar.
1: Claro. Sacar la chirigota, sea lo que es atrezzo, claro, es que, trajes, maquillaje. Claro.

0: Es que hace mucho tiempo que yo había perdido el contacto con Erasmo. Erasmo Ubera fue uno de los autores de La Chirigota de los Borrachos, junto con Celu y con un servidor. Y bueno, pues Erasmo, después de salir con el Celu y de los Borrachos, Erasmo y yo nos fuimos. Y en el 94 sacamos juntos la Antología de la Zarzuela, sí. Estuvo conmigo. En 95 también Erasmo estuvo también con Los Últimos en Enterarse, y fue el último año que acabamos. Y entonces yo, para una serie de cosas que quería publicar en internet y eso, le quería pedir permiso porque él era autor de la época, y después de muchos años yo no tenía el teléfono de Erasmo, entonces me lo facilitaron y hablé con él. Digo, yo que de tiempo sin hablar, más de 30 años sin hablar, pero no sin hablar de mosqueo, sino que nos habíamos perdido la pista y yo no había vuelto a hablar con Erasmo, ¿no? Uh-huh. Y lo llamé, yo que de tiempo, que tal cual, y total, que bueno, cogimos el teléfono y digo, nos vamos a una cervecita. Erasmo me dijo que no había problema en publicar lo que quisiera, que le parecía bien que yo lo llamara y tal, pues perfecto. Y total, que ya nos quedamos con el teléfono y ya nos mandamos cosas, ya manda cosas de fotos que encuentra. Y el otro día me mandó un paso doble de La Chirigota de los Amolontropos Verdes del 89. Que él guardaba, porque él guarda muchas cosas, y era un paso doble que yo había escrito a mano,
1: letra,
0: en una,
1: ¿no?,
0: servilleta,
1: ¿no?,
0: en un papel, y está autografiada. Mira que es lo que me he encontrado. Digo, muchas gracias.
1: Eso sí, que a mí es que me encanta esa chica.
2: Y además solo con un borrón, ¿no? Sí, que tiene tela de mérito, vamos. Sí.
0: Lo que pasa es que es verdad que las cosas se enquistan, ¿no? Porque hay muchas veces que tú no hablas, a lo mejor tú... Es verdad que en los carnavales pues siempre a lo mejor acaba uno de una manera, que otro se toma de otra manera... Y yo, cuando volví a retomar amistad con Erasmo todavía tenía alguna cosa. Porque tú te acuerdas de un año que te pasó esto, y digo yo, Erasmo, de verdad, yo no me acuerdo. Yo a lo mejor, puede ser que yo a lo mejor te hiciera un feo. Puede ser, no te digo que no, pero que estamos hablando de hace 30 años. Y si tú me preguntas ahora si yo tengo algo contigo, no tengo absolutamente nada, nada malo ni nada rollo. Aquí yo me alegro, ¿verdad? Al final las cosas pero claro, se van dejando las cosas para dar 30 años. Y Erasmo pues guarda cosas. Bocetos de los Amolontropos, de los dibujos, y me mandó y lo quise
1: compartir. ¿Ese es el paso doble?
0: Y lo quise compartir con la gente, sí, ese es el escrito.
1: El escrito, ¿no? Dicen que...

0: Se va a hacer jovencita.
1: Digo, sí,
0: chiquitillo, madre mía.
2: Qué distinto suena, ¿verdad?
0: Que sí, de jóvenes, sí, de chicos pronto, jóvenes, ¿no? Madre mía. Madre mía, bueno, pues ahí está, historia del carnaval. Pero hay que ver
2: a
0: lo
2: mí
0: que
2: me
0: es
2: da
0: la historia
2: pena,
0: del carnaval.
2: Yo,
0: ¿pero qué te da pena de qué?
2: Que a mí, yo tengo otro sentimiento, me da pena, no lo puedo evitar.
0: Pero escúchame, pena que si sí. Al final no... Ni
2: sí,
0: agradeció
2: pero,
0: ni pagado, ¿verdad?
2: Claro, pero porque no lo estás disfrutando, ¿no? Pero
0: eso es lo que
2: yo
0: digo.
2: Lo sé, que lo haces porque eso. No lo estás disfrutando.
1: Hombre, y hay mucha gente a la que le ha dado pena, claro. Yo
2: claro,
1: sé que hay mucha gente...
2: Yo sí soy de las que el año pasado, ¿te acuerdas? Que yo sí te decía, yo sé que es un esfuerzo, yo sé que estás más ausente, pero al final...
0: Es que nosotros hemos vivido de otra manera.
2: Yo siempre veo que al final hay gente que hace reír, gente que hace pasar un buen rato, es un regalo para todos. Entonces yo entiendo que los daños sean colaterales por mariquilla, pues por el trabajo, por eso, por lo otro... Pero que a mí me da pena.
0: A mí me da pena, pero sin embargo es lo que dice ella. Esto es un... Verá, yo lo hemos disfrutado mucho cuando quedábamos. Mira, ¿qué va a salir? ¿Qué no va a salir? Esa... Ahora, lo que no me da pena es verte que... Porque es verdad, es que es una presión muy grande. Y claro, es que también ya no eres el... Mira, lo estaba comentando con Nuria Gaciño, lo estábamos hablando, estábamos ya aquí diciendo, ella ha vivido esa etapa de Yuyu saliendo el chirigoto cuando estaba contigo en el pelotazo, pero es que es una etapa totalmente distinta.
1: Pero porque hoy
0: a
1: la cosa
0: ahora,
1: es más mediática, hoy la cosa se ha vuelto más mediática.
0: Y tú eres padre de dos, de tres criaturas, sí, marido de...
2: Es 24 horas con él.
0: Claro,
2: es
0: que...
1: Pero además la gente se ha mal acostumbrado a... La generación nueva de carnaval se ha mal acostumbrado a un tipo de carnaval más mediático y que estamos... Eso lo hablaba yo con el Canijo el otro día en el podcast mío. Se ha mal acostumbrado a una cosa. La chirigota, la comparsa es otra historia. O el coro, vamos, la comparsa. La comparsa, al final, son coplas que cuanto tú más escuches... Mm.

0: mejor, ¿no? Tú puedes escuchar un paso doble de carnaval todos los días y te gusta de comparsa. La chirigota, cierto tipo de chirigota, que es la mía y la de Celu, por ejemplo, que es una chirigota humorística, a ti te hace gracia la primera vez.
1: Claro.
0: Entonces, claro, cuando tú sacas...
2: Más veces,
0: cuando,
2: Yuyu, no seas modesto.
0: No, pero qué humilde, bueno, humilde. Una vez, quiero decir que ya no te... Que yo soy capaz de escuchar un paso doble de Juan Carlos Aragón o de Martínez Ares o de Antonio Martín todos los días y me sigue encantando, y sin embargo, algún paso doble de mío o del Celu o de lo que sea, lo escucho, me río, pero que ya evidentemente no es lo mismo...
3: Que la primera vez,
0: ¿no? Yo siempre ponía el ejemplo, yo soy capaz de escuchar un disco de los Beatles muchas veces y una cinta de Paco Gandía la puedo escuchar una vez, no, porque me hace gracia, pero,
3: y no desmerece,
0: ¿no? Y es un genio, pero no tal. Y a lo que voy, la gente nueva se ha mal acostumbrado a un carnaval de consumo muy inmediato. Y entonces, por ejemplo, la chirigota, nos encontramos con que al día siguiente de haber cantado, tú te encuentras con tu repertorio en YouTube con 600.000 reproducciones. Entonces, claro, eso significa que cuando tú vuelves a cantar 8 días después, la gente ya se lo sabe. Entonces la gente se lo sabe y la gente quiere que tú lleves un popurrí nuevo. Y quieres que lleve una presentación nueva. Porque si no lo llevas, parece que te has quedado anticuado y te recuento. Y bastante problema y trabajo tienen hacer un popurrí bueno y una presentación buena como para hacer 4. El que tenga tiempo me parece fantástico, pero yo no lo tengo. Entonces yo no puedo entrar en esa dinámica de cada vez que vaya a cantar lleva un popurrí, sinceramente, porque no tengo tiempo. No tengo tiempo ni me lo planteo. Y si eso es lo que hay que llevar, pues yo me quedo en mi casa y ya está. Es un cúmulo de cosas. Si no es un cabreo con nada. No es un cabreo.
2: Quiero decir que
0: hay mucha gente que pueda pensar, oye, pues se han enfadado porque le hayan dado muchas cañas en redes. Se han enfadado porque ha quedado tercero, cuarto. Yo no me enfado por nada, yo se lo he dicho muchas veces, yo no me he enfadado. Yo estoy muy orgulloso de lo que ha pasado en los dos últimos años, que después de 14 años sin volver, entrar 2 veces en una final con gente nueva y eso no es nada fácil, y ya está, pero ahora mismo tengo
2: ya no aprovecho usted ahora
0: otras prioridades. Tengo otras prioridades.
2: Ya no aprovecho usted ahora que puede salir.
0: No merece la pena.
2: Tampoco usted.
0: Y más diciendo con lo que está costando.
3: Hombre,
0: a ver si trae las cuentas.
3: Es que ¿quién le paga usted? ¿Quién le financia usted?
0: A ver si trae las cuentas.
2: Es verdad, Chano, porque Carmela, usted lo deja, ¿no? Bueno, eso está muy feo decir que si lo deja o no lo deja.
3: ¿Cómo que lo deja, hombre?
2: Eso está Carmela muy feo, perdón. ¿Que Carmela lo anima o no deja de animarlo?
0: Carmela, cuando yo menos pare en mi casa, me dijo...
2: Lo anima. Lo incentiva.
3: Qué sabia,
2: además, sus niños también son más mayores ya que...
3: También podría salir con él.
2: Maño que un nudo.
0: Pues pendiente eso, voy a hacer un trabajo de investigación y voy a hablaros de las cuentas de una chirigota para que veáis un poquito lo que cuesta sacarlo. Además, las cuentas son totalmente transparentes porque están todas metidas en banco, quiere decir, desde un tiempo esta parte, no, en el carnaval no hay dinero B, o sea, no todo se paga por factura. En otros años siempre había alguien que te pagaba, tal, pero ahora no. Absolutamente todo está pagado por factura, todo más controlado, todas las cuentas están ahí y os lo haré una idea. Pero para que os hagáis una idea, nosotros este año no estamos cantando, no hemos cantado mucho porque hemos pedido bastante porque si no te compensa. Entonces, claro, si tú vives de esto, pues te organizas, le pagas un sueldo a la gente y vives de esto, cosa que me parece que hacen otras agrupaciones, me parece perfecto. Pero nosotros hemos pedido mucho dinero porque es que no te merece la pena. No te merece la pena. Claro, tú le pides a alguien 6 o 7 mil euros, 8 por cantar, dice una barbaridad, 8 mil euros una chirigota. Nosotros hemos ido a cantar, por ejemplo, hace 2 meses o 3 meses a Vélez Málaga. Un autobús de Cádiz a Vélez Málaga vale 1.300 euros.
3: Para empezar.
0: 1.300 pavos. Que sí, que te recoge a las 7 de la mañana y te devuelve a las 7 de la... de las 7 de la tarde te devuelve a las 7 de la mañana. Que no estoy diciendo que no lo valga, pero me refiero a los costes,
3: claro,
0: ¿no?
3: Claro.
0: 1.300 pavos de autobús. Exacto. Ahora da de alta a 13, 14 tíos de seguridad social. Que nos montamos casi en otros 500, 600 euros.
3: Para que todo
0: final,
3: sea legal.
0: Al final,
3: ¿no?
0: Saliendo de Cádiz para ir a cantar, te ha costado 2.000 euros.
2: Que sí, que sí, sí.
0: 2.000 euros de base. Y ahora...
3: Y ahora actúa, ¿no?
2: En la jornada de trabajo, ¿no?
0: 12 horas.
3: Y comer.
0: Yo me he ido a las 7 de la tarde y he llegado a las 7 de la mañana. Y para que os hagáis una idea, yo digo que nosotros, sin cantar este año especialmente mucho, nosotros hemos pagado, ya os lo comenté, en el último trimestre de IVA y de Seguridad Social y todo este cosa, 24.000 euros.
3: Fíjate.
2: Que bueno, que es complicado. Sí, es complicado por muchas cosas, pero bueno, claro, que tú estás ahí, vamos, en el campo.
0: Es como una empresa y a la empresa se le suman también los problemas de la empresa, que es ayuntamientos que tú cantan y no te pagan hasta dentro de 4 meses.
2: Claro.
0: Y que tienes que adelantar el dinero.
3: Exacto.
0: Y es un cúmulo de cosas, no es nada en concreto, no es un
2: y es
0: cabreo.
2: Todo, no es nada no, y
0: no
2: es todo.
0: No es cabreo, no, yo claro, no, todo, no es
3: esfuerzo,
0: cabreo con el jurado, no es cabreo con las redes, no es cabreo con nada. Es un todo, es una balanza. Necesito yo, me viene bien a mí ahora salir en carnaval, sí, no, pero. pues se ha decidido que no. Y ya está.
2: Además, que está
0: yo todo... lo lamento por la gente que
2: mira, tengo que decir una cosa. Tengo que decir una cosa, que aparte, además, que ser historia del carnaval, formar parte de lo que es la historia del carnaval, historia viva, ¿no? Eso es muy bonito. Pero hay que decir, Maruca, bueno, Jesús, Maruca y yo, que fuimos los que estuvimos allí. Oye, que se me hace raro estar en el estudio Valentín García cuando estuvimos en Armilla, gracias a la gente de Armilla, del Flash Fest.
1: Anda que no.
2: ¿Cuántas veces lo pararon? Digo, pero ¿esto qué pasa? No paran al Javi Hoyos tantas veces como al YouTube.
1: ¿Tú crees que solo en
2: lo pararon? ¿No? Tenían que haber, vamos.
1: Los jóvenes, es verdad.
2: ¿En serio?
1: Mucha gente. Yo
2: sé qué queremos decirte, pero...
1: Me llamó la atención, sinceramente.
0: Sí, sí, que es verdad.
2: No, lo que te pararon, bueno, y todo el mundo un cariño, así que yo creo que...
1: Qué bonito, ¿eh? Qué bien nos trataron, qué bien nos lo pasamos.
2: Sí, nos lo pasamos.
1: Qué desalto dio Charo en la copa, que nos dejó alucinado.
2: Uy, Chano, es verdad, la que... Oh, mírame, qué bien nos lo pasamos, la verdad es que sí.
1: Y cuánto aprendimos de crear contenido, ¿verdad?
2: Sí, sí, la verdad que sí.
1: Interesante y responsable.
0: Bueno, pues, dicho todo esto, si os parece,
2: sí, lo que tú digas,
0: con la friki noticia.
2: Tú manda. Sí, las del día, las friki noticias de hoy.
4: ¿Y el tema del día?
2: Ay, el tema del día.
0: Bueno, sí, no, se me ha ido.
4: ¿Sabes qué pasa? Que te estábamos escuchando con
0: tanto embelesamiento.
4: La verdad es que era como una entrevista en exclusiva en el programa de YouTube.
1: ¿Dónde mejor, no? ¿Dónde mejor que en su programa, no?
0: Bueno, os cuento hoy
2: algo muy interesante tuyo, ¿eh?
0: Japón va a ser noticia.
1: ¿Por qué?
0: Por un interesante torneo donde los participantes van a competir por un premio, ojo, de $12,800. Y diréis, ¿qué hay que hacer para esto?
1: ¿Qué hay que hacer?
0: Solo dormir una siesta de 90 minutos.
2: Oh, ¿tú vas a concursar?
0: Esto...
2: ¿Tú vas a concursar? ¿A qué
0: hora es? Es que en Japón.
2: Bueno, te vas, un avión.
0: Bueno, por 12.800 euros, bueno, entre ida y vuelta, al final lo que me produce bien que lo gane. Es como el carnaval, más o menos. Esto lo ha organizado una firma de colchones y el evento va a estar bajo supervisión médica, parámetros como la profundidad, el descanso, la estabilidad y la rapidez para conciliar el sueño. Son 60 competidores que deberán enfrentar distracciones sorpresa y cumplir con las estrictas reglas. Y prohibir el uso de fármacos o la privación previa del sueño. Tampoco vale llegar allí sin dormir 6 días para dormirte pronto.
1: Bueno, pero eso, ¿cómo te controlan? Que no dormías.
0: Eso es otra. Con los ojos, con las ojeras.
4: Es que además el sueño no se acumula. Quiero decir.
2: ¿Cómo que no?
0: ¿Cómo que no? Eso es discutible. No, ya te diré yo a ti.
1: ¿Cómo volvimos el viernes? No, pero toda la semana.
2: Pero si ya salió volando, no me dio tiempo ni a darle la botella.
0: Se despidió de nosotros. Yo en mi juventud he estado durmiendo 20 horas seguidas.
4: Pero no acumulas.
0: 20 horas seguidas.
4: No, lo que quiero decir es que por tú dormir 20 horas seguidas, después no vas a decir, pues ahora puedo estar 2 horas sin dormir, dos días sin dormir. No, ¿cómo? El sueño no se acumula.
0: Lo que no se acumula es el estar despierto. El sueño, sí.
2: Yo tengo el mismo. Y mira,
4: bueno,
2: que
4: no te lo buscaré, te lo explicaré.
0: Bueno, tema del día, que estamos con este concurso en Japón. El tema del día es: ¿cuánto tiempo tarda tú en quedarte frito en la siesta?
4: Bueno, segundo.
0: ¿Eres lo que se duermen antes de tocar la almohada o necesitas el telediario y el ñu con el cocodrilo de fondo a la vuelta ciclista?
2: No, está acercándose.
1: ¿Eh? O la radio.
0: ¿Cuánto tiempo tardes?
2: No, no se duerman con la radio.
0: Contarnos cosas de la siesta. ¿Eres siesta de 2 horitas de pijama y orinal, como decía Cela? ¿O siesta de 15 minutos, que ya he dicho que eso para mí es un desmayo?
2: ¿En serio? ¿De verdad?
0: Pierde
1: la conciencia.
0: Un desmayo, un pierde la conciencia, un patatús. Este es nuestro tema del día. Queremos que nos contéis cuánto tiempo tarda en quedarte frito en la siesta, si te duermes del tirón, o eres de los que te sube un coche y te queda dormido, que yo solo admiro.
2: ¿Tú?
0: O en un avión.
1: ¿El que fue a hablar?
2: Pero bueno.
1: ¿Y lo hizo el viernes? ¿Y te subiste al coche y desapareciste?
4: Pero si envidia máxima.
2: Tú desapareciste en cuanto nos
1: estuvimos hablando Charo, Maruca y yo todo el viaje y tú desapareciste.
0: Bueno, a lo mejor tuve un pequeño desmayo.
2: ¿En serio?
1: ¿Qué poca vergüenza?
2: ¡Qué poca vergüenza!
0: Callarse, oye, que no.
2: No. Eso es mentira, vamos.
0: Silencio, señores, por favor. Un respeto al director del programa.
2: Sí.
1: Pero qué poca vergüenza.
2: Menos mal,
1: es
0: un... ¿Dónde podéis enviar vuestra respuesta para la siesta? @ programa del Yuyu, si lo hacéis por Twitter, o viene un audio al 670-940-200.
2: Y otro, Yuyu, esto te... De, ¿eh? ¿Eh? ¿Yuyu?
4: ¿Yuyu?
0: Sí, estaba un poquito...
2: ¡Ido, vamos!
0: Ido. ¡Vámonos con la friki!
2: No, espera, que Manolo quiere... No, ¿qué pasa? Yo no digo nada, ¿eh? Yo, Manolo. Es que es verdad que tenemos...
0: Que va a quedar muy largo, entonces...
2: No, porque tenemos 15 minutos de una cosa y 15 minutos
0: bueno,
2: de
0: pues
2: otra.
0: Bueno, entonces no, entonces...
4: Bueno, pues déjame decirte que lo que te estaba diciendo.
0: Ha acabado,
4: mira,
0: bueno, hemos alargado el carnaval.
4: Un momento, Yuyu, mira, el sueño no se acumula ni se puede guardar para usarlo después. La falta de descanso sí genera una deuda de sueño acumulativa. La deuda negativa, dormir menos de lo necesario cada noche, resta energía y afecta al cuerpo, que es lo que nos pasa ahora.
5: ¿Cómo se nota que está acostumbrada a discutir con niños, eh?
2: Pero, oye, y si esta no hay ni de lunes ni de a viernes, ¿eh?
4: Yo ahora mismo pagaría 50 euros por dormirme tres cuartitos de hora.
0: Yo ahora mismo estoy, yo ahora mismo estoy en la plena potestad de hacer dos, de una, al menos una aseveración concreta. El que dice que el sueño no se acumula, no tiene niño.
2: No tiene niño.
0: El sueño se acumula. Por lo menos en mí.
4: Pero yo falta de sueño, ¿no?
0: La falta de sueño.
4: La falta de sueño. Yo lo que digo que tú por dormir 20 horas, después no puedes decir que has dormido, que duermas menos. No sé si la falta de sueño sí resta. Pero que dormí mucho, que tú por dormir, ¿sabes? Que no por más dormir después tiene menos sueño, ¿sabes? No sé si me estoy explicando.
2: Yo por más, yo este fin de semana he dormido bastante y también tenía más. Y sigo teniendo sueño.
0: Hay veces que no estás durmiendo lo suficiente, que duerme unos pocos de días, 5 horas, y el sueño se te acumula, claro que no.
4: No, que yo estoy diciendo en positivo, no en negativo. Vamos a ver. La falta del sueño sí se acumula. Es decir, tú no duermes hoy, tú no duermes mañana, tú no duermes pasado.
2: Claro.
4: El otro estás tú tirado por los suelos. Vale. Eso vale. Pero que si tú
0: tenían apura al lado del otro.
4: Escúchame, que si tú hoy duermes 20 horas, mañana 20 horas, pasado 20 horas, tú después no puedes.
0: No te puedes llevar 3 días sin dormir. Eso sí.
4: Ahora lo entiendo. El sueño no se acumula. No lo he entendido antes. Que no es como una bolsa, como los camellos que se lo ponen en la joroba. Eso sí. No.
5: O las vacas que rumian, ¿no?
0: Bueno, pues vámonos con.
2: Y tú, Yuyu, te quedaste dormido en la
0: joroba. Puede ser.
4: Tú dormiste por lo menos 2 horas.
0: Puede ser.
2: La hora del trayecto, vamos.
0: Puede ser, puede ser.
2: Puede que sea.
4: Pero estaba pensando.
5: ¡Qué vergüenza! Y es que me he quedado con la embobado. Me he quedado con la cara.
0: Puede ser, puede ser. Que me
2: además
0: un poco
2: se puso atrás del todo, ¿vale?
5: Se puso atrás del todo, que ¿cómo se colocó?
2: Para que nadie lo viese.
4: Eso es una estrategia.
5: En el reservado, se puso en el reservado.
2: Iba él detrás, hombre, Maruca y yo, y
5: desapareció.
0: Señores,
2: sí, ahora.
0: Vámonos con Don Jesús, que si no nos va a dar tiempo. que hay público, venga, bueno, tú manda.
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1: Vámonos con la sección de nuestro querido Jesús Acevedo, el Tiquismiqui, a ver qué nos trae
2: Hoy os traigo una noticia que os vaya a quedaros en plático. Ya que no hay friki noticia, os voy a traer yo una que va a parecer una friki noticia. Europa no está preparada para recibir a los extraterrestres. Ni quiere. Y esto lo traigo precisamente por una publicación que acaba de salir en el Diario Oficial de la Unión Europea.
3: ¿De verdad? ¿Y eso ha salido? No, estamos buenos.
2: Y menos mal que no me la habéis robado como friki noticia.
3: De verdad,
2: deseando comentarla.
1: No estamos preparados para recibir a los extraterrestres.
2: Que lo sepáis, en Europa. Pero es que Europa tampoco se quiere preparar con la de cosas que tenemos.
3: Pero extraterrestre, es verdad, literalmente fuera de la Tierra, o gente que parece extraterrestre.
2: Vida alienígena.
3: O gente que parece extraterrestre. Que... De verdad.
2: Básicamente, Charo, ¿tú crees que estamos preparados para un primer contacto?
3: Yo creo que no.
2: ¿Eh?
3: Creo, ahora ya lo que...
2: ¿Qué? Yuyu, lo es que lo... tú, vas, tú vas de camino a tu casa, tú vas de camino a Mairena y te encuentras a Aité... ¿Y tú qué haces?
3: Hombre, le habla
1: depende
3: bien.
1: Depende por dónde vaya.
2: Tú o este.
1: Y depende cómo tenga el leito.
2: El de ida.
3: Si no vaya a ser...
2: Es que tú dime qué hace. ¿Le da de comer? ¿Le da un donut?
1: No sé.
2: ¿Te lo lleva a tu casa?
1: No, ¿qué dices?
2: Llama.
1: En mi casa peligra, ET.
2: Hombre... Es que, ¿qué hicieron con ET? ¿Qué hicieron con Alf? ¿Os acordáis de Alf?
3: Ay, sí.
2: Que se lo llevaron a la casa de los Kenner, era, ¿no?
3: Sí.
2: ¿No? Un día os hablaré de todos los problemas que hubo con la producción de Alf, ¿no? Pues mientras que en Estados Unidos, si estamos preparados, acordados de esa famosa, maravillosa serie que eran Los Expedientes X.
3: Me encanta.
2: X, que ahora va a volver, por cierto.
3: ¿Otra vez?
2: Un remake.
3: ¿Pero con ellos mismos o no con otros?
2: No se sabe si con ellos, no se sabe si es remake o continuación, pero tiene muy buena pinta para principios del año que viene, ¿no? La revisión de Los Expedientes X.
3: Ay, que me encanta.
2: Pero en Estados Unidos sí están más preparados para el primer contacto, ¿no? Con el tema de la NASA. Pero aquí en Europa no, Charo. Aquí
3: pero
2: en Europa
3: seguro,
2: no.
3: Mira que si hay por ahí algo que...
2: Si hay, es que eso precisamente
3: que no
2: es lo que ha solicitado un grupo de ciudadanos europeos. Y es que este grupo de ciudadanos no pedían construir un ministerio de asuntos marcianos, ni abrir una embajada en Saturno, sino que querían solicitar a la Unión Europea que desarrollara programas científicos o que coordinara a los Estados miembros. Ajá. Para preparar protocolos...
1: Por si acaso, ¿no?
2: Sobre, si nos encontramos extraterrestres, cómo los comunicamos responsablemente. Es que si aparece, ¿quién lo tiene que comunicar? ¿La Agencia Espacial Europea? Acordaos que aquí al ladito... tenemos a la agencia española, a la agencia espacial española,
3: ¿verdad?
2: ¿O no? Y después, ¿quién habla en nombre de la humanidad?
3: eso me da más miedo.
2: ¿Cómo
3: Jesús?
2: Evitamos los bulos? Fíjate cómo está el programa.
3: Eso sí que me da,
2: Charo,
3: miedo. Eso sí que me
2: ¿cómo
3: da
2: evitamos
3: miedo,
2: la desinformación? ¿Quién le da la mano?
3: Es cierto.
2: ¿Le mandamos un mensaje y nos tienen que aceptar los cookies y los extraterrestres?
3: Estamos de risa, pero de verdad.
2: ¿Estamos de risa?
3: Es que...
2: Bueno, pues traigo pruebas, evidencia, no de que hay vida extraterrestre, sino de que esto se ha pedido, esta iniciativa ha existido, y es que se registró mediante la decisión de ejecución 2026-2171, adoptada el 15 de septiembre y publicada el 28 de septiembre, o sea... que acaba de salir ahora mismo. ¿Qué dice la Unión Europea? Que no la acepta. No la acepta porque es que no hay pruebas científicas que acrediten la vida de existencia extraterrestre ahora mismo, ¿de acuerdo? Y la Comisión se apoya en el artículo 6.3d del Reglamento Europeo 2019-788, esto lo podéis comprobar, fijaos cómo lo traigo de trabajado, ¿eh?
1: ¡Hombre! ¡Qué barbaridad!
2: Que permite rechazar una iniciativa ciudadana cuando sea manifiestamente abusiva, frívola, vejatoria o infundada, algo que se considera de esta decisión, ¿de acuerdo?
3: Pero perdona, un inciso, cuando se hace esto, venga. Jesús, ¿es porque hay evidencias de que
1: de
3: podemos
1: que
3: entrar en contacto?
1: Llegar.
2: Puede pasar. Mira, vamos a ver, nosotros tenemos protocolo, por ejemplo, si hay un tsunami, lo hemos hablado muchas veces, ¿no?
3: Sí, bien.
1: Hay que tener protocolo para todo.
2: Exacto.
1: Todo lo que puede pasar, o sea, ¿hay evidencia de vida extraterrestre? No. ¿Puede ser que la haya? Sí.
2: Exacto.
1: ¿Deberíamos tener un protocolo de ver cómo está? Debíamos de tenerlo.
2: Un algo. Exacto, Yuyu. Pues esa ha sido precisamente la iniciativa ciudadana. Entonces, el protocolo, y esto está regulado, el derecho de la Unión, es que se puede proponer una iniciativa ciudadana si la Unión Europea, claro, la, digamos que aprueba la iniciativa, entonces se tiene que recoger firmas al menos en 7 Estados miembros de la Unión Europea, ¿de acuerdo? Y recoger como mínimo 1 millón de firmas. Si se recoge 1 millón de firmas, ¿sí?, esto se tiene que regular. Entonces, lo que ha empezado ha sido la iniciativa. Y Europa ha dicho directamente que no. Pero yo estoy con Yuyu. Una cosa es que no haya evidencia de vida extraterrestre.
1: Y otra cosa es que si viene nos cojan en braga.
2: ¿Qué es lo que va a pasar? Por eso digo. Claro. Si te encuentras ET, ¿tú qué haces? Si te encuentras ET, ¿qué haces?
3: A mí me da un parraque. ¿Un porque parraque? Me, qué susto, ¿no? ¿Y porque,
2: es que, Charo, lo que hagas está mal. ¿Llamas a Seprona? ¿Llamas al Semprona con ET?
3: ¿Te lo lleva a tu casa? A tu barco, ¿sí?
2: ¿Cómo era, Yuyu, lo que se parecía a lo de los barcos? Un Noray, ¿no?
1: Un Noray.
2: Es que después, si nos encontramos un extraterrestre y hacemos con él algo que no debemos y nos meten en la cárcel o nos sancionan.
1: Claro, claro. Dime a lo mejor, si no hay un protocolo y yo veo un extraterrestre, me lo puedo llevar a mi casa. Y a lo mejor
2: con toda la buena fe.
1: Y a lo mejor toda la buena fe, y para llamar a la Guardia Civil, a lo mejor dice luego, pero qué inconsciencia.
2: ¿Pero qué
1: inconsciencia? Yo qué sé, no hay que hacer.
2: ¿Cómo? Pero que además, si lo abandonas, imagínate que se estrelló la nave. ¿Cómo estés? ¿Lo abandonas? ¿Y eso qué? ¿Omisión del deber de socorro?
1: Claro.
2: A lo mejor.
1: Sí, sí, estoy completamente de acuerdo. Es que hay que tener un protocolo de actuación y saber, no, y saber qué hacer.
2: Exacto, exacto. No es descabellado, ¿eh? No es descabellado. Bueno, pues todavía se puede recurrir, los promotores lo pueden recurrir, pero se está hablando de que a lo mejor lo suyo es formular esta recomendación no especificándolo en vida extraterrestre, sino, por ejemplo, saber qué hacer si nos encontramos pues desechos espaciales,
3: eso es que eso,
2: cositas,
3: ¿verdad?,
2: raras, claro, que eso teóricamente tiene que estar regulado, Charo, pero los ciudadanos no tenemos,
3: entrega,
2: conocimiento.
3: Claro. ¿A qué autoridad competente?
2: ¿A qué autoridad competente? ¿A quién? ¿A quién se lo decimos? ¿Con quién lo controlamos? Entonces, bueno, a mí es que no me ha parecido una mala idea. Pues entonces, si mañana aterriza una nave extraterrestre, ahora mismo que sepáis que tenemos que improvisar. Con lo cual, tened cuidado.
3: ¿Pero en qué momento?
2: ¿Qué hacemos con ET? ¿Qué hacemos con ET, Maruca? Si tú te encuentras a ET ahí perdido en la calle, en el campo, en medio de tu casa, ¿tú qué haces? ¿Lo saludas? ¿Lo dejas abandonado?
3: ¿Pero alguna vez habéis planteado?
2: ¿Lo metes con
1: un
2: niño?
1: Pero si no es eso, es que esta preocupación existe porque como no hay un protocolo,
2: no hay nada.
1: Si mañana nos encontramos...
3: Pero tampoco hay protocolos para otras cosas.
2: Sí, hay un protocolo, por ejemplo, si cae un meteorito. Si hay una inundación.
1: Claro, sí. Para que te hable un conejo, no, pero que eso es más complicado. Pero puede ser que haya una avenida extraterrestre y no
2: si
1: sepamos qué hacer.
2: De repente, ¿qué hacemos?
3: Claro.
2: ¿Qué hacemos?
3: Ya.
2: Pues esto se está discutiendo en Europa.
1: ¿Tú qué harías, Maruca? Si te encuentras, tú, por ejemplo, te encuentras a ET con el dedo así.
2: Tú que tienes tantos niños, te digo a tener otro más.
3: Yo te voy a decir una cosa. Hombre, yo tengo tantas preocupaciones
2: mira.
3: Yo tengo tantas preocupaciones. Bueno, preocupaciones, gracias a Dios, no. Tantas tareas en el día a día que lo último que me planteo en mi vida. En algún momento
1: pero que
3: del
1: puede
3: día.
1: Puede pasar.
3: Sí, bueno, pues cuando
1: que puede
3: pase.
1: Puede pasar.
3: No sé.
1: A mí ET me dice.
3: ¿Y entonces qué hay que hacer?
1: A mí, si por ejemplo ET me dice mi casa, yo le diría, si te cuento yo la mía. Y ya lo mata. Ya se queda ET con la cara de un Noray.
2: Y a lo mejor, oye, hay extraterrestres, están entre nosotros y no lo sabemos.
1: ¿Sabéis?
3: Eso sería muy fuerte. ¿Tú quién piensas que puede ser un extraterrestre?
0: Bueno, ¿quiere que te dé nombre?
2: Sí. Tú, mira, bueno, no te os voy a decir...
1: Yo también podría...
3: Eso sí me da más miedo.
1: Podría darte datos, ¿eh, Maru?
2: Hay un personaje muy famoso, a lo mejor explotó la cabeza.
3: A ver.
2: Pero hay una serie de un personaje muy famoso que hemos visto todos, y de hecho yo lo vi en Canal Sur cuando era pequeño, y resulta que el personaje en realidad es un extraterrestre. Pero no lo sabemos.
3: ¿Quién?
2: ¿No suena? ¿Que va con corbata?
0: Con
3: corbata.
2: Británico, Inés Matson.
3: Ah, sí, el Mr. Bean este, ¿no?
2: Mr. Bean.
0: Oye, ¿qué pasa? Ya está. Vete, Maruca, que ya se...
3: ¿No es Mr. Bean?
2: ¿Os acordáis de Mr. Bean?
0: Se ha adelantado ella.
2: Mr. Bean, en realidad, es un extraterrestre.
1: Ah, ¿sí?
2: ¿Ves? Yo no lo sabía. ¿No te acuerdas?
3: Pero Mr. Bean es de verdad o de mentira.
2: Mr. Bean es un extraterrestre. El personaje es un extraterrestre. Él no sabe comunicarse con los humanos. Por eso hace tantas cosas raras. ¿Os acordáis que al principio ponerlo los opening, al principio eso caía del cielo? Se iluminaba una luz en las letras, ¿sí?, en la presentación, se iluminaba una luz y Mr. Bean caía del cielo, buscarlo.
3: No me acuerdo.
2: Pues es porque era un extraterrestre que caía aquí en la Tierra y tenía que convivir con los ciudadanos ingleses. Entonces, ¿tú qué haces? Si descubre que tienes un vecino que es Mr. Bean y que... De verdad, búscalo.
3: Pues a lo mejor le pediríamos cosas, ¿no?
2: ¿Cómo qué?
3: Como que nos transportara con su nave espacial rápido.
2: Por ejemplo, fíjate qué guay. Claro, ¿A ti qué te lleva la niña al colegio?
3: No, porque el colegio está cerca, pero de repente...
2: Mira, mira, esto, por lo menos. Esta es la presentación. Si la buscáis, si buscáis el opening de Mr. Bean, veréis cómo cae del cielo en la Tierra. Y además, los coros están hablando de ese ser que viene de los cielos. Los coros están hablando de ese ser que cae de los cielos y tal. Pero como los británicos son tan sutiles...
3: Pues Jesús, yo no sé si por el tiempo, pero Yuyu, que tenemos muchas más extraterrestres y extraterrestres. Sí, extraterrestres. ¿Extraterrestres se puede decir?
0: Extraterrestres, no, que luego se enfadan, que luego en la RAE no está.
3: Extraterrestres, sí. ¿Qué te iba a decir? Es que claro, lo que tiene que hacer, te estás trayendo la RAE, que el diccionario, bueno, pues eso, que hay muchos extraterrestres aquí en la Tierra, sobre todo, que son nuestras folclóricas.
2: Anda, Yuyu, nuestra folclórica, es que tú quieres otro mundo casi, vamos.
3: Bueno, historias tenemos, así que saluda tú al encargado de hablarnos de todo ello.
1: Sí, señor, porque todos los lunes las folclóricas, sabéis que son nuestros personajes más icónicos, y el encargado de contarnos todos los secretos de ellas, rivalidades y trayectorias, es el periodista Álvaro Moreno con su sección Peinedas al aire. Álvaro, ¿qué tal? Buenas tardes.
4: Buenas tardes, ¿qué tal estáis?
1: Buenas tardes. Buenas. Oye,
4: ¿cómo estamos?
1: Muy bien, aquí...
4: Es verdad que las folclóricas son extraterrestres, sobre todo Lola Flores, que era de otro planeta.
1: Hombre, por Dios.
2: Podría ser Peinetas al espacio, ¿no?
4: Totalmente, la próxima sección, vamos.
1: ¿Lola Flores podría ser la extraterrestre por excelencia?
4: Sí, ¿no? Yo creo que sí, porque ¿no? era la más diferente de todas. Ella se adaptaba a todo, era muy camaleónica, nunca mejor dicho.
2: Parece que venía de otro planeta, ¿no?
4: Y además, te voy a decir una cosa, yo lo que os estaba escuchando, a mí lo que me da miedo es que no sabemos realmente si hay alguno entre nosotros.
1: Eso.
4: Porque
2: ¿Tú cómo actuarías? ¿Tú cómo actuarías ya un poco por terminar?
4: Yo le pondría un informe del trabajo y lo mandaría a trabajar. Porque si puede adoptar, otra forma, yo lo mandaba a la tienda. Claro. Al menos los turnos de tarde.
2: El de la siesta, ¿no? De esta hora, ¿no?
4: Esa es totalmente, buena. Totalmente.
3: Muy buena, muy buena. Aquí muchos participantes en ese.
4: Hombre, la siesta, tú imagínate, ya que lo voy a mantener en mi casa, claro. Que menos que trabaje.
2: Lo puede contratar, le doy alta en la seguridad social, que no tiene los protocolos.
4: Que yo le busco hasta el pantalón de la talla, que hace falta, vamos.
2: ¿Y qué folclórica le pondrías primero al extraterrestre?
4: Uf, es que bueno, ahora mismo es difícil ya.
2: Pero la primera que tú le pondrías.
3: Yo creo que la protagonista de hoy, ¿eh? ¿Sí? Yo creo que la protagonista de hoy, ¿verdad, Álvaro?
4: Hoy venimos por todo lo alto y la de hoy también es un poquito extraterrestre. Que yo creo que un poquito tiene todas, ¿eh? Porque cada una tenía lo suyo y cada una vivían en su mundo de...
3: Escucha, el Rocío Jurado con la gafa que ella era las de V.
2: Es verdad. Y la melena, Diana, ¿no? Diana, la de
4: Diana. Pero claro, es que también te voy a decir una cosa. La Pantoja, cuando se le apareció la princesa Diana para despedirse en Cantora, eso también es otro caso paranormal.
3: ¿Sí?
4: Aparte.
3: ¿Sí?
2: Ah, yo eso no lo sé.
1: ¿A quién se le apareció?
4: ¿La historia?
3: No.
4: Cuéntanos. Se contó en un deluxe. ¿Cómo? Que ella vio en la noche que murió Diana de Gales, se le apareció en Cantora y como que ella vio una silueta con el pelo rubio que le dijo como adiós y era la misma noche que había fallecido.
2: ¿Que le dijo adiós?
4: Sí, porque ella era muy fan de ella.
1: O sea, que Diana de Gales fue a ver a la Pantoja en
4: Cantora.
1: Yo me quedo muerto. Vale.
4: Y otro caso paranormal es el de la canción de Jennifer López de ¿Qué hiciste?
3: Sí,
4: ¿qué hiciste?
3: Sí, sí,
4: ¿no? Supuestamente eso lo dijo Rocío Jurado en un sueño al que era su pareja. Que le compuso la canción, soñó con Rocío Jurado y le dijo, esta canción te la doy para Jennifer López. Al día siguiente se despertó, la escribió y fue un éxito.
2: Venga ya.
4: Venga ya. Eso está documentado, eso lo podéis buscar en internet, que no me lo estoy inventando.
1: Esto va a ser una fusión entre Iker Jiménez y el programa Liu Yu, que se va a...
4: Os lo prometo, y después Jennifer López sacó esa canción, vamos, que no es broma.
3: ¿Qué hiciste? Rocío Jurado, ¿lo pensaste?
2: Pero así me gusta, con evidencia.
3: Pero hombre, vamos, claro, al lío, vamos al lío ya, claro, que yo estoy deseando ya.
4: Mira, para entrar en calor, ¿qué os parece? Vamos a darle play al primer audio para que nos pongamos en sintonía de lo que viene hoy.
1: Venga.
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2: Oh, espalda morena.
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4: Esto es de karaoke puro, vamos.
2: Totalmente.
3: Icónico, si es que...
2: Bueno,
1: en icónica no.
4: Icónica no. Icónica no.
3: Jesús, es que estoy todavía acumulando sueños.
2: Qué temazo.
3: olvidaste que yo. Es de Perales, todo el álbum es de Perales.
2: Es de Perales, ¿no?
4: Claro, ¿por qué pongo yo esta canción hoy? Porque ya lo anuncié la semana pasada que iba a traer noticias nuevas de Isabel Pantoja, porque tenía un comunicado que ella iba a sacar el pasado día 30 y lo que sacó fue su nueva gira que se va a llamar Marinero de Luces, 40 años después, World Tour.
2: World Tour. ¡Qué maravilla! Oye, Marinero de Luces, World Tour.
3: 40 años que hace también de la muerte de Paquirri, claro. Claro,
2: porque sí, claro, la misma época.
4: Concretamente hace 41, pero...
3: Claro, sí, pero lo sacó a la... Claro, lo sacó
4: después. Había que acabar la del 50 aniversario antes. Entonces,
1: bueno, World Tour, claro, si va a ir por claro, América, porque,
4: claro, puesto, es que ¿no? Este proyecto recorrerá América y España, claro, los dos. Y además sí, lo han anunciado.
1: En eso tenemos nosotros más categoría que los americanos, porque nosotros, si es World Tour y la Pantoja va a España y Estados Unidos, también. Los sí, americanos, por ejemplo, claro, juegan al béisbol por en series mundiales, porque exacto, juegan allí nada más.
2: Exacto.
1: Juegan un campo, juegan en Chicago, en Nueva York, y dice series mundiales. Usted ha venido a jugar béisbol. ¿Cómo le va a poner series mundiales?
4: Y además que sí fue, que no se nos vaya a enfadar a nadie, que ella sí fue, llenó allí.
2: ¿Pero vamos, ¿dónde fue?
3: Pero canceló
4: mucho,
3: ¿no?
4: Ella fue a América,
3: mucho,
4: ¿no? la gira esta del 50 aniversario.
3: Claro. Pero ¿y no canceló Álvaro un montón?
4: Canceló el de Sevilla.
3: Ya está. No, pero ah, por ahí está.
4: Los de fuera no lo canceló.
2: Porque no era ya la única protagonista.
4: Que no, hombre. Vamos a hablar bien de la folclórica.
3: Venga, vamos, Álvaro, yo te doy paso. Venga,
4: bueno,
3: Álvaro.
4: Bueno, pues esta gira sí, se plantea como uno de los grandes acontecimientos de su carrera, porque va a ser una experiencia íntima, elegante y profundamente emocional, en la que el público vivirá su historia en primera persona. ¿Qué pasa? Que este show trasciende más allá de lo que se verá sobre el escenario.
2: Como dice.
4: Nos han dejado caer ahí de información, no sabemos si es que a lo mejor...
2: ¿Algo interactivo? ¿Algo interactivo?
3: ¿Qué? Un docu-reality o algo de eso.
4: O algo, a lo mejor sí, alguna, no sé, algún algo de Paquirri, ¿no? O algo. A pues mí me gusta mucho porque es verdad que este disco fue uno de los más importantes de la sí, carrera de Isabel Pantoja. Y además que haga este aniversario, todo el mundo estaba entre o hace otra gira, otro disco, o se retira ya directamente.
3: Ah, cierto,
4: a mí me da la impresión de que con esta gira ya será la última que haga.
3: Ay, bueno.
2: Porque serie ya no se va a hacer, ¿no? Que se iba a sacar la serie de Rafael, que sale precisamente esta semana, ¿no? Y la de ella.
4: La de ella en teoría está parada, no se sabe si va a seguir adelante.
3: No habrán llegado a un acuerdo.
2: Seguramente.
4: No habrán llegado a un acuerdo.
2: ella, ¿no?
4: ¿Qué pasa?
3: Sigamos. Oye, que Álvaro quiere defender a todas las
2: producciones. Los abogados.
4: Hombre, por favor, y como decía Cristina Ortiz La Veneno, la única que nos queda, Dios las vaya a cargar. Venga, seguimos.
3: Qué bueno, qué memoria tienes. Venga, seguimos.
4: Porque voy a dar algún dato más de la gira, porque irá acompañada de una orquesta completa y una escenografía cuidada al detalle. Yo, por favor, aquí lanzo una idea a la que lleven la producción de esta gira, de que tenemos que sacar a Isabel Pantoja con el traje plata que sacó en el López de Vega.
3: Sí, sí.
4: Porque seguro que hay muchos diseñadores y diseñadoras que están encantados de recrear ese traje para esta gira. Y que más icónico que ella saliendo con ese
2: hombre,
4: con esa diadema plateada y ese traje, ¿no?
3: Es verdad, es verdad.
4: Pero ¿qué pasa? Que yo, como a mí me encanta, ya sabes, investigar, perderme por los archivos de la folclórica, para dar a conocer a todos los jóvenes que no conocen qué pasó con este fenómeno de Marinero de Luces ni qué pasó en esta época, nos vamos a ir hasta 1985. ¿Vale? En 1985, tras la tragedia de Pozo Blanco, que todos conocemos, del fallecimiento de Paquirri, Isabel Pantoja se encierra totalmente en Cantora. ¿Sí? Ella guarda un luto riguroso, decide que no va a cantar más, y pasaban los meses y ella estuvo 14 meses en silencio, sin cantar, tras la muerte.
2: Sí.
4: ¿Qué pasa? Que había que sacarla de alguna manera,
2: claro,
4: y su manager contactó con José Luis Perales, para ver si podía hacerle una canción. ¿Pero qué os parece? Porque yo he encontrado la primera entrevista de Isabel Pantoja tras la muerte de Paquirri en televisión. Sí. Es verdad que en prensa escrita sí dio otra anterior, pero vamos a escuchar a Isabel.
6: Ha sido un año bastante malo para mí y la verdad no me apetecía hablar nada. Yo he estado todo este tiempo muy tranquila en mi casa, con mi hijo, con mi familia. Pero yo te digo que día a día notaba yo en mí que no adelantaba nada, cada vez estaba peor. Y entonces, quieras o no, he tenido al lado mío a muchísima gente que me han ayudado, aparte de mi familia y de mi hijo, por supuesto, mis amigos, me han animado muchísimo. Y entonces yo me he dado cuenta de que realmente llevan razón, que tengo que seguir en lo mío, que tengo que hacer algo, que ocupar mi tiempo libre, que es bastante.
7: ¿Que seguir a lo tuyo o que volver a lo tuyo? Porque tú lo habías abandonado cuando te casaste, ¿no?
6: Bueno, realmente no llegué nunca a abandonarme, no llegué nunca a retirarme porque no he tenido tiempo. Sí tenía mi idea, porque la tenía siempre muy clara. El momento que yo me casé, pues, prefería a mi marido y a mi hijo antes que cantar. porque me llenaba más, era mi vida. Pero al faltarme él, pues tengo a mi hijo que me llena parte de mi vida, por supuesto. Pero la otra parte no la tengo completamente vacía y tengo que ocupar el tiempo libre en algo. Y qué mejor que lo mío, cantar.
0: Cómo ha cambiado la historia, ¿eh? Madre mía, madre.
4: Seguimos porque se le encarga
2: yo aquí, si me perdonas un momentito, yo tengo que afirmar que la Pantoja fue precursora en tema de derecho a la intimidad, porque fue de las primeros artistas,
1: sí,
2: que alegó su intimidad familiar para que no se emitieran las imágenes de Paquirri, sí, cuando la cogida por la tele. Y si os dais cuenta, esas imágenes ya no las echan, que hubo una época que todos los años por
4: aniversario sí. la ponían, sí.
2: ¿A que sí? Y ahora necesita autorización de la Pantoja, entonces...
4: Hombre, claro, es que ten en cuenta que fue una muerte televisada, entonces...
2: Sí. Y no existía ese concepto del derecho a la intimidad.
4: Ahí llevaba toda la razón.
2: Sí.
4: Entonces, cuando decide este manager suyo hablar con José Luis Perales, José Luis Perales dice que, bueno, espérate, porque él no se había como preparado, claro, porque es que era un tema que estaba de total actualidad, llenaba muchas revistas, mucha prensa. Entonces dijo, voy a intentar hacerlo sin caer lo que es en el morbo, digamos, y en la lágrima fácil, porque él quería hacer algo bonito. Uh-huh. Algo que ella se sintiera identificada y además que fuera acorde con la canción que cantaba Isabel. Uh-huh. Y de ahí la primera canción que le presentó a Isabel Pantoja fue Pensando en ti.
0: Qué bonita. Uh-huh.
4: Que es una de las más bonitas que tiene, uh-huh, el disco. ¿Qué pasa? Que Isabel Pantoja la escucha y dice, se harta de llorar porque ella se emociona muchísimo y dice, yo no quiero una canción, yo quiero un disco completo de este hombre.
1: ¡Qué barbaridad!
4: Entonces...
0: Pues sí, yo lo quiero todo.
4: Claro, y además...
1: Perales es un grande.
4: Le salió la jugada perfecta. Redonda. Porque no solo le compuso Pensando en ti, le compuso Hoy quiero confesarme, Mi pequeño del alma, Marinero de luces, Ven a mí otra vez, O era mi vida él, entre otras canciones del disco.
1: También, ¿eh? Fue un discazo, ¿eh?
0: Sí.
1: Fue un discazo, porque todas esas canciones que tú dices... independientemente de que te guste. Yo, por ejemplo, no soy folclórico, ¿verdad? Pero me suenan todas las canciones.
4: Claro, es que es el álbum más conocido de ella, sí, digamos, que no es que vendió más de un millón de copias en España, ¿eh? Ojo.
0: Sí.
4: Pero mira, vamos a seguir escuchando a Isabel, porque además también es una sorpresita al final de estas declaraciones.
6: Me da miedo defraudarme a mí misma. Quiero ser, por lo menos voy a procurar ser fuerte, porque tuve una escuela bastante buena y una persona al lado que lo era. Y quiero parecerme a él en eso, de tener esa entereza, de poder cantar sin ahogarme. Siempre, creo que va a ser muy difícil, pero voy a intentar.
7: Siempre dices él. ¿Por qué no lo nombras?
6: Porque nombrar a mi marido, a Paco en este caso, normalmente suelo nombrarlo, pero porque para mí existe, para mí está aquí. Entonces para mí es muy duro nombrarlo como que ya no está. Es una cosa muy particular mía. No me gusta nombrarlo como que se ha ido, porque no se ha ido. Él está conmigo.

0: esta canción es preciosa.
1: La verdad es que el álbum al completo.
0: Es que yo creo que esta canción es de las más bonitas que se han escrito tratando un duelo, vamos.
1: Es que verdad, es que lo que cuenta ese disco...
0: Es que tú sabes qué pasa, que es que yo me pongo... Es que Isabel Pantoja tenía mi edad cuando le pasa esto.
2: ¿Ah, sí?
0: Claro. Claro, entonces... Muy joven. Tú imagínate que me pasara a mí ahora algo así parecido, con yo me muero,
3: niño,
0: vamos.
3: Claro. Es que
1: una semana antes aparecen en un programa de televisión de Íñigo.
3: Las cosas evolucionan a lo que sea, ¿no? Pero que el momento que vive ella...
1: Es horrible,
3: que,
1: ¿no? Es horrible.
3: Cómo pierde al padre de su hijo, de la forma que lo pierde, a qué se tiene que enfrentar y después lo que le queda por delante.
1: Pero recordemos que está feo a lo mejor de expresarlo así, pero que debido a esta gran pérdida se hizo un hospital en Pozo Blanco.
2: ¿Ah, sí?
1: Sí, claro.
2: Allí
1: en la sierra, claro, no había, había que ir, porque
2: no
1: yo conozco recursos, esa carretera. Esa carretera, y esa carretera es lo peor de curva, esa carretera. Desde Pozo Blanco a Córdoba, pues hay una horita casi larga, ¿eh? Ajá. Entonces,
4: yo estuve actuando en la Plaza de Toros de Pozo Blanco el año de los Rockeros, que fue el año 2000, y la verdad es que la enfermería de aquella impresionaba, claro, porque todo el mundo se convirtió en...
2: Claro,
4: esta fue la enfermería donde Paquirri y tal, y cuando tú veías aquello, te imaginabas eso, una acogida de esa dimensión.
1: Y aquello
4: donde fue, pues tremendo.
1: Se hizo en Pozo Blanco, de hecho, el hospital se hizo en Pozo Blanco, y debido a esto, pues mira, hay algo positivo.
4: Pues Álvaro Moreno, muchas gracias por habernos traído este Remember.
1: Te quedas
4: ahora con nosotros.
0: Yo me quedo,
4: la sección.
0: No, como la canción de la Pantoja de Me Voy, me quedo.
4: Despido la sección, pero tú te quedas con nosotros para el tema del día. Os recuerdo el tema del día.
1: A ti, Jesús.
4: Nos vamos a Japón, donde hoy se va a celebrar un interesante torneo. Nada de fútbol, ni de kimono, ni nada de esto.
2: De kimono.
4: Los participantes van a optar por un premio de $12,800 para lo que tienen solamente que dormir una siesta de 90 minutos. A ver si esto se exporta a otros países.
0: Qué alegría.
4: Hombre, esto está organizado, lógicamente, por una firma de colchones, y el evento va a estar evaluado bajo supervisión médica, algunos parámetros, porque la gente no consuma nada. Claro, si tú te comes una pringa y te tomas un litro de cerveza antes de dormir, te tienen que llamar a los geos, ¿sabes? Te digo. Eso es doping. Que no consumas nada raro para dormir, ni nada de eso, que no lleves tan mucho tiempo sin dormir. En fin, que va a haber. Y tienen que evitar distracciones sorpresas. O sea, que esto va a estar interesante. Pero hoy, ya que tenemos el tema de la siesta, queremos preguntaros, ¿tu siesta cómo es? ¿Tú eres de los que tardas tiempo en quedarte frito en la siesta? ¿Cuánto caes del tirón? ¿Eres de los que se duermen antes de tocar la almohada o necesitas el telediario de fondo, la vuelta ciclista, el cocodrilo comiéndose el ñu? ¿Necesitas un incentivo o caes del tirón nada más tirarte en la cama o en el sofá? Respuestas @ programa del yuyu, o bien un audio al 670-940-200. Ahora llega la información y dentro de un ratito seguimos. Don Jesús Acevedo, muchas gracias.
2: Adiós, me voy a dormir.
4: Hasta luego.
1: No.
4: ¿Usted qué puede?
1: Y otro anda.
2: Entrenado, bien entrenado.

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2: El Boletín Oficial del Estado va a publicar mañana el decreto de disolución de las Cortes y convocatoria de elecciones generales para el 29 de noviembre. El decreto activa el calendario electoral que comienza con la presentación de candidaturas entre el 21 y el 26 de octubre y la posterior proclamación el 2 de noviembre. En el espacio Sumar, el que pasará a ser el Frente Amplio, aceleran movimientos para buscar a su candidato. Tras la convocatoria de elecciones, los ministros de Sumar han comparecido para anunciar que el Gobierno aprobará mañana los decretos de vivienda que el viernes tumbó el Congreso. El portavoz de Sumar, el ministro Ernest Urtasun, asegura que incluirán algunas variaciones que no supondrán recortes.
3: Los decretos no se pueden presentar exactamente igual como estaban la última vez, pero sí que les puedo garantizar que en ningún caso esas variaciones van a suponer la rebaja de ninguna de las medidas de protección que acordamos. Si hay alguna mejora que se pueda hacer siempre en el sentido de mejorar la protección, la estudiaremos de aquí a mañana.
2: Los partidos del Frente Amplio, Sumar, Los Comunes, Izquierda Unida y Más Madrid han respondido a Podemos que no harán un debate público sobre la posibilidad de convocar primarias abiertas y le reclaman que si quiere hacer alguna propuesta se siente primero en una mesa de negociación con representantes de todas las organizaciones. Los decretos sobre vivienda deberán ser convalidados en cualquier caso por el Congreso, que tras la disolución de las Cortes queda representado por la Diputación Permanente. En este órgano no tiene representación Junts, cuyo voto fue clave para derogar los decretos. De este modo, el primero de los dos decretos podría ser convalidado si el PNV repite su voto favorable. Esta tarde se reúne el Euskadi Buru Batzar, el máximo órgano ejecutivo del PNV, que va a decidir el sentido de su voto. Paco Aranzana.
4: El PNV abordará esta tarde su postura tras el anuncio del Gobierno de volver a aprobar en el Consejo de Ministros los dos decretos de vivienda. Aitor Esteban, presidente del PNV, se ha referido a la convocatoria de elecciones.
5: El futuro del gobierno español no se decide en Euskadi. Y lo que tenemos que tener todos en cuenta, la ciudadanía y desde luego los representantes vascos que vayan allí, es que lo que están es a defender esos intereses. No estamos para defender bloques.
4: Desde Moncloa todavía no se ha confirmado si los decretos ley de vivienda mantienen la misma redacción o se trata de una nueva.
2: Las acampadas de Sevilla, Granada y Málaga que reclaman soluciones a la crisis de la vivienda se van a mantener al menos esta noche. Tras el anuncio del adelanto electoral, el PP ha desplegado una gran lona en la fachada de su sede nacional de la calle Génova con el mensaje "Por fin" y la imagen de una urna. El líder popular, Núñez Feijóo, ha hecho hincapié en ese mensaje en su declaración institucional.
6: Por fin decidirán los españoles. No unos pocos, no uno solo, todos los españoles. Por fin podemos cerrar este tiempo y abrir otro mejor. Por fin puede irse quien nunca debió llegar tan lejos. Por fin votaremos y por fin España podrá elegir el país que quiere ser.
2: El desalojo de la playa del Trampolín en Ceuta, donde había al menos 3.500 inmigrantes, ha provocado que unos 800 hayan optado por regresar a Marruecos ante la negativa de ser filiados por la policía. Según fuentes policiales, el amplio despliegue de esta mañana en el entorno de la playa ha evitado incidencias con el traslado de los migrantes al centro de atención temporal. Y la Salvamar Navia ha localizado una patera con 55 inmigrantes, todos varones, de origen subsahariano, a 20 kilómetros al sur de la isla de El Hierro. Sumamos dos nuevos casos leves de virus del Nilo en Andalucía, uno en Sevilla capital y otro en la localidad de Coria del Río. Por eso, ambos municipios han sido declarados por la Junta áreas en alerta hasta finales de mes. Patricia Arzuaga.
7: En total son 16 las localidades andaluzas que están en alerta. La Diputación de Sevilla ha decidido mantener el control en su máximo nivel y adelantar la tercera fase de tratamientos aéreos sobre las zonas de arrozales debido a las altas temperaturas y al adelanto de la cosecha del arroz por la siembra temprana. De los 73 casos detectados en humanos del virus, 3 siguen hospitalizados, 64 han sido en la provincia sevillana, como los 4 fallecidos desde el pasado mayo.
2: Alcanzamos 31 grados en Sevilla, uno menos en Almería. La temperatura más suave se registra en Málaga y Jaén, 27 grados, en el resto de capitales entre 28 y 29. Andalucía, son las 4 de la tarde, casi 5 minutos.
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0: aunque parezca contraproducente, en este programa vamos a hablar de siesta, digo, porque tenemos un horario dicho, que no, no interesa mucho hablar de siesta porque le echamos piedra sobre nuestro propio tejado, pero sí que tenemos que hablar en modo jocoso, modo de broma, porque hoy...
1: Nosotros hablamos en modo jocoso.
0: En modo jocoso.
1: Y en modo de broma. Sí, sí, sí. ¿Desde qué temporada?
0: En modo jocoso y en modo de gracietas, que vale, también vale, es muy... Vale. ¿Eh?
1: Me ha hecho mucha gracia.
0: A ver si hacéis unas gracietas. Es que hay veces que me gusta buscar
1: en
0: palabras...
1: jocoso, tantos años jocosamente hablando.
0: Me gusta buscar palabras raras, porque luego, luego te aparecen en los crucigramas y dices jocoso, ya lo dije yo.
1: Estamos
0: y
1: hablamos
0: está bien,
1: muy bien.
0: Está bien, dominar varios, todos los sinónimos, ¿no? Nos vamos a Japón porque allí es noticia un interesante torneo donde los participantes van a dormir y van a competir por un premio de $12,800 simplemente durmiendo una siesta de 90 minutos, hora y media. Esto lo organiza una firma de colchones. El evento va a estar evaluado bajo supervisión médica. Algunos parámetros como la profundidad del descanso, la estabilidad y la rapidez para conciliar el sueño mediante dispositivos especializados.
1: ¿Y dónde se lo ponen?
0: Y pues me imagino que estarán monitorizados, ¿no?
1: Ah, vale, vale.
0: Ya, por ejemplo, los relojes inteligentes te dicen si un sueño has tenido de 8 horas, sueño ligero durante 5 horas, sueño profundo media hora, y esto va a estar monitorizado. Y está prohibido el uso de fármacos o la privación previa del sueño, lo que se conoce como el doping para...
1: Exacto.
0: Claro, comerse una bandeja de caramela de crema antes de dormir la siesta, porque
1: oye, por cierto,
0: ni gas en café, ¿sabes? Te digo.
1: Por cierto, qué buenos están los roscos de Loja, ¿eh? A que sí, Yuyo, a que lo probamos.
0: Riquísimo,
1: qué bueno,
0: vamos.
1: Pero es que yo me llevé también unos piononos.
0: Qué categoría.
1: Ay, bueno, venga, sigue, es que me ha venido.
0: Bueno, pues hablando de siesta y con esta percha del concurso de competición de siesta de Japón,
1: por Dios, quita la música,
0: os preguntamos, ¿cuánto tiempo tardas tú en quedarte frito en la siesta? Si es que la duermes, ¿eh? Si es que si estás en contra de la siesta, también no lo puedes decir. Yo no duermo siesta porque no soy capaz de cogerla. ¿Cuánto tiempo tardas tú en quedarte frito en la siesta? ¿Eres de los que se duermen antes de tocar la almohada? ¿O necesitas el telediario de fondo? ¿La vuelta ciclista? Que también
1: hay gente que también lo puede decir.
0: Eso, el cocodrilo comiéndose añú. En fin, respuestas a @programa del Yuyu. O bien nos mandáis un audio o texto también al 670-940-200 en nuestro WhatsApp. 670-940-200. Álvaro Moreno sigue con nosotros. Álvaro, ¿tú eres siestero?
2: Aquí estoy, hombre, que sí. ¿Cuánto era el premio? ¿Una hora qué?
0: 12.800 por una siesta de 90 minutos.
2: Pues entonces yo gano dos en un mismo día, también te lo digo, ¿eh?
0: Hombre, claro.
1: Sí, tanto. No te veo yo tan dormilón.
0: Yo soy muy siestero, pero
2: depende
0: reconozco,
2: del día.
0: Reconozco que cuando estás metida en la vorágine de hacer un programa a las 3 se te pasa.
2: Claro,
0: eso sí, llega el fin de semana y no la perdono, ¿eh?
1: Yo no, a mí me cuesta.
0: Unforgiven,
1: a mí me cuesta,
0: como en la película de Clint Eastwood, ¿no?
1: No sé lo que querés decir.
0: Sin perdón. Yo llego al fin de semana, pero ahora llegas aquí, que llega a la hora, come, está, te mete en el programa y no tienes la morriña de hacer. Pero cuando llega un fin de semana, un festivo, hombre, por Dios,
2: sí,
0: o unas vacaciones,
2: baja tu persiana, te pone.
0: Hombre, por Dios.
2: A mí no me des tu tiempo, yo me tengo que poner alarma, te lo digo,
0: sí.
2: ¿Eh?
0: Sí,
1: yo igual, soy la contraria. Ya luego os cuento, cuando escuchemos a los oyentes, ya os cuento el por qué le tengo tanto coraje a la siesta.
0: Vamos a escuchar qué nos está diciendo la gente.
3: Hola, buenas tardes, Yuyu y compañía. Hola. Me llamo Sandra y mi siesta, yo no me puedo echar una siesta porque yo cojo, digo, me voy a dormir media horita y de media horita nada. Claro. Yo me pongo los tapones de los oídos, me escucho mi propia respiración y me quedo dormida en 3 segundos. Y encima de todo le digo a mi pareja, oye, despiértame si no me he despertado yo en media horita, una hora. Viene a despertarme y encima me enfado con él porque no me quiero despertar. Mi siesta... duran entre 4 y 5 horas.
4: Claro. Hola, buenas tardes, Yuyu. Y enhorabuena por el programa y a todos los que hacéis posible esto que salga al aire.
0: Muchas gracias.
4: Yo de la siesta, cuando me echo la siesta, vamos, a mí en el sofá, me pongo una película y cuando empieza la película empiezo muy bien animado. Y yo no sé en qué momento me quedo dormido, que cuando despierto ya, si es Superman, ya Superman se ha casado, tenido crío, nieto y de todo.
1: Qué bueno.
4: Ya me despierto al final casi de la película. Madre mía, caigo hecho en plancha. Cuando viene uno de trabajo y almuerza, madre mía, en plancha. Venga, que sois geniales, vuestro amigo Sergio de Cachuna, que anda costa tropical de Granada. No olvidéis visitarla algún día.
1: Qué bueno, qué bueno.
5: Buenas tardes, Yuyu, y aquí a todo el personal. Yo la siesta me la pego cuando llego de trabajar. Me como mi buen pucherito, mi buen cocido de habichuela y calabaza, y pongo a Juan y medio y pego un chorlazo, que pego 3 sirvíos, y me dura entre 35 y 45 minutos más o menos, de baba gorda. Un saludo.
2: Mamá gorda.
1: Chorlazo. Oye, ¿puedo yo? A mis compañeras les digo que voy a leer algo, porque también en X, en arroba programa del Yuyu, y también escritos mensajes al 670-940-200. Mira, Álvaro, Yuyu dice, hola desde Linares, yo juego a la siesta rusa, me duermo sin alarma y que sea la hora que Dios quiera. Oye, qué la siesta rusa.
2: Qué peligro.
0: La siesta, la mejor hora, la mejor siesta es esta que ha dicho este oyente, es que tú te acuestas sin que la naturaleza obre. Sin necesidad, claro. Y que tú te levantas, que que no sabes si es por la mañana o por la tarde, total, si es lunes, si es jueves. Esa es la mejor siesta. El estado de inconsciencia.
2: En TikTok, una chavala que se durmió la siesta, se levantó y se puso el uniforme y la mochila como que se iba para el colegio, era la 8 de la tarde.
0: Digo, esa es la mejor, la mejor.
1: Bueno, os leo rápidamente en arroba programa del Yuyu, aquí en X, lo que nos dicen también algunos, como Bartolomé Rebollo, dice, yo en un campeonato de esos ganaría por goleada. 90 minutos me parece poco, he llegado a pegarme siesta de 6 o 7 horas y he empalmado con el sueño del día siguiente. Davito dice, me lo hubiera llevado en otros tiempos mejores, ahora estoy últimamente dando cabezaditas de siesta, no sé si es hasta malo. Bueno, pues no sé si es malo, lo que no es malo es escuchar la siesta, hombre, o no siesta del 670-940-200.
6: Buenas tardes, Yuyu y compañía. Pues mira, yo normalmente cuando me hice una siesta es para echarme la siesta. Yo me eché la siesta después de comer, sería a las 3:30. A las 7:30 de la mañana me he despertado esta mañana, ¿no? Me levanté sobre las 9, me he comido tostada de melón y me seguí durmiendo. Yo es que antes de llegar a la cama ya estoy con la cabeza dormida. Oye, pasarse a dormir a siesta, pasarse a dormir a siesta. Y me dice que no he hecho siesta, que invierno.
2: O así una vez a la semana, eso es mío.
6: De 3:30 a 7:30 de la mañana. Venga, buenas tardes.
0: Qué maravilla.
5: Buenas tardes, Yuyu y compañía.

0: Estoy ya genial, ya se me ha quitado el sueño para un rato. Por lo que este concurso igual soy de los primeros eliminados. Pero bueno, acabo de recordar, hace unos días volví de un viaje después de haber estado de fiesta por una boda y dormí 2 horas esa noche y cuando volví me eché una siesta y la siesta duró 4 horas.
1: Bueno, mira, recuperaste.
0: El reloj biológico que funciona, qué mudada a veces.
2: Buenas tardes a todos y a todas. Manuel de Málaga. Yo la fiesta, bueno, la fiesta suele ser los fines de semana, pero si puedo, para mí es una cosa religiosa, es una tradición. Y yo la fiesta lo que hago es que pongo un documental y siempre pongo el mismo. Así que yo pongo un documental de los Anunnaki y nada más que estar a los 5 minutos hablando de Inki, yo ya pum, la hinco y me quedo frito. Siempre pongo el mismo, pero caigo, vamos, Total, me autosugestiono, me quedo frito. Pero bueno, y esto es lo que hago. Y mira, Yuyo, con todo el respeto, tío, no veas cómo está mi mujer, sabiendo que no va a participar este año. Como que estoy jugando a la lotería, como me tengo un pellizco, me traigo los 12 estos que habéis hecho en helicóptero para Málaga, para Cantuy. Yo me encargo. Venga, un saludo.
3: Gracias, Yo. Amigo.
1: Hay que ver. ¿Puedo leer alguno? Mira, en arroba programa del Yuyu dice, bueno, dice uno, Jesús Ramos. Un amigo trabajaba de tarde y decía que dormía la siesta por la mañana. ¿Eso qué es? Escarchao dice, yo soy de los que ven las películas a trozos. Por la noche me pongo alguna y el temporizador de la tele puesto también. Suelo caer en el minuto 20, aunque sea la peli buena. Luosha dice que la siesta siempre de 3 horas. Como no sé cuánto tardo en dormir, mejor que sobre tiempo. Y rápidamente os digo, yo, ¿sabéis por qué le tenía tanto coraje? Porque cuando éramos pequeñas, sobre todo en verano, ¿no? Mi padre nos obligaba a dormir la siesta y eso a mí de que me obligara me daba un coraje, pues desde entonces, pero ya la edad me ha hecho que duerma.
4: Porque la cogió el gusto.
1: Me gusta, Álvaro. 679-40-200.
5: Un saludito a todos los del programa del Yuyu. Estáis hablando del tema de la siesta, de cuánto tarda uno en dormirse.
3: Sí.
5: Bueno, yo la última. Salíamos con amigos mientras mi mujer se arreglaba, a mí me dio tiempo a echar una siesta y entré en fase REM. Bueno, un abrazo, buena tarde.
6: Yuyu, yo me voy, después de comer me pongo una dormiserie y no me da tiempo ni de ver los créditos.
1: Dormiserie. ¿Cuántas has visto tú?
7: Buenas tardes, Yuyu, Manuel de Brene. Pues yo tardo menos 0,10 segundos en quedarme dormido en la siesta. Vamos, en la siesta o cuando me eche a dormir. A mí me da igual que haya un huracán, un terremoto o una banda de música al lado. Yo no necesito nada. Yo desde el momento que digo me voy a dormir la siesta, ya voy dormido. Así que yo ganaría el concurso ese por unas pocas de veces. Bueno, un saludito a todos. Pasa buena tarde.
1: Menos mal que están despiertos.
8: Buenos ahora. Días, Yuyu y compañía. Pues yo mi siesta suelen ser en el sofá, pero solo los fines de semana, porque de lunes a viernes trabajo mañana y tarde. Y los fines de semana sí aprovecho y echo mi siesta. Y suele ser en el sofá y me pongo la tele y suele ser pues, de 1 hora y media, o pues, de 3 a 5, o de 3 y media a 5, más o menos así.
1: La gente duerme bien. Oye, Álvaro, ¿tú te pones alguna serie en especial, alguna película, alguna folclórica en especial? ¿Te pones?
4: Porque es que tú sabes que me pasa, que yo soy muy malo en el sentido de no puedo dormir en cualquier lado. Yo, la gente que se queda dormido en un coche, en un autobús, yo no puedo.
1: Yo.
4: En el tren, yo no puedo. Y tampoco puedo tener ruido. Tiene que ser silencio.
3: Pues no me pasa igual.
4: Ruido. Es verdad que soy de los que se despierte, como me despierte ya,
3: sí.
4: Apague y vámonos.
3: Es correcto.
1: ¿Y si no dormís os ponéis de mal humor? Si no dormís, te pones de mal humor. Sí, Yuyu,
3: además,
1: sí te he visto
3: yo. No hay cosa que más me ponga de mala leche que alguien me despierte de una siesta.
1: Sí,
4: eso Yuyu. También.
3: Uf,
4: o que dure muy poco tiempo.
3: Más que por la mañana, ¿eh?
4: A mí eso de 15 minutos me pone peor.
3: Sí. Yo para eso no me he hecho.
4: Totalmente. No merece la pena.
1: 679-40-200.
9: Hola, Yuyu y compañía. Yo para siestecilla soy yo buenísimo. Y para comer. También, tú vas para trabajar del montoncillo. Pero para comer y para dormir. Buenísimo. Yo me acabo de levantar. ¿Cómo? Y empieza la Fórmula 1. La Fórmula 1 ahora va a actuar. Y eso es como si estuviera corriendo el Ñu, la huerta ciclista. Las dos cosas juntas.

0: Tengo un cabezazo que no vea. Se queda hasta la babilla. Y eso le da un coraje a mi mujer. Que ella es muy mala para dormir.
1: Claro.
0: Y en el coche me monto yo de copiloto, porque yo no soy camionero. Pero al montarme en el asiento al lado, y el asiento al lado es mortal. Yo cuanto veo que me subo yo y no se ha subido el de la guadaña, que el chofer es más o menos normalito, pego un cabezazo para el lado también, que me traigo la palanca marcha. Es un lema, yo no sé lo que me entra a mí en el cuerpo, nada más de montarme en el asiento del copiloto.
2: Buenas tardes, yuyista, Antonio de los Barrios. Dormí. Eso ahí me ha tocado. Eso, yo cierro los ojos y la primera oveja no salió ni de la cuadra todavía, cuando ya me he quedado dormido. ¡Qué habilidad, chiquillo! ¡Qué habilidad! En el coche no, en los viajes y eso no, pero en la casa, toda la siesta, dos o tres horas, me levanto, como y ya tengo sueño otra vez. Pero es que mi hijo con 5 años la he dado. Dice, papá, vamos a un juego. El que primero se quede dormido gana. Y casi siempre me gana. Hombre, digo yo, porque yo no lo veo con los despiertos, con los abiertos, porque claro, yo ya me quedo dormido también. Qué habilidad, chiquillo. Ahí sí que tenemos nosotros un refuerzo. Vamos ahí, chiquillo. Buenas tardes. Saludos para mi compañero Alfredo y Gerry. Nos vemos.
3: Muchas gracias.
1: ¿Cuánta gente duerme?
4: Buenas tardes, Andalucía. Hoy había dado la tecla. Si hay algo que se me da bien, es tengo una facilidad. En el trabajo y me quedo 3 veces dormido.
5: ¡Oh, por Dios!
4: En las 8 horas.
5: Uy.
4: Imagínate un sofá o una cama. Bueno, me voy a callar ya porque me está entrando un sueño. Que los sueños no se cumplen, los sueños se duermen.
1: Me gusta esa frase. Oye, Álvaro, ¿te has quedado dormido alguna vez? Ahí está, bueno.
3: Uy, mira.
6: Pues no, nada, el tiempo de yo quedarme dormido en la siesta es en el momento que pongo el Netflix y suena el pam pam. Ya no sé más nada. Y las siestas suelen ser de una horita, horita y media. En el apartado seguir viendo de Netflix, pues tendré unas 6 o 7 películas pendientes. Porque cada vez que pongo una, me quedo dormido. Cada vez que voy a intentarla ver otra vez, me quedo dormido. Y así consecutivamente. Venga, un saludo y buenas tardes.
1: No, que estaba yo preguntando si Álvaro, bueno, Yuyu ha dicho que no nosotros, yo, si alguna vez de esas, porque ha venido muy cansado, yo que sé, en el trabajo, ha dicho, ¡ay, cabezadilla, que he cerrado los ojillos y se me ha ido! Hombre, en antena sí. Yo nunca, pero no sé.
7: Sí, sí, de levantarme de no saber ni qué día es, vamos.
1: Uy,
3: digo, es que esas son las mejores.
7: Eso a mí me ha pasado, vamos.
3: Son las mejores.
7: Pero esa inconsciencia. Coger sueño para la noche, verá.
1: Pero en el trabajo, eso es lo peor. Bueno, es que hay gente que en sus trabajos, como se quedan dormidos, miedo, ¿eh? Tú imagínate,
7: no,
1: un médico.
7: Pero mira, yo te voy a contar una anécdota, momento anécdota. Yo fui a un concierto, venía mi hermano acompañándome, el artista no le gustaba mucho y se quedó dormido en el concierto.
1: Dios.
7: Pero encima era el Falla y era en el Gallinero. O sea, mira si es incómodo quedarte dormido ahí, pues se quedó dormido y tuve que darle yo un golpecito en plan, ¿espabilá? Así que imagínate, vamos.
3: Claro, claro.
8: Buenas tardes, equipo, desde la Alpujarra almeriense. La siesta es lo más andaluz que hay. Yo la siesta me suelo poner una película que se llama La Comunidad del Anillo, y cuando me despierto de la siesta la película se llama El Retorno del Rey. Con eso te lo digo todo. Venga, un saludo.
9: Buenas tardes, Judita. Pues a mí la siesta es una cosa que después de comer me la pide el cuerpo. Eso es llegando unos de harta comer dentro del sofá. Y no pone ni alarma ni nada y puede manejar al día siguiente o te levanta a las 10 o 11 de la noche y ya no sabes si va a dormir más o no va a dormir.
1: Por Dios.
10: Muy buenas. ¿Qué pasa, Yuyu? Y a toda la gente de Andalucía. Pues yo, el tema de la siesta, yo soy un crack. Yo me duermo lo harto una piedra, vamos.
1: Por Dios.
10: Me da igual, yo duermo 15 minutos y estoy nuevo. Duermo 17 horas y me levanto reventado. A mí me gusta dormir siestas cortitas, por eso lo hago yo cuando descargo, 2 horas de siesta. Cuando me hago la pausa de 15 minutos, siesta. Cuando hago la de media hora, siesta. Me echo para atrás, me pongo en la cama y a dormir.
11: Buenas tardes. A ver dónde se puede ver el programa este repetido para que enseñárselo a mi mujer. que ella dice que yo soy el que duermo la siesta mucho, mucho, mucho, mucho, y los demás no duermen nunca nada. Y ya estoy viendo que esta tarde aquí duermen todos más que yo. Yo soy el último de la fila, bueno, al lado de esto. Venga, un saludo.
1: Yo duermo también muy poquito, pero 2 y 3 horas, madre mía, una cabezadilla sí, pero no sé. Bueno, pues estas han sido nuestras respuestas.
5: Bueno, pues muchísimas gracias a todos los que nos habéis mandado vuestros audios para comentarnos este tema de la siesta. Gracias también a Álvaro Moreno, que ha estado
1: besitos
5: con nosotros.
7: Muchas gracias.
5: Un abrazo, amigos, hasta el lunes.
7: Hasta luego.
5: Así que vamos a hacer una pausita y enseguida estamos con más cosas interesantes.
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0: Vamos a hablar de nutrición, porque alimentarnos como debemos es una asignatura pendiente que vamos a intentar aprobar por todos los lunes con la nutricionista y farmacéutica Noelia Martínez. Noelia, ¿qué tal? Buenas tardes.
1: Hola, buenas tardes.
2: Hola. ¿Cómo estáis?
0: Bueno, cuéntanos, ¿por dónde vamos a ir hoy?
1: Bueno, a ver, la semana pasada hicimos un plato para intentar no contar calorías, ¿no? Hace dos semanas, no sé si os acordáis, que hablamos del hambre arrastrada. Vale,
0: sí.
1: Pues hoy vamos a seguir un poquito con lo del tema del hambre arrastrada, ¿vale? Para que lo entendamos bien. Vale, no sé si pensáis que comer por emoción, es decir, comer por ansiedad en sí como tal, cuando estoy triste, estoy alegre, ¿pensáis que está mal?
2: Según
0: creo que
2: el motivo,
0: sí, ¿no?
2: ¿Eh?
0: Depende, ¿no? Porque claro, en realidad tú no estás comiendo porque tengas hambre, sino estás comiendo por matar, es como, no sé, es otro tema, ¿no? Pero como el que fuma para matar los nervios,
2: sí,
0: o algo dice, estoy mal, voy a comer algo, voy a picar algo porque me encuentro mal. No sé, yo...
2: Yo por ansiedad como mucho.
0: No lo veo, no lo veo.
2: Te lo digo ya. Y me siento mal.
1: Vale, a ver. Evidentemente si hay un problema subyacente, eso siempre hay que recurrir a los profesionales, ¿vale? Pero vamos a ponerle un poco como de nombre y apellidos a esos problemas, porque
0: vale,
1: muchas veces no lo sabemos diferenciar bien, ¿vale? A ver, lo primero, comer emocional, que lo escuchamos mucho en la calle, no está mal, es decir, es una manera más de nutrirse. Comer va más allá de nutrirse. Comemos porque celebramos, comemos para compartir, comemos como consuelo, es decir, delante de una película o porque me encuentro mal. Entonces, entra parte de la experiencia humana, no es necesario inhibir esa parte, pero quiero como que diferenciemos bien lo que es un hambre emocional de un hambre física. Al hambre física le llaman también el hambre real, pero yo digo que hambre real es toda, ¿no? Es decir, que el hambre fisiológica, claro, hambre real son todas, las dos me crean algo. Entonces, a ver, el hambre emocional, para que nos pongamos en situación, necesito comer ya, urgentemente, y quiero ese donut. Vale, pero ya, y hasta que no me como los dos, no me puedo comer uno, hasta que no me como los dos, no basta. Y muchas personas, por desgracia, esa es la parte que por supuesto hay que tratar, le genera culpa, tristeza, incluso vergüenza, porque están hartados de comer el donut, etcétera. Vale, esa es la emocional. Sin embargo, la fisiológica, que no la vamos a llamar real, entra poquito a poco, puede esperar, y está abierta a varias opciones. Me da igual comerme, hombre, me puede gustar más el donut de chocolate, pero que bueno, que como tengo hambre, me como el puré con el filetito de pollo, que también está muy bueno. Y con estar satisfecho es suficiente, y como sé que tengo que comer, porque si no me muero, no genera ningún sentimiento negativo, ¿vale? Entonces, ¿qué pasa? Que yo, no sé si os acordáis, que hace dos programas hablé del hambre arrastrada. Un hambre que tú no la gestionabas de manera adecuada en ese momento, te mandaba la señal y tú no la gestionabas. Entonces, al final la íbamos arrastrando. Vale, pues ese hambre, que nosotros al final lo podemos llamar como tengo ansiedad, es un hambre es un hambre emocional, ¿vale? Si es un hambre, perdón, un hambre real o un hambre fisiológica. Un hambre que en el momento lo que tengo que hacer es tratarla, gestionarla, pero comer por emoción no es algo que sea negativo. No sé si os pasa un poco esto.
2: Vale, que no hay que sentirse culpable, ¿no? Pero hay alguna señal, ya estás dándonos las pistas, ¿no? Para diferenciar un tipo de hambre y de otra, pero ¿hay algunas señales muy, muy, muy específicas que nos puedan ayudar a saber diferenciarlas aún mejor?
1: Sí, a ver, realmente es eso, es decir, el hambre emocional entra rápidamente.
2: Vale,
1: entonces, lo que tengo que hacer es... Esa es la pista, es decir, entra rápidamente. Y es que quiero ese donut de chocolate. Sin embargo,
2: vale,
1: el hambre real o fisiológica va entrando muy poquito a poco. Pero yo lo que vengo a decir es que cuando llega a las 8 de la tarde, si yo tengo hambre fisiológica, es decir, hambre real, lo que tengo que hacer es tratarla. Pero si tengo hambre emocional, vamos a dejar de sentirnos culpables por tener hambre emocional de manera puntual. Si yo tengo ganas de comerme el donut de chocolate, ¿por qué tengo que beberme un vaso de agua, tomando un chicle por no quererme tomar ese donut? Me voy a tomar el donut. Ahora bien, os voy a dar unas técnicas. Si yo estoy detectando que tengo mucha hambre emocional de manera sostenida, es decir,
2: vale,
1: como que me aparece muchos días, aparte de tratarlo con un profesional, lo que tenemos que hacer es, vale, tengo el donut delante. Sé que es un hambre emocional, que no es un hambre que me ha entrado poco a poco, que es un hambre que me ha entrado de golpe, ¿vale? Entonces, voy a coger el donut y me lo voy a comer lentamente. Eso es lo más importante. No ponernos a comer de pie, no ponernos a comer con el móvil, con la tele, con la tablet, como hemos dicho en otras ocasiones. El hambre emocional, lo que tenemos que hacer es darle conciencia al momento. Sentarme, disfrutarlo, olerlo, porque normalmente cuando me encuentro con un problema, ¿qué suelo hacer? Nos vamos a la nevera, entonces directamente me como algo como para emocionalmente calmarme, es lo que suele pasar. Pues justamente tenemos que hacer lo contrario, es decir, es tratar de estar en calma. Incluso si puedo coger un cuchillo y un tenedor y comerme ese donut con cuchillo, ajá, y tenedor, que aunque no sea un poco como lo que más me guste, que me apetezca más coger con los dedos, etcétera, es como que le estoy transmitiendo a mi cerebro de, oye, mira, que no pasa nada, que comer emocional no tiene por qué ser malo. Y lo estoy disfrutando y estoy recargando mi dopamina, que al final también lo necesitamos. Ahora bien, si mañana me vuelve a pedir de nuevo ese donut de chocolate, ajá, pues a lo mejor tengo que tratar ese problema subyacente, pero claro, muchas veces por no manejar, es decir, por intentar ocultar que me apetece comer un donut de chocolate, mañana te lo va a pedir otra vez el cerebro. Mañana, pasado, y no, es que yo me voy a hacer un donut con harina de avena y le voy a poner chocolate negro. No, que yo me quiero comer el donut ese que tiene 50 gramos de azúcar y no pasa absolutamente nada. Entonces, yo lo que te vengo a decir es, de forma puntual, yo tengo ganas de comerme ese donut. Sé que es hambre emocional, no es un hambre arrastrada, que es la que nosotros decíamos, que es un hambre fisiológica, que yo la tengo que tratar con alimentación normal. No, es un hambre que yo sé que no es real, que no es fisiológica, que es emocional y que la voy a controlar. Es decir, entonces, en este momento, si me apetece comerme el donut de chocolate, me lo debo de comer. No intentar tomarme un vaso de agua o un chicle o intentar contar hasta 10, porque nos han dicho que comer de esta manera está mal, y es lo que yo vengo a decir aquí, es una manera más de comer, simplemente. Ahora, si esto se hace todos los días, es lo que problema. Tenemos que ir a un profesional y tratarlo, pero hacerlo de forma puntual no implica que he tirado por tierra o de borda o a la borda, como se diga, el cuidarme, que es la parte que muchas veces al final es una línea tan fina que la traspasamos.
2: Noelia, yo entonces lo que me traje de Armilla el otro día, yo me lo voy a comer por emocional y por hambre también. Me lo voy a comer, un dulce, ¿vale? Que me traje.
1: Estupendo,
2: vale,
1: estupendo.
2: El pionono me lo voy a tomar.
1: Tómatelo despacito. Vale. Es te lo tomas despacito,
2: eso
1: disfrutando, lo que es importante.
2: Sí, que yo voy muy rápida, es cierto. Sí.
0: Sin cargo de conciencia, ¿no?
1: Porque ahí es donde... Sin cargo de conciencia. Ahora, todos los días necesito un donut, ¿vale? Pues a lo mejor es porque ahí ya. Sí tienen este problema, vale, que a lo mejor hay que tratarlo, okay. Pero que me apetezca de forma puntual. Es que estoy tan bien y de pronto me entra ansiedad, que mucha gente me dice, bueno, pero ¿ansiedad por qué? ¿Te está entrando ansiedad? ¿No será que simplemente tienes un poco de hambre emocional, de la emocional no mala, que no tiene por qué ser mala?
2: Vale, oye, me gusta, ¿eh? Me has aclarado muchísimas dudas que yo tenía, vamos. Así que
1: es un poco difícil de entender porque es un tema como abstracto, pero quería tratarlo porque siempre hablamos de me tengo que quitar, no tengo que comer dulces, vale, yo no soy la nutricionista que tenga que decir que vamos a comernos un dulce todos los días, ni muchísimo menos venga a decir eso, pero que hay que normalizar ciertas conductas que hasta ahora nos la han prohibido. Pero ¿por qué nos tienen que estar prohibiendo placeres de la vida? Que tomarte ese donut sentada, acompañada, distinto es de pie delante de la nevera, ansiosa, nerviosa, llorando por el problema. Entonces ahí no es, ya, ahí te invito a que cojas un plato y te sientes y te lo comas con el cuchillo y el tenedor. Pero de manera normal no pasa absolutamente nada.
2: Vale. Ay, qué bien. Sí que tenemos a los mejores.
0: Sí, es que tenemos a los mejores. Siempre nos da las claves para todo esto.
1: Que
0: digo que tenemos a los mejores, que siempre nos dan las claves para todas estas cosas, que no sabemos muchas veces si esta comida emocional nos viene bien, si nos viene mal. Nosotros tenemos mucha comida social también, ¿no?
2: También,
0: Noelia,
2: sí.
0: Cuando nos reunimos a lo mejor para...
1: Porque vemos bien el salir con unos amigos y tomarte algo, y luego después cuando estamos comiendo en casa un día entre semanas, es que madre mía, es que al final termino comiéndome las galletas del
2: totalmente
1: niño.
2: Totalmente de acuerdo.
1: Totalmente. Claro, hay que crear entorno, vamos a intentar comer saludable, vamos a buscar esos snacks más saludables para desplazar este tipo de consumo. Yo no digo que haya que comerlo todos los días, pero por favor, es que mande ese mensaje, no es malo comer emocional de manera puntual siempre que haya, que no haya un problema subyacente, es decir, siempre que sea, pues porque lo quiero disfrutar y porque hoy es miércoles y me da igual que sea miércoles, no tengo que diferenciar que sea un sábado o que sea un miércoles.
2: Pues gracias, Noelia Martínez, nuestra nutricionista de cabecera aquí en el programa del Yuyu.
0: Gracias, Noelia, hasta la semana que viene, un abrazo.
1: Gracias a ustedes, hasta igualmente, adiós.
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0: Pues vamos a ir poniendo punto final a esta segunda hora del programa del Yuyu de hoy lunes, y lo vamos a hacer con la sección más desafinada del programa, con el gran Alberto Miras, aunque luego es verdad que luego lo enmienda, ¿eh? Al principio nos trae al principio gente que no hay por dónde cogerla, pero siempre lo salva luego con grandes artistas.
2: Yuyu, ¿tú estás viendo cómo se está quedando el señor Miras?
0: ¿Lo he visto?
2: Un pipiolín, vamos, sí, se está sí. quedando como
0: un sirvío. Estoy
11: en el mercado, me caro, he puesto un candado en el frigorífico.
2: No tiene hambre emocional ni hambre...
0: He puesto una caja fuerte, ¿no? Yo los yogures en una caja fuerte.
11: Algunos días tengo más hambre que un chinchorro en un peluche, pero...
2: ¿Un chinchorro en un peluche?
11: Oye, por favor. Lo que chupa, nada más que chupa...
2: Sí,
11: que
2: ya, pelo.
11: Pero nada más. ¡Dios, ya! No te metas nada. Se no te metas nada. Hay gente que quiere ser chinchorro. Déjame chinchorro. Yo quiero ser chinchorro.
0: Hombre, qué gran animalito.
2: De peluche.
11: Nada más que quiere pelo, mi arma. Qué barbaridad.
2: Venga ya.
11: Venga, vámonos. En fin. Bueno, venga, te voy a deleitar con cositas.
2: Uf.
11: El primer audio que te traigo, que no es ni chinchorro ni pelo. Más pelo que un cajón de un barbero el viernes por la tarde.
2: ¡Por Dios!
11: Después de escucharlo, se llama Que me olvides. Después de escucharlo entenderéis que no es un título, sino que le está pidiendo al compositor y al cantante, por favor, que lo olviden.
2: Ah, vale.
11: Tú lo vas a escuchar ahora. Manuel, dale ahí a la tragedia. Este es un tema de Luis Miguel. Ya de momento está entrando.
12: Que me olvides, voy a intentarlo.
2: Qué pena.
11: No te creas.
12: Y

0: cómo sería la ejecución.
1: Claro, ella canta este de Que me olvide, porque si canta el de Si nos dejan, no le van a dejar.
0: Está casi a punto de acercarse al tono. Está casi, casi. Está en tono chinchorro, no más que tiene pelo. ¿Cómo es?
1: Qué fuerte.
0: ¿Pero tú ves la gente escuchando por cómo canta por detrás?
2: No, no, la gente lo que está hablando por detrás porque no le están haciendo ni caso.
0: Si tú cierras los ojos, ¿escuchas a alguien cantando o un atasco en la calle Torneo a las 3 y cuarto de la tarde?
2: Que un atasco.
1: Qué barbaridad.
0: Mira, mira. Uy,
2: ay. Ay,
0: ay. Luis Miguel por detrás intentando.
2: Luis Miguel, la quita de pie.
0: ¿Cómo es la verdad? Ella de rodillas, dándolo todo, rodilla en tierra.
1: ¡Qué barbaridad!
0: ¿Cómo es esto? Tono chinchorro, yo me quedo que me olvides.
1: No te preocupes, que vamos a poner de nuestra parte para que esto no nos afecte.
0: Bueno, vámonos a Nicaragua. Vamos a dejarnos de historia, vámonos a Nicaragua.
2: Nicaragua.
0: No sabemos, en el tono que canta este señor, no he logrado saberlo. Pero me está claro que tiene pendiente alguna repatriación de algunas notas. ¿Sabes? Nicaragua es gloria bendita, Manuel. Ponle ahí.

0: rescató el reggaetón, ¿no?
1: Pero ahora me gusta como
2: sabor.
1: Sabor.
2: Nicaragüense.
1: Arsa.
2: Bailador.
1: Bailador. El solo, el solo. El solo lo gusta. Toma los metales, mira.
0: Esto es guía, seguro.
1: No, no, eso no es guía.
0: ¿No es guía?
2: Porque
0: no, no.
2: ¿Cuántas personas han querido reír? ¿Cuántas personas?
1: Eso es tragedia, no es guía.
2: Han querido volar. ¿Cuántas personas?
1: Lo están poniendo en la sala de espera del centro de salud para ver si la gente se va.
2: Cuando todos podemos vivir.
1: Vale, Manuel, por favor, quítalo, quítalo, por Dios.
0: Sí, sí, gracias.
1: Es desagradable.
0: Por
1: favor. Te voy a poner otra cosita. Se llama Tell Me, como la canción en inglés. De, Tell Me Why, esa cosita, ¿no?
0: Ah, vale, sí.
1: Está en inglés, pero tranquilo que se entiende perfectamente que canta fatal. Hay cosas que no necesitan traducción.

0: que necesita para algún evento, por favor, contacten conmigo.
1: Para que se vaya la gente ya, para que se vaya.
2: Pero esto es una despedida de soltero o algo, ¿no?
0: Esto es 6:30 de la mañana, las holidays, para que la gente se vaya.
2: Ay, eso digo yo, dime por qué.
0: Tita guay.
1: Dime por qué, hijo. ¿Por qué estáis cantando? ¿Por qué se habéis metido en esto?
0: Escúchame, para que te voy a poner la última ya, porque estoy inaguantable.
2: Por favor.
0: Esto lo he sacado de un programa de televisión, que el chaval se presenta a una chavalita que había quedado con ella,
2: ¿sí?,
0: y le da una sorpresa cantando un tema de Bisbal.
2: Oye, mira.
0: Y cuando ella no lo conocía, ni ella tampoco lo conoce a él. Citas ciegas. Anda. Se da la vuelta a la puerta y él entra para enamorarla cantando este bello tema de Bisbal.
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0: ¿Cómo es ella mirándolo?

0: ahora estoy aquí.
1: Cuidado, cuidado.
0: Dejándola de nuevo, ya no está. Se fue.
2: Ahí aplaude la gente.
1: Pero tú se me comas la cara de ella diciendo cómo lo está haciendo de bien.
3: Ah, sí, ella estaba enamorada.
1: Ella lo
3: estaba,
1: estaba gozando.
3: Vale, vale, perdona, no sé.
1: En fin.
3: Vale, vale, vale. Bueno, pues tras el desafine a ver, ¿no? A ver qué. De verdad ya no traes más, ¿no?
1: No, no, un poquito, ya está, ya. Pone,
3: dale gustito a los oídos ahora, hombre, a ver quién
1: favor.
3: Nos trae.
1: Ahora venga, os traigo gloria bendita.
3: Venga.
1: Ahora, hoy nos visita un artista de Utrera que ha crecido con el flamenco en casa. Su madre es la cantadora Mari Peña y su padre es el guitarrista Antonio Moya. Pero en su casa también sonaban Chabela Vargas, Edith Piaf y Elsa Fitzgerald. Sonaba la guitarra de su padre Antonio y el canto de su madre Mari Peña. Antes de saber qué significaba ser artista, ya podía escuchar como una canción cuenta lo que a veces cuesta decir hablando. Con los años llegaron otras voces, otras músicas y una pregunta muy suya: ¿qué quiero cantar yo? Bueno, pues darle respuesta exige valentía, especialmente cuando quieres tanto la música con la que has crecido. Desde esa búsqueda nació Liberación. Hoy queremos conocer a la mujer que hay detrás de esa voz, que la emociona, que la mueve y que siente cuando se encuentra con nosotros a través de una canción. Muy buenas tardes y bienvenida, doña Manuela Moya Romero.
4: Mi dolor.
3: Muchas gracias.
1: Mira cómo es ella. Escucha eso.
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3: ¿Te puedo decir una cosa, Alberto?
1: Por favor.
3: Bueno, Yuyu y yo la estamos viendo, ¿no? Y la vamos a saludar ahora, pero es verdad que tiene una voz que dice: ay, ¿te imaginas a otra persona y la ves aquí? Bueno, tan jovencita, tan niña y pedazo de voz de una gran artista. Pero bueno, ya está.
2: ¿Qué tal, Manuela? Buenas tardes.
4: Pues muy bien.
2: Qué alegría estamos. Que hayas venido para arreglar esto con lo que nos trae Alberto al principio. Da gusto escucharte.
4: Muchas gracias.
3: Qué bonito, hija.
4: Qué arte.
1: Esas voces tan profundas. Que
5: tú eres una...
1: Porque esas voces tienen verdad. Cuando la voz tiene verdad y el toque tiene verdad, pues tú, lo separa el momento. ¿Y qué haces tú? Te quedas diciendo, ¿esto qué es?
3: Esto que es de bueno, vamos, no como lo otro, por
4: ¿a quién contarle de mis triunfos y fracasos?
1: ¿Te gusta Chabela, no?
4: Es mi ídolo.
3: ¿Sí? ¿Chabela?
4: Chabela es mi ídolo.
3: ¿Cómo conociste tú a Chabela? Aparte te lo ponían en casa, entiendo, ¿no? ¿Cómo llegaste tú a Chabela?
4: Pues la verdad que es que no lo recuerdo.
3: La chiquitita ya la escuchaba, hombre,
1: por
3: ¿no?
1: Favor.
4: No lo recuerdo. Yo, desde que me parió mi madre, mi juego era ser artista.
3: Ay, qué bonito.
4: Y yo le quitaba a mi madre los mantones, las peinas, las flores, me las ponía. Hola. Yo. Y me ponía la cinta de, cuando había cinta, la de Cantares, de Lola Flores. Y yo me hacía el repertorio de ella de arriba abajo.
3: Madre mía.
4: Digo.
3: Madre mía, porque tú eres muy joven, que Cantares, hablamos de un programa, Yuyu, ¿a qué año podía ser Cantares? 80 y algo,
4: y
3: ¿no?
4: Tanto, 70
3: sí,
4: y 70 tanto.
3: Y tanto, es verdad, perdona, sí. Bueno, hemos tenido a Álvaro Moreno, nuestro más periodista, más icónico de Hablando de la Folclórica, mira, nos podía haber dicho, pero es verdad, los Cantares, yo me acuerdo, yo era chica cuando esos programas, así que imagínate tú, vamos.
4: Digo.
1: De Chabela somos todos un enamorado. Y yo he tenido la suerte de dormir en su casa.
4: No lo puedo
3: de
4: creer.
3: Chabela
1: sí,
3: Vargas.
1: Con una artista con la que trabajaba.
3: Uf.
1: Tiene una casa que se alquila y la alquiló allí, en un nombre muy raro, no me acuerdo el sitio. Y estuvimos allí dos o tres días porque nos fuimos allí a componer y a nutrirnos de la energía.
3: ¿Se notaba?
4: Wow.
1: Por la noche te digo una cosa, había un poquito de Yuyu, decían que lo que dicen las historias que decían allí, que el piano por la noche sonaba solo. No en la casa, sino en casa de Chabela, que como que descubrían melodías, descubrían cosas, existen cosas así, pero aquello es tremendo. La
4: qué
1: casa
4: fuerte.
1: Era precisa con sus cosas allí, ella tenía enseres, tenía los mantones que tenía ella.
3: Que le hubiera gustado a Manuela pasar allí, ¿verdad?
4: Imagínate, no, bueno, te digo una cosa, a mí suena el piano, y a mí me digo a de Chabela, yo me...
3: No, tú te pones a cantar con ella, tú te pones a cantar con ella. Qué bueno.
2: O sea, a ti te gustan las cantantes de garra, ¿no? De sello.
4: Sí. me gusta, vamos, Lola y Isabela son mis ídolos. Y Bambino.
2: Y Bambino.
1: Hombre, hombre. Bambino. ¿Te gusta el jamón también en la cama?
4: Tonta no soy.
1: No, hombre, tonta no. Hay que ver Utrera, hay que ver lo que está dando Utrera.
3: Utrera, yo no sé qué es lo que tiene, los mostachones, el agua, yo no sé qué tiene Utrera.
1: Lo que tiene una autovía nueva que va de luz.
4: Desde luego.
1: Desde luego. Bueno, cuéntanos, ¿con quién vienes acompañada hoy?
4: Pues mira, vengo acompañada del guitarrista de Puerto Real, uno de mis mejores amigos, Pablo Heredia.
5: Muy buenas tardes.
2: ¿Qué tal, Pablo?
5: Está de estar aquí con ustedes.
1: Y este no toca bonito. Es que aquí tenemos gloria bendita.
4: Es un fenómeno.
5: ¿Sabes lo que se puede?
1: Claro que se puede, ¿no? Oye, queremos escuchar un poquito, ¿no?, de su voz en directo, ¿no?
2: Claro, vamos a escucharlo. Venga,
6: preparo ya el teléfono.
1: Ese tema se llama afinación.
2: Que es muy importante.
1: Es muy importante.

0: Bueno,
1: ¿no?
0: Qué precioso. ¿Qué te ha parecido, Charo? Te veo ahí.
2: Que me ha parecido bien. Estaba grabando. Que ¿de dónde saca tu sabor? Qué maravilla, de verdad.
3: Hay que ver, Manuela, es que no va. Ese cuerpo con esa voz, con esa cara, con esa juventud, es que no.
2: Exacto, es que es una voz, te sale una voz de una persona ya muy
3: de solera, experimentada. Una voz con solera.
2: De un artista ya que ha pasado por todos los escenarios del mundo, que es lo que te falta a ti, ¿eh? Llegar a escenario, el World Tour, como decíamos, el World Tour de verdad.
3: Todo. Claro.
2: ¿Qué esperas tú de tu carrera, de esta carrera que estás ahora mostrándonos aquí en Canal Sur Radio?
4: Pues mira, la verdad que es que, si te soy muy sincera, yo lo que quiero es cantar y vivir
2: de esto,
4: de
2: ¿no?
4: esto. Hombre, a mí me encantaría llenar teatro, la verdad. Ese es el sueño de mi vida.
3: Pues lo vas a llenar, te lo digo yo.
0: Hombre, cualidades tienes de sobra.
3: Vamos. Por favor, que lo vas a llenar.
2: Lo que pasa es que te acompañe.
0: Esto de la música es muchas veces muy injusto, ¿no? Porque hay mucha gente que vale
2: totalmente
0: muchísimo.
2: Claro.
0: Y no llega porque no porque ellos no lo valgan, sino porque, pues no sé, porque esto es todo un... Pero vamos, que... Tú tienes todas las condiciones.
2: Vamos. Venga, contratos ya.
3: Hombre, lo primero que hay que tener son las llaves del teatro.
0: Para abrirlo.
2: ¿Del teatro o de una sala también así?
0: Sí,
2: acogedora, íntima.
0: Sí, también.
2: Que hay muchísimas más y que a lo mejor es más fácil llegar,
0: sí, sí,
2: ¿no?
0: Sí.
2: Que a un teatro. Mira, digo, tú llénalo todo.
3: Yo te voy a hacer una pregunta rápida que tú contestas sin pensar.
4: Venga.
3: Una canción que te habría gustado estrenar tú.
4: La Llorona.
3: Hombre,
2: me encanta esa.
3: Un artista con la que compartirías escenario mañana mismo.
4: Mañana mismo. Con Moncho.
2: También. Gitano del bolero. Claro.
3: ¿Quién te dice la verdad después de cantar?
4: La verdad después de cantar.
3: ¿Quién te dice? No te pensé, qué bien lo has hecho. Lo has hecho bien, pero esto y esto.
4: Pues
3: ¿quién
4: mira,
3: te lo dice?
4: Mi chacho Luis, de la Ramona.
0: Anda.
3: Te pone los puntos sobre las IE, ¿no?
4: Digo.
3: Y le echas cuenta, lógicamente.
4: Totalmente.
3: A veces lleva razón y a veces dice tú, bueno, lo discuto. Una manía tuya, que los músicos ya conocen, por ejemplo.
4: Uf, manía mía, yo es que soy muy nerviosa. Y me pongo de momento
3: atacada,
4: ¿no? Y pongo a todo el mundo atacado.
3: Sí, ¿no?
4: Y me da por reírme muchísimo y volver
2: eso
4: con
2: bueno.
4: todo el mundo.
3: Y eso no es bonito, eso para soltar el estreno. Lo bonito que reírse, ¿no?
2: No se te ha notado nada.
3: ¿Qué canción cantarías tú en un karaoke donde nadie te conoce?
4: Me muero por besar.
3: Ah, sí, la Quinta Estación.
2: Qué bonito suena en ella, ¿eh?
3: Pero tú, que todo México, ¿no?
4: Yo México, me encantaría.
2: Ya que si tú tienes algo, una ascendencia ahí o una otra vida mexicana.
4: Pues mira,
2: una reencarnación.
4: ¿Por qué no?
3: Y si pudiera si tu voz pudiera hablar después de un concierto, ¿qué te pediría la voz a ti?
4: ¿Qué me pediría mi voz?
3: Sí.
4: Pues no lo sé.
3: No sabes, ¿no?
2: Descansáis un ratito que vamos
4: descansa,
2: a guardarla.
4: Maricón.
3: Oye, cántanos un poquito más antes de que,
0: sí,
3: se nos acabe el tiempo, por favor.
0: Yo había pensado despedir con otra cosa, pero visto lo
2: que
0: visto,
2: no,
0: nos
2: no,
0: quedamos
2: no,
0: con Manuela.
3: Manuela,
0: que vaya a cantar.
2: ¿Qué te gustaría?
4: ¿Qué hacemos?
3: Bueno, lo que han cantado es el último single, se llama
2: Urge.
4: Urge, Urge.
3: Que yo de verdad invito a todo el mundo que se echen a las redes, que busquen un poquito.
2: Cuenta tus redes, sí. Donde podemos conseguir
4: yo
2: eso.
4: En todos lados, en Spotify, en Instagram, en TikTok, en todos lados soy Manuela Moya Romero.
2: Vale.
4: Y en todos lados podéis escuchar la canción.
3: MMR.
4: Es en directo, ¿eh?
3: Ella es MMR, correcto. Yo es que llevo enamorada de ella dos o tres días sin poder, si es que no puedo parar de escuchar.
2: Su sonrisa, bueno, su risa me gusta.
0: Pues vamos a escucharlo, venga, a ver qué escuchamos.
4: Venga, vamos a hacer... Vamos a hacer la de
3: Moncho.
4: O bulería.
3: Olé.
2: Hombre, bulería. Vamos a terminar por todo lo harto, ¿eh?
3: Hombre, por favor.
2: Con alegría de lunes. Alegría
3: hombre.
2: Moderada, Chano.
0: ¡Oh, qué bonito!
3: Yo pensaba que me decíamos unos pestiños por la hora que...
2: Hombre, no.
4: Fin de fiesta.
3: Vámonos.
2: Vámonos, eso.

0: ¡Qué maravilla! ¡Qué maravilla! Poner punto final a este programa. Gracias, Manuela. Gracias también a los compañeros. Muchas gracias por habernos traído esta música. Bueno, gracias, Alberto. Saludos de todo el equipo. No nos da tiempo. Mañana volvemos a partir de las 3 de la tarde en el programa El Yuyu. Qué maravilla de
1: qué bonito,
0: acabar el programa así.
1: De verdad, qué lujo. Calidad
0: qué
1: máxima.
0: Qué lujazo. Hasta mañana. Que tengáis buen día.
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5: El rey ha firmado el decreto de disolución de las Cortes y convocatoria de elecciones generales para el próximo 29 de noviembre. Felipe VI ha firmado este decreto de forma telemática tras aterrizar en el aeropuerto de Helsinki, donde inicia un viaje de Estado con la reina Letizia. El decreto, aprobado hoy por el Consejo de Ministros, se va a publicar mañana en el BOE. También mañana se va a reunir otra vez el Consejo de Ministros, que volverá a aprobar los decretos de vivienda que derogó el viernes el Congreso de los Diputados. Incluirán variaciones, pero no recortes, según han informado los ministros de Sumar. A esta hora se reúne la Ejecutiva Federal del PSOE. La portavoz, Montse Mínguez, pide prudencia antes de conocer el contenido de estos nuevos decretos.
6: En las próximas horas hemos de ver cómo va el Consejo de Ministros y no adelantemos pantallas. En cualquier caso, vamos a defenderlo siempre. El derecho a la vivienda. Sí, ojalá fueran los decretos. Y hay otros decretos que también se tienen que convalidar. Así que lo vamos a ver en las próximas horas.
5: El PNV, que apoyó el primero de los dos decretos, decide esta tarde el sentido de su voto cuando se tengan que corroborar en la Diputación Permanente. La publicación del decreto de convocatoria de elecciones pone en marcha el calendario de los comicios. El voto por correo se podrá solicitar y enviar hasta el 19 de noviembre. En este escenario, los sindicatos denuncian la falta de personal en la plantilla de correos en Marbella, que ha provocado acumulaciones de 4.000 envíos ordinarios y más de 4.000 notificaciones sin repartir. Comisiones Obreras ha convocado movilizaciones que han comenzado hoy mismo. Afirman que la falta de personal es de tal envergadura que el 30% de los puestos del turno de tarde están vacíos. Janine Dassé es la secretaria de este sindicato en Málaga.
7: Entre esas notificaciones hay cartas del juzgado y de administraciones, requerimientos con plazo, citas médicas y resoluciones de prestaciones. Cuando llegan tarde, los que pagan son los vecinos y las empresas de Marbella, que pierden plazo sin saber siquiera que estaban corriendo. La causa es la falta de personal. En el turno de mañana se han quedado sin cubrir 7 de cada 8 vacaciones. Hay secciones de reparto sin titular desde hace mucho tiempo.
5: Nueva agresión en un centro de salud de la Bahía de Cádiz. Un hombre armado con varios cuchillos ha amenazado a sanitarios del ambulatorio Rivera del Muelle de Puerto Real. El presunto agresor fue reducido por los trabajadores del centro y ya está detenido. Mónica de Ramón.
8: Un individuo armado irrumpía a primera hora de la mañana muy alterado en la consulta de urgencias. Amenazó con el cuchillo a una médico de familia y a un estudiante. Ambos pudieron abandonar la estancia por una puerta lateral. Para el portavoz del sindicato médico, Juan Menjumeda, se trata de uno de los episodios más graves en la provincia.
9: Hoy no ha habido una desgracia de puro milagro, porque está con ánimo ya de agredir pues, salvajemente, porque estamos hablando de con un cuchillo de grandes dimensiones.
8: Dos enfermeros del centro consiguieron reducir al presunto agresor, que fue detenido por la Policía Nacional.
5: La Guardia Civil ha interceptado en Ceuta una embarcación recreativa en la que viajaban 19 inmigrantes marroquíes que pretendían llegar a las costas de Cádiz. Una embarcación que corría el riesgo de hundirse. La intervención se ha producido en mitad del estrecho después de la alerta que ha lanzado un buque mercante. Los agentes han detenido al patrón, un vecino de Ceuta, por presunto delito contra los derechos de los extranjeros. Los migrantes van a ser puestos a disposición de la Policía Nacional. Y en la localidad almeriense de Gádor continúan las tareas de limpieza y evaluación de daños tras la tromba de agua que provocó este domingo el corte de caminos e inundación de viviendas. Juana Martínez.
10: En apenas media hora cayeron más de 55 litros por metro cuadrado. Esta tarde se han registrado nuevos daños en una zona de cuevas. Lourdes Ramos, alcaldesa de Gádor.
11: Vamos a acordonar la zona. Se ha caído un peñón de bastante peso encima de la vivienda, una habitación afectada y un antepecho de la vivienda colindante. Gracias a Dios no hay daños personales, pero hay daños materiales.
10: Los trabajos de limpieza continúan, especialmente en Ramblas.
5: Alcanzamos una temperatura máxima de 31 grados en Sevilla, 25 en Málaga y Jaén. En el resto de capitales, entre 28 y 29. Andalucía, son las 5 de la tarde y 4 minutos.
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Hola, muy buenas tardes. ¿Qué está pasando en Andalucía ahora? Como en toda España, las conversaciones giran en torno a la convocatoria de elecciones para el próximo 29 de noviembre. La campaña electoral nos ha explotado en las narices, si es que alguna vez no hemos estado en campaña. Y cuando despertó, el dinosaurio todavía estaba allí. Dado que hoy todo el mundo está hablando a la vez en todos sitios, en todas partes sobre las elecciones, nosotros vamos a hacer justo lo contrario. Más allá de este comentario, no esperéis más reflexiones sobre el anuncio que ha hecho esta mañana Pedro Sánchez. Prefiero que hablemos, por ejemplo, de Sandra Peña, la adolescente, la menor, la niña que se quitó la vida harta de sufrir tanto acoso escolar. Dentro de muy poquito, el 14 de octubre, se cumplirá un año del adiós de Sandra. Su madre, Zara, va a estar hoy con nosotros para hablar de un fenómeno que tiene que cambiar para siempre. El bullying, la intimidación, que esa es la traducción literal de esa palabra. Intimidación, en definitiva, acoso escolar. Todo cambia y esto tiene que cambiar. En muchas ocasiones son cambios más que necesarios y saludables para la sociedad y en otros los cambios son para peor. Los políticos, por cierto, siempre agitan esta palabra en las campañas electorales, el cambio. Hubo alguno que llegó a hablar del cambio, lo recordaréis. Nosotros no tenemos intención de cambiar en lo que se refiere a las tardes. Aquí estamos otro lunes más para arrancar la semana, para vivir Andalucía ahora, hasta las 8 de la tarde, aunque todo cambie.

0: con Dani Fernández y con este éxito que se llama Todo Cambia y que añadimos inmediatamente, automáticamente, a nuestra lista de reproducción en Spotify. Ya sabéis, Andalucía ahora en mayúsculas. Ahí tenéis todo el fondo musical del programa y tengo que decir que cada vez sois más los que os abonáis a esta lista de Spotify, de la que tiramos siempre para abrir el programa. Tiramos de la lista de Spotify, de la música y también, por supuesto, de nuestra mesa de Estíbaliz Martínez. Querida Estíbaliz, muy buenas tardes.
1: Hola, ¿qué tal? Muy buenas tardes, muy buenos lunes.
0: Hoy con cara de lunes, lo cual no significa que sea peor cara que la del viernes, porque tienes muy buena cara también, pese a que es lunes.
1: Un fin de semana muy interesante.
0: Sí, ¿no? Ah. Ahora me contarás, ahora nos contarás.
1: Grandes cambios en mi vida.
0: Sí. ¿Has cambiado algo en tu casa este fin de semana?
1: En mi vida.
0: ¿En tu vida?
1: He cambiado, sí.
0: ¿Qué me estás contando?
1: ¿Qué quieres, que te cuente ya?
0: No sé si tenemos tiempo, tenemos hasta las 8 de la tarde.
1: Te
0: ¿Puedes resumirlo?
1: Un titular.
0: Venga, un titular.
1: Ya he puesto el árbol de Navidad.
0: No me lo puedo creer. Javier Jaénes ya empieza a reírse, claro, el hombre. Pero ¿cómo vas a poner el árbol de Navidad el 5 de octubre?
1: ¿Por qué no? ¿Dónde pone que no?
0: Eso a mí me da yuyu.
1: A mí me encanta la Navidad.
0: A mí, por ejemplo, escuchar villancicos cuando no es Navidad me da yuyu.
1: Yo dije, en cuanto se vaya el calorcito y ha empezado, que está nublado, el árbol de Navidad. El árbol de Navidad el fin de semana. Está mi casa preciosa. Todo el mundo que entra me dice, ¡uy! ¿Ya tienes el árbol? Digo, ya está.
2: Yo le he preguntado antes, por la azotea, los enanos antes, y todo lo demás, sí, y me ha dicho que ya lo ha puesto absolutamente todo.
1: He dicho,
2: todo.
1: Este año el alcalde de Vigo no se me adelanta.
0: El alcalde de Vigo se va a quedar con la boca abierta.
1: Me merezco que venga Andalucía directo o algo así a mi casa, ¿no?
0: Absolutamente. Por favor, Juan Carlos, no es época de villancicos. Por favor, Alonso Rivero, buenas tardes.
3: Buenas, es que es mi sueño. No, el anterior. Yo solo tengo un sueño en esta vida, es en algún momento cantar algo de ese villancico.
0: ¿Pero te sabes la letra?
3: Sí, pero no la voy a cantar aquí.
0: No, y además que no, que me niego a que cantemos villancicos.
3: Un día sí.
0: Un 5 de octubre,
3: pero
0: por favor.
3: Pero es el sueño.
1: ¿Por qué no?
0: Porque da mala suerte.
1: Es Navidad.
0: Eso es mal bajío.
1: ¿Qué dices?
0: Sí, cantar villancicos tampoco.
3: Bueno, yo lo que creo es que ha tenido un fin de semana que yo me honro y la felicito donde no ha tenido nada que hacer. Porque ponerte a hacer... No.
1: Perdona, eso lo diré.
3: Alguien
1: tú?
3: Que se pone a
1: no
3: principios de octubre a hacer y a poner
0: el árbol de Navidad
3: es que ha tenido un fin de semana bastante livianito.
1: Escúchame.
3: Livianito.
1: Eso, pero tú no me has preguntado si le he puesto sola, estaba acompañada.
2: Habrá venido Papá Noel a visitarla.
1: Por ejemplo.
3: Vamos, a poner el árbol no se apunta ni el tato.
1: Ay, ¿qué te crees tú? Depende cómo.
3: Nah.
1: Pues no hay una Papá Noel.
3: Vamos, ni aunque te pongas el gorrito.
1: Tengo yo un disfraz de Papá Noel maravilloso.
3: Ni, pues bueno, tampoco.
0: Esto, querida familia de Andalucía ahora, no estaba previsto. No estaba previsto que hablásemos de la Navidad al comienzo del programa.
1: ¿Para qué me preguntas?
0: Es verdad, ¿para qué te pregunto? Si la culpa
3: ahora,
0: es mía.
3: Kiko.
0: Kiko Canterla, pon un poco de sensatez en esta mesa, por favor. Buenas tardes.
3: Pon la voz tuya de villancico.
1: Buenas tardes. Kiko Canterla, que no hable mucho, que tiene también tela lo suyo.
4: Buenas tardes, Javier.
0: Juan nada. Carlos Vara, por favor. Además, escúchame, con todos los respetos. Ha cogido a los que peor cantan el villancico de toda Andalucía. Pero ¿quiénes son esta gente?
3: Esto se lo ha mandado su vecino ahora, que está allí escuchando el programa.
0: Kiko, ¿qué tal estás? ¿Cómo estás?
4: Buenas tardes, pues... Después de todo lo que estoy escuchando, Javier, ¿cómo voy a estar?
1: No, encima estará ofendido.
3: A ver si eligen mejor a tus colaboradores,
1: cuidado,
3: querido.
1: Menos mal que tenemos un abogado.
2: Que puede haber demanda de por medio.
0: Efectivamente.
1: Hay que ver. Encima estará ofendido. Yo es que alucino.
0: Es que claro.
1: Al final, los que deben estar más ofendidos que los que no reciben el dinero. De verdad.
0: Es que enseñáis la patita y no contáis todo. Madre a ver, mía. Aquí hay una deuda. La redacción, sí. Ahí se mantiene una deuda
2: ANB, tomando notas.
0: Pecuniaria. Sí, sí. Kiko Canterla.
1: ¿Tú quién crees que debe a quién?
0: Le debe una fuerte suma de dinero a Estíbaliz Martínez.
5: ¿Sí?
4: Tuve la desgracia.
0: Javier Jaénes, señora, buenas tardes.
4: Señora abogada.
5: Muy buenas tardes. Sin prueba no me puedo pronunciar yo, ¿eh?
1: He puesto carteles y todo, ¿eh?
0: En la redacción hay carteles. Kiko paga.
4: ¿Eh? Vamos a contar la historia.
0: Último aviso. Kiko paga, último aviso.
4: Con absoluto rigor, señor abogado. El otro día tuve el error grandísimo de facilitarle cambio a Estíbaliz, que hace años que no va a un cajero. Entonces ella me dijo, ¿tienes cambio de 20 euros? Entonces yo miré mi cartera y tenía 15 euros. Y digo, ¿te puedo dejar 15? Vale, me debes 5 euros. Digo, bueno, te lo daré, ¿vale? A los dos minutos me doy la vuelta y veo un folio en la pared. Kiko me debe 5 euros. Entonces soy un deudor.
2: No, no es moroso, le ha puesto la palabra moroso.
4: ¿Se puede llevar a juicio o...?
0: Moroso.
1: Escúchame, ya no me debes 5 euros.
4: No, encima quiere intereses.
5: La culpa es tuya por no haberle cobrado por la transacción.
1: Me debes 7 ya.
5: Es que haberle dicho, mira, yo te lo cambio por 15, pero los 5 euros...
4: Se lo he dicho.
1: ¿Tú de qué lado estás?
5: Yo del que tiene el dinero. Y como me ha dicho que él tenía 20...
3: Hay que venir con 50 euros y decirle, quédate con el cambio.
0: Pensaba que el abogado iba a decir, estoy del lado de la justicia. Yo del que tenga el dinero, ya está. Directamente.
4: Le he regalado un libro, digo, aquí va mi deuda, encima me debes algo. Ya cogió el libro, lo ha tirado a la papelera. Entonces, bueno.
1: Es que de verdad.
4: Yo más no puedo hacer, don Javier.
0: Bueno, esto es increíble.
1: Tengo muy mala suerte.
6: Ya no ¡abogado! Ya no vivas. ¿Estás ahí?
2: Y además, la única prueba que tienen soy yo, que estaba delante. Sí, es lo que hay.
0: Testigo de cargo.
5: Nada, a venderse bien.
0: Testigo. Bueno, hoy quiero que hablemos sobre los comercios de toda la vida, sobre esas tiendas de toda la vida que están desapareciendo, Alonso. En toda Andalucía están cayendo como chinches esas tiendas que tienen a lo mejor 80, 90 años, que llevan toda la vida pues vendiendo artículos de primera necesidad. Están poco a poco desapareciendo del paisaje comercial de nuestros pueblos y ciudades. ¿Por qué hemos llegado a esta conclusión? Pues hemos visto varias noticias relacionadas con este asunto y os lo vamos a contar enseguida, porque esa va a ser hoy nuestra terapia de grupo.
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0: Abrimos ya las líneas porque hoy vamos a...

0: Los negocios de toda la vida van cerrando irremediablemente en Andalucía. En los últimos tiempos tenemos varios ejemplos, en las últimas semanas. En Cádiz ha cerrado la papelería Ferreiro tras 75 años de historia. Ubicada en la Plaza Topete de la capital gaditana, su local lo va a ocupar un supermercado Carrefour. En Huelva ha dicho adiós, mira, este te gusta a ti, Alonso, además tú eres choquero. Ha dicho adiós el Velódromo, el histórico bar onubense ligado a los orígenes del fútbol en España. Un bar que conocía en Huelva todo el mundo y todo el que iba a Huelva también, y muy ligado al Recre y al comienzo a la historia del fútbol en España. Ha cerrado en Huelva. En Málaga han cerrado para siempre Pajarería Rafael, la tienda de aves más antigua de Málaga y una de las más antiguas de España, y Hernández Floristas, de la Avenida de Europa. Fijaos qué tipo de negocios además, ¿eh? Claro, una pajarería, una floristería. En Sevilla han cerrado, en Sevilla hay una colección enorme en los últimos meses. Mariscos Emilio en Triana, sí. La histórica churrería de la calle Conde de Barajas en el barrio de San Lorenzo, o el bar Cofiñal en Los Remedios. Estos son tres de los muchos, hay más ejemplos que han cerrado en Sevilla. Y en Ayamonte Kiko todavía no ha cerrado, pero hay un comercio histórico que es una abacería de más de 160 años que puede cerrar sus puertas. Se trata de Alimentación Horta, en la calle Lusitana, en la calle Lusitania, que abrió sus puertas en 1863 y ha pasado de padres a hijos durante 5 generaciones. Parece ser que la sexta generación no está dispuesta a coger el negocio y puede cerrar después de más de 160 años de historia. Así que vamos a hacer hoy un homenaje a esas tiendas de toda la vida. Yo quiero saber qué comercio o qué establecimiento, y esto por supuesto ya es extensivo a toda la familia de Andalucía ahora, ya sabéis que tenéis el 670-940-200 para mandarnos vuestros mensajes, qué comercio o establecimiento de siempre que ya cerró recuerdas con especial cariño. Mariló, Que yo sé que tú en tu tierra los has visto, sí, de todos los colores.
1: Sí, en mi tierra, bueno, en Aracena, establecimientos de estos de toda la vida, pues desde la botica, una mercería, ferretería, pero a mí quizás el que más pena me dio...
2: No, la botica no cierra, te lo digo yo.
1: El cine.
0: El cine.
1: El único cine que había.
0: Que además, había en Aracena.
1: Sí, luego ya hay otros alternativos allí que se van abriendo, en fin, para que la gente pueda ver algo. Pero no es lo mismo. Cine, lo que es cine, propiamente, no hay ninguno.
0: O sea, tú
1: más.
0: Echas de menos el cine de Aracena.
1: Sí.
0: Que cerró, entiendo
1: hace
0: que hace años. Hace
1: un montonazo de años. Además, el edificio era súper bonito y nada, se tiró precisamente para unos almacenes.
0: Estíbaliz, ¿tú echas de menos o recuerdas algún comercio, algún establecimiento así de los de toda la vida que ya cerró?
3: Sí, mira, una tienda que todo el mundo en Sevilla la conoce, Pichardo, la tienda de disfraces. Yo creo que en todas las
0: Es que ahora
3: los
0: disfraces se compran en el chino.
3: Ya, pues yo creo que en todas las... Yo cuando llegué aquí, bueno, yo no he ido a esa tienda, que además había un montón de gente, te atendían. Yo me acuerdo ese mostrador lleno de dependientes que te decían, ah, pues mira, pues quiero no sé qué, necesito esto.
2: El de Papá Noel te lo compraste allí.
3: El
2: de Papá Noel te lo compraste
3: allí. No, el de Papá Noel no. No me lo compré ahí. Ese no existía.
0: Se ha puesto el árbol de Navidad ya. ¿Cuándo hará la cena de Navidad? La cena.
3: Además,
0: la semana que viene.
3: Ahora estamos en otra cosa.
0: Es verdad, Alonso. Venga, que nos liamos. ¿Eh? Que nos liamos.
3: No la líes.
0: O sea, Pichardo se llamaba
3: Pichardo.
0: Esa sí. Tienda que en Sevilla, fíjate, recordará mucha gente de sí, Javier, por ejemplo.
3: 73 años.
0: Tú la recuerdas también, ¿no?
3: ¿No? Sí, todo el mundo, ¿verdad? ¿Quién no ha ido a Pichardo? Todo el mundo. Además, yo cuando llegué digo, ay, disfraz de todo el mundo. No, Pichardo. Que además la primera vez que fui me costó muchísimo llegar hasta allí. Me perdía porque no era fácil. Bueno, los de aquí me imagino que sí, pero yo cuando llegué, pues no tenía ni idea de cómo estaba aquí y me costó.
1: Una callejuela del centro, y como ahí hay un poco de lío, todas las calles
3: están estrechas. Sí, me acuerdo que me costó, pero luego ya iba, bueno, mejor que en mi casa, me movía, iba con los ojos cerrados, me tapaban los ojos y iba. Y me dio muchísima pena porque yo digo, ¿y ahora? La verdad que cuando te cierran una tienda como Pichardo, dices, ¿dónde compro yo los disfraces?
4: No solo Pichardo, es que era un estilo de vida, o sea, nosotros que somos de pueblo, yo que soy de Utrera, era muy típico ir el sábado a comprar algo concreto que no había en Utrera y que lo había en una tienda en el centro en Sevilla. Algún botón, en fin, vas paseando por el centro en Sevilla y vas viendo, y cualquier sitio, en cualquier pueblo, cualquier ciudad de Andalucía, y vas viendo comercios que han ido desapareciendo y que eran parte de tu vida porque tú has ido allí con tus padres, has ido allí con tu tía, has ido, oye, vamos a... Y entonces al principio, cuando no había tantos centros comerciales, bueno, es que no había centros comerciales, y claro, era un estilo de vida, y el fin de semana pues tenía esa ilusión de ir a comprar pues cualquier cosa que te hiciera falta, para un chaquetón, un botón, un gorro,
0: además, yo creo,
4: un guante.

0: Yo creo, Javier, que has tocado en una tecla interesante, y es que están desapareciendo esos comercios de proximidad del centro, sí, de nuestras ciudades, son sustituidos en la mayoría de las ocasiones por franquicias, y está pasando una cosa. Creo que esto lo hemos hablado en alguna ocasión ya en el programa, y es que el centro, pongamos, de Sevilla, sí, si le quitas sus monumentos propios,
1: cualquier ciudad,
0: puede ser el centro de Sabadell. Sí. Me refiero en cuanto a comercios. Totalmente. Quiero decir, tiene los mismos comercios, la misma cafetería americana, el Starbucks, y las mismas franquicias que, ya no digo Sabadell, digo Oslo o Estambul, no sé. Y yo creo que eso le quita identidad a las ciudades. Le quita identidad a los centros históricos de nuestras ciudades. Kiko.
2: Yo recuerdo, yo viví muchos años en Corea del Río, aquí en Sevilla, y en mi calle había, debajo de mi casa, una mercería, había cerca una panadería, una zapatería, son comercios que algunos de ellos ya han desaparecido. Y más allá de la dificultad de decir, bueno, ¿dónde compro esto ahora? O ¿por qué he perdido eso? Sino también se ha perdido, digamos, esa pequeña gran familia que era conocer al panadero, a la panadera,
0: y que él te conociese a ti también.
2: Efectivamente, conociera a tus padres.
3: Te fíe con la libreta, que eso.
0: Toma, Alonso, llévate las dos barras que te llevas todos los días, y mañana me las pagas. Cosa,
3: yo llevo en la zona donde vivo ahora, en José Laguillo, o sea, zona de Santa Justa, ahora 6 años, y es algo que, por lo que no cambiaré nunca, porque es verdad que yo vivía en una zona más céntrica, digamos, la zona de La Guaira, donde mi padre tenía piso. Es una zona muy bonita, pero poca vida de barrio, siempre lo he dicho. Y tener aquí al zapatero, al que conozco, y bueno, me consta que incluso te ha mandado algún audio, ¿no? Y
0: sí,
3: Manuel, o Pepe, el de la tienda de alimentación. Yo eso no lo tenía allí, ¿verdad? Tenías que comprar este tipo de cosas, o te ibas al Corte Inglés, o te ibas lejos. Y esa vida de barrio, creo que a mí, que siempre me ha encantado, los bares, ¿no? Si yo soy mucho de ir a los mismos bares. Yo recuerdo en mi pueblo, fíjate, en Nerva, dos kioscos que tenían apodo. Uno era el Cojo, otro el Manco, Joselito el Manco.
0: Qué bueno.
3: Juan el Cojo, sí, que estaban en el centro del pueblo.
0: El
3: uno
0: Cojo
3: compraba,
0: y el Manco.
3: Yo recuerdo las estampas, en otro la chuchería. Y eso eran kioscos donde hemos pasado, yo creo que desde los que nacimos, 84, 85, 86, hacia atrás, todo el mundo pasábamos por allí. Los flas en verano, las fresitas, las estampas, o sea, era parte de nuestra vida antes de ir a la plazoleta a jugar al fútbol, ¿no? Y es verdad que los dos han desaparecido.
2: Se establecía, Javier, una relación, no sé si llamarla personal, pero sí una relación afectiva de cara a esas personas, de esos comercios, ¿no? Quizá ahora cuesta más tener una relación de ese tipo de cara, respecto a una gran franquicia, ¿no? Eso no existe, ¿no?
0: No, en absoluto. En mi tierra, en Jerez, en el centro de Jerez, yo recuerdo con especial cariño una juguetería, que era Juguetería Álvarez, que tenía unos escaparates enormes donde te veías a todos los niños y todas las niñas pegados al escaparate mirando, porque claro, lo que había en esos escaparates era un tesoro. Eran, pues estaba el barco pirata de los Playmobil o de los Famóvil o no sé qué, todo lo que te apetecía.
3: Yo recuerdo más eso,
0: estaba en eso, y entonces te veía siempre a todos los niños de mi generación pegados a la, y si alguno me está escuchando desde Jerez, seguro que lo recuerda, Jugueterías Álvarez en pleno
3: ahora
0: centro.
3: Ahora recuerdo
0: de
3: Deportes Matorral. Yo recuerdo las Marcos antiguas, porque no habíamos las que eran negras enteras, donde todo el mundo llegábamos allí y nos encantaba a ver cuál elegíamos. Eso era, yo creo, parte de nuestra infancia. Eso no lo hay ahora, ¿no? Creo que no lo hay.
0: Estamos rindiendo homenaje, queremos rendir homenaje esta tarde, además con la guasa de Varas, que me acaba de poner el nodo, a los comercios de toda la vida, a los comercios de toda la vida.
3: El que tú veías cerró en 1972.
2: Javier, y hay una figura que me estaba recordando ahora, que es como, no sé si llamarla vendedora ambulante, que yo recuerdo en mi colegio que venía un señor con una bicicleta que sobre la bicicleta llevaba unos canastos cargado de dulces, y se ponía a la hora del recreo pegado a la valla, y tú comprabas allí pues tu bollicao, tu donut, tu paquete de caramelo. Entonces esa figura
0: ¿qué comercio o establecimiento de siempre que ya cerró recuerdas con especial cariño? Ya sabéis, esa es hoy nuestra terapia de grupo, y ya están las líneas abiertas.
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0: Con la inestimable ambientación en sonidos y música de Juan Carlos Varas, por supuesto. Son las 5 de la tarde y 25 minutos. Esto es Andalucía Ahora y apenas acabamos de empezar.
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0: Hoy nos hemos propuesto en nuestra terapia de grupo de todos los días en Andalucía ahora hacer un homenaje a los comercios de toda la vida, a esas tiendas y esos comercios de proximidad que ya muchos están cerrando, como hemos visto al principio del programa. Ya tenéis las líneas abiertas, 670-940-200, para recordar junto a nosotros hoy cuál es ese establecimiento, esa tienda, ese comercio, ese bar o esa librería, no sé, que recuerdas con especial cariño y que ya cerró. Y nos puede llamar Manolo, tu zapatero, por supuesto.
1: Que por cierto, quiere cerrar, se jubila y va a cerrar.
0: Y va a cerrar la zapatería.
1: Y mira que ha intentado que haya gente, ¿eh? A la que le pueda enseñar la profesión y de momento no. La gente no quiere. La gente no quiere.
2: No hay relevo generacional, no hay relevo.
1: Claro. La gente no quiere.
0: Ese es Estíbaliz, uno de los grandes problemas, que estos hombres y mujeres que lo daban todo tras el mostrador no encuentran relevo generacional porque sus hijos e hijas pues ya se dedican a otras cosas.
2: ¿Sabes qué ha pasado? Que también los tiempos van cambiando porque, por ejemplo, tú igual el abuelo, ¿no?, que puso un negocio, pues ya el hijo del abuelo, que es tu padre, estaba preparado porque sabía que se iba a quedar con el negocio, que era porque que era del padre, porque era como tradición y que todo el mundo más o menos seguía la tradición, ¿no? Porque además era algo seguro, que no te tenías que buscar la vida, porque tal. Y tu padre te enseñaba ya el oficio desde pequeño, o tu madre, ¿no? ¿Qué ocurre?
1: Porque que, claro, se ganaba, Estíbaliz, dinero.
2: Bueno,
1: la gente quiere 5 horas de trabajo de lunes a viernes,
2: no te
1: tener
2: creas,
1: 27 días de vacaciones y ganar 3.800
2: al mes. Yo conozco alguna, yo conozco algún negocio que los hijos pues no les gusta la profesión que ha tenido su padre, el negocio familiar no les gusta. Entonces han preferido estudiar o han estudiado algo o han buscado otra opción, se han ido fuera de su ciudad, de su pueblo, están viviendo y no quieren por ni ser zapatero, porque igual prefieren pues ser diseñador gráfico o ser yo qué sé.
0: Ahí le has dado, por ejemplo, en el modelo de negocio. Hemos hablado de una de las tiendas que ha cerrado en Málaga. Pajarería, a ver si lo tengo por aquí. Málaga, la pajarería Rafael. Oye, pues a lo mejor las pajarerías que antes, en los 70 o en los 80, eran un tipo de negocio más común y había más afición, pues ahora mismo no tienen
2: Claro, porque igual el hijo de ese señor ha estudiado periodismo y lo que quiere es trabajar, por ejemplo.
1: Pues que vuelva a la pajarería, hija, vuelva a la pajarería.
2: Que a veces, a veces no es por dinero, Alonso.
0: Me están diciendo
2: no
0: Kiko...
2: Es por dinero. A veces, no es por dinero.
0: No es por dinero, muchas veces. Me están diciendo Kiko y Mariló que tenemos a un montón de oyentes con mensajes en el 670-940-200, así que venga, vamos a ello. Zapatero,
3: remendón, zapatero. No hay un pueblo que en agosto se comen los mantecados, zugando a mare gorda y metiéndose los mantecados en la boca con cerveza. ¿Qué más da que en octubre cante los villancicos? Si no, vamos haciendo el cuerpo. Mira, ya estoy preparando yo que voy a montar en el cortijo un árbol navideño, nada más que para verlo brillar la luz y todo, con lo que me habéis cantado esta mañana y habéis puesto los villancicos. Es que ya me das hasta soluciones.
0: Este es de los tuyos, Estíbaliz. Después está el que pone... no tiene nada que ver con lo que estábamos hablando, pero como hemos al principio hecho referencia a tu árbol de Navidad, hay quien pone las lucecitas de Navidad en la terraza y no las quita en todo
2: pero
0: el año.
2: Que esto era un aperitivo que hemos puesto a las 5.
0: Ya de eso ya hablaremos
2: en
0: su momento.
2: Vamos a hablar de esto
0: hoy
2: ahora,
0: estamos hablando de los comercios de toda
2: la
0: vida.
2: De esto hablamos mañana.

0: Buenas tardes, Javier Equipo, Diego de Málaga. Mira, me recuerdo Ferretería El Metro, una ferretería de toda la vida, y cerró ya hace varios años en Málaga. Ferretería El Metro, buenas tardes.
1: Buenas tardes, equipo. Pues yo recuerdo muy gratamente cuando era yo pequeño. Estoy hablando que tendría 4, 5, 6 años, hasta los 46 que tengo ahora mismo. Y recuerdo un señor que vendía cartuchitos de almendra frita en mi barrio, en Córdoba. Lo recuerdo perfectamente en un cesto de mimbre grande que lo llevaba reforzado lo que era la zona del asa con una espuma, con unas bolsas para no hacerse daño en el brazo donde lo llevaba, y vendía la almendra al grito de ¡cinco duritos, oiga! ¡Cinco duritos! Aquello ya pues ya se ha perdido. Así que nada, recuerdo de antaño. Pues nada, feliz tarde a todos. Un abrazo fuerte.
2: Hola, buenas tardes. Yo echo de menos de barrio la tiendecita del desavío de Casa Generoso. Tú llegabas a distintas horas del día y ya sabías lo que ibas a pedir. Si llegabas por la mañana al Pampa y a desayunar al colegio, si llegabas a mediodía era comprar a lo mejor la fruta o un poco de chope de ternera que comprábamos, y si llegabas por la tarde era para comprar un bollicado de chocolate para merendar. Y ya nada más que te veía te lo daba directamente. Y tú o bien le pagabas o le decías, apúntamelo mañana, te lo pago, o ya te lo pagaré. Y él ya te daba la nota a los 10 o 12 días o al mes y te pasaba la factura, la apuntaba en una libretita y tenía siempre su lápiz puesto en la oreja. Me acuerdo perfectamente, Casa Generoso. Todo el barrio lo conocía. Y él a todo el barrio conocía y sabía sus cosas y sus costumbres. Venga, un saludo.

0: Ay, cuántos recuerdos me trae la juguetería Álvarez, paisano. Mirar los escaparates de la juguetería Álvarez era soñar despierta. Oh, eso era espectacular. Y por la fecha de más o menos ya, llenito, a rebosar. Qué pena que se perdió. Venga, que tengáis un buen programa, una buena tarde y un saludo para todo el equipo desde el puerto de Santa María, aunque soy de Jerez de la Frontera.
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2: Buenas tardes. Pues yo, un negocio que me dio mucha pena que cerrara, porque el dueño es buen amigo mío, ahí en Sevilla, en Los Remedios, librería Panella, librería, papelería, copistería, todo relacionado con el libro y con los papeles. Y no tuvo la criatura más remedio que cerrar. Me dio muchísima pena. Era de la librería más antigua de ahí de Sevilla. Venga, buenas tardes para todos.
3: Muy buenas tardes, familia. Ahora seguimos escuchando más mensajes. Decía uno de los oyentes, Alonso, lo que tú estabas comentando antes. Esos comercios, él hablaba de Casa Generoso, que llegabas por la mañana y ya sabía lo que te tenía que dar. Si llegabas por la tarde, te tenía que dar la merienda y también sabía. Estos son como los bares a los que llegas o llegabas y sabía ya directamente sin preguntarte qué es lo que vas a tomar.
4: El desayuno que querías tú, tu padre, cómo le gusta la cerveza, la copita de cerveza fresquita en el congelador porque sabía que a tu madre le gusta y se lo ponen, solo lo hace para ella. Yo creo que se crea una fidelidad también, decía Kiko, se crea una relación, creo que en esa relación se crea una fidelidad de que tú ibas siempre allí.
5: Y cuando salías del cole, que cuando estaba tu madre en casa, decía, no importa, te queda la panadería, no sé quién, que ya te recojo yo.
3: Exacto.
5: Y al final te quedabas allí en una esquinita, en el establecimiento que había al lado de tu casa, y cuando pasaba tu madre, 10 minutos más tarde, te recogía y todos para arriba, ¿no?
3: Yo quiero hablar con un profesional, vamos a hablar enseguida con el presidente de Cádiz Centro Comercial, con José Amaya, pues sobre este relevo que hay en los comercios, en el paisaje comercial de nuestras ciudades. Hemos hablado de una de las tiendas de toda la vida que han cerrado, pues ha sido Papelería Ferreiro, tras 75 años de historia en el centro de Cádiz, y va a ser sustituida por un supermercado. ¿Qué es lo que hay detrás de estos cierres? Si hay precisamente falta de relevo generacional o hay otros motivos. José Amaya, presidente de Cádiz Centro Comercial. ¿Cómo estás, José? Buenas tardes.
6: Muy bien, muchas gracias. Muy bien, Javier. Estupendamente.
3: Estábamos
6: gracias.
3: Hablando de Papelería Ferreiro en Cádiz, uh-huh. pero también de otros muchos comercios de este estilo con 80, 90, 100 años en muchos uh-huh. lugares de Andalucía que van cerrando uh-huh. y desaparece también un estilo también de comercial, digamos, de uh-huh. tiendas, ¿no? En el centro de nuestra ciudad,
6: sí,
3: José.
6: Sí. Bueno, hombre, la verdad es que todo este tipo de cierres, pues la verdad es que crean una repercusión social aquí en la ciudad que, lógicamente, pues, y de eso se nota, porque estamos viviendo estos cierres como un verdadero, digamos, es un problema, por supuesto, pero lo vivo.
3: Sí, algunos lo viven como una tragedia auténtica, claro.
6: Exactamente. Entonces, pero también hay que pensar, o es mi pensamiento, Javier, que lo mismo que se cierren, por motivo el que sea, por ejemplo, revolucional, o yo qué sé, o porque no ha podido conseguir con el día a día, o lo que sea, pero también se abren otros muchos de pequeños y medianos emprendedores, ¿me entiendes? Pequeñitas tiendas que se van abriendo, pequeñas de todo tipo, que ayudan a mantener un poquito lo que es el tejido comercial de la ciudad, ¿no? Yo pienso que eso muchas veces más que es lo que hay que pensar, que entristece mucho, lógicamente, que cierren comercios antiguos, sobre todo, pues claro que sí, pero también hay que pensar que hay que seguir en el día a día, y lo mismo que cierran, abren otros mucho también, ¿eh? Pasa que eso muchas veces, eso no se habla, que es la pena muchas veces de esas cosas.
3: Claro, también, ¿vale? Pero José, ¿no es cierto que algunas veces cierran los comercios tradicionales y lo que abre es una franquicia, es uno de esos establecimientos que están en todas las ciudades de todo
4: seguro,
3: el mundo?
4: En los centros seguro.
3: Y claro, así vamos perdiendo un poquito de identidad a los centros de las ciudades.
6: Sí, no estoy de acuerdo contigo, pero sí es verdad que que todo este tipo de negocios que van viniendo, pues lógicamente aportan otras cosas que quizá a lo mejor, pues yo como digo siempre, eso, hay locales que siguen abiertos, ¿me entiendes? Entonces yo creo que eso también, dentro de los malos, hemos dicho así, que vengan franquicias, como en este caso que vienen dos Carrefour a estas dos tiendas de siempre, pues llenan, simplemente son decisiones incluso que toma el propio dueño, ¿me entiendes? O sea, que no es cuestión de que diga, mira, sí, me voy, porque mira, que venga otro, ¿me entiendes?
3: Entonces, quiere jubilar y además pues le saca rentabilidad a su local, porque normalmente, claro, los locales de estos negocios de toda la vida son propiedad de los comerciantes, claro.
6: Exactamente. Entonces, mira, pues siguen apoyando un poquito a la ciudad de otra manera, pero al fin y al cabo, pues manteniendo su establecimiento ocupado, ¿no? ¿Me entiendes? Que es una cosa que es importante. Hombre, yo pienso que Cádiz ahora mismo, o sea, y sigue teniendo y siempre ha tenido mucha vida comercial y creo que sigue teniéndola. Este año hemos batido récord de visitantes turísticos durante el verano. Ajá. Y contabilizado por nosotros pertenecemos, somos Cádiz Centro Comercial Abierto, ¿no? Sí. Que esto es Centro Comercial Abierto. Es un, vamos a decir, una especie de ente, vamos a decir, que creó la Junta de Andalucía en su momento, hace unos cuantos años, para revitalizar un poquito los cascos históricos antiguos. Exacto. Que siempre van perdiendo lo que estamos hablando.
3: Y competir con las grandes superficies de los alrededores.
6: Exactamente. Entonces, con una ventaja clara, simplemente es, tenemos ocio, tenemos comercio, tenemos cultura, tenemos muchas cosas que quizá otro tipo de centro comercial cerrado no lo tiene, ¿no?
3: Entonces, a mí me gusta y celebro además que tú nos digas, oye, sí, cierran y es una pena, pero están abriendo otros muchos nuevos, porque nos queremos quedar también con el lado positivo de todo esto. Y yo te preguntaría, José, de esos nuevos que abren, ¿qué tipo de comercios son los que se abren en el año 2026, en el centro de una ciudad como la de Cádiz?
6: Pues mira, sobre todo de ropa, o sea, mucho tema de ropa, sobre todo ropa, o sea, gente joven que se mete a esos pequeños locales, con locales pequeños de 60 a 70 metros cuadrados, y que cogen sus cositas y bisutería, etcétera, etcétera. Y después, lógicamente, también te comento la otra parte también, que aunque parezca que no, pero también es importante también. Cuando un centro de una ciudad tiene vida y tiene potencial, vamos a decir así, hay otras, porque aquí siempre se habla mucho de que se han ido muchos las grandes cadenas, vamos a decir Inditex, etcétera, etcétera, etcétera, se han ido de los centros históricos de muchas ciudades de Andalucía y de España entera, no solamente de Andalucía. Entonces ahora mismo, de aquí a poco tiempo, de aquí a final de año, abren donde estaba Zara antiguamente, no sé si usted lo conoce o no lo conoce, pero abre aquí en un edificio de tres plantas, abre Esfera, que se fue en su momento y ha vuelto otra vez. Abre Corte Fiel, abre Springfield, que sí, que son cadenas, pero si yo como empresario o como si yo veo que aquí está en un centro de Cádiz, como no, si no hay vida o no hay negocio, yo no abro un edificio de tres plantas, ¿eh? Eso está clarísimo. Ya,
4: eso está claro, pero yo sí, a ver, no puedo hablar de Cádiz porque yo me muevo en Sevilla, pero el concepto de vida del centro que teníamos hace 10 años, ¿eh? No voy, yo soy un sevillano que al centro acude muy poco. ¿Por qué? Porque entendemos muchos que el centro se ha generado para el turista. Es decir, yo antes iba al centro y me tomaba una tapita aquí. Hombre, todavía existe Casa Moreno, existen ciertos bares donde siempre, uno suele acudir.
3: Todavía
4: pero eso ha desaparecido cada vez más, ¿no? Incluso en cuanto al precio. Es decir, cuidar al turista, que tú sabes que la cerveza...
3: ¿Tú crees que estamos haciendo
4: centro? No, yo lo que creo que hay un nuevo concepto, para los visitantes. Hay un nuevo concepto que ahora, sí estoy de acuerdo con él en... Oye, se pierde el centro, pero se están creando la vida en los barrios. Yo ya apenas salgo del mío. Mi vecino o amigo del trabajo no sale del suyo. Esos bares se han gestado allí y la gente sale allí, en su barrio, en sus bares.
6: Hombre, el centro de Cádiz tiene una particularidad también muy importante para nosotros, por lo menos para mí, que es el... Y estoy de acuerdo contigo que, lógicamente, del turismo, una ciudad como Cádiz y como Sevilla incluso también, vive mucho del turismo. Sí. Y eso no podemos dejarlo de lado.
3: En Cádiz el turismo de cruceros específicamente también, ¿no?
6: Sobre todo, de eso voy a hablar ahora, porque tenemos la suerte de que el puerto casi se cae dentro del centro histórico.
3: Exactamente.
6: ¿No? Entonces, eso es una ventaja ciertamente competitiva que tenemos hacia los demás, hacia ofrecer un servicio totalmente diferenciado hacia los cruceristas o no, porque simplemente se van integrando a la ciudad rápidamente y después, lógicamente, gracias a eso y al turismo que viene nacional. O sea, no digamos que no viene nadie de nacional, que como te he comentado antes, hemos recibido casi más de 1 millón de visitas reales.
4: No, si yo no hablo del nacional, hablo del local. Es decir, que el gaditano quiera acudir a tomarse una cerveza a un precio normal al centro de su ciudad para disfrutar de él.
6: aquí se toma, todavía, en algunos sitios. Yo creo que sí, ¿eh? O sea, es todo. Yo entiendo que a lo mejor ese desplazamiento del centro, como has comentado este señor, de ahí, al final deja de ir. Yo no dejaría de ir. Yo pienso que hay que ir, ¿entiendes? ¿No? Porque hay que seguir viviendo.
3: Claro, José, pero tú eres el presidente de Cádiz Centro Comercial Abierto.
6: Claro. Yo es que no tengo que defender a muerte.
3: Claro.
6: A ver si me entendéis, pero que lógicamente yo considero que ahora mismo, tal como está ahora mismo Cádiz Centro Comercial Abierto, con más de casi 300 asociados, con la Plaza de Abasto metida también dentro de nuestra asociación, con Radio Taxi también, que somos más de 500 personas, 500 autónomos, pequeñas, medianas empresas que están metidas en esta asociación. Tenemos un club de fidelización, un club de ayuda, hacemos promociones continuamente, intentamos que sea el centro vivo, que la gente aproveche sus compras y se pueda comprar vales, canjee los vales y lo compre, vaya a otro centro nuestro y los canjee con un pequeño descuento. O sea, se hacen muchas cosas como si fuésemos pero para revitalizar y dinamizar lo que claro es nuestra, que sí, nuestro centro ciudad, ¿me entiendes? Eso,
3: claro,
6: y eso
3: sí
6: lo llevamos a rajatabla y lo hacemos lo mejor que podemos hacerlo.
3: ¿Vale? Seguro. Que claro también. No nos cabe la menor duda. José Amaya, muchísimas gracias. Buenas tardes.
6: Gracias a ti.
3: Aquí adiós. Subyace, evidentemente, eso, el modelo de un centro de la ciudad, de frente sobre todo a los grandes centros comerciales, y después ese centro que puede estar pasando en sitios como Sevilla, donde ya todo mira, o casi todo mira hacia el turista.
4: Yo, con todo mi respeto, nunca osaré decirle a un empresario qué tiene que hacer, porque no lo he sido, pero creo que el empresario se ha olvidado del localismo, de su gente, de aquella gente que siempre ha acudido. Y yo entiendo que vender una cerveza a 3 euros es mucho más rentable que venderla a 1,80, pero creo que tiene que haber un equilibrio para que no haya la posibilidad de que ante un mal que pueda ocurrir, lo vivimos con la pandemia, después tenga que tirar de la gente, que la gente te dice chao, chao, chao.
3: Hoy en Andalucía ahora estamos haciendo un homenaje a esas tiendas de toda la vida. 670 940 200.
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7: Bueno, pues por alusiones, ya que mi amigo
3: Manolo
7: Alonso me ha citado.
3: El zapatero,
7: pues sí, yo, Alonso. Me jubilo el día 29 de este mes.
4: Ya veremos.
7: Y bueno, llevo con el cartel de Se Traspasa puesto más de un año. Y hace pues 15 o 20 días he podido conseguir un chaval.
3: ¡Hombre!
7: En el que tenemos un principio de acuerdo y parece, si no sé, que no creo que se vaya a estropear ni nada.
4: Más le vale.
7: Pues lo cogerá a partir del mes de noviembre, así que le informo a Alonso que no se va a cerrar, que va a seguir abierto con otra persona.
4: Y espero que muchas no sea de Real Madrid. Manolo, espero que no sea de Real Madrid, como es. Por Dios.
3: Gracias, Manolo. Oye, qué bonito. Pues estabas tú temiendo porque desapareciese la zapatería de tu barrio.
4: Que no cierre el local, que lo mismo me hace falta.
3: Nos acabamos de enterar en Andalucía ahora que no solo no, él se jubila, pero no cierra y hay un chaval que se va a hacer cargo de la zapatería, independientemente de lo que tú hagas o quieras hacer con el local, Alonso Rivero, que yo no me fío de ti en este caso.
5: Fíjate, estaba viendo que tú te acuerdas que había una filial del restaurante El Bulli, el de Ferradria, en la hacienda Benazuza, en Sanlúcar la Mayor. Pues había un cocinero, David, que era de Segovia, que lo dejó cuando estaba todavía abierto, porque está cerrado. Lo dejó y se fue a cuidar las ovejas de sus tatarabuelos en un pueblo de sus habitantes.
4: Mira, Nuria Gaciño, o sea, tiene gallinas.
3: Bueno, y Javier Caenes.
8: No, ese es mi sueño.
3: Ese es tu sueño, todavía no lo tengo.
8: Todavía no lo tengo.
4: ¿Tú lo quieres
5: escúchame,
4: ver ahora? ¿Tiene,
5: no,
4: tiene gallinitas?
5: Pero en su casa, en el piso, ¿no?
4: Bueno, yo no sé dónde lo tiene, lo tendrá en el bloque abajo, en el local de abajo, yo qué sé, pero tiene, te da huevos de la gallina.
3: O sea, que este cocinero se fue a cuidar las ovejas de su familia.
5: Claro, de sus tatarabuelos, las ovejas a un pueblo de 200 habitantes, que era el cocinero que lo teníamos aquí, en Sanlúcar la Mayor. Mira, el señor dice que está súper feliz y que no se arrepiente de nada. Fíjate, este cocinero sí tendrá opciones, habrá tenido ofertas de trabajo. 46 años tiene y dice que dijo que fuera, que quería cambiar los fogones por las ovejas.
3: Admiro a esa gente, ¿eh? A la gente que 40 y tantos años o con los que sea, y teniendo un trabajo muy estresante, decide romper con todo y decir, me voy a un pueblo a vivir tranquilo, pues eso, pues cuidando ovejas o sembrando un huerto. O sea, es que me parece, claro, al final
5: feliz,
3: se trata de buscar la
5: feliz,
3: felicidad. Claro, eso, que, claro que, se que trata difícil, de buscar la felicidad, que es difícil, claro que sí.
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8: Buenas tardes, equipo Javi de Sevilla, caminito de Valladolid. Que yo recuerdo, ¿vale? Con cariño y con nostalgia, uno que había en Villegas, en Villegas está al lado de Begoña, en Sevilla, que era una panadería que se llamaba Burgos, que estaba al lado de la Plaza de Abasto. Y nosotros, cuando nos íbamos por la mañana al colegio, que estaba cerquita, parábamos allí y había unas caracolas de estas blancas rellenas de chocolate, las cuñas grandes, lo que son los susos, todo eso lo recuerdo yo perfectamente. Y bueno, y sobre todo que no, los dulces de ahora no son los de antes, ni mucho menos. Y también recuerdo, como ha dicho un compañero, que en el colegio iba un hombre con una bicicleta, también lo recuerdo, y detrás de la bicicleta llevaba dulces, eso sí lo recuerdo perfectamente. ¿Sabes? Que muchas gracias por la labor que hacéis de entretenernos y de tenernos siempre ahí atentos a la carretera. Un abrazo.
3: Muchas gracias a ti, cuidadito por la carretera.
1: Para el pueblo.
9: Buenos días desde Carchuna, Granada, equipo. Una agradable tarde con vuestra, con cada día algo diferente.
3: Muchas gracias.
9: Pues yo en mi barrio recuerdo, vamos, todas las generaciones, con 4 o 5 añitos, mis sobrinos también, la tienda de chuches de Ana María Romero, que de aquí le mando un beso muy grande, de Carchuna, y nos cortaba los cortes de helado, la galleta. Esas montañas de chuches, la mujer, los niños, hay que ver cómo éramos. Que cogíamos de los botes más abajo para que tuviera que mover. A lo mejor pedíamos una banana de estas con azúcar, un plátano. Y ahora el plátano estaba en todo lo hondo, de 10 botes por arriba. O una fresa en todo lo hondo, o los helados. Y tenía que sacar de caja de helados, de los congeladores que tenía para coger. Que valía 25 pesos. Hay que ver cómo éramos. Pero vamos, qué tienda. Y cerca de mi casa. La verdad que muy buenos recuerdos. Pues sí. Pues nada, un besito muy grande y os deseo una feliz tarde. Que sois geniales.
3: Kioscos, muchas gracias. Javier, igualmente, los kioscos. Absolutamente. Sobre todo, bueno, todos, los de chucherías, pero sobre todo los de prensa.
4: Bueno, los de prensa los ya, de prensa, ¿eh? No... Mi padre que lo compra, yo también, ¿eh? Yo soy todavía de papel, tienes que ir.
3: Sí, sí. Un besito para Carchuna, que además nos encanta tu acento, ¿eh? Cuando te hemos escuchado estábamos ahí disfrutando con tu acento. Pues fijaos, hablando de... Hombre, no es un comercio de toda la vida, pero sí es una fábrica de toda la vida que estuvo a punto de desaparecer hace unos meses, la Cartuja.
4: ¿Eh? Ah, sí.
3: De Ajá. Sevilla.
4: Y está que se sale ahora, ¿eh?
3: ¿Quién no tiene una vajilla? Bueno, hay mucha gente que tiene una vajilla de la Cartuja que te la regalan sí. en tu boda y esas cosas.
4: ¿Eso
3: ¿no?
4: me regalaron a mí?
3: Exactamente, es un regalazo. Después la sacas en Navidad.
4: No me dio sobre. O sea, era solo la vajilla.
3: La vajilla.
4: Y yo decía, hombre, también el sobre.
3: Tú querías todo, tú querías el...
4: la vajilla es incorporada.
3: Full equip, tú querías el full equip. Claro. Bueno, pues hoy han estado de inauguración en Pigman La Cartuja, en Salteras, porque ha abierto sus puertas la primera tienda física en esta nueva etapa de la fábrica de cerámica sevillana. Y ha habido bastante público, ¿no? Patricia Arzuaga, buenas tardes.
10: Buenas tardes, pues sí, muchos querían tocar y ver directamente esos platos, esas fuentes, esas tazas, cuyos diseños están presentes, como dice, desde hace generaciones en muchos hogares. Están las colecciones de siempre, desde el siglo XIX, con algunas novedades y colaboraciones de diseñadores prestigiosos. Es verdad, Javier, que es un nuevo paso en esta nueva etapa que comenzó con la adquisición de la fábrica por parte de 3 socios, tras años de crisis. Además, a partir de mañana van a estrenar web. También... de esto tecnológico.
3: Sí, las nuevas tecnologías, la vertiente tecnológica también se abre paso.
10: Ahí, sobre todo para facilitar aún más las compras, como señala su directora comercial, Isabel Lara.
11: Apostando mucho por darle todas las opciones a la gente para que tengan la vajilla de la Cartuja o cualquier recuerdo, cualquier decorado de la Cartuja en su casa. Vamos adaptándonos a la situación de cada día.
10: Además, la fábrica conserva el proceso de elaboración artesanal, aunque adaptado a las necesidades de las familias de hoy en día. Piezas aptas para hornos y lavavajillas y la posibilidad de disfrutarlas a diario.
11: La esencia de la cartuja siempre ha sido reunir y reunir y te trae tus recuerdos familiares de alegría, de momentos felices, y nosotros apostamos porque eso siga así hoy día y no hay que esperar una ocasión especial. Las vajillas son para vivirlas y para disfrutarlas.
10: Las 100 primeras compras han tenido su sorpresa, sí, que ha sido una tacita.
3: Sí. Muy ¿y tú te has traído una?
10: Yo no he podido ir porque yo estoy trabajando pero ha ido mi compañero Isabel Campos, que además ha comprado.
4: Ha comprado
10: y le han dado la sorpresa que prometían a las 100 primeras compras.
3: Qué bien.
10: Oye.
3: Qué bien, Patri, gracias.
10: Yo estoy emocionada con mi tacita.
3: Hombre, por contarnos.
10: Ha sido un detalle de mi compañero.
4: Yo pensaba que ibas a contar noticias, que iba a salir Kiko, pero por lo visto no.
3: No, Kiko ya también tenemos, ya vamos a aprovechar.
12: Ha dicho una cosa importante, las vajillas son para disfrutarlas, no para guardarlas ahí.
3: Y sacarlas solo en Navidad.
10: Eso me lo tengo que hacer mirar yo
3: porque nada más que saco la mía en Navidad.
12: La vajilla, la ropa, etcétera, etcétera.
3: Todo. Gracias, ¿verdad? Patricia. Chao. Y ya que estamos con la actualidad, con noticias de actualidad, vamos a asomarnos a los kioscos. Nunca mejor dicho, decíamos, los kioscos desaparecen.
4: Mira el kiosquero como es.
3: Pues aquí en la radio no. Aquí, por lo menos, mirando las web de los periódicos andaluces, está siempre Kiko Canterla. Kiko, adelante.
12: Vamos con algunos titulares. Por ejemplo, en el sur de Málaga, Andalucía, bajará un punto el IRPF y bonificará la compra de gafas y lentillas. En Diario Jaén, la Feria de San Lucas contará con más de 2.000 servicios para reforzar la seguridad. En La Voz de Almería, un protocolo de emergencias adaptado a cada municipio. AMETSE pide ir más allá de las alertas comarcales de la EMET. Y en el Día de Córdoba, la media maratón se aplaza al 13 de diciembre por la convocatoria de elecciones.
3: Pues nada, la media maratón de Córdoba el 13 de diciembre, por si pensabas correrla, Alonso, apúntate de nuevo la fecha porque...
12: La de Sevilla también puede...
3: Claro, esto de la convocatoria 29, de las elecciones ha hecho que se retrasen y se están moviendo ya algunas citas que estaban puestas el 29 de noviembre, claro está. Querido Alonso, a partir de las 9 te escuchamos, bueno, un poquito antes, aquí...
4: Deporte. Y después
3: a las 9 el pelotazo, efectivamente. Ah. Gracias, Alonso Rivero. Son las 5 de la tarde, buah, con la plancha que tenemos, Estíbaliz. Fíjate la hora que es. 5 de la tarde y 56 minutos. Así como el que no quiere la cosa.
5: Es increíble. Ya te digo yo que nada está aquí la Navidad.
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3: En este programa nos dejamos invitar, como sabéis, a ver, porque hoy la invitación nos llega desde Cádiz.
15: Buenas tardes, soy Arancha Martialay, directora del tercer día del Galeón en Cádiz junto a Inmaculada Gavira. En 2009, la UNESCO declaró el 8 de octubre como el Día del Galeón y desde 2024 lo conmemoramos en Cádiz. Este año celebramos dicha efeméride con el concierto El Galeón de Manila, Sones que nos unen, en la Fundación Cajasol, en la Plaza de San Antonio a las 7 de la tarde. Y por la mañana, en la Casa de Iberoamérica, desde las 11:30, una conferencia sobre el mantón de Manila y la inauguración de la exposición ¿Dónde vas con mantón de Manila? El galeón que vistió a las españolas. Gracias a la familia Perraut, disfrutaremos desde el 8 de octubre hasta el 9 de enero de 2027 de su espléndida colección de mantones. Recuérdalo, en la Casa de Iberoamérica. Te esperamos.
3: Gracias, Arancha, por invitarnos a la Casa de Iberoamérica de Cádiz con el Día del Galeón en la capital gaditana. Estamos muy cerquita ya de las 6 de la tarde y después de las noticias de las 6 está aquí, como todos los lunes, Javier Jaénes, es decir, nuestro consultorio legal, que vamos a dedicar hoy, Javier, a un tema espinosito, sí. Que es el de comprar coches de segunda mano.
16: Correcto.
3: Digo espinoso porque, oye, a muchos les funciona perfectamente comprar. Yo mismo me compré uno de un coche usado y va estupendamente. Pero claro, hay que tener precauciones especiales.
16: Así es, vamos a hablar de las garantías de los coches usados. ¿Qué ocurre si tiene o no tiene garantía cuando le compramos a un particular, cuando le compramos a un profesional compra-venta, cuando se lo compramos a un vecino? ¿Qué tipo de garantía existe? ¿Garantías legales? ¿Garantías comerciales? Que también entraremos a explicar un poco. Y sobre todo, cómo hay que reclamar, que es lo más importante, cuando se rompe un coche, tanto sea un particular como un profesional. Es un tema que es bastante recurrente porque nos pasa a mucha gente y yo creo que va a ser muy interesante el enterarnos y el explicar un poco.
3: O los vicios ocultos, ¿no?
16: Correcto, los vicios ocultos, todo ese tipo de cuestiones. Falta de conformidad, todo esto.
3: Ok, pues eso será en unos minutos. Ahora las noticias de las 6 en Andalucía ahora.
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18: Cuenta atrás para las elecciones generales del 29 de noviembre. El rey ha firmado ya el decreto de disolución de las Cortes que mañana va a publicar el Boletín Oficial del Estado. Se pone en marcha así el calendario electoral con la presentación de candidaturas entre el 21 y el 26 de octubre y la proclamación el 2 de noviembre. El voto por correo se podrá solicitar y enviar hasta el 19 de noviembre. El ministro de Justicia, Félix Bolaños, critica que el líder de Vox o la popular Díaz Ayuso hayan cuestionado el funcionamiento del sistema de voto por correo.
19: Les quiero pedir solo dos cosas. La primera es que no digan tonterías y la segunda es que no siembren dudas sobre un proceso electoral y un sistema electoral como es el español, que es seguro 100%, seguro.
18: Declaraciones de Bolaños antes de sumarse a la Ejecutiva Federal del PSOE, que a esta hora está analizando el adelanto electoral. Por su parte, los socialistas catalanes van a reunir mañana a su comisión ejecutiva y el sábado el Consejo Nacional, que elegirá al ministro Jordi Hereu como candidato del PSC en las generales del 29 de noviembre. Será la primera vez que un gobierno culmine una legislatura sin aprobar presupuestos. Desde Andalucía, la vicepresidenta tercera de la Junta y consejera de Economía, Carolina España, asegura que el tiempo de Pedro Sánchez se ha agotado.
20: En Andalucía lo tenemos muy claro. El 29 de noviembre, Sánchez tendrá que enfrentarse a las urnas y esta vez la decisión no la tomarán sus socios, la tomarán todos los españoles.
18: Una persona ha muerto en un accidente de tráfico en la A92 a su paso por la localidad sevillana de la Puebla de Cazalla. Se trata del conductor de un turismo que se ha salido de la vía, volcado el vehículo y ha quedado atrapado en el interior. El sindicato médico denuncia una nueva agresión a un facultativo en la provincia de Jaén. Los familiares de un paciente insultaron, amenazaron e intentaron agredir al médico en las urgencias pediátricas de Andújar. Es la segunda agresión a un sanitario en este hospital en una semana. Lourdes Prieto.
21: El sindicato médico ha alertado de la escalada de violencia que se vive en los centros sanitarios. La última agresión ha ocurrido en las urgencias de pediatría del hospital de Andújar por parte de la familia de un menor. Así lo ha explicado Pilar Corpas, que es portavoz del sindicato médico en el hospital Alto Guadalquivir.
22: No se puede agredir a la persona que te está cuidando, que te está curando. Y eso viene muchas veces como consecuencia de la infradotación de plantilla, de los tiempos de espera.
21: En 2025 el sindicato médico denunció 162 agresiones en la provincia de Jaén, lo que significa un 12,5% más que el año anterior.
18: La Asociación de Propietarios Onubenses de Montes cifra en cerca de 10.000 las hectáreas afectadas por los incendios forestales de este verano. La masa forestal está compuesta principalmente en la provincia jiennense por eucaliptos. Manuel Delgado.
23: La mayoría de estas hectáreas se localiza mayoritariamente en la superficie calcinada por el fuego originado en niebla. La virulencia de los grandes incendios ha sido debida a la falta de gestión en los montes públicos y por la falta de rentabilidad en los privados, según la Asociación de Propietarios Onubenses de Montes. Su presidenta es Rocío Acosta.
24: En la mayoría de esos montes, pues ha hecho que tomara tanta velocidad y tanta virulencia. Y una vez que alcanza esa virulencia es imposible parar, o muy difícil.
23: En la Asociación de Propietarios Onubenses de Montes están representadas 71.288 hectáreas, lo que supone aproximadamente el 9% forestal total de la provincia de Huelva.
18: Alcanzamos a esta hora una temperatura máxima de 31 grados en Sevilla, 25 en Málaga y Jaén, en el resto de capitales entre 28 y 29. Andalucía, son las 6 de la tarde y casi 4 minutos.
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0: Javier Jaénes, hoy hablamos de garantías y vicios ocultos en coches usados. Es decir, que nuestros oyentes, si tienen alguna duda sobre la compraventa de un coche, a partir de ahora podéis mandarnos vuestros mensajes, vuestros audios de WhatsApp o vuestros mensajes de texto al 670-940-200. Pero claro, lo primero que creo que tenemos que explicar es el concepto del vicio oculto en un coche. ¿Qué es un vicio oculto? Cuando compramos un coche usado, en este caso, porque estamos hablando del mercado de segunda mano, ¿el vicio oculto de un coche qué es?
1: Bien, nosotros cuando compramos un coche, compramos una moto, compramos cualquier cosa que sea usada, tenemos que diferenciar entre si se lo estamos comprando a un particular o si se lo estamos comprando a un profesional. Ven, un compraventa, alguien que se dedica a vender coches por internet, en definitiva, todos sabemos si es un particular, pues, oye, pues yo vendo el coche mío, de mi mujer, si es una operación, o si por el contrario son profesionales. Bien, en función a quién le compremos el coche siempre va a tener una garantía, siempre. A profesionales, obviamente, la garantía es más amplia porque se dedican a eso. A particulares, un poquito de menos tiempo, un poquito más light porque no se dedican a eso. Pero en cualquier caso, el vicio oculto es una avería que tiene el coche. Lo mismo que una falta de conformidad, es una avería que tiene el coche. El vicio oculto es un poquito más grave porque no es una avería que haya salido como consecuencia de tú haberlo utilizado, sino que ya venía de antes. Entonces son averías que de tú haberlo sabido, hubieses pagado menos por el coche o hubieses comprado más barato. Entonces, ¿qué es el vicio oculto? Cualquier cosa que tenga cualquier bien usado, en este caso un coche o una moto, podría ser un piso también, podría ser cualquier otra cuestión, y un vicio oculto es una avería, una falta de conformidad, en definitiva, algo que impide que circule o que funcione bien y que de haberlo sabido hubiésemos pagado menos.
0: Vamos a poner un ejemplo concreto.
1: Pongo un ejemplo concreto, yo me compro un coche de segunda mano a un particular o a un compraventa o a un concesionario que también vende coches de segunda mano o por internet, y yo resulta que cuando pasa una semana, dos semanas, un mes, tres meses, seis meses, resulta que se rompe porque el motor perdía aceite. Bueno, pues si ha perdido aceite por falta de mantenimiento, porque yo he hecho muchísimos kilómetros y yo no he cuidado de mantener ese coche, la culpa será mía no poder reclamar. Pero si yo le hago al coche 2, 3, 10 mil kilómetros y resulta que ese motor se rompe, es indiscutible que no es porque yo no le haya echado aceite, sino porque ya tenía un vicio oculto o una avería que no se veía a primera vista, porque yo tampoco soy mecánico, no soy profesional, pero que hace, impide que mi coche siga funcionando. Ante ese vicio oculto puedo solicitar o bien resolver el contrato, que esto es muy importante, puedo devolver el coche. Lo puedo devolver porque la ley así lo permite. Puedo devolver el coche.
0: Aunque se lo haya comprado a un particular.
1: Sí. Se puede resolver, por vicio oculto se puede resolver un contrato. Y es muy importante saberlo, con lo cual, tanto para el que compra como para el que vende. O sea, cuando hay un vicio oculto, eso da lugar a la rebaja del precio o da lugar incluso a resolver el contrato y devolver el coche.
0: 670-940-200, tenemos las líneas abiertas para que preguntéis cualquier duda, cuestión, cualquier asunto que os preocupe en torno a este mundo de la compraventa de los coches. Y has dicho también, Javier, que si le compramos a un particular el coche, a nuestro vecino,
1: sí,
0: le compramos
1: sí,
0: el coche a nuestro vecino,
1: también
0: tiene garantía. O sea, esa compra entre particulares está sujeta también a una garantía.
1: Bien, cuando nosotros compramos a un profesional, a un compraventa, la garantía, el término garantía está clara. Cuando nosotros le compramos a un particular, no es que haya una garantía como cuando le compramos a un profesional, pero sí hay un plazo de 6 meses donde el que vende tiene que responder por esos vicios ocultos. ¿Podríamos llevar una garantía? Bueno, técnicamente no es una garantía. Para
0: Pero si aparece un vicio oculto
1: en
0: durante los
1: meses.
0: Primeros 6 meses,
1: así es.
0: La ley nos defiende a la hora de reclamar o incluso de decirle a nuestro vecino,
1: es
0: te
1: correcto.
0: Devuelvo el coche.
1: Si es un vicio oculto de una entidad suficiente como para que, de haberlo sabido, yo no lo hubiese comprado, entonces sí, no es lo mismo que mi coche dé unos tirones porque los inyectores no están limpios y hay que hacer una limpieza de inyectores. Bueno, es correcto, se hace una limpieza de inyectores. A que tenga dos inyectores rotos y que resulta que haya que cambiarlo, abrir el motor. Entonces a mí ya no me interesa tener un coche quizás con esa avería particular o con otra cualquiera.
2: Pero normalmente cuando tú haces una compra a un particular, a tu vecino, como decía ahora mismo Javier, no hay papeles. O sea, no hay un librito donde venga todas las garantías especificadas. Bien. Para que luego tú puedas decir, pero aquí dice que... Entonces, ¿eso cómo se hace?
1: Vamos a aclarar, porque, a ver. Lo vamos a aclarar bien. Una cuestión es la garantía legal, y esto le pasa porque además es que tengo una... Hace como dos semanas, mi amigo Pepe le ocurrió con un BMW que se rompió, y lo voy a explicar claro. Una cuestión es la garantía legal y otra cuestión distinta es la garantía comercial. ¿En qué se diferencia? Cuando se vende un coche, como bien dices, Mariló, aunque no haya contrato, aunque no... Da igual, es implícito. O sea, si yo te compro un coche a ti como particular, aunque no tenga contrato, que si lo tengo mejor, pero si no tengo contrato, si no, yo con acreditar que te he comprado un coche es suficiente y tú me tienes que responder a mí como particular. ¿Qué sucede algunas veces? Sucede que muchísimos concesionarios subcontratan garantías. ¿Qué es una garantía subcontratada? Es una póliza de seguros donde vienen una serie de piezas. Y eso, muchísimos compraventas lo que hacen es que, para no afrontar de su bolsillo la garantía, subcontratan esas garantías comerciales. Y muchos particulares también subcontratan esas garantías comerciales. Las hay premium, las hay platinum, las hay de oro, y en función de lo que tú te gastes en esa garantía comercial, pues te cubren más o menos piezas del coche. Uh-huh. Perfecto. Garantía comercial. ¿Esa garantía comercial sustituye a la garantía legal? Nunca. Jamás. ¿Por qué? Porque la garantía legal puede ser más amplia que la garantía comercial. Entonces hay muchas personas que dicen, oye, me he comprado un coche en una compraventa. El compraventa me dijo que por 300 euros más tenía una garantía de un año y yo he comprado ese seguro de garantía. Ahora se me rompe el coche y como no me lo arregla el seguro de la garantía que yo compré, ¿me tiene que responder el compraventa? Sí, te tiene que responder el compraventa, porque la garantía del compraventa en algunas ocasiones es más amplia que la garantía de seguro. Con lo cual, que te diga que no el seguro, no tiene nada que ver para que tú le reclames al que te vendió el coche. Y eso pasa en profesionales y en particulares.
0: De acuerdo. Empezamos a recibir las primeras consultas en el 670-940-200. Responde Javier Jaénes.
3: Hola, buenas tardes, equipo. Gracias por el programa. Mira, yo tenía un coche en el cual compré a un particular y se me averió a los 2 meses y medio porque se le rompió una bujía, se le metió por el cilindro y me costó un dineral esa avería. ¿Eso se está denominado como vicio oculto? ¿Y qué podría haber hecho yo? Gracias.
0: Muchas gracias a ti, Javier.
1: A ver, vamos a partir de una base. Cuando una persona compra un coche de segunda mano, y esto ocurre también mucho en los compraventes y en los profesionales, cuando se compra, o particulares igualmente, cuando uno compra un coche de segunda mano, está comprando un coche de segunda mano. Y la garantía de un coche de segunda mano nunca es igual que la garantía de un coche nuevo a estrenar, jamás. Quiero decir con esto que si tú compras un coche que tiene 60, 80, 200 mil kilómetros, lo que tú estás comprando en su conjunto es más barato que un coche nuevo, porque todos esos elementos tienen más desgaste que los de un coche nuevo. Eso es lógico y normal. En este caso concreto, que se te ha roto una bujía y esa bujía ha provocado mayores averías en el coche, lo que tenemos que ver, lo primero que tenemos que ver es, ¿esa bujía, según el fabricante, se debió haber cambiado? ¿Tenía mantenimiento esa bujía? Porque claro, si las bujías hay que cambiarlas, dice un fabricante en su libro de mantenimiento que las bujías hay que cambiarlas, me lo estoy inventando obviamente, cada 50.000 kilómetros, y la bujía tenía 90.000 kilómetros y nunca se ha cambiado,
0: eso
1: lo
0: es un
1: normal es que esa bujía se rompa y
0: provocando la avería siguiente.
1: Correcto. Entonces, ¿quién tiene la culpa aquí? ¿Por qué está ese vicio oculto? Porque el que te ha vendido el coche no cambió la bujía en su tiempo, con lo cual él sabía que te estaba vendiendo un coche que no tenía los mantenimientos realizados. ¿Podemos reclamar? Obviamente que sí, porque si tú tienes un coche que tienes que hacer unos mantenimientos con 50.000, yo te lo compro a ti con 90.000, pensando que tú has hecho esos mantenimientos, no lo has hecho y a mí el coche se me rompe, aunque sea un elemento de mantenimiento, tú tienes que haberlo cambiado el que me lo vendió. Con lo cual, en ese caso, podías haber reclamado perfectamente al que te vendió el coche, porque entra dentro de esa garantía.
0: Hoy, garantías y vicios ocultos en coches usados con Javier Jaénes.
4: Y como no me lo arregla el seguro de la garantía.
5: Sí, buenas tardes. A ver, vamos a... Yo voy a rizar el rizo un poco.
0: A ver.
5: Yo vendo un coche con la ITV pasada de hace una semana. Bueno, pues ahora cuando se lo lleva el que me lo compra, pues resulta que se le parten dos rótulas. Y me viene a mí a decirme que la rótula que estaba mala, que es un que vale, que eso le tengo que dar garantía porque es un vicio oculto, no sé qué. Perdona, yo he pasado la ITV hace una semana y el de la ITV ha certificado que ese coche está bien, porque la rótula y todos los elementos de suspensión, eso lo miran con lupa. ¿Eso qué tengo yo que hacer? ¿Es un vicio oculto? ¿Eso se ha roto porque se ha roto? ¿O eso quién lo paga? ¿O eso cómo va? Venga, un saludo.
0: Un saludo, buena pregunta, buena pregunta.
1: La pregunta es buenísima y es la que él está haciendo. Vamos a ver, el que tú pases la ITV y que en ese momento pase la ITV no quiere decir que los elementos estén todos bien. De hecho, puede ser que te dé el agua limpia para brisas que funcione y resulta que en ese momento justo funciona y a las dos semanas se rompe el líquido y no te sale agua por el limpia para brisas. Si es un mantenimiento normal, quiere decir, no,

0: que analizar es por qué se ha roto esa rótula. ¿Por qué se ha roto? Aunque haya pasado la ITV, eso no te importe, pero ¿por qué se ha roto? ¿Por un desgaste normal? ¿Qué dice el fabricante respecto de una rótula? ¿Cuánto suelen durar unas rótulas aproximadamente? Porque claro, si yo estoy vendiendo un coche con 350.000 kilómetros, pues es normal que esa rótula esté en peor que un coche con 25.000. Lo que hay que entender es un concepto de enriquecimiento injusto. O sea, yo no puedo comprar un coche con 200.000 kilómetros pretendiendo que esté como si tuviese 1.000 kilómetros, porque no cuesta eso. Entonces, lo primero que tenemos que analizar para saber si es un vicio oculto o no es por qué se ha roto. Si se ha roto por una falta de mantenimiento, porque no tenía aceite la rótula, porque no tenía los palieres cubiertos, por qué se ha roto. Y en función del por qué se ha roto, vamos a decidir si es un vicio oculto o no lo es.
1: Y esto, Javier, ¿a dónde tiene que reclamar la gente? Porque claro, cuando es contra un negocio establecido de compraventa de coches, pues decimos que tiene esa garantía. Pero por ejemplo, entre dos particulares, si no se ponen de acuerdo en todo esto que estamos diciendo,
0: yo te compro.
1: ¿Dónde reclamamos? ¿Dónde dirimimos todo esto?
0: Bien, esto es importante entender un concepto. Lo que no puede hacer uno nunca, pero no yo solamente en coches, sino en cualquier cosa que compremos, lo que no podemos hacer nunca es arreglar algo y después solicitar la factura. Porque la ley de consumidores y usuarios exige poner el bien a disposición del que te lo ha vendido. O sea, yo no puedo comprarme un frigorífico de la marca tal en un establecimiento, se me ha roto, aviso a un amigo mío que arregla frigorífico y después voy al establecimiento y le digo, oye, te he comprado, esto está en garantía, págamelo. Eso lo entendemos todos. Con particulares pasa exactamente igual. ¿Qué hay que hacer? Lo primero, documentar esa avería. Lo primero, parar el coche. Porque si sigues circulando con un coche que ya se te ha encendido una luz, puede ser que pierdas la opción de la garantía. Entonces, si ves que el coche se te ha roto, se para inmediatamente. Uh-huh. Una vez que se ha parado el coche, se pone en conocimiento por WhatsApp, por correo electrónico, por un burofax, como quieras, lo pones en conocimiento
1: del vendedor,
0: del que te lo ha vendido. Uh-huh. Oye, este coche está roto, ¿qué hago con él? Lo primero es ponerlo a disposición. Si te dice, oye, pues tráelo a mis instalaciones, tienes obligación de llevarlo. Uh-huh. Oye, llévalo a este taller, tienes obligación de llevarlo, porque tiene la prioridad.
1: Y si te dice, oye, yo no sé nada de esto, el coche lo has comprado tú y si se te ha roto, se te ha roto a ti.
0: Perfecto, pues tú coges eso, como acreditas que no te lo quieres reparar o que pasa de ti, buscas a Javier Jaénes que te va a llevar al que te va a llevar al asunto. Y entonces, ¿qué hacemos? Pues nada, te buscas un abogado, el abogado le va a mandar un burofax diciéndole, oye, tengo este coche que está roto, lo he depositado en tal taller, ese taller te va a hacer un presupuesto y le vas a pasar el presupuesto. ¿Que no te lo arregla? Entonces sí lo puedes tú arreglar ya y después reclamárselo, porque él ha declinado reparártelo.
1: Vale, lo que no
0: podemos hacer es, yo lo arreglo y después te cobro. ¿Por qué? Porque se lo puede llevar un primo mío que me hace la factura más alta, más baja, y siempre tendremos peritos para que nos digan de dónde vienen esa avería y cómo
2: puede ser
0: hacerla.
2: Cualquier taller, una vez que él ha declinado todo y tal, o tienes que llevarlo a un concesionario oficial.
0: Concesionario oficial no va a tener mayor trascendencia jurídica por ser un concesionario oficial.
2: Yeah.
0: Pero lo cierto es que si lo llevas al fabricante, que el fabricante es quien conoce cómo se hay que hacer los mantenimientos, el fabricante es quien sabe cómo hay que mantenerlo y demás, pues siempre va a tener cierta ventaja. No quiere decir que no puedes ir a un taller particular, que lo puedes hacer, pero un concesionario siempre va a tener quizá mayor conocimiento de ese coche y mayor conocimiento de ese modelo.
1: Javier, tenemos muchas consultas, entonces vamos a ir todo lo rápido que podamos. Por ejemplo, este mensaje que nos llega por escrito, mensaje de texto al 670-940-200. Dice, ¿se puede vender un coche? No sé si pregunta, desde luego la interrogación no la ha puesto, pero ¿se puede vender un coche con un contrato de compraventa que ponga averiado para no tener garantías? ¿Y qué tiempo de plazo tengo para poder devolver un coche? Pero si no tengo yo, ¿tiene algún vicio oculto? ¿Los 6 meses o menos tiempo?
0: Va a ver. Empezamos por parte. Los coches no se pueden vender sin garantía, aunque pongan el contrato que el coche está averiado. Si se lo estás vendiendo a un particular, responde de esa garantía. ¿Por qué? Porque hay mucho truco de, oye, ponemos, te quito 1.000 euros y te lo vendo sin garantía. No se puede. Ese contrato
1: vale.
0: Es nulo.
1: Vale.
0: Te contrato la garantía comercial y a mí no quiero saber nada de esto. Tampoco vale. O sea, quien vende un coche a un particular sabe que tiene garantía. Cuestión distinta es entre profesionales. Entre profesionales, que no opera ley de consumidores y usuarios, entre profesionales es diferente. Porque muchos profesionales compran coches averiados, los reparan y después los venden. Entonces, ahí sí es más habitual.
1: Ajá.
0: Pero el comprarle a un particular sin garantía no se puede, tiene garantías implícitas. El comprarle a un profesional siempre tiene garantía.
1: Nueva consulta en el 670-940-200.

0: Buenas tardes, equipo. Mira, estoy pensando en comprarme un vehículo de segunda mano y estoy viendo varios particulares. Entonces, si yo me decido por uno de los coches que tengo visto, ¿debería ese particular darme una garantía de 6 meses? Es que yo, mi preocupación es que si el coche, por ejemplo, me lo compro y dentro de 1 mes y medio le ocurre algo, que esa persona me responda de que no me deje tirado por si tiene el coche vicios ocultos o por si pueda tener alguna avería gorda, entre comillas, que no me haya dicho. Entonces, de ahí mi cuestión, que si el particular debería de darme una garantía de 6 meses. Venga, un saludo.
1: Gracias, un saludo. Bueno, este es el meollo de todo lo que estamos comentando hoy.
2: Claro, es que no es que debería, es que te la tiene que dar obligatoriamente porque la ley lo obliga.
1: Sí, pero preguntaba Marilo, no te la da por escrito.
2: Aunque no tengas por escrito.
1: Tú haces un contrato de compra-venta y ese contrato lleva implícita una garantía de 6 meses.
2: Así es, es correcto. No es que sea una garantía de 6 meses, sino que el que compra el coche a un particular tiene 6 meses para ver si le sale
1: algún vicio oculto. Ok.
2: Entonces, por eso decíamos al principio, no es una garantía como tal, pero sí, de todas maneras, esos contratos tienen que existir, porque cuando tú vas a tráfico a hacer un cambio de nombre, tiene que existir ese contrato. Lo que tenemos que tener en cuenta también es diferenciar si a ti quien te está vendiendo es un particular o es un profesional. No porque el coche esté puesto a nombre de un particular. Y aquí está muy demonizado también los compraventas, y porque en fin, es un sector que es complicado y yo voy a lanzar
1: a romper una lanza
2: en favor de esos compraventas. ¿Por qué? Porque cuando el compraventa está localizado, te es más fácil reclamarle.
1: Claro.
2: Pagas un poco más, sí, pero lo localizas. Y es fácil localizarlo, entonces.
1: Sí, suele ser un negocio establecido, claro, de compraventa de
2: ¿qué
1: coches?
2: ¿Qué sucede? Que es más barato comprar un coche a cualquier particular muchacho que se dedica, que compra 2-3 coches, los vende por internet, coge cada vez que va a vender coches, coge un teléfono cada vez nuevo, no es difícil localizarlo, son precios. Muchas veces hay que huir tanto de la mega oferta, porque esa mega oferta viene de particulares que realmente son compraventas disfrazados y después no hay quien los localice, no hay quien los encuentre. Entonces, es cierto que a la hora de comprarse un coche de un particular, que los hay buenísimos, hay que mirar bien, hay que estudiarlo bien, intentar a ver si alguien lo conoce, por qué se vende ese coche, cómo se vende ese coche. Y hombre, siempre un profesional vas a tener un poquito de más o bastante más, en fin, no garantía en sí, pero sí referencias, o por lo menos que tú sepas dónde vas. Entonces, mucho ojo con comprar a particulares, que muchas veces son compraventas disfrazados y no suelen responder de mucha garantía.
1: Poniendo por delante la honradez de todo el sector, por supuesto, pero es verdad que es un negocio en el que hay picaresca de toda la vida,
2: de toda la vida.
1: Ahora, y además estamos comprando un bien que tiene un precio elevado. Aquí sí, no estamos claro comprando unos pantalones vaqueros, comprando un bien en el que nos estamos gastando 10, 12, 14 mil euros.
2: Sí, porque normalmente el mercado de ocasión, bueno, pues muchísima gente que acude al mercado de ocasión es porque no tiene disponibilidad o es un momento donde comprar un coche nuevo, comprar un piso nuevo, bueno, pues se te escapa. Entonces, ¿cuál es el problema? Que te estás comprando algo porque no llegas y después te da más problemas y al final, en fin, es complicado. Y todos conocemos a algún amigo que le ha comprado particulares y no se lo han arreglado, se lo ha comprado por compraventas y no se lo han arreglado, o que particulares que se han portado estupendamente, compraventas que también, o sea, aquí absolutamente todo. Por eso yo parto una lanza en favor de los profesionales de honrados, que los hay muchísimos, y con los compraventas, que los hay muchísimos, y por eso decía que quería partir una lanza en su favor, porque comprarle a compraventas pues te da cierto margen de seguridad.
1: Más consultas en el 670-940-200.
3: Hola, buenas tardes, soy Pedro de Castellar. Mira, yo hace unos 4 o 5 años compré una furgoneta de segunda mano, porque me hacía falta. Soy pintor, tenía una furgoneta muy vieja y iba muy mal. Y coincidencia de la vida, este señor que me vendió a mí la furgoneta estaba buscando algo muy barato para su hijo que había empezado. Y digo, mira, digo, yo si quieres, digo, le quitamos 500 euros al trato de la furgoneta que tú me vendes y te quedas con la mía. Digo, pero te aviso que el Levaluna no funciona. Y ya está, y bueno, pues ya está, hicimos el trato, compré la furgoneta y a los dos días de yo comprar la furgoneta, se fue el alternador de la furgoneta. Y en el taller me dijeron que no se había ido en esos 2 días, que ya estaba ido. Lo que pasa es que el artista este fue muy listo, cargó la batería a tope para decir, bueno, pues que le funcione el coche unos kilómetros y luego y conseguí que me lo pagaran después de muchas discusiones en una gestoría administrativa. Y él decía al mismo tiempo que quería también resolver el tema de la furgoneta que yo le había vendido a él, porque también se había roto el elevaluna, y la muchacha de la gestoría le dijo que no, el vicio oculto era él, que me había negado lo de... Yo le había avisado del elevaluna, yo no tenía que darle la cara. No sé si se actuó bien en ese momento o yo me sabía explicar. Venga, buenas tardes.
1: Te has explicado perfectamente.
2: Perfectamente.
1: Y Javier estaba asintiendo con la cabeza, que creo que se hizo también a la perfección.
2: Muy bien, muy bien. Lo que tenemos que tener en cuenta es algo. Cuando nosotros compramos un coche y vendemos otro, tenemos que hacer un contrato de compra y un contrato de venta. No en el mismo contrato, sino dos contratos independientes. Eso nos va a facilitar mucho después cualquier tipo de reclamación. El vicio oculto tiene que tener una entidad suficiente para que el coche no ande. Con un alternador, el coche no anda. Y es un vicio oculto. Un elevalunas que se ha roto porque se ha salido una correilla, porque es por uso, porque es desgaste, por lo que sea, no es un vicio oculto. Y para resolver un contrato, es necesario que el vicio oculto sea de una entidad importante. En este caso, el alternador es de más entidad que en un elevalunas, con lo cual, quien te asesoró en esa asesoría, en esa gestoría, lo hizo a mi criterio, lo hizo estupendamente bien y lo solucionó bien, y me alegro mucho que se cumpliese la ley en esos aspectos.
1: Mensaje de texto, Javier, buenas tardes. Si me compra el coche una empresa de las que hay ahora que te lo compran, ejemplo, comprámostucoche.com, por ejemplo. Dice, perdón por dar el nombre, pero para que nos entendamos todos. Tengo que dar garantía.
2: No, porque se lo estás vendiendo a un profesional.
1: Vale.
2: Y el profesional sabe lo que está comprando. Ahora bien, cuando ese profesional compra ese coche y se lo vende a otro particular, ese profesional sí tiene que dar garantía. Claro, es lógico y normal. Un compraventa que vive de eso y un profesional que vive de eso, vive de comprar y de vender con más margen de lo que compra, porque si no tiene más margen, entonces no gana dinero y no subsiste. Entonces, cuando tú le vendes a un profesional, no tiene garantía. Me ha pasado alguna vez con algún cliente compra-venta que hemos demandado, y yo lo he llevado personalmente, porque cuando se entregó el coche tenía vicios ocultos tremendamente exagerados. Pero normalmente los compraventas los revisan muy bien, tienen mucha experiencia, pero podría darse el caso del engaño, caso de que tú se lo vendas a una de estas empresas y sea manifiestamente claro que tú has engañado a propósito. Entonces, no creo que sea la consulta. La consulta es más técnica, es más, sí, oye, tengo un coche más mayor, más viejo, se lo entrego. No, si es un compraventa normalmente no hay, a no ser que sea un engaño importantísimo.
1: Perfecto, tenemos varios mensajes, no sé si nos va a dar tiempo a todos, pero venga, vamos a escuchar alguno más.
4: Buenas tardes, perdona, que no me he explicado bien. Soy María, que compré el coche en auto, en compraventa de autos Catacar, Utrera, Sevilla. El coche, llamé porque el coche en abril, al siguiente mes ya me estaba perdiendo aceite y la caja de cambio no iba bien. Ellos me derivaron a la BMW, también me derivaron a un taller de confianza para que les diera el presupuesto, ellos se lavan las manos, después me dicen que lo lleva la BMW de Sevilla, pero yo no puedo desplazar ese coche porque está perdiendo aceite, la BMW de Sevilla me dice que lo lleva a Algeciras, que a mí es donde me pillaba más cerca, y nada, en fin, que está reparado, yo pago la factura y le estoy reclamando a ellos, y yo no sé cómo actuar, la verdad. A ver si me podéis ayudar. Muchas gracias.
1: Vamos a intentarlo, Javier.
2: María, mira, te ayudo. Ya lo has reparado, pero ojalá que hubiese llamado un poquito antes de repararlo. Mira, cuando te compras un coche de segunda mano, tienes obligación de ponerlo a disposición de quien te lo ha vendido. Si lo has comprado en Utrera, lo tienes que llevar a Utrera. Si lo has comprado en Burgos, lo tienes que llevar a Burgos. Lo tienes que poner a disposición. ¿Y cómo se pone a disposición? En la grúa de tu propio seguro. Entonces tú llamas a tu seguro, esto para todo el mundo, se rompe un coche, lo paramos inmediatamente donde esté. Me he dado cuenta que pierde aceite, páralo, para que no siga más la avería, y no te pueden decir que se ha averiado porque tú has seguido circulando. Y eso, a día de hoy, con las diagnosis es muy fácil. Entonces se te puede encender una luz y se sabe que desde que se encendió la luz hasta que tú has llevado el coche han pasado 2.000, 3.000 kilómetros, y entonces perdemos ahí la oportunidad de que lo reparen. Hay que parar el coche inmediatamente y ponerlo a disposición. ¿Cómo? El coche está roto con la grúa del seguro. Si el seguro no lo lleva porque no tienes de kilómetro cero, porque la grúa no te lo cubre, págalo. págalo. O sea, es mejor pagarlo y ponerlo a disposición donde te diga el taller. O sea, donde te diga el compraventa, oiga, ¿dónde quiere usted que se lo ponga? ¿En la tienda donde lo compré? ¿En su taller? ¿O dónde? En tal sitio. Y lo llevas. Si te ha dicho el del taller que lo lleves a BMW, entiendo que será un BMW lo que has comprado, hay que llevarlo al concesionario igualmente con esa grúa del seguro. ¿Por qué? Porque quien está ordenándote dónde tienes que llevarlo es al concesionario BMW. Tenías que haberlo llevado a ese BMW. Si no lo has llevado al taller donde te ha dicho el concesionario, ahora tenemos más complicado, bastante más complicado poder reparar, poder cobrar esa factura de reparación. Para mí, la pregunta fundamental es, ¿por qué no lo llevaste donde te dijo el compraventa? Y en función de esa respuesta te podré ayudar un poquito más o un poquito menos. Manda la consulta a Canal Sur, respóndeme eso, que yo me comprometo en estos días a darte solución e intentar ayudarte, María.
1: Pues María, danos esos datos en el 679-40-200, que se lo pasamos a Javier y Javier te asesora. El último, pero vamos a hacer una cosa, Jaénes.
2: Sí.
1: La semana que viene vamos a seguir con este asunto, porque está generando una enorme expectación.
2: Muy bien, muy bien.
1: E incluso lo que podemos hacer es guardarnos, es que no nos da tiempo a más.
2: Uh-huh.
1: Las consultas que nos están llegando ahora y que no van a sonar,
2: claro,
1: nos las guardamos para la semana que viene.
2: Lo hacemos así y le damos, lo retomamos un poquito y nos podemos centrar ya en reparar y cómo hacerlo, cómo dirigirse al compraventa, de qué forma hay que hacerlo, dónde tenemos que hacerlo. Oye, y esto seguro que le interesa a muchísima gente.
1: Por supuesto, a toda esa gente que está escuchando ahora la radio, que sepáis que la semana que viene, el próximo lunes, continuamos con este asunto. Vamos a escuchar una última consulta,
2: vamos.
1: ¿Te parece? Venga.
5: Hola, buenas tardes, ¿cómo estáis? Pues yo tengo una preguntilla sobre este tema. Si por ejemplo yo le vendo un coche a un particular, que está bien, porque lo que me quiero evitar es problemas de que se rompa, pero luego esta persona que lo compra lo exprime al máximo y me llama a las dos semanas o al mes o a los dos meses diciéndome que se le ha roto el coche, ¿ahí cómo tenemos que proceder? Muchas gracias, un saludo.
1: Gracias a ti. Bueno, un poco que hemos contado ya, pero
2: tenemos que proceder a estudiar y a analizar si la avería viene de un mantenimiento deficiente o de algo que tienes que haber cambiado, o es que este hombre ha cogido el coche, lo ha dedicado a uso profesional, vive en medio de un campo, lo ha metido por carril, en fin, no sabemos qué es lo que hacer. Entonces, cuando vamos a un taller, el mecánico, que ese sí que sabe, o sea, ese sí que no lo engañamos, ¿eh? O sea, el compraventa, al mecánico de toda la vida, ese te dice claramente si lo que tiene el coche es porque lo ha potreado uno en dos o tres semanas o porque ya venía mal. Entonces, ¿qué tienes que hacer? Pues, perfectamente, llevarlo a un taller de confianza. Tú lo puedes decir, que vaya a un taller tuyo y decirle, oye, tráetelo a mi taller, pero que sepas que si esto es porque tú lo has potreado, yo esto no te lo pienso cubrir. Y habrá que analizar si el vicio oculto, de dónde viene, siempre de dónde viene la avería. Ajá. Y por qué se ha producido esa avería.
1: Javier, nos quedamos sin tiempo ya, pero muchísimas gracias, como cada semana. Has visto el interés que genera un tema como este, como los que siempre traes.
2: Bueno, pero la semana que viene continuamos e intentamos a ver si
1: entre
2: si
1: damos nuestra un audiencia. De luz. Así que la semana que viene, segunda parte.
2: Perfecto.
1: De la compraventa de coches usados, porque
2: garantías.
1: Además nosotros teníamos aquí también un montón de preguntas que no te hemos podido hacer.
2: Pues, así lo hacemos, encantado.
1: Han preguntado los oyentes. Gracias, Javier.
2: Muy bien, a vosotros.
1: Hasta la semana que viene.
2: Un abrazo.
1: Andalucía, ahora son las 6 de la tarde y 34 minutos.
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6: Andalucía, ahora acaba de comenzar las 11ª jornadas de letras en Sevilla, que es un ciclo literario, periodístico, cultural, que vienen organizando desde hace varios años nuestro querido Jesús Vigorra y un autor extraordinariamente conocido en España y en el mundo como es Arturo Pérez Reverte, también periodista, periodista y escritor. Bueno, pues acaban de arrancar y además venían precedidas de mucha polémica. Este año, estas jornadas de letras en Sevilla se fijan en la continuidad civil española del 36. El título, de hecho, es 1936, la guerra que todos perdimos. Pese a que algunos quisieron boicotearlo y quisieron que no se celebrase este ciclo, ha comenzado hoy y se va a extender hasta pasado mañana, hasta el día 8, desde hoy día 5 hasta el día 8 en Sevilla. Querido Jesús Vigorra, ¿cómo estás? Buenas tardes.
7: Pues buenas tardes, muy contento porque acaban de empezar, como tú bien has dicho, está en el uso de la palabra ahora el historiador Juan Pablo Fusi, inaugurándolas, que eso son palabras mayores, con una charla sobre o respondiendo a por qué naufragó la República. Él es un grandísimo historiador y antes ha precedido, antes de la intervención, por ese título en el que tú remarcabas y que fue un poco, al parecer, para muchos el tema de no estar de acuerdo, sí, o apearse del programa cuando estaban comprometidos, el comienzo ha sido de un actor que es muy amigo nuestro, Emilio Boale, uh-huh, un actor de color, negro, y que ha comenzado leyendo 30 y tantas frases, te voy a citar solo 2 o 3, sí, que un poco sustentan ese título. Porque si leemos que Azaña dijo, esta guerra no la gana nadie, todos salimos perdiendo, pues eso es de Azaña. O Manuel Chávez Nogales, que dijo, en esta lucha no hay buenos ni malos absolutos, todos hemos sido arrastrados a una tragedia. O que Clara Campoamor dijera, España entera se desangra en esta guerra absurda. O que Umbral dijera, Paco Umbral, todos habíamos perdido hasta los que habían ganado. Así, entre el público ha ido leyendo estas frases y regalándolas en los folletos que hemos hecho, para que la gente sepa que ese título está sustentado en algo más que la idea que se nos pudo ocurrir, ¿no? Ya te digo, hay de Santiago Carrillo, de Felipe González, todos en esa idea de que
6: en esa idea, efectivamente, de que la guerra la perdimos absolutamente todos, los dos bandos en este caso. Hablando de bandos, no quiero calificarlo así, pero Jesús, obviamente son unas jornadas en las que habéis contado con gente, vamos a llamarlo mejor, de todas las sensibilidades en cuanto a periodistas, historiadores, escritores. Háblanos de algunos de los nombres porque la nómina es espectacular.
7: Es lo que hemos tratado, pero en esta jornada y en todas. Y aquí lo importante es escuchar, es decir, si no escuchamos al otro, mal nos va. Por ejemplo, hoy, después de Juan Pablo Fusi, cada día abre un historiador, pero de gran nombre, como sí, Mañana Moradiellos, o el general Félix San Roldán, o Julián Casanova, que es ahora mismo un historiador requerido en todas partes del mundo. Pero hoy luego, por ejemplo, cierra José María Aznar, que un expresidente del gobierno algo tendrá que decir, no ya como entendidos de la guerra, sino él, la pregunta que él responde es guerra civil, olvidar o recordar. Y algo tendrán que decir también personas como, por ejemplo, el secretario de Estado de la Memoria Histórica, la Memoria Democrática ahora, que hablará mañana, pero no dando su discurso, sino discutiendo con Gutiérrez Mellado y con Manuela Carmena. Luego vendrá el ministro Ángel Víctor, que de él depende el tema de Memoria Democrática, o el ministro de la Presidencia, Félix Bolaños, o Iván Espinosa de los Monteros, que se sentará pues con Borja Sémper y con Natibel Preciado y con Tania Sánchez, o, en fin, que vamos a tener de todo tipo, Amenábar, que viene a hablar del cine en la guerra civil, ¿no? Entonces, la idea es que se escuchen todas las opiniones y todos los puntos de vista. Eso es lo que buscamos.
6: Y la idea es fantástica, Jesús. Te damos la enhorabuena a ti, Arturo Pérez Reverte. Y te digo ya que el equipo de Andalucía ahora va mañana a las 8 de la tarde para allá, para disfrutar de la sesión de mañana. Así que nada.
7: Pues seréis bien recibidos y espero que lo podáis disfrutar. Y déjame que diga una cosa. Todas las jornadas se dan en streaming con una calidad estupenda, digo, para quienes nos escuchen. Ajá. En streaming, en la página de Cajasol en YouTube. Y otra cosa es que por las mañanas estamos proyectando películas que tienen que ver con la guerra civil, de un lado y de otro. Hoy se ha puesto Dragón Rapide porque es un poco el vuelo que inicia el lío, la catástrofe. Sí. Y mañana ponemos una muy famosa, pero que seguro que no la van a ver en ninguna televisión, que es El Alcázar no se rinde, ¿no? Ajá. Que se hizo pues a poco de terminar la guerra. Y luego, mientras dure la guerra, de Amenábar, y luego terminaremos con Rojo y Negro, que es una película de falangistas que cuando se estrenó al poco de terminar la guerra, a los 15 días Franco la retiró. No le gustó tampoco.
6: Y para quien pueda y tenga la suerte de ir físicamente, pues en la sede de Fundación Cajasol en Sevilla, ¿no? Es donde estáis celebrando las jornadas. Jesús, querido Vigorra, qué alegría saludarte en la tarde que tú tanto tiempo defendiste y llevaste a lo más alto, ¿eh?, en la radio de Andalucía. Sí. Un abrazo, querido amigo.
7: Llegar hasta aquí de costado, pero estamos contentos. Un abrazo muy grande.
6: Enhorabuena, Jesús Vigorra.
7: Por vuestro cariño.
6: Adiós. Un compañero, un periodista, un grande de la radio y de la cultura, que ha vuelto a organizar este ciclo de las letras en Sevilla, que algunos pues quisieron boicotear, pero los que quieren discutir desde la razón han ganado. Los que pretenden pontificar desde las trincheras han perdido, porque se celebra este ciclo. Y no tenemos que hablar en términos de guerra. La guerra ya fue, y esa guerra fue la que todos en este país perdimos. 1936, la guerra que todos perdimos, 11ª jornadas de letras en Sevilla. ¿Qué es lo que cuentan los periódicos de Andalucía a esta hora? Kiko Canterla.
8: Pues, por ejemplo, en Granada hoy la Alhambra promueve un plan de salvaguarda para los palacios nazaríes en caso de emergencia. En Huelva hoy la Feria de la Tapa bate récords. Más de 50.000 personas celebran sus bodas de plata. En Diario de Sevilla, un terremoto de 2,9 grados despierta a la Sierra Norte. El seísmo, con epicentro en Alanís, fue sentido en varios municipios de Sevilla y Badajoz. Y en Diario de Cádiz, bomba en la Copa del Rey. Jerez Club Deportivo Cádiz, el derbi regresa después de 18 años de ausencia y se disputará en Chapín.
6: Vaya, derbi Jerez-Cádiz después de 18 años, nada más y nada menos. Andalucía, ahora son las 6 de la tarde y 44 minutos. En un momento vamos a hablar de Sandra Peña.
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6: Sandra Peña es la niña que pagó con su vida el acoso escolar del que era víctima, que estaba sufriendo, que venía sufriendo durante mucho tiempo. Eso ocurrió pues hace casi un año. Y el próximo 13 de octubre, el martes de la semana que viene, sus padres van a recibir el premio Importantes del Correo de Andalucía, de los compañeros del Correo de Andalucía, en la categoría Valores y Servicios a la Sociedad, por su valentía y su generosidad al afrontar la muerte de su hija desde el dolor inmenso, pero también desde el compromiso para que el acoso escolar ocupe un lugar prioritario en la agenda pública de este país y para que Andalucía abandere esa lucha, esa pelea. Eso sí es una guerra que podemos ganar y que podemos ganar todos, que es la guerra contra el acoso escolar. Los padres de Sandra han hablado y han dicho con los compañeros del Correo de Andalucía y han dicho cosas como estas.
12: Si te pasa algo, tú no pegues, tú no contestes, tú se lo dices a la seña o al profe. ¿Cuántas veces hemos repetido eso cualquiera que somos padre o madre? ¿Cuántas veces?
13: Cuando te ocurre una cosa como esta, como la que nos ocurrió a nosotros, que crees que esto no le ocurre a nadie, pero te das cuenta después que en tu entorno, en tu amistad, le ha pasado a mucha gente.
12: Sandra es la que ha alzado la voz.
13: Con mi hija ha habido un antes y un después, ¿no?
12: Y creo que está ayudando a muchos niños, porque así nos consta.
13: Creo que no se van a callar. Con lo que ha pasado, le ha pasado a mi hija, creo que no se van a callar.
12: Es la importancia que tiene el acoso escolar, que no son cosas de niños, que sí tienen importancia, y a darle muchísimo valor, que no sé por qué, pero tengo la sensación de que siempre está muy minimizado, que es la salud mental.
13: Queremos que esos niños tengan una herramienta de que si mi profesor no me escucha, debe haber alguien que los escuche. Y creo que tenemos que conseguir eso.
12: Con ella fallaron los adultos. Entonces yo le pido valentía a los adultos que están alrededor de nuestros niños.
13: Ahora mismo creo que debería ser Andalucía quien abandere este cambio en esta lacra que tenemos en España y en muchos países del acoso escolar.
6: 6:48. Zara, madre de Sandra Peña. Buenas tardes, Zara.
14: Hola, buenas tardes.
6: Bueno, me encantan todas las cosas que decís en esas declaraciones que habéis hecho al Correo de Andalucía, que os va a dar ese premio Importantes el próximo día 13 en la categoría de Valores y Servicios a la Sociedad. Pero hay algo que tú dices que tú subrayas, que es especialmente valioso e importante, Zara, y es que los adultos somos los que debemos tener valentía y ser valientes. Ya no solo los niños, que son las víctimas, las niñas, como tu hija, sino los que estamos alrededor, los adultos. Somos los que debemos ser más valientes en todo esto.
14: Así es, porque con Sandra fue valiente y sus amigas también, porque ellas lo denunciaron. Y fallaron los adultos muchas veces. Al final, tu referente, a quien tú crees que te va a ayudar, que te va a proteger, que se lo vas a contar, fallaron
6: de una manera estrepitosa. Pero ahora, unos meses después, Zara, vosotros, el padre de Sandra, tu marido y tú, uh-huh, estáis convencidos de que Andalucía puede abanderar esta pelea, esta lucha contra el acoso escolar.
14: Totalmente, lo vemos así, porque después del auto de la Audiencia Provincial, ¿no?, que no ve responsabilidad penal, pero sí nos da la razón en todo lo que veníamos denunciando desde el primer día, que no hemos mentido nunca, que hemos ido siempre con la verdad, y reconoce que hay responsabilidad civil y administrativa, y administrativa es la que le corresponde a la Junta de Andalucía. Entonces yo creo que deberíamos de ser pioneros en esto y que realmente Andalucía sea la que lidere esta lucha, ¿no?, contra el acoso escolar.
6: ¿Qué medidas hay que tomar en primer lugar antes que cualquier cosa por parte de la administración o por parte de los centros educativos o por parte de toda la comunidad educativa? Zara, ¿cuáles son las primeras, las que hay que tomar ya, sin más tiempo que perder?
14: Mi humilde opinión es que hay que empezar a trabajar desde mucho más pequeño, desde la etapa de infantil, diría yo, y trabajar en la prevención.
6: En la prevención, claro.
14: En la prevención. Cuando ahora mismo se está llegando tarde, muy tarde. Cuando se activa un protocolo, porque la cosa está. Tenemos que trabajar en prevenir toda la sociedad, ya no solo la familia y los equipos docentes, creo que nos involucra a todos.
6: Y hacer ese trabajo desde que son muy chiquititos, que es cuando además, sí. Además, Zara, es cuando digamos que mejor captan ese tipo de ideas, son una esponja. Los niños, cuanto más pequeños son, más permeables son a la hora de transmitirles estos valores, ¿no?
14: Totalmente, no soy docente ni trabajo con niños, pero yo entiendo que es así. Si trabajamos con ellos la empatía, el respeto, desde chiquitito se vuelve algo normal, y que no sea normal insultar a un compañero o excluirlo, ¿no? Que parece que es lo que ocurre desgraciadamente ahora. Entonces, trabaja desde chiquitito la empatía de que todos somos iguales, el respeto, que todos somos iguales dentro de nuestras diferencias, quiero decir.
6: Sí, claro.
14: Entonces, hay que empezar, yo creo, es que es fundamental trabajar la prevención y con los especialistas que lo pueden hacer. Llámese psicólogos, sean profesores, sean orientadores, pero desde chiquitito.
6: Zara, el día 14 se cumple un año del adiós de Sandra. Entiendo, obviamente, que el dolor sigue muy, muy presente y que habéis pasado seguís pasando por una pesadilla, pero al final, qué bonito pensar que el caso de tu hija pueda salvar muchas vidas en el futuro, que sea un antes y un después, que no quede en vano lo que pasó con Sandra, ¿no?
14: Pues sí, porque al final ya te convences que lo que ha ocurrido, no podemos cambiarlo. Entonces vamos a sacar algo bueno y positivo de la desgracia tan grande que ha ocurrido en nuestra casa.
6: Zara, te mandamos un abrazo enorme desde Canal Sur. La entereza que estáis mostrando en tu familia es digna de aplauso, de un premio como el que os van a dar. Fíjate que es la categoría de valores y servicios a la sociedad. Es que estáis defendiendo eso, los valores,
14: ¿sí?
6: Porque con valores no se llega al punto al que se llegó como con tu hija, ¿no?
14: Así.
6: Zara, te mando un abrazo enorme. Muchísimas gracias.
14: Muchísimas gracias a vosotros.
6: Gracias,
14: un saludo.
6: Por estar gracias. Con nosotros en Andalucía ahora, la lógica emoción de Zara, la madre de Sandra Peña. Fijaos que va a recibir este premio la familia, ella y su marido van a recibir este premio el 13 de octubre, es decir, en la víspera del primer aniversario del suicidio, de la muerte de Sandra Peña, que se quitó la vida absolutamente desesperada por ese sufrimiento que tenía por culpa del acoso escolar de otras niñas, de otras alumnas de su colegio. Y hablamos mucho, muchísimo de esto en el mes de octubre del año pasado y a partir de ahí, y queremos seguir haciéndolo en el programa porque de verdad estamos convencidos de que un caso como el de Sandra Peña puede servir de excusa, puede servir de argumento para que a partir de ahora las cosas se hagan de otra forma y se trabaje, como ha dicho Zara, la madre de Sandra, se trabaje en la prevención, que a los niños desde que están en infantil les contemos, les digamos que el acoso escolar es algo que no se puede permitir, que hay que señalar, que hay que denunciar, que hay que acorralar a quien practique el acoso escolar. Porque si no, vamos a tener muchos más casos como el de Sandra Peña. Y los niños, nuestros niños y nuestras niñas, van al colegio a educarse, van al colegio a aprender, van al colegio a jugar con sus amigos y sus amigas. No van a sufrir, no van a acumular experiencias que les inciten y que les empujen a quitarse la vida. 6:55.

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1: Hoy estamos hablando mucho de coches, lo hemos hecho con Javier Jaénes en nuestro consultorio legal. Y es que hoy además la Dirección General de Tráfico, la DGT, ha activado una campaña de vigilancia del uso del móvil y otras distracciones al volante. Hay que destacar, hay que subrayar que uno de cada tres siniestros mortales se deben a una distracción. Y las distracciones cada vez además están relacionadas con mayor frecuencia con el uso del teléfono móvil, por ejemplo, al volante. No es la única, no es la única distracción, pero es una de ellas y últimamente es de las más frecuentes. Almería, Rocío Amores, ¿cómo estás? Buenas tardes.
2: Hola, buenas tardes. Pues Javier, sí que es una distracción frecuente, pero tú fíjate que ahora, ¿quién no pone el teléfono móvil para poner el navegador, para si no lo tiene a lo mejor en un momento determinado?
1: Sí, para poner una canción.
2: Para ir a algún sitio, por ejemplo, sí, ¿no? O incluso el navegador para poner una dirección. Pues mucho cuidado, porque usar el teléfono móvil ahora mismo pues puede tener un coste bastante importante. Dicen que además, tú fíjate que el dato también es que uno de cada tres siniestros mortales. No se especifica cuál de los siniestros más leves o más pequeños se pueden utilizar también, se pueden deber a una distracción por el móvil. Pero en cualquier caso, la campaña se ha iniciado y tengan ustedes mucha precaución. Vamos a escuchar al jefe provincial de tráfico aquí en Almería, José María Méndez.
3: Conducir utilizando el móvil es la tercera infracción que más puntos ha restado en la provincia de Almería. Además, los estudios nos dicen que marcar un número de teléfono mientras se conduce aumenta por 12 las posibilidades de tener un accidente. Por lo tanto, la conducción, hay que remarcar a los conductores, requiere toda la atención y hay que tener tolerancia cero contra las distracciones.
2: Bueno, contra las distracciones, y con un momento determinado suena el móvil, te da la manía de cogerlo, de pronto es alguien importante, una llamada que estaba esperando del médico, de lo que sea, y lo coges, pues no hay que cogerlo, porque las consecuencias, pues fíjense hasta dónde pueden llegar. Nos las va a contar Bernardo Clemente Cortés, que bueno, él es una persona que sufrió una lesión medular, es de la asociación Aspain, también por un accidente, o sea que te puede condicionar toda la vida esa llamada que esperaba y que no quieres que se pase, pues sí que hay que esperarse y llamar cuando dejes de conducir. Vamos a escuchar lo que nos dice Bernardo Clemente, que nos puede concienciar y mucho.
4: Sí, en los jóvenes sí es verdad que estoy notando bastante concienciación, sí es verdad, a la hora de beber, de todas esas cosas, a la hora de conducir, comparten coche, uno deja de beber, no utiliza mucho el móvil. Es verdad que a lo mejor en una cierta edad, de 35 o 40 años, cuando más noto yo, más infracciones.
2: Bueno, infracciones, pero también nos comentaba Bernardo Clemente lo que le sufrió, lo que le pasó a él cuando tuvo un accidente. Ha habido casos que, bueno, ya sabéis que hay hasta clínica aquí en Almería, una que depende de la FAM para profundamente afectados, que hay personas que después de un accidente de tráfico se han quedado sin poder andar, sin poder hablar, con numerosas secuelas uh-huh. que podrían, Javier, evitarse. Pues mira, con esta campaña, atención, porque el año pasado, por dar alguna cifra, supuso el control de más de 5.000 vehículos y se tramitaron 160 denuncias tan solo aquí en Almería, multiplicarlo por 8. Conducir y utilizar el móvil de manera manual implica además una sanción de 200 euros y perder 6 puntos, Javier.
1: Gracias, Rocío Amores, gracias, Almería, y ya lo sabéis, muchos y muchas nos escucháis desde el coche, por favor, cuidado con las distracciones, cuidado con la pantalla, si hay que utilizar el móvil, pues lo hacemos cuando estemos parados, nos echamos a un ladito, paramos el coche y entonces lo utilizamos, pero insisto, no solo con la distracción del móvil, sino con otras muchas. Y a continuación, bueno, van a dar las 7 enseguida, las noticias de las 7, después vamos a poner sobre la mesa la intolerancia al gluten, que afecta a muchísima gente, y va a estar con nosotros hoy Javier Belizón, un artista, un cantante de cabecera que hizo cosas como esta.

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2: El Rey ha firmado el decreto de disolución de las Cortes y convocatoria de elecciones generales el 29 de noviembre. El decreto se publicará mañana en el BOE, poniendo en marcha el calendario electoral. Pedro Sánchez reúne mañana al Consejo de Ministros, que volverá a aprobar los dos decretos de vivienda derogados el pasado viernes en el Congreso y que han precipitado este adelanto de elecciones. Sánchez ha cancelado su viaje oficial a Croacia previsto para este miércoles. Con las Cortes disueltas, los decretos los deberá convalidar la Diputación Permanente. El ministro de la Presidencia, Félix Bolaños, habla de normalidad democrática.
3: Todo el mundo sabe que cuando se disuelven las cámaras queda la Diputación Permanente para las decisiones relevantes que tenga que tomar el Congreso. Así ha sido durante toda la democracia y, por supuesto, pues así va a ser también en esta legislatura, como en todas las legislaturas anteriores. Es decir, es el funcionamiento tanto de la Constitución como de nuestro sistema parlamentario.
2: Junts, cuyo voto fue clave para tumbar los decretos, no tiene representación en la Diputación Permanente. De este modo, el primero de los decretos podría ser convalidado si el PNV repite su voto favorable. Esta tarde la dirección del PNV va a decidir el sentido de su voto. Con el adelanto electoral, el Gobierno concluye la legislatura por primera vez en la historia sin lograr aprobar ni unos presupuestos. El presidente de la Junta de Andalucía, Juanma Moreno, ha dicho que Pedro Sánchez adelanta los comicios por carecer de apoyos.
4: Todo esto es lo que acorrala al presidente Sánchez, que ni tiene mayoría parlamentaria, ni tiene mayoría social, ni tiene políticas y encima tiene una agenda judicial tremendamente compleja. Ante toda esa situación, ha aprovechado esta ventana de oportunidades y ha convocado elecciones.
2: Las acampadas de Sevilla, Granada y Málaga, que reclaman soluciones a la crisis de la vivienda, se van a mantener al menos durante esta noche. En Sevilla deciden dentro de una hora nuevas acciones de protesta. Patricia Arzuaga.
5: Tras una semana acampados en la Encarnación, en pleno centro de la capital hispalense, el número de tiendas de campaña se eleva a unas 130, con un flujo de personas entre 250 y 300. Quieren seguir con su protesta porque el problema de la vivienda, dicen, no se ha solucionado. Hay que estudiar, eso sí. Sí, aseguran cómo es la mejor manera de hacerlo.
6: Lo que estamos dándole forma precisamente es a eso, cómo vamos a seguir. Pero lo que tenemos claro es que vamos a seguir y que le quede claro a cualquier gobierno que vaya a tomar los mandos del país.
2: El adelanto de las elecciones ha obligado a retrasar la media maratón de Sevilla prevista para el mismo domingo 29 de noviembre y en la que hay inscritos 24.500 corredores. Se va a celebrar finalmente el 13 de diciembre, al igual que la media maratón de Córdoba, que retrasaba esta misma mañana la fecha. El Tribunal Superior de Justicia de Andalucía ha ratificado casi todas las condenas a una banda que intentó en dos ocasiones secuestrar a un hombre en Málaga en 2023. José Valero.
7: El Tribunal Andaluz ha desestimado los recursos de tres de los condenados. Ha estimado, en cambio, que a una condenada se le reste un año de cárcel al no quedar acreditado, dice la sentencia, la tenencia ilícita de armas en su caso. La Audiencia de Málaga impuso penas de hasta 9 años de cárcel para dos de los condenados y algo menores para otros por dos intentos de secuestro, robo, amenazas o tenencia ilícita de armas. La primera vez intentaron introducir a la víctima a la fuerza en una furgoneta. No pudieron raptarlo, pero sí le sustrajeron sus pertenencias. En la segunda ocasión lo intentaron también sin éxito en el interior de un aparcamiento. Llegaron a amenazarlo con un arma y golpearlo.
2: La Universidad de Granada ha concedido su medalla de oro a las ciudades de Granada, Ceuta y Melilla. Esta medalla, la máxima distinción de la institución, reconoce la estrecha vinculación con las tres ciudades que son sede de la Universidad Granadina. La mitad del país va a estar mañana en aviso amarillo o naranja por lluvias y tormentas. La Agencia Estatal de Meteorología activa el aviso amarillo en las provincias de Cádiz, Córdoba, Granada, Jaén, Málaga y Sevilla. A esta hora alcanzamos 31 grados en Sevilla, uno menos en Córdoba, son 28 en Cádiz y Huelva. En Almería 26, 25 en Jaén, en Málaga 24, 23 en Granada. Andalucía son las 7 de la tarde y 4 minutos.
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8: Ya sabéis que los lunes a esta hora traemos ideas de éxito en el mundo de la empresa y del emprendimiento en Andalucía. Nos gusta también llamarles Marca Andalucía, es decir, gente que se lo está currando y se lo está currando muy bien, como suele currárselo Juan Luis Pavón. Querido Juan Luis,
9: hola, buenas tardes.
8: Bienvenido, muy buenas tardes. ¿Cómo estás?
9: Se hace lo que se puede.
8: ¿Cómo has empezado la semana, querido amigo?
9: Pues mejor, con la voz mucho mejor, después de superar un resfriado.
8: No me digas.
9: Los resfriados de 40 grados de septiembre. ¿Qué?
8: Sí, sí, pero oye, pero hay mucha gente así, que está resfriada, catarrada estos días, incluso en las grandes concentraciones, creo que lo comenté el otro día, tengo unos amigos que fueron a la feria de un pueblo de la Sierra de Cádiz y los cuatro dieron positivo en COVID. Después, sí, hay que tener de nuevo cuidado, y más cuando entra el frío. Ya sabéis que además empieza la campaña dentro de poco, que empieza la campaña de vacunación contra la gripe y todo eso. Lo de las vacunaciones lo vamos a tratar semana,
10: importante.
8: Porque el calendario de vacunaciones hay que llevarlo al dedillo, perteneces a alguna de las poblaciones de riesgo, es decir, o tienes alguna enfermedad crónica, o eres una persona mayor, o incluso los niños también, pues más todavía, claro, más todavía. Hay que vacunarse, que después viene un resfriado de esto y te deja turuleto. Pero tú ya estás bien, ¿no?
9: Perfectamente.
8: Estupendo. Y nos traes hoy algo relacionado con la alimentación, porque es verdad que los últimos años cada vez es mayor el número de personas que son intolerantes al gluten, es decir, los celíacos, ¿no? Sí. Y hasta el punto de que, Juan Luis, ha habido empresas, y en este caso vamos a hablar de una empresa andaluza que se ha especializado en la elaboración de productos para celíacos.
9: Sí, porque lógicamente es una necesidad socialmente cada vez más demandada, y a cada solución, o sea, a cada problema una solución, ¿no? Como dice el dicho. Y eso es lo que está aportando Ignacio Pombo al frente de la empresa Abuelo Bread, ¿no? Que es una empresa de Puerto Santa María. Y él es un caso de tener una idea. Él había gestionado el marketing de una panificadora en sus inicios profesionales en el puerto. Luego se fue a Estados Unidos a trabajar como jefe de ventas para una empresa industrial catalana de otro sector. Y cuando retornó, ¿no?, a su tierra, pues se enteró de que esa panificadora portuense cerraba y que estaban disponibles la nave y la maquinaria. Y decidió con su familia emprender en hacer algo diferente, crear picos y regañar sin gluten y libre de alérgenos, sabiendo que era una creciente demanda para
8: qué
9: hacer
8: buena,
9: algo
8: diferente. Qué buena la regaña. Y los picos. Y que, la empresa se llama Abuelo Bread, Bread es pan en inglés, es el nombre de esta empresa que dirige Ignacio. Comenzó con 3 personas, ya son 35, incluyendo investigadores para innovar en alimentos saludables. Producen al día, ojito, más de 2.500 kilos de pan, picos, regañas y mini galletas que se consumen por toda España y están en las principales cadenas de supermercados. Hablaba yo de las regañas, bueno, pues sus regañas han sido premiadas, por ejemplo, por la Asociación de Celíacos de España como el mejor producto de España sin gluten. Y es andaluz, del puerto de Santa María. Esto es Marca Andalucía. Ignacio Pombo, fundador y director general de Abuelo Bread. Muy buenas tardes, bienvenido.
11: Buenas tardes, Javier.
8: Oye, enhorabuena por todo esto. Yo no sé si tiene que ver con que tú particularmente eres intolerante al gluten, alguien de tu familia, o simplemente con que viste una oportunidad de negocio.
11: Sí, que va, que va. Nosotros, de hecho, cuando empezamos, ninguno de nosotros éramos celíacos en la familia, y a raíz de empezar, casualmente, 2 primos son celíacos, pero ya teníamos el negocio en marcha.
8: Yo, Ignacio, recuerdo, estábamos hablando, Mariló, Estíbaliz y yo mismo, sobre gente que conocemos, ¿no?, en la familia o amigos que son celíacos, y recuerdo especialmente a una amiga a la que le costaba hace unos años, la misma vida, encontrar este tipo de productos como los que fabricáis vosotros. Sin embargo, ahora, gracias al trabajo, por ejemplo, de Abuelo Bread, es mucho más sencillo llegar hasta ellos, ¿no?
11: Sí, sí, ya te digo, o sea, cuando nosotros salimos al mercado prácticamente no había productos sin gluten, había muy poco producto sin gluten, y además el producto sin gluten que había antiguamente, hace unos añitos, tenía mucho aditivo, entonces también era un producto que no era lo más saludable posible, y ha mejorado mucho tanto en variedad como en calidad.
10: Y es que además es maravilloso. Pero vamos a ver, Ignacio, ¿cuáles son las materias primas básicas que tienen vuestras recetas?
11: Sí, Marilo, como bien has dicho, es muy distinto. O sea, el producto al final, la base del producto, que de los productos panarios, por así decirlo, que son los más básicos, es la harina de trigo, nosotros no podemos usarla.
10: Claro.
11: Entonces, se complica mucho porque tanto el ingrediente como la cómo actúa el ingrediente, pues cambia radicalmente. Entonces, nosotros, nuestra base sobre todo es la harina de arroz y el almidón de maíz, básicamente. Luego también tenemos, usamos trigo sarraceno, usamos distintas semillas, usamos almidón de tapioca, pero el almidón de maíz y la harina de arroz son las bases.
8: Pavón.
9: Sí, habéis ampliado más productos, ¿no? Como el pan tierno, que puede servir de mollete, como la gama de snacks, ¿no? ¿Lo hacéis también pensando en contentar a quienes padecen la celiaquía o también a quienes conviven con esas personas?
11: Sí, claro. Nosotros cuando lanzamos esto, un poco uno de los claims fue un producto para todos, porque entendíamos que cuanto mejor fuera el producto, más se iba a consumir, ya no solo en el mundo celíaco y en los sensibles, intolerantes o alérgicos al gluten, sino también los que conviven con estas personas o los que deciden

0: eliminar el gluten de su dieta. Entonces, pues sí, intentamos que sea un producto para todos. Y de hecho, cuando hacemos catas de productos y cosas de esas antes de lanzar, la hacemos para con gente que puede comer de todo. Porque al final, si una persona que puede comer de todo le gusta, al que no come gluten le va a encantar.
1: Claro, ahí testáis si el sabor es atractivo para el consumidor, con gente que no necesariamente sea intolerante al gluten, claro. No me resisto a preguntarte, Ignacio, el nombre de la empresa, Abuelo Bread, Abuelo Pan, digamos, ¿no?
0: Sí, pues mira, hay dos, esto viene por dos ideas. Una, porque nosotros teníamos un abuelo que iba mucho a pescar y le llamamos el Abuelo Pez. ¿Vale? Eso por un lado. Y luego cuando empezamos con este proyecto hicimos una tormenta de ideas a ver qué nombre le poníamos a la empresa. Y como íbamos a hacer una cosa que al final era tradicional, que era el pan, o sea, la panificación, pero al mismo tiempo iba a ser innovador y un poco transgresor, como era el sin gluten, pues decidimos poner una palabra en español y una palabra en inglés, para un poco hacer como la tradición y la innovación, Abuelo Bread, y que fuera un poco global.
1: Y ahora estáis llegando a muchísimos puntos, ya no de Andalucía, sino de toda España. El celíaco compra vuestros productos para su casa, pero, oye, ¿estáis encontrando receptividad en la hostelería, en los bares, en los restaurantes, que compren vuestros productos para que estas personas, cuando salgan a cenar o a comer por ahí, puedan tener la posibilidad de encontrarlos?
0: Pues sí, sí es verdad que el hostelero cada vez está más educado en ese sentido. Porque al final es un tema de educación, porque, o sea, no de educación como tal de buenas tardes, qué tal, cómo estáis, sino de estar formado y saber que tienen que tener eso para ofrecer a los clientes. Porque muchas veces se deja de ir a un sitio porque no está adaptado para el amigo celíaco. Entonces, nosotros en ese sentido lo que hacemos es también, hacemos mucho formato individual, para que el hostelero se lo pueda dar directamente a la persona que llega, no haya contaminación cruzada y le sea más fácil tanto a uno como a otro.
1: Bueno, las medidas de seguridad en una empresa como la vuestra a la hora de elaborar los productos deben ser importantísimas, Ignacio.
0: Sí, sí, sí. Nosotros vamos a una fábrica completamente sin gluten. De hecho, nosotros, es más, no solo somos sin gluten, sino somos sin alérgenos. Entonces estamos bastante controlados.
1: Sin gluten y sin alérgenos.
0: Sí, porque cuando empezamos decidimos ir al nicho completo. Dijimos, oye, ya que vamos a ir a un nicho de sin gluten, ¿por qué no vamos al resto de intolerancia, sensibilidad? Alérgenos de obligatoria declaración, ¿vale? Que son, sí, los 14 alérgenos genéricos. Uh-huh. Y entonces, pues sí, tenemos de hecho dos certificaciones de seguridad alimentaria internacional y la verdad que intentamos tener el máximo cuidado posible.
2: Sí, al hilo de eso, Ignacio, una pyme como la vuestra es muy complicado conseguir esas certificaciones, ¿no?, internacionales. ¿En qué consisten las pruebas? ¿Cómo examinan?
0: Sí, al final son auditorías estándares que hay, que siguen una serie de una normativa y bueno, hay que adaptar tanto el proceder en el día a día, tanto las instalaciones, al final necesitas un cierto volumen para empezar a meterte en esas cosas, porque también necesitas una persona, ya no un departamento de calidad, que haga seguimiento, que, o sea, una estructura. Entonces, pues sí, pero se basa básicamente en auditorías, que en concreto en la IFS, que es la más así importante que tenemos, pues este año, por ejemplo, la tenemos no anunciada. O sea, que te llaman al timbre y levanta las manos que vamos a mirar.
1: Aquí estamos. Pero os está funcionando muy bien porque es una empresa que lo hace todo con extremo cuidado, como hemos dicho. Yo quiero ya, aunque sea de forma virtual, Ignacio, hacer una cata, ¿vale? Así que venga, sí, dinos cuáles son los tres productos estrella de Abuelo Bread y vamos a probarlos virtualmente y vamos contando qué sabor tienen, qué textura, si crujen o no crujen. A ver, cuéntame, ¿cuáles son los tres productos estrella?
0: Pues mira, yo te diría, uno serían los picos. Las regañas no las vamos a hablar porque como ya las has hablado tú de ellas, pues ya hablo yo de los picos.
1: Ya me quedo yo con las ganas.
0: No, venga, pues venga, hablamos de las regañas. Las regañas te diría que es un producto estrella porque además nosotros, como te comentaba, al ser sin alérgenos, no podíamos usar sésamo o ajonjolí, porque el sésamo es un alérgeno. Ajá. Entonces, la idea nuestra fue usar semilla de chía, que además es una semilla bastante nutricionalmente bastante buena. Y entonces son unas regañas que llevan semillitas de chía. Están bastante buenas, le da un toquecito bastante curioso. Aparte, por nuestro sistema como trabajamos, el proceso que lleva a cabo la regaña, son muy crujientes. Entonces.

0: Vale, ahí con las pepitas de chocolate no hay ningún problema de alérgenos ni nada.
1: No, nuestro chocolate es sin alérgenos. Es un chocolate que no lleva lactosa, que la lecitina es de girasol en vez de soja, o sea, está bastante cuidado.
0: Pues ya vamos a continuar la merienda. Ya hemos empezado con un poquito de regaña. Un surtidito variado. Regaña con semilla de chía. Ahora unas galletas con pepitas de chocolate. ¿Y qué más ponemos encima de la mesa, Ignacio?
1: Y yo te diría acabar con el bollito, el chocobret, que sin duda un productazo. Es como los antiguos Dubab, que ahora son Wakeys, creo, al revés. Ajá. Que son con pepitas de chocolate. Pues, sí, sí. Pues nosotros los tenemos sin gluten. Y la verdad que vamos, es uno de nuestras mayores ventas y un pelotazo.
0: Y hacéis, estoy pensando que es también, en cierta manera, una labor social, ¿no? Porque había mucha gente que no podía comer nada de esto hace poquito tiempo. Y claro, les habéis dado un alegrón.
1: Sí, y además, esto te lo digo con la boca llena, porque si tú supieras los bueno, emails y mensajes por Instagram y tal, que te mandan algunas veces, que se te saltan, vamos, las lágrimas.
0: Qué bonito.
1: Porque es que, vamos, te dicen cada cosa, oye, me has alegrado la vida, estaba en medio de una depresión, o sea, historias que tú dices, no eres consciente de que estás arreglando tanto, pero es verdad.
2: Yo pienso en los niños, que los pobres que se las ven negras para comerse galletitas que les gustan,
1: además.
2: De
1: los niños hablan muchísimo.
2: Claro.
0: Qué bonito. Sí. Abuelo Brez, esta compañía, empezasteis, Juan Luis nos ha contado que empezasteis con 3 trabajadores, Ignacio, y que vais por 35.
1: Sí, sí, la verdad que gracias a Dios se están dando las cosas para poder crecer, para cada vez hacer las cosas mejor y bueno, se está haciendo una apuesta fuerte y de momento cruzamos los dedos, está saliendo bien y es verdad que estamos creciendo.
3: Y vaya a exportar pronto, creo.
1: Sí, ahora estamos ampliando la fábrica bastante, unos 2.000 metros cuadrados más. Vamos a sacar nuevos productos, estamos también a la espera de nueva maquinaria que llegue y la verdad que estamos haciendo... Y la idea también este año es empezar a exportar, a salir fuera de España, que ya hemos ido a 2 ferias internacionales.
0: Ajá. Y empezamos por Europa.
1: Sí, la idea es por Europa. Ya de hecho vendemos algo en Portugal y en alguna zona más y seguir.
0: Bueno, pues yo antes de terminar voy a volver a la regaña. La regaña buena está muy bien, pero Ignacio, ¿tú con qué te la tomas? Recomiéndanos algo así, un plato con tus regañas, algo así para tomar de aperitivo dentro de un rato.
1: Hombre, mira, pues a mí me encanta la butifarra, fíjate, iba a decir jamón, digo, pero bueno, la butifarra, os decía algo distinto.
0: Pavón, ¿tú qué le pones a la regaña?
3: Yo jamón.
0: Jamón, ¿no?
1: Sí. Claro, lo digo, si no lo piso.
0: Claro, es que jamón es lo de que le gusta más gente, tú con butifarra y estupendo, ¿no? Con la regaña con semilla de chía.
2: Pero con un poquito de queso blanco y un poquito de salmón también está rico.
0: O con un paté
2: también. Me está dando un hambre.
1: Sí, bueno. De hecho, hablando de paté, este año hemos sacado tostitas, que no había mini tostas, las típicas tostitas redondas de Navidad.
2: Ah, sí.
1: Pues esas las hemos sacado nosotros sin gluten y no había. Y
2: muy bien.
1: Fue ha sido una novedad. De hecho, este año la novedad es con pasas. Las mismas tostitas, pero con pasas.
2: Pues
1: entonces,
2: está
1: dándole
2: bien.
1: Un poquito más de surtido.
2: Sí, porque yo en mi mesa navideña tengo algún celíaco. Tengo una sobrina que es celíaca. Y mira, ya le puedo poner también a ella ahí en la mesa lo suyo.
0: Claro, claro. Eso que sí, genial. Por supuesto. Abuelo Brez es esta empresa andaluza, marca Andalucía, que está trabajando en el sector de los alimentos sin gluten y sin alérgenos y que va como un tiro, va como un tren. Y queríamos celebrarlo hoy con vosotros, Ignacio Pombo. Muchísimas gracias por contárnoslo.
1: Muchas gracias a vosotros por la oportunidad.
0: Muchas gracias. Juan Luis Pavón, una firma más, una familia más, una empresa más de la que podemos sacar pecho y presumir en Andalucía.
3: Sobre todo eso que ha dicho él, ¿no? De la alegría que genera en muchas familias, ¿no?
0: Exacto.
3: Eso es maravilloso.
0: Es esa labor social que también existe, porque hay mucha gente, insisto, que parece mentira, pero hace pocos años no podían acceder a este tipo de productos. Simplemente los tenían que eliminar del completo de su dieta. Decía Mariló, los niños, unas galletas para los niños. Pues fijaos lo que supone que haya una empresa como esta y que sea además de nuestra tierra andaluza como Abuelo Brez. Juan Luis Pavón, hasta la semana que viene.
3: Hasta la semana que
0: más
3: viene.
0: Más marca Andalucía, aquí en Canal Sur Radio y Radio Andalucía Información. Andalucía, ahora son las 7 y 21 minutos de la tarde.
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13: Con don Alonso Rivero, que ahora nos trae la información y los titulares del deporte, Alonso, en
14: sí,
13: este lunes.
14: Sí, bueno, el lunes no sé si es el mejor día para irse de copas, pero bueno, es el sorteo de copa. Ya sabes que es una competición que gusta mucho, sobre todo en esta primera ronda.
13: Sí, hemos escuchado antes, porque nos ha leído un titular de la prensa, Kiko Canterla, que hay derbi entre el Cádiz y el Jerez Club Deportivo.
14: Bueno, hoy lo vamos a tratar.
13: De muchísimos
14: después
13: años.
14: De mucho tiempo, hay, yo creo que un partido que va a tener su morbo, más allá de la distancia que hay, no sé si sideral o no, pero hay una distancia importante entre los dos equipos.
13: La hay.
14: Y bueno, más allá del sorteo del que vamos a hablar luego, el único que no tiene todavía emparejamiento o no lo conoce es el Sevilla, y lo voy a explicar. Había partido de vuelta el domingo entre el Atlético Güímar tinerfeño y el Sporting de Hortaleza madrileño. En la ida había ganado los madrileños 1-0. Es verdad que los canarios habían recibido dos expulsiones, había sido un partido calentito. El sábado aterrizaron allí. Nada hacía presagiar que el domingo, cuando el autobús se acercaba al estadio, el autobús fue apedreado. Y además hubo incidentes dentro del estadio donde el entrenador del Atlético Güímar dice que el utillero y el preparador físico, sobre todo este último, le golpearon. Y el preparador físico del conjunto madrileño dice que fue el entrenador el que primero vino a agredirle y que tuvo que defenderse. Vaya, se suspendió, hombre, el partido, así que veremos a ver qué ocurre ahora. Pero son incidentes lamentables también. Como lamentable es lo que hizo el jugador de la Almería. Ya sabes, Javier, que durante todo este fin de semana, sobre todo el domingo, se ha hablado mucho de la situación de Alesola. Lo fichó la Almería este verano del Granada. El sábado ganó, quinta victoria consecutiva de la Unión Deportiva Almería. y el jugador salió a celebrarlo. Y a las 7 y 20 de la mañana tuvo un accidente con el coche.
13: Ah, he visto
14: triplicaba.
13: Un
14: vídeo. Sí, el vídeo es lamentable porque después de contrastarlo, claro, queda muy mal parado todavía más. Pues el jugador recoge coche, los papeles del coche y se pira corriendo.
13: Se pira corriendo, pero literalmente.
14: Ha sido detenido en el día de hoy, es verdad que luego puesto en libertad y veremos a ver qué ocurre. Seguramente habrá sanción importante y estamos a la espera de lo que también dictamine el conjunto almeriense sobre la situación. Ya lo vivió con Aridane. Y fíjate, solo un ejemplo más de la cantidad de chorizos que hay en este país. Uh-huh. Se va a juzgar a 9 trabajadores, eran trabajadores, ya no obviamente, del Elche, porque entre los años 2007 y 2013, el jefe de las taquillas y varios trabajadores, 8 más, vendían entradas a escondidas del club.
13: No lo puedo creer.
14: El club habla de un perjuicio de 1,2 millones de euros y penas de entre 3 y 6 años de cárcel.
13: Es sorprendente porque tú dices, bueno, que haya un chorizo o dos, pero cuando se ponen 9, de acuerdo los 9.
14: Jefe de taquilla 9, con 8 empleados.
13: Tú te tienes que poner de acuerdo con 8 más en tu trabajo para mangarle a la empresa y para mangar. Hombre.
14: Tieso. Y chorizo, pero tieso también.
13: Sí, hombre, por supuesto.
14: Pues ahí está. Juicio próximamente y a ver qué ocurre, pero entre 3 y 6 años, que no es broma, ¿eh?
13: Alonso Rivero, oye, a ti que te gusta la música, que siempre que empezamos el programa me dices, esta sí me ha gustado, esta no me ha gustado tanto, sí. Tal. Hay un tipo que es amigo de esta casa, además de este programa, porque nos hizo uno de los jingles más celebrados de Andalucía ahora, sí. Que se llama Javier Belizón. Mira, escucha.

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1: Tú has visto qué soniquetazo, ¿no?
2: Esto es de tardeo.
1: ¿Eh? ¿Has visto?
2: Me gusta a mí de tardeo.
1: Pues este te lo voy a presentar. Javier Belizón, buenas tardes.
3: Muy buenas tardes, don Javier.
1: Mira, aquí está Alonso Rivero, ya tienes un nuevo fan.
2: Qué maravilla, qué maravilla.
1: Dice que si no le haces algo para el pelotazo, dice.
2: Bueno, tampoco. Ahora va, dedícate a aprovechar y a cantar y a conciertos, pero algún momento, si
3: para el programa mío, ya sale algo. Yo lo tengo ya hecho para el pelotazo, ¿sí? Después te lo mando.
1: Qué maravilla. Pues Javier Belizón es que tiene además nuevo tema en el que le da un palo gordo a la industria musical. O sea, que encima es valiente.
2: Estoy muy de acuerdo.
1: Encima es
2: para valiente. Eso debe estar, ¿no? El arte y la música, para pues eso, para eso reivindicar.
1: Está. Pues quédate cuando...
2: O no, me quedo detrás del cristal.
1: Ahí
2: claro,
1: está,
2: sí.
1: O desde la redacción de deportes, que te va a encantar. Oye, Javi, qué alegría tenerte. Tú sabes que con nosotros... aquí estás en tu casa, pero es que nosotros perdemos pie con Javier Belizón, Mariló. Perdemos pie con este hombre.
4: Exactamente, yo aquí estoy esperando escucharlo. Mira, aquí no me muevo.
1: ¿Cómo estás, amigo? ¿Cómo estás?
3: Muy bien, Javi, pues muy bien. La verdad que muy contento con la acogida que está teniendo Cometa, que como bien dices es un... No sé si un palo, pero sí una forma de expresar mi sentimiento y mi forma de ver la industria a día de hoy. Y más allá de la industria, pues incluso el arte en general y incluso la sociedad, la forma que tiene de consumirlo como tal, ¿no? Es verdad que es una reflexión bastante interesante. Me apetecía un poco de inmiscuirme ahí en ese tema e intentar que por lo menos uno o dos personas reflexionen sobre cómo se valora el arte a día de hoy, porque creo que es muy necesario.
1: No sé si te has puesto de acuerdo con los Hombres G, pero habéis sacado los dos, Hombres G y tú, una canción que da caña a determinados comportamientos sociales y también en este caso, en el caso de Cometa, que es como se llama lo nuevo de Javier Belizón, lo podéis buscar ya, Cometa, bueno, lo estamos escuchando de fondo y ahora vamos a escuchar más, porque la letra tiene un mensaje muy claro. Digo que está bien eso de que artistas como tú o como Hombres G en su caso digan... Vamos a meter el dedito en la llaga en determinadas cosas, ¿no?
3: La verdad es que sí, evidentemente no lo he hablado con ellos, pero creo y entiendo que serán muchos compañeros los que sientan lo mismo. Lo que no sé si a lo mejor pues, tienen esa, por decirlo de alguna manera, esa valentía, entre comillas, o que le apetezca el exponerlo, pero que lo piensan seguro. Porque es verdad que la industria está hoy en día un poquito loca, un poquito loca y un poquito al final a lo que la sociedad demanda, porque al final no deja de ser un reflejo, ¿no? Claro, de lo que la gente demanda. La industria no te da más que lo que tú pides y es un poco un tema escabroso, pero bueno, me apetecía dentro de mi altavoz, que no sé si es grande o es pequeño, pero me apetecía soltarlo y que mis seguidores y mi gente que me escucha pudieran ver un poco de mí, de un mensaje un poquito más personal y no tanto de amor o de alegría, que tú sabes, yo soy un tío muy, muy alegre, siempre me gusta estar de buen humor y con buen rollo, pero creo que era necesario pararme a respirar un poco porque hasta yo incluso, Javi, estaba perdiendo un poco la identidad a la hora de componer y eso es peligroso, entonces hombre, tenía que pararme, volver a mis raíces, inspirarme en los artistas que siempre me han inspirado desde pequeño, volver un poco a mis raíces para seguir avanzando, porque llega un momento que vivimos tan rápido que es que no te da tiempo ni a encontrarte a ti mismo, ¿no? Ya está, no sabes dónde componer, ni para qué, ni para cuándo. Está la cosa un poquito complicada, sí. Está complicada.
4: ¿Estabas viéndote ya, Javier, subiéndote al carro de lo que había por ahí o hasta ahí no llegabas, ¿no?
1: No te imagino no, haciendo ¿no? reggaetón,
3: no,
1: pero...
3: No, sí, pero a ver, tampoco eso, pero sí es cierto que la industria para mí es... Yo divido las cosas que hay dos formas de componer. Está el componer para lo que la gente quiere escuchar y el componer escuchando a tu corazón, y en este caso esta es más de la segunda. Me apetecía un poco de escucharme a mí mismo, de qué estoy pensando y soltarlo con mi verdad, porque ya perdemos hasta la verdad. ¿Qué podemos componer para que le guste a la gente? ¿O qué podemos hacer para que la gente lo ponga en su historia? Bueno, y lo que tú piensas, ¿para cuándo? Porque al final creo que es importante que lo que cantes y lo que hagas, lo hagas de verdad y no pensando en tener más o menos éxito o alcanzar más o menos gente, que es totalmente lícito, que no estoy aquí criticando ninguna forma de trabajar, pero en este caso me apetecía escucharme a mí mismo y lanzar un mensaje al mundo de lo que yo pienso hoy en día sobre cómo se está valorando el arte, que creo que no es justo para nada, ¿no?

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1: Oye, Javier, ahora vienes bien acompañado.
2: Siempre, yo siempre llevo a mi laguito a mi Antonio Carrillo con la guitarra.
1: Hola, Antonio, está aquí con su guitarra ya preparado, Antonio también, para porque nos vais a cantar Cometa en directo, un poquito de Cometa en directo.
2: Hombre, por favor, si tú me lo permites, hombre, para mí, sabes que es un placer increíble y siempre...
1: Y además, quiero que lo hagas porque quiero que nos fijemos todos y que la audiencia de Andalucía ahora se fije en el mensaje, que se te entiende perfectamente en el mensaje de la canción y lo que cuentas. Vamos, lo hacemos y después debatimos sobre lo que dice la canción, ¿te parece?
2: Vamos allá.
1: Venga, pues aquí está Javier Belizón en directo, Andalucía, ahora son las 7 de la tarde y 34 minutos, Canal Sur Radio, Javier Belizón con su nuevo éxito, Cometa.
2: Vamos allá, Antonio, te quiero.

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1: Dale, dale.
2: ¡Qué lujazo, Javier Belizón! Qué bien se te entiende todo. Dices que no buscas entrar en las listas, sino entrar en los corazones. En los nuestros, no hoy, ya habías entrado hace mucho tiempo. Ya lo que has hecho es ampliarte la parcela, ¿eh? En nuestros corazones has ampliado la parcela.
3: Con lo caro que están los metros.
2: Exacto, con lo caro que está el metro cuadrado. Bueno, pues en nuestro corazón ya lo tienes asegurado.
4: Y ojalá que siga siendo Cometa. Yo entiendo que hay que comer todos los días, pero yo creo que es mejor que siga siendo Cometa y te deje de lista.
3: Claro, a ver, que tampoco a nadie le amargo un dulce, pero si te entra en lista, que sea con tu verdad y no haciendo canciones, provocando la tendencia, ni buscando, que sea con tu verdad, evidentemente.
2: Claro. Oye, ¿cómo has pasado el verano? ¿La familia qué tal está, Javier?
3: Pues está todo el mundo, gloria bendita, Javi, la verdad que muy bien, no me puedo quejar. Ha sido un verano bastante movidito, más tiempo en estudio que de concierto este año, la verdad. Porque ya te digo que tenía que parar, tenía que reencontrarme y necesitaba esa tranquilidad, esa paz que me da mi casa, mi gente, aunque también hemos tenido nuestras actuaciones, pero no al nivel de otros años, hemos estado mucho más tranquilos, porque necesitaba eso, el parar, respirar, el saber cuál era el camino que quería coger, y para todo eso uno necesita tranquilidad y la mente bastante limpia y pocos problemas y pocos viajes. Y la verdad que creo que cada vez me estoy encontrando más, porque a partir de ahora pues ha venido Cometa, pero vienen otras canciones también muy bonita, a las que le tengo muchas ganas, porque al final estoy cogiendo una línea, estoy cogiendo un mensaje, y creo que es importante, ¿no?, el saber qué quiere decir cada cual y a qué público se quiere dirigir. Y poquito a poco lo voy consiguiendo y me estoy encontrando después de muchos años, Javi, la verdad que sí.
2: Pues mira, sabes que tenemos una lista de Andalucía ahora en Spotify donde vamos metiendo todas nuestras canciones favoritas. Ya hemos metido Cometa. Esta lista cada vez la sigue más gente, así que en el fondo musical o la banda sonora de Andalucía ahora está ya lo nuevo de Javier Belizón, Cometa. Ya sabéis que lo podéis seguir, os metéis en Spotify, buscáis Andalucía ahora en mayúsculas y ahí tenéis toda la música. Incluimos a partir de hoy Cometa de Javier Belizón y lo que esté por venir, porque como nos acabas de decir, el resto, lo que queda de año, nos vas a hacer algún regalito más, entonces.
3: Sí, vienen cositas. Aparte vienen del cositas. Jingle para lo del deporte, para lo de pelotazo y eso, que estoy ya trabajando.
4: Sí, pero oye, a mí me tienes olvidada. Yo te pedí que para Navidad tú ibas a hacer una cosa navideña para nosotros.
3: Te tengo en mente, Mariló. Lo que pasa es que todo lleva su tiempo. No me gusta hacer las cosas de cualquier manera. Tienes que fluir.
2: A fuego lento,
4: Está cociendo, a fuego lento.
3: El Mundial también se me escapó, lo del Mundial se me escapó. Ya Navidad no se me escapa.
2: Venga, pues la próxima te traes la canción nueva y te traes el villancico que hagas también para Navidad.
3: Venga, espectacular, Javi, cuenta con eso. Venga.
2: Abrazo enorme, Javier Belizón.
4: Un beso grande.
2: Javier Belizón, buscad su Cometa, porque esto es música de verdad, esto es arte de verdad, nacida desde el corazón y desde el talento y el compás de este hombre al que aquí queremos mucho. Javier Belizón, hasta la próxima, tocayo.
3: Nos vemos prontito, Javi. Adiós.
2: Un abrazo.
4: Besito.

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0: ¿Qué está pasando en Andalucía ahora? Es una de las preguntas que nos gusta formularnos cada tarde en Canal Sur Radio y en Radio Andalucía Información y que nos responden desde todos los puntos de nuestra comunidad. Por ejemplo, en Andalucía ahora, en La Línea, han comenzado las segundas jornadas Historias de la Verja. Fijaos si tendrán historias que contar en la ya desaparecida, absolutamente del todo ya, Verja de La Línea de Gibraltar. Han rescatado la memoria histórica de la Verja de Gibraltar y abordan desde el cierre fronterizo de 1969 hasta el acuerdo sobre Gibraltar, el espionaje, el papel estratégico del Peñón o los dramas personales que marcaron esta frontera. Son recuerdos de una época difícil que forman parte de la memoria de La Línea de Gibraltar y esta tarde han arrancado estas jornadas. María José Pérez, Algeciras, ¿cómo estás? Buenas tardes.
1: Muy buenas tardes, Javier. Pues muy interesante. Historiadores, investigadores y periodistas profundizan en esa memoria histórica de la Verja. Hoy se abordan aspectos lingüísticos tan llamativos para todos nosotros como son ese habla tan particular del municipio linense y sus vínculos con el llanito de Gibraltar. Una conferencia del investigador Santiago Cano que nos habla de cosas tan interesantes como, por ejemplo, ¿qué es el líquirba? Pues es una barra de regaliz. ¿O qué es la chingua o la chinga? ¿Lo sabéis? Lo que así le llaman los niños de allí.
0: Lo del llanito nos encanta, pero nos tienes que traducir.
1: Pues nos tienes que traducir. El chicle, dicen los niños de La Línea. Bueno, pues, pero también una de las intervenciones más interesantes es la del viernes del historiador Alfonso Escuadra, porque es sobre espionaje. Ya sabéis que por su situación estratégica que les he hecho y por su condición, Gibraltar ha sido un lugar donde ha habido incontables operaciones de espionaje.
0: Y escenario de muchos libros, escenario de muchas novelas y de muchos libros.
1: ¿Nos da tiempo de escuchar a Alfonso Escuadra?
0: Sí, claro.
2: La historia que se vivió en aquellos años entre de toda la zona es algo que nos une. Es una historia de gibraltareño, es una historia de linense, pues es una historia de gibraltareño y de linense, ambos sometidos a unas circunstancias muy especiales, como fueron todas las vivencias de la Segunda Guerra Mundial. Y eso lo hace una historia muy nuestra. Pero además, no solamente se reduce a la historia local, sino que, como ocurre con el tema anterior, la información que se obtiene del estudio de este tema en concreto nos lleva a plantearnos lo que fue la posición española, lo que fueron el funcionamiento de esas redes, y eso nos va...
1: Bueno, pues eso, Gibraltar en tiempo de los espías, que bueno, es apasionante.
0: Apasionante. Estas jornadas, Historia de la Verja en La Línea, que están comenzando esta tarde, ahora en Andalucía. Gracias, María José Pérez. Y ahora, cerquita, en la provincia de Cádiz también, estamos en octubre, pero Jerez ya piensa en Navidad. Y esto me hace entroncar con el principio del programa. Cuando Estíbaliz Martínez contó que ella este fin de semana ha puesto el árbol de Navidad.
3: ¿Has visto?
0: Claro, en Jerez, que ya sabes que es la cuna de las zambombas, que es una manera muy particular de celebrar la Navidad.
3: Yo sabía que me unía, que
0: pues ya están. Oyendo. Pero vengo de allí, te digo que todavía el alumbrado no está puesto.
3: Porque tú no te sabes mover por las zonas donde hay ambiente.
0: Ni nada parecido.
3: Si tú no tienes
0: no
3: tiempo de nada.
0: No conozco a nadie que haya puesto el árbol de Navidad todavía.
3: ¿Tú conoces a todo Jerez?
0: No, pero... ¿Entonces tú qué? Pero eso sería noticia.
3: ¿Cómo? Pues ya te estoy diciendo que hay gente que pone el árbol de Navidad ya. Por cierto, que me adelanto al alcalde de Vigo.
0: De Vigo.
3: Lo que no entiendo es por qué cuando el alcalde de Vigo, que está tan lejos, pone... Todo el mundo habla de eso y yo que lo he puesto, que estoy en Sevilla, y el árbol no es el de Vigo porque tendría que hacer un agujero en el techo, no me dejan los vecinos, la comunidad... Pero he puesto las luces y todo.
0: Pues te has adelantado también a los centros comerciales, porque todavía no es Navidad... Que yo sepa, ¿eh? A lo mejor están vendiendo
4: turrones. De aquí en adelante vamos a decir, ya es Navidad en casa de Estíbaliz.
3: A mí me ha parecido una idea estupenda. De hecho, mis amigas querían todas venir a ver el árbol, no se lo creían. Y he tenido además visitas este fin de semana. Yo me he sentido muy importante.
0: Dentro de nada el nacimiento.
3: Además, estaba a punto de poner horario. He dicho, a ver, ¿qué queréis? Claro. ¿Horario de mañana? ¿Horario de tarde?
4: Con señales de por aquí, pues venir a visitar.
0: Pues mira, el Ayuntamiento de Jerez ha sacado hoy un bando municipal que regula las zambombas. Eso sí, las zambombas comienzan el 20 de noviembre. La temporada de zambombas, lo dice el Ayuntamiento
3: pero
0: de Jerez.
3: Pero cuando hay zambombas hay que tener ya el árbol puesto, porque zambombas sin árbol no tiene sentido.
4: Bueno, el bando entonces, te lo saco yo.
0: A ver, yo es que soy de los que monto el árbol, el puente de la Inmaculada. Yo creo que
4: se
0: eso
4: hace saber no que hace en caso... Gente.
3: Vamos a ver, es que eso es muy tarde.
0: Hombre,
3: porque yo, que estoy poco tiempo en mi casa... Pues realmente no me merece la pena el esfuerzo que yo he estado 2 días montando el árbol para tenerlo una semana Dios escasa.
0: Mío. La próxima
3: pues
0: cena no. de Navidad.
4: Ahora vas para allá y una maceta.
0: La cena de Navidad vamos de Andalucía ahora, pero del equipo, será el 16 de agosto de 2027.
3: Te voy a decir una cosa. Vamos a ver, te voy a decir una cosa. Mira, vamos a ver. Si hay gente que quita el árbol en Semana Santa, ¿vale? Porque hay gente que quita el árbol en Semana Santa. Entonces, ¿por qué quitar el árbol de Semana Santa? Esto, bueno, pues
0: yo no
3: está
0: sé,
3: bien.
0: No lo quites,
3: ¿y por qué no? ¿Y por qué no pone? Yo lo quito el día de Reyes. ¿Por qué no se puede poner el árbol 2 meses antes y hay gente que lo quita 2 meses después? Los adornos navideños.
0: Pues bueno, tú haz lo que quieras. Vamos.
3: Y te voy a decir otra cosa. Yo sé de gente que tiene los adornos todo el año.
0: Bueno, eso
3: y no, incluso. En el jardín, yo tengo algún vecino que tiene el balcón todo el año con las luces de la Navidad.
0: Eso se ve en muchas de nuestras ciudades y pueblos,
3: y está,
0: que va
3: eso,
0: por la
3: y,
0: noche.
3: ¿Y eso no te parece raro?
0: Hombre, me parece un poquito ya llegando el mes de mayo y eso me da como cosita.
3: ¿Y
0: ¿no?
3: a ti
0: no
3: te parece que esté bien? Yo vamos, que mira, pues yo cuando salgo me voy a comprar un turrón, que habrá turrón y me voy a comer el turrón esa noche.
0: Pues no sé, pues vete a la playa en enero, el 6 de enero, en vez de celebrar los Reyes Magos, te vas a la playa y te bañas. Es que cada cosa tiene su tiempo.
3: Me suena envidia, estoy muy envidioso, porque
0: por
3: no os
0: eso,
3: he dicho nada.
0: Por eso en Jerez han dicho que el bando de zambombas es del 20 de noviembre al 25 de diciembre. Antes del 20 de noviembre y después del 25 de diciembre, Fernando Chacón, buenas tardes, no se puede
5: Hola,
0: celebrar zambombas.
5: Hola Javier, buenas tardes, me alegro de escucharte. Bueno,
3: Échame una mano.
5: De momento sé que hoy, escuchando lo que estoy escuchando,
0: sí.
5: Yo sé que hoy es 5 de octubre, lunes. O sea, sí. Hasta ahí estamos todos de acuerdo, ¿no? Me parece, ¿no?
0: De momento sí.
5: Vamos,
3: ¿y el año?
5: El calendario
3: el año,
5: es 5 de octubre.
3: Igual no estamos de acuerdo en el año.
5: Vamos, y 2026, ¿no?
0: Sí,
5: a ver si he llegado
0: señor 2026.
5: En un regreso al futuro, no lo sé. Aquí el tema es que el fin de semana tuvimos la oportunidad de encontrarnos en la Feria del Libro y sí, hoy el
0: verdad,
5: lunes... ¿Eh? Y hoy es lunes y ya estamos hablando de zambombas.
0: De zambombas.
3: ¿Ves?
0: Y de gente que ha puesto el árbol.
3: ¿Ves?
5: Pero escúchame, no solo de zambombas, sino que han llegado hasta los Reyes Magos. O sea,
3: wow,
5: que como sigamos así de rápido, nos plantamos en el verano ya del 2027.
0: Porque los han presentado hoy en Jerez, ¿no? Los,
5: Reyes Magos. Han presentado, sí. Ha sido una jornada intensa la de esta mañana en el Ayuntamiento de Jerez. Hoy han firmado en el libro de honor de la ciudad los representantes de los Reyes Magos. Antes vamos a escuchar a la alcaldesa, que ha reconocido a los tres representantes.
6: El Chor, representante de un sector, de una industria que ha convertido a Jerez en una ciudad puntera, en una ciudad que está de moda. Gaspar forma niños y niñas en el cole y creo que como la Navidad es de los niños, también de los mayores, ella tenía que estar ahí. Baltasar nos lleva a la aldea, pero también representa a un sector, una empresa, que es muy importante para Jerez.
5: Bueno, la alcaldesa ha hecho las presentaciones y ahora vamos a escuchar a los mencionados, en este caso a Gaspar y a Baltasar.
7: La estrella que guió a los Reyes Magos se multiplica, convirtiéndose en estrellas que nos rodean día a día y nos llevan a adorar a ese Jesús Nazareno hecho niño que nos traspasa con su ternura y su amor.
8: Profundo sentimiento de gratitud hacia la tierra que llevo en el corazón, que sabe mantener vivas sus tradiciones y que cada diciembre convierte la ilusión de la Navidad.
0: Pues nada, que es 5 de octubre, pero en Jerez ya están hablando de zambombas y de Reyes Magos.
4: Tela.
0: Para que veáis, ¿eh? Y entiendo que en Estepa también se estará... Claro, en Estepa llevan trabajando ya un montón de tiempo. En los polvorones y en los mantecados. Fernando Chacón, pórtate bien, ¿eh? Que los Reyes ya están aquí.
5: Sí, sí, aquí todo va muy rápido.
3: Fernando,
5: así que...
3: vamos a cantar 25 de diciembre.
5: De diciembre, fum. No,
0: hombre,
5: yo 5 de octubre.
3: Te digo,
5: yo me
3: si
5: quedo
3: quieres,
5: con que 5 de octubre.
3: Si quieres venir a mi casa, te metes ahora en mi Instagram y seleccionas, porque he puesto horarios.
0: Horarios para visitar
3: como
0: el árbol.
3: Como si fuera el Prado, el Museo del Prado.
5: Pues nada,
3: hay
5: tomo nota.
3: Visitas guiadas a mi casa.
5: Tomo nota, luego un mensaje privado en
3: vale.
5: el Instagram.
0: Adiós, Fernando, adiós.
5: Un abrazo a todos.
3: Visitas pequeñas, ¿eh? De 5 personas. Porque se me está acumulando el trabajo.

0: Bueno, vamos terminando, entrando en la última hora, como le llamamos a la recta final del programa. Pero vamos a cambiar de música de fondo, Juan Carlos Varas, porque claro, Clint Eastwood...
1: Que me están quitando la gana, quitar el árbol, ¿eh?
0: A ver, es que vamos a hablar de Clint Eastwood, que yo dudo...
1: Oye,
0: que él se lo pierde, que haya, que sepa lo que es una zambomba. Él se lo pierde también. No, le han fotografiado... Le han fotografiado dando un paseo por su barrio. ¿Qué es lo que tiene de especial? Pues que Clint Eastwood ya tiene 96 años. 96 castañas.
1: Está estupendo.
0: Y está el tío... Oye, 96 años, ¿eh? Clint Eastwood, que ha tenido una vida
1: ajetreada. ¿Será verdad que tiene ese aspecto? Porque yo con la IA ya no me creo nada.
0: Bueno, fíjate.
1: Y es que ya no sé hasta dónde la gente...
0: Del último cumpleaños de Clint Eastwood, en el que cumplía 96 años, ha salido una foto en la que él aparece celebrando su cumpleaños con algunos amigos.
1: Ahí la he visto en redes. Sí. Está muy
0: Esos
1: extendida.
0: Amigos, gente que no... A ver, un tal Robert De Niro, otro, un tal Al Pacino...
2: Los mismos que vinieron
0: Anthony
2: al mío.
0: Anthony Hopkins, exacto. El domingo, que es mi cumpleaños, también vienen. Todos. Jack Nicholson y Harrison Ford. Pues la foto es falsa. Es inteligencia artificial.
1: Pues puedes hacer tú el domingo, puedes coger lo mismo.
0: Yo me puedo poner con Bono de U2, Enrique Bunbury.
1: Claro, puedes decir, celebrando el cumpleaños.
0: Con los chicos, aquí celebrando el cumpleaños con los chicos.
1: Fíjate cómo han aprovechado algo real, como su cumpleaños, paseando, diciendo, bueno, vamos a montar un cumpleaños con todos estos, que están todos también... Que es que está en redes, que es que parece totalmente real.
0: Es que ya no hay manera de diferenciarlo. Como no te metas en alguna aplicación que te diga si esto está hecho o no con inteligencia artificial. No dudo que en algún momento de su vida Clint Eastwood haya invitado a su casa a Anthony Hopkins, a Jack Nicholson,
1: a todos a la vez, no creo, ¿eh?
0: Pero igual todos a la vez,
1: no creo.
0: No lo sé. Robert De Niro, Al Pacino. Además que trabajan todos todavía a un buen ritmo, ¿eh?
1: Sí.
0: A un buen ritmo. Todos están ya mayorcetes, pero 96 años, Clint Eastwood. Oye, hemos bromeado con lo de la Navidad, pero si hablamos de Semana Santa...
1: Primero llega la Navidad, ¿eh?
0: Bueno, pues hoy ya comienzan, Fran López de Paz,
1: me parece muy bien,
0: las emisiones del Llamador en Canal Sur Radio en Sevilla.
1: Me parece muy bien. Yo soy una mujer adelantada a los tiempos. Yo lo siento.
0: Así que nada, le deseamos lo mejor a Fran López de Paz, que como siempre va a tener a una legión de seguidores, no solo de cofrades sevillanos, sino de cofrades de toda Andalucía. Hoy comienza Fran con El Llamador. Faltan 5 minutos para las 8 de la tarde. Vámonos al Rincón de Pensar. Hoy hemos invitado al Rincón de Pensar a José Luis Marín, que es psicoterapeuta y que nos explica qué es... La regla del 3, 30, 300.
3: Sí, esto es un estudio que comenzaron a hacer en la Universidad de Utrecht, en Holanda, en los Países Bajos. Y es un estudio también muy, muy fácil de hacer, es pura epidemiología, es estadística. Unos investigadores se dieron cuenta de que había ciertos barrios que tenían menos problemas de salud mental que otros. Entonces empezaron a ver por qué pasaba en estos barrios, ¿no? Pues si tú puedes ver desde el balcón de tu casa, desde tu salón, tu dormitorio, tienes que ver al menos 3 árboles. El 30% de tu barrio tiene que ser una zona verde. Tiene que estar arbolado, una zona verde. El 30% de la superficie. Y tienes que estar a menos de 300 metros de un gran parque. Bueno, pues cuando eso es así... Se observa que esa población consume hasta entre un 12 y un 15% menos antidepresivos.
4: ¿Ah, sí?
3: Sí, sí. Y eso ya se ha hecho. Además, se ha estudiado en Barcelona, en concreto. En Barcelona, en concreto, eso ya hay datos que han publicado instituciones municipales de Barcelona que se han hecho en determinados barrios, en determinadas zonas. Se ha podido hacer esto y se ha comprobado que disminuyen los ingresos psiquiátricos en un 9, un 10% y el consumo de antidepresivos en un 12%. Sí. Entonces, esto es exactamente así, la necesidad de estar en contacto con la naturaleza, que es una de las grandes desconexiones de nuestro medio que nos está matando. Claro.
0: Estar en contacto con la naturaleza también favorece nuestra salud mental, lo ha dicho este psicoterapeuta José Luis Marín, al que hoy hemos invitado a nuestro Rincón de Pensar. Es el momento de repasar algunos de los sonidos que han formado parte de este Andalucía Hora de hoy, lunes 5 de octubre. Hemos hablado, por ejemplo, con José Amaya, del Centro Comercial Cádiz, Centro Comercial Abierto, sobre la desaparición de comercios tradicionales y el nacimiento de nuevas tiendas.
2: Bueno, hombre, la verdad es que todo este tipo de cierres, pues la verdad es que crean una repercusión social aquí en la ciudad, que lógicamente, pues, y de eso se nota, porque estamos viviendo estos cierres como... como un verdadero, digamos, es un problema, por supuesto. Es mi pensamiento, Javier, que lo mismo que se cierren, por motivo el que sea, por ejemplo, revolucional, o yo qué sé, o porque no ha podido conseguir con el día a día, o lo que sea, pero también se abren otros muchos de pequeños y medianos emprendedores, ¿me entiendes? Pequeñitas tiendas que se van abriendo, pequeñas de todo tipo, que ayudan a mantener un poquito lo que es el tejido comercial de la ciudad, ¿no?
0: Hemos hablado con Jesús Vigorra, con nuestro compañero Jesús Vigorra, que coordina junto a Arturo Pérez Reverte el ciclo Letras en Sevilla, que ha comenzado esta tarde y que, después de muchísima polémica, lleva por título 1936, la guerra que todos perdimos.
4: Personas como, por ejemplo, el secretario de Estado de la memoria histórica, de la memoria democrática ahora, que hablará mañana, pero no dando su discurso, sino discutiendo con Gutiérrez Mellado y con Manuela Carmena. Luego vendrá el ministro Ángel Víctor, que de él depende el tema de memoria democrática, o el ministro de la Presidencia, Félix Bolaños, o Iván Espinosa de los Monteros, que se sentará pues con Borja Semper y con Natibel Preciado y con Tania Sánchez.
0: Y también ha estado en el programa Zara, la madre de Sandra Peña. El día 14 se cumplirá un año desde que esta niña, acosada por el bullying, se quitó la vida en Sevilla.
5: Trabajamos con ello la empatía, el respeto. Desde chiquitito se vuelve algo normal, y que no sea normal insultar a un compañero o excluirlo, ¿no? Que parece que es lo que ocurre desgraciadamente ahora.
0: Es el momento de dar las gracias a toda la familia de Andalucía Ahora, en la realización técnica a Juan Carlos Varas, en la producción Estíbaliz Martínez, hasta mañana Estíbaliz, a Kiko Canterla, por supuesto también a Mariló Seco, hasta mañana. Es tiempo ya de noticias, el Mirador de Andalucía con Natalia Barnés. Nosotros, los de Andalucía Ahora, volvemos mañana a eso de las 5 para seguir contando Andalucía siempre, para seguir viviendo Andalucía Ahora.

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1: Saludos, muy buenas tardes, bienvenidos al Mirador de Andalucía, iniciando semana, la del 5 de octubre. A estas alturas del día, las 8 de la tarde, usted, amable escuchante del Mirador de Andalucía, ya sabrá que Pedro Sánchez ha decidido, después de reflexionar esta vez solo dos días, adelantar las elecciones generales al 29 de noviembre. Termina así de manera abrupta la primera legislatura, 3 años y medio, sin unos presupuestos generales del Estado. Las cuentas públicas siguen prorrogadas, hoy desde el año 2023. El presidente del Gobierno disuelve las Cortes después de una doble derrota parlamentaria, pero insistiendo en su intención, porque el texto va mañana de nuevo al Consejo de Ministros y luego será la Diputación Permanente de mayoría de izquierdas, donde el voto de los nacionalistas vascos será la clave para sacar adelante de nuevo o no los decretos de vivienda. Pedro Sánchez ha anunciado las elecciones de finales de noviembre sacando pecho de logros sociales, con escasa autocrítica y resucitando su frase estrella.
2: Volver las Cortes Generales y convocar unas elecciones generales que se celebrarán el domingo 29 de noviembre. Sé que sois un pueblo valiente que se crece ante los desafíos y que no tenéis reparo en ser los únicos o los primeros en moveros para estar en el lado correcto de la historia.
1: El lado correcto de la historia. El líder de la oposición, Núñez Feijóo, celebra que por fin los españoles vayan a decidir qué gobierno quieren después de los escándalos que afectan al actual. El presidente nacional del Partido Popular ha enumerado los problemas que deja el gobierno después de 8 años.
3: El Estado ha dispuesto de más recursos que nunca. Y sin embargo, hoy, 8 años después, el coste de la vida es insoportable. La vivienda está inalcanzable. Faltan médicos y sobran huelgas. Empeora el nivel educativo. Las infraestructuras son decadentes. La inmigración está descontrolada. Sufrimos apagones. Más inseguridad.
1: El presidente de la Junta de Andalucía ha pedido no tener miedo a una alternativa política. Llama a los andaluces a expresar en las urnas su cansancio por lo que llama maltrato inversor del gobierno de Pedro Sánchez. Juanma Moreno.
4: Creo que es el momento de que en España, ahora más que nunca, más necesitado que nunca, impere esa alternancia democrática para que otro proyecto político, otros equipos, otras formas de gobernar, otros estilos de gobernar, lleven a este país a la senda de la convivencia, que se ha perdido mucho, del sentido común y de la prosperidad.
1: El presidente andaluz ha dado a conocer también en ese mismo acto una nueva convocatoria de impuestos, una nueva bajada de impuestos en Andalucía. Será la octava que se lleve a cabo desde que gobierna Juanma Moreno en San Telmo. Pérez Alcázar, buenas tardes.
5: Buenas tardes. Una nueva rebaja del IRPF con especial atención a la vivienda, reducción del impuesto de transmisiones patrimoniales o desgravaciones de alquiler para las familias numerosas. Unas medidas fiscales que, unidas a las anteriores bajadas de impuestos, asegura Moreno, suponen más de 2.100 millones de ahorro al año para las familias andaluzas.
1: Volviendo a la convocatoria electoral y a los decretos de la vivienda que fracasaron en el Congreso, que llevan a Pedro Sánchez a convocar elecciones y que luego llevará otra vez para intentar aprobarlos a la Diputación Permanente, añadan esta última hora, Manolo. Los sindicatos UGT y Comisiones Obreras han acordado convocar una huelga general en respuesta a la crisis de la vivienda, haciendo suya la propuesta del sindicato de inquilinas que mantienen las acampadas en Madrid y en bastantes capitales andaluzas, que ya contaba además con el respaldo de la CGT. De momento no hay fecha para ese paro general de 24 horas. En Ceuta, hoy ha terminado el desalojo de la playa del Trampolín. Durante más de 2 meses, allí han estado viviendo unas 3.000 personas, de las que entraron de forma masiva e irregular en la ciudad autónoma a finales de julio. Una vez quede libre la playa de gente, de personas, se procede a las tareas de limpieza. Enseguida nos lo contará desde allí, desde Ceuta, la enviada especial de Canal Sur, Maribel Núñez, que ya nos adelanta que se han retirado varias toneladas de basura. En Andalucía el tiempo sigue revuelto. Desde esta medianoche se activa aviso amarillo por lluvias y tormentas en las provincias de Cádiz, Córdoba, Málaga y Sevilla. En Granada y Jaén el aviso se activará a las 6 de la mañana del martes con una precipitación esperada de 15 litros por metro cuadrado en una hora. Las temperaturas también bajan algunos grados, cosa que sin duda nos va a aliviar. Y el tráfico, Elena Lozano, DGT, buenas tardes.
6: Muy buenas tardes, Natalia. En estos momentos, especial precaución en la provincia de Córdoba, en la autovía A4 a su paso por Villafranca de Córdoba, ya que un tramo en obras está dificultando la circulación en ambos sentidos de la marcha. Y al margen de esta incidencia, afortunadamente, el resto de las principales arterias de Andalucía se encuentran despejadas.
1: Pues muchas gracias. Vamos ya con el detalle de la actualidad de esta jornada, jornada sin duda muy cargada, que luego analizaremos con detenimiento en nuestra tertulia a partir de las 10, de 10 a 11. En la realización, José Galeana. En la producción, Elena Zahara.
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1: Pues eso, que Pedro Sánchez ha comparecido en la Moncloa a primera hora de esta jornada en una intervención sin preguntas para explicar sus razones del adelanto electoral. Ha hecho también un breve balance desde su punto de vista de estos casi 3 años y medio de legislatura, poniendo de relieve sus políticas sociales y económicas, sin hacer ninguna referencia a la crisis de Ceuta y acusando de lo malo a los demás.
2: En esta legislatura nos ha tocado gestionar emergencias inéditas, navegar una coyuntura internacional muy difícil, como las tensiones comerciales, las crisis energéticas y el regreso de las guerras en Europa y en Oriente Medio. Hemos tenido que trabajar también con un Congreso muy bronco, en el que absurdamente muchos confunden pactar con traicionar, y hemos también tenido que lidiar con la peor oposición que ha conocido nuestra historia democrática y de usar su poder autonómico y municipal para boicotear políticas buenas para la gente de a pie.
1: El principal partido de la oposición, el Partido Popular, ha celebrado que Sánchez dé la palabra a los españoles en las urnas y lo hace a través de un vídeo que ha titulado Por fin. Además, el presidente Núñez Feijóo ha asegurado que la convocatoria es porque le interesa a Sánchez y porque hay mucho miedo, aunque se queda con lo importante, que España tiene la palabra, asegura.
3: Lo que está en juego en las próximas elecciones ya no es la mera alternancia, es la necesidad imperiosa de abordar una reconstrucción nacional. Esto va de que España le gane a Sánchez y a lo que representa. De que la nación y la democracia venzan a quien más daño le han causado. Decadencia o cambio, mentira o cambio, incompetencia o cambio, división o cambio, corrupción o cambio.
1: Por cierto, que el presidente del PP y candidato a la presidencia del gobierno, Núñez Feijóo, ha elegido Ceuta para su primer desplazamiento tras el anuncio de la convocatoria electoral. El viaje será el quinto a la ciudad autónoma desde que sufrió la invasión migratoria del 30 de julio y tendrá lugar este próximo miércoles. Seguimos. El líder de Vox, Santiago Abascal, dice que no se fía de Pedro Sánchez y sugiere no votar por correo. También ha adelantado las líneas básicas de su programa electoral.
9: Nosotros llevamos años construyendo la alternativa y combatiendo a este gobierno por todas las vías legítimas que hemos tenido a nuestro alcance. Y los españoles deben saber que nosotros estamos absolutamente preparados para ofrecerle a España las soluciones que nuestro país necesita.
1: Junts, el partido de Puigdemont, el partido que hizo fracasar los decretos de la vivienda en el Congreso, hoy ha publicado un vídeo de Miriam Nogueras que entra ya de lleno en campaña intentando colocar a su formación en el centro político del tablero. La candidata es ella y el vídeo, su primer acto de campaña.
10: Pedro Sánchez ha utilizado el dolor y el sufrimiento de mucha gente en un tema que preocupa a la ciudadanía y lo ha hecho por intereses electorales, lo ha hecho para tapar su incapacidad de gobernar porque carece de mayoría. Lo ha hecho para tapar su fracaso en las políticas migratorias y lo ha hecho también para tapar los casos de corrupción que le rodean.
1: Esquerra Republicana de Cataluña lamenta la convocatoria de las elecciones. A estos no les ha venido bien. La secretaria general de los republicanos, Elisenda Lamani, no despeja dudas ni si será Gabriel Rufián el candidato, porque dice que también tiene que reflexionar, ni sobre nada más.
11: El PSOE intenta aprovechar una ventana de oportunidad electoral por puro interés de partido y, a su vez, Junts se ha pasado 3 años dinamitando cualquier mejora para los catalanes. La única papeleta que va a haber para el 29 de noviembre en estas elecciones que defienda Cataluña y las clases medias y trabajadoras va a ser la de Esquerra Republicana.
1: ¿Qué reacciones ha habido a la izquierda del PSOE, Manolo?
5: Podemos mueve ficha proponiendo a Sumar a hacer unas primarias conjuntas y abiertas los próximos 14 y 15 de octubre para elegir al candidato de una posible lista única de la izquierda. Irene Montero se presentaría a esas primarias, pero el tiempo apremia y tienen hasta el 16 de octubre para decidir si concurren juntos a las elecciones. Desde el llamado Frente Amplio se tiende la mano a todas las formaciones que quieran integrarse en él. Irene Montero, Podemos, Antonio Maillo, de Izquierda Unida Sumar.
12: No hay tiempo que perder porque los tiempos son ajustados después de este adelanto electoral y que podamos, como les decía, hacer unas primarias abiertas y que pueda votar todo el mundo los días 14 y 15 de octubre para poder construir entre todas esa candidatura que represente a una mayoría social que quiere paz, casa, trabajo y que baje el precio de la vida.
13: Asumimos y abrazamos a todos cuantos quieran incorporarse a este proyecto de transformación y que vamos a darle la vuelta a las encuestas de aquí al 29 de noviembre. ¿Sabéis por qué? Porque interpelamos también a esa movilización general a la que aluden los sindicatos de clase.
1: Luego les hablaremos de los sindicatos de clase que han convocado huelga general por el tema de la vivienda. El presidente de la Junta de Andalucía ha asegurado que Pedro Sánchez se ve obligado a convocar elecciones porque está acorralado por la agenda judicial y rodeado de casos de corrupción. Juanma Moreno.
14: Sánchez no quiere elecciones, nunca las ha querido. Le tiene pánico a las elecciones. Estas elecciones son consecuencia precisamente de la debilidad. Él decía, una mentira de las muchas que hemos tenido que oír, que las elecciones serían en el 27 y más allá. Y al final se ha impuesto la realidad.
1: Moreno ha criticado que Pedro Sánchez haya usado su comparecencia de hoy para anunciar las elecciones, echando la culpa de todos sus fracasos a los demás, incluso a las comunidades autónomas.
14: Resulta un tanto ridículo como no puede resolver el lío en España, convoca elecciones culpando a todos del lío, ¿no? Bueno, pues esto es marca de la casa del señor Sánchez, ¿no?
1: Desde Andalucía, los grupos políticos también reaccionan al adelanto electoral.
5: Adelante Andalucía ha anunciado que concurrirá a los comicios en todas las provincias de la comunidad. José Ignacio García.
15: Adelante Andalucía va a estar en cada pueblo, en cada barrio, en cada comarca y en cada provincia de Andalucía el próximo 29 de noviembre. Y lo vamos a hacer con mucha fuerza.
5: Vox señala la importancia de los comicios del 29N para el futuro de España. Manuel Gavira.
16: Es la última oportunidad que tenemos de acabar con este gobierno corrupto y traidor. Un gobierno que se ha olvidado de Ceuta, un gobierno que se olvida de su corrupción, un gobierno que se olvida de que es el que ha creado el problema de la vivienda, que sigue asfixiándonos fiscalmente. Y mientras los españoles, los españolitos de a pie, sufriendo las consecuencias.
1: 8 y 13. El Partido Nacionalista Vasco, los nacionalistas de Euskadi no garantizan su apoyo a esta hora al nuevo decreto de la vivienda que el gobierno quiere llevar mañana martes al Consejo de Ministros y luego, más tarde, a la Diputación Permanente del Congreso con mayoría de izquierdas. Pese a que la formación de Aitor Esteban respaldó el viernes pasado uno de los dos textos que fueron rechazados en la Cámara, el Grupo Vasco ha confirmado que el Ejecutivo se ha puesto en contacto con ellos para abordar nuevos textos, pero no da por hecho que vaya a repetir el voto favorable que emitió el viernes al decreto que incluía la mayor parte de las medidas de la vivienda.
5: El jueves pasado el PNV realizó un sí crítico al texto relativo a la protección de la función social de la vivienda y la ampliación de la oferta de vivienda asequible al considerar que incorporaba medidas favorables para las personas vulnerables y mejoras para los pequeños propietarios. Al mismo tiempo comunicó que votaría en contra del segundo decreto, centrado principalmente en la renovación automática de los contratos de alquiler. Los dos textos acabaron siendo rechazados el viernes, aunque por motivos diferentes. El primer decreto cayó con los votos en contra de PP, Vox y Junts. El segundo tampoco contó con el respaldo del PNV. La derrota parlamentaria desencadenó el adelanto electoral anunciado hoy por Pedro Sánchez. El presidente del PNV, Aitor Esteban, ha avanzado que apoyarán la protección a los vulnerables y la defensa del pequeño propietario. Esteban dice que están preparados para las elecciones.
17: El futuro del gobierno español no se decide en Euskadi. Madrid tendrá sus batallas, pero Euskadi tiene sus intereses. Y lo que tenemos que tener todos en cuenta, la ciudadanía y desde luego los representantes vascos que vayan allí, es que lo que están es a defender esos intereses. No estamos para defender bloques.
5: El gobierno aprobará mañana los decretos de vivienda en el Consejo de Ministros. Con las Cortes disueltas, su eventual convalidación ya no corresponde al Pleno, sino a la Diputación Permanente. Ese nuevo escenario hace que el voto del PNV cobre especial importancia, ya que la Diputación Permanente está integrada por 68 diputados, más su presidenta. Y de acuerdo con la composición actual, los grupos que respaldaron el primer decreto pueden alcanzar una mayoría de 35 votos frente a 34 del bloque formado por PP, Vox y Junts. El ministro de la Presidencia, Félix Bolaños, habla de normalidad democrática.
18: Todo el mundo sabe que cuando se disuelven las cámaras queda la Diputación Permanente para las decisiones relevantes que tenga que tomar el Congreso. Así ha sido durante toda la democracia y, por supuesto, pues así va a ser también en esta legislatura, como en todas las legislaturas anteriores. Es decir, es el funcionamiento tanto de la Constitución como de nuestro sistema parlamentario.
5: El PNV forma parte, por tanto, de esa potencial mayoría, por lo que su posición puede resultar determinante para...

0: En el Congreso de los Diputados el pasado viernes, que los va a llevar a Consejo de Ministros de nuevo mañana, y tengo que decirles que eso es una trampa democrática, es un insulto al Congreso de los Diputados.
1: Ya les avanzaba al principio de este mirador que Comisiones Obreras y UGT han acordado esta tarde, hace pocos minutos, convocar una huelga general por la vivienda de la que no hay fecha y cediendo así a la presión del sindicato de inquilinas. Nada hacía presagiar esto en las declaraciones que hoy realizaban los principales sindicatos UGT y Comisiones Obreras en Andalucía, cuando hablaban de la convocatoria electoral y que esperaban una campaña centrada en problemas reales de la gente como la vivienda. Nuria López, Óscar Martín.
2: ¿Cómo mejoramos los servicios públicos y cómo solucionamos el problema de la vivienda? Y no solamente hablamos de construir más, que es necesario, sino de regular y de intervenir los precios y de intervenir el mercado para que la gente pueda acceder a esa vivienda.
3: Para hablar de vivienda, de salarios, del coste de la vida, de empleo, esperamos una campaña basada en las propuestas y en el debate que contribuya a reducir la polarización.
1: Y entre los empresarios, el presidente de la CEA, de la patronal andaluza, Javier González de Lara, cree que es muy oportuna la convocatoria de las elecciones para terminar con una situación que ha calificado de insostenible y extremadamente polarizada.
4: Creo que es bueno, se abre un periodo de esperanza, se abre un periodo de recuperar todo lo que son las herramientas constitucionales y legales que necesitamos y volver a hablar de empleo, volver a hablar de empresa, volver a hablar de competitividad.
1: Enseguida seguimos hablando de economía con el anuncio que ha realizado el presidente de la Junta de una nueva bajada de impuestos, pero antes, si les parece, pues resumimos lo más importante de la legislatura que ahora termina, porque acaban así 3 años y medio de una legislatura que ha sido la primera en España que ha transcurrido entera sin unas cuentas públicas y unos presupuestos generales del Estado, y que vio la luz tras un pacto con Junts, el pacto de la amnistía a los independentistas condenados por el procés, los mismos que ahora han dejado caer al presidente del Gobierno al retirarle su apoyo parlamentario. Los tribunales han marcado también a este Gobierno en esta legislatura. Primero fue condenado el fiscal general del Estado por revelación de secretos, luego el exministro Ábalos y su asesor Koldo García por el cobro de mordidas en contratos de compraventa de mascarillas en la pandemia, y la presunta corrupción llevaba a prisión provisional al que fuera secretario de organización del PSOE, Santos Cerdán.
5: El hermano de Pedro Sánchez ha sido ya condenado por prevaricación. Su mujer, Begoña Gómez, está a la espera de juicio. Se investiga posible financiación irregular del PSOE y uno de sus grandes apoyos en el partido, el expresidente Zapatero, está también imputado. Este gobierno se ha enfrentado a crisis como la Dana de Valencia o al descarrilamiento de los trenes en Adamuz, además del debate sobre el estado de las infraestructuras ferroviarias. La entrada masiva de migrantes en Ceuta y el caso Mari Carmen, que ha vuelto a traer las acampadas a las plazas públicas, están también sobre la mesa. En política exterior, España ha liderado en Europa las críticas a Israel por Gaza y el reconocimiento del Estado de Palestina, y se ha enfrentado a Donald Trump por el gasto en defensa en el marco de la OTAN. La legislatura se cierra sin nuevos presupuestos. Sánchez ha gobernado con las cuentas de 2023 durante 3 años y medio, que se han prorrogado uno tras otro, seguidos los ejercicios, pero defiende el presidente los avances sociales y económicos.
1: Son las 8:21, es el momento de despedir a los oyentes que nos siguen a través de Radio Andalucía Información en cadena, es decir, en todas las emisoras de Andalucía, y Canal Sur Radio en Córdoba, porque comienza la gran jugada con Jesús Márquez, que les va a narrar el encuentro Córdoba-Tenerife. Bueno, vamos a elecciones el 29 de noviembre, se disuelven las cámaras. ¿Qué dicen las últimas encuestas de intención de voto? Ahora ya que sabemos que las urnas se abrirán en algo más de 2 meses. Las pinceladas que van dejando las encuestas publicadas desde finales de septiembre no son nada favorables a las formaciones del Ejecutivo, ni siquiera con sus socios externos. Nadia Osman.
6: Hay hasta 7 encuestas privadas con trabajos de campo efectuados desde el 26 de septiembre hasta el 3 de octubre como fecha más reciente, que reflejan un escenario idóneo para PP y Vox, como viene siendo habitual durante

0: durante el último año. Son dos sondeos de Sociométrica para El Español, uno de 40dB para el grupo Prisa, otro de Sigma 2 para El Mundo, otro del Ateneo del Dato para El Diario.es, otro de Wiston para Artículo 14 y un último de EM Analytics para Electomanía. Estas consultas de media sitúan al PP en 138 escaños, lo que supondría un incremento de un parlamentario, mientras que Vox queda en 65 diputados respecto a sus 33 en las últimas generales. Frente a su actual suma de 147 representantes, ahora PSOE y Sumar se dejarían 33 escaños. Los socialistas pasarían de 121 escaños a 105 diputados, mientras que Frente Amplio, hasta ahora Sumar, quedan 9 escaños respecto a los 31 conseguidos junto a Podemos y ante los 26 actuales tras la separación de los morados y el paso de una diputada de Compromís al grupo mixto.
1: Vale, y eso en las encuestas en cuanto a intención de voto, pero añadan es que esto que les cuento, el último barómetro de Sigma 2 para El Mundo refleja que el 24% de los electores de nuestro país cree que Emiliano García Page, presidente de Castilla-La Mancha, es su opción favorita, el mejor dirigente político para ser el próximo candidato del Partido Socialista. Ahí es nada. Bueno, coincidiendo con la convocatoria electoral, Justicia Europa y Vox han presentado un escrito urgente en el Supremo para que se garantice que aquellos nacionalizados por la ley de nietos que no hayan acreditado su condición de descendiente de personas exiliadas no puedan votar en las elecciones del 29 de noviembre. La petición de estos partidos se produce después de que el 8 de septiembre el Supremo acordara provisionalmente suspender el voto de las personas que consiguieron la nacionalidad a través de esa citada ley de nietos.
0: El censo electoral del 29N se cerró el pasado 1 de agosto, antes de que el Supremo acordara en septiembre suspender el derecho al voto de quienes inscritos en el CERA, el Registro de Españoles Residentes en el Extranjero, obtuvieron la nacionalidad mediante la llamada presunción de exilio. Solo podrían ejercer su derecho al voto, según el Supremo, quienes acrediten el exilio de su antepasado y quienes obtuvieron la nacionalidad por otras vías de la ley de nietos. El presidente de Justicia Europa, Luis María Pardo, pide identificar en el censo a las personas afectadas por la suspensión.
2: Hay una orden que refiere que cuando hay unas anomalías estadísticas en el censo, el INE tiene que intervenir. Todo el mundo sabe que han surgido unas nacionalizaciones que han dado el derecho al voto que han podido poner en riesgo la transparencia electoral. No lo podemos permitir porque está en juego la legitimación de nuestras instituciones democráticas.
0: La medida del Supremo es cautelar y no supone retirar la nacionalidad española a las personas afectadas.
1: El ministro de Justicia, Félix Bolaños, ha criticado que Vox y la popular Díaz Ayuso cuestionen el funcionamiento del voto por correo.
3: Les quiero pedir solo dos cosas. La primera es que no digan tonterías y la segunda es que no siembren dudas sobre un proceso electoral y un sistema electoral como es el español, que es seguro 100%, seguro.
1: Bueno, de momento se mantienen al menos un día más las acampadas de las personas que están protestando por la crisis de la vivienda aquí en Andalucía y también en la Puerta del Sol. Estamos hablando de Sevilla, Málaga y Granada. Su movilización está al margen, dicen, del adelanto electoral, Marisa del Barrio.
4: El centenar de personas que están acampadas desde el sábado en la explanada del Palacio de Congresos de Granada exige medidas para favorecer el acceso y el derecho a la vivienda y en contra de los desahucios. El objetivo es cambiar el discurso político, dice el portavoz del Sindicato de Vivienda Granadino, John Zuir.
5: Empezar a meter en el discurso popular expropiaciones, lucha de clases, y con todo eso nada ha cambiado porque entendemos que se presente quien se presente al Congreso, los intereses de la clase trabajadora no están representados.
4: En Málaga este lunes se celebra asamblea de la Asociación Málaga para Vivir, donde se discutirá la huelga general por la vivienda. La asamblea de los acampados se aplaza al martes. Según la portavoz de Un Techo por Derecho en Málaga, Rosa Galindo, se evaluará cómo proceder.
6: La acampada tiene su propia hoja de ruta, independientemente de los escenarios que se puedan ir dando.
4: En Sevilla se está celebrando la asamblea en las setas de la Encarnación, donde la acampada permanecerá al menos una noche más. En Cádiz se decidió recoger las tiendas de campaña el pasado sábado.
1: Les decía que esta legislatura termina sin unos solos presupuestos generales del Estado, sin unas cuentas públicas prorrogadas desde el año 23 y aprobadas en el año 22 por un Parlamento diferente al que luego quedó. Bueno, sin embargo, los próximos presupuestos andaluces, que sí salen año a año, hemos sabido que van a incluir en el año 27 la octava bajada de impuestos de los mandatos de Juanma Moreno, que en el foro del diario Sur de Málaga ha destacado que buena parte de esa rebaja es para facilitar el acceso precisamente a la vivienda. Inmaculada Carrasco.
7: En materia de alquiler, las familias numerosas podrán deducirse un 15% del coste hasta un máximo de 1.200 euros anuales, lo que va a beneficiar a unas 4.000 familias. Los presupuestos del año que viene incluirán también una bajada de un cuarto de punto en el impuesto de transmisiones patrimoniales, el que se paga al vender, por ejemplo, un coche o una casa.
8: Para adquirir una vivienda, una de las principales preocupaciones que tenemos ahora los ciudadanos, rebajamos el impuesto de transmisiones patrimoniales un cuarto de punto para dejarlo en el 6,75, y así lo vamos a hacer cada año hasta dejarlo en 6, que es exactamente lo que tiene la Comunidad Autónoma de Madrid, que es la que más bajo lo tiene de toda España, de manera que también en esto nos vamos a igualar en la Comunidad de Madrid.
7: En cuanto al impuesto de transmisiones, en su cuantía reducida, la del 3,5%, se amplía su aplicación a viviendas de hasta 200.000 euros para menores de 35 años, víctimas de violencia de género o terrorismo y residentes en municipios con despoblación. En el caso de personas con discapacidad, será de hasta 300.000 euros. Moreno ha señalado que la octava bajada de impuestos tendrá un impacto económico de 300 millones, sumados a los anteriores, supondrá un ahorro de 2.100 millones de euros.
1: Durante horas se ha desalojado la playa del Trampolín en Ceuta, cuyas aguas están altamente contaminadas por el uso que han estado haciendo de ese espacio los cientos y miles de inmigrantes que han estado allí acampados. La policía ha retomado el operativo para acabar con uno de los mayores asentamientos surgidos tras la crisis migratoria de finales de julio. Los que no quieren ser llevados a un centro de acogida para no ser identificados están volviendo a Marruecos. Enviada especial Maribel Núñez.
9: El bullicio de los más de 3.000 migrantes que acampaban en esta playa del Trampolín ha sido sustituido a esta hora por el ruido de los operarios que limpian el arenal. La Policía Nacional ha culminado el desalojo de esta playa ceutí, que presenta una imagen totalmente distinta a la de los últimos dos meses. Más de 1.200 migrantes han sido desalojados de aquí en los últimos dos días. Han sido trasladados a la zona del Tarajal para ser identificados en el Centro de Atención Temporal de Extranjeros, antes de ser reubicados en uno de los centros de internamiento de la ciudad autónoma. Pero la gran mayoría de ellos, conscientes de sus pocas posibilidades de obtener el asilo, ha decidido volver voluntariamente a Marruecos. Muy cerca de aquí sigue en pie otro campamento mucho más pequeño, la conocida como zona del Guano, que será desalojado previsiblemente mañana. Cruz Roja repartía en esta playa del Trampolín unas 3.500 comidas, por lo que se calcula que aún quedan más de 2.000 adultos en la zona, que habrían abandonado el campamento antes del desalojo y habían buscado refugio en el monte o en otros puntos de la ciudad.
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11: Hola, buenas tardes, Sevilla. 13 de diciembre, a ese día se ha aplazado la media maratón de Sevilla, que se iba a celebrar el 29 de noviembre, por la coincidencia con las elecciones generales, un adelanto electoral motivado en parte por la crisis de la vivienda. A esta hora, asamblea en la acampada de las Setas de la Encarnación para decidir una hoja de ruta de acciones a llevar a cabo. Eso sí, tienen claro que de momento se quedan allí. En un lunes que tenemos que lamentar la muerte de una persona en accidente de tráfico en la A92 a su paso por la Puebla de Cazalla, al salirse el coche que conducía de la vía y volcar, precisamente cuando la DGT ha puesto en marcha una campaña especial de control de distracciones al volante, que causan el 30% de los accidentes mortales. En la capital el tráfico se va a ver afectado. Esta noche empieza el desmontaje de los toldos del puente del Cachorro, Cristo de la Aspiración, también llamado. Los van a cambiar por unos nuevos. Son los originales de hace 34 años. Y a esta hora se encuentra interrumpida la circulación entre La Palma del Condado y Escacena, en la línea ferroviaria Sevilla-Huelva, por un incendio ajeno a la infraestructura. Adif acaba de anunciar un plan de transporte alternativo por carretera para los viajeros. En este punto vamos, como siempre, con la previsión del tiempo. Hay aviso amarillo por Lluvias en la Sierra Sur a partir de las 12 de la noche y en la Sierra Norte a partir de las 2 de la tarde de mañana, que además bajan las temperaturas. Los detalles los tiene Isabel Escribano. Buenas tardes.
12: Buenas tardes. Mañana en Sevilla continuaremos con ambiente variable, con nubes y precipitaciones de débiles a moderadas que podrían ir acompañadas de chubascos y tormentas ocasionales. En la mitad norte las temperaturas irán en descenso, que podría ser localmente notable. En el caso de las máximas, alcanzarán 24 grados en Alanís, 27 en Écija y 29 grados en Sevilla y Utrera. Las temperaturas nocturnas irán de los 14 grados de Alanís a los 18 de Lebrija y Utrera. En cuanto al viento, soplará flojo de levante, tendiendo a moderado y de componente sur a partir del mediodía. Es una información de AEMET.
11: Así comenzamos este tiempo de noticias de Sevilla que realiza Roberto Sánchez.
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11: El 13 de diciembre se va a celebrar la media maratón de Sevilla en vez del 29 de noviembre. La coincidencia con las elecciones generales ha obligado al ayuntamiento a aplazarla para garantizar la movilidad de los votantes y la seguridad en los colegios electorales. Es la 32ª edición de una carrera para la que se agotaron los dorsales hace meses. 24.500 corredores inscritos. Unas elecciones generales en las que la provincia de Sevilla aporta al Congreso 12 diputados y 4 senadores. En las últimas generales, el Partido Socialista consiguió 5 diputados, el Partido Popular 4, Sumar 2 y Vox 1. Secretario del PP Provincial, Ricardo Sánchez.
15: El 29 de noviembre se trata de cerrar un proyecto de ambición personal, que es lo único que ha hecho Sánchez en 8 años. Por fin votaremos. Los españoles pueden elegir el país que quieren. Quedan 54 días para que Alberto Núñez Feijóo empiece a reconstruir España.
11: El portavoz en el Ayuntamiento hispalense del PSOE y candidato a las elecciones municipales del próximo mayo, Antonio Muñoz, también aplaude el adelanto electoral.
16: El adelanto electoral va a permitir que cuando lleguen las elecciones municipales hablemos de Sevilla y de los problemas de cada uno de sus barrios, de los problemas de los sevillanos, que los debates sean los que tienen que ser en cada momento.
11: Un adelanto electoral motivado también por la crisis de la vivienda. Asamblea hasta ahora en las Setas de la Encarnación. Están decidiendo la hoja de ruta a seguir con la protesta que iniciaron hace ya una semana. El número de tiendas de campaña se eleva a unas 130, con un flujo de personas entre 250 y 300. Quieren seguir con la acampada porque el problema de la vivienda, dicen, no se ha solucionado. Lo que van a decidir son las acciones que van a seguir.
17: Lo que estamos dándole forma precisamente es a eso, cómo vamos a seguir. Pero lo que tenemos claro es que vamos a seguir y que le quede claro a cualquier gobierno que vaya a tomar los mandos del país.
18: Yo creo que vamos a continuar, vamos a seguir hasta que se dé una propuesta y se deparen los desahucios, sobre todo de este país.
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11: Sumamos 2 nuevos casos leves de virus del Nilo en la provincia, uno en Sevilla capital y otro en Coria del Río. Por eso ambos municipios han sido declarados por la Junta áreas en alerta hasta finales de octubre. La Diputación ha decidido mantener el control en su máximo nivel y adelantar la tercera fase de tratamientos aéreos sobre las zonas de arrozales debido a las altas temperaturas y el adelanto de la cosecha del arroz por la siembra temprana. En tribunales ha comenzado la deliberación del jurado popular En el juicio por la muerte de Ana Buza, la joven de 19 años que murió en la A4 en Carmona, son 9 personas las que deben responder a cada una de las preguntas que el tribunal les ha entregado. La Fiscalía y la Defensa, recuerden, piden la solución y únicamente la acusación particular solicita 20 años de cárcel por asesinato al acusado, el novio de la joven. Y en La Macarena, bajo las obras de la futura línea 3 del metro, los arqueólogos han encontrado una pieza clave para entender cómo era la Sevilla de la época andalusí. Han localizado un cementerio islámico con 214 individuos documentados hasta el momento, enterramientos que se sitúan entre los siglos 11 y 13 y revelan que este espacio funerario estuvo en uso durante varias generaciones. La excavación lleva 9 meses, aunque continúa, y los arqueólogos creen que el cementerio podría extenderse, por eso ya piensan en una segunda fase. Hoy precisamente es el Día Mundial de la Arquitectura y ha comenzado la edición número 25 de la Semana de la Arquitectura, centrada en la transformación de Sevilla con motivo de la Exposición Iberoamericana de 1929. La exposición Aníbal González y la transformación de la ciudad en el Colegio Oficial de Arquitectos revisa su obra y también la de sus contemporáneos, como ha explicado a Canal Sur Radio Nuria Canivel, decana del Colegio de Arquitectos.
2: La exposición iberoamericana tiró de que se crearan esos nexos con la ciudad histórica. Entonces tenemos que aprovechar y ver lo que se hizo y aprender del pasado. Creo que miramos poco al pasado para aprender errores y éxitos, ¿eh?
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11: Inaugurada la primera tienda física de Pigma en La Cartuja, en Salteras, al lado de la fábrica. A partir de mañana estrenan web y a las 11 de la noche estreno de una nueva temporada del Llamador. El veterano espacio arranca esta 37 edición con una puesta al día de asuntos que serán noticia esta próxima Semana Santa.
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1: Menos 20. La Guardia Civil ha interceptado una embarcación recreativa que estaba a punto de hundirse y en la que viajaban 19 marroquíes que pretendían llegar a la península, a las costas de Cádiz. Les ha salvado la vida tras una arriesgada travesía María José Pérez.
29: La intervención ha sido en mitad del estrecho cuando un buque mercante alertó sobre la presencia de una embarcación con problemas para mantenerse a flote, sobrecargada con más personas de las permitidas. Comenzó a desestabilizarse y sus ocupantes cayeron al agua sin chalecos. Los agentes han detenido al patrón, un vecino de Ceuta, por un presunto delito contra los derechos de los ciudadanos extranjeros.
1: Suben una última hora el hallazgo del cuerpo sin vida de un hombre localizado esta tarde en el interior de una furgoneta en Isla Cristina, en Huelva. Según fuentes del 112 Andalucía, el hallazgo ha tenido lugar a las 4 de la tarde. Se recibía la llamada de una persona que decía haber encontrado a un hombre sin conocimiento dentro de ese vehículo en la Avenida del Carnaval. Hasta el lugar se han desplazado efectivos de la policía local y sanitarios. Estos últimos solo han podido certificar que ese varón estaba fallecido. No han trascendido más datos hasta el momento. Se desconocen las causas que han rodeado a este siniestro y tampoco ha trascendido la identidad. La subdelegación del Gobierno de España en Málaga ha destacado que el Plan Costa del Sol de la Policía Nacional acumula más de 1.600 detenciones en operaciones contra el narco, el contrabando y el blanqueo de capitales desde que se puso en marcha en el año 24. Además, se han incautado, dice este informe, centenares de armas y más de 150 toneladas de droga. Esta subdelegación destaca la labor de la Policía Nacional en la importancia que tanto para esta como para el Gobierno de España tiene la lucha contra el narco y el crimen organizado en la provincia de Málaga. José Valero.
0: Los 1.619 detenidos lo han sido en cerca de 900 operaciones contra el narcotráfico, el contrabando y el blanqueo de capitales en la provincia de Málaga en 2 años y medio de vigencia de este Plan Costa del Sol. En esas operaciones se han incautado 313 armas de fuego y 626 medios de transporte terrestre, marítimo y aéreo. Y se han intervenido 12 millones de euros y aprehendidas 127 toneladas de hachís, casi 19 toneladas de cocaína, 6 toneladas de marihuana y 2 toneladas de otras drogas. También cerca de 100.000 cajetillas de tabaco de contrabando y 16.000 litros de gasolina. El Plan Costa del Sol de la Policía Nacional supone un incremento del número de agentes en los municipios de la Costa del Sol Occidental y desde el 24 de septiembre ha sido ampliado a Málaga capital, con el propósito de combatir el crimen organizado y la delincuencia común.
1: El presidente de la Junta ha acusado al gobierno central de abdicar frente a las mafias de la droga. Juanma Moreno alerta de que Andalucía ha dejado de ser un simple operador del transporte a ser una base del tráfico de estupefacientes. Advierte el presidente de la Junta de que si no se actúa, Andalucía podría acabar convirtiéndose en una narcocomunidad.
3: El Estado ha abdicado de la responsabilidad de defendernos frente a las mafias. O esto cambia, o podemos hablar en unos años de una narcocomunidad con todo lo que eso supone en términos económicos y sociales.
1: Este martes el Tribunal Constitucional, el Tribunal de Garantías, resolverá sobre la amnistía, corrigiendo al Tribunal Supremo y abriendo la puerta de par en par a la vuelta de Carles Puigdemont. Será dando la razón a los recursos de Dolors Bassa y Jordi Turull contra la decisión del alto tribunal de dejar la malversación fuera de la ley de amnistía. Formalmente ninguna de las dos sentencias resolverá sobre Puigdemont, hablo de Bassa y Turull, pero la doctrina de las resoluciones está pensada para ser trasladada al resto de los recursos pendientes por esa malversación del procés, incluido el del expresidente de la Generalitat, Paco Aranzana.
4: El borrador de la ponencia de Dolors Bassa, elaborado por el presidente del Constitucional, Cándido Conde Pumpido, permite conocer ya cuál será el punto de partida de esa doctrina que propone amparar a la exconsejera y corregir la interpretación que hizo el Supremo de dejar fuera de la amnistía los casos con propósito de enriquecimiento o un beneficio personal de carácter patrimonial, como es el caso de Puigdemont. El abogado del expresidente, Gonzalo Boye, asegura que Puigdemont regresará a España en el momento en el que el Tribunal Supremo aplique la amnistía y deje sin efecto las órdenes de detención.
5: En cuanto el juez Llarena levante las órdenes, el presidente va a regresar.
4: Puigdemont lleva casi 9 años fuera de España. Aquel viaje en coche hasta Marsella y después en avión hasta Bruselas marcó el comienzo de una etapa que le llevó a instalarse en Waterloo y a mantener desde allí su actividad política mientras la orden de detención española seguía pendiente sobre él.
1: Nueva agresión en un centro de salud, en este caso en la Bahía de Cádiz, y no es el primero tampoco. Un hombre armado con varios cuchillos ha amenazado a los sanitarios del ambulatorio de Ribera del Muelle de Puerto Real. El presunto autor ha sido reducido por los trabajadores del centro y detenido. Mónica de Ramón.
6: Un individuo armado irrumpía a primera hora de la mañana muy alterado en la consulta de urgencias. Amenazó con el cuchillo a una médico de familia y a un estudiante. Ambos pudieron abandonar la estancia por una puerta lateral. Para el portavoz del sindicato médico, Juan Menjumeda, se trata de uno de los episodios más graves en la provincia.
7: Hoy hoy no ha habido una desgracia de puro milagro, porque está con ánimo ya de agredir pues, salvajemente, porque estamos hablando de con un cuchillo de grandes dimensiones.
6: Dos enfermeros del centro consiguieron reducir al presunto agresor, que fue detenido por la Policía Nacional.
1: También en Jaén se ha producido una nueva agresión a un médico. Un facultativo de urgencias del Hospital de Andújar ha sufrido insultos, amenazas y un intento de agresión física por parte de familiares de un paciente. Logró evitar los golpes activando el botón del pánico. Es la segunda agresión a un médico en apenas una semana en esta provincia. En Jaén, el sindicato médico denuncia una escalada de violencia en los centros sanitarios. Y el consejero andaluz de Sanidad ha pedido hoy a los médicos que no convoquen huelga en el escenario de las elecciones. Lo ha hecho en un observatorio sobre la materia que se ha celebrado en Madrid. Antonio Sanz ha relacionado esta situación de conflictividad con la imposibilidad de reducir las listas de espera y ha acusado a la ministra Mónica García de filtrarlas. Ausi Contreras.
8: La conflictividad en el colectivo médico es para el consejero andaluz de Sanidad la causa de que no se puedan reducir las listas de espera en Andalucía. De este modo, Sanz ha pedido a los facultativos que paren la huelga mientras no haya un interlocutor enfrente para no perjudicar a los ciudadanos y ha puesto cifras a las consecuencias de estas protestas.
9: Que las consecuencias de la conflictividad nos han destrozado por completo todos los planes que habíamos puesto en marcha para reducir listas de espera. Así es imposible. En Andalucía nos ha costado 1,5 millones de actos asistenciales perdidos. Y en términos económicos, las huelgas, con toda la razón de los médicos, tengo que decir que nos ha costado 203 millones de euros.
8: El responsable de la sanidad en Andalucía también ha acusado a la ministra del ramo, Mónica García, de filtrar las listas de espera de las comunidades como una estrategia electoral.
1: Sumamos dos nuevos casos leves de virus del Nilo en Andalucía, uno en Sevilla capital, otro en Coria del Río. Por eso, ambos municipios han sido declarados por la Junta Áreas en alerta hasta finales de este mes. Patricia Arzuaga.
12: En total son 16 las localidades andaluzas que están en alerta. La Diputación de Sevilla ha decidido mantener el control en su máximo nivel y adelantar la tercera fase de tratamientos aéreos sobre las zonas de arrozales debido a las altas temperaturas y al adelanto de la cosecha del arroz por la siembra temprana. De los 73 casos detectados en humanos del virus, 3 siguen hospitalizados, 64 han sido en la provincia sevillana, como los 4 fallecidos desde el pasado mayo.
1: En Algeciras permanece cerrada la oficina de la Administración General del Estado del Campo de Gibraltar, un organismo que lleva funcionando desde el año 2002 para acercar la administración a los ciudadanos de toda una comarca. A falta de confirmación oficial, fuentes consultadas por Canal Sur aseguran que será un cierre temporal hasta que se ejecute, dicen, la rehabilitación del edificio actualmente con deficiencias. Ángeles Carreras.
13: Cerrado hasta próximo aviso. Es la nota que cuelga desde esta mañana en la puerta de la oficina del Estado en Algeciras. En ella se remite a los usuarios a un teléfono de contacto o se les invita a dirigirse al buzón de consultas, al correo electrónico o a la plataforma Mercurio en caso de solicitudes para permisos de residencia. Desde la subdelegación del Gobierno en Cádiz aún no se ha informado del motivo de este cierre. El alcalde de Algeciras ha lamentado que se haya llevado a cabo sin un aviso previo. José Ignacio Landaluce.
15: Resulta que la Administración General del Estado y su sede del Campo de Gibraltar en Algeciras, que es algo único en toda España, resulta que se cierra porque no se invierte, porque no se mantiene y porque no dan más competencias.
13: Fuentes de la oficina, consultadas por Canal Sur, apuntan a que el edificio va a someterse a una rehabilitación integral. Lleva años en condiciones muy precarias, filtraciones, humedades o instalaciones eléctricas obsoletas. Durante el pasado invierno tuvo que cerrarse al público durante varios días por entradas de agua.
1: El consejero de Industria, Jorge Paradela, hoy se ha reunido con la patronal andaluza para exponer las líneas generales de su nuevo departamento, así como para recibir pues, las peticiones de los empresarios. La mejora de las infraestructuras, sobre todo las energéticas, y la simplificación administrativa son las principales peticiones, los requerimientos del presidente de la CEA, Javier González de Lara, al consejero de Industria. Ha estado en ese encuentro Manuel Vicente.
16: La industria vive un momento estimulante en Andalucía, según el consejero Jorge Paradela, quien se marca como reto captar 20.000 millones en inversión durante los próximos 4 años. La unión de competencias en su consejería deriva en una nueva estrategia con intención de transferir investigación e innovación a la empresa, como ha explicado el consejero de Industria, Universidad, Energía e Innovación.
2: Tenemos un grave problema con la energía en nuestra comunidad autónoma. Saben ustedes que prácticamente el 90% de los nodos energéticos de nuestra comunidad están saturados. Hay muchos proyectos empresariales, proyectos de construcción de viviendas, proyectos de promoción de suelo industrial que necesitarían precisamente que Red Eléctrica, que todos los que son decisiones institucionales, favorezcan la canalización precisamente de esa mejora de las redes energéticas.
16: En este encuentro, el presidente de los empresarios andaluces, Javier González de Lara, ha expuesto algunas reivindicaciones, entre las que figuran la necesidad de mejorar las infraestructuras, sobre todo en materia de energía.
14: Iniciativas, palancas concretas, que es el término que utilizamos para acercar las políticas de innovación, las políticas de investigación, las políticas de transferencia del conocimiento, las de emprendimiento y las de promoción industrial. Todo eso, esos cinco elementos, convertirlos en parte de, bueno, como si fueran un continuo, como si fueran la misma cadena de valor, ¿no?
16: Preocupa también a los empresarios andaluces que se acompasen los tiempos de la administración con los de las empresas, para lo cual es imprescindible la simplificación administrativa. Además, González de Lara reclama que se fomente la formación profesional dual.
1: La ciberseguridad y la inteligencia artificial son las nuevas herramientas de defensa. Es uno de los temas que se abordan desde hoy y en los próximos días en el Congreso Internacional sobre Ciudadanía y Cultura de la Defensa que organiza la Universidad de Córdoba y la Subdelegación de Defensa. Sonia Rodríguez.
17: En España, el mando conjunto del ciberespacio de las Fuerzas Armadas es el encargado de vigilar las 24 horas el ciberespacio y hacer frente a la ciberdefensa. Además, ya se desarrolla la inteligencia artificial. José María Ortega es subdelegado de Defensa en Córdoba.
18: La inteligencia artificial está ahí y más vale subirse a ese tren, ¿no? Entonces, lo que conviene es eso, que la comprendamos, que sepamos utilizarlo, y como cualquier tecnología, se puede utilizar para el bien o para el mal. Nosotros vamos a intentar utilizarla para el bien y defendernos de cualquier agresión que pueda venir en ese campo.
17: El papel de la ciudadanía también es esencial y desde el Congreso se hace un llamamiento a ser conscientes del valor de la democracia. Ciro Miliones, director del Congreso.
19: Cultura de la defensa es esto, no es cultura de guerra, es cultura de paz, es cultura de la conciencia colectiva, de que tenemos que a todos nos compete defender lo que más valoramos.
17: El ejército cuenta con más de 4.000 efectivos desplegados en 16 misiones por todo el mundo y por eso también se hablará de la coordinación con Cruz Roja. Expertos abordarán el papel de la OTAN en el escenario bélico internacional o la cada vez mayor presencia de la mujer en las Fuerzas Armadas.
1: Esto en Córdoba y en Sevilla, en Fibes, desde mañana la séptima edición de TIS 2026, el Tourist Innovation Summit. Más de 8.000 profesionales del sector turístico se reúnen para analizar cómo la tecnología, la innovación y los nuevos modelos de negocio están transformando la manera de viajar y también de gestionar los destinos. Patricia Arzuaga.
12: Un encuentro que tiene un impacto económico estimado de 22 millones de euros y que pondrá sobre la mesa cómo todos esos cambios pueden traducirse en resultados tangibles de negocio. Manuel Lara, secretario general de Turismo de la Junta.
20: Seguro que vamos a aprender mucho en un evento en el que la cooperación es una apuesta de valor, donde la transferencia de conocimiento, de información nos ayude a progresar y además un evento que genera un impacto económico en nuestro territorio superior a 22 millones, lo cual también nos ayuda a activar la economía.
12: Más de 400 expertos nacionales e internacionales analizarán las principales tendencias que están redefiniendo el sector, con el protagonismo indiscutible de la inteligencia artificial, como recalca la directora Silvia Avilés.
21: Vais a ver una IA, que va a ser la guía turística, que nos va a explicar, en función de lo que le preguntemos, ¿no?, y le pidamos con un avatar, cuáles son los activos turísticos de Sevilla. Nos va a hacer un recorrido por el Congreso.
12: Más de 200 firmas expositoras especializadas en tecnología e innovación turística mostrarán también las soluciones que están dando herramientas desde plataformas basadas en inteligencia artificial, modelos de gestión inteligente, hasta sistemas de automatización, ciberseguridad e innovación sostenible.
1: La cartuja Pickman, la histórica de leyenda, podemos decir, fábrica de loza de Sevilla, hoy ha abierto una tienda física en el entorno de la fábrica. Vasijas y objetos de decoración con diseños del siglo XIX y otros nuevos, y con el mismo proceso de elaboración absolutamente artesanal. Ha estado allí Isabel Campos.
10: La apertura ha recibido una buena acogida por parte del público, que desde bien temprano se ha acercado para hacerse con alguno de sus productos. Platos, tazas o fuentes con diseños característicos que llegaron a Sevilla en el siglo XIX y que están presentes en muchos hogares sevillanos y andaluces. Tras varios años de pérdidas y crisis, a principios de este año comenzó una nueva etapa. Hoy cumple otro hito, como señala su directora comercial, Isabel Lara.
11: El 1 de junio pusimos a la venta ya nuestros productos en España y el 1 de julio fuera de España. Hoy conseguimos otro hito, que es abrir la tienda, y mañana lanzamos nuestra nueva web, apostando mucho por darle todas las opciones a la gente para que tengan la vajilla de la Cartuja o cualquier recuerdo, cualquier decorado de la Cartuja en su casa. Vamos adaptándonos a la situación de cada día.
10: La oferta de Pinman La Cartuja recorre las distintas propuestas del catálogo actual, desde las vajillas blancas hasta los diseños históricos más reconocibles. Mañana estrenan además su página web.
22: Y la campaña de la naranja se extiende durante todo este mes de octubre a todas las zonas de producción. Andalucía va a generar más de un tercio de todos los cítricos de España y concentrará más de la mitad de su producción nacional de naranja. Este año se estima una cosecha de casi 878.000 toneladas. Es un aumento del 11,5% con respecto al año anterior. Una de las principales preocupaciones en el inicio de la cosecha es el precio, que de momento se está pagando, como señala el responsable de cítricos de la organización agraria, Salvador Fernández.
23: Pero que los precios no han empezado muy buenos. No sabemos si irá esto recuperando en cuanto vaya la campaña entrando ya en... Ahora mismo todavía es que hay poca demanda. Las previsiones superan entre un 12 y un 14% más que de cosecha que el año pasado. Esperemos que ahora con la lluvia y esto, que no vaya a haber mucho daño, porque ayer hubo granizo en varias zonas.
22: El Museo Arqueológico de Almería ha recibido 875 piezas arqueológicas de un aficionado, un particular, a través de la Policía Nacional. Entre ellas hay un hacha paleolítica hallada en Níjar que podría tener 250.000 años. Chelo Rodríguez.
24: Se trataría de una de las piezas más antiguas halladas en la provincia de Almería y se suma a otras, también de mucho valor, que han sido rescatadas a lo largo de los años por un coleccionista aficionado, Pepe Sicilia, en numerosas zonas de Granada, Jaén y Almería. A través de la Policía Nacional adscrita, de forma voluntaria, ha hecho entrega de esta colección al Museo Arqueológico.
25: Y lo que queremos, pues bueno, hacer un acopio de todas para que estén en el museo e incluso animar a las personas que tengan colecciones a que las entreguen, que no pasa nada. Simplemente se quedarán tranquilas y satisfechas de saber dónde están.
24: En lo que va de año, la policía ha recuperado 1.672 piezas arqueológicas de todas las épocas históricas para su estudio y conservación.

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1: Resumimos con la ayuda de Pérez Alcázar en los próximos minutos todo lo que les venimos contando y enseguida pues el pelotazo. Cuenta atrás para las elecciones generales del 29 de noviembre. Desde Helsinki, de manera telemática, el rey ha firmado el decreto de disolución de las Cortes que mañana publica el Boletín Oficial del Estado.
2: Pedro Sánchez disuelve las Cortes después de la doble derrota en el Congreso por la derogación de los decretos de vivienda y sin conseguir haber aprobado ni un presupuesto en 3 años y medio de legislatura. Tras el fin de semana de reflexión, saca pecho, hace escasa autocrítica y aprovecha la movilización de la calle por la crisis de la vivienda para lanzar su campaña.
3: Aún quedan muchas injusticias que corregir, muchas metas sociales que conquistar y muchos problemas que resolver, sobre todo en los ámbitos de la desigualdad, de los servicios públicos y del acceso a la vivienda. Pero lo cierto es que para hacer más necesitamos renovar y ampliar el apoyo de la gente.
2: El PP ha desplegado una gran lona en la fachada de su sede de la calle Génova con el mensaje "Por fin" y la imagen de una urna. Núñez Feijóo ha hecho hincapié en ese mensaje.
4: Por fin decidirán los españoles. Por fin podemos cerrar este tiempo y abrir otro mejor. Por fin puede irse quien nunca debió llegar tan lejos. Por fin votaremos y por fin España podrá elegir el país que quiere ser.
2: Esta tarde, durante 2 horas de reunión, Sánchez ha dicho a la ejecutiva del PSOE que sale animado y enchufado para ganar las elecciones. A la izquierda de los socialistas aún no hay candidaturas. Podemos propone asumir unas... decidir de manera conjunta el nuevo candidato. El Frente Amplio insta a los morados a sentarse a la mesa con el resto de fuerzas.
1: Sánchez lleva mañana al Consejo de Ministros los 2 decretos de vivienda derogados en el Congreso. Los tendrá que convalidar luego la Diputación Permanente, donde el voto de Junts ahora es intrascendente.
2: Y es que la Diputación Permanente está integrada por 68 diputados más su presidenta. PP, Vox y Junts, que tumbaron el primer decreto, suman 34 votos a uno de la mayoría absoluta. En este escenario, el voto del PNV es clave. Su dirección se ha reunido esta tarde para decidir el voto, que aún no tiene claro. Los ministros de Sumar aseguran que los decretos van a incluir algunas variaciones, pero no supondrán, dicen, recortes con respecto a los que fueron derogados.
1: Se mantienen las acampadas por el derecho a la vivienda en la Puerta del Sol, en Sevilla, en Málaga y en Granada. Y Comisiones Obreras con UGT avanzan, acuerdan la convocatoria de una huelga general, como le está pidiendo el sindicato de inquilinas.
2: Los dos grandes sindicatos de clase han llegado a un acuerdo para convocar una huelga general en otoño sin concretar fecha. Recogen la petición y traspasan la presión al sindicato de inquilinas, que encabeza las acampadas que se mantienen un día más en Sevilla, Málaga y Granada. El Tribunal Superior de Justicia de Madrid ha rechazado forzar el desalojo de la acampada de la Puerta del Sol, como reclama el gobierno de Díaz Ayuso. Y en Barcelona, miles de personas secundan a esta hora la manifestación que se aplazó por la lluvia del fin de semana.
1: El presidente de la Junta anuncia que los presupuestos andaluces del próximo año incluirán la 8ª bajada de impuestos en su mandato, centrada en facilitar precisamente el acceso a la vivienda.
2: Las familias numerosas podrán deducir un 15% de su alquiler hasta 1.200 euros al año. El impuesto reducido de transmisiones patrimoniales se podrá aplicar a viviendas de hasta 200.000 euros para menores de 35 años y de 300.000 para personas con discapacidad. Juanma Moreno añade una bajada general de un 0,25 punto en el IRPF.
5: Vamos a seguir siendo una de las comunidades con menos impuestos de España, porque ha hecho que la economía se dinamice y porque es justo también y porque dinamiza también el consumo interno. Y por eso en el presupuesto del 27 incluirá una nueva rebaja fiscal.
2: El IRPF va a bajar 0,25 punto a rentas inferiores a 60.000 euros. La compra de gafas y lentillas tendrá también una reducción del 15% hasta los 25 años. Esta nueva rebaja fiscal va a suponer un ahorro de 300 millones para las familias andaluzas.
1: Yo no sé si están los jugadores que en este momento están disputando encuentros, Alonso Ribeiro, ahorrando algún tipo de fuerzas, porque te he visto la cara un poquito como chof.
6: Sí, bueno, ya sabes que a mí el mundo de la política en general me apasiona y por lo tanto...
1: No, pero escucho... te he visto la cara por los resultados que van en los encuentros.
6: No, habían expulsado a un futbolista del Córdoba jugando y le han retirado porque claramente el delantero del Tenerife es el que ha ido a darle con... en su rostro, así que por eso estaba indignado. Yo estaba lo mío, Natalia. ¿Cómo estás?
1: Todo lo tuyo. Yo estupendamente. Mejor que tú, por lo que veo.
6: ¿Tienes algún tipo de gala esta semana?
1: ¿Alguna?
6: En Alcarza y yo nos quedemos aquí y tú estés por ahí.
1: Mañana voy a dejar en intimidad. Bueno,
6: pues habrá una gala y nos enteraremos mañana por la tarde, ¿no?
7: Recibe un premio, ¿eh?
6: Sí.
1: ¡Ah! Hombre, sí. Pero...
6: No solo el llamador se va a llevar este tipo de cosas.
1: Hombre, por favor. O cambio climático.
6: O
1: Alonso Rivero.
6: Eso va a ser más complicado. Eso va a ser más.
1: Pero todo llegará. Todo llegará porque el que pica y pica y
6: lo
1: pica.
6: Lo importante
1: al final...
6: es estar aquí a vuestra vera.
7: Ese es el premio, Alonso.
6: Es el estar premio.
7: Aquí mañana.
1: Sí.
6: Tener vuestro corazón.
1: Venga. ¿Eh? Sí, ya lo tienes. Pues para eso, siempre.
6: Ese es mi premio.
1: Eterno.
6: Yo duermo tranquilo.
1: Ella. Bueno, cuenta las cosas,
6: hasta
1: si acaso.
6: Ahora.
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0: Venga, vamos a arrancar con la cobertura siempre técnica de Roberto Sánchez. Esto es El Pelotazo y ya saben que le vamos a acompañar. Primero díganselo al vecino, a su amigo, ¿eh? Hasta las 9:35. Información deportiva aquí en tu casa, en Canal Sur Radio, siempre acompañándome. Creo que ya está por ahí Ismael Medina, pero antes saludo a Ferran Palancar. Ferran, ¿qué tal? Muy buenas.
1: Buenas noches, ¿qué tal?
0: Porque hay que hablar, hoy es un día muy de copa, muy de copa. Todavía tendremos semanas para poder jugar los partidos, pero hoy hemos conocido los emparejamientos, salvo uno, y ahora contamos por qué, pero los equipos andaluces ya tienen rivales.
2: La primera eliminatoria de la Copa del Rey se jugará entre el 27 y el 29 de octubre. Los 14 equipos andaluces que la jugarán ya han conocido este lunes a la 1:00 p.m. sus rivales. Esta fase es a partido único hasta las semifinales y los equipos de inferior categoría tendrán a favor el factor campo. De primera, el Málaga se enfrentará con el Sporting de Alcázar, equipo de la provincia de Ciudad Real que milita en la primera autonómica preferente. El Betis se verá con el madrileño Navalcarnero, el rival que será del Recreativo de Huelva en las semifinales de la Copa Federación. Mientras que el Sevilla, que o por suerte o por desgracia, le ha tocado jugar frente al partido pendiente sí. por disputar del Sporting Hortaleza contra Atlético Unión Güímar. Partido que se suspendió, que luego explicaremos, sí. por incidentes violentos. Pasando a segunda división, el Granada con el murciano Cieza, el Almería visitará al castellonense en la provincia de Valencia, tendremos un derbi gaditano con el Jerez Club Deportivo y Cádiz, y para el que el desplazamiento será mayor es para el Córdoba, a Canarias, a La Palma con el Atlético Paso, club de segunda federación. Tendremos duelo andaluz con el Mijas Las Lagunas Real Jaén, mientras que el Antequera se cruzará con otro murciano, el Águilas. A la Lebrijana le ha tocado el Getafe de Primera División y el Recreativo de Huelva, otro de Primera División, el Rayo Vallecano, y el Ciudad de Lucena al madrileño Rayo Majadahonda.
0: Bueno, prepárate porque también esto, si fuera un menú de comida, de alimentación, diríamos es un menú mezclado. Aquí hay proteína, hidratos, hay todo, porque mientras que hay, por ejemplo, a la vista la Copa del Rey, mientras que se está disputando un partido, ya les avanzo, lo pueden seguir en Radio Andalucía Información de Segunda División de la Liga Hypermotion entre el Córdoba y el Tenerife, Córdoba 2, Tenerife 1, pues se siguen disputando, porque mañana juega la selección española, pero a esta hora se siguen disputando también, Ferran, partidos de la Nation con muchas selecciones potentes disputando partidos.
2: Sí, con varias selecciones potentes como ese Francia-Bélgica, que de momento va 0-0, Italia-Turquía intentando resurgir de sus cenizas. Italia de momento empatan a 0 y en otros partidos a destacar Rumanía 0, Suecia 1, ha marcado Gyökeres, el delantero del Arsenal, y la Georgia de Kochorasvili, que está jugando, está empatando a 0 con Irlanda del Norte.
0: El alma mater de este programa, Ismael Medina, ¿qué tal? Buenas noches.
3: Hola, ¿qué tal? Muy buenas, Alonso.
0: Te deja el fin de semana que, a la espera de lo que puede suceder ya mañana con esa España que busca con ese empate a priori. Bueno, tenemos que nos tienen que ir muy mal las cosas, Ismael, para que no sentenciemos nuestro pase a los cuartos de la Nation, ¿no?
3: Bueno, prácticamente ya estamos clasificados, ¿no? O muy bien para clasificarnos. Me deja el fin de semana una Almería que me encantó, que me gustó bastante y remontó de forma justa a través de un buen fútbol ante el Burgos. Me deja un triunfo importantísimo de este Cádiz que llegaba con el agua al cuello.
0: Y me gustó también, Imael, y me gustó también.
3: Sí, y me deja sobre todo que en el sorteo de Copa, que es muy agradable ya, es una pantomima y no tiene ningún sentido que sigan dándole tanto premio a los equipos de la Supercopa. Si están los equipos de todas las categorías, Madrid, Barça y Atlético tienen que estar en el bombo. Eso es una, para mí, algo que no termino de entender de la Copa del Rey. Tanto premio cuando se quiere, utilizando la misma palabra, premiar a equipos de menor categoría. Pues Madrid, Barça y Atlético Madrid no se pueden quitar tantas eliminatorias.
0: Pues nos marchamos a Almería. Y digo porque antes de hablar de fútbol, ayer teníamos a nuestro compañero del diario Marca, un gran periodista también, Antonio Martínez. Hoy tenemos a otro gran periodista al que también contó esta noticia de Alex Sola. Y es el jefe de la sección de deportes de Diario de Almería. Paco Gregorio, ¿qué tal? Muy buenas.
4: Buenas noches, Alonso, ¿qué tal? Bueno, no solo la contamos, sino que me permite decirte que la dimos en primicia.
0: Sí, sí, por eso te adelantaste y lo decíamos ayer. Nos nombramos y os citamos porque además se pudo después corroborar con ese vídeo. Pues que Alex Sola, la verdad, es que mete la pata hasta el corvejón, como se suele decir. A partir de ahí, lo que queremos saber, porque tienes información de primera mano, es todo lo que ha pasado, Paco, en el día de hoy y qué puede pasar en las próximas horas.
4: Bien, pues el futbolista, después del episodio de la madrugada del domingo, tiene el accidente sobre las 7:20 de la mañana. Ya sabéis todos que se da la fuga, vuelve a recoger alguna pertenencia al vehículo, lo graban algunos vecinos que habían presenciado cómo empotraba su vehículo contra otros dos y terminaba contra un tercero, dejando prácticamente destrozado la parte delantera de su vehículo, el eje delantero. Y al final, a través de los testimonios de los testigos presentes, pues la policía lo localiza en una calle a 500 metros de distancia de donde fue el siniestro y le toma declaración y le hacen la prueba de alcoholemia, triplica la tasa permitida, con lo cual está puesto a disposición judicial a espera de un juicio rápido. Y el Almería no se ha pronunciado públicamente, pero a nivel privado sí podemos adelantar, por lo que a mí me ha llegado y a otros compañeros, que va a emplear el código interno del club de la forma más fuerte que ha podido emplear en su historia reciente en la Unión Deportiva de Almería. Y recordemos que en el caso de Almería llueve sobre mojado, porque la temporada pasada ocurrió un episodio muy similar, en este caso con Aridane Hernández, el central, que se terminó marchando en el mercado invernal.
0: Solo una cosa, Paco, te agradecemos estos minutos. Es difícil, ¿eh? Me imagino que el jugador ahora mismo, todos los que hay alrededor de él, es puro hermetismo, ¿no? Porque estará arrepentido, eso es normal, pero obviamente sí. Tendrá que alguien indicarle los pasos ahora a realizar.
4: Sí. Hasta la fecha no ha habido ningún comunicado público por su parte. Entiendo que lo habrá en las próximas horas, porque lo primero el arrepentimiento y el disculparse ante la afición de la Almería, obviamente.
0: Digo, ¿sensaciones habéis podido palpar cómo se encuentra ahora mismo por gente del vestuario, por gente del club? ¿O es difícil pues, ahora mismo?
4: Es difícil porque después de ganar el sábado al Burgos, García Pimienta le dio 2 días y medio de descanso a los futbolistas y no se reincorporan los entrenamientos hasta mañana en sesión vespertina, hasta mañana martes. Con lo cual, pues no ha habido ocasión tampoco de palpar directamente con alguien del vestuario cómo está el jugador, que recordemos llegaba libre en este mercado de verano procedente del Granada y firmó un contrato por 4 temporadas. Con lo cual, pues no debe ser plato de gusto después de lo que ha ocurrido para él. Claro.
0: Pues invitamos a todos los oyentes. ¿Quieren saber qué sientes? Pues mañana lean Diario de Almería, que ahí está nuestro compañero, gran periodista Paco Gregorio, para contarlo. Gracias, Paco, por estos minutos.
4: Gracias. Gracias a vosotros. Un abrazo. Hasta luego, Alonso.
0: Ismael, tiene que haber consecuencias.
3: Bueno, debe tener un castigo muy
0: ejemplar. Tiene que haber consecuencias, claro que sí.
3: Sí, consecuencias y consecuencias importantes. Primero, la torpeza morrocotuda de un deportista de élite que, aunque tuviera días libres, yo creo que hoy en día todo el mundo tiene que saber si te vas a tomar algo pues, en tu día libre, después te pides un servicio público, pides un taxi, te marchas a tu domicilio, no tienes que coger el coche. El problema es hacérselo ver porque muchas veces el jugador de fútbol piensa que está por encima de todo, repito. Error importante y seguro que va a tener un castigo.
0: Pues tenemos que hablar de Copa del Rey y nos vamos a marchar a Cádiz. Yo creo que es un duelo muy bonito. Hoy el presidente del Cádiz, después de ese enfrentamiento, el presidente del Jerez, perdón, Juan Luis Gil Tindín, hablaba así de ese duelo esperado y deseado.
1: La verdad es que sí, era el rival que nosotros queríamos, porque al final por la historia, que vuelva otra vez a sentirse el fútbol en Jerez de la Frontera, y qué mejor que ante un rival como el Cádiz. Pues imagínate, por desgracia el Jerez por empezó a descender de categoría, por malas gestiones, y bueno, poco a poco lo estamos volviendo a sacar de ese boquete en el que estamos metidos, y la verdad es un orgullo que vuelva a venir el Cádiz a Chapín. Yo estoy seguro que nuestra afición se va a volcar, espero que al final sea una rivalidad sana, porque es como tiene que ser el fútbol, y nada, que ganemos nosotros. El móvil está ya, imagínate, pero al final yo me llevo muy bien con gente de Cádiz, con su directiva, y al final, pues, como he dicho, que rivalidad sana, que todo el mundo vaya a pasárselo bien y que volvamos a sentir el fútbol como cuando estábamos en el fútbol profesional. Día grande en Jerez y nada, de aquí decirle a todos los ejercistas que ahora es nuestro momento, que aunque siempre ellos, los ejercistas nunca fallan, pero es el momento de demostrar una vez más que vaya todo el mundo a Chapín y demostremos que somos el aliento del equipo.
0: Titín, el presi está contento. Javi Lacabe, buenas noches por allí. ¿Cómo se han tomado en el Cádiz este enfrentamiento?
5: Hombre, pues en cierto modo con ilusión, ¿no? También es verdad que el equipo venía ya de un fin de semana ilusionante, de cambiar un poquito la dinámica, y yo creo que estas cosas animan la temporada, que no es lo mismo que te toque, con todo el respeto, cualquier equipo desconocido de segunda o de tercera red que un
0: o viajar, regional. Javi, o viajar lejos. Sí. Uf.
5: Ahora es verdad que con la proximidad geográfica lo han solucionado un poquito, pero aparte del viaje, lo que tú dices, el hecho de tener un derbi provincial 18 años después, que el Cádiz vuelva a jugar en Chapín en partido oficial, porque sí que ha habido varios amistosos, porque la relación es muy buena. Todo eso, yo creo que eso es lo que hay que remarcar, que Titín, el presidente del Jerez, había estado este fin de semana en el palco de autoridades de Cádiz, y que la relación es muy buena, y que se vuelva a ver un derbi en partido oficial, yo creo que le da más interés a la Copa, le da un poquito de chicha a la Copa del Rey, y eso siempre es bonito.
0: Oye, te pregunto, y también lo hago luego a Ismael Medina, lo que vimos el otro día, el resultado contundente, el buen juego, los primeros grandes 25 minutos, una buena segunda parte, lo de Dué, bueno, podíamos hablar de varios jugadores, ¿da para tener asentada la esperanza, Javi, o no te fías de este Cádiz?
5: Para mí es un primer paso. De eso que tanto estábamos repitiendo, de que hay que darle paciencia, hay que darle tiempo. Yo creo que es la primera vez que ahora sí Celades, además de por las circunstancias de haber llegado tarde, pues futbolísticamente, en el césped, merece ese crédito, esa paciencia, ese tiempo. Es la primera vez que su equipo responde en el campo y además saca un resultado positivo, porque había tenido buenos momentos, pero solo sacaba empate, y además ahora, jugando bien, consigue una victoria.

0: Entonces, primero ganar. Después, yo creo que en el fútbol se lanza muy pronto las campanas al vuelo. Creo que necesita encontrar regularidad, fiabilidad y primero salir de la zona baja. ¿Es positivo ganar? Sí. ¿El juego ilusionó? También. Pero cuidado, piano, piano, y crear ahora algo consiguiendo regularidad de resultados, ¿eh?
1: Y la última que te hago, Javi, aquí ya empieza a aparecer. No sé si hay caso Gonzalo Petit, no sé si que no esté jugando ya no es solo motivo de que Vladis esté muy bien. El otro día regresó, hizo un partidazo y se peleó con todo el mundo, goles y demás. O es un proceso natural de aclimatación, en el club te dicen que tranquilidad, que tendrá su sitio. Claro, es que he llegado a leer que a Celades que no le gusta, que el jugador esperaba que se lo cargaran, vamos, literal.
2: Pues no tengo ese información. Lo que mira, te voy a contar, porque además viene al pelo la conversación que hemos tenido después de la tertulia local hoy, sí, entre nosotros, diciendo, es que si Vladis juega bien y va gol por partido, y Vladis era el cuarto delantero, y Z, el Cádiz ha pagado 2 millones de euros por él, y por eso juega ayer los últimos minutos, creo yo, antes que Petit, le guste más o menos a Celades, porque es una inversión del club. Y está Álvaro García Pascual, que aunque también no tenga mucho gol, tiene buen rendimiento, claro. El problema es que hay 4 delanteros para un solo puesto. Y de repente Vladis aparece, que es el que menos contaba, y se hace con el puesto de titular. A mí me encantaría ver a Petit, pero claro, ahora mismo no vas a quitar a Vladis. Y el segundo delantero ahora mismo es Iceta. Yo mi duda es si el tercero es ya Petit o tampoco. Empieza a pensar o que no ha llegado muy bien, claro, de forma, o con lo que tú dices, o que a Celades no le gusta, pero es opinión, ¿eh? Porque sí, es verdad, sí, que sí, ha tenido minutos sueltos en el segundo partido que estaba.
1: Iba a decir, Imael, en la parte verde y blanca hay que buscar una solución. Si esto es dar continuidad a la ausencia del jugador, el jugador no puede estar otra temporada más sin brillar. Esta es la realidad.
0: Hay una realidad. Esta fue una inversión importante del Betis que no está funcionando en España. No funcionó en el Mirandés, no funcionó en el Granada, no está funcionando en el Cádiz. Es decir, lo mismo en 3 años rompen un goleador tremendo, pero hay una realidad. Por los equipos por los que ha pasado no ha sido titularísimo ni está marcando diferencia. Y en el Cádiz es que ahora mismo la duda es si es el tercero o el cuarto delantero, ¿eh? Pero al final lo que habla es la hierba, ¿eh? Y en España no ha rendido de momento este jugador. No ha encontrado el sitio en el que se haya visto las condiciones por las que apostaron en el Real Betis Balompié.
2: Pero es verdad, Ismael, sí, y perdón, Alonso, que hasta ahora lo único que lo puedo medir es por los entrenamientos.
1: Claro.
2: Porque en partidos oficiales, mira, igual contra el Jerez juegan Copa, porque es que no ha jugado. O sea, no,
1: pero
2: sí
1: es una realidad.
2: Es
1: una realidad, Javi, que cuando la cosa no va bien en los clubes, se suele mover el 11 y suelen aparecer jugadores. Es que ni tan siquiera ha tenido esa oportunidad. ¿No? Mismo, algo tendrá que ver el entrenador. Que no ha tenido... Para que no lo ponga, esta es otra... Claro, siempre decimos lo mismo, es que él es el que lo ve todos los días. Pues sí, pues es el que lo ve, pero claro, es sospechoso porque además...
0: Hombre,
1: tú sabes que había varias propuestas y posibilidades y optó por el Cádiz para jugar.
0: Sí, pero hay una cosa muy clara. Celades es la situación en la que si viera Petit como un cañón, jugaba seguro. Porque no conozco... Claro. Conozco a entrenadores que han sido buenos, muy buenos, malos, horrorosos, o que lo veían el fútbol al revés. Pero si lo ven todos los días de la Ciudad Deportiva y el jugador se le cayeran los goles y estuviera extraordinario, lo pondría, ¿no?
1: Pues yo también creo que eso es así. Pero bueno, entiendo también que el aficionado, por ejemplo, del poseedor de los derechos, que es el Betis, pues se haga esa pregunta de qué le pasa a este jugador y de por qué no acaba de arrancar. La Cabe, te escuchamos. Gracias.
2: Un abrazo, buenas noches.
1: Bueno, esto en el Cádiz, ese duelo que vamos a contar en la gran jugada, que seguramente vaya a contar Javi Lacabe y que será todo un espectáculo en cuanto a las dos aficiones. Me decía Ferran que en el caso del Sevilla va a tener que esperar, es el ganador del duelo entre el Atlético Güímar y el Sporting de Hortaleza, que debía disputarse el pasado domingo el partido de vuelta, y la gente se preguntará qué ha pasado.
3: Sí, pero bueno, para entender qué ha pasado nos tenemos que retrotraer otra semana más atrás, sí, que era al partido de ida, que acabó ganando el Sporting Hortaleza por la mínima, por 1-0, por un gol de penalti. ¿Pero qué pasó realmente en ese partido? Pues expulsaron hasta 2 jugadores del Güímar y ya hubo bastante tensión. Uno de los expulsados fue por roja directa, y esa tensión se llevó durante ese partido a recibir amenazas los jugadores del Hortaleza. Nos trasladamos a este último fin de semana. El sábado viajan a las islas, llegan sin ningún problema. El sábado pueden pasear tranquilamente por la ciudad, pero ya llega el problema el sábado por la noche hacia el domingo, cuando diversos aficionados explotan cohetes cerca del hotel, despertando a los jugadores a altas horas de la madrugada. Y pasamos al domingo. Lo que

0: Ya todo el mundo sabe, los jugadores van en el autobús hasta el estadio y un grupo de gente encapuchada lanza diversos objetos al autobús. Muchas fuentes dicen que los encapuchados también iban con navajas a eso, al altercado. Se sigue transcurriendo, llega la Guardia Civil, consiguen entrar al estadio, calientan, se cambian, calientan, entran al terreno de juego y cuando van a saltar los 22 jugadores al terreno de juego es cuando empieza la trifulca, la verdadera trifulca. Lanzamiento de objetos, sobre todo de botellas, entre los dos equipos, empezando, depende de la parte a la que preguntas, un equipo u otro. Y luego hubo una gran pelea entre el entrenador del Güímar, Azami Díaz, y el preparador físico del Sporting Hortaleza. Uno cuenta que primero le golpeó uno en la cara, el otro cuenta que fue el otro primero.
1: Y esto es lo que ha querido decir hoy el presidente de la Federación sobre estos incidentes, Rafael Louzán.
2: Condenar enérgicamente los actos vandálicos del día de ayer, en esa fase previa para acceder a la Copa del Rey, que espero que nunca más vuelvan a producirse, porque la Copa del Rey en sí es una fiesta de todo el fútbol español, de todo el territorio español, y no debe verse empañada precisamente por ese tipo de actos.
1: Y van a escuchar un sólido más. Es Paco Díez, es el presidente de la Federación de Fútbol de Madrid. Y claro, para él tiene que pasar pues el suyo, el Sporting de Hortaleza.
3: Sería una forma de demostrar a los violentos que los partidos se ganan dentro de un terreno de juego y que las amenazas y las coacciones no es el mejor camino para ganar un partido. Nosotros esperamos que el comité de competición y el juez único de la competición dictamine. Espero que sea a favor, y si no, desde la Federación vamos a apoyar totalmente al Sporting de Hortaleza.
1: No sé si es la manera más justa,
4: Ismael. Esto va por encima del fútbol. Para mí, Alonso, lo más grave es si ya en el partido de ida pasó algo, no había la seguridad, y después que vayan a por estos encapuchados, pero que tengan un castigo gordo. El problema es que también en España parece que tú puedes hacer barbaridad y no pasa nada. A mí qué más me da quien vaya a pasar el partido. Lo que sucedió fue grave. Ahí tenía que haber, tenía que estar la seguridad. Tiene que haber un delegado que diga lo que pasó y quién ha sido el gran culpable. Pero me da una pena tremenda, ¿no? Por un simple partido de fútbol. Ahora tendrá que decir el comité de competición, pero creo que le damos importancia a algo que para mí es lo secundario. ¿Quién va a pasar a la eliminatoria? Lo principal es que detengan a los energúmenos, que castiguen de verdad a los que hacen las cosas mal. Y eso parece que va de puntilla, ¿no? Es decir, va la gente encapuchada con navajas, hay agresiones, hay problemas y no pasa nada. ¿No hay nadie detenido? Pregunto, ¿no? Claro. ¿Solo es quién va a pasar la eliminatoria?
1: Ese es el tema. Y creo que tenemos que tener cuidado, ¿eh? Con dejar, como dice Ismael, de no actuar en este tipo de situaciones que fomentan el odio y que al final es difícil de erradicar. Antes de seguir hablando de la Copa, hacemos un paréntesis porque mañana juega España. Por cierto, va ganando Bélgica en Francia. ¿Quién ha marcado, Ismael?
4: ¿Bélgica? ¿Kevin De Bruyne?
1: Luke Bacchio.
4: Luke Bacchio.
1: Está haciendo un
4: Anda
1: buen
4: bien,
1: inicio
4: lo que es
1: temporada.
4: El fútbol, ¿eh?
1: Sí, te iba a decir.
4: El año pasado las lesiones, iba a salir del Benfica, se ha quedado y anda bien con Bélgica y también con el Benfica.
1: Por cierto, ya te adelanto que también va ganando de momento en el minuto 41. También parece que va bien Italia, 1-0 a Turquía. Así que Italia, que bueno, siempre tenemos, yo al menos, a mí me encanta no verla en los grandes torneos, pues la verdad es que duele y bueno.
4: Tres mundiales, ¿eh?
1: Sí, arrancado bien.
4: Ha habido una generación completa que no ha visto Italia, que para la gente de mi edad ya ha superado los 50 años, fue una grande. Es tremendo ahora que Italia lleva tres mundiales sin ir, ¿eh? 12 años. ¿Eh?
1: Así es, parece impensable, yo estoy contigo. Y al descanso ese Córdoba Club de Fútbol 2, Tenerife 1, victoria para el equipo de Iván Gania, a ver si se refrenda la segunda parte. Pero quería escuchar, Ismael, hace muy poquito estaba Ferran muy pendiente, hemos escuchado a Luis de la Fuente hablar así de este paro.
5: El planteamiento de descanso, de planificación para poder preparar los partidos, sigo siendo, iba a decir, tan crítico. Pues sí, sigo teniendo la misma opinión que tenía hace el primera vez que os dije. Para mí es en 10 partidos, 4, en 10 días, 4 partidos me parece demasiado, con viajes, etcétera, etcétera.
6: me gustaba más el otro formato, pero es lo que hay. Lo que no somos es quejicas, no ponemos excusas, nos adaptamos a todo lo que nos pongan por delante con total normalidad, y es el formato que hay, y mientras esté este formato así, pues iremos preparados.
1: Es un debate, ¿eh? Y creo que está bien hablar de todo esto. No sé qué os parece, Ferran, Ismael, es demasiado cuatro partidos. Sí hay que mantener y quitar el primero para jugar tres y tres, es decir, tres ahora y tres en noviembre. No sé cómo lo ves, Ismael.
4: Bueno, yo creo que no se soluciona porque no quiere la gente del fútbol. Esto es business, es negocio, Alonso. Para mí, el fútbol de selecciones debería ser antes y después de acabar la temporada. Utilizar 20 días del mes de agosto y 20-25 días entre final de mayo y principio de junio. Y así se podría jugar. Ahora se inventan muchas competiciones, hay mucho dinero en juego, y para que tenga que ocuparse todo, imagínate ahora cuando vuelva a la Liga, ¿eh? Ahora el Betis, por ejemplo, equipo andaluz, va a jugar nueve partidos en menos de 30 días. Una barbaridad. Pero amigos, es el negocio. Aquí el dinero se mueve y todo el mundo se lleva el dinero, ¿eh? Incluidos jugadores y entrenadores, porque es negocio.
1: Para ti es una posibilidad. Es verdad que, bueno, estoy con Ismael, ¿no? Es como plasmar pequeños mundialitos, digo, para que la gente asimile un poco a lo que se ha vivido en el calendario, y meter ahí pues una convivencia de cuatro semanas, tres semanas. Es verdad que hay que tener mucho cuidado con el descanso, es verdad que hay finales de Champions, es verdad que a veces es difícil ya cerrar las finales de Copa, imagínate, ya se han trasladado a abril.
4: ¿Y por qué no convocan a 40 jugadores, Alonso? A lo mejor no, da igual ganar o no, puedes convocar 20 jugadores para dos partidos
1: así,
4: y otros 20,
1: Mael,
4: para otros dos.
1: Empecemos así, Ismael, esto es la pescadilla, ¿no?, que se mueve la cola. Es decir, llegaremos a equipos con plantilla con 35 para rotar, para jugar mucho, estos para pagar les van a tener que jugar más todavía, más campeonatos, y
4: pero
1: esto no
4: en selecciones,
1: para, ¿eh?
4: Pero en selecciones se puede hacer, ¿no? Tú puedes elegir a los 40 mejores jugadores.
0: Y también hay que preguntarse la salud de los futbolistas, no de los que han ido convocados, sino también de los que se han quedado en su club y llevan tres semanas sin competir al alto nivel.
1: Bueno, y hay otra respuesta a esa inquietud. España ha dejado en su casa seis jugadores por pequeñas molestias o por el parto de la mujer de Fabián, que eso lo entiendo, eso es una obligación. Pero fíjate, yo entiendo que la gente, a ver, no, tampoco es Fran González, ni el partido de la sub-21 era lo más importante, ni el trofeo Antonio Puerta era un riesgo. Pero claro, que un portero internacional se marche y a los tres días esté disputando 90 minutos ante el Aston Villa, pues llama la atención, ¿no? Ismael, esto es lógico, que la gente se haga este tipo de preguntas, ¿no?
4: Bueno, sí, pero aquí todos tenemos que asumir que es el negocio. El jugador cobra una barbaridad de pasta, las federaciones quieren dinero para ellos, los clubes manejan cifras tremendas y es el gran negocio. Nadie, Alonso, nadie quiere solucionarlo porque nadie quiere ceder. El Mundial con más selecciones de la historia. ¿Alguien se quejó? ¿Alguien dijo algo? Nada. Todo para la buchaca. Y el jugador no dijo, después el jugador quiere los 21 días de vacaciones. Claro, pues la selección, 40 jugadores convocados, pero no lo quieren solucionar. Al final es solo aparecer y hablar cuando llega el momento. Después, a la hora de la verdad, es como con la Federación Española, con la Liga, nunca quieren buscar la solución. El resto sirve para que charlemos y, repito, es la época del negocio.
1: Bueno, hemos hablado de esos emparejamientos. Bueno, el Sevilla tiene que esperar, obviamente, y ahora vamos a hablar de los otros dos equipos de primera. Al Betis, que le ha tocado el Navalcarnero, y así estaba de contento Juan Alarcón, su presidente.
7: Hombre, pues una ilusión tremenda. Dentro de lo que había en el de posibilidades de que nos tocara, yo creo que era la ilusión de todos, que nos tocara el Betis. Tenemos seis, creo que está la sexta participación en Copa del Rey, y hasta ahora habíamos sido desafortunados con los sorteos. Este año creo que hemos tenido premio gordo.
1: Y por último, también tenemos que conocer a quién le ha tocado a nuestro Málaga, Juan Carlos Tirado. ¿Qué tal? Muy buenas.
8: Hola, ¿qué tal? Pues el sorteo de esta primera ronda de la Copa del Rey ha emparejado al Málaga con el Sporting de Alcázar de San Juan. Los blanquiazules viajarán cerca de 400 kilómetros hasta esta localidad de Ciudad Real para disputar esta eliminatoria a partido único en el Estadio Manuel Delgado Meco, con terreno de juego de césped artificial, contra un equipo que milita en la primera autonómica preferente. Por su parte, el Antequera se va a enfrentar en el Maulí a un equipo que también milita en el Grupo 2 de Primera Federación como ellos. El conjunto murciano del Águila se encuentra ahora mismo en puestos de descenso tras haber sumado solo 5 puntos en las primeras 6 jornadas de Liga. Y en mejor situación llegará el rival que le ha caído en suerte al Mijas. Recibirá al Real Jaén, equipo histórico que actualmente ocupa la quinta posición en el Grupo 2 de Primera Federación.
1: Gracias, Tirado. Y antes de marcharnos, ha habido ya lista de Golden Boy. Esos chicos menores de 21 años que tanto le gusta a Ismael. Yo tengo claro, Ismael, quién va a ganarlo. Lo tengo clarísimo. No creo que no hay ni que votar. Pero está en la lista y ahora me dices tú tu ganador. Dale, Ferran.
0: El Golden Boy, que recordemos, es un premio que da Tuttosport, el periódico italiano. Bueno. Entre todos los nominados de los equipos españoles tenemos a Cubarsí, Bernal y Xavi Espar, del FC Barcelona. Uh-huh. Diomandé, Endrick y Mastantuono, que bueno, está ahora en la Fiorentina, del Real Madrid. Y uno que me ha sorprendido a mí bastante, que es John Martín, de la Real Sociedad. Y entre otros grandes nombres, Buadi, que la rompió con Marruecos en el...
1: No me hace que Ismael diga que ese era el suyo.
0: Ay, dale. Buadi, que la rompió con Marruecos.
1: Es que creo que no hay rival, ¿eh?
4: No, ni mucho menos. Es que la diferencia es abismal. No es que haya sido campeón del mundo, ha sido para mí el mejor central del Mundial. Y me parece un jugador sensacional, el Golden Boy, pero ni que el resto aparezcan. Si no es para Cubarsí, es directamente para cerrar el chiringuito.
0: Y que no puede ser Lamín, ¿eh? Recordemos, por si alguno se lo está preguntando, que no se puede repetir ganador como en el Copa.
1: ¿Lo fue cuándo? ¿El año pasado?
0: Hace dos. El año pasado fue Doué, del Paris Saint-Germain.
1: Debutó con una edad tan temprana que es imposible ya, ¿no? Lleva casi en la élite 3 años.
4: No tengo claro quién va a ser el Balón de Oro. Yo el Balón de Oro lo estoy ahí entre Mbappé,
1: yo tampoco.
4: Lamín, creo pero que va a ser alguien mediático.
1: Pero este estaba clarísimo, así que lo iremos contando durante estos días. Ismael, que mañana te escuchamos. Un abrazo, amigo.
4: Un abrazo fuerte para todos, adiós.
1: Gracias, Ferran, hasta mañana.
0: A ti.
1: Gracias, Roberto Sánchez. Te dejo el testigo.
9: Alonso Rivero.
1: Espero no haber perdido muchos oyentes. Ahora no tú creo. Lo recuperas a todos.
9: Que al contrario, adiós. Tú remontas la economía, audiencia adiós. Siempre.
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9: También iniciamos semana en la economía. Paco Vocero, buenas noches.
12: Buenas noches, efectivamente. También, no solamente en la política, ¿eh? No, en la economía.
9: Ahí todo es transversal, va todo cogido de la mano. Y hasta el deporte a veces. Menos mal que tenemos un nuevo anuncio de bajada de impuestos aquí en Andalucía. Para los, o incluido en los presupuestos andaluces del año que viene, que recordaba yo al principio del Mirador que vamos a terminar la legislatura de una forma un poco abrupta. Pero sin presupuestos generales del Estado, vamos, que no se han estrenado en esta legislatura, no ha sido posible.
12: No, exactamente, y a quien parezca que esto le parece una cosa muy normal y que esto no hay ningún problema,
9: no pasa nada.
12: Esto es una... Exactamente, es una anomalía absoluta y es una anomalía absoluta para el funcionamiento normal de un país.
9: Así
12: si no,
9: es.
12: Entonces no tendríamos por qué ir aprobando presupuestos en ninguna administración,
9: año.
12: ¿No?
9: Pues sí.
12: Claro.
9: Y además se violó un mandato constitucional que dice que los presupuestos deben presentarse en el Congreso y votarse cada año, en cada ejercicio. Pero al margen de todo esto, no sé en qué te has fijado tú. Esta tarde, en cuanto a los temas económicos.
12: Pues mira, vamos a recordar además en primer lugar que es el Día de la Educación Financiera.
9: Ah, sí.
12: Que no es moco de pavo, ¿eh? y pues vamos a fijarnos también en lo que han hecho los mercados, la bolsa en este caso, tras la convocatoria electoral. ¿Y qué ha hecho? Pues mira, uh-huh. La ha ignorado absolutamente esa convocatoria. El IBEX ha subido un 1,1%, o sea, por encima de los 19.200 puntos, pero el motor no ha sido el anuncio desde la Moncloa, sino Brasil, tras los resultados de la primera vuelta de las elecciones de ayer. Uh-huh. Y es que los valores con más inversiones allí, los valores españoles, se han beneficiado de la subida de la bolsa brasileña, que se ha disparado un 8%. Eso, claro, le ha dado un sustento importante al selectivo español, que además, encima, ha tenido una jornada tranquilísima en lo que, en un buen termómetro también, que es ver nuestra prima de riesgo. Y a pesar de la convocatoria electoral, pues mira, el gobierno, ya lo habrás contado, aprobará mañana, en principio sin cambio, los dos decretos de vivienda que el Congreso tumbó el viernes. Sí. ¿Cómo es posible? Pues porque con las Cortes disueltas, la convalidación pasa a la Diputación Permanente, donde el gobierno y sus socios parlamentarios tienen mayoría, contando al PNV, por supuesto. Mm. Parece que a esta hora solo va a prosperar el primer decreto, y si lo hace, cabrá recurso ante el Constitucional como fraude de ley, que ya ha sido anunciado además. Y entre otras cosas, habrá que aclarar qué pasa con las prórrogas nacidas desde su publicación en el BOE hasta el rechazo en el Parlamento del viernes, y luego desde que se apruebe mañana. En resumen, todo esto lo que supone un lío jurídico, que solo va a dar más inseguridad jurídica a la situación del alquiler, ¿no?
9: Ya.
12: Oye, y vámonos a nuestro oro verde, porque la Comisión de la Competencia ha advertido hoy de que retirar hasta el 20% de la cosecha de este año 26-27, como ha planteado el Ministerio de Agricultura, es una restricción relevante a la competencia y podría encarecer el precio. Y solo se podría activar si asistencia y producción superasen el 120% de la media de las seis últimas campañas. Y dos cuestiones para cerrar. Una, la agencia tributaria ha anunciado esta mañana, coincidiendo, por cierto, con el adelanto electoral,
9: sí,
12: que la entrada en vigor definitiva de Verifactu se vuelve a posponer hasta octubre del 28, cuando también lo hará la factura electrónica obligatoria. Y la luz, mala noticia, mañana el pool va a superar los 200 euros por megavatio hora por primera vez desde diciembre del 22, de los últimos 4 años, con un máximo de 281 entre las 9 y las 10 de la noche. Así que, atención, apaguen todo lo que puedan, menos la radio, por supuesto.
9: Eso digo yo. Y se te ha olvidado decirme que UGT y Comisiones Obreras van a convocar con el Sindicato de Inquilinas la huelga general. Que lo digo, yo digo también, que contra quién, porque ya, ¿no? ¿Contra quién? Bueno, una huelga general siempre es contra algo, ¿no? Contra alguien.
12: Claro, no, si, claro, si me permites el comentario irónico, si la ministra de, la vicepresidenta, ministra de Trabajo, acostumbra manifestarse contra el gobierno del que forma parte, bueno, pues tampoco nos ha de extrañar estas contradicciones, que luego son fáciles de cabalgar.
9: Bueno, ¿no? Es verdad, sí, sí, ahí sí. Bueno, tú decías al principio que hoy era 5 de octubre, el Día de la Educación Financiera, que promueve el Banco de España, la Comisión Nacional del Mercado de Valores y también el Ministerio de Economía. Yo le he preguntado a la IA cuál es el nivel de la educación financiera en España y dice que se sitúa por debajo de la media de la Unión Europea. Y que además presenta una vulnerabilidad estructural con importantes brechas demográficas internas. Lo ha sacado de un informe de Funcas, tampoco es que tenga mucho mérito la IA en este sentido. El informe de Funcas sobre ese asunto también dice que hay un factor generacional clave. Los menores de 35 y los mayores de 65 son los que acumulan el mayor déficit de comprensión de conceptos clave, de información básica de la economía. Luego también hay una brecha de género. Los hombres responden mejor a las preguntas financieras básicas que las mujeres. Y, ojo, diferencia importantísima en el nivel de renta. Mientras que el 78% de los individuos en hogares de rentas altas entienden los instrumentos básicos financieros, ese porcentaje se desploma a menos del 40% en los hogares con unas rentas inferiores a los 15.000 euros. Pero hay muchas más cosas de las que podemos hablar sobre educación financiera. Por eso hemos invitado a Javier León, que es economista, consultor y asesor financiero independiente, miembro de la Asociación Española de Asesores y Planificadores Financieros, EPTA, además de mentor de startups, con más de 25 años de trayectoria en el sector bancario. Ha tenido el placer, no sé si el suyo, el nuestro sí, pero ha tenido la deferencia de atendernos. Señor León, Javier, buenas noches.
13: Hola, buenas noches. Para mí también un gran placer, Natalia, Paco, estar con vosotros hoy, en un día tan señalado.
9: Pues sí, el lema de este año, de esta jornada de educación financiera, es ahorra, invierte, avanza. Todos manejamos dinero a diario, ¿qué remedio? ¿Por qué hace falta que nos enseñen educación financiera?
13: Bueno, es un tema importante. Ya de hecho habéis mencionado el nivel que tenemos en España de educación financiera. Pero pensemos, como bien tío habéis comentado, que todos los días manejamos dinero. El dinero es limitado. Normalmente lo percibimos por un ingreso de una nómina que nos cae a final de mes la cuenta. Uh-huh. Y tenemos que tomar decisiones. Esas decisiones nos pueden ocasionar en algunos casos algunos problemas. Decisiones tan insignificantes como decidir si tomamos un desayuno, colocamos un dinero en un fondo de inversión o decidimos, no sé, comprar una vivienda y pedir una hipoteca. Son decisiones financieras de las cuales debemos ser conscientes de que nos pueden acarrear en un futuro.
9: ¿Qué cara podemos poner a las consecuencias? Ha puesto unos ejemplos muy, muy gráficos, ¿no? Es importante desde decidir si uno se gasta el dinero del desayuno en la calle hasta si se compra una vivienda, ¿no?
13: Efectivamente, Natalia. Pero en el día a día nos podemos encontrar con la situación, por ejemplo, de no llegar al final de mes. Los precios suben constantemente. No llegar al final de mes es una consecuencia que nos encontramos y un problema que acarrea muchas familias. O incluso un imprevisto de que se nos rompe el frigorífico y tenemos que comprar un nuevo frigorífico. O pensemos en que tenemos niños y nos pueden plantear en un futuro no tan lejano que quieren ir a estudiar fuera. ¿Qué hacemos en esa ocasión? Uh-huh. No hemos tenido previamente una planificación o un ahorro.
9: Un ahorro. ¿Cuánto hay que ahorrar? ¿Cuánto sería lo ideal ahorrar cada mes? ¿Existe alguna regla sencilla? ¿Es una cuestión de hábito? ¿Dependerá de muchos factores, imagino?
13: Efectivamente, depende de muchos factores, de las circunstancias, tanto personales, familiares como profesionales. Existen reglas para ahorrar, que sea un 10, un 15, un 20% de tu ingreso. Lo que sí tenemos que tener claro, y aquí quiero ser insistente, es que el ahorro no es la diferencia entre la nómina que cobramos todos los meses y el dinero que nos sobra de los gastos de las facturas que pagamos todos los meses. No debemos confundir esa cantidad con lo que es el ahorro. Y efectivamente es un hábito, yo diría que más es un hábito que hay que implantar desde temprana edad, un esfuerzo, una estrategia, un sacrificio para destinar parte del dinero que recibimos hoy a un futuro para realizar ese gasto en un futuro lejano o tener una previsión. Pero esas reglas que comentábamos que pueden existir del 10, 15 o 20 va a depender de los ingresos que tengas y sobre todo de los gastos que te obligues a tener todos los meses.
9: ¿Que te obligas o que te obligan? Estoy pensando en la vivienda. Estoy pensando en la vivienda, por ejemplo, ¿no?
13: También.
9: Sí. ¿Me acompaña Paco Vocero, señor León?
12: Paco, buenas noches. Sí, Javier, buenas noches. Me alegro de saludarlo. Una cuestión también importante, porque muchas personas dejan el dinero parado en la cuenta corriente con el argumento de que ahí está seguro, ahí no se va a tocar. Oye, pero sabemos que eso no es realmente un beneficio. ¿Qué le ocurre a ese dinero para explicarlo de una forma bien gráfica con el paso del tiempo?
13: Pues bien gráfica, esa sensación de seguridad de ver nuestro dinero reflejado, antiguamente diríamos en una cartilla, en una libreta, hoy en día en la web o en la aplicación del banco, es una seguridad un poco fantasma, porque el dinero pierde capacidad, perdemos poder adquisitivo de comprar con lo que llamamos la inflación. Pensemos que con 2.000 euros de hoy no podemos comprar los mismos artículos que podíamos comprar hace 2 años, incluso ya hace 6 meses. ¿Por qué? Porque está la inflación que nos merma. No debemos tener dinero o tener solamente dinero justo en la cuenta para los gastos habituales del mes. El resto hay que destinarlo a otras alternativas que nos generen un rendimiento, Paco.
12: Oye, y entonces, por ejemplo, para un ahorro, un dinero que vayamos a necesitar pronto o simplemente que queramos darle algún tipo de rentabilidad para combatir precisamente esa depreciación, si lo dejamos en la cuenta, bueno, ¿qué opciones más o menos tiene el ciudadano? Supongo que unas cuantas, pero ¿qué opciones más bote pronto se te ocurren que se pueden utilizar?
13: Pues mira, hay diferentes alternativas. Lo importante, si tenemos un dinero que tiene un destino a un plazo, a un tiempo determinado, lo primero que deberíamos de tener claro es que ese dinero tiene que estar preparado para ese momento. Es decir, debemos colocarlo en productos conservadores que no tengan riesgo. Imaginemos que queremos mandar a nuestro hijo a estudiar, pues no sé, fuera de nuestra ciudad, y necesitaremos 6.000 euros durante 6 meses. Pues esos 6.000 euros tienen que estar preparados. ¿Qué alternativas quedarían? Pues alternativas conservadoras, como pueden ser, hoy en día tenemos incluso ya bancos que retribuyen a un tipo de interés medianamente curioso una cuenta corriente, un plazo fijo, una letra del tesoro al plazo que no vayamos a necesitarlo, sobre todo en productos que no impliquen un riesgo.
12: Sí, por ejemplo, ahora mismo hemos vuelto con la subida de tipos de interés, además, productos que lo acaba de citar, por ejemplo, como las letras, ¿no?
13: Letras del tesoro, incluso yo te diría, hay entidades bancarias que ya tienen un tipo de interés muy cercano a lo que está el Euribor, que está sobre el 3.30. O sea, cuando tenemos un dinero que tiene un destino específico a un plazo que ya conocemos, no nos compliquemos en alternativas extrañas que supongan riesgo de pérdida de nuestro capital. Claro, destinémoslo hacia un producto conservador, ¿no?
9: Claro, el problema está cuando uno invierte, porque luego hay gente muy kamikaze, ¿no? Hemos hablado aquí mucho, ¿verdad, Paco? Bueno, gente que hace bien, o sea que, claro, que le va a hacer inversiones de alto riesgo, porque también son las que tienen mayor rentabilidad.
13: Tienen mayor rentabilidad por lo que acabas de comentar, Natalia, porque también llevan implícito un alto riesgo. Pero ese kamikaze no debería utilizar ese dinero que está predestinado a un objetivo. Para el tema de inversiones, lo recomendable sería primero tener un ahorro previo, a lo que se llamaría, lo que llamamos un colchón financiero de emergencia, y el resto de dinero destinarlo ya a un horizonte de mayor plazo, de mayor horizonte, siempre también teniendo en cuenta tu perfil de riesgo para intentar conseguir un mayor rendimiento. Pero si tenemos que destinar 5.000 euros a la compra de un coche o a los estudios de un niño, no lo compliquemos invirtiendo en productos kamikazes, como acabas de comentar. Porque al final saldremos estrellados.
9: Escaldados, pues sí.
12: Sí. Oye, ¿qué significa realmente diversificar? ¿Y por qué, por ejemplo, tú lo estás haciendo ahora mismo? ¿Por qué insistes tanto en no poner todos los huevos en la misma cesta si hay posibilidad?
13: Vamos a poner un pequeño ejemplo, Paco. Imaginemos que tenemos una granja con gallinas y tenemos en el día 12 huevos que metemos en una cesta. Los metemos, dos huevos en una cesta. Llamamos a un chico para que con su bicicleta recorra un camino hasta la tienda en la cual se venderán los huevos y nos darán nuestro dinero. Imaginemos que ese chico va con una cesta con 12 huevos y, por mala suerte del destino, se cae la cesta y rompe 12 huevos. Eso nos puede pasar si invertimos nuestro dinero solamente en un único producto. Pero si en vez de llamar a un chico con una bicicleta, llamamos a 6 chicos y damos 6 cestas con 2 huevos, la probabilidad de que los 6 chicos se caigan con la bicicleta y las 6 cestas es inferior. Cuando hablamos de diversificar, hablamos de distribuir en diferentes productos y dentro del tipo de producto activo de inversión de diferentes temarios. Imaginemos que podemos invertir en acciones, y en acciones podemos estar hablando de invertir, de poner los huevos en diferentes empresas, en diferentes cestas, no todas los huevos, no todo nuestro dinero en la misma empresa. O en acciones, que hay una diversificación, parte de dinero en un fondo de inversión, otra parte en una cuenta retribuida, un ETF, etcétera. Diversificar, no centralizar todo en el mismo producto. Quizás el ejemplo de la cesta con los huevos y el chico en la bicicleta nos pueda ser ilustrativo, ¿no?
12: No, claro, es que responde fielmente al ejemplo de poner todos los huevos en la misma cesta. Absolutamente.
13: Se nos puede romper, se nos puede caer la cesta, sin duda. Toda persona lleve los 12 huevos y nos quedamos sin huevos. O repartir los 12 huevos en 2 por 6 cestas.
12: Sí, pues oye, también otra cuestión importante. También se habla mucho de los plazos, que es una cuestión que es relevante, y del interés compuesto. ¿De verdad compensa empezar pronto con ese ahorro de interés compuesto, aunque sean cantidades pequeñas?
13: Cuanto antes empecemos, incluso con cantidades insignificantes, antes podremos conseguir nuestro objetivo financiero. El interés compuesto al final es una regla matemática. Pongamos otro ejemplo. Imaginemos que ponemos 10.000 euros en una cuenta, que nos den un 10%, cosa que no se conseguiría hoy en día, y serían 1.000 euros al mes. El interés compuesto consistiría en ir rentabilizando el capital inicial que pusimos más el rendimiento que se va obteniendo periódicamente. Es una forma matemática. El tiempo juega en contra o a favor de cada persona. Cuanto antes empecemos a destinar, aunque sean pequeñas cantidades de 50 euros al mes, a un producto, a un horizonte de medio y largo plazo, que tenga cierto riesgo para optar a cierta rentabilidad, antes conseguiremos un mayor capital que si simplemente dejamos un dinero en una cuenta y retiramos el rendimiento del beneficio que hayamos alcanzado, ¿no?
9: Por lo tanto, hace falta paciencia. Ya hace falta paciencia para invertir. Yo estaba pensando con lo de la cesta y los chavales con los huevos, hace falta alguien que organice esa distribución de los huevos en las cestas, ¿no?
12: Sin ninguna duda.
13: Que supongo un buen conductor que no se nos caía con la cesta con los huevos.
9: No, y alguien que oriente, ¿no?, al pequeño inversor.
13: Correcto. También es importante esa figura.
12: Sí, porque los 12 huevos ya no pueden ir a la misma, o no pueden ir a, claro, ni a la misma tienda o venir de la misma granja, claro, evidentemente.
13: Claro, exacto. Tienen que ir a diferentes tiendas con diferentes conductores y alguien que dirija un poquito, exacto, ese conducto y le acompañe tanto al productor de los huevos como lo que es al conductor de la bicicleta, ¿no?
9: Entonces, ahí yo le preguntaría qué recomendaciones le hace al pequeño inversor.
13: Al pequeño inversor.
9: Aparte de lo que ya ha contado.
13: Bueno,
9: antes de contratar productos, por ejemplo.
13: Antes de contratar productos, al pequeño inversor o gran inversor, lo primero que le recomendaría cuando va a contratar un producto financiero es que conozca perfectamente y entienda a dónde va a ir su dinero.
9: Claro,
13: a dónde lo va a colocar.
9: Claro, aquí viene lo de la educación financiera. O sea, que lo que no sepamos, preguntarlo.
13: Preguntarlo y entenderlo. Y si detectamos que la persona que nos lo está intentando explicar no lo entiende, es el primer paso para no contratar ese producto.
9: Claro.
13: Eso es el primer paso. Uh-huh. Imaginemos, por ejemplo, no sé, los típicos fondos de inversión que están tan de moda hoy en día. Si voy a contratar un fondo de inversión, existen miles de fondos de inversión y miles de activos que estén dentro de ese fondo de inversión, con lo cual debo conocer perfectamente y entender a dónde va mi dinero dirigido. Otro aspecto también relevante, que también sería importante, perdona que te interrumpa, Paco, es
9: si voy
13: a contratar un fondo de inversión, pequeño inversor, es conocer el histórico de esas rentabilidades que ha obtenido ese fondo, bien positivas o negativas, ¿no? Pero sobre todo saber, entender dónde va.
12: Por supuesto, y te iba a decir también que una cuestión muy importante tiene que ver también con la fiscalidad, es decir, no solamente la rentabilidad financiera, sino luego también fiscalidad, que es una cuestión importante, ¿no? ¿Qué nos puedes contar al respecto?
13: Es muy importante la fiscalidad porque aquí se trata de tener un producto fiscalmente rentable y fiscalmente que lo intente ahorrar unos impuestos. De hecho, están al salir las cuentas europeas de inversión, que iban a salir, bueno, salieron publicadas en el BOE el 30 de septiembre, pero fueron derogadas, que creo que va a ser un buen elemento para el ahorrador que quiera pasar a ser inversor, tener un producto con una gran ventaja fiscales y que te ayuden en tu planificación de cara a obtener tu objetivo financiero, ¿no? Pero es muy importante el tema de la fiscalidad, Paco, porque es una forma también...
9: Es que si Hacienda viene luego y se come...
13: Claro, y se lleva
12: el beneficio de lo que se ha obtenido, claro.
9: Exacto.
12: Ahí es donde estamos. Te lo quería decir, por ejemplo, y hago un pequeño inciso en esto, en un producto como los planes de pensiones, que la fiscalidad se ha endurecido extremadamente en los últimos años. Y a lo mejor alguien que estaba dejando su plan de pensiones o plan de jubilación metía 50 euros mensuales, 100 euros mensuales y demás, pues luego tiene que saber perfectamente y estar al tanto de que a lo mejor ese dinero, una vez que se jubile y quiera recuperarlo, tiene un coste fiscal importante, ¿no? Y esas cosas quizás muchas veces no tampoco llegamos a profundizar demasiado en ellas, ¿no?
13: Y son temas claves, porque ahí también juega mucho lo que es el conocimiento financiero, de educación financiera. El ser consciente, una vez que tomas una decisión de una inversión, de los pros y contras que te puede conllevar, ¿no? De hecho, si me permitís, yo creo que los planes de pensiones, cuando se publiquen las cuentas de inversión europea, famosas que van a surgir, puede ser que tiendan a desaparecer, porque el atractivo de la fiscalidad prácticamente ya lo ha perdido, no lo tiene.
9: Es verdad. Usted es mentor de startup, lo decía al principio cuando hacía un breve resumen de su currículum y ve a muchos emprendedores autónomos. Estos profesionales mezclan muchas veces sus finanzas personales con las de su negocio. ¿Qué error les cuesta más caro?
13: Pues el error más caro que les cuesta precisamente mezclar su economía familiar doméstica, sus gastos, con el negocio, con lo que es el negocio que están montando o están desarrollando. Yo primero que les digo es separar, tener una cuenta en un banco para vuestras finanzas familiares y otra cuenta en otro banco diferente para lo que es el negocio. Y nunca, nunca mezclar unos gastos con otros, porque es que al final es el error que más se comete, ¿no? En no saber diferenciar lo que es una actividad, un negocio, de lo que es tu vida familiar particular, con los gastos que conlleva uno y conlleva otro, ¿no?
9: La última,
12: oye,
9: Paco.
12: Javier, sí, sí, yo por hacer un ejercicio rápido y que Javier lo va a poder responder con facilidad, sin duda. Bueno, pues imagínate que tenemos, somos oyentes, sí, sí. Y oye, que tengo 6.000 eurillos de ahorro y que pienso para el año que viene, me voy a ir para el año que viene, para no irme muy cerca, y que tengo esos 6.000 eurillos que no me hacen falta, que puedo coger e invertir, pasar de tenerlos ahorrados a invertir con ellos porque no me van a hacer falta.
9: Para irme de viaje el verano que viene, un buen viaje.
12: Para lo que sea, sí. Pero ¿tú qué instrumentos vería más adecuados para darle un rendimiento a esos 6.000 euros?
13: Hoy en día, para esos importes, el instrumento más adecuado hoy en día, y desde hace un par de años, yo diría que son los fondos de inversión. Pero ojo, hay que conocer y entender qué fondo de inversión voy a colocar los 6.000 euros, que es importante. Porque al final el ahorrador tradicional pues se ha convertido en inversor por los tipos de interés en su momento que fueron negativos, que no daban alternativa a los bancos, ¿no? Pero tampoco hay que generalizar, Paco. A mí me gusta siempre cuando estás con un cliente conocer perfectamente
12: su perfil,
13: qué quiere,
12: sus necesidades.
13: Su perfil, qué quiere, qué busca, en qué circunstancias se encuentra. No me gusta generalizar, pero sí te diría que en la mayoría un fondo de inversión, un buen fondo de inversión, puede ser el instrumento idóneo.
9: Bueno, pues sobre todo eso, preguntar todo lo que no se sabe y no tener ningún tipo de miedo, ¿verdad? No tener miedo a preguntar y a pedir información, ¿no? Oye, que para eso están también los consultores, los asesores.
12: Claro, es que eso es lo que yo quería decir también. Muchas veces que a lo mejor estamos con la entidad financiera, si es lo que hacemos habitualmente, y nos ofrecen productos, pero no llegamos más allá. Decimos, bueno, sí, y sí, efectivamente, no vemos más allá,
9: no andamos
12: de lo que nos están ofreciendo.
9: Sí.
12: No
9: claro,
12: andamos, efectivamente, ¿no?
13: Hay que ahondar más, además, y afortunadamente cada vez más los clientes te acuden a ti, ¿no? A preguntar, a informarse, a pedir consejo, a que les acompañe, porque no debemos siempre comprar lo primero que nos ofrezcan.
9: Exactamente.
12: Sin duda, sin duda.
13: Hay que mirar y buscar alternativas, ¿no?
9: Exacto. Pues muchísimas gracias, Javier León, economista, consultor, asesor financiero y miembro de la Asociación Española de Asesores y Planificadores Financieros, por acompañarnos y ofrecernos estos consejos tan valiosos en el Día de la Educación Financiera. Que vaya todo muy bien y hasta la próxima ocasión, Javier.
13: Perfecto, muchas gracias a vosotros y ha sido un placer estar con todos vosotros. Que tengáis una buena noche.
12: Buenas noches,
9: Javier. A la próxima, adiós.
13: Igualmente, hasta la próxima.
9: Paco Vocero.
12: Pues nada, vamos a empezar a ver si tenemos mañana más. Si nos queda algún ahorrillo, vamos a empezar a mirar qué hacemos con él.
9: Tú sí. ¿Vale? Tú sí, tú eres riquito.
12: Ojalá.
9: Lo sé.
12: Me encantaría hacerlo, pero vamos.
9: Pues ponte a ello.
12: Me pondré sin ninguna duda.
9: Un abrazo, Paco, hasta mañana.
12: Venga, hasta mañana, hasta luego.
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9: Y con Pérez Alcázar, buenas noches.
15: Buenas noches.
9: Cuenta atrás ya para las elecciones generales del 29 de noviembre desde Helsinki, en Finlandia, y de forma telemática. El rey ha firmado esta tarde el decreto de disolución de las Cortes, que mañana publicará el BOE.
15: Pedro Sánchez disuelve las Cortes después de la doble derrota en el Congreso por la derogación de los decretos de vivienda y sin conseguir aprobar ni un solo presupuesto en 3 años y medio de legislatura. Tras el fin de semana de reflexión, saca pecho, hace escasa autocrítica y aprovecha la movilización de la calle por la crisis de la vivienda para lanzar su campaña.
16: Aún quedan muchas injusticias que corregir, muchas metas sociales que conquistar y muchos problemas que resolver, sobre todo en los ámbitos de la desigualdad, de los servicios públicos y del acceso a la vivienda. Pero lo cierto es que para hacer más necesitamos renovar y ampliar el apoyo de la gente.
15: Durante 2 horas de reunión esta tarde, Sánchez ha dicho a la ejecutiva del PSOE que sale animado y enchufado para ganar las elecciones. El PP también lanza su campaña. Ha desplegado una gran lona en la fachada de su sede de la calle Génova con el mensaje "por fin" y la imagen de una urna. Núñez Feijóo ha hecho hincapié en ese mensaje.
17: Por fin decidirán los españoles. Por fin podemos cerrar este tiempo y abrir otro mejor. Por fin puede irse quien nunca debió llegar tan lejos. Por fin votaremos y por fin España podrá elegir el país que quiere ser.
15: El presidente andaluz, Juanma Moreno, considera que Sánchez se ha visto forzado a adelantar elecciones por carecer de apoyos y estar cercado por casos judiciales.
18: Todo esto es lo que acorrala al presidente Sánchez, que ni tiene mayoría parlamentaria, ni tiene mayoría social, ni tiene políticas y encima tiene una agenda judicial tremendamente compleja. Ante toda esa situación, ha aprovechado esta ventana de oportunidades y ha convocado elecciones.
15: A la izquierda de los socialistas aún no hay candidaturas. Desde Podemos, Irene Montero propone asumir unas primarias para elegir candidato.
19: Que podamos, como les decía, hacer unas primarias abiertas y que pueda votar todo el mundo los días 14 y 15 de octubre para poder construir entre todas esa candidatura que represente a una mayoría social que quiere paz, casa, trabajo y que baje el precio de la vida.
15: Pero en el nuevo Frente Amplio, que recoge el legado de Sumar, el ministro Urtasun insta a Podemos a sentarse a la mesa con el resto de fuerzas antes de hablar de primarias.
20: Y si alguien quiere hacer alguna propuesta, hay una silla disponible para venir a hacer las propuestas que consideren oportunas, ¿eh? Desde luego, lo que nosotros no haremos, porque creo que la gente lo que nos quiere ahora es armando una candidatura lo más fuerte posible, es hacer un debate a través de los medios de comunicación.
15: Esquerra Republicana lamenta el adelanto de elecciones. No aclara si Rufián va a ser su candidato. Solo señala que va a concurrir de manera independiente, a pesar de los intentos de Rufián de confluir con otras fuerzas. Junts lanza la candidatura de Miriam Nogueras, que no tendrá la presión de Alianza Catalana, el partido de ultraderecha que le está comiendo el terreno en Cataluña y que no va a concurrir a estas generales. Adelante Andalucía sí que ha anunciado que concurrirá a estos comicios en todas las provincias andaluzas.
9: El decreto de disolución de las Cortes activa mañana el calendario electoral para la presentación de las candidaturas o la solicitud de voto por correo.
15: Los partidos deben presentar candidaturas entre el 21 y el 26 de octubre. La proclamación será el 2 de noviembre. El voto por correo se podrá solicitar y enviar hasta el 19 de noviembre. El presidente de Vox, Santiago Abascal, acusa al gobierno de tener la tentación de manipular ese voto por correo.
21: Existe el riesgo de que estas malas noticias se agraven si Sánchez consigue manipular este proceso electoral. Y todos sabemos que Sánchez es capaz absolutamente de todo.
15: El ministro de Justicia, Félix Bolaños, critica que el líder de Vox, además de la popular Díaz Ayuso, hayan cuestionado el funcionamiento del voto por correo.
22: Les quiero pedir solo 2 cosas. La primera es que no digan tonterías. Y la segunda es que no siembren dudas sobre un proceso electoral y un sistema electoral como es el español, que es seguro 100%, seguro.
15: El expresidente del gobierno, José María Aznar, alerta de que puede haber una alteración del censo electoral para buscar ventajas para el PSOE. En unas jornadas en Sevilla organizadas por nuestro compañero Jesús Vigorra, Aznar ha dicho que estos comicios son trascendentes porque el bloque de la izquierda pretende cuestionar nuestro sistema constitucional.
23: Si la coalición actual de gobierno ganase la selección, pudiese formar otra vez gobierno, eso es, para ser correcto. Es evidente que el sistema constitucional que hemos conocido hasta ahora, es evidente que la unidad que hemos conocido hasta ahora y es evidente que la monarquía constitucional parlamentaria que hemos conocido hasta ahora se termina.
15: Justitia Europa y Vox han presentado un escrito urgente en el Tribunal Supremo para que los nacionalizados por la ley de nietos que no hayan acreditado su condición de descendientes de exiliados no puedan votar el 29N. Otras consecuencias colaterales del adelanto electoral: la media maratón de Sevilla y la de Córdoba, que estaban previstas para el mismo día 29 de noviembre, se van a celebrar el 13 de diciembre.
9: Sánchez lleva mañana de nuevo a Consejo de Ministros los 2 decretos de vivienda derogados en el Congreso la semana pasada. Los tendrá que convalidar más tarde la Diputación Permanente, donde el voto de Junts ahora es intrascendente.
15: La Diputación Permanente está integrada por 68 diputados más su presidenta, PP, Vox y Junts, que tumbaron tumbaron el primer decreto, suman 34 votos a uno de la mayoría absoluta. En este escenario, el voto del PNV es clave. Su dirección se ha reunido esta tarde para decidir su voto tras recibir la llamada del gobierno. El presidente del PNV, Aitor Esteban, advierte que no van a seguir la política de bloques.
2: El futuro del gobierno español no se decide en Euskadi. Y lo que tenemos que tener todos en cuenta, la ciudadanía y desde luego los representantes vascos que vayan allí, es que lo que están es a defender esos intereses. No estamos para defender bloques.
15: Desde Andalucía, la consejera de Vivienda de la Junta, Rocío Díaz, considera una trampa que el gobierno trate de sortear en la Diputación Permanente el rechazo que recibieron los decretos de vivienda en el Pleno.
3: Y tengo que decirle que eso es una trampa democrática, es un insulto al Congreso de los Diputados, pero afortunadamente los españoles vamos a poder ir a votar, vamos a poder ir a las urnas el próximo día 29 de noviembre.
15: Los ministros de Sumar avanzan que los decretos incluirán mañana algunas variaciones que no supondrán recortes con respecto a los que el viernes derogó el Congreso.
9: Y el presidente de la Junta, además de lo que hemos anunciado o hemos comentado, ha anunciado hoy que los presupuestos andaluces del año próximo incluirán la octava bajada de impuestos de su mandato, centrada en facilitar precisamente el acceso a la vivienda.
15: Las familias numerosas podrán deducir un 15% de su alquiler hasta 2.200 euros al año. El impuesto reducido de transmisiones patrimoniales se aplicará a viviendas de hasta 200.000 euros para menores de 35 años o de 300.000 euros para personas con discapacidad. Juanma Moreno añade una bajada general de un cuarto de punto durante 4 años en el IRPF para llegar a bajar hasta un punto a las rentas inferiores a 60.000 euros.
5: Vamos a seguir siendo una de las comunidades con menos impuestos de España porque ha hecho que la economía se dinamice y porque es justo también y porque dinamiza también el consumo interno. Y por eso en el presupuesto del 27 incluirá una nueva rebaja fiscal.
15: La compra de gafas y lentillas también tendrá una deducción del 15% hasta los 25 años. La nueva rebaja fiscal supondrá un ahorro de 300 millones para las familias andaluzas.
9: Y además de todo esto, les hemos contado que el desalojo de la playa del Trampolín en Ceuta, donde había unas 3.500 personas, ha provocado ya que entre 800 y 1.200 inmigrantes hayan optado por regresar a Marruecos en las últimas horas. Y también una última hora que nos llega desde Isla Cristina.
15: Un cuerpo de un hombre sin vida ha sido localizado en el interior de una furgoneta. No ha trascendido la identidad ni la edad de la víctima. Una llamada ha alertado de la presencia de este hombre que parecía estar inconsciente en el interior del vehículo. No era así, había fallecido. Por el momento se desconocen las causas de esta muerte.
9: Pues todo esto, vamos a ver hasta dónde llegamos. Lo analizaremos en la tertulia que comienza inmediatamente. Hasta mañana, Manolo.
15: Hasta mañana.
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9: Bienvenido a la tertulia esta noche, Paco Morón. Buenas noches, Paco.
0: ¿Qué tal? Buenas noches.
9: Javier Caraballo. Hola, Javier.
1: Muy buenas noches.
9: Y Lourdes Lucio. ¿Qué tal, Lourdes?
4: ¿Qué tal, Natalia? Muy buenas noches.
9: Muy buenas noches a los tres. Había ahí como una... No sé, incluso habría sitios, puestos de trabajo, familias haciendo apuestas durante el fin de semana. ¿Convocará o no convocará? ¿Convocará o no convocará? Después de que el viernes se retirara a reflexionar Pedro Sánchez, que cuando dice que se retira a reflexionar, a meditar o a pensar, pues ya como que, hombre, se nos pone la carne un poco de gallina a ver este hombre. Y entonces, pues, el fin de semana y grupos de chat de amigos que decían, uno decía que sí, que va a convocar, otro que no. ¿Y vosotros qué pensabais?
1: yo las dos veces he pensado lo mismo.
9: ¿Sí?
1: Yo las dos veces he pensado lo mismo y solamente he acertado en esta segunda.
9: Ah, ¿sí?
1: Porque en las dos ocasiones he pensado que convocaba. Pero porque yo siempre tiendo a darle... seriedad y credibilidad a cuando alguien hace una carta como la que hizo Pedro Sánchez en abril del 24 y reúne el Comité Federal, después va a visitar al rey. Yo lo tenía clarísimo, o sea, esto solamente lo hace alguien que de verdad piensa que tiene que convocar las elecciones o que se quiere de la política.
9: Claro.
1: Y claro, aquella vez me equivoqué profundamente, porque con lo que hemos sabido después. Y en esta ocasión no, en esta ocasión también me parecía, con otros argumentos distintos, que iba a convocar, y así ha sido.
0: Bueno,
4: Lourdes, sigue. No, que yo en mi caso, vamos, yo no soy creyente, pero que no tenía una opinión así de creer.
9: ¿En Pedro Sánchez tampoco?
4: No, quiero decir, no, que yo pregunto mucho.
9: ¿Que no eres crédula?
4: No, para nada. Entonces, preguntaba mucho y yo con todo el mundo del Partido Socialista, había veteranos que no lo veían, ojo.
9: ¿Ah, sí?
4: Le veían algunos riesgos, sí. Pero la inmensa mayoría de las personas con las que hablé, decía que se iba a elecciones. Es más, decía, si no se va a elecciones, se va a montar un lío en el PSOE, porque los alcaldes querían que fueran altes, porque el análisis que se ha hecho, muy compartido, ¿no?, de lo que se ha venido a decir, ventana de oportunidad, que ya está un poquito ya manido, ya muy cansino, ¿no?, es una ventana de oportunidad, porque creían que las circunstancias de ahora son mejores que las que podían haber en febrero, ¿no? Entonces, bueno, cuando te tumban dos decretos de vivienda, de desahucio, de alquileres, porque no tienes mayoría parlamentaria, algo que no es ninguna novedad, ya sabíamos que no tenía mayoría parlamentaria, hombre, le da una justificación para presentar a los ciudadanos, me voy a elecciones porque he perdido por esto, ¿no? No por lo que dice el PP que convoca, que el PP dice convoca por los casos de corrupción, no, convoca la justificación que ha grimido y que se la brindan en bandeja PP, Vox y Junts, es la prioridad de los decretos. Entonces, por eso te digo que había una opinión muy mayoritaria en el Partido Socialista de que iba a convocar, sí.
9: Vale, a ver, Paco.
0: Yo creo que a diferencia de abril de 24, sí que en esta ocasión sí tenía sentido el que reflexionara, consultase y analizase la situación y decidiera convocar. Yo creo que sí. Yo lo del abril del 24, aunque Javier creía que iba a convocar, yo creo que fue una pantomima, fue una tomadura de pelo. Sinceramente,
9: bueno,
0: yo creo que cuando alguien quiere tomar...
9: Una vez que ha pasado no tiene mérito.
0: No, yo lo dije en su día, ¿no? Porque sí. Yo creo que cuando alguien quiere tomar una decisión real y está convencido de algo y entiende que no se escenifica como se hizo, ni se hace un teatro tan grande.
1: Ha hecho lo mismo y ha disuelto.
0: Bueno, pero esta vez, Javier, sí, pero esta vez venía de perder en el Congreso los dos decretos y la siguiente cita en el Congreso iba a ser seguramente perder los presupuestos. O sea, que realmente, para no darle la razón al PP ni a Vox, bueno, es la primera vez en la historia que se acaba una legislatura sin que haya habido unos presupuestos. O sea, que estamos en... Yo creo que todo ha sido una anomalía en estos años, ¿no? Yo creo que, sinceramente, darle seriedad a algunos de las decisiones que ha tomado Sánchez durante estos años, ridiculizarlo aún más. yo creo que ha sido una tomadura de pelo. Y ahora lo que vamos a ver es un escenario de enfrentamiento y de llevar al pueblo a uno u otro, o todos contra mí o todos conmigo, ¿no?
9: Bueno, vamos.
0: Y porque lo de esta mañana ha sido un meeting en toda regla.
9: Quiero que hablemos de la intervención de Pedro Sánchez, pero como tenemos un invitado ahora, porque tú decías, Lourdes, que ventana de oportunidad porque le han tumbado los decretos y esto ya justificaría, pero es que estamos contando desde el principio en el mirador. Alguien está tocando el micrófono y esto
7: introduce un sonido terrible.
9: Perdón. Bueno, estás perdonada, pero por esta vez nada más. Bueno, lo que decía es que venimos contando que el gobierno mañana de nuevo lleva a su Consejo de Ministros los decretos de la vivienda que decayeron en el pleno del Congreso. Al Consejo de Ministros los lleva

0: Muy buenas noches, gracias por invitarme al programa.
1: No, al contrario, muchas gracias por atendernos. Bueno, el Ejecutivo confía, algo que la oposición ya le está afeando, en usar esa nueva aritmética al filo de la navaja, casi podríamos decir, para llevarse finalmente el gato al agua, es decir, aprobar los decretos de vivienda que decayeron en el Pleno del Congreso. ¿Eso será fácil?
0: Bueno, vamos a ver, es legal, es constitucional y bueno, dan los números, pues ahí la clave está en, vamos a ver, son la Diputación Permanente, da un equilibrio bastante ajustadito, ¿no? Son 35 votos a favor frente a 34, pero en esos 35 se incluye al PNV y yo creo que ahí va a estar la clave. Porque si el PNV vota a favor de estos decretos, habiendo votado en contra la semana pasada, hace apenas 5 días, y ahí, teniendo en cuenta que el año que viene es año electoral, o se presupone que es año electoral en Euskadi, pues eso también le va a pasar factura casi seguro, porque va a aparecer como la muleta del PSOE, ¿no? Por no decir otra expresión, pero como la muleta en la que se apoya el PSOE, pues para sacar adelante medidas que, ya digo, pues pueden tener la apariencia y son efectivamente legales y constitucionales y todo lo que se quiera, pero hay que cuidar mucho también la apariencia, ¿no? En democracia hay que seguir los procedimientos, pero también hay que ir al fondo de las cosas y ver que cuando se aprueba esto en la Constitución española, esta posibilidad de aprobar o de convalidar reales decretos por esta vía de urgencia, pues se hace con una, digamos, por motivos muy concretos, ¿no? No para convalidar cualquier ley que a mí se me antoje, ¿no?
1: Usted decía, ha explicado precisamente cuál es la aritmética, Junts, que era clave en las votaciones del pasado viernes, ahora ya no tiene esa importancia, ahora el grupo clave, el voto clave es el del PNV, que esta tarde estudiaba, pero no ha trascendido nada, no sé si Mr. Tulianos tiene alguna información, yo no he conseguido encontrar ninguna trascendencia de esa reunión, de ese análisis que estaba haciendo el Partido Nacionalista Vasco sobre el sentido de su voto de los nuevos textos. Ellos decían que querían conocer al detalle el último texto que fuera al Consejo de Ministros, teniendo en cuenta lo que ocurrió la semana pasada. Dejó caer el PNV los decretos anteriores, el gobierno le ha estado presionando, incluso yo creo que le ha hecho ofertas, eso dicen algunas fuentes cercanas. En el pleno del jueves y el viernes, el voto clave, como digo, fue el de los nacionalistas catalanes, el grupo de Puigdemont, sí, que los truncó. Ni siquiera hubo acuerdo entre Sumar y PSOE en la mesa del Consejo de Ministros, y mañana los lleva otra vez, veremos qué pasa, a ver si otra vez hay bronca. Y de ahí salieron dos decretos en lugar de uno. ¿Por qué cree usted, profesor, que estos textos no están convenciendo a los socios de gobierno? O sea, el socio minoritario del gobierno no convenció, ni siquiera a los socios de legislatura de Pedro Sánchez. ¿Por qué este lío tan tremendo con estos decretos de vivienda?
0: Bueno, pues yo creo que la razón es mucho menos jurídica que política, ¿no? Al final, lo que se ha demostrado en esta última semana, que para mí es un experimento sociológico maravilloso, de lo que es un maestro, y yo en mis clases le llamo un mago de la comunicación política y un mago de la política española, ¿no? Que es Pedro Sánchez, ¿no? De repente hay un incendio tremendo en Ceuta, y llevamos 2 meses de incendio en Ceuta, y de repente este señor se saca un conejo de la chistera, incluso vi un meme o una caricatura de Pedro Sánchez sacándose un conejo de la chistera que ponía Mari Carmen, ¿no? Pues este señor se saca un conejo de la chistera y ¿qué pasa? Que este problema de la vivienda no ha existido durante sus 8 años de gobierno suyo, ¿o qué pasa? ¿No? Entonces ahora hay que aprobar esto por vía de urgencia, de extrema necesidad. El error es caer, de mi punto de vista, claro, el error es caer en esa trampa de la extrema urgencia y necesidad, porque no existe esa extrema urgencia y necesidad. Es cierto que la situación de la vivienda es tremenda, es escandalosa, no solo aquí en España, también en el resto de Europa, en las grandes ciudades sobre todo, porque en la España vaciada pues apenas existe este problema. Pero es un problema de países que tienen grandes ciudades que aglutinan a muchísima población y que toda la población que viene nueva o no tan nueva, pues

0: quiere vivir ahí, ¿no? Entonces, de repente, ahora sí, ahora hay que ponerse las pilas y hay que aprobar por la vía de urgencia un decreto que, digamos, resuelve el problema de la vivienda. Hombre, ojalá, ¿eh? Porque si resolviera el problema de la vivienda, pues hasta yo habría votado que sí. Pero es que la duda está en que ni entre ellos mismos se ponen de acuerdo, pero ya digo, con esto intento responder a la pregunta, no es tanto un problema jurídico como un tema político. Hemos visto que durante una semana ha habido gente, pongamos centenares de personas, que en Madrid, que es el caso que yo conozco un poco más, centenares de personas en Madrid han estado dispuestas a acampar en la Puerta del Sol durante una semana sin expectativa ninguna, ni orientación ninguna, simplemente alguien ha tocado el timbre y ha dicho, señores, hay que plantarse otra vez en la Puerta del Sol. Y estas cientos, centenares de personas que en sus trabajos habrán dicho, bueno, tranquilo jefe, descuéntame del sueldo estos días que voy a estar fuera porque España se lo merece o algo así. Oh. O la otra opción, que a mí se me antoja, yo creo que es mejor, es gente que no vive de trabajar, sino que vive de sueldos del Estado, que alguien les paga o lo que sea, porque yo no me puedo creer que centenares de personas estén ahí, digamos, heroicamente luchando por mi derecho a la vivienda, el mío y también el suyo, lógicamente, pero sin cobrar nada ni nada, ¿no? Entonces, es una cuestión política. Se ha visto la oportunidad de, digamos, de levantar votos y en fin, de arrastrar otros votos con esta movilización de la calle. Ha señalado Pedro Sánchez que la calle es suya.
1: Sí, sí, claro. Y el foco de atención, usted citaba Ceuta, es verdad. Eso que el foco de atención ha girado y, por desgracia, de las portadas de los diarios, no es el caso de los informativos de Canal Sur, pero las portadas de los diarios Ceuta ha desaparecido.
0: Yo no he visto la comparecencia esta mañana de los 14 minutos, porque no he podido en todo el día. Me la tengo que ver, pero alguien me ha dicho que no ha citado ni una sola vez la palabra Ceuta.
1: No, no
0: la
1: ha citado, no ha citado la presidencia.
0: Entonces, hay un incendio en Ceuta y yo señalo otro sitio y tengo la capacidad de hacer creer a la gente que lo importante es eso otro y además ahora es lo importante eso, cuando la vivienda ha sido un problema desde hace 10 años, por lo menos, claro.
1: Ya, pues ya veremos si las acampadas de la vivienda acaban convirtiéndose en un dolor de cabeza también para el gobierno, aparte de para los ciudadanos, porque, por ejemplo, esta noche en una manifestación que había convocada en Barcelona, pues ha habido altercados muy fuertes porque han empezado a levantar barricadas, cortes de calles, incendios, y ha habido una carga muy importante de los Mossos. Ya veremos eso al final cómo deriva.
0: Bueno, hay una cosa que a mí me llamó muchísimo la atención. Yo sigo bastante de cerca el tema del terrorismo, ¿no? Y los informes de la lucha antiterrorista en Europa, desde la Europol y tal. Y el foco siempre se pone en el terrorismo yihadista y en el de extrema derecha. Y a mí siempre me ha llamado mucho la atención porque yo digo, bueno, atentados de extrema derecha yo creo que no ha habido. Entonces, si vemos, quiero decir que se intenta manipular un poco a la población, un poquito, a la población española, europea en general, porque se señala a la extrema derecha como un problema de orden público, cuando lo que realmente es un problema de orden público, oiga, es que cuántos atentados de extrema derecha ha habido en los últimos 10 años, cuántas muertes por extrema derecha y, sobre todo, cuántos altercados en la vía pública por extrema derecha. Comparémoslo con los altercados organizados, ocasionados por las protestas de extrema izquierda. Digo esto porque hace pues un par de días salía una de las portavoces, ¿no?, de ese sindicato de inquilinas, otro sindicato que estuviera en la Puerta del Sol, y resulta que dicen, vamos a escalar el conflicto. Es decir, utiliza un lenguaje que no es propio de una democracia liberal, asentada, seria, responsable, etcétera, sino que, bueno, pues es un lenguaje de la revolución, de la movilización de la calle, las calles son nuestras, la lucha hasta el final, etcétera, etcétera. O sea, que es una cosa que no es algo tranquilo o algo normal, sino que es algo que bueno, en fin, que llama bastante la atención.
1: Sí, sí que la llama y va a haber que estar muy pendientes. Muchísimas gracias, profesor Alonso Marcos, Antonio Alonso Marcos, profesor de Ciencia Política y de la Administración de la Facultad de Derecho de la Universidad CEU San Pablo. Gracias por atendernos, además, a estas horas, que ya son horas para muy cafeteros, ¿eh? Entonces sí, sí. Yo tengo un reconocimiento especial para las personas que nos atienden. Un abrazo fuerte.
0: Un abrazo, un abrazo.
1: Buenas noches.
0: Buenas noches.
1: Bueno, pues Lourdes, Javier, Morón, todo vuestro.
2: ¿Por dónde quiere que empecemos?
1: Pues por donde queráis, si queréis que analicemos los 14 minutos de Pedro Sánchez, las cosas que ha dicho, las que no ha dicho, si queréis que hablemos de lo que está pasando en las calles de Barcelona, poca broma. Porque ya tantos días la gente en la calle ya empieza a cansarse, no sé, vienen grupos subversivos también. No sé lo que está pasando, sé que está el centro de Barcelona en llamas ahora mismo y ha habido ya cargas de la Ertzaintza.
2: Hombre, yo sobre lo que decía el profesor, yo no creo que el sindicato de inquilinas esté programado, esa movilización esté programada. El sindicato de inquilinas, por cierto, que no es sindicato. Se llama sindicato de inquilinas, pero no es un sindicato. Pero no está programado. Estas son, hay un malestar social que es evidente, que el problema de la vivienda desde hace bastante tiempo, y de pronto salta una chispa que lo incendia todo. Y ha sido el desahucio de esta mujer, Mari Carmen, que tuvo una repercusión no solo en España, sino en toda Europa y más allá. En Estados Unidos también el New York Times hizo una gran cobertura del desahucio. ¿Y por qué Mari Carmen? No lo sé. Una semana antes o 10 días antes, una mujer en Barcelona, Olga, de 50 y pico años y con 2 hijos, la desahuciaron y la mujer se mató. Se suicidó.
1: Y una semana después, otro vecino de Barcelona se quitó la vida.
2: Y eso no conmovió a nadie, no conmovió a ningún sindicato de inquilinas. En la Puerta del Sol de Madrid, una de los grupos que está allí acampado es un sindicato de bomberos de Barcelona. No hicieron la acampada en Barcelona y la hacen en Madrid, los bomberos de Barcelona. Pero bueno, estas son las cosas. Pero ¿por qué se produce? Yo creo que lo importante es que el malestar existe y de pronto salta una chispa que lo incendia todo. Cuando Pedro Sánchez ve lo que está ocurriendo es cuando lo acelera todo para que presentar en el Congreso los decretos ley que ya le volcaron en marzo. Porque, vamos a ver, que el gobierno de Pedro Sánchez en 2023 aprobó una ley de vivienda. En marzo de este año presentó un decreto como el de ahora. En ninguna de las dos ocasiones ha considerado necesario, en marzo, cuando el Congreso le tumbó exactamente igual que ahora, el decreto no consideró necesario que tuviera que eso fuera motivo para adelantar las elecciones. Y ahora sí. ¿Por qué? Porque ve que hay una movilización social que piensa que le puede beneficiar. Ya veremos si le beneficia o no. Pero que no hay más detrás de eso. Él tenía que convocar las elecciones, está ya al final de la legislatura, ha conseguido su propósito de culminar una legislatura que, desde mi punto de vista, ha sido catastrófica y porque no se ha hecho nada y que, en fin, no ha tenido ninguna mayoría, ni siquiera ganó las elecciones, pero la ha culminado. Y estaba buscando esa oportunidad, lo intentó lo ha intentado con varias cosas. La última era con lo de la presentación de los presupuestos para que se lo rechazaran y tener así un motivo, pero más fuerte que todo eso ha sido lo de la movilización de la vivienda. Y en fin, ya él piensa que la movilización va a su favor. Lo piensa también Yolanda Díaz, que es su vicepresidenta, y lo piensan los sindicatos UGT y Comisiones, que de forma sorprendente, el mismo día que Pedro Sánchez anuncia que se adelantan las elecciones, convoca una huelga general para meterse en la campaña electoral con una huelga general. Para mí es impresionante todo lo que está ocurriendo.
1: 14 años después. Sí, hacía 14 años que no había una huelga general en este país.
3: Sí. No, varias cosas. Cuando Sánchez aprueba los decretos o anuncia los decretos, para mí lo sorprendente no es que lo aprobara, porque efectivamente se produce una situación. Claro, preguntamos, ¿y por qué con este caso y por qué no con otros casos? Es verdad, pero en este caso se reúnen muchas circunstancias, ¿no? De una señora de 87 años, impedida en el 50%, quiere decir, hay muchos elementos ahí que el caso salta, ¿no? Pero cuando el presidente anuncia los dos decretos, tiene 30 días para convalidarlo. Y decide, lo aprueba un martes, y decide activar el mecanismo al que tiene derecho, que la votación se produzca el viernes siguiente. Entonces, yo creo que hay un cálculo electoral, o sea, hay un cálculo político, claro. Es evidente, ¿no? ¿Por qué no agotas? ¿Por qué no negocias 30 días? Porque, bueno, no, pues en 72 horas lleva el decreto. Respecto a la huelga, a lo de los sindicatos, a mí también me ha sorprendido bastante. Es increíble el poder, ¿no? Que la influencia que está teniendo el sindicato de inquilinas, que como dice Javier, no es un sindicato, no defiende derechos laborales, es un movimiento social, que se hayan sumado. Claro, la pregunta es, ¿una huelga general contra quién? La huelga, o sea, yo entiendo la movilización, ojo, porque las circunstancias.
1: Tú te has hecho la misma pregunta vivienda, que me he hecho yo. Una huelga general siempre va contra el poder establecido.
3: Contra alguien, claro.
1: Si entonces, ya no hay gobierno ni hay cortes, ¿contra quién vas?
3: No, pero quiero decir que la situación de la vivienda en España, yo creo plenamente justificado las movilizaciones y las protestas. La huelga general. Yo no tengo una opinión formada, Natalia, todavía, pero a mí sí me ha sorprendido que se sumaran los dos sindicatos mayoritarios, porque como ha dicho además Pepe Álvarez, convocar una huelga es muy fácil, que tenga éxito es muy difícil, es muy difícil. Entonces, bueno,
2: lo que han dicho los sindicatos, yo no lo he entendido. Lo que han dicho los sindicatos es que, esto es literal, la huelga interpela a las diferentes administraciones públicas que tienen competencia en materia de vivienda y a las organizaciones empresariales que deben asumir que los salarios tienen que garantizar el acceso a un bien básico como es la vivienda.
1: Ahí estaría la clave. Ahí estaría la clave, claro. Van contra las comunidades autónomas y contra la patronal.
2: Contra los ayuntamientos y contra el gobierno de la nación, ¿no? Contra todo.
4: Contra todos, ¿no?
1: Paco.
4: Nada, lo que está claro es que esto es todo consecuencia de esa estrategia y ese interés y ese cálculo electoral de Sánchez, simplemente, porque es un problema que está en España desde hace años, de hace más de 10 años, no se ha hecho nada en esta legislatura y de buena primera, como decía Lourdes, se precipitan las cosas, ¿no? Sánchez no ha querido buscar el acuerdo, Sánchez yo creo que ha querido buscar la excusa para convocar unas elecciones. Por eso yo digo que en esta ocasión no había ninguna sorpresa ni había que hacer ningún teatro, simplemente él había conseguido lo que buscaba, que era no me aprueban los decretos, yo estoy defendiendo los intereses de los ciudadanos, de las personas que no pueden acceder a una vivienda o que no tienen el beneplácito para continuar una vivienda en unas circunstancias razonables y aprovecho la movilización y agito el avispero para ir a las elecciones. Y UGT y Comisiones Obreras son dos elementos más de todo esto. O sea, durante estos años lo que han demostrado es que realmente no están defendiendo, y lamento mucho esta circunstancia, el interés del trabajador, de los ciudadanos en general. Están defendiendo sus intereses continuamente y presentarse ante una convocatoria de elecciones con esta convocatoria o llamada a la huelga general, sinceramente creo que es una manera de demostrar que han perdido su posición, su independencia y su sentido como sindicatos. Yo meten el matiz de por un salario digno, un salario que permita, ¿no?, acceder a una vivienda, porque tienen que justificarlo de alguna manera, pero realmente, ¿qué se han dado cuenta hoy del problema de la vivienda? ¿Hoy UGT y Comisión Obrera se han dado cuenta de ese problema? ¿Por qué no han hecho nada durante estos años atrás? ¿Por qué no han, por lo menos, se han reunido con el gobierno para abordar el tema? ¿Por qué no han puesto sobre la mesa el tema de la vivienda? Hoy todo el mundo se da cuenta de este problema de la vivienda y dice Lourdes que el tema de Mari Carmen se da una circunstancia de su edad, su situación personal, y una madre con dos hijos, eso no tiene un drama. Que se suicida porque se ve incapaz e impotente de poder darle una vida digna a sus hijos y que tiene que ver cómo la desahucian. Eso no es mover las tripas al ciudadano para que haya una manifestación en aquel momento. Hay que esperar de verdad a esa ventana de oportunidad que Sánchez estaba buscando. Yo creo que Mari Carmen es la excusa. Pero el problema de la vivienda lo están padeciendo mucho más ciudadanos y está teniendo consecuencias mucho mayores. Y no se ha puesto el foco en estos años.
2: Yo lo de esto un paréntesis. Es que cada vez que en estas polémicas se pone siempre un término, una expresión de moda, y lo de ventana de oportunidad, yo creo que cada vez que alguien dice ventana de oportunidad se muere un gatito. Es que esto debería ir yo. No pronunciarlo, por favor, que es que esto es una cosa ya.
1: Muy manida.
2: Paco, tampoco creo yo que se pueda decir que el gobierno de Pedro Sánchez no ha hecho nada. Claro que ha hecho, lo estaba diciendo anteriormente. Uh-huh. En 2023 aprobó una ley de vivienda y en marzo de este año presentó un decreto ley que no salió adelante porque quería lo de los alquileres en una prórroga automática de 2 años. Nada de esto, por cierto, es lo que piden los que están acampados en la Puerta del Sol. Hay una gran pancarta central en la acampada de la Puerta del Sol en Madrid que dice vivienda universal, gratuita y de calidad. Entonces, claro, este es el objetivo, que yo no sé cómo se podría llevar a cabo, porque vivienda universal para todo el mundo vivienda.
1: Bueno, eso ya lo dice la Constitución, pero que sea gratuita.
2: Gratuita y de calidad. Y de calidad, pero claro, que la calidad la mide cada uno, ¿no? Digo, pues esta es de una calidad que me pertenece. Eso sencillamente es irrealizable. Y al margen del decreto de vivienda, de la ley de vivienda, al margen de que Pedro Sánchez prometió en la campaña electoral que iba a acabar con los desahucios, que no habría ni un desahucio más y ha habido 270.000, al margen de todo eso, él ha prometido la construcción en diversos paquetes de miles de casas y que yo sepa no se han construido. En el último creo que fueron 180.000 viviendas, pero que no se han construido. O sea, hacer ha hecho, pero lo que pasa es que todo lo que ha hecho no ha servido para nada. Se acusa a las comunidades del PP de que no estén aplicando la ley de vivienda. Pero es que resulta que la comunidad donde hay un precio de vivienda y de alquileres más caro es Cataluña. La ciudad de España con el alquiler más caro es Barcelona. Barcelona, que tiene alcalde socialista, Cataluña, que tiene...
1: Y que aplica la ley de la vivienda.
2: Y que aplica la ley de vivienda. Entonces, pues será otra cosa, oiga, porque si la ley de vivienda, allí donde se aplica, es donde están los alquileres más caros, pues algo está fallando aquí.
1: Yo quería que analizáramos un poco la intervención hoy de Pedro Sánchez ante las escalinatas de Moncloa, porque a mí lo que me ha dado, escuchándolo yo sobre la marcha, yo decía, bueno, hay que votar a los buenos o a los malos, ¿no?, en lo que estaba diciendo. Yo decía, entre la ola ultraderechista o seguir avanzando, ¿no? Vota para estar en el lado correcto de la historia, que ha resucitado esa su fase fetiche, ¿no?
2: Nuestro gatito, ¿no?
1: y yo decía, pero es que lo está diciendo un presidente del gobierno que está haciendo una convocatoria para unas elecciones generales. No sé, me ha estallado un poco la cabeza, la verdad.
2: Sí, el profesor sigue Lourdes.
3: No. Vamos a ver, lo que establece el presidente del gobierno y luego replica Feijóo. Es una dicotomía, o sea, una disyuntiva, avanzar o retroceder, privilegio derecho, el grado correcto de la historia, la ola ultraderecha, y luego viene Feijóo y dice corrupción o decencia. Luego
1: Abascal, sí, pero Feijóo no es el presidente del gobierno.
3: No, pero quiero decirte que en esta campaña está planteado todo así. Está todo plantado, o una cosa u otra, o una. Todo está planteado.
1: Y no ha comenzado la campaña electoral.
3: Bueno, yo creo que yo.
1: Esta mañana creo, no. Yo, bueno, yo creo que sí. Yo
3: electoral.
1: También lo creo, pero oficialmente no.
3: Oficialmente no, pero es campaña electoral. Y lo que ha hecho el presidente es un discurso electoral.
1: Totalmente.
3: Es un discurso electoral. No ha justificado los decretos, ni ha explicado el porqué, ni la justificación. Ha hecho un discurso de estrategia electoral, de grandes anuncios, y por ahí se va a mover la campaña socialista con todas las variaciones que tengan que meter, claro. Mm.
2: A mí siempre me ha llamado la atención lo de este esquema dual en los discursos políticos que desde luego no lo ha inventado Pedro Sánchez. Esto viene muy de atrás, y el yo, el caos, es una cosa que está instalada siempre en la política. Y tiene cierta explicación, porque si buscáis y miráis por ahí, os interesáis con esto, el cerebro humano le resulta mucho más fácil este tipo de discursos, los asimila mucho mejor, porque tiene que trabajar menos.
1: Claro,
2: tiene
1: que analizar
2: así, ¿no?
1: Menos, claro.
2: Sí, pero que por eso funcionan estos discursos en política. Lo que pasa es que
1: son los que utilizan los regímenes populistas y los líderes populistas.
2: Siempre, por eso digo que esto no lo ha inventado Pedro Sánchez. Lo que pasa es que se le nota mucho cuando está buscando algo y hasta que encuentra la frase, que es, o en esta ocasión, o se está con la gente que busca una vivienda, o se está con los buitres, o vivienda o buitre. con V o con B, y esto lo van a repetir hasta el final de la campaña. Lo de esta mañana ha sido, de Pedro Sánchez, en el discurso institucional, ha sido sencillamente indecente desde el punto de vista de la seriedad institucional, porque no puede ser que un presidente de gobierno, en una declaración institucional, hable como ha hablado, y ha dicho barbaridades del tipo de que los presidentes de las comunidades autónomas les ha dado más dinero que nunca y se los han gastado en áticos y en privatizar hospitales. Y esto lo ha dicho en la escalerilla del Palacio de la Moncloa, en una declaración institucional. Que los presidentes se han gastado, que Juanma Moreno, Moreno y todos los demás se han gastado el dinero en áticos y en privatizar hospitales. En fin, yo en un mitin ya me parecería un exceso, pero en la escalinata del Palacio de la Moncloa, pues algo indecente.
1: Era un tono el mitinero profesor, realmente, aunque claro, no gritaba.
2: El profesor Ruiz Robledo, que ha puesto hoy en redes sociales algo que también es verdad, que lo que la ley dice, el presidente del gobierno comunicará el adelanto de elecciones previa consulta del Consejo de Ministros.
1: Exacto, y no ha sido
2: no
1: así.
2: Lo ha hecho así.
1: No ha sido
2: no
1: así.
2: No lo ha sido así.
1: ¿Quién sigue?
4: No, yo simplemente que lo he dicho al principio, que me parece inapropiado y un exceso y una nueva falta de respeto al sistema, la declaración de esta mañana, una declaración institucional para anunciar una convocatoria de elecciones, no puede ir por esa línea. Y luego, aparte, él tenía su acto de partido, que ahí sí podría soltar el mitin que considerara, podría haber dicho lo que fuese, pero a utilizar la Moncloa cuando es una declaración institucional para convocar unas elecciones, no tiene sentido, de verdad, yo creo que es una falta de respeto. Como ha dejado muchas veces en esta legislatura, ¿no? Cuando dijo que iba a gobernar con el legislativo o sin el legislativo, que le daba igual, cuando se le ha faltado continuamente el respeto a la separación de poderes, ¿no? Y se le ha dado guantazos al Poder Judicial cada vez que no le interesaba lo que se dictaba. O creo que de verdad ha sido un colofón un poco en esa línea, ¿no? Yo de verdad que no se puede permitir, no se puede normalizar cosas que no son lógicas.
3: No, yo quería referirme perdón. Al tema de los decretos, ¿no? Que vamos a ver exactamente qué es lo que aprueba mañana el Consejo de Ministros, porque ya sabemos que no puede ser un calco de lo que han aprobado, ¿no? Entonces, efectivamente, el profesor Marcos Alonso lo ha dicho, esto es correcto, es legal, es constitucional, pero a mí me parece que es una burla al Parlamento, porque la Diputación Permanente efectivamente puede hacerlo, pero la Diputación Permanente del Congreso no refleja al 100% claro, lo que es el Pleno del Congreso. Entonces se aprovecha de una circunstancia para, bueno, pues para que la pelota ruede. Yo sí creo, al contrario del profesor, que creo que sí hay un motivo de urgente y extraordinaria necesidad, como el tema de paralizar los desahucios a personas vulnerables, lógicamente, pero esto es una burla, vamos, en mi opinión, mi modestísima opinión, creo que es una burla al Congreso de los Diputados, ¿no? Es utilizar una triquiñuela prevista, reglamentaria, correcta, pero, vamos, correcta no me lo parece, quiero decir, me parece que es fintar demasiado a la Cámara Baja y que no me parece del todo correcto. Es verdad que hacía hoy Alberto Garzón que hay precedentes. Yo no sé, hay precedentes de que el Pleno lo tumbara y que luego la Diputación Permanente lo aprobara. Pero yo no sé, tendría que mirarlo, Natalia, no lo he mirado, si con las cámaras disueltas. Es verdad que en las diputaciones permanentes los gobiernos aprueban de todo. El gobierno andaluz aprobó en una diputación permanente tumbar 21 leyes, derogar 21 leyes. El Partido Socialista lo recurrió al Constitucional y el Constitucional le dio la razón en algunos aspectos del decreto.
1: Sí, parcialmente, así es, sí.
3: Parcialmente, pero no por la forma, sino por el contenido del decreto, en varias circunstancias.
1: Hombre, hay algunos diarios que ya están apuntando, y no solo en los editoriales, sino en los titulares, que recuperar los decretos y llevarlo a la Diputación Permanente es el primer acto de campaña de Pedro Sánchez. Ahí lo dejo, ahí dejo la idea.
2: Qué evidente. A ver, de forma generalizada, en España se abusa de los decretos ley. El Real Decreto en el caso del Congreso de los Diputados. Se abusa muchísimo porque esto es para cuestiones excepcionales, para emergencias, y se utiliza para agilizar la tramitación de una ley, que es la parte que en fin no se ajusta para a lo que realmente está concebido esa fórmula. Pero al margen de eso, lo de la gravedad que tiene lo de que convoque el Consejo de Ministros mañana y apruebe los decretos es la inmediatez. Vamos a ver, a ti, si te el Congreso te tumba dos decretos y tú eso lo consideras tan grave como para convocar elecciones, tú lo que no puedes hacer es al día siguiente aprobar otra vez los decretos y burlar al Congreso de los Diputados que ha dicho que no los quiere. Pues si ya has convocado elecciones, pues esto, en fin, yo no sé si es legal o no, si al final será no, pero para mí es una desvergüenza y un fraude constitucional, aunque tenga o no tenga repercusión penal. Y en esto yo no estoy viendo que haya muchas opiniones en contra, que todo el mundo piensa así. Dice, ha rescatado el Partido Socialista que en 2019 hubo algo similar. Bueno, pues si fue en 2019, fue también en la misma etapa de gobierno de Pedro Sánchez, que está desde 2018, y en ese caso no me extrañaría.
1: ¿Queréis, Paco, quieres añadir algo sobre este tema? Porque os quería preguntar también por las izquierdas, que están súper divididas. Acabo de ver a Joan Baldoví asegurando que Compromís va solo a las elecciones, que pasa de Frente Amplio. Le ha dicho, Podemos le ha dicho a Sumar que si los quiere también, que si hacen una candidatura o hacen un referéndum, ¿no? Común, y Sumar ha dicho, Urtasun ha dicho que ni mi hijita, no tienen no, candidato.
3: Primarias.
1: No se aman para nada, ¿no? ¿Qué va a pasar aquí? Yo creo que de Frente Amplio va a quedar poco, ¿no?
3: No sé, yo parto de la hay una cosa, vamos a ver, yo creo que en el caso de Andalucía, en el caso de Andalucía en la derecha hay dos papeletas, que es PP y Vox, y en el caso
1: Adelante
3: de
1: va por su parte también, Adelante nos ha dicho tampoco va con nadie.
3: En la izquierda va a haber cuatro papeletas, ¿no? Sí. O sea, va a haber Adelante, el Partido Socialista, Podemos y lo que se llame Frente Amplio, Sumar, Movimiento Frente Amplio, ¿no? Entonces, vamos a ver, cuando Yolanda Díaz deja el liderazgo de Sumar, esto se produce en junio del 24, tras las elecciones europeas, y dice, bueno, han tenido un pésimo resultado y da un paso atrás. Y da otro paso atrás, mucho más definitivo, en febrero del 2025, cuando dice que yo ya renuncio a la candidata y todo el mundo me dice que esta señora no sirve. Hombre, por lo menos tienen desde febrero del 25,
1: organizarse,
3: una
1: ¿no?
3: vez que tú has quitado la candidata, para ponerte de acuerdo. Y ahora, en algo que parece un hábito de la izquierda, que es llegar al último minuto y para intentar un acuerdo en las peores condiciones.
1: Pero es que somos de último minuto en este país, ya lo sé, estamos en la política, ya sabemos qué más. Morón, ¿tú qué quieres decir? Vamos a dejar que hable Morón un poquito, que algo tendrá que decir. Porque estoy aquí con el cronómetro. Y yo voy contando. Vale,
4: tiempo y juego, tiempo de juego, ¿no?
1: Sí.
4: No, yo es que es lo que decía Lourdes, es que han tenido tiempo de sobra para armar una candidatura y sobre todo para intentar alcanzar ese consenso que en las últimas elecciones no han conseguido y que le lastra, ¿no? El hecho de que la izquierda en Andalucía, como decía Lourdes, vayan cuatro papeletas
1: de la izquierda.
4: Ya dice algo, o sea, ya te está advirtiendo de que no se dan ni las condiciones entre ellos para ir juntos a unas elecciones, ¿no? O sea, que eso lastra mucho también, ¿no? Y es algo que yo creo que a última hora y en estos últimos días así va a ser muy difícil que lleguen a un acuerdo, ¿no? Porque además Podemos, la falta de decir, o unas primarias, pero en las que salga Irene Montero o no vamos, ¿no?
1: Hombre,
4: o sea,
1: claro. Es
4: que, claro, entonces, ¿tú cómo te vas a centrar poniendo ya unas condiciones en las que no deja margen a ninguna otra posibilidad? En Andalucía el tema de Adelante ya estaba advertido, pero es que Adelante yo creo que va a ser un elemento que va a robar votos, que se va a llevar votos de casi todo el mundo, ¿no? Y bueno, vamos a ver qué es lo que pasa. Y lo de Frente Amplio yo creo que va a sonar a risa, ¿no? Cuando veamos en qué queda realmente ese movimiento, ¿no? Que es que no ha definido ni el perfil de candidato. O sea, yo es que no ha habido ni un previo sondeo para ver con qué fuerzas cuentan, ni realmente qué quieren defender, qué tipo de programa político van a llevar. Es que han perdido el tiempo, sinceramente han perdido el tiempo. Ya han estado gobernando, han tenido ocasión de poder armar una candidatura fuerte, de consenso, y en la que realmente hubiera algo a la izquierda del Partido Socialista. Y están en el punto de partida menos, porque yo creo que están peor que las anteriores elecciones.
1: Pues Esquerra Republicana de Cataluña está también muy perdida, porque hoy le han preguntado y Gabriel Rufián se ha retirado también a reflexionar. Vamos, que lo ha dicho la secretaria general de Esquerra, que no es broma mía, que lo ha dicho, que tenía que pensar si iba a ser el candidato o no. Venga, Carballo, perdón.
2: Sí, sí, no, lo de Esquerra es algo aparte, porque es una guerra interna en la que el problema es que se quieren quitar de en medio a Gabriel Rufián. Pero Gabriel Rufián, yo, en fin, no, nada de lo que dice me resulta coherente ni razonable, pero creo que es el mejor político que hay a la izquierda del Partido Socialista, pero con mucha diferencia.
1: Por lo menos parlamentario. Ya veremos.
2: No, luego. Y tiene mucha visión en muchas cosas y afronta debates valientes como el de por qué la izquierda está perdiendo en los barrios, que tiene que hablar de inmigración, que tiene que hablar de identidad, que tiene que hablar de seguridad. Y esto lo plantea en la izquierda exclusivamente Gabriel Rufián. Pero, en fin, no lo quieren los suyos, no lo quieren ni los suyos, con lo cual tiene un problema grave para seguir. El resto, es que es muy patético. Vamos a ver, en la encuesta que se publica hoy del País y la cadena SER, Podemos, que podéis escuchar a Pablo Iglesias y a un montón de dirigentes, y a Ione Belarra, a Irene Montero, Podemos en esa encuesta no llega ni al mínimo exigible para poder tener un diputado. Se queda en el 2,7%.
1: Claro, pero eso quiere ir con Sumar o con lo que sea.
2: Pero sí, sí, pero es que Sumar también es la formación que más pierde. Vox está disparado y a la izquierda del PSOE ya cada vez queda nada. No sé si son 5 o 6 escaños para repartirse entre todos. Entonces, oye, que estáis hablando aquí y hay más formaciones políticas que escaños posibles. Y de este patetismo es del que no se terminan de recuperar y van como pollos sin cabeza pensando que van a movilizar a la izquierda. Oiga, que lo que dicen las encuestas es que no vais a sacar a nadie si vais por separado. Y si vais juntos, a lo mejor sacáis 7, 8, 10. Nada de que ver con los 50, 60 los 30, que tenían hace 10 años.
1: Los 30, claro. los 30 y tantos que tenían.
2: Sí, pero seguirán además, igual, hoy he visto una reacción de Teresa Rodríguez, porque este garzón de Málaga, el diputado que fue ordenador de Izquierda Unida, decía que a ver si se podía hacer, que hay adelante Andalucía, solamente en Andalucía, ¿no? Sí. Y Teresa Rodríguez le contestaba directamente diciéndole más o menos que tú cállate, que ya bastante daño hiciste. De que ahí los rencores son enormes.
1: Sí.
3: No son enormes, además las heridas están muy abiertas. Ten en cuenta que además no podemos olvidar que Izquierda Unida expulsó a la gente de Podemos del grupo parlamentario. Entonces eso no se va a recomponer. Yo creo que Adelante Andalucía ha marcado un rumbo, ha marcado un objetivo y además no engaña a nadie cuando dice nosotros vamos solos.
1: Sí.
3: ¿No? Somos de obediencia andaluza, es lo que programan, de soberanía andaluza. Que no sé bien yo todavía, se lo he dicho varias veces a José Ignacio García,
1: que te lo explique, ¿no?
3: Lo de la soberanía, porque no lo entiendo. Digo que el problema mío de comprensión seguramente, pero no lo entiendo. Pero digo que ellos son muy claros en ese sentido. Han dicho, nosotros vamos solos, ¿hasta dónde? Hasta donde lleguemos, pero es su hoja de ruta y no creo que se le pueda reprochar. No, a mí me ha llamado la atención las declaraciones que ha hecho hoy Ione Belarra sobre las primarias, dice, donde participe todo el mundo, los que están en las plazas. Pero vamos a ver, en unas primarias tiene que haber un censo.
1: Sí, he dicho que participe todo. Entonces, el que quiera,
3: eso. Eso no puede, eso
1: yo me
3: no
1: he hecho esa misma
3: no
1: pregunta.
3: Son unas primarias.
1: Yo me he hecho esa misma pregunta. Claro. ¿Yo puedo también participar? He pensado yo.
3: Claro.
1: ¿No? ¿Alguien que no milite?
3: Pues eso, porque la propuesta que había hecho, por ejemplo, Izquierda Unida en Andalucía era un censo común de todas las organizaciones políticas.
1: Claro.
3: O sea, uno aporta sus indios, el otro sus indios y el otro sus indios. Pero esto de todo el mundo, ¿esto qué es? Yo no lo he entendido, Natalia.
1: No, pues yo tampoco.
2: No se puede entender porque no tiene ningún sentido.
4: Es que no quieren. claro, que no quieren, realmente es que no quieren entrar en ese proceso de abordar la posibilidad de unidad.
1: Bueno, Antonio Maillo más o menos ha dicho, aquí cabe todo el mundo o algo así, ¿no?
4: Bueno, sí, pero
2: sí, sí, caben, pero si el discurso está muy claro, si el discurso está muy claro, diferencias ideológicas no tienen apenas ninguna. Y lo único que son irreconciliables es que todos quieren ser candidatos y todos quieren figurar. Y eso
1: y quieren
2: no es
1: tener
2: posible.
1: Escaño. Y quieren es escaño, claro.
2: Todavía menos posible en una formación menguante.
1: Ya. Bueno, pues fíjate qué bien que nos ha quedado la tertulia para ser lunes. Y un lunes intensito, bueno, no me digáis que no habéis lucido todo lo que habéis querido. Ha sido una noche bonita. Y lo que nos queda. Fantástico. Ya nos iremos agotando. Paco Morón, que descanse. Buenas noches.
4: Igualmente.
1: Javier Caraballo, buena semana.
2: Muy buenas noches.
1: Lourdes, gracias. Lucio, no os canséis mucho en las tertulias. Guardaros las fuerzas para El Mirador, por favor.
3: Buenas noches, Natalia.
1: Y a los oyentes del Mirador, pues mañana más. Ya está. Ea. Hasta mañana.

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2: Hoy que comienza todo, que arranca la temporada del llamador, ¿por qué no empezamos por el final? El final será el viernes de Pascua, el 2 de abril. Hasta entonces tendremos con ustedes 42 citas, ahora semanal y como siempre en la cuaresma diaria. En Canal Sur Radio, aquí se irá construyendo la próxima Semana Santa con noticias, con análisis y con reportajes. Una Semana Santa, la de 2027, que el año que viene llega alta. Será el 21 de marzo, el Domingo de Ramos. Una semana antes de ese día llegará el pregón. ¿Cómo será el de Enrique Barrero?
3: Yo te sigo, Señor. Yo voy vestido de negro silencioso y centenario. No alcanzo a ver siquiera tu sudario ni el perfil de tu cuerpo suspendido. Un antifaz me salva del olvido que es vivir el afán de lo diario, y hoy soy, en la ladera del Calvario, aquello que seré, que siempre he sido. Yo te sigo, Señor, que nadie quiera indagar el porqué de mi camino ni el sueño que mi pecho conmemora, porque una vez me hirió la primavera. Te sigo porque sí, para que un trino me descorra las puertas de la aurora.
2: A lo largo de estos meses también sabremos cuándo comenzará a regir ese canon de la música, el canon de la Sociedad de Autores, y otras cosas que descubriremos. Por ejemplo, ¿a qué hora entrará el museo?
4: A la derecha adelante y la izquierda atrás. Sin entretenerse, ¿eh? Tenemos la entrada ahora. Vámonos.
5: Alex Ortiz canta el Padre Nuestro desde el balcón.
2: ¿Cómo volverá el Cristo del Amor después de la restauración? ¿Cómo será el cartel de la Semana Santa de Jorge Gallego, el autor de la última portada del llamador?
6: Sí que han venido algunos flashes cuando he tenido algunos momentos de tranquilidad. Y bueno, no, ninguna imagen en concreto, ni ninguna idea, digamos, definitiva, pero sí algunos conceptos por los que quiero tirar.
2: ¿Se estrenará o no se estrenará el nuevo paso de los estudiantes? ¿Cómo regresarán a sus templos el Señor de la Victoria de la Paz o el Cristo de las Penas de la Estrella, que ahora se están restaurando? ¿Saldrá el polígono de San Pablo antes de las 11 de la mañana? ¿Habrá un renovado Lunes Santo? ¿Cómo se moverá el nuevo palio de los Javieres? ¿Y cómo sonará el Nazareno de las Siete Palabras con una banda de música? ¿Y el decreto con la agrupación Virgen de los Reyes? ¿De qué manera veremos al Nazareno de Triana con su renacida túnica bordada? ¿Saldrá el Santo Entierro en dirección hacia el museo para que pueda ver el cortejo mucha más gente?
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2: En esta templada noche de octubre, en el mes de los Rosarios, el cuadro que nos espera está aún por pintar. Miles de personas, cada una desde su rincón y su oficio, trabajará para montar una nueva Semana Santa, la del año 27, la que se celebrará en el centenario de una generación de poetas que de vez en cuando le cantaba a la Semana Santa, como lo hizo Federico.
8: En mi vaso la luna redonda, diminuta, se ríe y tiembla. Pepín, ahora mismo en Sevilla visten a la Macarena. Pepín, mi corazón tiene alamares de luna y de pena.
2: Como lo hizo Rafael.
9: Virgen de la Macarena, mírame tú cómo vengo, tan sin sangre que ya tengo blanca mi color morena. Ciérrame con tus collares lo cóncavo de esta herida, que se me escapa la vida por entre los alamares. Que pueda, Virgen, que pueda volver con sangre a Sevilla y al frente de mi cuadrilla lucirme por la Alameda.
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2: Llega el llamador en esta temporada, hoy 5 de octubre. ¿Quién dijera que acaba de pasar un año ya, de la misión de la esperanza? Queríamos empezar por el final, pero ahora toca rebobinar, que hay que comenzar el programa mirando al mañana y sobrecogidos por el ayer. La Semana Santa es el tiempo que no pasa, pero que siempre llega por aquí, por la radio, a golpe de llamador.

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1: Señoras, señores, buenas noches. Menos de medio año para la Semana Santa y ya está aquí los lunes El Llamador. Encantados de volvernos a escuchar y saben que cada noche desde hace un mes nos oímos por segunda temporada consecutiva en Evocación, el programa que conecta a todas las Semanas Santas de Andalucía. Para empezar, en esta 37ª temporada, el saludo a todos ustedes del alcalde de Sevilla.
2: Muy buenas noches a todos los oyentes de Canal Sur Radio. En esta noche que comienza una nueva temporada de un programa que forma parte por derecho propio de la historia de la Semana Santa de Sevilla. Son ya más de 3 décadas acompañándonos a los cofrades, contando nuestras historias, poniendo voz a sus protagonistas, y estoy seguro de que generaciones enteras han crecido con este programa. Para mí como alcalde de Sevilla es una enorme satisfacción poder saludaros en este nuevo comienzo y reconocer la importancia que El Llamador tiene en nuestra ciudad, porque Sevilla no solo vive sus tradiciones, también las escucha, las comparte y las transmite de padres a hijos. De ahí la importancia de este instrumento que es El Llamador. Os deseo una magnífica temporada llena de información, de emoción y de esos momentos que hacen que la radio siga siendo imprescindible, como en cada retransmisión en la calle o en cada reportaje. Un abrazo a todos los profesionales de Canal Sur. Muchas gracias por hacer lo posible. Muchas gracias, Fran. Y un abrazo fuerte a toda la gran audiencia del Llamador de Canal Sur Radio.
1: Gracias al alcalde. El tema estrella de estos meses será el del canon de la SGAE. ¿Cuánto pagarán las hermandades de Sevilla? Hoy Juanmi Vega ha intentado hacer una aproximación. Buenas noches, Juanmi.
3: Buenas noches, Fran. Más de 33.000 euros tendrán que abonar las hermandades de penitencia cuando se haga efectivo el canon del 7% de la SGAE. Si ampliamos el objetivo a la provincia, saldrá obviamente mucho más. En Sevilla hay censadas 655 hermandades, 19 agrupaciones parroquiales y 24 de grupos de fieles. En total, 698. La que saque música, a pagar.
1: El Cristo del Amor será el gran estreno de la Semana Santa del año que viene. Aunque tenga más de 400 años, su visión después de la restauración será algo que nadie ha visto, ya que el oscurecimiento de la imagen viene de largo. Esta noche nos acompañarán también el hermano mayor del Amor, Juan Cruzado, y el jefe de intervención del IAPH, José Luis Gómez Villa. ¿Y qué más, Manolo Luna? Buenas noches.
4: Buenas noches. Intentaremos aproximarnos a la imagen que tiene más posibilidades de ser designada para el Vía Crucis de las Cofradías de 2027 y conoceremos a cuántas bandas van a sondear en el Cerro del Águila para el acompañamiento del Nazareno de la Humildad.
1: Todo lo conoceremos en este llamador. Encantados, amigos, de estar de nuevo con todos ustedes. Como no podía ser de otra manera, llegamos también con la marcha invitada. Que no podía ser otra que esta Cristo del Amor.

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5: ¿Te has tomado la molestia, Juanmi, de hacer las cuentas de sumar para saber cuánto van a tener que pagar las hermandades de Sevilla en su conjunto por el canon del 7% de la Esgarda?
6: Pues sí, Fran, hemos cogido el ábaco y unos 34.000 euros, como mínimo, es lo que se llevará la Esgarda en conceptos de canon de la Semana Santa de Sevilla. Para conseguir esta cifra hemos tirado de economía de ficción, pues el precio que pagan las hermandades por las bandas que tocan es uno de los secretos mejor guardados, no solo por las corporaciones, sino también por las propias bandas. Al igual que las GAE, en El Llamador hemos puesto las siguientes tarifas: 400 euros hora a la banda de cornetas y tambores, 500 a las agrupaciones y 600 a las bandas de música. Las bandas de cruce de guía, que forman parte de alguna de las bandas que acompaña a uno de los titulares, están a 0 euros y tampoco generarían derechos de autor por ser parte, digamos, de la banda grande. Los tríos de capilla lo hemos puesto a 1.500 euros y la escolanía 2.500. En algunos casos nos habremos quedado cortos y en otros nos habremos pasado, pero más o menos es una media bastante cercana de los precios que se pagan aquí. Unos precios muy por debajo del coste que tienen que asumir las hermandades de fuera de Sevilla capital por hacerse con los sones de estas bandas. Pues bien, siguiendo estas indicaciones, podemos decir que el total de hermandades que procesionan de Domingo de Ramos hasta el Domingo de Resurrección desembolsan casi medio millón de euros para que los pasos vayan con música. En total serían poco más de 477.000 euros. Las hermandades a las que más le va a costar el canon son a las de tres pasos con banda de cruz de guía abriendo el cortejo, siempre y cuando no sean de la hermandad. Esto sería La Cena, El Cerro, La Trinidad y este año Las Siete Palabras con el cambio musical, que en teoría también incrementa la factura. Las únicas hermandades que no pagarían nada sería el Gran Poder, San Isidoro y el Calvario, pues van en silencio. Las que lleven trío de capilla o escolanía tendrán que pagar previsiblemente el 7%. Y luego nos encontramos con las bandas de la hermandad, como puede ser Tres Caídas, Centuria o Los Gitanos. Aquí la hermandad más beneficiada es Las Cigarreras, que solo tendría que pagar 200 euros, 100 por cada banda, por ir acompañada de sus bandas. Tres Caídas, Centuria, Encarnación, Sangre y Los Gitanos, para sus hermandades, le saldría por 100 euros, tarifa plana de la SGAE, al no cobrar nada de las hermandades estas bandas. Hay algunas bandas que tampoco cobran por salir en la Semana Santa de Sevilla, pues lo que reciben deciden donarlo a la hermandad directamente. En este caso, habría que ver cómo afecta o qué sistema buscan las hermandades para ahorrarse ese 7%. Y esos 34.000 euros, ojo, no irán íntegros a los autores. Luego habrá que quitarle el porcentaje que se lleva a la SGAE por la gestión de estos derechos, Frank.
5: En Andalucía hay aproximadamente unas 3.000 hermandades, ya hemos dicho 699 agrupaciones, bueno, entre cofradías, agrupaciones y grupos de fieles en la provincia de Sevilla. La SGAE ha hecho las cuentas y el precio medio de una banda en España son 4.000 euros. Ahí estarán pues las que cobren muchísimo menos, 400, la que salga en Villaluenga del Trabuco, y las caras, que son las que muchas veces se contratan en los mismos pueblos, ¿no?, que son los que más cobran. El próximo miércoles, pasado mañana, va a tener lugar en Sevilla una reunión de la Federación de Bandas con la SGAE y también MusaPro, que es la agrupación de compositores que ha impulsado este canon, que veremos a ver si se cobra o no para 2027. Ahora seguimos con ellos. Las 11 y 13 minutos. Porque le hemos preguntado a algunos hermanos mayores, ¿no, Manolo Luna?
7: Sí, todos los hermanos mayores con los que ha podido contactar El Llamador están expectantes sobre si llegan más novedades del canon de la SGAE a partir del año que viene y señalan que habrá que debatir muchos puntos de esta norma. Entre todas las voces recogidas, dos. La primera, la del hermano mayor del Cachorro, José Luis Aldea, profesor y músico.
8: Todo esto nos ha cogido un poco a las hermandades en general de sorpresa y bueno, ahí estamos a la expectativa, que hemos conocido que también los consejos de hermandades de toda Andalucía van, bueno, van a dar una serie de pasos, porque en fin, todo esto nos hemos enterado por la prensa sin ningún conocimiento previo y bueno, entendemos desde las hermandades que hay muchísimas cosas que se pueden discutir y se deben discutir. Yo creo que es algo, vamos, yo al menos con muchísimos compañeros de profesión que he hablado y que están en el mundo de las bandas y demás, pues hay muchísima inseguridad y desde luego, por ya sin entrar en el fondo del asunto, que también, como digo, habría probablemente muchísimo que discutir, pero en las formas y el procedimiento que se ha seguido, sin duda que no parecen el más adecuado para que prácticamente nadie esté contento con la situación que hay ahora mismo.
7: Otro testimonio, el de Luis de la Iglesia, máximo responsable de la Cofradía de la Cigarrera, en cuyo cortejo van hasta tres formaciones musicales relacionadas con la corporación.
9: Distintas conversaciones, ¿no?, que hemos tenido también con el Consejo. Bueno, lo que se echa de menos también es que no se hayan puesto en contacto en primer lugar, ¿no?, la ESGAE, con el resto de consejos, tanto el de Sevilla como el del resto de Andalucía, para determinar un poco cuáles van a ser los puntos a tratar, ¿no?, en este tema tan especial, ¿no?, que ha llegado ahora. Y yo creo que deberían sentarse para llegar a algún tipo de acuerdo. De todas formas, en nuestro caso particular, bueno, como sabéis, las bandas, pues a nosotros, bueno, colaboran de esa forma tan desinteresada al ser nuestra, aunque son independientes desde el punto de vista jurídico, y desde luego todavía no he tenido ocasión para sentarme a hablar con ellas y tampoco sé exactamente ahora mismo quién sería, ¿no?, el sujeto pasivo en este caso, si son las propias bandas a la hora de interpretar las distintas marchas o después son las distintas hermandades que contratan a las bandas.
5: Este fin de semana tuvo lugar la cumbre de Almería, de la que salió esa declaración de Almería. Los presidentes de los consejos de toda Andalucía, sin menoscabo a los derechos de propiedad intelectual, pues se han quejado, ¿no?, de que no se pusieran en contacto con ellos. Han pedido una reunión con la SGAE.
7: Con la SGAE. E incluso el presidente del Consejo de Cofradías de Almería decía que, lo hemos señalado también en evocación, que es difícil de que se aplique esta norma en 2027.
10: Yo creo que particularmente no. Nosotros ya estamos en vorágine de trabajo, en lo cual esto es muy difícil. Hay que hablar mucho, de que tenemos que hablar. Es que esto hay que analizarlo bien. Yo creo que hay mucho que hablar y que hay mucho que... en fin, yo creo que este año, particularmente yo, pienso que no da tiempo para nada, para nada. Bueno, pero lo vuelvo a repetir. Nosotros estamos dispuestos a escucharlo a ellos y ya está. Y ya en función, pues ya se irá viendo.
5: Las palabras de José Rafael Soto Matías, que es el presidente de la Agrupación de Cofradías de Almería, va a ser sin duda el tema estrella de este otoño.

0: Esta marcha se llama la calle de los estudiantes. En Sevilla la calle de los estudiantes no es ahora San Fernando, sino la avenida de la Constitución. Su hermano mayor, Ignacio del Rey, está con nosotros. ¿Qué tal? Buenas noches.
1: Buenas noches, encantado de estar
0: aquí. Casi cerró usted el llamador del año pasado y lo abre, tendrá algo de talismán. ¿Cómo les va en el Sagrario?
1: Pues muy bien, la verdad que estamos dentro de lo que es no estar en casa, pues muy contentos porque nos han hecho sentir en casa, tanto con el párroco como las hermandades, la Hermandad de la Corona, la Sacramental del Sagrario, incluso la Purilimpia que tiene su sede canónica allí, pues nos hemos sentido muy acogidos y muy bien, la verdad que todo va normal y ya empezando la normalidad.
0: El marco es un espectáculo para imágenes como el Señor de la Buena Muerte y la Virgen de la Angustia.
1: Sí, sí, vamos, ellos tampoco necesitan gran marco porque ellos solo se bastan muchas veces, pero bueno, es que es una estampa absolutamente irrepetible y preciosa y que mueve a la devoción.

0: reunido. Yo creo que la norma hay que verla y hay muchas preguntas que hacerse. Es que no todos los autores están en la SGAE, con lo cual eso hay que ver. Hay que preguntarse por qué ese 7%, que no todas las bandas cobran, no todas las bandas tienen la misma situación, ni todas las piezas. Es decir, la ley de hay una cosa muy clara, los autores deben de cobrar, y eso es una cosa que no debemos obviar. Los autores deben de cobrar, pero bueno, también hay autores que ceden sus derechos a la propia hermandad. Entonces todo eso hay que baremarlo y verlo. Yo creo que probablemente ha sido un disparo de cañón para ahora empezar a negociar todas esas cosas.
1: Uno de los impulsores ha sido el presidente de Musa Pro, de los músicos, Abel Moreno, que compuso la marcha que hoy por hoy es la marcha insignia, ¿no?, de la hermandad de los estudiantes, de los estudiantes.
0: Y yo creo que además es una persona bastante ponderada, bastante sabe de esto, y yo creo que puede ayudar mucho en bajar el balón a tierra y ver exactamente en qué puede quedar esto.
1: Fíjese, los estudiantes tienen marchas de autores de la generación gorda del siglo XX, Cristo de los Estudiantes de Albero, Angustia de Pedro Braña, esta Virgen de los Estudiantes de Abel Moreno. ¿Cuál le gusta más?
0: Bueno, a mí no lo oculto, y a mí la que me gusta es Virgen de los Estudiantes de Abel Moreno, pero porque es la de mi juventud en la hermandad, y la que cuando yo me acuerdo de la hermandad es la que a mí me representa. Luego es que la de Albero es monumental, es que es el Cristo de la Buena Muerte, y la tenemos, y la de Braña pues es también incomparable, y es que con ese trío de marcha es muy difícil decidirse, pero a mí sentimentalmente es Virgen de los Estudiantes porque la vi estrenar y la disfruté en los primeros años.
1: El año que viene la Hermandad de los Estudiantes saldrá del rectorado, ¿no?
0: El año que viene la Hermandad de los Estudiantes, si Dios quiere, saldrá del rectorado, sí.
1: Pero todo lo que vaya a ser antes en la cuaresma tendrán que ir viéndolo pantalla a pantalla.
0: Claro,
1: ¿no?
0: Nos falta ver cómo lo vamos a hacer. Bueno, habrá que trasladarse del sagrario porque de allí no, lógicamente no podemos salir, y entonces el sitio de salida es el rectorado y nuestro lugar es el rectorado, y además si lo expresa la universidad y estamos todos de acuerdo en eso, aparte de que no cabríamos en ningún otro sitio, pues somos más de 2.000 y pico personas, entonces la organización es complicada. Entonces lo que tenemos que ver es cómo vamos a hacer para hacer esa salida el Martes Santo.
1: ¿Los cultos en el Sagrario o en la Catedral, que era el lugar donde la hermandad celebraba antes? Es más, creo que tienen un puesto en el coro, ¿no? La Hermandad de los Estudiantes, ¿no?
0: Exactamente, porque somos hermandad patriarcal y tenemos puesto en el coro. Si Dios quiere, lo normal, ya que estamos en la parroquia, que lo celebremos allí en la parroquia, que no los hemos celebrado nunca, pues celebremos allí los cultos, si Dios quiere.
1: El quinario de Cuaresma, ¿no?
0: El quinario de Cuaresma y el triduo a la Virgen de la Angustia, que será en enero.
1: ¿Y dónde se van a montar los pasos? ¿En el mismo rectorado? ¿En otra iglesia y después se trasladarán?
0: Eso es lo que tenemos que decidir porque todavía no lo tenemos claro. Estamos viendo las posibilidades, sobre todo para evitar traslado más de la cuenta y poder hacerlo. A lo mejor se pueden montar en el mismo rectorado, entonces veremos, pero tenemos que ver las fechas en las que ocuparíamos el vestíbulo, porque claro, no podemos tenerlo, es un edificio administrativo, con lo cual no podemos tenerlo ocupado más tiempo del necesario. Entonces, si no es ahí, buscaríamos sino un sitio donde montarlos y luego ya hacer los traslados.
2: ¿Y qué paso vaya a montar para el Señor?
0: Bueno, de momento el paso que tiene el Señor, el proyecto, ya que me pregunta por el proyecto que está, pues ahora mismo está la comisión artística reuniéndose para ver las posibles modificaciones al proyecto. No creo que dé tiempo para que en el 27 esté, salvo que los hermanos digan que se saque en el estado en el que está, entonces saldría, pero vamos, yo creo que lo normal es que salga el paso de siempre mientras terminamos el otro.
2: Pero entonces va a haber un cabildo próximamente para que los hermanos decidan.
0: Si nos da tiempo, sí. La comisión artística ha empezado ahora, y cuando veamos las posibles modificaciones, nos reunamos todos y veamos qué opciones hay y podamos planificar en el tiempo lo que falte, pues planteárselo a los hermanos. De todas maneras, el paso estaba muy avanzado. Claro, salir sin terminar, eso lo tendrían que decidir los hermanos. Entonces se les puede preguntar perfectamente si eso es así, pero bueno, lo normal es que esté cuando esté terminado, pero hay que ver, pues no sabemos cuánto tiempo tardará en terminarse.
1: La comisión artística lo que tiene es que decidir qué se hace, ¿no?
0: La comisión artística lo primero que ha hecho es evaluar el proyecto, porque no lo había visto, entonces está evaluando el proyecto tal como está. Y una vez que lo evalúe, va a las recomendaciones de si terminarlo tal cual estaba previsto o si hay que hacer algún tipo de modificación. Sobre eso, pues empezaremos a trabajar para ver esas modificaciones posibles.
1: Una cosa que no sé si le hemos preguntado en anteriores entrevistas, con el paso actual, la hermandad lo va a conservar, ¿no?
0: De momento sí. Además,
1: que no lo vaya a vender.
0: Nosotros para enajenar patrimonio es complicado la regla, entonces en principio la idea no es venderlo. Pero bueno, no sabemos, los hermanos dirán, vamos, de momento no es la idea.
3: Hermano mayor, una

0: ¿Saben ustedes ya dónde va a ir el Cristo en el Museo Bellas Artes, en la exposición de Juan de Mesa?
1: Sí, sí, hemos hablado con el museo, nos han explicado más o menos cómo va a ir la exposición. La exposición va en la parte central de lo que es el museo, más la sala temporal. Entonces el Cristo va en la parte central, no en la parte temporal, que va a otro tipo de imágenes, y entonces irá junto al Cristo que viene de las cabezas y el Cristo de Montserrat en el mismo espacio, pero con separación.
0: Estará entonces en torno a murillos,
1: para sí. que no... Además, tienen una idea en el museo que a mí me ha gustado bastante, que las imágenes van a dialogar entre sí, los cuadros que hay en las salas con las imágenes expuestas. Entonces, pues, nosotros tenemos una ubicación que a mí me gusta bastante.
2: Fíjate, hay un daño colateral de lo de la convocatoria de elecciones aquí en Sevilla, que es que ninguna autoridad podrá ir a la inauguración de la exposición porque... Bueno. Está en periodo electoral, y en periodo electoral no puedes ni inaugurar pantanos ni absolutamente nada. Pero la exposición, usted, señor del Rey, dijo que también iba a llevar a cabo una misión cultural de la hermandad mientras que el Cristo de los Estudiantes estuviera en el museo, ¿no?
1: El motivo de nosotros ir es que nosotros somos la hermandad de los estudiantes que trabaja por el diálogo, cultura y fe, y eso lo tenemos enraizado, y los hermanos lo tenían clarísimo. No se trata de ceder una imagen para que sea expuesta, sino que precisamente esa imagen tiene un porqué y el diálogo cultural tiene que tener un sentido. Entonces nosotros lo vamos a tomar como misión cultural, vamos a tener una presencia allí. Ya hemos pedido además tener la posibilidad, por ejemplo, de poner un QR al lado del texto para contextualizar la imagen, que el visitante pueda conocer la devoción que tiene, a qué se dedica durante el año la imagen, que es la hermandad. O sea, ahí se puede aprender mucho. Y luego alrededor de la exposición queremos hacer una serie de hitos, de jornadas, de cuestiones que den sentido también a la presencia del Cristo allí. Es decir, que no sea solo prestar la imagen, sino el sentido que tiene ahí, aparte de lo que es la cultura religiosa y el arte religioso, la presencia de Dios a través del arte.
2: ¿En la hermandad han sido conscientes del gran paso que han dado, que ha dado ese cabildo de los estudiantes al ceder el Cristo para la exposición, algo que no se solía hacer en Sevilla capital y en el ámbito de las hermandades?
1: Bueno, el cabildo se desarrolló muy normal. Yo creo que los hermanos de los estudiantes lo tienen normalizado. No es la primera vez que el Cristo ha ido a una exposición. Es cierto que la anterior era de la universidad, es decir, que eso, bueno, va de suyo, pero yo creo que los hermanos fueron perfectamente maduros y conocedores de que nuestra situación es la que es y que nos dedicamos a los que nos dedicamos. Es que pastoralmente es lo que nos tocaba. Que sea una cosa complicada, que a nosotros nos cueste, porque nosotros preferimos tener el Cristo en la capital, por supuesto, pero que es una cosa que hay que asumir, y que además hay que asumir activamente, es decir, dándole un contenido a eso.
2: El hecho de que el Sagrario esté donde está, en la Avenida de la Constitución, que no esté dentro de un recinto universitario, que las puertas de la iglesia estén abiertas prácticamente todo el día, ¿han notado ustedes una mayor presencia de fieles delante de las imágenes titulares?
1: Es que la iglesia del Sagrario tiene una afluencia tremenda. Yo no era consciente de eso hasta que cualquier mañana que he pasado por allí he visto la cantidad de gente que hay. Entonces es un horario más amplio, y es verdad que tiene muchísima... Nosotros estamos acostumbrados a la capilla universitaria, a estar tranquilitos, que van entrando universitarios, y es verdad que es todo mucho más tranquilo. Allí no, allí es gente, y la verdad que me sorprende mucho. Y me sorprende mucho cuando la gente que no sabe que está allí el Cristo lo ve y se queda allí mirándolo y demás, y se sorprende de eso. Eso sí me llama mucho la atención.
2: Yo sé, esculturas de José de Arce, Pedro Roldán en el retablo, Juan de Mesa, Astorga también, el autor de La Virgen. Aquello también es un museo, ¿no?
1: Aquello es un museo, y mueve a la devoción y mueve a la contemplación. Y la verdad que está siendo, dentro de todo, una bella maravilla dentro de la molestia que supone no estar en casa.
2: Usted ha escuchado antes a Enrique Barrero. Usted fue pregonero de la Semana Santa en el año 2018, pudo ser. ¿Qué le parece la designación de Barrero?
1: Yo estoy encantado. Yo creo que Enrique va a sorprender al que no lo conozca, y a los que lo conocemos estamos ya deseando escucharlo, porque sabemos que nos va a encender. Escribe muy bien, sabe transmitir, y yo creo que frente a lo mejor la imagen que pueda dar, que es más serio, que puede ser más frío, Enrique es capaz de dar un pregón de los que serán recordados seguro.
2: Tiene buena voz, ¿eh? La había escuchado, me ha sorprendido la voz. Pues muchas gracias, Ignacio del Rey, por este ratito. Va a ser una fuente inagotable de noticias en la Hermandad de los Estudiantes de aquí. Usted nos dijo que probablemente la vuelta del Cristo del Museo hacia el Sagrario fuera de una manera no privada. Es decir,
1: intentaremos, eso hay que justificarlo. Y entonces nosotros vamos a trabajar por ello, y entiendo que hay justificación suficiente, tanto pastoral como para que el Cristo pues pueda volver de una manera no privada. Pero bueno, todo eso es que no lo hemos ni iniciado todavía, porque bueno, cuando ya el Cristo esté en el museo, pues justificaremos todo eso, lo intentaremos, a ver si es posible.
2: Muchas gracias y buenas noches.
1: A vosotros.
2: Una cosa, Manolo Luna estuvo en la procesión de Santa Lucía.
0: Sí,
2: una... que ha llamado la atención por ser fuente de chilladores.
0: Sí, ¿no? Y además, sobre todo, para la gente de Santa Catalina, una procesión que ha cambiado mucho de la pandemia para acá. Digamos que ha habido una nueva generación de chavales jóvenes que forman parte de la cofradía. Y han cambiado lo que era una procesión popular de una mañana por
3: íntima,
0: allí.
3: Íntima también, hay que decirlo.
0: Bueno, íntima
3: había poquita
0: de
3: gente, había poquita
0: las
3: gente.
0: Las procesiones de Gloria por lo común son bastante tranquilas.
3: Bueno.
0: Entonces, lo que han creado, sobre todo en la calle Alhóndiga, que une la Plaza de San Leandro con Santa Catalina, bueno, pues en una ampliación como de otros pueblos, ¿no?
2: Cantillana.
0: Cantillana.

0: caían pétalos, ¿no?
1: Pétalos. Vivas a Santa Lucía. Viva con la que nadie puede.
2: Ah, también.
3: El repertorio.
1: Es un repertorio.
2: Pero estos son grupos que van de un paso a otro, ¿no? Que se citan.
3: Yo creo que no están tan organizados, sino que simplemente, oye, están en torno a esa devoción, es su momento de su minuto de gloria, nunca mejor dicho. Y oye, también sirve para revitalizar esto, que nos gustará más o menos, sí. Pero hace 10 años habría 20 personas y el año que viene habrá en esa calle 2.000, 3.000, estará lleno.
1: Sí.
2: Pero es que además, fíjate,
3: muy pegadito.
2: Marcha todo, Canorra, ya. Porque esta marcha es cani, vamos, de primera, ¿no?
3: En el
2: momento, digamos, del éxtasis, pues entonces empiezan los chillillos, Lo que fue muy multitudinario fue el rosario de la Aurora de la Virgen de la Salud.
1: De la Salud, que estuvo desde las 7:30 de la mañana hasta las 11 pasadas en la calle.
2: Que eso, 4 horas de rosario de la Aurora, ¿no?
1: Por el barrio León, callecita.
3: Viene bien para descubrir a la Virgen de la Salud, porque los lunes santos pasa desapercibido. La gente va a ver el misterio, se va a ver el misterio y ya se van. Y no la ven a ella, que es uno de los grandes descubrimientos del lunes santo, que la gente pues eso pasa por desapercibido por los izquierdos que mete San Gonzalo, en fin, por toda esa aura, ¿no? Que
1: la devoción antigua de la
2: Virgen. La devoción antigua era la Virgen de la Salud. Y que esta Virgen, que el año que viene cumplirá 50 años, desde aquellos sucesos que todavía no se han aclarado del año 1977, pues un poco en homenaje a esos 50 años, pues se ha creado este Rosario de la Aurora, que si Dios quiere se va a repetir todos los años.

0: La gran novedad, la gran histórica novedad, podríamos calificarla así, de la próxima Semana Santa de Sevilla, será la presencia del Cristo del Amor restaurado. En estos momentos avanza en el Instituto Andaluz del Patrimonio Histórico, en el IAPH, ese proceso de limpieza de una imagen que ningunos ojos la han visto con un aspecto cercano al de su creación. Las fotos más antiguas que existen enseñan a uno de los grandes crucificados de España y de la cristiandad con una tonalidad oscura. ¿Cómo está ahora el amor? ¿Qué expectación existe en su hermandad, entre sus devotos? Hoy está en el llamador Juan Cruzado Candau, hermano mayor del amor. Buenas noches, Juan.
1: Buenas noches.
0: Y José Luis Gómez Villa, que es jefe de intervención del Instituto Andaluz de Patrimonio. Buenas noches, José Luis.
2: Buenas noches.
0: La pregunta, ¿cómo está ahora el amor?
1: Bueno, pues está bien, muy bien cuidado. Y de momento, pues con este poquito tiempo todavía, son ya 3 meses, pues avanzando en los trabajos tal y como estaba previsto, en el calendario previsto y en la ejecución de los trabajos tal y como estaba previsto. Bien, estamos tranquilos, queda mucho todavía por hacer, pero con la tranquilidad de que está en el sitio adecuado y haciendo lo adecuado.
0: Ustedes a vuestros hermanos les dijisteis hace poco que está empezando ya a ver la luz lo que será la piel del Cristo del Amor cuando termine la restauración.
1: Bueno, lo que sí tenemos claro es que, por un lado, va a estar en las condiciones adecuadas, ¿vale? Y que va camino de estar en unas condiciones como debe estar una talla de esa importancia, ya no solo artística, sino desde el punto de vista devocional, que es lo que también nosotros nos compete. Y después vamos a descubrir pues algo que estaba oculto, y oculto además por una serie de suciedad y de elementos
0: de barnices, etcétera.
1: Que no pertenecían. Uh-huh. Y lo que vamos a descubrir es, no vamos a descubrir a un Cristo nuevo, sino que lo vamos a descubrir en su esplendor. Uh-huh. Creo.
0: Técnicamente, José Luis, ¿cómo va la restauración o en qué momento estamos?
2: Bueno, pues la restauración está en un momento intermedio, sobre todo en la fase de limpieza de la policromía, cuando en junio de este año la hermandad nos planteó presentarle a sus hermanos el nuevo proyecto que redactamos en mayo de 2026 a petición de la hermandad, pues le planteábamos una intervención que no generaba ninguna incertidumbre desde el punto de vista estructural ni del estado de conservación de la madera, pero sí de los acabados policromos, ¿no?, de la policromía que tenía el Cristo del Amor. Ahí se planteaba una intervención pues por estratos, que es como se lo trasladamos a los hermanos de la hermandad, que era ir retirando primero suciedad superficial, ir ahondando en la retirada de barnices y barnices intencionados, ir ahondando la retiración, en ir retirando poco a poco los distintos repintes que, para igualar con ese barniz oxidado y ese barniz antiguo, tenía el Cristo, e ir llegando pues lo más cerca que se pudiera de, no del estado original, porque la policromía no es la original que podamos ver, sino que es una policromía que tiene 400 años de envejecimiento. Los materiales se envejecen y la policromía del Cristo del Amor está muy envejecida por el paso de ese tiempo, y probablemente muchas de las intervenciones que haya tenido a lo largo de la historia han sido por ese envejecimiento que ha tenido la policromía. Pero a día de hoy, siguiendo ese paso por estrato y retomando la pregunta, pues tenemos ya prácticamente a la mitad de la superficie de piel del Cristo del Amor limpia, con evidencias de cómo estaba anteriormente, y seguimos trabajando poco a poco. Ahora nos vamos a meter más de lleno con el sudario, que es como la superficie de la piel, pero multiplicada por 2 o 3 de la cantidad de pliegue que le hizo Juan de Mesa, y por ahora pues todo está saliendo exactamente igual que habíamos planificado en el proyecto.
0: Se empieza en una imagen de esta característica por la espalda, ¿no?, que es el sitio menos visible y donde se pueden hacer las probaturas, ¿no?
2: Claro, por mucho que se investigue, y nosotros seguimos investigando a lo largo de todo el proceso de intervención con técnicas no destructivas de examen o con nuevas estratigrafías si fuera necesario, pero por mucho que se investigue, hasta que no nos ponemos a trabajar sobre las imágenes devocionales, en este caso, o sobre cualquier bien cultural en el que intervenimos, pues no tenemos la plena certeza de cómo va a ir reaccionando a los tratamientos que le tenemos que ir dando. Y lo más sensato en este caso era empezar, obviamente, pues no solamente por la parte trasera, que el Cristo está perfectamente acabado en detalle y con su policromía en una zona que no vemos habitualmente, porque es la que toca con la cruz, sino también en una parte que estaba pues muy oscura, muy sucia, incluso con suciedad superficial, como era la parte superior de los brazos. A partir de ahí, pues ya fuimos abriendo distintas ventanas de limpieza, y con esas ventanas ya nos vamos moviendo hacia la parte del anverso, que es donde estamos trabajando ahora.
0: Uh-huh. Usted dijo en el cabildo cabildo en el que se aprobó esta restauración por unanimidad o por aclamación, ¿no? Fue de manera, en una hermandad como el amor, ¿no? Que lo ha pensado tanto tiempo, pero fue de manera abrumadora. Que no solo es cuestión de gustos en torno al color, sino que la suciedad daña, ¿no?, a la imagen.
1: Bueno, sí, y bueno, eso es así, efectivamente, ya no solo que distorsiona la imagen en sí misma, sino que había un proceso, digamos, dañino en cuanto a la policromía, y esa suciedad o esos elementos que estaban en la policromía, pues estaban afectando a la propia imagen. Y bueno, pues esto yo creo, ahora ya con la tranquilidad y el tiempo que lleva el Cristo, lo hemos podido constatar, ¿no? Y te reafirma o reafirma, y de aquí quiero agradecer a la hermandad que en Cabildo General tomara esa decisión, porque reafirma que había que actuar, y había muchas cuestiones, muchos elementos más allá de lo que uno ve, que obligaban, yo creo que era obligado a actuar sobre la imagen. Y la verdad, pues llevamos este tiempo y da tranquilidad ver cómo se está actuando e ir identificando pues la cantidad de cuestiones que la imagen tiene, fruto de los años y de las distintas intervenciones, etcétera, etcétera. Y efectivamente, pues bueno, pues da mucha tranquilidad y vamos a eliminar muchos riesgos que estaba sufriendo la imagen, claro que sí.
0: José Luis Gómez Villa, además de jefe de intervención al IAPH, es cofrade, sí. Conoce bien este mundillo y con estas actuaciones se hace también pedagogía, porque en Sevilla ha habido como una glorificación de lo negro, ¿no? De lo oscuro, de lo sucio, ¿no?
2: Yo siempre digo que esta es la conciencia patrimonial que van ganando las hermandades, ¿no? Al principio pues nos preocupábamos mucho por el estado de conservación de las imágenes, estoy hablando de hace 40 años no más. A partir de ahí pues ya todos vimos que era necesario intervenir en las imágenes. Es verdad que ha costado mucho trabajo abandonar un poco esa sacralización de la suciedad, pero es que también hay que tener en cuenta que los bienes culturales devocionales tienen otra serie de valores que no son solamente los artísticos y los estéticos. Entonces esos artísticos y estéticos hay que prevalecerlos, pero también esos otros valores que están en lo inmaterial hay que asegurarse que no se pierdan durante los procesos de intervención. Esa conciencia patrimonial está ya en ese punto. No ya solo nos preocupamos por la conservación, los propietarios de los bienes y los que nos encargamos de conservarlos, sino que también tenemos que hacer que prevalezcan esos otros valores inmateriales que no pueden hacer que nos desvinculemos, nos desconectemos de la apariencia formal que muchos de esos bienes culturales tienen.
0: El Cristo del Amor puede ser la única imagen de Juan de Mesa, el único crucificado de Juan de Mesa que conserve la policromía original, ¿no? Porque el de la Buena Muerte no es original, el Cristo de... el yacente tampoco se sabe si es la original,
2: no es la original, ¿no?
0: Y el Cristo de la Conversión del Buen Ladrón,
2: bueno, de los que procesionan probablemente sí. Luego tenemos el de la Agonía de Vergara, que sí que tenía su policromía. Nosotros no nos gusta decir original, sino la primera policromía, porque original no hay un hecho cerrado en 1620 del Cristo, ¿no? Sino que la originalidad de la obra sigue evolucionando hasta nuestro tiempo. Decimos la primera policromía o la policromía subyacente, pero creo que el de la Agonía de Vergara y el de la Misericordia del Convento de Santa Isabel también tienen esa policromía que pintaran en 1600 y pico, cuando lo hizo Juan de Mesa.
0: Algo desconocido para los cofrades en general es la espalda del Cristo del Amor, ¿no? Había hermanos como Pepín Álvarez, que siempre que se acercaba uno a un besapié, invitaba a que pasara la mano por la parte de la columna para ver la anatomía, ¿no?, del Señor.
1: Sí, la verdad que es impresionante. Y yo tengo que reconocer, lo he comentado con los miembros de la comisión y también pues a todo el equipo del IAPH, que cuando hemos descubierto, los que no lo conocíamos, al Cristo sin la cruz, y poder ver en plenitud pues esa espalda, la proyección de los brazos, que es impresionante, y la caída de la cabeza, pues la verdad que impresiona. Normalmente pues lo podemos ver en besapié de cerquita, pero boca arriba, y por lo tanto no se aprecian todos esos matices, ¿no? Toda la estructura de esa espalda, que tiene un montón de detalles, es una maravilla, la verdad.
0: Ahora, cuando se ve una zona limpia y se deja un testigo, ¿cae en la cuenta de lo sucio que estaba el Cristo del Amor?
1: Claro, no, se ven, es que claro, es que Va por zonas. Hay unas zonas que se evidencia mucho esa negrura fruto de que parecen churretones, ¿no? José Luis, es una cosa muy muy muy alarmante. En otras zonas no se ve así de esa manera y evidentemente depende de dónde vayas mirando, pues sí. Se evidencia mucho esa suciedad, ¿no? Que evidentemente no es bonita, ¿no?
0: Cuando hay restauraciones de un crucificado, una imagen que suele tener regueros de sangre, pues también llama mucho la atención, digamos, la viveza de ese rojo. ¿También va a pasar en el Cristo del Amor?
2: Bueno, tiene aparentemente dos tipos de sangre pintada. Una está hecha con materiales naturales y otra con laca, y las dos responden a un Cristo muerto. La sangre es la de un Cristo que ya ha muerto, por lo que la sangre se está secando. Hay zonas donde va a aparecer más viva, pero donde va a aparecer pues también con ese paso de los siglos, de esa policromía que tiene 400 años, pues como tiene la sangre, ¿no? Indudablemente se están descubriendo nuevos matices en el Cristo. Se me ocurre pues todos los pelitos que tiene pintado, más allá de la talla de la barba o de la talla del pelo, que van a ir apareciendo muy evidentemente. Todo lo que decías de la espalda, en la espalda tiene muchos regueros de sangre, sangre que se estaba perdiendo por levantamiento de la policromía. Indudablemente, cuando la superficie, digamos, de la piel del Cristo esté limpia, pues van a aparecer, como están apareciendo, los moratones de los latigazos del Señor, la pintura de la sangre más viva, pero no va a ser algo que sea muy escandaloso realmente.
0: Uh-huh. Los dos profesionales que están ejecutando esta restauración, además del equipo del IAPH, son Carlos Peñuela y Cinta Martín, ¿no?
2: Sí,
0: son
2: Cinta,
0: dos jóvenes que, sí, pero experimentados, ¿no?
2: Bueno, tan jóvenes no son ya, pero
0: bueno, a Peñuela se le está quitando el pelirrojo que tenía.
2: Bueno, ninguno de los dos son jóvenes. Carlos, es verdad que hace menos años que está en el instituto, pero Cinta lleva colaborando con nosotros pues 25 años. Entonces, al no menos. Así que son profesionales de contrastada solvencia que están haciendo un trabajo extraordinario y que además es algo muy importante, están disfrutando con su trabajo, y creo que eso nos lo trasladan al resto del equipo y creo que también se lo trasladan a la comisión de seguimiento.
0: La limpieza se está haciendo a punta de bisturí.
2: Sí.
0: Es más complicado, ¿no?, que hacerlo con disolvente.
2: Más lenta. Más complicado también, porque hay que tener muy buen tacto a la hora de hacerla.
0: La cabeza es lo último que se limpia, ¿no?
1: Bueno, eso los técnicos dirán. De momento ahí no hemos llegado, todavía falta un poquito.
2: No hemos llegado ahí porque es necesario ir avanzando en la limpieza del cuerpo para que las decisiones luego sobre el rostro del Cristo del Amor sean más fáciles. Entonces, vamos a seguir avanzando y yo creo que a mediados de noviembre, final de noviembre, ya estaremos ahí.
1: De todas formas, yo quiero un poco transmitir un mensaje de lo que estamos viendo, que es absoluta, una belleza, de verdad, y sin ningún tipo de impacto realmente con respecto al Cristo anterior. Es verdad que son ventanas en los que tenemos la diferencia con lo antiguo, pero en algunas zonas incluso yo tengo que preguntar, oye, pero esto lo habéis limpiado ya y tal, porque con más matices, pero no se ve un contraste brutal. En otras zonas sí, pero estamos descubriendo, y la comisión está entusiasmada y realmente tranquila por lo que estamos descubriendo, ¿no? Que es, yo creo que eleva todavía más a lo que estábamos acostumbrados a ver.
0: Una cuenta de Instagram, no sé si era el IAMador, que no tiene nada que ver con este programa, aunque hace cosas bastante llamativas, pues presentó una imagen del Señor, del Cristo del Amor, tratado con inteligencia artificial. Sí. Nada que ver con lo que va a resultar, ¿no?
2: Afortunadamente la inteligencia artificial todavía no sustituye las manos de los restauradores. Entonces, en la mano de los restauradores está la recuperación de esa policromía, que además tiene un sello propio de Juan de Mesa, que es esa acumulación de pérdidas, de micropérdidas, como se expuso a los hermanos en el cabildo, de policromía por falta, por error en la capa de preparación del yeso, como le pasa al gran poder en la cara, pero las del Cristo del Amor son muy pequeñas. Entonces, esas lagunas que están prácticamente en todo el cuerpo le dan una vibración a la policromía que es diferente a lo que se veía en la IA. Entonces, el resultado del proceso de limpieza va a ser un resultado muy evidente, pero no va a ser un resultado en nada que ver con lo que planteaba la inteligencia artificial.
1: No, que se ve una policromía muy envejecida, muy, muy, muy bonita, muy manteniendo ese peso del tiempo y para nada tiene una correspondencia con esa imagen, que fue muy alarmante, porque sí, precisamente sí. No ayudó mucho, no ayudó mucho al proceso, ¿no? En ese Cristo blanco, impoluto, nuevo, ¿no? No tiene nada que ver, se ve una policromía muy, muy
0: bonita. Cristo llegará a mediados de febrero, ¿no? Antes del quinario.
1: Eso es lo que tenemos pactado precisamente para los cultos del Cristo, ¿eh? Que empiezan en esa fecha. Y bueno, de momento estamos cumpliendo con
0: el... Por cierto, ya que está usted aquí, el jefe de intervención del IAPH, no me alce la C, que le iba a decir que este verano ha tenido las instalaciones de la Cartuja como un servicio de urgencia, ¿no? Saturado, ¿no?
2: Porque bueno, la cantidad de imágenes... Saturado no. Todo lo que ha venido estaba muy planificado, con mucha antelación. También hay que tener en cuenta que las hermandades tienen que hacer este tipo de trabajo. Trabajo en el momento valle de cultos y de necesidades espirituales, ¿no? Digamos de alguna manera así.
0: Pues muchas gracias a José Luis Gómez Villa, jefe de intervención del IAPH, suerte.
2: Gracias.
0: Y a Juan Cruzado Candao, mucha suerte.
1: Muchas gracias.
0: En el relevo también, ¿no? Sí. Ya cuando hablemos la próxima vez, a lo mejor es usted ya emérito, ¿no?
1: Ya, sí, exacto.
0: Y enhorabuena también por la iniciativa.
1: Muchas gracias.
0: Vamos a seguir en el llamador. Las imágenes de nuestra Semana Santa son tan humanas que, por ejemplo, la Virgen de las Mercedes volvió a la primera casa que tuvo en el tiro de línea el día de su Rosario de la Aurora. Es el reportaje de Paco Tampón.
3: El último domingo del mes de septiembre, el tiro de línea amanecía distinto. De la parroquia salía la Virgen de las Mercedes en Rosario de la Aurora, pero no sería un rosario como otro cualquiera. En él se conmemoraban los 70 años de la venida de la Virgen de las Mercedes al tiro de línea. La Virgen sobre el paso de la Inmaculada Milagrosa que procesiona cada mañana de Corpus por el barrio, los balcones engalanados, el coro de Santa Genoveva dando vida a un barrio que cuando su hermandad se echa a la calle de vida sabe bastante. Y un fin, llevar de regreso a la Virgen a la primera casa en la que durmió en el tiro de línea. El hermano mayor de Santa Genoveva, Manolo Román, nos cuenta cómo nace esta historia en el seno de la hermandad.
4: La idea surge con motivo de los 70 años de la llegada de la Virgen al barrio, en concreto a la casa número 10 de la calle Rosario Pino, muy próxima a la parroquia, y con ese motivo hay una propuesta dentro de la Junta de Gobierno de poder acercar a la Virgen a donde estuvo durante los primeros días, en 1956, y celebrar la Eucaristía en esa misma calle. Una vez que terminó la misa, la Virgen fue trasladada a la fachada de Rosario Pino número 10. En la puerta se encontraban los actuales propietarios y la familia, varios familiares que habían venido para la ocasión, habían estado durante la misa y también esperando ese momento de llegada de la Virgen a la casa. Hay personas que hablaban en el recuerdo de que hace 70 años se asomaban a través de la ventana derecha de la casa y allí pudieron ver a la Virgen a la espera de su traslado a la parroquia para ser bendecida, ¿no?
3: En la calle Rosario Pino ya no vive la familia Lerate, pero sí la familia Márquez, la tercera que habita en el número 10. Antonio y Marta nos reciben en su casa para llevarnos al lugar exacto en el que la Virgen de las Mercedes aguardó su llegada a la parroquia. ¿Cómo te enteras de que en esta casa vivió la Virgen de las Mercedes?
5: Pues nos enteramos por los propietarios anteriores, que nos dijeron que esta casa estaba bendecida, porque estuvo aquí viviendo precisamente unos días la Virgen de las Mercedes antes de que fuera sacralizada. Claro, nos quedamos con eso, que es un detalle muy bonito, pero hasta que no llegó el 70 aniversario de la Virgen de las Mercedes de este año, con Manolo Román, el hermano mayor, y Paco, pues no nos dimos la envergadura, ¿no?, que de lo que realmente pasó, ¿no?, en esta casa.
3: Fíjate lo curioso que tenéis, sabéis el lugar exacto en el que estuvo la Virgen de la Mercedes, que es el lugar en el que estamos ahora mismo, que yo lo voy a decir, es la cocina, es la cocina de la casa. ¿Sois conscientes de que estuvo aquí?
5: Somos conscientes, nos lo han comentado pues familias de aquí del barrio de toda la vida, y fue un privilegio y un honor, la verdad, el poder estar viviendo en la casa donde estuvo la Virgen de la Mercedes.
3: Fíjate, tenéis todavía la ventana con las mismas rejas en la que se asomaban muchos vecinos hace 70 años para ver por primera vez el rostro de la Virgen de las Mercedes.
5: Sí, sí, así es, así es. Y el otro día, el día que se celebró el Rosario de Nuestra Señora de la Merced aquí por el barrio, muchas personas mayores que la conocieron esos días se alegraban y recordaban, ¿no?, aquellos tiempos. O sea, muy bonito.
3: Cuéntame algunos detalles de ese día, porque me has comentado antes fuera de micrófono que hasta la limpiadora que trabajaba con la familia Lerate se acercó con mucha emoción para comentaros que ella también estuvo aquí en esos inicios.
5: Sí, sí, la verdad que fue un día entrañable, precioso, de muchas sensaciones, muchas emociones. Vino don Antonio Lerate, el hijo del señor que compró la imagen y la cedió a la hermandad. Estuvo la señora que limpiaba la casa también, encantadora, y la verdad que fue un día precioso que disfrutamos en comunidad y con la familia.
3: Y en esa ventana por la que entra el sol de la calle Rosario Pino se paraba a contemplar a la Virgen Joaquín, un pequeño niño de 12 años que 70 años después lo sigue recordando con mucho cariño.
6: Yo tenía 12 años, ¿eh? La Virgen llegó el 12 de septiembre y yo ya creo que fui a verla a la casa de los Lerate, de la familia Lerate, tenía yo entonces 12 años, y me acuerdo que la primera vez que la vi yo fue a través de la ventana, de la calle, la ventana se podía ver, y ya a través de un gran amigo mío, hermano de la cofradía también, porque ya no está con nosotros, José Luis Bonilla, fue el que ya me metió dentro de la casa de los Lerate y lo estuve viendo, ¿no?
3: ¿Y qué fue de la familia Lerate, aquella que acogió a la Virgen de las Mercedes en su casa? A pesar de no residir ya en el tiro de línea, siguen encontrando en el cautivo, en la Virgen de las Mercedes y en la parroquia su casa. Antonio, con 92 años, regresó a la que fue su casa para volver a contemplar una estampa que hace muchos años marcó a su familia. Su hija Mercedes recuerda así cómo se vivió en la familia la mañana del 27 de septiembre, la mañana del Rosario de la Aurora.
7: Pues toda la familia lo ha vivido de una manera muy entrañable, muy emocionado, cada uno de una manera distinta.
3: ¿Y cómo llega la Virgen de las Mercedes al tiro de línea? Punto clave en el nacimiento de la hermandad.
7: Yo no había nacido. Voy a hablar un poco de los recuerdos, de todo lo que mis padres, mis abuelos me han contado y llevo escuchando pues toda mi vida. Mis abuelos vivían en el número 10 de la calle Rosario Pino. Vivía allí con sus hijos, que eran mi tía Dolores y mi padre. Y la imagen llegó allí porque mis abuelos habían sido los donantes y además no podía ir directamente a la iglesia, puesto que todavía la imagen no estaba bendecida. Así que estuvo allí unos días en la casa, tal como es la casa en la actualidad, pues a la derecha había una pequeña sala y allí fue donde se le preparó ese pequeño espacio a la Virgen. La vistió por primera vez Manuel Arroyo, que es junto con mi padre el otro impulsor para que se fundase la hermandad, y la vistió con un manto que había hecho para poder utilizarlo en este caso por Francisca Arco, y el velo que lleva la Virgen era de mi tía. Todas las demás cosas que llevaba pues también eran de mi familia. De hecho, la foto que se ha repartido el domingo, se repartió el domingo en el Rosario, pues está la Virgen, la foto que se le hizo a la Virgen en aquella ocasión, tal como quedó vestida en aquel momento.
3: Hoy es lunes, quedan 168 días para el Lunes Santo.
0: ¿Cómo le ponemos a esto? ¿El preste o los acólitos? Porque somos como parte de un cuerpo de acólitos.
8: Bueno, o los seis también. El lunes es más de seis, ¿no?
0: Sí.
9: Y tú te recoges las velas, ¿eh?
8: Efectivamente.
0: Bueno, el preste para conocer las cosas que se están cociendo por ahí. por ejemplo, que hemos conocido esta misma noche, que la Cigarrera se va a Castilleja en la madrugada.
10: Sí, lo anunció la banda de música de la Cigarrera. Bueno, pues dejó de acompañar hace unas semanas, ¿no?, a la Esperanza de Triana, esa decisión, y bueno, pues ahora va a acompañar al Gran Poder de la Calle Real durante la madrugada. Va a haber un margen de poco tiempo entre la entrada del Palio de la Victoria y muy poco tiempo y la salida
8: de... de coger autobús.
0: No, pero allí habrá avanzadillas y cosas,
10: sí,
0: de
10: estas. Cosas de estas, sí.
0: Fíjate,
10: sí,
0: que el hermano mayor de la Esperanza Triana le dijo a los de la Cigarrera que tomaban esta decisión no fuera a ser que la Cigarrera cambiara del sitio en el Jueves Santo y entrara más tarde, cosa que ni está ni se le espera. Con San Juan Evangelista, ¿qué pasa, Juan?
8: También hubo algo raro, porque habían prometido ir al certamen de San Bernardo, que organizó hace dos semanas, dijeron que sí, la semana antes le comentaron a la hermandad que no, porque habían sufrido un robo en las dependencias. Cuando empiezas a preguntar y a indagar sobre ese robo, primero que nadie de la Junta de Gobierno de la Esperanza Triana tenía conocimiento de eso, y luego cuando empiezas a hacer un par de preguntas más te dicen que mejor ese tema no lo toques. Con lo cual hay algo muy raro, y si hubiese habido un robo como tal, yo creo que hubiesen salido, ¿no?, por lo menos a poner una denuncia, a decirlo, y sobre todo buscando el cariño y la comprensión de la Sevilla Cofradiera, que se hubiera volcado por ayudarle.
0: Oye, que estamos metidos ya en marcha. Fíjate, la nueva junta que salga del Cerro del Águila, todavía no han recibido, por cierto, la autorización para que tome posesión la junta. Hoy debería haber llegado, pero en estos casos de empates y cosas, pues creo que tardan un poquito más. La nueva junta va a hablar con 5 agrupaciones musicales para ver a cuál escoge, para acompañar al Nazareno de la Humildad, con la de los Gitanos, con la de Araal, que Araal toca en Écija el Martes Santo, con la agrupación Lágrimas de San Fernando, sí, ¿no?
8: Que esa era de las que estaban mejor colocadas, junto a Araal, eran las dos que más opciones tenían.
0: La Sentencia de Jerez, y van a hablar con la Redención.
8: Pero yo creo que esa conversación va a ser en plan, bueno, venga, vale.
0: Para guardar las formas, sí, ¿no?
10: Cortesía. Porque
0: la Redención apoyó al candidato que no resultó elegido hermano mayor. Bueno, no, nos vamos ya, pero que Cristo va a salir en el Vía Crucis, que lo eligen este jueves. ¿Tú quién dices, el lunes?
10: Esperamos que la Exaltación.
8: Los caballos, Santa Catalina van a formar una fiesta.
0: Ahí está la Cigarrera, también ha querido empujar, pero parece que será finalmente. Parece, el Cristo de la Exaltación del siglo XVII, ya era hora de que saliera esta portentosa imagen. Hasta aquí el primer llamador de esta temporada. Señoras, señores, ya saben que todos los días estamos en Evocación, también a las 11 de la noche, en Canal Sur Radio. El llamador vuelve el próximo lunes. Hasta entonces.

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2: Ha quedado restablecida la circulación ferroviaria entre La Palma del Condado y Escacena, en Huelva, tras quedar temporalmente interrumpida por un incendio cercano a la vía. Según Adif, en su cuenta oficial de X, se refiere a la línea de ancho convencional Sevilla-Huelva. Los partidos engrasan ya la maquinaria de cara a los próximos comicios anunciados por Pedro Sánchez, quien se definía este lunes al salir de la ejecutiva del PSOE como animado y enchufado para ganar las elecciones. El PP también lanza ya su campaña. Poco después del anuncio, ha desplegado una gran lona en la fachada de su sede en Génova, con el mensaje "por fin" y la imagen de una urna. Núñez Feijóo ha hecho hincapié en el mensaje.
3: Por fin decidirán los españoles. No unos pocos, no uno solo, todos los españoles. Por fin podemos cerrar este tiempo y abrir otro mejor. Por fin puede irse quien nunca debió llegar tan lejos. Por fin votaremos y por fin España podrá elegir el país que quiere ser.
2: A la izquierda de los socialistas todavía no hay candidaturas, aunque Sumar pasa a denominarse Frente Amplio. Desde Podemos, Irene Montero propone unas primarias para elegir al candidato.
4: Que podamos, como les decía, hacer unas primarias abiertas y que pueda votar todo el mundo los días 14 y 15 de octubre para poder construir entre todas esa candidatura que represente a una mayoría social que quiere paz, casa, trabajo y que baje el precio de la vida.
2: El decreto de disolución de las Cortes activa ya este martes el calendario electoral. Los partidos deben presentar candidaturas entre el 21 y el 26 de octubre. La proclamación será el 2 de noviembre. El voto por correo se podrá solicitar y enviar hasta el 19 de noviembre. El presidente de Vox, Santiago Abascal, acusa al gobierno de tener la tentación de manipular ese voto.
5: Existe el riesgo de que estas malas noticias se agraven si Sánchez consigue manipular este proceso electoral. Y todos sabemos que Sánchez es capaz absolutamente de todo.
2: A la par que se convocan elecciones, se anuncia también una huelga general. Los sindicatos acceden a la petición del sindicato de inquilinas. El expresidente José María Aznar, desde un encuentro cultural en Sevilla, tacha de delirante una huelga contra la oposición, dice.
6: Con todos mis respetos y consideraciones, allá los sindicatos lo que hagan, ¿no? Pero convocar una huelga general contra la oposición, contra la alternativa, que eso es lo que va a ser, si se lleva a cabo, es una cosa, vamos, políticamente delirante.
2: La manifestación por la vivienda en Barcelona ha acabado en disturbios y cargas policiales contra radicales de izquierda. Bajo el lema "acabemos con el negocio de la vivienda", ha terminado con contenedores quemados y con enfrentamientos entre los manifestantes y los Mossos de Escuadra. Repasamos temperaturas. A esta hora tenemos 18 grados en Granada, 23 en Málaga, 25 en Huelva, Córdoba, Cádiz, Jaén y Almería, y 26 grados en Sevilla. 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
0: 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Señoras y señores, el programa va a comenzar. 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Gracias.
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0: ¿qué tal el día? Espero que muy bien. Comienza la semana para nosotros, aunque ya estemos a martes desde hace 5 minutos aproximadamente. Pues bueno, ya sabéis que nuestro show es así, es lunes por la noche, es verdad, pero también es martes ya. Esto es como el gato de Schrödinger, ¿no? Que está vivo y muerto al mismo tiempo. Pues eso, nosotros estamos en lunes y en martes al mismo tiempo. Y así toda la semana. Bueno, toda la semana, lunes y martes no, lógicamente. Pero vamos, que no me enrollo más, que de lo que se trata es de echar un buen rato, de divertirnos. Aquí estamos en la barra del bar del club, como todas las noches, con mis compis María García Vaqueiro.
1: Hola, saluda, buenas noches. María. Vaya lío que tienes, con eso de lunes, no, martes. Claro, y mañana, verdad, será martes, miércoles, y el siguiente, no, miércoles, jueves.
0: Realmente,
1: así, ¿no?
0: Tú le dices, hola Claudio, ¿qué pasa?
2: Buenas noches, ¿qué tal? Aquí. Entreverado, aquí está entreverado.
0: Claro, entre lunes y martes. Tú le dices a alguien ahora mismo a esta hora, oye, ¿hoy que es lunes o martes? Te voy a decir que es lunes.
1: Claro, y aunque sea martes. No, es martes.
0: Sí. No, pero es lunes y martes.
2: En la, o sea, sociedad está más estabilizado eso. Bueno. Que son las 12 de la noche, es martes ya, pero en verdad, vale, estamos a lunes por la noche.
0: Da igual, bueno, que esto de estar vivos y muertos nos va a venir muy bien para Halloween, ya lo veréis. Sí. Así que venga, no lo vamos a quemar demasiado, vamos a parar. Vale, aquí. Vale, venga, vale. Arturito, ponnos algún disco para empezar, anda, venga.
3: Pues os voy a poner uno de Fito y Fitipaldis, vale, porque hoy cumple 60 años Fito Cabrales.
0: Pues dale, vale. Vale.

0: a la gente a bailar, si hace falta. El que quiera que baile, joder, si aquí nada, si esto es lo que tiene, estar aquí.
1: La gente se anima.
0: Ya está. Si tú estás en tu casa escuchándolo en la cama, pues baila, si quieres también. En el coche no te lo recomiendo.

0: Andrea. Pues ya está, ahí está. Vamos a empezar bien aquí animados. 60 tacos ya Fito Cabrales, el tiempo pasa para todo el mundo. Y esto lo decimos siempre,
1: digo.
0: Por la boca vive el pez y nosotros también, que nos manejamos muy bien con la boca.
1: Sí.
0: Me refiero a hablar, yo, claro. ¿Vale? O cantar.
1: Y comer. Y beber.
0: Sí, Claudio, yo estaba pensando, yo digo, va a ser que alguien piense otra cosa, pero tú...
1: ¿Y qué se hace por la boca? Esa,
0: sí, ya.
2: ¿Qué no, va a pensar Claudio?
1: ¿Qué se hace por la boca?
0: Es que lo tuyo, de verdad, lo tuyo.
1: Hombre, claro.
0: Bueno, vale, está bien. Oye, hablando de vivir y de hablar y de cantar, hoy... Ha venido a vernos un verdadero showman, actor, músico, humorista, improvisador, nato, gaditano, ahí ya lleva bastante, y anda aquí recorriendo los teatros de toda España, naturalmente también en Andalucía, va a estar en el Palacio de Congreso de Granada, va a estar en Málaga, en el Auditorio Cartuja de Sevilla, dentro de poco, y más fechas, pero en fin, luego las contamos. Es nada más y nada menos que Alex O'Doherty. ¡Ale! ¡Buenas noches! ¿Cómo estás?
3: Buenas noches, ¿cómo estamos?
0: Buenas noches, hombre, bienvenido al club. ¿Qué tal todo? ¿Bien?
3: Gracias, siempre. Encantado de volver, a
0: vuestro club. Claro, esto es, ya sabes que aquí estás invitado siempre, incluso a tomarte lo que quieras por la boca.
3: Bien, vale,
0: vamos, por otro lado. Por otro
3: para
0: lado,
3: empezar,
0: uno,
3: para empezar.
1: Después ya por vía intravenosa también puede ser.
0: No, hombre, no, no digas barbaridad.
3: Como hacía Camilo José Cela.
0: Sí. ¿Cómo hacía, joder?
1: ¿Cómo decía?
0: ¿Por dónde? Por supositorio, ¿no?
3: Camilo José Cela decía que era capaz de absorber un litro de agua por el recto.
0: No me lo digas.
3: Pero
0: sí.
3: No, eso se lo dijo a Mercedes Milá en una entrevista.
0: Es verdad, oye, ahora que lo dices, sí, me estoy acordando. Tú María,
2: yo
0: tú eso
2: no
0: lo has visto porque
2: eso.
0: Tú eres más joven.
2: Pero aquí,
0: pero es verdad, oye, es verdad que se lo dijo.
2: Sería él, ¿no?
0: Sí,
2: que
0: sí,
2: tiene
0: sí.
2: Esa capacidad.
3: Pues lo que pasa es que no lo demostró en directo.
2: Bueno, claro, eso había que demostrar.
0: Camilo José Cela Esponja, Bob Cela. Bueno, da igual. Oye, que con mucho trabajo, ¿no, Alex? Afortunadamente.
3: Pues sí, se tiene que decir afortunadamente, sí, claro que sí. Sí, sí, mucho trabajo y muchas ganas también de, pues eso, de hacerlo y de hacer todas estas cosas nuevas que estoy haciendo.
0: Qué bien. ¿Y tú de qué te ríes? Palabras mayores, ¿no? Fundamentalmente, ¿no? Que son los dos shows que yo creo
3: fundamentalmente, que... Fundamentalmente, sí, Palabras Mayores es el nuevo espectáculo, por sí. Así decirlo, y este año he recuperado mi primer espectáculo que se llamaba ¿Y tú de qué te ríes?
0: Exacto.
3: También acabo de estrenar la semana pasada mi primer espectáculo en inglés. ¿Por qué? Te preguntarás.
0: ¿Por qué?
3: Vale. ¿Por qué? Porque, por varias razones. Pues primero porque tenía yo muchas ganas de hacer un show en inglés. Hace muchos años era como una especie de reto y de espina. Ajá. Que yo tenía clavada. Y después tengo varios proyectos. Uno, ir al Festival de Edimburgo el año que viene, que es una locura adolescente casi, la mía, pero que me hace ilusión.
0: Es que es muy fuerte Edimburgo, sí.
3: Sí.
0: Es uno de los grandes festivales de teatro de Europa, vamos.
3: Bueno, el más, ¿no? Del mundo, sin miedo.
0: Del mundo, di que sí, ya lo creo.
3: Y entonces, bueno, me hace mucha ilusión, lo conozco mucho, he ido muchos años de espectador y quiero ir como artista y ahora ya tengo ese show, lo estrené la semana pasada aquí en Madrid, en un club de comedia que se hace en inglés aquí en Madrid, y lo voy a hacer, bueno, esta semana también, el jueves en Málaga. Pero bueno, es complicado, que estoy empezando de cero, ¿no? Captar un público que hable inglés, pues no es fácil aquí, entonces, pero bueno, también tengo en mente hacer otro documental y esto también forma parte de eso. Así
0: qué bien.
3: Con muchas ilusiones.
0: Qué bien. Bueno, o sea, pero vamos, que no es un espectáculo exclusivamente para guiris, sino que es un espectáculo para el que todo le guste escuchar inglés o que sepa, ¿no?
3: Bueno, hombre, el que quiera, está en inglés, el que quiera venir, que venga, que ya sabe a lo que se atiene.
0: No, sí. Vale. Lo del lenguaje en ti es algo como muy recurrente, ¿no? Porque tú dices que nos hemos vuelto muy delicados con el lenguaje, ¿no? ¿De verdad las palabras imponen tanto o es que hemos perdido un poquito el sentido del humor a veces, Alex?
3: Bueno, y a lo mejor un poco de todo. Yo defendía en mi anterior espectáculo Imbécil que las palabras no tienen...
0: Imbécil es el espectáculo, ¿vale? Lo digo por si alguno...
3: Sí. No había ninguna coma por medio.
0: Vale. Sí. Está bien dicho.
3: Yo defendía que eso del poder de las palabras era un invento que se habían inventado unos cuantos, porque las palabras no tienen poder de nada. El poder lo tenemos los que las usamos. Y depende de cómo las usemos, pues le podemos alegrar la vida a alguien o amargársela. Y eso es lo que tenemos que tener en cuenta o tener más cuidado, ¿no?
0: Sí.
3: A la hora de cómo nos dirigimos a la gente, ¿no? Sobre todo. Podemos hacer mucho daño.
0: Sí, hombre, yo creo que una palabra te puede matar o te puede salvar la vida, ¿no? A ver, figuradamente, ¿no? Pero sí.
3: Sí, bueno, hacer mucho daño, hay gente que he sufrido mucho, ¿no? Yo ese espectáculo lo hice también por todo lo que había pasado, yo leyendo comentarios en redes sociales y tal, sí. ¿No? Hasta tal punto ha llegado que ahora ya he pasado hasta ni mirarlas casi, ¿sabes?
0: Sí, sí, no me extraña. Pero mira, hablando de esto, yo que te sigo en tus espectáculos y además también en las redes sociales, donde eres activo, ¿no? Bastante activo, ¿no?
3: Sí.
0: Sí que es cierto que la interacción con la gente es clave y que en alguna ocasión algún espectador, y de esto montaste un par de historias ahí en las redes sociales, ha querido, entre comillas, desmontarte el show con un comentario desde la grada, ¿no? Y has tenido que rehacer un poco la función sobre la marcha. Has aguantado estoicamente y tranquilamente hasta que al final el público aplaudió que, por favor, este señor, haga usted el favor, abandone, o algo así, ¿no? Me parece que fue, ¿no? ¿Vale?
3: Bueno, sí, esto hace unos meses lo subí porque pasó... No es lo habitual.
0: No, eso es, sí.
3: Pero... hay gente que siempre quiere ser más gracioso de la cuenta, pero siempre se le controla. Pero cuando ya viene alguien que venía de una boda, creo, venía hasta la ceja, pues ya le tuve que invitar a abandonar el hemiciclo. Porque,
0: hombre, abandoné el hemiciclo.
3: Era muy difícil, no, era imposible. Pero entonces yo intenté. Sí. Sobre todo porque, ¿sabes qué pasa? Porque yo puedo... manejarlo y aguantarlo, pero después a veces que pensaba yo, bueno, ¿por qué la gente que hay aquí, 300 personas, tienen que estar viendo un espectáculo que no es el que han venido a ver, sino que es otro que yo estoy reconduciendo por culpa de este otro? Ya afortunadamente empiezo a vivir los beneficios de la edad, ¿sabes? Y hay cosas que ya no me callo, y hay cosas que ya no hago soporto, ¿sabes?
1: Claro,
3: y
1: entonces, pues,
3: bastante aguanté en aquella ocasión. Creo que aspiro a aguantar menos.
0: Sí, sí, no, desde luego, ¿no? Por lo que vi en tu historia, era una vez y otra vez y otra vez y otra vez y otra vez y otra vez, hasta que ya llegó un momento en el que, verdad, que era insoportable, no tanto por ti, que también, sino por la gente, joder, que la gente allí iba a ver un espectáculo tuyo.
1: Sobre todo por eso.
0: Claro. Claro, claro. Sí, sí, es verdad. Oye, la gira de Andalucía es muy potente, sí. Granada, Málaga, Jaén, Sevilla. ¿El público andaluz te exige un punto más de improvisación o viene ya entrenado de casa, digamos? Quiero decir, ¿cómo te sientes en plazas andaluzas, Ale?
3: Pues en realidad me siento mucho mejor, lo siento por el resto, lo tienen que comprender, siento que me entienden más todavía,
0: ya.
3: Y siento que me puedo relajar y hay cosas que se entienden mejor aquí, ¿no? No que eso es evidente, afortunadamente lo que yo hago se entiende en todas partes, todo el mundo se ríe, todo el mundo se lo pasa bien, pero hay cosas, algunas pequeñas cosas que yo las explico, las cuento y yo sé que aquí me entienden mejor, yo sé que muchas veces también me relajo y hablo más con mi acento natal y en fin, hay pequeñas confidencias que son normales, eso no se trae. Incluso cuando ya voy a Cádiz o San Fernando, pues todavía la complicidad es más todavía, ¿no?
0: Sí.
3: Pequeños lujos que me puedo permitir, de pequeños chistes que puedo decir, que sé que eso lo entienden ellos, ¿no?
0: Claro. Palabras propias, ¿no?
1: En otro sitio, a lo mejor, tiene que reconducir para ¡pum! Que se rían, reconducir más, a lo mejor y se entiende más fácil.
0: En Huesca dice bastinazo no lo pillan, ¿no? ¿Cuál es esa palabra?
1: Se queda más serio.
0: Que cuando la dices fuera de aquí, la gente se te queda mirando con cara de póker. ¿Hay alguna así? ¿Te ha pasado alguna vez, Ale, o no?
3: Yo procuro no... Bueno, ya precisamente en Imbécil explicaba pues el origen de muchas palabras, sobre todo de esto que se ha hecho un vídeo bastante viral, que yo cuento el origen de la palabra chumino, ¿no? Y aliquindó y guachinay, ¿no? Eso les volvía loca a todo el mundo, en Huesca y en Zaragoza y en Galicia, o sea, la historia de la palabra chumino es muy, muy graciosa.
0: Es graciosa, ¿no? ¿Por qué no la recuerdas así de pasada? No sé si levantarte un poco del espectáculo.
2: Sí, yo que soy gallega así me entero.
0: Sí, porque aliquindoy sí sé de qué va, ¿no? Que esto viene de Gibraltar, ¿no? Y algunas otras.
3: Aliquindoy. Ashley Kindoy, bueno, pues significa estar al loro, eso lo sabéis, viene de Look and Do It, que le decían los capitanes de los barcos.
0: Look and Do It.
3: Y pues lo hemos derivado, ¿no? Y Watching Night en Cádiz es un extranjero, un guiri, ¿no? Un Watching Night, que viene de What's Your Name.
0: Watching Night, claro. Pero ya, bueno, pues ya.
3: Y Chumino.
0: Eso. ¿De dónde viene el Chumino?
3: ¿De Sumi? De Puerto de Cádiz. Durante los siglos XVII y XVIII, pues no eran pocos los barcos que llegaban a Cádiz cargados de soldados británicos, y allí las prostitutas iban pues a captar la clientela. Para ello pues se levantaban las faldas muchas y enseñaban ahí todo el género. Eso le gustaba mucho a los soldados. No así a las autoridades gaditanas, que lo terminaron prohibiendo. Y cuando volvían los soldados y veían que no se levantaban las faldas, pues le decían show me now. Sí, ahí señor. cuenta la leyenda que viene de ahí, ¿eh?
0: Ya, enséñamela ahora. De chico, Alex, cuando yo era chico en Córdoba, que en cada sitio tenemos a los soldados, le llamaban chorchi. Mira, un chorchi.
3: Chorchi,
0: que viene de soldier.
3: De soldier,
0: claro, okay. Claro.
3: A mí es que esa, te lo juro, las palabras que vienen de otro idioma, ¿no? Que hemos españolizado, extranjerismo se llaman, a mí me creo que son de mis favoritas, la verdad, porque sí. Me fascina cómo un pueblo es capaz de fagocitar una palabra, claro. Y luego, fíjate, devolverla, ¿no?
0: De otra vez, claro.
1: No sabía lo del Chumino, ¿eh?
0: Lo del Chumino no, pero lo de Chorchi, mira, ya está una canción que Chorchi, pelón, te huele el culo a rancio de tanto comer patatas con arroz.
3: Eso, le decían a los pelones, ¿no?
0: Sí, a los pelones decía hecho, chorchi. Mira, por ahí vienen dos chorchi. Bueno, te lo digo por si te vale, vamos. Igual. Pero mucha gente que lo está oyendo de por ahí dirá, ostras, es verdad, esto se decía. Ya no se dice, ya no es
3: soldado. En Huelva creo que había uno que llamaba a un chupito de aguardiente, le llamaban Manguara.
0: ¿Manguara? Todavía. Claro, Manguara, el hombre de...
3: Man water, ¿no? Agua de hombres.
0: Agua de hombres, ¿no?
2: Vale.
0: El aguardiente, manguara.
3: Water.
0: Man water.

0: separado por provincias para que cada uno meta su palabra favorita de su provincia. Así que tenéis un ratito, podéis entrar en palabreríoibérico.com y meterla.
1: Sí, sí, ahí, ahí en el primero hay por lo menos 1.500 palabras curiosas, ¿no? Y raras de nuestra tierra, o sea que imagínate, ¿no?
0: En el libro, 1.500, sí. y en la web llevamos ya cerca de 3.000. Ojito
2: a... Madre mía. Cuidado, la gente se ha animado, ¿eh?
1: Qué bueno.
0: Oye, que queremos construir el diccionario virtual más grande del mundo, del castellano, claro.
1: Sí, bueno, hombre, tenemos un idioma, y tú que conoces varios, Alex, tenemos un idioma riquísimo, riquísimo. Lo que pasa es que no lo usamos, bueno, lo usamos muy poco.
0: Y además, muchas veces las palabras a veces dejan de usarse, ¿no? Y desaparecen, y si no están recogidas ya en ningún diccionario, pues se acaban desvaneciendo. Y yo creo que es bonito que esas palabras se conserven. De verdad que yo con esto de las palabras y el libro... descubrí el afecto, ¿no?, que siente la gente por sus palabras, porque lo sienten como una seña de identidad, ¿no? Tú ves de repente la cara de la gente cuando ojeaba el libro y veía palabras que reconocían de cuando eran pequeños y esas cosas, pues se le nota como una carita de satisfacción, como de volver a casa, ¿no? Muchas veces las palabras son hogar.
1: Sí, claro, pues totalmente. Palabras que has dicho de pequeño y que ahora las escuchas. Claro, y está bien que no se pierda, oye. En tu show sales hay de todo, ¿no? Hay momentos locos donde hablas hasta de la inteligencia artificial o de cómo te gustaría que fuera tu propio entierro, ¿no? Siempre al final el humor es la mejor herramienta, ¿no? Para quitarle solemnidad a cosas trascendentales. Y eso lo haces tú mucho.
0: Yo lo hago constantemente, por eso también es la razón por la que el humor es temido muchas veces, ¿no? Y prohibido, ¿no? Muchas ocasiones, porque sirve para eso, para reírse de todo y para quitar autoridad, ¿no? Y la gente pues se siente vulnerable ante el humor, y eso es lo que precisamente, bueno, pues eso es lo que hacían los bufones, ¿no? Junto delante del rey, y eso es lo que nos gusta hacer a muchos cómicos, ¿no?
1: Claro,
0: y
1: sí,
0: eso,
1: el cómico
0: no puede morir.
1: El cómico, el payaso, son funciones que son necesarias, ¿no? Son casi catarsis, ¿no? Para un grupo, que es el carnaval, si no, ¿vale? Al final.
0: Al fin y al cabo, sin duda alguna, hombre. Yo, de verdad, el uso del humor, el beneficio de la risa, yo afortunadamente la llevo experimentando desde que empecé con Los Payasos Sin Fronteras, allá por... Fue el año 95, ¿no? Cuando yo tenía solo 22 años y viví por primera vez que alguien me diera las gracias por hacer reír el payaso directamente, ¿no? Por hacer reír. Entonces yo eso no la primera vez que lo viví me cogió por sorpresa. Yo estaba precisamente en Palestina, ¿no? En Gaza, para más Henry, y los padres se nos acercaban y nos daban las gracias por haber hecho eso, y claro, yo no me imaginaba que alguien te podía dar las gracias por hacer reír, ¿no?
1: Claro.
0: Luego con el tiempo lo he ido entendiendo y por supuesto valorando, y eso es lo que más, desde ese momento hace 30 y pico años hasta antes de ayer por la noche, que estuve en Almonte, precisamente Huelva, y la gente se nos acercaba al final a darme las gracias por haber estado y por haberle hecho pasar ese rato, te das cuenta de lo importante, y yo también lo siento cuando soy espectador, ¿no? Claro. Por eso te he dicho que he ido tantas veces al Festival de Edimburgo y a muchos otros sitios, porque yo disfruto casi más siendo espectador que actuando, ¿no?
1: Sí, te llena. Bueno, el humor y la música, Alex, que para ti es súper importante, ¿eh? Que a ver, que llevas... Claro, llevas con la banda La María, me acuerdo, al principio, La Bizarrería, ¿no?
0: Sí.
1: De todos estos trajes que te pones, bueno, que no son, a lo mejor no son trajes, ¿no? Son maneras de sentir, ¿no?, la vida, ¿no? A través de la música, a través del humor, ¿cuál es el que mejor te sientas cuando te levantas por la mañana?
0: Bueno, por la mañana me pongo... la ropa de deporte y hago mi el mayor. Ayer vi un documental sobre Robin Williams, que es mi mayor ídolo, siempre lo ha sido, y lo echo de menos como si lo hubiera conocido. Vi que era también un ciclista aficionado importante, no sabía yo eso. Y bueno, pues a mí me sientan bien todos, Rafa, me gustan todos mis trajes, y me gusta lo de traje porque precisamente yo he sido siempre muy de vestirme y cuido mucho el vestuario. Claro. Y ahora, por ejemplo, me he hecho un traje precioso para el último espectáculo, y me gusta precisamente tener ese armario, en realidad, ¿sabes?
1: Sí.
0: No me aburriría. Yo sé que cuando uno hace muchas cosas, pues corre el riesgo de no hacer ninguna bien, pero yo tampoco quiero ser maestro de nada, quiero ser aprendiz de todo.

0: Efectivamente,
1: Sí,
0: toda la vida.
1: totalmente, me suma eso. A mí me mola muchísimo el que tú llevas de la naranja mecánica, ¿no? El rollo ese del bombín y el bastón y me gusta mucho, ¿no? Eso es, no sé, rompedor también, ¿no? Y no he visto a nadie así, ¿no? Pero claro, el bombín, si hay, es algo muy cómico, el bombín y el bastón, ¿no? Al final, ¿no? Y luego lo usas
0: bueno,
1: tú
0: sí,
1: como
0: es
1: una
0: un
1: herramienta.
0: símbolo casi, bueno, mítico, ¿no? Universal,
1: Claro.
0: la verdad, y funciona, y yo lo he adoptado también como mío, igual que muchos otros cómicos que lo han usado, y eso me parece también bonito, que cada uno también lo use de su manera y su forma y lo lleve bien.
1: Ya, ya, ya, ya. Bueno, oye, ¿y tienes proyectos con la banda, con la música?
0: Con la banda concretamente no, la verdad es que estamos en un periodo en el que ahora mismo no estamos tocando mucho, tengo mucho coro con los monólogos
1: Sí.
0: y bueno, hemos tocado este verano con ellos varias veces, yo lo tengo aquí. La banda es una cosa que yo nunca, nunca dejo, ¿sabes? Y de repente pues podemos empezar a tocar otra vez en otro sitio, pero realmente, Rafa, lo de la música es de todo lo que yo he hecho en mi vida, lo que a lo mejor he disfrutado más y he sufrido más también.
1: ¿Ah, sí?
0: La música ha sido y es muy difícil hoy en día de,
1: Vaya.
0: pues eso, de organizar, de poder tener 5 personas con los que puedas ensayar y tenerlo, luego de poder tocar, que la gente vaya. La música es
1: Mira,
0: bastante ingrata en
1: es
0: algunas
1: muy ingrata, es
0: ocasiones.
1: verdad. Para mí es algo sumamente importante, ¿no? Y es verdad que lo gozas, ¿no? Cuando estás tocando, ¿no? Pero es verdad que es súper difícil llegar. Y al hilo de esto, Alex, María, Claudio, yo no sé si vosotros habéis visto una historia que ha publicado Alex, la publicó hace tiempo, que hablaba sobre, que a mí me llegó al alma, y además que no sé si te lo puse o te hice algún comentario o algo así, tú me respondiste, que es la dificultad, o sea, que parece que la vida de los artistas, y Claudio, que tú lo eres, es algo fácil, ¿no? Algo como que, vale, pues mira, está trabajando siempre y tal, oye, qué bien, estás trabajando. Bueno, pues de cada, no sé, de cada 100 proyectos, o bueno, quita, a lo mejor, o 20, ¿no? Pues a lo mejor salen 3. Y todos los demás, la gente no se ha enterado. Y proyectos que a ti te han dicho, una serie, pero una serie de estas de muerte, tal, pues de cojonuda, que lo vas a pasar, todo firmado, y luego no se hace. Es decir, cosas así, ¿verdad? ¿Verdad,
2: Eso
1: Alex?
2: es una realidad.
0: Muchas, muchas, muchas, la mayoría de todas las que he hecho,
1: La
0: bueno, todas
1: mayoría,
0: las
1: ¿eh?
0: series que he
2: Es
0: hecho,
2: una
0: las series
2: pasada.
0: que he hecho lo sabéis, las que no he hecho,
1: Sí.
0: y estaba a punto de
1: Claro,
0: hacer, ni te
1: claro.
0: lo imaginas.
1: Pero ya.
0: Y bueno, pues ahora, ¿verdad? Ahora llevo 10 años casi que no hago, que no he hecho ninguna serie, y en estos 10 años han sido varios los proyectos que han estado a punto de salir y no han salido. Afortunadamente siempre he tenido todas mis cosas, mi espectáculo, y yo estoy de puta madre y no me quejo en absoluto, pero que sí, que es verdad, que son, pasan esas cosas y me han sacado una película 3 días antes de empezar y han metido a otro, vamos, o sea, por la cara, y eso no es cuando
1: Así es.
0: empezaba, sino cuando
1: ¿Y
0: terminaba.
1: eso cómo lo digieres tú, Alex? Eso, personalmente, ¿eso cómo lo llevas?
0: Me lo llevo mal,
1: Más fatal, ¿no?
0: evidentemente,
1: Claro.
0: en el momento que sucede. Lo que
1: Claro.
0: pasa es que afortunadamente tengo tantas cosas y yo me invento
1: Ya.
0: tantas cosas que yo al día
1: No te
0: siguiente
1: da tiempo, claro, a pensar en
0: ya
1: eso.
0: estoy pensando en otra. O sea, nunca me he
1: Ya.
0: quedado en mi casa 3 días llorando. No, me he
1: Es
0: cagado.
1: que.
0: Me cuesta hacer cosas, de repente me
1: Claro.
0: acuerdo, me cago en su puta madre y sigo
1: Eso,
0: adelante.
2: Pero
0: Eso
2: bueno, hay veces que dan ganas de llorar realmente,
1: Sí,
2: ¿no? Y le
0: sí.
2: pasará a
0: Sí,
2: muchas personas
0: siempre.
2: que
0: Si
2: sí,
0: no
2: porque
0: pasa
2: es
0: nada,
2: muy
0: por
2: duro,
0: ejemplo.
2: a ver, que to de todo se
1: Pero que
2: aprende,
1: la
2: pero
1: gente debería saber
2: eso
1: esto,
2: existe.
1: que debería saberlo. Yo creo que eso fue lo que te llevó a ti a hacer a contarlo,
0: El
1: ¿no?
0: vídeo,
1: El
0: sí,
1: vídeo, ¿verdad?
0: claro. Sí, bueno, también, porque ¿sabes qué pasa? Que de repente, no sé si ese vídeo vino a raíz de que una vez me subí en un taxi y el taxista me vio, me reconoció y me dijo, ya no haces nada, ¿no? Ya no hago nada, me dijo, ya no hago nada. Entonces,
1: Sí.
0: ya no hago nada. Y entonces, por mi cabeza me pasaron pues las miles de cosas que sí había hecho, pero que parece que si no sales en la tele o haces así, no haces nada, ¿no? En tu vida. Y
1: Eso.
0: afortunadamente, te puedo decir que incluso ahora me va mejor que cuando hacía algo.
3: Esa es la misma reflexión, Alex, que yo me tomo cuando yo estudiaba en el conservatorio y me saqué la carrera y decía, ay, yo en el superior, y me decían, ¿tú qué estudias? Dice, música. Dice, ah, música, ¿y qué más? ¿Cómo?
1: Sí.
3: ¿Cómo que qué más? Que he hecho 256 créditos, ¿no? Que bueno, aprovecho para enviarte un saludo de Olga Franco, que es
0: Hombre.
3: componente de mi banda municipal de Coria, que ahora mismo estoy dirigiendo como director, y me ha
0: Ah,
3: hablado
0: sí.
3: muchas veces de ti. Olga, la sigo teniendo en la
0: Hombre.
3: banda, sigue tocando el fliscorno. Así
0: Una tía
3: que.
0: maravillosa, la quiero mucho y hemos pasado muy buenos momentos juntos con la banda de la María,
3: De la María.
0: precisamente, que tocaba la trompeta.
3: Exacto,
1: Ya,
3: exacto.
1: ya,
3: Pues te
1: ya.
3: mando un recuerdo y un saludo de ella.
0: Qué bien. Otro grande para allá.
1: Qué bien, qué bien. Bueno, pues, oye, hablando de series, sí. Es verdad que ha participado en un montón de series, te hemos visto en muchísimas de ellas, y al final la gente, hombre, es verdad que se acuerda, ¿no? Y, sí. Y tiene un punto, digamos, de bueno, porque te permite a lo mejor llamar a otras puertas. La vida es así, es decir, que es bastante injusta en muchos casos, ¿no? Como tú has dicho, si no estás en televisión, no estás. Oye, pues no estoy en televisión ahora mismo, pero estoy haciendo otras cosas súper fascinantes y extraordinarias y tal, ¿no? Pero bueno, un golpe de, ¿cómo se llama?, de un pantallazo.
3: Siempre viene bien.
1: Siempre viene bien, ¿no? La verdad. Digo, para la profesión, vamos, ¿no?
0: Sí, sí, sí, por supuesto. Yo toda la vida estaré agradecido a todo lo que pasó con Camera Café, con Doctor Mateo, con Norma y Robles. Y gracias a eso es por lo que hoy me puedo dedicar tranquilamente a hacer mis cosas sin estar agobiado. Lo que pasa es que hoy en día ya el equivalente a la tele de hace 20 años son las redes sociales, ¿no?
1: Claro.
0: Y el que las sepa utilizar bien, yo creo que lo he pillado tarde. Pero bueno, aún así todavía me defiendo y ahora mismo por lo menos estar en redes sociales y pues eso, subir todos estos vídeos. Ahora, por ejemplo, hay mucha gente que me para y me dice, tío, me encantan tus vídeos.
1: Claro.
0: Y entonces me hace gracia porque ha pasado todo, de te veo en Camera Café a me encantan tus vídeos. Entonces te das cuenta de que es como la gente ve ahora las cosas. ¿Sabes? Te ve así y es una manera de también que darte a conocer y que además es una cosa que la puedes hacer tú solo desde tu casa. Es un es un lujo también, en cierto modo.
1: Sí, sí, es un curro, que también es un curro,
0: no,
1: pero bueno.
0: No, tela marinera, te lo digo en serio, de verdad. Porque yo ahora que me he tomado más en serio esto, yo me lo tomo como si fuera un trabajo y tengo unos horarios, me pongo unos horarios para crear mis vídeos y mi historia.
1: Claro.
0: Porque realmente, vamos, yo funciono así, soy la persona muy organizada y sí, cuanto más organizo, pues mejor me salen las cosas. Entonces, por eso lo tengo todo ahora mismo muy esquematizado.
1: Pues es verdad. Es verdad que esto es así, que hay muchos altibajos. Afortunadamente, en el caso de Alex O'Doherty, con quien estamos hablando, pues las cosas le van muy bien. Es un tío talentoso y se le ocurre además, pues eso. Pero, ¿tú qué le dirías, Alex, a ese Alex que empezaba en San Fernando años atrás, no vamos a decir cuántos, sin saber?
0: Te lo digo yo. Podría. Te digo yo porque además me hace ilusión decirte que el año que viene, en el 2027, cumplo 30 años de carrera, 30 años.
2: Pues, wow.
0: Y lo llevo con mucha alegría, yo no oculto eso nada. Yo perfecto. Que le diría nada. Le
1: a
0: diría...
1: ese, del jaleo que se iba a meter, ¿qué le dirías a ese chaval? Te lo encuentro ahora, a Leo Dorgetti con 18 años. ¿Qué le dirías? Niño.
0: Pélate.
1: Pélate, sí. No. Total.
0: Yo creo que no le diría nada no fuera a estropearlo, porque al fin y al cabo el chaval no lo ha hecho mal, ¿sabes? Y a lo mejor hubiera dicho, estudia un poquito más el piano, ¿sabes? No lo deje. Pero bueno, yo no poco me puedo recriminar haberlo pasado bien en algunas ocasiones. Y yo creo que estudié lo que tenía que estudiar y bueno, al fin y al cabo estoy aquí ahora mismo, no lo sé.
1: Sí. Bueno, esto es una charla sobre la vida al final, ¿no? ¿Qué te gustaría, Alex, que se llevara el público en el bolsillo cuando salga del teatro después de ver las funciones que tú haces?
0: Pues la satisfacción de que le haya merecido la pena ir, sobre todo, ¿sabes? Yo esa sensación de que la gente vea bien empleado el dinero de la entrada, para mí es lo que realmente me llena y de verdad. Porque es muy bonito este trabajo que hacemos, no solamente pasar un buen rato, sino que realmente yo creo que hacemos una labor social chula y lo veo también.
1: Sí.
0: Jolines, el otro día en Almonte precisamente vino una madre con su niño que acababa de superar una leucemia, que estaba allí, el niño le gustaba el teatro y vino, estuve ahí, me lo presentó y tú no te das cuenta del impacto que puedes tener en la gente y que la gente puede tener en ti, ¿no? Y es una cosa recíproca y muy bonita, que es que tenemos que estar agradecidos todo el rato.
1: Pues sí, que es verdad. Pues sí. En fin, que el que quiera ver a Alex O'Doherty tiene muchas oportunidades de hacerlo, si aún quedan entradas. El día 8...
0: Quedan.
1: Vale, el día 8 en Málaga y el 22 de noviembre también, en espectáculos diferentes, si no me equivoco, ¿no?
0: En inglés y en español respectivamente. Este jueves en inglés, el 22 de noviembre en español en La Cochera.
1: La Cochera Cabaret, vale. El 3 de octubre en Jaén, el 16 en el Palacio de Congreso de Granada, el 18 de noviembre en Utrera, el 11 de diciembre en el Auditorio Cartuja de Sevilla. Y igual se me queda alguno, pero bueno.
0: Pero como son muchos y la gente se le olvida las cosas, esto es más fácil de recordar si entráis en mi página web, que ahí están todas las fechas. alexodoberti.com.
3: Pues ya hoy
0: lo puedes escribir hasta mal. Sí. Que te aparecerás bien.
3: Vale, claro. vale. Sí. Por castigo.
1: Ese otro punto de tu show, ¿eh? El tema del apellido y toda esa cosa. Pero en fin, a ver, me dicen que te diga un 2 y atento a los cambios.
0: Eso es rey y sol y atento a los cambios. Eso era lo que decía yo con la banda de María.
3: Me la ha dicho Olga. Me la acabas de decir.
1: Bueno, pues atento a los cambios si hay alguno, y si no, atento a Leo Doherty. Oye, qué placer siempre hablar contigo, chaval, que estás hecho un chaval y con esa ilusión con la que te tomas todas las cosas, y qué maravilla. Que te vaya súper. ¿Vale?
0: Eso así. Igualmente, querido amigo, nos vemos en la próxima.
1: Seguro que sí. Aquí está al club, vente cuando quiera. Un abrazo. Chao.
0: Claro,
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0: me gusta mucho esta música de Juan Carlos Calderón. Mira qué bonita, Claudio.
1: Es bailongo, ¿eh? Para bailongo con eso. Maravilloso Juan Carlos Calderón. Maravilloso Juan Carlos Calderón. Tantito.
0: Y las grititos que hacían las coritas.
1: Ponía coro a esas canciones.
0: Claro que sí. Bueno, pues mira quién ha vuelto esta noche de lunes con nosotros otra vez. Nada menos que el director de cine andaluz, viajero, friki de los zombies, donde los haya, cargado de historias y anécdotas, autor del libro American Dream, o sea, el sueño americano, Julián Lara. Aquí está.
2: Buenas noches.
0: ¿Qué pasa, Julián? Pues bueno, siéntate aquí con nosotros.
2: He vuelto.
0: ¿Has visto? Oye, hemos hecho algunos cambios, hemos abierto una puerta más para camerinos, porque a veces se juntan los grupos, ¿sabes? Sí.
3: Me encanta, me encanta. De hecho, sí. Bueno, acabo de salir de los camerinos, me ha encantado el nuevo atrezo.
0: Está todo estupendo. Muy bien. Bueno, oye, ¿qué tal? ¿Cómo estás? ¿Bien, no?
3: Bien. ¿Bien? Muy bien, muy bien.
0: Que nos quedamos con ganas de, ¿verdad, Claudio?
1: Sí, de mucho más. Para mí ha sido un descubrimiento, Julián. Me encanta, sí. Julián, y sus historias.
0: Sí. Ha hecho, bueno, después de su viaje a Escocia, a Islandia, ya volvió y empezó a contarnos la semana pasada su American Dream, vamos, su sueño americano, sueño cómo lo consiguió. Y para el que no lo sepa, Julián se fue a Estados Unidos, a Los Ángeles, a vivir el sueño americano como director de cine en el año...
3: Me fui en 2010.
0: ¿En 2010 y volviste?
3: Volví en 2013 y luego volví en el 17.
0: ¿Y estuviste?
3: Hasta el 24. En total, 10 años.
0: 10 años.
3: 3 y 7.
0: Viviendo todo, pero viviéndolo todo a tope.
3: A tope.
0: A tope, como no puede ser de otra manera.
3: Como Dios manda.
0: Todos los, ¿cómo se llama? Los checks, ¿no?
3: Sí, de mi bucket list.
0: De tu bucket list los has cumplido todos.
1: Checkpoint, los checkpoint, el cuadradito que se pone uno, pum, pum, pum, todo ok.
0: Todo lo has hecho. Has montado a caballo, te has subido en un descapotable recorriendo la costa oeste.
3: Madre mía, sí.
0: Has hecho...
3: Me monté por primera y única vez a caballo, ¿eh? En uno de estos rastri que hacía yo con mi Mustang, digo, con Mustang, un Mustang caballo, claro, es lo que procedía. Es que no me gusta montar caballo, pero
0: o sea, donde... todos los tópicos, sí, exacto. Todos los tópicos los has hecho.
3: Y además monté a caballo donde John Wayne, ¿donde no en cualquier sitio, cuidado, en el Monument Valley.
0: Es que esto es lo que a mí me gusta, bueno, de Julián, porque ojo, es que no está hablando de cualquier hombre. Cosa. Pero una de las cosas más flipantes es como nos contaba cómo le echaba morro todo lo del mundo y se colaba en los estrenos de las grandes producciones, digo, de las películas, ¿no? Y tenemos más ganas de que nos sigas contando, ¿no?
3: Venga.
0: ¿Todos los cines donde había premier tenían puertas traseras o no?
3: No, porque
0: se colaba por atrás, perdón. Sí, se colaba por atrás.
3: Claro. Es que claro, en aquel cine lo tenía relativamente fácil si me montaba bien la película, claro. Valga la redundancia. Ya. Pero cuando llegaba a sitios como el Teatro del Capitán o el Teatro Chino, ahí había que entrar por la puerta delantera, sí
0: el,
3: o sí.
0: El
3: sí.
0: Teatro Chino es donde habitualmente se han celebrado la gala de los Oscar. El Teatro Kodak.
3: Sí.
0: El Teatro Chino de Hollywood.
1: Que no estamos hablando de cualquier cosa.
0: El Teatro Chino de Manolita Chen, no.
1: No,
0: no, no. No, no, este es otro teatro chino, ¿verdad?
3: Sí, bueno, total. El caso es que, claro, por ejemplo, como ya os dije, digo, veo el tinglado que están montando. Si me interesaba la película, me colaba. Si no, no, obviamente.
1: Hombre, claro.
3: No era colarme por colarme, pero no, claro, cuando vi que estrenaban Los Mercenarios 2, sí. Y yo dije, ya, ahí van a estar todos los mercenarios. Digo, yo tengo que estar ahí. Claro. Pasó Schwarzenegger, pasaron casi todos. Yo a Schwarzenegger lo conocía ya, entonces me fui a por otros que no conocía. En este caso, bueno, quiero decir, yo llegué en todas las premieres, hay una mesita, porque los famosos pasan por la alfombra roja directamente hacia adentro. Yo llegué a la mesa donde estaban las personas encargadas de entregarte la invitación a los seres mortales, claro. Te tienen que dar la invitación allí, ¿sabes? Entonces yo
1: la acreditación, ¿no? Acreditado para llegar, ¿no?
3: Bueno,
1: para
3: entrar. Acreditación de prensa va por otro lado. Por otro pero lado. Digamos los invitados. Entonces sí, yo llego, sí. Le doy mi nombre, que yo sé que obviamente mi nombre no está ahí. Pero necesitaba hacer tiempo, mirá la mesa. Y dice la mujer, no tengo aquí para... Sí. Uy.
0: Te estás cayendo,
3: No tengo aquí.
0: Está rebalando.
3: Y digo, perdona. Sí. Digo, que es el nombre de mi manager, hombre, digo el mío. Ah, ¿cuál es el tuyo? Y miré ahí en la mesa y había un sobre boca arriba.
0: Venga ya.
3: Sí, y dije, Peter Bart. No. Que me perdone Peter Barr, pero un gran
0: Peter
3: crítico
0: Bart
3: de cine,
0: está buscando.
3: Muy famoso.
0: ¿Sí?
3: Y la mujer no sabía quién era Peter Barr, obviamente, y me la dio. Le digo, solo necesito una. Y me fui corriendo para adentro. Y claro, con mi entrada en la mano y la de la fiesta, dije, si yo me siento ahora en este asiento y llega Peter Barr con la otra, me van a echar.
0: Claro.
3: Van a decir, claro, usted, ¿qué coño es? Fuera de aquí. Y entonces dije, ahora...
0: Todo esto es verídico.
3: Claro. Y digo, ahora con la entrada en la mano me tengo que buscar otro asiento vacío. Pero siempre hay. Siempre hay asiento vacío.
1: Claro, siempre hay algún
3: hueco. Hasta las premier más grandes. Claro, total. Claro. Que me busqué el otro sitio. Mientras buscaba otro sitio, me crucé con Chuck Norris, que el hombre estaba sentado. Pero
0: ¿Chuck Norris?
3: Yo, que siempre voy con el radar.
0: Sí, sí. ¿Qué?
3: Ah, qué placer. Le di la mano, lo saludé. Le digo, Chuck, me voy a hacer una fotito contigo. Mi
0: Chuck,
3: iPhone...
0: Chuck. Yo le dije, claro, no dijiste Chuck, no Chuck.
3: Claro. Allí es Chuck, allí es Chuck. Claro, allí es Chuck. Chuck, Chuck. Chuck. Entonces le dije, Chuck, me voy a hacer una fotito contigo. El hombre me miró así como perdonándome la vida, pero mi iPhone 4, pobrecito, que en paz descanse, borrosa la foto, digo, madre.
1: ¡Ay! No sí. puede ser.
3: Uy. En fin, fui el único de todo el cine que se rió cuando sale Chuck Norris diciendo la gracia. Digo, ¿qué le pasa a estos americanos, hombre?
1: Ya ve.
3: Bueno, el caso es que cuando acabó todo y me fui a la fiesta, allí estaba Van Damme, Jason Statham. No. Fue un placer, pero ya os digo, entrar por la puerta requiere usar otras tácticas, ¿me entiendes?
0: Ya. Pero bueno, oye, lo de Chuck Norris, de verdad, eso tuvo que ser un... No sé, yo que soy súper fan de Chuck Norris, ¿no? Tuvo que ser un flipe, ¿no? Encontrártelo,
3: sí,
0: ¿no?
3: Sí, sí.
0: Te puso mala cara, te puso cara seria. Ya sabes cómo es, ¿no? Que Chuck Norris no duerme, espera.
3: Claro.
0: Chuck Norris, cuando hace Chuck Norris flexiones, no levanta su cuerpo, empuja la tierra hacia abajo.
3: Exacto.
0: Chuck Norris contó hasta el infinito dos veces. Las lágrimas de Chuck Norris curan todas las enfermedades. Es una pena que no haya llorado nunca. Tú lo has visto llorar una vez. Una vez una cobra mordió a Chuck Norris en una pierna. Después de 5 días de agónico dolor, la cobra murió. Chuck Norris. Bueno, Google no busca. Le pregunta a Chuck Norris.
3: Sí, sí, claro.
0: O sea, que es muy fuerte Chuck Norris.
3: Fue un placer conocer a Chuck Norris. En fin, bueno, el único que no estuvo por allí ese día fue Bruce Willis, estaría rodando o algo, pero así que no nunca conocí a Bruce Willis, pero bueno.
0: Ya. ¿Y Jason Statham, qué tal?
3: Pues muy bien.
0: ¿Es simpático?
3: ¿Es simpático? Sí, estaba allí rodeado de muchachas, el hombre, y le dije, Jason, vamos a hacer una fotillo de recuerdo. Y dice, ¿no ves cómo estoy? Digo, pues también tiene razón. Y como teníamos una copita, digo, vamos a brindar por lo menos, hombre. Y brindamos, no nos hicimos la foto, porque el hombre estaba muy bien acompañado. Diría,
0: no me...
3: Digo, sí, tiene
0: intimidad,
3: razón.
0: Intimidad.
3: Sí, verdad, pero bueno, con Van Damme sí me hice...
0: Van Damme, sí. O sea, que vaya tres, ¿eh? Jason Statham, que está cuadrado. Van Damme, que reparte con las manos abiertas. Y Chuck Norris, ya ni te cuento. Es el número uno.
1: Como para portarse mal, ¿eh?
3: Los demás.
0: Tú te imaginas por la calle, tú y por la calle de chico, tú te ibas a ir a llegar. Como espérate, que vienen aquí mis titos, ¿no? Y se bajan los tres.
1: Como para insultar a uno de ellos.
3: Ya ves. Qué bueno.
0: ¿Y qué tal con Van Damme?
3: Muy bien, fue breve, pero... Sí. Nada, yo creo que estaban por ahí para tomarse una copita e irse, cosa que no hicieron los otros.
1: Bueno, muy bien.
0: Oye,
1: bueno.
0: ¿Y todo tiene tanto glamour siempre?
3: No, la verdad es que no. Es más, de hecho... Sí. Aunque suene un poco escatológico, he tenido algunos eventos en urinarios, ¿sabes? ¿No?
0: Vale, espérate, que has dicho urinario.
1: Sí. Claro.
0: O sea,
1: encuentros en los servicios.
3: Encuentros en la tercera fase del baño.
0: Es verdad, claro, tú estás en un sitio, estás viendo las estrellas de cine que están allí contigo. Y ahora tú vas al servicio y lo más probable es que te encuentres a uno de ellos haciendo pipí.
1: Claro. Es lo más normal del mundo, que todo el mundo hace pipí.
0: Todo el mundo se mete en el baño y hace su pipí.
3: ¿Cómo? Son famosos, pero son humanos.
0: Son humanos, claro. Y todos tienen...
3: necesidades.
1: Evacuación.
0: Vale, pues venga, vamos a imaginarnos a Julián Lara con todo su morro entrando a los servicios y encontrándote frente a frente, bueno, frente a frente igual, ¿no?
3: Lado a lado, sí.
0: Lado a lado, porque sí, frente a frente es peligroso.
3: Tengo un par de ejemplos. Sí. Por ejemplo, es una de las veces que me colé, creo que fue la primera vez que me colé en la premier de True Blood.
0: Sí.
3: Bajo al baño, que no sé por qué les da por poner los baños abajo. Baja la escalerita y me voy al baño antes de que empiece y claro, pues yo me pongo a hacer mis cosas, pero veo que justo en el urinario de al lado está Stephen Moyer, el protagonista, el vampiro de protagonista de True Blood. Ajá, y claro, tienen el detalle muchas veces de poner
0: una
3: aquí
0: mampara.
3: o algo, aunque metálico, de plástico o de mármol, pero lo miro así a la cara, lo miro de reojo y le digo, no me muerda.
0: Don't bite me.
3: En serio, lo juro. Y él se echó a reír. Pero sí, claro, él estaba ocupado con su pene, yo con el mío. Entonces,
0: cuando... Lo raro sería que cada uno estuviera ocupado con
3: él. Eso hubiera sido raro, muy raro. El caso es que el hombre, que ya estaba allí...
1: Qué bueno, sí, es que estoy viendo la escena. Es que la estoy, la estoy
3: pero
1: mira la
3: de espalda, ¿eh?
1: Sí, ya, no, adelante. No, no,
0: esto es espalda. Aleluya, aleluya.
1: Claro. Sí, cada uno con la suya.
3: Exacto, exacto. Sí, sí, vale. Sí. Entonces, el hombre se lava las manos y se va. Y yo...
0: Tú le dijiste, pues, no me muerdas, ¿no?
3: Sí, no me muerdas.
0: Don't bite me.
3: Sí, sí.
0: ¿No? Lo dijiste en inglés, ¿no?
3: Sí, se lo di en inglés. Don't bite me. Y claro, no te has hecho a rey. Claro, ¿no? ¿Te imaginas que el hombre está ahí ocupado y yo ocupado también le digo, encantado? No, no.
0: No, la mano, en ese momento la mano no se da.
3: Exacto,
0: no,
3: exacto. Pues,
1: no se da la mano. Un poquito incómodo.
0: No, y que puede... ser inapropiado.
1: Claro,
0: y,
1: claro. Sí. Y aquí viene, que te sale el pipí por los perniles. Vamos,
3: aquí viene
1: por
3: la gracia. Sí, sí. Que después, sí, después yo terminé, me lavé las manos, porque sí, es lo que hace un hombre, lavarse las manos. Y luego, al cabo de un rato, me lo encontré por el lobby, de frente. Sí. Y le dije, Stephen, I already washed my hands. ¿Eh? Le digo, ya me lavo las manos. El hombre se rió otra vez, me dio la mano, sí, nos dimos las manos. Sí. Y nada, nos hicimos una fotillo de recuerdo. Fue súper gracioso.
1: Wow, wow.
3: Y la otra experiencia escatológica...
0: ¿También tiene otra?
3: Tengo otra más, sí. A ver. Por lo menos, que no, ¿cómo se me va a olvidar?
0: Experiencia de urinario.
3: En la premiere de Lincoln, ¿vale?
0: Lincoln es...
3: la película de Spielberg que se estrenó, creo recordar, en noviembre de 2012, uh-huh, en el Teatro Chino también. Vale. Pero ojo, que en esta ocasión, resumiendo, no me tuve que colar. Como ya me había colado en tantos eventos, conocí al jefe de seguridad y le dije, Carlos, digo, me dice, ¿qué pasa? Digo, que no, o sea, no había encontrado entrada, pero Dios me proveyó una entrada. Me dice el hombre, el jefe de seguridad, dice, entra.
0: Venga ya,
1: sí. No me digas, claro.
0: ¿Te pasó?
3: Lo juro.
0: ¿Te
3: me, pasó? Metió, sin... me metió así.
0: Sin entrada.
3: Sin entrada, porque el tío ya me conocía, sabía que soy una persona íntegra, aunque me colaba los eventos. Eso él no lo sabía, que todos los eventos en los que me había visto me había colado.
0: Claro, o sea, él te conocía de verte por allí.
3: Sí,
0: claro.
3: Exacto.
0: Supuestamente con tu entrada.
3: Sí, y además, el día que no se pudo olvidar de mí fue porque en otro festival de cine, en el Downtown, uno de cine de terror, yo iba con la que era mi pareja en aquel momento, que era una chica latina muy voluptuosa, y obviamente Carlos, no, es de Sinaloa, tipo duro, no podía quitar los ojos a ella. Pero sí, claro, de vez en cuando me miraba a mí, ¿sabes? Sí. Total, que al final dijo, ah, tú eres... Y de hecho me preguntó por mi pareja. Uh-huh. Oye, ¿no has venido? Digo, no, hoy he venido yo solo. Y el hombre dijo, bueno, venga, lo colaré aunque sea el solo. No, no. Pero sí, bueno. Conocí a Michelle Pfeiffer.
0: ¿Sí? Wow. Sí. ¿En cuál?
3: En la de Lincoln. Mira, no sabéis cómo me arrepiento de no haberle pedido una fotito de recuerdo.
0: Hombre.
3: Pero me quedé anonadado, obnubilado. El caso.
0: En persona sí. ¿Gana Michelle Pfeiffer?
3: Sí, sí, sí.
0: Pues ya si en el cine maravillosa, pues imagínate, en
3: sí,
0: persona.
3: Qué guapa, qué linda. El caso es que después de la película voy al baño ya 2 horas de Lincoln. Sí. Y tengo al lado a John Williams.
1: No me digas. Sí. Ahí yo.
3: Oh, John ahí Williams.
1: Ya me ha dado ahí.
0: A John Williams haciendo pipí.
3: John Williams.
1: Ahí tú me hubieras. Bueno, a ver, no me lo quiero imaginar. Porque es que, por Dios, como a John Williams.
3: Yo creo que.
0: El autor de músicas tan bonitas como esta, por ejemplo. Bueno, por ejemplo,
3: si mi mente
0: con la
3: no
0: guerra
3: me falla,
0: de la gracia.
3: Yo claro, creo que estaba allí al lado
0: Jurásico,
3: de. Al lado de John Williams. Tetere, pero me adentro.
0: Con la batuta, con la batuta.
3: Sí, sí.
1: Ahí me ha dado Julián, ahí me ha dado. Ahí me ha dado con John Williams.
3: Qué bueno.
1: Haber visto a John Williams y haberle hablado y wow.
0: Sí, pero en ese sitio, Claudio, ¿qué le dice?
1: Es como un poquito incómodo.
0: Hay que esperar.
1: Hay que esperar. Claro, claro. Hay que esperar, pero el momento baño mirando tal espejo. En el momento que te está lavando las manos, ahí yo ataco. Vamos, ahí es...
0: ¿Tú qué sí, le hubieras dicho? ¿Te encuentras John Williams frente Mr. a frente William. Y qué le dirías? Michelle Williams, en inglés, dímelo en inglés.
1: I love you.
3: Claro, eso hubiera sonado muy mal. Pene a pene. No, y tú le dices I love you.
1: Bueno, hubiera añadido I love you your music.
3: Ah,
0: I love
3: you. Thank you. I love your music. Vale, eso
0: lo hubiera dicho. Bueno, ¿tú le dijiste algo a John Williams o no?
3: No, le dije buenas noches. Porque claro que le iba a decir encantado. En ese momento ninguno de los dos nos habíamos lavado las manos, porque además es que acabamos al mismo tiempo, nos dirigimos ¿sabes? Fue un poco incómodo porque no tenía ese feeling con él, le iba a decir tenenene, entonces fue un buenas noches.
1: Wow. Ahí me ha dado, Julián. Julián, ¿eh?
3: Sí. Uf. Y nada, la su batuta se la guardó, yo me guardé la mía, nos bañamos. Ay, nos bañamos.
1: La batuta fija.
3: Nos lavamos las manos.
1: Pero esa es la batuta fija. Y una, sí. O sea, las móviles, esa es la fija.
3: Oye, tengo dos batutas de Basil sí. Poledouri, ¿eh?
1: No me digas.
3: Sí, de su último concierto en Jaén. Las tengo allí como.
1: Mira, ve. Es que esas cosas. Yo tengo un montón de batutas. Sí. Es que yo no sé si sabes que también dirijo.
0: Oye, pues ¿las tiene en tu casa?
3: Las de Basil Poledouri, sí, las tengo además en un muñequito de Schwarzenegger en plan Conan, sí. Porque dio un concierto de Conan el Bárbaro. Ajá. Y esto fue unos meses antes de fallecer, en 2006.
0: Pues nada, trátelo el próximo día.
3: Me las traigo un día.
0: En una bolsita de plástico de sí, sea del Lidl o
3: algo de estas resellables, sí, sí.
0: Y se la enseña a Claudio.
1: Venga, me encantaría.
0: Por favor,
3: te dejaré que me la toque. La
1: batuta. Claro.
0: Bueno, total, que John Williams no. Simplemente
3: hubo...
0: hiciste pipí con John Williams, que no todo el mundo puede contarlo, ¿no? ¿Eh?
1: Sí. Eso, sí. Hombre, lo que habría dado yo ahí.
0: Ahí está bien. Oye, y ahora que ha sido, que está siendo la Comic Con de Málaga.
3: Sí.
0: Comic Con de San Diego de Málaga.
3: Sí, sí, es una cosa rara.
0: Yo estuve el año pasado. Ajá. Este año no he podido. El año pasado lo disfruté muchísimo. Es verdad que había. Fue el estreno. Fue un éxito extraordinario. Mucha gente, muchas colas, también es verdad. Pero creo que este año ha mejorado.
3: Pues mira, yo tenía invitación. O sea, sí. Tenía invitación para ir. Pero tenía este fin de semana otras cosas importantes que hacer. Y no he podido ir. De todos modos, os cuento que estuve en la Comic Con de San Diego un par de años y al ser profesional no me tenía que colar. Me regalaban mi acreditación de filmmaker y podía ir.
0: Menos mal que no se ha tenido que colar en algo.
3: Bueno, espera. La acreditación me daba derecho a entrar en el recinto y a escuchar las charlas y tal. Yo me colaba en las zonas VIP.
1: Claro.
3: O sea que al final te colaba. Claro. Mi acreditación no me daba acceso a las zonas VIP, pero yo me daba acceso a mí mismo.
0: Tú a ti mismo.
3: Claro, vale. Porque mira, estaba allí toda la gente del cine y de la tele. Y en este caso, era mi oportunidad para conocer a Matt Groening.
0: Matt Groening es el creador de Los Simpsons, sí, nada menos. Claro. A ver, Claudio. Venga. A ver, Claudio. Toca Daniel Elfman.

0: ahí, puedo tocar. Sí. Vale, vale, poquito. Ahí está toda la orquesta.
1: Es que eso es una pura disonancia, hombre, esto, ¿eh? Danny Elfman, sí, que es el creador de la música de los Simpsons. Y bueno, y también de Futurama.
2: Sí, oh, me encanta Futurama.
1: Ah,
2: sí,
1: mola mucho y... también. Ah, bueno, por cierto, no hemos dicho cómo viene vestido hoy.
0: Ah. Describo yo la camiseta.
1: Describe bueno, porque el otro día venía de Scarface. Traía una camiseta firmada por Al Pacino, de la película Scarface, cara cortada, ¿no? Incluidos pantalones cortos. Y hoy viene con pantalones cortos verdes.
0: Sí. Calcetines. A ver, todo es de un personaje de los Simpsons que se llama Homer Simpson.
1: Homer Simpson.
0: Y es.
1: Calcetines de Homer.
0: Bueno, la zapatilla de Homer. Calcetines verdes en colocación alta de Homer. Camiseta de Homer, la típica escena que hay, bueno, hay una escena, parece muchos capítulos eso, pero hay una escena que se esconde en el arbusto de su casa,
1: camuflándose en el arbusto de su casa, pantalones cortos y debajo de los pantalones
0: Julián lleva boxers, gallumbos boxer de Homer Simpson.
1: Ha enseñado la vuelta, enseñado el culo. El público está mirando como ojiplático ahora mismo, porque se acaba de bajar los pantalones. Un aplauso, por favor, a Julián.
0: Crack. Pues todo de Homer Simpson.
3: Madre mía de mi vida.
2: Ay, sí. Le vaya a coger gusto a eso de que me baje los pantalones aquí, ¿eh?
1: Pues ya llevas dos. Prepárate, esto se ha convertido ya en una costumbre, ¿eh?
2: Bueno, pues vale. Sí, total, alguien lo tenía que hacer.
1: Ya está, pues tú eres el primero. Tú eres el que se cuela en la fiesta y el que se baja los pantalones. Ah. Bueno, a ver, sigue. Mm. Llegas y te encuentras con Matt Groening.
2: Uy, verdad. En estos casos, lo importante es...
1: Que tiene una foto.
2: Futurama.
1: Tiene una foto con tu madre... Uh-huh. Y tú y Matt Groening.
2: Sí, qué exacto. Maravilla. Sí, porque esa foto viene, ¿por qué? Porque en el momento en que yo lo conocí en la Comic Con de San Diego, que ya os digo, es un evento grandioso donde se puede conocer, bueno, no se puede conocer a la gente a no ser que hagas lo que yo hacía, ¿vale? Pero como yo soy yo, pues digo, me tengo que colar. Era muy difícil, ¿vale? No me puedo extender mucho en explicarlo, pero era difícil colarse ahí. Sobre todo hay que ir con una persona normal, ¿vale? No en plan friki, porque entonces no vas a ningún lado. Y así conocía muchísima gente, pero ya os digo, Matt Groening era una de mis prioridades porque siempre he sido fan de los Simpsons. Entonces cuando lo conocí, tuve un monólogo interno en plan, Julián, dile algo, pero algo que tenga sentido. Y aprovecha que estás aquí ahora, ¿sabes? Entonces, claro, no vale...
1: Una frase de Homer, ¿no?
2: Sí. No vale... Exacto, eso es lo que yo quería evitar.
0: Mosquis.
2: Que mi admiración por Matt Groening me jugara una mala pasada, pero no, dije... Le dije, Matt, digo, me encantaría asistir a una lectura de guión, porque yo sé que todas las series de televisión se juntan una o dos veces a la semana para leer guiones de todos los episodios.
0: Claro.
2: Hacen un sondeo, es como una sala como esta, pero más grande, ¿no?
0: Sí.
2: Entonces, alrededor de una mesa grande se pone todo el cast, todos los voice actors, todos los productores, James L. Brooks,
1: amigos, familiares,
2: sí,
1: todo el mundo.
2: Sí, sí, exacto. Pero los invitados que se ponen todo alrededor. Lo largo de la sala, eso, son amigos y familiares. O sea,
1: ahí está público invitado, ¿no?
2: Sí, y familiares. Pero gente allegada, o sea, solo se puede ir con invitación, no es algo que tú puedas adquirir.
1: Los americanos hacen todo un show, ¿eh?
2: Todo lo venden.
1: Total, ¿y qué pasó?
2: Pues nada, me dice Macron, sí, claro, sin problema. Hombre, esto porque yo estaba en la zona B y él pensaba que yo también era famoso,
1: algo
2: importante,
1: claro,
2: normal.
1: Importante.
2: Pero lo que sí me agradó es que era un tío, era simpático, buena gente. Sí. Entonces me dijo, claro, pero de Futurama o de los Simpsons. Y yo dije, hostia. Y claro, como yo...
0: Qué dedo me corto que no me duela.
2: Claro,
0: ¿no?
2: Exacto. Pero, ojo, elegí bien. Como al final de Indiana Jones y la última cruzada. Elegiste sabiamente, me dije a mí mismo. ¿Por qué? Porque yo sabía que antes después iban a cancelar Futurama, como pasó en 2013. Esto era el verano de 2011. Y le dije, Futurama me invitó. Y conocí allí todos los actores de Futurama, qué goce. Y entonces yo no sabía cómo pedirle que me invitara a uno de los Simpsons. Y sin darme tiempo me dice, bueno, Julián, ¿vas a querer venir a un table read, como le dicen ellos? De los Simpsons, hombre, claro. ¿Cuándo?
1: Hombre, claro.
2: Y ya me apuntó ahí su secretaria, su asistente.
1: ¿Y cómo es divertido? ¿Se ríen?
2: Sí. Sí, sí. Hombre, yo me reía más que los demás.
1: Claro.
2: Te dan una copia del guión, que te la puedes quedar.
0: Qué maravilla.
2: Y luego...
1: ¿Te la firmó?
2: Sí, luego te la firma. Te la firma Matt Groening, te lo firma
0: el otro. Qué maravilla. asistir a una lectura de guión.
1: Su
0: de
1: casa, la casa tuya tiene que ser un museo, tío.
2: Yo tengo muchas cosas importantes.
1: ¿Sí?
2: Sí.
1: Bueno, tienes que contarnos más.
2: Sí.
1: El próximo lunes.
2: No quiero que la gente sepa dónde vivo. Sí, tengo cosas muy importantes firmadas.
1: To be continued.
2: Vale, continuará.
0: Continuará.
2: Sí.
1: Gracias, Julián Lara.
2: De nada.
1: Más historias y vivencias de Hollywood con Julián Lara el próximo lunes, aquí en el club, que es todo un show. Promete bajarse de nuevo los pantalones.
2: Sí.
1: El público lo acepta de
0: sí,
1: buen grado.
0: Hombre, sí, claro que sí.
1: A ver qué calzoncillos trae el próximo semana. Bueno, pues venga, vamos ahora, queridos amigos, a conocer la actualidad en el boletín informativo de la una. Estamos en directo. Nos quedan unos segundos para la una y volvemos enseguida después con más historias aquí en el club, con algún juego que otro. Y bueno, no lo perdáis, que volvemos enseguida. Sí, eso es.
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5: El Consejo de Ministros vuelve a aprobar hoy los dos decretos leyes sobre vivienda rechazados la pasada semana en el Congreso, con algunas modificaciones para que sean aprobados por la Diputación Permanente de la Cámara Baja, el órgano con facultades legislativas cuando las Cortes están disueltas. En principio cuenta con mayoría frente a la derecha, aunque el PNV no garantiza su apoyo. Aitor Esteban advierte que no seguirá la política de bloques.
6: El futuro del gobierno español no se decide en Euskadi. Y lo que tenemos que tener todos en cuenta, la ciudadanía y desde luego los representantes vascos que vayan allí, es que lo que están es a defender esos intereses. No estamos para defender bloques.
5: Pedro Sánchez comparecía en la Moncloa en una intervención sin preguntas para explicar sus razones para adelantar las elecciones. Ha hecho un breve balance desde su punto de vista de estos casi tres años de legislaturas, poniendo de relieve sus políticas sociales y económicas, eso sí, sin hacer ninguna referencia a la crisis de Ceuta y acusando de lo malo a los demás.
7: En esta legislatura nos ha tocado gestionar emergencias inéditas, navegar una coyuntura internacional muy difícil, como las tensiones comerciales, las crisis energéticas y el regreso de las guerras en Europa y en Oriente Medio. Hemos tenido que trabajar también con un Congreso muy bronco, en el que absurdamente muchos confunden pactar con traicionar, y hemos también tenido que lidiar con la peor oposición que ha conocido nuestra historia democrática, y de usar su poder autonómico y municipal para boicotear políticas buenas para la gente de a pie.
5: La reforma del Estatuto Marco decae con la convocatoria de elecciones cuando la huelga de médicos estaba prevista para finales de mes. Ahora los sindicatos médicos analizan la situación, mientras el consejero de Sanidad, Antonio Sanz, alude en Andalucía a la sensatez y pide no secundar la huelga sanitaria al considerar que ya no hay interlocutor.
8: Bueno, espero que haya una decisión, porque una huelga se hace porque tienes un interlocutor enfrente. Bueno, ya no hay interlocutor, hay elecciones y espero que se tome una decisión sensata, lógicamente, de no ir a esa huelga por las consecuencias, además, para el ciudadano que tiene y las listas de espera.
5: El Tribunal Constitucional debate y previsiblemente dará su aval a amnistiar el delito de malversación de los líderes del proceso, abriendo la puerta al regreso del expresidente catalán Carles Puigdemont. Su abogado Gonzalo Boye asegura que va a regresar a España en el momento en que el Tribunal Supremo aplique la ley de amnistía y deje sin efecto las órdenes de detención. Podría ocurrir a finales de mes.
9: En cuanto el juez Llarena levante las órdenes, el presidente va a regresar.
5: Y hoy arranca en Fibes la séptima edición del TIS 2026, el Tourist Innovation Summit. Más de 8.000 profesionales del sector turístico se van a reunir para analizar cómo la tecnología y la innovación están transformando la forma de viajar y de gestionar destinos. Todo esto a partir de este martes. Manuel Lara es secretario general de Turismo de la Junta.
10: Seguro que vamos a aprender mucho en un evento en el que la cooperación es una apuesta de valor, donde la transferencia de conocimiento, de información nos ayude a progresar, y además un evento que genera un impacto económico en nuestro territorio superior a 22 millones, lo cual también nos ayuda a activar la economía.
5: Temperaturas, tenemos 17 grados a esta hora en Granada, 22 en Sevilla y Málaga, 23 en Córdoba y Cádiz, 24 en Huelva, 25 en Jaén y Almería. 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

0: segunda hora del programa de esta noche, de lunes al martes, que ahora nos lleva a subirnos a la cabina del club. ¿He dicho Gabina?
1: Gabina, no. De Gabino Diego. No,
0: me ha parecido que he dicho Gabina, que me falta ya.
2: Ya no,
0: la cabina, ya. La cabina del DJ, eso es, que viene a poner el disco Luis García Gil. Pero esta noche vamos a seguir jugando con vosotros, como lo hicimos el lunes pasado, el juego. Pues nada, aquí viene gente de todo tipo, algunos famosos. Se ponen a charlar entre ellos, Arturito va, lo graba, viene y nos pone la conversación y os pedimos a vosotros que nos digáis quiénes son. ¿Vale? Es un juego muy divertido, muy simpático. Lo pasamos bien aquí todo.
2: Uy, además la semana pasada nos mandaron un montón de mensajes.
0: Muchos. Sí. Y hoy pues también.
2: Hoy también.
0: Venga, esto ya sabéis que todo aquí es un juego, ¿eh? Todo virtual, todo un juego. Pero imaginároslo, de verdad, imaginaros que están aquí. Venga, a ver si sabéis quiénes son. Venga, vamos a escuchar. Y nos dejáis una nota de voz en el 670-940-200. Arturito. Venga.
3: Voy llegando a la mesa y activando micrófono.
4: Bien, yo la verdad es que estoy flipando aquí esta noche porque...
5: Pero yo diría, ¡ay, cómo hemos cambiado!
6: Yo es que no quiero... profundizar mucho, ¿no? En este tema.
4: Con el aje que hay aquí, yo me he quedado muerto con estas músicas que hace el Noli, estos carapapos se llaman, ¿no?
5: Sí, es verdad, echo de menos a todos mis compañeros.
6: Si yo mañana me desenamoro de mi mujer o ella de mí, se lo pediría, por favor, que me lo dijera.
7: Y Paquito Galán asintiendo y mirando al guiri diciéndole que sí. Yo estaba enterando de nada. Y el otro, a ver si lo cojo. Y cuál y el otro.
6: Y desde luego me quito el sombrero.
7: Se señalaba el sonotón. Ay, Paquito.
5: El que tiene que contestar es el hombre invisible.
7: Y yo, oh, thank you, how much? Y le dice Paquito Galán, Century Fox.
6: Yo siempre lo he tenido muy claro cuando he estado con ella, ¿no?
8: ¡Dale un besito, joe!
3: Corto micro y ya pueden adivinar quiénes están en esta mesa.
0: ¿Os habéis quedado con la copla? Gracias, Arturito. Vete para acá, anda.
1: Venga,
0: vete
1: mensaje aquí. Al 670-940-200. Sí.
0: ¿Quiénes están charlando?
2: A mí ya se me está ocurriendo un par de nombres. No todos, pero un par de... Fíjate. Yo no, yo ¿sí? dos. Se me pasan por la cabeza.
0: Bueno, es que
2: pero hay, si lo
0: hay,
2: sabéis,
0: hay más de dos. Hay tres.
2: Hay tres, pero hay que tres. Yo solo ahora mismo se me viene a la cabeza, ¿sí? Dos. El pues tercero no.
1: Yo sé quién son los
0: tres. Venga, ¿quiénes están charlando? ¿Quiénes son esos tres? 670-940-200. Sí. Sí, ¿vale? Sí, sí. Así podéis dejar vuestra nota de voz. Pero luego también hemos pensado en otro juego con Claudio, que como digamos sería la canción oculta.
1: Sí.
0: Claudio va a tocar de manera diferente una canción, esto lo dejamos para el final, ¿vale?
1: Vale.
0: Una canción muy conocida, a ver si adivináis cuál es.
1: Pero, ¿puedo adelantar algo?
0: Pues sí.
1: Si quieres.
0: Bueno, venga, sí, adelanta. Venga,
1: ahí va, un poquito. Venga, mira.
0: No la está tocando como es, pero está oculta.
2: Yo ya sé cuál es. Yo quiero participar.
0: Vale, venga.
2: Pero no puedo decir.
0: La ha cambiado un poco. La ha retocado.
1: Ahí lo dejo ya.
0: Venga, ya está, ya está.
1: Venga.
0: Hoy, que esta noche tenemos juego doble. Muy bien, estupendo.
2: Y a recordar mandar las notas de voz al 670-940-200, que yo me voy a encargar de escuchar vuestros mensajes.
1: Venga, para los personajes y para lo que acabo de tocar.
2: Venga, para todo.
0: Venga, bueno, venga. Y Arturito está también para recordar las redes sociales. Dale, Arturito.
3: Claro, cómo no. En Facebook, La Noche de Rafa Cremades. En X, arroba Noche de Cremades. Y en Instagram, arroba La Noche CSR.
0: Bien dicho. Pues venga, mientras todo esto se prepara, vámonos para la cabina, que aquí está el escritor gaditano Luis García Gil, que nos va a poner unas canciones esta noche. La vida cantada.

0: noches, ¿cómo estás, hombre? ¿Qué tal todo?
1: Buenas noches, good night. Aquí estoy encaramado ya, encaramado acá a la cabina.
0: Sí, sí. Muy bien, estupendo.
1: He subido también unos cuantos de libro también.
0: Ah, ¿sí? ¿Y eso?
1: Así que bueno. Bueno, porque vamos a tratar un asunto muy profundo de un mítico cuarteto de Liverpool. Creo que ya no hay más que añadir,
0: por favor,
1: ¿no?
0: Quizá, pero es que este va o sea, ¿hoy qué va la cosa de los Beatles?
1: No, hoy va de los Beatles,
2: muere, Rafa.
1: Porque ay, sí, bueno, ya también, sabéis que yo me guío mucho también por las efemérides, sí, uh-huh. Y se cumplen 60 años del que quizás sea el disco más determinante, uh-huh, en cuanto a ruptura, evolución, trascendencia, uh-huh, de toda la carrera, que a mi juicio es el Revolver. Unos piensan que puede ser el que viene después, el Sargento Pimienta, ¿verdad?
0: Sí.
1: Uh-huh. El de Sgt. Pepper. Otros quizá lo ubican un año antes, en el Rubber Soul, que es otro disco fantástico, pero yo me quedaría con el Revolver. Así que vamos a entrar un poco en ese universo del año 66 de los Beatles.
0: Pues venga, dale ahí.
3: 1, 2, 3, 4. 1, 2, 3.

0: el recaudador, ¿no? El taxman, el hombre de los impuestos.
1: Empezamos bien, primera canción de las 14 que tenía Revolver. Alguien la definió como un rock sin atajos, creo que es una buena definición de la canción. ¿Y por qué empezamos con el taxman, no? Primero por lo que supone la primera aportación al grupo de manera compositiva de otro talento que siempre ha sido eclipsado por Paul McCartney y por John Lennon, que era George Harrison, ¿no? George Harrison era otro grande. Bueno, pues aquí empieza a demostrar sus dotes compositivas, ¿no? ¿Por qué es importante esta canción también en cuanto a todo lo que tiene que ver con los Beatles? Porque ya los Beatles no son ese grupo que cantaba yo te amo, tú me amas, él me ama, todos nos amamos, sino empieza en sus canciones a profundizar, a hacerse más complejo. Aquí tú lo has dicho, ¿no? La canción se titula Recaudador de Impuestos, ¿no? O sea, que es una canción que tiene mucho que ver, bueno, con la hacienda británica, con el momento social. Empiezas diciendo, deja que te diga cómo es uno para ti, 19 para mí, porque soy el recaudador de impuestos. Sí, soy el recaudador de impuestos, ¿no? Sí, empieza con ese punto también de finísima ironía.
0: Sí, yo que la cantaba de chico y decía, Batman, porque es muy parecido. Batman, si te das cuenta. La serie de Batman y este Taxman es casi igual. Pero bueno, eso
1: cosa mía. Efectivamente, sí, totalmente. La verdad es que nosotros cuando pensamos en los Beatles, hay como dos etapas, ¿verdad? Una primera etapa. El otro día vi el documental, no sé si lo habéis visto, de Ron Howard, que son 8 días a la semana, que está muy bien, que trata todo ese periodo.
0: Eight Days a Week, otra canción de los Beatles.
1: Eso es. Es como los Beatles en directo, ¿verdad?
0: Sí.
1: Que, bueno, los Beatles en directo, si lo pensamos, realmente no era un grupo de directo que pudo desarrollarse en toda su magnitud por los problemas. En el documental se cuenta muy bien los problemas continuos de sonido, las dificultades de los fans, ¿verdad?, que gritaban, histéricos. Realmente los Beatles llegaron a un punto de hartazgo, ¿no?, en sus muchos directos que tuvieron a lo largo de su carrera. Y en esta etapa ya del 66 empiezan a disfrutar más de las grabaciones que de cantar en vivo. O sea, es curioso, ¿no? Un grupo como los Beatles realmente pensamos que en sus directos no era donde precisamente dejaron su sello ni su huella, ya te digo, por el contexto sobre todo de la época.
0: Ya. Bueno, del estudio de Abbey Road se podía hablar mucho, pero ya llegaremos, ¿no? Vamos con otra, Luis.

0: la gente solitaria, la historia de Eleanor Rigby, que además con un cuarteto, no sé si cuántos, sí. son cuatro, ¿no?
1: Es un cuarteto de, sí.
2: De cuerda, ¿no? Es cuatro. Realmente, viendo yo, es un octeto realmente.
0: Un octeto, ah, vale,
2: o doble cuarteto de cuerda.
0: Ah, ¿sí? vale.
2: Según claro. las fuentes que uno pueda escoger, sí. ¿no?
1: Y aquí claro, estaba... bueno, yo creo que habrían hecho eso, o sea, realmente el arreglo está hecho para cuarteto de cuerda clásico.
0: Lo que pasa es que está doblado.
1: Es decir, dos violines, violín primero, violín segundo, viola y violonchelo. Mm. Si los doblas, o sea, si son otro violín, o sea, dos violines primero, dos violines, tienen más masa sonora.
0: Todavía, claro.
1: Además, lo curioso es que está en seco, está grabado en
0: sí,
1: seco.
0: Sí, sí.
1: No hay nada de reverb.
0: De verdad, y termina además igual.
1: Sí.
0: Pues tú, ¿de dónde viene la gente solitaria y a dónde van, no? Pum, sí. y se calla.
1: Sí.
0: Y esto también, claro, esto también es de George Martin, esta canción.
2: Sí, el productor es George Martin, la canción de Paul McCartney, ¿no? Que es el que aquí lleva el peso un poco de la letra, ¿no? Uh-huh. Una obra maestra, es una novela en dos minutos, una canción sobre la soledad, ¿no? Apabullante, ¿no? Uh-huh. Sobre este personaje femenino que realmente, había muchas teorías, ¿no? Pero hay una tumba en el cementerio de Liverpool donde está Eleanor Rigby, aunque Paul McCartney siempre negaba que el personaje fuera real, ¿no? Pero realmente hay una tumba dedicada
0: a
2: una señora que está ahí enterrada, que se llama tal cual la canción, ¿no?
0: Qué chulo.
2: Lo que es interesante de esta canción, bueno, aparecen siempre las listas de las mejores canciones de toda la historia de los Beatles, ¿no? Pero lo listo que eran también los Beatles, porque este disco de Revolver, esta canción es como la canónica, ¿no? Del disco, ¿no? La obra maestra, pero clásica, la que podía convencer, digamos, a esos seguidores. Digamos, te diría que más convencionales del grupo, ¿no? Pero hay una parte del disco que no vamos a tener tiempo de escuchar, que es la rupturista, la de la experimentación, la de la vanguardia, ese momento también de encuentro con la cultura india que define también a George Harrison. Digamos, todos esos sonidos, toda esa revolución musical de los Beatles está en otra parte del disco, ¿no? Y eso también hay que señalar.
0: Vale. Bien, bueno, creo que tienes otra versión, ¿no? A ver.
2: ¿Cómo va? Sí.
0: A ver. Hola.

0: una versión soul, absolutamente soul, ¿eh?
1: Sí.
0: De Eleanor Rigby.
2: Se nos van, en este caso, el octeto doble cuarteto de cuerda desaparece, ¿verdad?
1: Sí, total, totalmente, pero vamos.
2: Diferente el arreglo.
1: De un plomazo.
0: Nada que ver, vamos.
2: Pero maravillosa. Aretha Franklin, sí. 1969, efectivamente, la reina de los soul, ¿no? Mm-hmm. Que también, bueno, ¿quién mejor que ella, ¿no? Para reflejar mm-hmm. esta novela, como he dicho, de dos minutos, de la que decía John Lennon, que es hija de Paul. Pero yo la eduqué, ¿no? Fijaos siempre ese pique que tenían entre Lennon y McCartney en lo compositivo, ¿no? También, ¿no? Y la verdad

0: John Lennon dijo aquello que los Beatles, de que los Beatles eran más famosos que Jesucristo, o más grandes que Jesucristo, que levantó una polvareda enorme, sobre todo en Estados Unidos. Y bueno, fueron acusados, evidentemente, John Lennon en concreto, de blasfemo, ¿no? En aquella época, imaginaos lo que supone lanzar esa. Ellos eran muy divertidos cuando les entrevistaban, soltaban muchas ocurrencias, lo primero que se les pasaba por la cabeza, y a veces eso traía consecuencias, ¿no? Porque una vez asentada la Beatlemanía en el año 63, en el año 66 empiezan los Beatles a sufrir lo que son las consecuencias también de la fama, ¿verdad? Y de cómo incluso se van a encontrar con gente que realmente les tiene bastante ganas, ¿no? Al cuarteto de Liverpool.
1: Bueno, siempre ha pasado,
2: todo el que brilla tiene, hay algún enemigo,
1: siempre
2: porque
1: pasa.
2: Surge el rencor, ¿no? La envidia, ¿no? La envidia hacia ellos, qué mal que tenga que pasar estas cosas, ¿eh?, en la vida.
0: Pues sí, los pecados capitales, ¿verdad? Que se dice, pues la envidia es
1: Más graves. Estoy viendo aquí lo que vas a poner. En los Beatles hay varios colores: el blanco, el disco rojo, el disco azul y el amarillo.

0: Bueno, aquí dice, no se dividisa. Mira, escucha, ahora. ¿Has visto? No se dividisa. Bueno, yo, escuchar las cosas que decían los Beatles de fondo era una de mis grandes aficiones. ¿Qué estarán diciendo? ¿Qué estarán hablando, verdad, querido Luis?
1: Y además, como se registraba absolutamente todo, fíjate que ahora va a salir una edición absolutamente especial del disco anterior a Revolver, el Rubber Soul, con un montón de tomas alternativas, bueno, es increíble. El archivo, ¿no? Sonoro de los...
0: El mundo Beatle es inagotable.
1: Inagotable, completamente.
0: Y además termina y parece que parece que ya se ha dicho todo lo que se tiene que decir y que ya hemos escuchado los Beatles. Y de repente, años después, otra vez viene otra oleada de afición, de ganas de oírlos, de meterte más en su mundo. Es increíble lo de los Beatles.
1: Y se siguen publicando libros constantemente, continuamente, de los Beatles, ¿no? Hay uno que yo recomiendo que es el de Steve Turner, precisamente referido se titula Beatles 66, el año revolucionario. No se ha traducido al español, pero bueno, es un libro muy recomendable porque precisamente toca este año tan importante en la carrera de los Beatles. Ajá. En el que incluso llegaron a cantar en el Budokan, en Japón, que era un sitio como muy, muy destinado, digamos, como muy, muy, muy religioso, muy litúrgico. Y donde ya el rock a través de los Beatles empieza a entrar. Después no hubo artista que no tocara, ¿no? O que no hiciera un directo en el Budokan. Por cierto, esta del Yellow Submarine es una canción que todas las canciones de los Beatles tienen miles de interpretaciones. Muchos las tiran hacia el LSD, que si las drogas que empiezan a tomar en este 66, que si las anfetas, en fin, todo este jaleo, la marihuana, de la que Paul McCartney era un consumidor confeso, digamos, ¿no? Pero esta canción, decía McCartney, que esta canción era lo que se escucha, lo que pretende ser, una canción absolutamente infantil.
0: Ya está.
1: Como tal tenemos que seguir entendiéndola.
0: Muy bien, pues venga, va, porque del submarino amarillo ha habido un montón de versiones, ¿verdad? Vamos a ver esta.
1: Varias.
0: Venga.

0: ¿Quiénes son? Porque esto yo me acuerdo de cantarlo de chico también. Amarillo el submarino, esto lo cantamos, ¿eh?
1: Pues estos son los barceloneses Mustang, los Mustang, que versionaron varias canciones de los Beatles, no solo esta del submarino amarillo, y que llegaron a vender 130.000 copias, ¿no? De precisamente, ¿no? De esta versión de tan señalada, ¿no? Un grupo que ya digo, nace en el año 1962, o sea, en ese boom tremendo de los conjuntos, ¿verdad? Del pop español, que realmente fue realmente importante, ¿no? Y ahí estaba Santi Carulla a la voz, Marco Rossi guitarra solista, Antonio Mercade a la guitarra rítmica, Miguel Navarro García al bajo y Tony Miera a la batería. O sea, quinteto, no cuarteto.
0: Ah, bien, bien, bien. Pues nada, aquí están los Mustang. Pero hay otra, venga, vamos a poner la otra. Dale.
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0: Por bulería.
3: Maravilloso.

0: Se va a cambiar la letra.
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0: Otra vez por bulería,
1: por favor, qué bueno. Oye, por esto en mi vida, de verdad, hubiera esperado escuchar algo parecido a esto.
0: Esto es una perversión.
1: Esto es una maravilla, esto es una auténtica maravilla, Luis. Venga.
2: Rafa, Claudio, esto es el precedente del Capitán Pescanova, ¿no? ¿No os acordáis del Capitán Pescanova?
1: Total, total.
2: Ahí está. Bueno, el gran, genuino, único e inimitable Emilio el Moro, ¿no? Qué bueno. Cantador, guitarrista, humorista, nacido en Melilla. Que bueno, tú lo has dicho perfectamente, versionaba éxitos musicales de la época, los parodiaba, los aflamencaba. Bueno, un poco lo que hacían las chirigotas, o lo que hacen las chirigotas en Cádiz, ¿no? Al fin y al cabo.
0: Totalmente.
2: Es un poquito ese mismo estilo, ¿no? Tanto fue Emilio el Moro de importante que hasta Carlos Cano le dedicó una canción. ¿Os acordáis aquella murga? De Emilio el Moro, pues bueno, iban dedicadas a este personaje que creo que se nos está haciendo que olvidemos completamente lo que significó Revolver en la carrera de los Beatles, porque nos estamos yendo, vamos, por petenera, ¿no? Por lo siguiente.
0: Sí.
1: No, bueno, es impresionante, es impresionante. En fin, y yo creo que ya te podríamos, no sé, darle paso a otra, ¿no? Venga,
2: culminar, adelante. Eso es.
1: Culminemos. Sí.

0: Ella dijo, she said. ¿Y qué fue lo que dijo?
1: Pues fíjate, yo sé lo que es estar muerta, yo sé lo que es estar triste. Sí. Y me hace sentir como si nunca hubiese nacido, ¿no? O sea, que fíjate lo que dice. Bueno, ya esta canción sí define un poquito lo que he comentado al principio, ¿no? El punto de revolución sonora, musical, letrística, psicodélica que tiene el disco, ¿no? Que es muy importante. Sí. Rock psicodélico y ácido, según definía la crítica, ¿no? Inmediatez melódica, también la batería Ringo Starr, que no hemos citado, pero que siempre se hace absolutamente presente. Sí, bueno, es una canción que tiene mucho que ver con lo que es el consumo de LSD, ¿no? Se habla de una fiesta en la que andaba por ahí el mismísimo hijo de Henry Fonda, Peter Fonda. Sí. Y de hecho la canción iba a ser como protagonizada por el que se iba a expresar en primera persona, no iba a ser ella, sino él, el propio Peter Fonda, pero al final cambiaron el género de la canción. Vale. Y bueno, la verdad es que es una canción que define muy bien el espíritu de este disco, absolutamente, que recomiendo a los oyentes. Sí. Son 14 canciones absolutamente memorables, que han marcado época, muy diferentes unas de otras, pero que revelan hasta qué punto el grupo estalla, ¿no? En una absoluta creatividad.
0: Bueno, pues un buen recordatorio, de uno de los momentos claves, como bien decía Luis, de los Beatles, ¿no? Del cuarteto, de los Fab Four.
1: Y un portadón, otra cosa muy curiosa. ¿Sí? Que la portada de este disco, aparte de ser una de las mejores portadas de toda la discografía de los Beatles, fue merecedora. Fue la primera vez que una portada de un disco tuvo un Grammy. O sea, eso también es algo realmente relevante, ¿no?
0: Le dieron
1: un Grammy a la mejor portada. Y fue con este disco, ¿no? Una portada que se debe a Klaus Bormann, que era un diseñador alemán, también bajista, que llegó también a tocar con los propios Beatles. O sea que un personaje también digno de ser estudiado.
0: Bueno, las portadas de los discos de los Beatles son chulas todas. A mí, me confieso que me pegaba ahora mirando la de Sgt. Pepper's Lonely Hearts Club Band. Que hay tanta,
1: esa es la más icónica, ¿no? Pero esta es como un collage. Es una portada también muy, muy, muy llamativa y muy rupturista también para la época, ¿no?
0: Sí, señor. Así que, lo estamos viendo, lo estamos mirando mientras hablamos. Sí. Y os recomendamos que lo hagáis vosotros, porque es como diría yo, como una especie de, bueno, pintado así, ¿no?
1: Además,
0: a bolígrafo, ¿no?
1: Claro, y salen como muchas fotos también de ellos mismos, de los Beatles desperdigadas. Los cuatro, curiosamente, también se habló mucho, sabéis que con los Beatles siempre hay mucha especulación. Si nos fijamos en la portada, si los oyentes corren y la buscan en internet,
0: verán que el único revólver,
1: pero que el único de los cuatro que sale de perfil es Paul McCartney. O sea, todos los otros tres salen más o menos de frente. Ringo, John y George, pero McCartney sale de perfil. También eso dio lugar a alguna que otra especulación.
0: Bueno, pues nada, la gente es que le gusta escuchar hasta al demonio hablando, poniendo los discos de los Beatles al revés, que también dice que son canciones satánicas. Sí, te das cuenta.
1: Sí.
0: Hay para todo. Muy bien, Luis García Gil, pues gracias por este recordatorio de este disco fabuloso de los Beatles, siempre los Beatles, cómo no, forever. Un abrazo, Luis, te dejamos por aquí.
1: Un abrazo grande, Claudio.
2: Un abrazo, Luis.
0: Bueno, vámonos para abajo, Claudio.
2: Vamos.
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0: Vamos a sentarnos con María. Ya estamos aquí.
4: Hola.
0: María. A ver, que
2: ya llegamos.
4: ¿Estás
0: lista? ¿Todo para jugar?
4: Sí, todo para jugar.
0: Estupendo.
4: Todo preparado.
0: Habla aquí al lado del piano también, que tienes que recordar la melodía que has tocado.
2: Sí.
0: Pero, a ver, recuerdo, porque claro, aquí nos gusta cambiar y hacer cosas nuevas, diferentes. Bueno, pues la idea este año es que Arturito se va a una mesa.
4: Arturito quiere cobrar protagonismo.
0: Eso es.
4: Sí, claro.
0: Y graba lo que él cree que tiene que grabar. Y son personajes que están hablando entre ellos. A ver si adivináis quiénes son, ¿vale? Pues venga. Vamos a recordar a los tres que ha grabado Arturito. Venga. Lo ponemos de nuevo. 670-940-200. Hola. Digo, hola.
5: Dale. Yo la verdad es que estoy flipando aquí esta noche porque.
4: Pero yo diría.
5: ¡Ay, cómo hemos cambiado!
6: Yo es que no quiero profundizar mucho, ¿no? En este tema.
7: Con el aje que hay aquí, yo me he quedado muerto con estas músicas que hace el Noli, estos carapapos se llaman, ¿no?
5: Sí, es verdad, echo de menos a todos mis compañeros.
6: Si yo mañana me desenamoro de mi mujer o ella de mí, se lo pediría, por favor, que me lo dijera.
8: Y Paquito Galán asintiendo y mirando al Guiri diciéndole que sí. No se estaba enterando de nada. Y el otro, y a ver si lo cojo. Y cuál,
6: y
8: el otro,
6: y desde luego me quito el sombrero.
8: Sí, sí, alaba el sonotón.
5: El que tiene que contestar es el hombre invisible.
8: Y yo, oh, thank you, how much? Y le dice Paquito Galán, Century Fox.
6: Yo siempre lo he tenido muy claro cuando he estado con ella, ¿no?
9: ¡Dale un besito,
0: Vale, esto es lo que ha grabado Arturito. Hay tres personajes muy conocidos, sí. Voces muy conocidas, ¿verdad?
4: Pues sí.
0: ¿Tú sabes quiénes son ya?
4: Yo
0: ¿no?
4: No.
0: ¿Cómo que no?
4: ¿Cómo que no? Yo no sé, y no miento.
10: María, ¿cómo que no?
4: Dos sí.
0: ¿Cómo
4: creo que sí, dos.
0: Ah, vale. A ver, pistas.
10: El tercero.
0: Bueno, espérate, vamos a escuchar 679-40-200, vamos a escuchar a los oyentes.
10: A ver,
0: y si
10: venga,
0: hace falta dar pistas, damos pistas. Venga, adelante. Hola, buenas noches.
11: Hola, buenas noches. Soy Isabel.
0: ¿Qué tal, Isabel?
11: Yo el primero no lo he cogido bien, no lo he pillado bien, pero es Belén Esteban, sí. Y Jesús Lindo Brique, el hombre invisible, como ella le llama.
0: Vale, Belén Esteban hablando con Jesús Lindo Brique y el primero que suena, lo que pasa es que el primero está poniendo voces, está haciendo personajes,
10: sí.
0: Él.
10: Pero hay un momento...
4: Yo al primero lo reconozco. Creo que sí, creo que sí.
0: Venga. Pues gracias, Isabel. Venga, vamos con otro. 679-40-200. ¿Quiénes son? Hola, buenas noches.
12: Buenas noches, José de Málaga.
0: Hola, José.
12: Pues creo que es el gran Yuyu, Jesulín de Brique y Belén Esteban.
0: Muy bien. Uh-huh. Yuyu, Jesulín y Belén Esteban, que se han juntado aquí de manera, bueno, ya sabéis, de aquella manera. Se han juntado aquí en el club. Ya sabéis que todo esto es lo que es. Un juego, imaginación, siempre al poder, aquí en nuestro club. Imaginación. 670-940-200, ¿quiénes son? Hola, buenas.
4: Hola.
13: Buenas noches, familia. Manolo Chacón.
0: Hola.
10: Hombre.
13: Me parece que los personajes son... Es un Dobrique, Belén Esteban, puede ser Yuyu, y puede ser también Rivera Ordóñez, me parece.
0: Ajá. Bueno, hay que elegir, porque son tres.
13: Venga, buenas noches.
0: Adiós.
10: Buenas noches, Manolo.
0: Y hay que elegir entre dos toreros. Entre dos. Hola, buenas noches.
14: Buenas, soy Anselmo de Estepona, hola. Zulín, Belén Esteban y el Yuyu.
0: Vale, muy bien. Jesulín, Belén, Esteban y el Yuyu. De Cádiz, compañero, nuestro Yuyu querido. Hola, buenas noches.
15: Buenas noches, Antonio.
0: Hola.
15: Pues yo creo que son el Yuyu, sí. Jesulín Dubrique y Belén Esteban. Bueno, adiós.
0: Aquí está todo el mundo ya, bueno, prácticamente acertando o no. ¿Resolvemos?
4: Venga,
0: vamos allá. Pues sí, Jesulín, Belén, Esteban y a Yuyu. Muy bien, la habéis pillado.
4: Bien, hay que ver.
0: Han puesto voces.
10: Hombre,
0: tú no pillabas cuál, la del Yuyu al principio, ¿verdad?
10: Claro, porque estaba ahí.
4: No, la de Jesulín.
10: Ya, bueno, vale. Jesulín ha pegado un patinazo con una zeta que no vea.
0: Maestro.
10: Vamos.
0: Antes de mandar a Jesulín,
10: Arturito.
0: Arturito,
10: a otra mesa.
0: A otra mesa, a esa melodía. Venga, a ver. ¿Cuál es la canción oculta que hay en esta canción que va a tocar Claudio?

0: A mí me suena muchísimo.
1: Vale.
2: Ah, sí, es que es muy conocida. Tenéis que dejar vuestras notas de voz si reconocéis esta melodía.
0: Venga, al, vale.
2: En el 670-940-200.
1: Esto es esta canción que estoy tocando como si a la manera de Bach, de Juan Sebastián.
3: O sea, Bach, como si la estuviera tocando Bach, la canción famosa. Es una canción pop, de un grupo pop español.
2: Sí.
3: ¿Vale? A ver si adivináis cuál es, la que hay oculta tras estas notas.
1: Es muy evidente.
3: Trin, din.
2: Muy fácil.
3: Bom, bom, bom. Vale. 679-40-200. Pues eso ya es definitivo.
2: Sí, sí,
3: bueno, venga.
2: Sí.
3: Vamos con. Tenemos dos cosas, ¿eh? Esto y.
1: Venga.
3: Arturito, tírale. Anda. Mm. Vámonos.
4: Voy llegando a la mesa y activando micrófono. Reunión de personalidades muy eternas e inolvidables.
3: ¿Eternas?
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3: Oh.
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6: Y tanto que hace tiempo. Cuando calienta el sol, Guantanamera,
3: hombre,
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3: Ole.
6: Y yo era...
7: Un actor de corte internacional que yo comparo a los grandes italianos, como Sordi, como los grandes actores.
5: He escuchado en alguna ocasión a Rafael Cremat, el director del club, que soy esquivo.
6: Porque para la gente es igual, tenía una empanada mental.
7: Yo soy un enamorado de la interpretación, pero cuando él aparece en el escenario... Inmediatamente lo he podido comprobar, en mi teatro se establece la comunicación entre público y artista.
5: Pasa algo y me dice, estoy viendo a la Virgen, que me está contando Pititar, lo que oyes. Pero ¿dónde está la Virgen? Ahí en la estantería de los botes de la car.
6: Y se me vino a hacer una parodia, un monólogo de mi hermano Antonio, que estaba en Alemania. Y entonces el técnico me dijo,
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9: Camarero, por favor, dos cervezas, mi alma, y un plato de olivas, entrañas.
6: ¿Lo que está haciendo qué? Digo, esto es una coña. Dice, sigue improvisando.
5: Callarse la boca. Perdón, querido público, pero es que me tengo que poner muy ordinario.
4: Corto micro y ya pueden adivinar quiénes están en esta mesa.
3: Oh, esta mesa está en el cielo.
1: Esta mesa está en el cielo.
3: Esta mesa está en el cielo. No está aquí. Está en el cielo.
1: Está en el cielo.
3: Ay, qué recuerdos.
1: Pero yo creo que uno de ellos está aquí siempre,
3: sí,
1: muy presente.
3: Siempre aquí en el club, en ese rincón.
1: Yo lo veo, yo lo veo.
3: Sí.
2: ¿Es una pista?
3: Y en, pues en breve,
1: es una
3: sí,
1: pista,
3: es una, pista.
1: Sí, sí.
3: Y en breve,
1: una gran pista.
3: Y en breve se van a cumplir 5 años. En breve.
2: Mm. Voy a recordar el teléfono, 670-940-200.
3: Venga, hola, buenas noches.
10: La canción oculta puede ser Hijo de la Luna, de Mecano. Soy José de Málaga.
3: José dice que la canción es Hijo de la Luna. De la Luna, la canción oculta, muy bien. Vale, José, está apuntada, ¿eh? Mm. A ver, tenemos la canción y la mesa celestial. Hola, ajá, buenas noches.
11: Otra vez estamos aquí, familia.
3: Venga, Manolo.
11: Para mí que Hijo de la Luna.
3: Muy bien.
11: De Mecano.
3: Muy bien, pues dos. Que han dado. Es que la última compás es... Bueno, a ver, no lo toque, déjalo, porque ya está muy fácil. Hola, buenas noches.
12: Buenas noches, Antonio otra vez.
2: Hola.
12: Antonio. La canción del piano es Hilo de la Luna, de La Torroja.
3: ¿Hilo ha dicho?
1: Hilo.
3: Bueno, hijo.
1: Hijo.
3: Hijo, sí.
2: Claro.
3: Vale, vale, Antonio. Hijo de la Luna, la han pillado, la están pillando aquí. Bueno, no sé,
2: no sabemos.
3: No es, ¿no? A ver,
2: igual no es.
3: Tócala de fondo mientras. A ver, hola, buenas noches.
13: Buenas noches, soy Javi de Málaga.
2: Hola.
13: La canción que se ha tocado al piano creo que es Hijo de la Luna, de Mecano.
3: Vale. A ver, sigue.
14: Rafa,
3: ¿qué?
14: Soy Antonio de Cabra. La canción es Hijo de la Luna, de Mecano.
3: Muy bien, Cabra, gracias. Gracias, Antonio. Que hoy lo he pasado este fin de semana en Cabra, en el 31
2: buena,
3: certamen,
2: ¿no?
3: de cortos de Cabra, que he tenido la oportunidad de presentar. Y te doy las gracias, Antonio, por llamar desde
2: zona.
3: Cabra. De verdad que sí, un abrazo. La verdad es que lo pasamos muy requete bien. Bueno, pues Claudio, vamos a resolver con lo tuyo.
1: Venga, con lo mío.
3: Venga.
1: Pues lo mío efectivamente es... Hijo de la Luna.
3: Claro.
2: Qué bonita.
3: Estaba oculta, pero...
1: Claro, lo he tocado más lento y además con adornos barrocos. Me he ido al barroco.
3: Vaya, vaya.
1: Lo podría haber hecho Vivaldi. Sí. Esa melodía Vivaldi. Ya, ya está.
2: Muy elegante.
1: Qué melómanos, nuestros oyentes son muy melómanos, ¿eh?
3: Vaya que sí. Sí. Estaba oculta ahí, pero sí, estaba bastante evidente. Era bastante evidente.
1: Voy a poner más difícil la siguiente.
3: Bueno, pero ahora vamos a ir a la mesa.
1: Venga.
3: 670, 940, 200. Sí. Queremos que nos digáis quiénes son esos tres personajes entrañables, queridos, muy queridos, por los que estamos aquí, seguro. Que Arturito ha grabado, pues yo no sé cómo, pero lo ha grabado.
1: Oh,
3: en forma de Piritur. A esa es otra pista. 670-940-200. Venga, a ver si hace falta la recordamos. Y si no, pues escuchamos vuestros mensajes en el
2: 670-940-200.
3: Eso es. Venga, vamos a recordar.
2: Venga.
3: A ver quiénes son.
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16: Cantábamos Cuando calienta el sol, Guantanamera, La luna y el toro. Y yo era...
17: un actor de corte internacional que yo comparo a los grandes italianos como Sordi, como los grandes actores.
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5: Pasa algo y me dice, estoy viendo a la Virgen, que me está contando Petitar lo que oye. ¿Pero dónde está la Virgen? Ahí en la estantería de los botes de Lácar.
6: Y se me vino a hacer una parodia, un monólogo de mi hermano Antonio, que estaba en Alemania. Y entonces el técnico me dijo...
8: Pero mi arma, tú no puedes siquiera montarte en un tren, vente para acá y de aquí lo arreglamos.
9: Camarero, por favor, dos cervezas, mi alma, y un plato de olivas, entrañas.
6: Lo que está haciendo es que, digo, esto es una coña, dice, sigue improvisando.
5: Callarse la boca. Perdón, querido público, pero es que me tengo que poner muy ordinario.
1: Cállate la boca.
3: Bueno,
1: cállate la boca.
3: ¿Quiénes son estos tres?
1: Pianistar, págate de la boca.
3: Pequeño pianista.
1: Pequeño pianista.
3: Hola, buenas noches.
19: Buenas noches, familia. Jesús Quintero, Hugo de Veró y José Le.
3: Muy bien. Jesús Quintero, Hugo de Veró y José Le. Venga, a ver, Manolo, gracias. A ver si hay alguien más. No sé si está demasiado fácil esta noche, porque estáis todos ahí con una seguridad tremenda, ¿eh?
2: Sí, ¿verdad?
3: Bueno, con unos. Oye. Y otros.
2: Uh-huh. 670, 940, 200.
3: Ahí va.
2: Podéis dejar vuestros mensajes de WhatsApp.
3: Por favor, dejadnos vuestro mensaje. Hola, buenas noches.
20: Buenas, soy José de Málaga.
3: José.
20: Solo me sé dos.
3: Venga.
20: El Hugo de Veró.
3: Sí.
20: El Roscalio.
3: Sí.
20: Y José B. El otro, no tengo la punta de lengua, pero no me sale.
3: Vale, muy bien. Venga, José, buen viaje. Parece que va en coche, ¿no?
2: Llevando un camión
3: o lo que sea. Pues nada, buen viaje, José. 670-940-200. Venga, ¿alguien más? ¿Quiénes son estos tres que habéis oído y que nos ha grabado Arturito? Son tres personajes muy queridos, muy admirados también, ¿verdad? Ya lo creo. Y que ninguno... Bueno, sí queda su huella, queda su...
1: su legado, ¿no?
3: Su legado, claro
1: y
3: que sí.
1: Su legado, bueno, sobre todo en uno, su legado auditivo, ¿no?
3: Claro.
1: De tantos programas y tantos programas.
3: Sí,
1: y
3: sí.
1: Sus voces.
3: Sí. Su cara no, su cara poco.
1: Su cara poco porque él no quería que su cara fuera tan conocida.
3: Exacto. Venga, uno más. Hola, buenas noches.
21: Antonio.
3: Venga, Antonio.
21: A ver si son Hugo de Veró, José Le y Jesús Quintero.
3: Muy bien, Antonio. Pues ahí los tenemos a los tres, que parece que coinciden los oyentes. Qué bien, qué maravilla. Y resolvemos. María, ¿vale?
2: Venga, a ver.
3: Efectivamente.
2: Yo no me lo sé.
3: Hugo de Veró, José Le y Jesús Quintero.
1: Besos al cielo y abrazos al cielo.
3: Bueno.
1: Que lo recordamos muchísimo a nuestro Hugo. Mucho, ¿eh?
3: Sí, señor. Ya forma parte... Yo, la verdad es que con los tres he tenido la suerte yo personalmente, yo
0: de trabajar,
3: claro, de trabajar, de hecho, o sea, ya ves. Codo con codo, incluso con Jesús Quintero.
2: Yo
3: también
2: con Quintero no he trabajado nunca, ¿no? Fíjate, no, tantos años en la tele, pero no hemos coincidido.
3: Vaya. Bueno, venga, una canción, venga. ¿Qué toca, Claudio? Vamos ahora a la canción oculta. ¿Qué canción oculta está tras estas notas?
1: Venga, a ver, lo voy a decorar más.

0: Vale. ¿Qué dice María?
1: Yo estoy media dormida.
2: ¿Sí? ¿Sí? Vuelve, María.
0: Sí, sí, María. Estás...
2: ¿A qué hora te llamo, María?
0: Está medio dormida. Pues no, es que ¿sabes qué pasa? Que tu música es hipnótica, Claudio.
1: Sí, sí, estoy quedando.
2: La voy a traer.
1: No me lo vuelvas a hacer, que me duermo aquí.
0: Se está tocando una nana.
2: Esto es directo.
3: Duérmete.
2: Es que la armonía es...
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2: Ay, calla, que va a despistar a los oyentes.
0: Hola, buenas noches. Buenas noches.
4: Bueno, otra vez, soy José de Málaga.
0: Venga, José.
4: La canción puede ser La Bohème.
0: ¿Cuál ha dicho?
1: ¿Cuál?
2: La Bohème.
0: Ah, La Bohème. Vale, puede ser La Bohème. 670-940-200. Y ahora escuchad esto.

0: Uy, esa da más pistas, esa parte da más pistas. Claro. Pero no está fácil, ¿eh?
1: Joder, esto... Sí, es dificilísimo esto, sí, sí, ¿eh? Sí.
2: Puedo seguir.
1: Ahora lo has puesto más difícil, ¿no, Claudio?
0: Venga, 670, 940, 200. Da una pistita más musical.

0: Ya está, ya está tocando.
1: Venga.
0: Fuera. queremos el título de la canción, ¿no?
1: Sí.
0: El título de la canción.
1: Oh, vale, ¿quién lo interpretaba? Bueno, de esta canción se ha hecho muchas versiones, pero hay uno principal.
0: ¿Quién es? Dilo y buscamos el título. Venga.
1: Sí, lo digo, la pista.
0: Es que yo creo que si no el tiempo, ¿o qué? Espérate. Toca otra vez. Venga, tira ahora a la piscina, hombre, si no pasa nada.
1: Rafa lo está imitando.
0: Audios de WhatsApp, por favor. 670-940-200. Dejarnos notas de voz. La canción oculta. Ya está.
1: Venga.
0: Uy, estaba dando las notas.
1: Ya estabas
0: desnudando la canción.
1: Sí. Digo lo contrario, mira, como dice Mosby.
2: Con los contrarios, ¿no?
1: Sí, el cantante de esta canción primero fue Agosto Catedral. ¿Ahora qué?
0: Agosto Catedral.
1: ¿Te ha gustado?
0: Hola, buenas noches.
3: Yo creo que la canción que está interpretando al piano
0: ¿sí?
3: se titula Corazón. Cantan varios.
1: Corazón.
0: Vale.
3: No sé si María Dolores Pradera.
1: Ajá.
3: O también Julio Iglesias.
1: Otro catedral.
0: Vale, pues tenemos La Bohème o Corazón. ¿Qué dice Isabel? ¿Vale?
1: Corazón.
2: Agosto Catedral.
1: Tengo el corazón con. Eso es en.
0: Mira, esta la cantamos en Cabra.
1: ¿Sí? ¿Ah, ¿esta?
0: ¿Sí? No, la de Tengo el corazón contento.
1: Ah, vale.
0: Y el público estaba guay, estaba entusiasmado.
2: Es una canción de Agosto Catedral, ¿no?
0: ¿Quién es Agosto?
2: El contrario.
0: Bueno, sería enero. Todo lo contrario, escúchame. De julio. Uy.
1: Agosto Catedral no es lo contrario.
2: Julio, pero que no lo diga.
1: Quítale un grado a cada palabra. Quítale una cosa a cada palabra.
0: Si de Agosto le echamos para atrás, ¿qué queda?
1: Julio.
0: Y si de Catedral le echa para atrás, queda.
1: Iglesia.
0: Julio Iglesia. Pero ¿cómo se llama la canción?
2: Venga.
0: Mucho. Hola, buenas noches.
4: Buenas noches. No lo cantaba Julio Iglesias.
5: Que no se rompa la noche.
0: ¿Lo han dicho?
1: Ajá. Y que, no, bueno, a ver si hay más oyentes que quieran decirlo, ¿no?
0: Digo que ha dicho.
2: Ha dicho un nombre de un tema.
1: Ha dicho, eso lo cantaba Julio Iglesias.
0: Sí, pero.
1: Después han dicho otro. Pero eso no lo dicho.
0: Sí, pero no apunta el nombre. Bueno, entiendo entiendo, Claudio,
1: sí.
0: Que hoy vamos a cerrar con esto, ¿eh?
1: Vale.
0: Porque
1: sí, ¿verdad?
0: Está muy divertido.
1: Está divertido.
0: Y hoy vas a tocar
1: sí, estoy tocando. Vamos, que no dejo de tocar.
0: Venga.
1: No dejo de tocar.
0: 670. Que nos quedan 2 minutos antes de terminar. Venga, a ver si hay alguien más que quiera participar. 670, 940, 200.
1: Es que me he ido al barroco también.
0: Hola, buenas noches.
5: Buenas noches. Eso lo cantaba Julio Iglesias. Por lo menos se lo escuchaba él. Que no se rompa la noche.
0: Muy bien, que no... se rompa la noche. Fali, me dicen que es. ¿Quién nos lo ha dicho? Vale, pues ya está. Pues ahí tenemos una canción. Y Claudio, toca la normal.
1: Vale, empezaría así.
0: Hola, buenas noches.
6: Lo cantaba Julio Reza y es Se rompe la noche.
0: Muy bien.
7: Buenas, soy José Manuel otra vez.
0: Hola.
7: Es que no se rompa la noche.
0: Vale.
7: El gran cantante Soto.
0: Soto.
1: Pues sí.
0: Vale. Y resolvemos.
2: Sí, venga.
0: No se rompa.
1: No. Bueno, está en otro tono. Bueno, es eso.
0: Julio Iglesias, que no se rompa la noche. Muy bien, bravo.
1: Muy bien.

0: empezado ahí a tocarla con otras notas, pero eran estas.
1: Claro, más rápido. Hombre, te voy a confundir.
0: Claro.
2: Claro.
1: Siempre la melodía está, la melodía está.
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1: Las notas de la melodía, de lo que canta, está.
2: Claro, está, claro.
1: Pero yo me lo llevo a otra época.
2: Le has dado un toque.
1: Claro.
2: Un toque barroco.
1: Claro, barroco.
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0: Pues sí, señor, gracias por participar. Llegamos ya prácticamente al final de nuestro programa. Gracias, Claudio Gómez Calado, muchas gracias.
1: A vosotros, a ti, Rafa, a ti, María.
0: Hasta mañana.
1: Hasta mañana.
0: Claudio, gracias. Hasta mañana.
1: Mañana.
0: Es la hora de cerrar, María García Vaqueiro.
2: Sí, hasta mañana, que nos vemos, nos oímos.
0: Y que no se rompa la noche, échate un ratito.
1: Que no se rompa la noche.
0: Échate. Ahora échate fin de semana.
3: 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Mañana por la mañana estaremos durmiendo hasta las 12.
1: No, no se rompe la noche. En nuestro club no se rompe la noche.
0: Adolfo Martín, que nos llevó el sonido, como siempre, a todos vosotros. Muchas gracias. Adolfo, hasta mañana. Feliz noche, mañana volvemos a las 12 en punto. Os esperamos a todos. Adiós, cerramos el club, adiós.

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3: La publicación hoy en el BOE de la convocatoria de elecciones anticipadas pondrá en marcha la maquinaria electoral. Los partidos tendrán que preparar con premura sus candidaturas y programas para...